0: cuestionable. Y el Club América el día de hoy dio a conocer imágenes de Alan Saint-Maximin, el jugador francés que llega como estrella al club americanista. La tendencia es clara, la MLS combina estrellas con plenitud y alto gasto, mientras que la Liga MX apuesta por figuras consagradas en el fútbol internacional y fichajes de primer nivel. Quién ganó el mercado depende del cristal con el que se mire. La MLS lidera en inversión y proyección internacional, pero la Liga MX respondió con jerarquía y nombres que encenderán la temporada y harán vender bastantes boletos. Para Unánimo Deportes reportó Francisco Zuleta.
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0: En la historia de la Fórmula 1, solo unos pocos monoplazas han logrado trascender la competición para convertirse en leyendas. Son máquinas que no solo ganaron, sino que aplastaron a la competencia, reescribiendo los límites de lo que era posible. Estas son las joyas de la ingeniería que dejaron una huella imborrable. No podemos hablar de dominio sin mencionar al McLaren 4 cuartos MP de 1988, conducido por la dupla de ensueño Ayrton Senna y Alan Prost. Este coche es estadísticamente el más dominante de la historia. Ganó 15 de 16 carreras, una proeza impensable que se logró gracias a un chasis revolucionario diseñado por Gordon Murray y la fiabilidad inigualable de un motor Honda V6 Turbo, que es el último año de vida una obra maestra de potencia y resistencia. Saltamos varias décadas para encontrarnos con la máquina que consolidó la era híbrida de Mercedes, el W11 de 2020. Este monoplaza no solo era rápido, sino que era tecnológicamente innovador. Con el genio Lewis Hamilton al volante, él se benefició de una unidad de potencia Mercedes superior y de innovaciones como el polémico sistema DAS, que permitía a los pilotos ajustar la dirección en marcha. Era un coche tan superior que rara vez se vio en aprietos, firmando 13 victorias en 17 carreras. Más recientemente, el mundo de la Fórmula 1 fue testigo de un dominio sin precedentes con el Red Bull RB19 de 2023, diseñado por el legendario Adrian Newey y llevado al límite por Max Verstappen. Este monoplaza pulverizó récords al ganar 21 de las 22 carreras de la temporada. Su éxito se basó en una aerodinámica excepcional, una plataforma increíblemente estable que aprovecha al máximo el efecto del suelo y una eficiencia en el manejo de neumáticos que sus rivales solo podían soñar. Finalmente, el Ferrari F2004, que simboliza el apogeo del imperio de Michael Schumacher a principios de los 2000. Este coche, fruto del trabajo del equipo de ensueño de Jim Todd, Ross Brawn y Rory Browning, era una máquina perfecta, con un motor V10 de Ferrari potente y fiable, y una asociación exclusiva de neumáticos Bridgestone que le dio una ventaja crucial al F2004. El F2004 dominó la temporada con 15 victorias en 18 carreras, dejando claro que era una clase aparte. Estos monoplazas no solo son coches de carreras, son el reflejo de una era, la culminación de la ingeniería humana y el talento de pilotos extraordinarios. Son en esencia la razón por la que la Fórmula 1 sigue siendo la cúspide del automovilismo. Para Unánimo Deportes reportó Francisco Zuleta.
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2: Todo cambió cuando Guardiola llegó a 40 títulos. El técnico español acaba de alcanzar una cifra que lo coloca en la élite absoluta. Pero aún no es el número uno. Porque en la historia del fútbol, solo uno ha ganado más. Este es el top 10 de los entrenadores con más títulos oficiales. ¡Arrancamos! En el puesto 10, Giovanni Trapattoni con 23 títulos. Dominó Italia y Europa durante décadas. En el 9, empate entre dos nombres pesados, José Mourinho y Jock Stein. Ambos con 26 títulos. Uno marcó época en Europa moderna. El otro hizo historia con el Celtic. En el 7 aparece Luis Felipe Scolari con 27 trofeos. Campeón del mundo y protagonista en clubes. Sexto lugar para Otmar Hitzfeld con 28 títulos. Ganó Champions con dos equipos distintos. En el top 5 entra Carlo Ancelotti con 31 títulos. El técnico más ganador en Champions y vigente en la élite. En el cuarto puesto, Valery Lobanovsky con 33 títulos. Un adelantado a su época en lo táctico. Tercero, Mircea Lucescu con 35 títulos. Una carrera longeva y constante en Europa del Este. Segundo lugar, el hombre del momento. Pep Guardiola. 40 títulos. Barcelona, Bayern y Manchester City. Tres proyectos distintos. El mismo resultado. Ganar. Pero arriba de todos, el número uno. Alex Ferguson con 49 títulos. Casi cuatro décadas construyendo dominio. Y un legado que sigue intacto. Guardiola ya está cerca. La pregunta es, ¿cuánto tiempo más necesita para alcanzar el primer lugar?
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2: En la NBA, el talento te hace brillar. Pero la durabilidad te hace histórico. Porque jugar muchos partidos no es suerte. Es constancia, es disciplina. Este es el top 10 jugadores con más partidos en la historia de la NBA. En el número 10, Tim Duncan. 1.392 partidos en 19 temporadas. 5 campeonatos y una carrera completa con un solo equipo. En el puesto 9, Jason Terry. 1.410 juegos. Un jugador clave durante 2 décadas. Campeón con Dallas. En el número 8, Kevin Willis. 1.424 partidos tras 21 temporadas en la liga. Una de las carreras más largas en la historia. Séptimo lugar es de Kevin Garnett. 1.402 juegos en 21 temporadas. Dejó huella en cada equipo donde jugó. En el número 6, Karl Malone. 1.406 partidos. 19 temporadas. Y uno de los jugadores más consistentes de todos los tiempos. El top 5 lo abre John Stockton. Con 1.504 juegos en 19 temporadas, fue un referente histórico en asistencias y robos. En el número 4, Dirk Nowitzki. 1.522 partidos luego de 21 temporadas. Una leyenda absoluta de Dallas. En el tercer lugar, Vince Carter. 1.541 juegos luego de 22 temporadas. El jugador con más campañas en la historia de la NBA. El número 2 es de Kareem Abdul-Jabbar. 1.560 partidos en 20 temporadas. Durante años fue el referente de longevidad en la NBA. Y en el número 1, LeBron James. Más de 1.600 partidos y la marca sigue en aumento. El rey se mantiene compitiendo al máximo nivel. En la NBA no basta con ser grande, hay que mantenerse. Y estos jugadores saben lo que significa resistir el paso del tiempo.
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3: El Barcelona tiene un nuevo jugador y su nombre ya suena fuerte en este Mundial. Este martes, el club catalán confirmó el fichaje definitivo de Hamza Abdelkarim, el delantero egipcio de 18 años al que muchos ya señalan como el heredero de Mohamed Salah. El Barça ejerció la opción de compra que tenía sobre el jugador con el Al Ahly por un monto de 1.5 millones de euros, aproximadamente 1.700.000 dólares. El joven firmará por 3 temporadas, vinculándose con la institución hasta junio de 2029. Abdelkarim no llega como una apuesta a ciegas. Ya había sido cedido al club durante el mercado de invierno y terminó la temporada con el Juvenil A, donde dejó cifras más que convincentes. 6 goles en 9 partidos de liga, incluyendo un hat-trick en la goleada 9-0 al Monte Carlo, partido en que el equipo se coronó campeón de la División de Honor. Debutó el 8 de marzo en cancha del Huesca y anotó de inmediato. El fútbol juvenil, como lo dijo su propio seleccionador, ya se le quedaba pequeño. Y ese seleccionador es Hossam Hassan, técnico de Egipto, quien lo incluyó por sorpresa en la convocatoria mundialista de mayo sin que el chico hubiera siquiera debutado en la absoluta. Una decisión que ya luce justificada. Abdelkarim ha participado en los 2 partidos de los faraones en este mundial, ante Bélgica y Nueva Zelanda. Hassan no escatima en elogios, personalidad, capacidad técnica, ambición, y lo dice claramente. Un jugador que rinde en uno de los clubes más grandes del mundo puede transformar al fútbol egipcio. El legado de Salah es inmenso, pero en Cataluña y ahora también en cancha mundialista, Hamza Abdelkarim empieza a escribir el suyo. Para Unánimo Deportes, Miguel Gómez.
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5: La MLS ha crecido muchísimo en los últimos años. Tienen estadios modernos, mejores contratos, figuras internacionales e incluso nombres como Messi ayudaron a cambiar la percepción del fútbol en Estados Unidos. Pero hay algo que sigue sin cambiar. Cuando llega la Conca Champions, la Liga MX sigue mandando. Y el ejemplo más reciente fue Toluca. Los Diablos Rojos aplastaron 4-0 al LAFC en el Nemesio 10 y avanzaron a la final de la CONCACAF Champions Cup con un global de 5-2. Otra vez, un equipo mexicano eliminando a uno de la MLS en las fases decisivas. Y esto ya dejó de ser casualidad, porque aunque la MLS ha mejorado muchísimo en marketing y proyección internacional, la Liga MX todavía tiene algo que pesa muchísimo: experiencia competitiva. Los equipos mexicanos saben jugar este torneo. Saben lo que significa ir a canchas complicadas, manejar la presión, cerrar series y sobrevivir a partidos intensos. Y además, jugar en México sigue siendo un reto enorme para los clubes estadounidenses. Toluca convirtió el Nemesio 10 en un infierno total. La presión de la afición, la altura, el ritmo del partido, LAFC simplemente se cayó en el segundo tiempo. Y no es un caso aislado. En esta edición, ningún club de la MLS llegó a la final. Mientras tanto, otra vez habrá final mexicana, Toluca contra Tigres. Y eso abre otra pregunta interesante. ¿La MLS realmente ya alcanzó la Liga MX? Porque sí, pueden competir en torneos como la Leagues Cup, donde muchos partidos se juegan en Estados Unidos. Pero en series de ida y vuelta, especialmente cerrando en México, la historia cambia muchísimo. Incluso ya se habla de que la MLS necesita hacer cambios importantes en sus reglas deportivas para competir mejor internacionalmente. Porque el problema no parece ser talento, el problema parece ser jerarquía. Y mientras eso no cambie, la Concacaf Champions seguirá teniendo dueño, la Liga MX.
0: Cuando el toro baja la cabeza, sabes que viene a por ti. Y hoy en el ciclismo mundial, ese toro es Isaac del Toro. Con apenas 22 años, el mexicano ya dejó atrás la etiqueta de promesa. Todo empezó en 2023 cuando conquistó el Tour de Ipanir, una carrera que suele anticipar a las futuras estrellas del pelotón. Pero el verdadero golpe sobre la mesa llegó en 2025. En el Giro d'Italia ganó etapa, visitó la Maglia Rosa y terminó en segundo en la general, llevándose también la clasificación de los jóvenes. Ahí el mundo entendió que no era una casualidad. Y en 2026 lo confirmó. Títulos en la UAE Tour y en el Tirreno Adriático lo colocaron como uno de los ciclistas más dominantes del momento, incluso liderando el ranking mundial. En México ya lo ven como histórico. En Europa los medios lo comparan con los mejores y lo proyectan como futuro ganador de grandes vueltas. Porque no es solo el talento, es agresividad, inteligencia y una mentalidad que no negocia. Y cuando Isaac del Toro baja la cabeza, el pelotón entero sabe que ya es demasiado tarde. Para Unánimo Deportes reportó Francisco Zuleta.
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7: Estos son top 10 jugadores mexicanos más valiosos del 2025. En el número 1 está Santiago Jiménez con 37 millones de euros. Su club actual es el AC Milán de Italia. Su posición es delantero centro, tiene 24 años de edad. Marca diferencia en la Serie A siendo figura en su club y figura clave en la selección mexicana. En el número 2 está Edson Álvarez con 30 millones de euros. Su club es el West Ham United de Inglaterra. Su posición es mediocampista defensivo, tiene 27 años de edad. Titular indiscutible en la Premier League y pieza fundamental en el mediocampo del Tri. En el número 3 está Irving Lozano con 12 millones de euros. Su club actual es el San Diego FC de la MLS. Su posición es extremo izquierdo, tiene 29 años. Experimentado atacante con trayectoria en Europa, ahora liderando la MLS. En el número 4 está Julián Araujo con 10 millones de euros. Su club actual es el AFC Bournemouth de Inglaterra. Su posición es lateral derecho, tiene 23 años de edad. Tras su paso por el FC Barcelona se consolidó en la Premier League con el Bournemouth. En el número 5 está Johan Vázquez con 10 millones de euros. Su club es el Genoa y de Italia. Su posición es defensa central. Tiene 26 años. Defensor sólido en la Serie A con actuaciones destacadas que lo mantienen en el radar de Europa. En el número 6 está Luis Chávez con 9 millones. Su club es el Dinamo de Moscú de Rusia. Su posición es mediocampista. Tiene 28 años. Es un mediocampista creativo con buena pegada, adaptado al fútbol ruso. En el número 7 está Julián Quiñones, con 9 millones. Su club es el Al-Qadasiya FC de Arabia Saudita. Su posición es delantero, tiene 27 años. Naturalizado mexicano, aporta potencia y gol en la Liga Saudí. En el número 8 está Eric Sánchez, con 10 millones de euros. Su club actual es el Club América de México. Su posición es mediocampista. Tiene 25 años y es figura en la Liga MX con proyección para emigrar a Europa. En el número 9 está Gerardo Arteaga con 5 millones de euros. Su club actual es el Monterrey de México. Su posición es lateral izquierdo. Tiene 26 años. Tras su paso por el Genk de Bélgica regresó a la Liga MX con Rayados. Y en el número 10 está Roberto Alvarado con 7 millones de euros. Su club actual son las Chivas de México. Su posición es extremo. Tiene 25 años. Jugador versátil y creativo, clave en el ataque del Guadalajara. Este listado refleja la diversidad de destinos y roles que los futbolistas mexicanos desempeñan tanto en ligas europeas como en la Liga MX y otras competiciones internacionales. La combinación de juventud y experiencia en estos jugadores es una señal positiva para el futuro del fútbol mexicano bajo la dirección de Javier Aguirre.

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4: Hablar de Andrés Iniesta es hablar de uno de los futbolistas más elegantes y decisivos en la historia del fútbol, porque mientras otros brillaban por velocidad o fuerza, Iniesta lo hacía con inteligencia, calma y magia. Y hoy vamos a recordar los momentos que convirtieron al español en una auténtica leyenda. Todo comenzó en la Masía del FC Barcelona, donde rápidamente se ganó la atención por su técnica impresionante. En 2002 debutó con el primer equipo y poco a poco empezó a construir una carrera histórica. Pero uno de sus primeros momentos inolvidables llegó en 2006, cuando ganó su primera UEFA Champions League. Aunque todavía no era la máxima estrella del equipo, ya demostraba que aparecía en los momentos importantes. Y hablando de momentos importantes, imposible olvidar el famoso Iniestazo. Semifinales de Champions en 2009. Chelsea FC contra el Barcelona, minuto 93. Iniesta sacó un disparo espectacular desde fuera del área y silenció el Stamford Bridge con uno de los goles más icónicos en la historia del torneo. Pero si ese gol fue histórico, el siguiente lo convirtió en eterno. Final del Mundial Sudáfrica 2010 entre España y Holanda. Un solitario gol de Iniesta en el minuto 116. Un gol que el entonces comentarista José Antonio Camacho celebró con un grito que recordaremos siempre: Iniesta de mi vida. En 2012 se proclamó ganador de la segunda edición del premio UEFA al mejor jugador del año con un total de 19 votos, por delante de Leo Messi y Cristiano Ronaldo. Iniesta ganó su último gran trofeo con el Barcelona en junio de 2015 tras la victoria contra el Juventus en el Olímpico de Berlín. Y el 20 de mayo de 2018 se despedía una leyenda en el Camp Nou. El Barça venció a la Real Sociedad en la jornada 38 con el título de liga ya en el bolsillo, pero eso poco importaba al aficionado culé. Era el último partido de Iniesta con la camisa azulgrana.
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6: Estos son los 10 entrenadores mejores pagados que disputan la Copa del Mundo. En el puesto número 10 encontramos a Julen Lopetegui. El entrenador de Qatar recibe 2.4 millones de euros por comandar a la selección que fue sede en 2022. En la novena posición encontramos un triple empate. Javier Aguirre con México, Jesse March con Canadá y Gustavo Alfaro con Paraguay reciben alrededor de 2.5 millones de euros anuales por dirigir a su selección. En el octavo lugar, compartido por dos entrenadores históricos, Ronald Koeman con Países Bajos y Marcelo Bielsa con Uruguay cobran 3 millones de euros por temporada. En el séptimo puesto aparece Didier Deschamps. El técnico que hizo campeona del mundo a Francia en 2018 alcanza un salario de 3.8 millones de euros al año. El quinto lugar también está compartido. Roberto Martínez, seleccionador de Portugal, y Fabio Cannavaro, quien dirige Uzbekistán, perciben 4 millones de euros anuales. En la cuarta posición está Thomas Tuchel. Inglaterra apostó fuerte por el estratega alemán y le paga 5.8 millones de euros por temporada. El podio comienza con Mauricio Pochettino. Estados Unidos decidió apostar fuerte por el argentino de cara a su mundial en casa, pagándole 6 millones de euros al año. Su paso por clubes como Tottenham, PSG y Chelsea, además de su capacidad para potenciar a jóvenes talentos, lo convierten en uno de los entrenadores más cotizados del fútbol actual. La medalla de plata se la lleva Julian Nagelsmann. Alemania desembolsa 7 millones de euros anuales por un técnico considerado una de las mentes tácticas más brillantes de su generación. A su corta edad, ya dirigió al Bayern Múnich y es visto como una pieza clave para devolver a Alemania a la élite mundial. Y en el primer lugar aparece Carlo Ancelotti. Brasil convirtió al italiano en el entrenador mejor pagado del Mundial 2026, con un salario de 10 millones de euros por año. Ancelotti es uno de los técnicos más exitosos de la historia, ganador de múltiples ligas y entrenador con más títulos de la Champions League, por lo que la canariña apostó todo por su experiencia. Pero hay dos ausencias que llaman mucho la atención. Lionel Scaloni, campeón del mundo con Argentina y bicampeón de América, ni siquiera entra en el top 10, pese a haber construido una de las selecciones más exitosas de los últimos años. Y Luis de la Fuente, quien llevó a España a conquistar la Eurocopa 2024, también quedó fuera de los 10 primeros, a pesar de devolver a la Roja a la cima del fútbol europeo. ¿Crees que el salario de estos entrenadores refleja realmente sus logros o hay técnicos que merecerían cobrar mucho más? Te leo en los comentarios.
4: ¿La selección mexicana por fin está mejorando o solo nos está volviendo a ilusionar? Porque después de la última fecha FIFA, el Tri dejó algo claro. No es perfecto, pero tampoco es el mismo de antes. México cerró esta ventana internacional con mejores sensaciones dentro de la CONCACAF, mostrando una cara más competitiva y ordenada. Y esa no es menor, porque venía de meses llenos de dudas, irregularidad y críticas sobre su nivel rumbo al Mundial 2026, donde además será anfitrión. Lo más rescatable fue el funcionamiento colectivo. Se vio un equipo más sólido, con mayor intensidad y una idea de juego más clara. No fue brillante, pero sí más confiable. En este punto del proceso, eso vale mucho más que un marcador abultado. Además, dentro del panorama de la CONCACAF, México sigue marcando diferencia. Históricamente, ha sido una de las selecciones más fuertes de la región, con presencia constante en mundiales y protagonismo en torneos internacionales. Y hoy, aunque ya no domina como antes, sigue estando un paso arriba en sensaciones. Pero ojo, no todo es positivo, porque el equipo todavía tiene problemas. Falta de contundencia, lapsos de desconcentración y momentos donde vuelve a desaparecer en el partido. Es decir, mejora pero todavía no convence. La realidad es clara. México dejó mejores sensaciones, sí, pero aún está lejos de ser un equipo que realmente asuste. La pregunta no es si mejoró, la pregunta es, ¿les va a alcanzar para competir en el Mundial?
7: Cristiano Ronaldo volvió a escribir su nombre en la historia del fútbol. El portugués se convirtió en el primer jugador en alcanzar los 100 goles oficiales con 4 clubes distintos: Manchester United, Real Madrid, Juventus y Al-Nassr. Un récord que lo coloca en un territorio inexplorado, incluso para los más grandes de todos los tiempos. El último capítulo de esta marca llegó el 23 de agosto de 2025 en la final de la Saudi Super Cup disputada en Hong Kong. Cristiano abrió el marcador para el Al-Nassr por un penalti al minuto 40 frente al Al-Ahly, y aunque el partido terminó 2-2 y se redefinió en penales al favor del rival, el tanto significó su gol número 100 con el club saudí. Cada centena de Cristiano Ronaldo tiene su propia historia. Con el Manchester United lo logró el 15 de noviembre de 2008, cuando firmó un doblete en la goleada 5-0 contra el Stoke City en Old Trafford. Con el Real Madrid lo alcanzó el 2 de noviembre de 2011 en Champions League contra el Lyon gracias a un tiro libre y un penalti que sellaron en triunfo blanco. En la Juventus el hito llegó el 12 de mayo de 2021 ante el Sassuolo en un 3-1 por la Serie A. Y con el Al-Nassr la cifra redonda llegó en un escenario internacional, confirmando que su instinto goleador no tiene ni fronteras ni contextos. Los números son apabullantes: 145 goles con el United, 450 con el Real Madrid, siendo el máximo anotador en la historia de este club, 101 goles con la Juventus y ahora 100 con el Al-Nassr. A eso se sumó su récord como máximo goleador de selecciones, con más de 100 tantos también con Portugal, alcanzados en 2020 frente a Suecia. Ni Romario, ni Neymar, ni ninguna otra leyenda habían llegado tan lejos. Solo ellos lograron 100 goles con 3 equipos distintos. Cristiano, en cambio, lo ha hecho con 4. Un récord que reafirma lo que ya parece escrito, que su legado trasciende clubes, países y épocas. Para Unánimo Deportes, reportó Francisco Zuleta.
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7: Desde la final de la Champions League 1995 hasta las nuevas promesas de las canteras europeas, el apellido Kluivert ha dejado una huella imborrable en el fútbol mundial. Todo comenzó con Patrick Kluivert, el delantero del Ajax, que con apenas 18 años marcó el gol del triunfo ante el Milan y llevó al club neerlandés a la victoria europea. Aquel gol fue el más que un triunfo. fue el inicio de una dinastía. Patrick brilló después en el Barcelona, donde se convirtió en uno de los delanteros más temidos de Europa y en una figura esencial para entender el fútbol ofensivo de finales de los 90 y comienzos de los 2000. Hoy el legado continúa con sus hijos, que llevan el apellido a nuevas ligas y estilos de juego. Justin Kluivert, el mayor, ha consolidado en la Premier League con el Bournemouth, rápido, técnico y desequilibrante, pues ha encontrado su mejor versión en Inglaterra, marcando goles decisivos y adaptándose a la identidad e intensidad del fútbol inglés. Cada partido confirma que heredó la mentalidad competitiva y la visión del golpe de su padre. Su hermano, Ruben Kluivert, eligió el camino de la defensa, fichó por el Olympique de Lyon en 2025 y ha mostrado su talento en el

0: mexicanos unos $40. Después, el 5 de marzo del 2011, Canelo Álvarez obtuvo su primer cinturón mundial tras vencer a Matthew Hampton por decisión unánime en el peso super welter del CMB, ganando $350,000. Hoy día, las ganancias de Canelo Álvarez por pelea se estiman entre 55 a 65 millones de dólares o más. 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
1: Aquí estamos. La Copa del Mundo, que ha sido todo un éxito en todo sentido, entra en una etapa sencillamente espectacular. O sea, si lo que vieron fue bueno, ya viene lo mejor. Camino al Fútbol, un podcast de Unánimo Deportes. Bienvenidos. Antes de meternos en tema, porque claro, la gran previa que tenemos que hacer es la del partido que nos convoca a todos, el que estamos esperando, el que tiene el nivel de cortisol de los mexicanos y los ingleses muy alto, el que podría significar o el adiós de México de la Copa del Mundo o el seguir soñando, pero que eso sí, va a ser la despedida con broche de oro de una gran tarea de México como sede de la Copa del Mundo. Mi estimado Puma Daniel Reyes, hoy es el día, qué bueno, qué alegría, qué privilegio que estamos en la previa junto a usted, Jonathan Morel, en la producción. Hoy o se sigue con vida o queda todo en el camino, pero queda claro que el Mundial y lo que ha hecho México hasta ahora es bueno, ha sido un gran Mundial. Es más, en números es perfecto.
2: Y es así, que te mando un abrazo. Sí, es perfecto lo que ha hecho México. 4 partidos jugados, 4 partidos ganados, no le han marcado gol y tampoco es que le hayan creado demasiado peligro, ¿no? Yo que recordamos la de Corea, que

0: Cuéntala. Dos, si acaso, de Ecuador, pero tampoco ocasiones realmente claras. El Tal ha estado bien. A partir de ese primer partido en contra de Sudáfrica, donde sí se veía nerviosón, creo que ha ido mejorando partido a partido, que eso te da la confianza de que todo México está funcionando muy bien. Y sí, a ver, yo sé que después ya nos vamos a meter en ese tema, pero sí, yo lo que siento aquí en Ciudad de México es que estamos a las puertas del encuentro más importante, o por lo menos del que nos acordemos nosotros, pero repito, ya estaremos entrando en ese tema.
1: Sí, pero sí. Hoy es el partido más importante en la historia del fútbol de México. Ahora, a todo hay que darle su dimensión, Puma, me parece, ¿no?
0: Sí.
1: Ayer usted recordaba, y creo que me recordaban algunos de los compañeros, y tienen toda la razón, son cosas que uno sabe, pero que es bueno traer a la mesa en este momento. Tenemos que recordar que México es campeón olímpico. Sí, no es lo mismo
0: De
1: que el
0: acuerdo.
1: Mundial. Pero es campeón olímpico, ya tuvo un partido que hasta ese momento fue el más importante, la final ante Brasil en Londres.
0: Sí.
1: Reitero, no es lo mismo que el Mundial. Pero ¿cuántos países no quisieran decir, yo fui campeón olímpico ganándole en la final a Brasil? O sea, este es el más importante por la categoría y el calibre del evento, porque es local. Porque es cerrar con broche de oro también en lo futbolístico un gran mundial para todos los mexicanos y porque los ponen cuartos de final y ya pues el quinto partido, el sexto partido, el séptimo se puede seguir soñando, pero no podemos olvidar que hubo un título olímpico ganándole a Brasil en Wembley.
0: Sí, y que a ver, hablando de memoria, pues estaba Raúl Jiménez en ese equipo, y que por
1: Marco
0: lo
1: Fabián.
0: menos Marco Fabián, sí, no, ese era un equipazo, Héctor Herrera, Giovanni Dos Santos, o sea, sí, ese equipo fue realmente espectacular, además, porque México, a ver, tú lo sabes bien, y la gente que nos escucha también, no estamos acostumbrados a ganar y en lo que sea. Y obviamente una medalla de oro en Juegos Olímpicos, bueno, pues esa vez, vaya que lo festejamos como locos, en además una catedral como lo es Wembley, que además creo que he estado viendo a muchos aficionados ingleses en Ciudad de México, de hecho vinieron aquí muy cerca de mi casa, vinieron aquí a Xochimilco, se la están pasando realmente bien. La afición
1: Pero
0: inglesa
1: claro.
0: creo que está sumamente contenta de estar aquí en Ciudad de México.
1: Me
0: Y la
1: imagino
0: pregunta.
1: la producción de cerveza como se acaba en las trajineras, ¿eh? Con todos esos ingleses disfrutando las trajineras de Xochimilco.
0: Sí, las imágenes eran de cientos de cervezas y obviamente que la gente ahí en Xochimilco muy contentos de recibir a los ingleses y los ingleses también. Así que esto es un ganar-ganar de manual. Y yo tengo una de las dudas, ¿crees? Es ¿qué va a pasar en la noche? Y me explico. Obviamente el partido se quería cambiar a las 12, ya vimos lo que ocurrió el otro día de que se cambiaba, no se cambiaba. Mucho ojo con la tormenta eléctrica, es decir, que no se les haga raro a la gente que de repente ponga la tele y vean ahí, pues está demorado el partido por lo menos una hora. Así que ojalá que no caiga esa lluvia que se espera, pero sí, se espera tormenta eléctrica justo a esa hora.
1: Que ya pasó, ya se demoró una hora, fue demorado por una hora el partido ante Ecuador y nos lo aguantamos, sin problema, esperamos.
0: Sí.
1: Vea, y antes de meternos más en tema cancha, resulta que todo transcurría en calma, mi estimado Puma, en las inmediaciones del Hotel de Inglaterra.
0: Sí.
1: 1 de la mañana, llegó la serenata. Un grupo de fanáticos de una serenata con música y fuegos pirotécnicos a la selección inglesa. Claro, no estuvieron tan cerca como hubieran querido y eran pocos, eran unos 45 aficionados. A eso de la 1 de la mañana llegó el dispositivo de seguridad, rodeó a los fanáticos, impidió que se acercaran más al hotel, al inmueble. Se había advertido desde un inicio que nadie podría entrar al hotel, ni siquiera a pie, y la restricción se cumplió. Se desplegaron 500 elementos de seguridad, bloquearon todas las calles, 500 metros a la redonda. Nadie podía ingresar sin una identificación mejor que justificara su estancia en el lugar. Bueno, hubo serenata mínima, mínima, pero la hubo, claro, no al nivel del otro día. Y esto es parte del folclore, y esto es parte de lo que se vive en el fútbol latinoamericano. Y creo que también hay una ¿Qué otra situación histórica en Europa donde se le hace ruido, se molesta o se busca incomodar al rival la noche antes? O sea, el fútbol es así y yo me imaginaba que alguien, independientemente del gigantesco operativo de seguridad que ya describimos, iba a intentarlo.
0: Sí, y también vimos esos fuegos artificiales. Que a ver, esto Inglaterra ya lo sabía. ¿Y a qué voy con esto? Que obviamente la posición, o más bien donde pusieron los jugadores en los cuartos, pues yo creo que no eran los que daban a la calle. Y además que sí están bastante lejos y que es en la zona de Santa Fe, que obviamente también los hoteles son torres enormes. Yo supongo que estaban muy arriba y dos de los cuartos también más escondidos. Va a ser muy interesante, ya cuando pase este Mundial, Kenneth, escarbar, a ver cuál fue la logística de los ingleses, ¿no? Desde la llegada, porque ahí sí fue diferente. Para que la gente se haga una idea, Ecuador llegó al nuevo aeropuerto, que es el AIFA, pero que está realmente lejos. O sea, sí del aeropuerto a su hotel, que está en la misma zona que la de Inglaterra, hicieron mucho tiempo. En cambio, los ingleses llegaron a Toluca y de Toluca a Santa Fe es tomar carretera y es llegar realmente rápido. Así que creo que también se ha aprendido de lo que ocurrió contra Ecuador y es parte del folclore. Yo sinceramente creo que no les llegó este ruido, pero pues no. Claro, ahí estuvo la gente, ahí estuvieron los fuegos artificiales, estuvo la música, vi gente ahí que llevaba como banda, o sea, locura, locura.
1: El mundo está paralizado con el Mundial, no estoy descubriendo nada, pero uno lo dice. Pero si el mundo está paralizado, imagínese el DF. Olvidémonos del resto de México, que también lo está, pero imagínese el DF, el nivel de cortisol, el nivel de alegría, el nivel de expectativa. Son muchas emociones encontradas para un partido de fútbol. ¡Qué maravilla! Allá, en uno de los palcos, estará el Puma Daniel Reyes y pendiente de él, que nos va a ir contando cómo van las cosas. México ha ganado, como decíamos, con el Puma, sus cuatro partidos. Este es el quinto juego. Claro, aquí en este Mundial es una ronda más. Le ganó a Ecuador en el primer partido de eliminación directa para México. Mantiene la portería en cero. La defensa ha sido fundamental. Me parece que el punto más alto. Julián Quiñones lidera la delantera con 3 anotaciones. Muy bueno lo de Quiñones. Seguido por Raúl Jiménez con 2. Viene de marcarle a Ecuador. Y fue su anotación internacional número 47. Gil Mora. Y esa es la pregunta, Puma. ¿Será Morita que vuelve y se atreve? ¿Será que vuelve y se atreve? Porque el hecho de que tuvo la fuerza estomacal el Vasco de poner a Gil Mora como titular ante Ecuador es para que aplaudamos de pie por muchos años. Y no decepcionó ni desentonó pese a sus 17 años. Hoy puede, cuidado, empezar a sacar patente de grande si lo pone el Vasco ante los ingleses. Patente de grande, que no es poca cosa.
0: Ya había duda en la previa, obviamente, no de este partido, sino del Mundial. Y justo lo que tú decías, si Aguirre se iba a atrever o no en poner a Mora. Obviamente en ese partido inaugural no comenzó como titular. Fueron Brian Gutiérrez y Álvaro Fidalgo y atrasito Eric Lira. Pero bueno, a partir de ahí se ha ido ganando con buenas actuaciones su lugar. Va a estar de titular sí o sí. Los insiders, los periodistas que cubren la información de la selección mexicana, Kenneth, reportan que va a ser titular Gil Mora. Y juzgando lo que vimos en contra de Ecuador, yo veo algo muy parecido. Y que además, y esto no es dato menor, a ver, cuando le hablas a los futbolistas mexicanos, obviamente todos quieren ir a Europa, punto número uno. Y si pueden escoger qué liga de Europa, es la Premier League. No hay mejor ventana que este día, que hacer un buen partido y de esta manera que algún club inglés diga, mira, ahí está Morita. Yo a Quiñones veo complicado, porque está ganando dinerito.
1: Ya Quiñones está en la etapa de recoger lo que quede.
0: Tal cual, y hace bien. Y hace bien, ¿eh? Dicho
1: sí,
0: ahí,
1: claro.
0: Hace muy bien.
1: En esa etapa está entrando el Puma Daniel Reyes, poco a poco.
0: Me gustaría, sinceramente. Pero vaya que hay jugadores muy interesantes. Eric Lira, yo creo que va a Europa. El tema de Eric Lira es la estatura. Lo veo complicado para la Premier League, sinceramente. Pero por nivel...
1: Y ahí veo complicado también a Gil Mora para la Premier League.
0: Ese es un tema.
1: Pero tiene 17 años, todavía puede hacer mucho gimnasio, le pueden ayudar. O sea, talento tiene. No sé qué tanto mercado tendrá por lo físico en Europa. Pero lo tenemos a usted, Puma. Complicado, ¿no? Complejo.
0: ¿Sabes qué pasa? Que además su representante, Rafaela Pimenta, quien fuera mano derecha de Mino Raiola, y ella lo ha declarado, o sea, que no lo va a dejar ir, o por lo menos que el precio mínimo son 20 millones. Y a partir de ahí, Kenneth, pues ya podemos desechar varias ligas. Por ejemplo, la holandesa. O sea, no hay ningún equipo en la Eredivisie que vaya a pagar 20 millones por Morita. Entonces, te queda la Premier, te queda algún equipo de la Serie A, que sabemos que cuando se vuelven locos pagan lo que sea. Pero estoy de acuerdo, lo que le puede pasar o lo que va a pasar factura es justamente la estatura. Obviamente que tenemos ahí el ejemplo de, no digo que sea lo mismo, pero de Iniesta, de Xavi, este tipo de jugadores que eran bajitos, pero mira nada más qué carreras hicieron.
1: Sí, lo que necesita es trabajar el gimnasio y demás. Yo lo veo ahora que usted habla de Iniesta y de Xavi. Si pienso en las 5 ligas así, de bote pronto, de buenas a primeras, yo lo veo en la española. Para empezar, en la española. Ahí le puede ir bien. Es una liga donde no se marca con tanta agresividad, donde sí, el fútbol es tan atlético como en las demás, pero todavía queda espacio para lo lírico, ¿no? Y sí, puede que sea un buen comienzo para Gil Moran, pero esperemos a ver qué pasa hoy. Por Inglaterra, bueno, el gran referente todos lo conocemos, Harry Kane. Y viene de salvar a Inglaterra, que estaba contra las cuerdas, ante la República Democrática del Congo. Harry Kane es un súper goleador, no estamos descubriendo nada. Además es un 9 raro, un 9 que está en el área, pesca, llega a tiempo, cabecea, pero no es un 9 normal, es un 9 que también baja. Es un 9 que arranca de zona 2. Es un 9 que apoya el bloque defensivo y dúctil con la bola. O sea, si vamos a Harry Kane, creo que hoy o en los últimos años es el 9 más completo que ha tenido el fútbol.
0: Sin lugar a dudas. Y además que de eso lo venimos hablando, ¿no? Que hay equipos en este Mundial que son realmente buenos, pero que les falta un 9. Que les falta ese delantero que haga la diferencia. Inglaterra lo tiene. El otro día lo vimos en contra de Congo, que parecía que, o no parecía, se le estaba atascando bastante el partido. Después llega Harry Kane con esos dos goles, sobre todo el segundo. Fue un golazo, podemos también decir que la defensa de Congo, bueno, pues dejó mucho que desear. Pero sin lugar a dudas, es una de las figuras de este Mundial, es el delantero que marca la diferencia. Y que obviamente Javier Aguirre va a estar muy pendiente y ya le dio buenas instrucciones, obviamente, tanto a Johan Vázquez como a César Montes, que esa es la buena noticia de México. Y tú lo dijiste en la apertura, la central de México está a un nivel muy alto. Y además, cuando no jugó César Montes y jugó Edson Álvarez ahí, lo hizo muy bien.
1: Lo hizo bien.
0: Cuando en el partido de la República Checa le dieron descanso a Johan Vázquez, también lo hicieron bien los centrales. Es decir, creo que de lo mejor que ha funcionado de esta selección mexicana, que no es una sorpresa, conociendo a Aguirre, es justamente la defensa. Y ahí, con Harry Kane, bueno, vamos a tener tanto a César Montes como a Johan Vázquez. Y este segundo, Kenneth, Johan Vázquez, hablando de los jugadores que podrían ir a la Premier League, también sabe que hoy es un buen momento para demostrar de lo que es capaz. Ha habido algunos acercamientos en el pasado, no se ha podido dar, pero creo que sí es de los jugadores interesantes. Está a una edad madura, o sea, no es ni muy grande ni muy joven. Viene de hacer una tremenda temporada en el Genoa siendo capitán y está haciendo un tremendo mundial también.
1: Pues le cuento que yo he visto dos parejas de centrales inmaculadas en esta Copa del Mundo, la de México y la de Colombia.
0: De acuerdo.
1: O sea, tanto Montes como Vázquez en México, que son prenda de garantía, y claro, van a tener que referenciar muy bien a Harry Kane, pero lo saben hacer y lo pueden hacer. tienen colmillo, tienen personalidad, tienen altura, juegan su posición muy bien. Y la de Colombia con Davison Sánchez y Lucumí, que me parece...
0: Lucumí, qué buenos centrales. Qué buenos
1: centrales. Una tarea espectacular. Sí, hoy es un escaparate. Sí. Un escaparate para aquellos que quieren ir a una liga más competitiva, para los que quieren ir a Europa. Pero principalmente es la gran oportunidad de trascender con su selección. Yo lo dije en mi pronóstico de ayer y lo reitero. Para mí, México elimina hoy a Inglaterra. Para mí las posibilidades son reales y muy altas. Creo que va a pesar la localía en el Estadio Azteca. Un impulso anímico impresionante. La presión de la afición. No porque no estén acostumbrados los ingleses. Pero hoy todos van a estar en el Azteca empujando a su selección en el partido que muchos llaman el más importante de la historia. Y además con la altura del DF. O sea, serán una cantidad de ingredientes que pintan para que salga la receta perfecta hoy para México.
0: Y que ha salido la receta perfecta en todo el Mundial. Es decir, todo lo que ha hecho Aguirre, Kenneth, le ha salido bien. Yo también creo que si este partido se jugara en Wembley, no le daba posibilidad a México. Pero como se viene dando este Mundial, lo mucho que está pesando el Estadio Azteca, creo que en la previa de este Mundial también, yo una de mis preocupaciones era que justamente el Azteca tuviera el otro efecto, el presionar demasiado a los mexicanos. Pero no, Kenneth, ha sido, y perdóname el cliché, pero el jugador número 12, o sea, realmente ha pesado. Y entre la altitud y entre que no están acostumbrados, como bien dices tú, a ver, no es lo mismo jugar un partido de Champions League o jugar un partido de calificación en Grecia, que también la gente vaya que se mete, que jugar un partido de octavos de final en una cancha que está pesando mucho, con un equipo que está enrachado y que también vamos a decirlo, México ya cumplió. O sea, México ya se sacó la presión. La presión, Kenneth, era llegar a octavos de final. Y es que es así. Sí. O sea, yo sé que hablamos del quinto partido, que este no es el quinto. A ver, el número sí es el quinto partido, pero bueno, sabemos los mexicanos que queremos llegar a cuartos de final. Pero la presión que tenía esta selección era jugar los partidos máximos en el Estadio Azteca, pasar los 16avos y estar ahí. Y ya estamos ahí. Haber perdido contra Ecuador era un fracaso, así de simple, Kenneth. Perder contra Inglaterra está en el script, está en el guión. Se puede. Y por eso digo, no digo que van a perder, pero lo que digo es, ya no tienen esa presión, van a jugar más relajados y por eso mismo hacen a esta selección mexicana más peligrosa.
1: Indiscutiblemente. Ahora, ojo. Yo creo que jueguen donde jueguen, esta selección mexicana demostró que le puede competir a cualquiera. O sea, si para mí México le gana hoy a Inglaterra, o si se cumple que le gane, si termina siendo victorioso México, yo no lo veo como un gran batacazo. No lo veo como un gran batacazo. Pese a que le gana al equipo de Jude Bellingham, pese a que le gana al equipo de Harry Kane, pese a que para muchos es candidato, ha sido candidato eterno desde que ganó en 1966, ha ganado una Copa del Mundo y no ha podido Inglaterra, aunque ha tenido muy buenos equipos y tiene un gran equipo. Pero no me parece que sería el gran batacazo, así como muy bien lo dice el Puma. El hecho de que las cosas se le dieron como se le han dado a México, hacen que lo de hoy, en caso de que gane Inglaterra, no sea para nada un fracaso para el seleccionado mexicano. No es el quinto partido, pero sí lo es el número. Y ojo, es lo equivalente a, porque la idea era, en mundiales anteriores, cuando no eran 48 equipos, salir de la fase de grupos, ganar un partido, avanzar y llegar a cuartos de final. No lo hacen desde el Mundial en casa en 1986. Yo le pido a la gente que si gana México, no digan que fue porque fue en casa, ¿no? Porque en caso de que gane México, irían a Miami a enfrentarse al ganador de Brasil y la selección de Noruega. Así pues que la participación en casa, cerrarla en el Estadio Azteca con una victoria ante Inglaterra, sería fenomenal y no es hora de que nada se minimice. Ah, y decía el Puma, México no está acostumbrado a ganar. Sí, no está acostumbrado a ganar fuera de CONCACAF. Yo creo que si se da una buena justa mundialista como se está dando y México llega a cuarto de final, hombre, es hora de que los equipos de CONCACAF también empiecen a valorar los títulos a nivel interno. Porque si no se valora lo que se gana a nivel interno, es prácticamente decirse uno mismo, creerse el discurso de que nada fuera de la, de que nada dentro de la CONCACAF es suficientemente bueno para competir con los demás. Y estamos viendo a los equipos de la CONCACAF compitiendo de tú a tú. Hay que valorar lo que se gana en casa.
0: ¿Sabes qué? Tienes razón. Sí, a veces no vemos lo que pasa con la Copa de Oro. Y tienes razón, ¿eh? Yo creo que quiero demasiado, apuntaba más alto, pero sí, acá ha ganado. Y además, otra cosa que llama la atención, Kenneth. Yo que todos recordamos aquella conferencia de prensa de Javier Aguirre antes del partido contra Argentina en aquel ya lejano Mundial del 2010, donde con la gorrita así, todo enojado, hablando así. Si en cambio la conferencia de prensa, bueno, todas las conferencias de prensa, Kenneth, pero la de este sábado en la previa del partido del domingo, es el Javier Aguirre que hemos visto y que conocemos, ¿no? Bromeando con la prensa, relajado. Porque al final de cuentas, es el gran líder de esta selección. Y creo que también no se habla demasiado de Javier Aguirre, que cuando lo apuntaron, pues mucha gente tenía duda, pero que él ha sido el arquitecto de este equipo y que también con la experiencia que ha tenido, pues mira, tú sabes que luego esa relación prensa-selección, si es muy tensa, puede enviciar un poco todo, pero bueno, Javier Aguirre ayer en un par de respuestas estuvo espectacular. Y obviamente no es detalle menor, ¿eh? Que México esté ahora en este momento gracias a Javier Aguirre.
1: Definitivamente. Es que esto de la CONCACAF se lo decía, porque inclusive hay una declaración de Luis Enrique después de ganar la Champions, donde alguien de alguna u otra forma, un periodista, un colega, quiso como minimizarle el que ganara la Ligún, ¿no? Yeah. Y dijo, hombre, no podemos caer en eso nunca, ¿no?
0: Sí.
1: Nunca.
0: No, sí.
1: Hay que valorar ganar la liga local, así como el Bayern Múnich tiene que valorar ganar la Bundesliga. Ese es el día a día, esa es la competencia constante. Gracias al nivel que adquirimos ahí, crecemos para ir a competir a otro nivel, ¿no?
0: Y sobre eso, Kenneth, y asumo ahí también mi culpa, y no es la primera vez que lo hago, te explico. Antes del Mundial jugó la Z la final de la Copa de Holanda, acaba el partido, entrevisto a Mateo Chávez y le digo, oye, felicidades, es tu primer título. Y me dice, no, yo soy campeón de la Copa de Oro, ¿eh? Así que ya ese fue mi primero. Me pasa, claro. Kenneth, me pasa y no, tienes toda la razón.
1: Y tendemos,
0: pero para ellos no, que eso es lo importante.
1: Y tendemos a que nos pasa, ¿no? O sea, sí. Uno como que se acostumbró a minimizar lo de uno y a engrandecer lo de los demás porque no lo ha logrado. No, es en la competición local donde nacen los jugadores que están hoy representando a México, que buscará eliminar a Inglaterra. Pendientes, porque en Unánimo Deportes les tenemos todo. 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

0: 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Mesopotamia es la región donde hoy están Irak, Irán, Siria y Turquía. Para los egipcios también era una práctica popular. Los griegos también practicaron el boxeo, el cual iba fuertemente ligado a sus dioses. Tanto fue la importancia del boxeo para los griegos que en el año 688 a.C. lo incluyeron en sus primeros Juegos Olímpicos. 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
1: Con César Aguilar en la producción, con Jonathan Morel, también en la producción de Unánimo Deportes, el Puma Reyes y Kenneth Garay, trabajando para usted en camino al fútbol. Vinicius Junior contra Erling Haaland. Noruega, la mejor Noruega de la historia, buscando eliminar a Brasil, una selección brasileña que sufrió hasta el último minuto, para ganarle a Japón, pero no deja de ser el pentacampeón del mundo. Vinicius Junior lleva 4 goles en el certamen, definitivamente es el jugador diferente de esta selección de Brasil, y por el otro lado, el supergoleador, Erling Haaland, 5 anotaciones, viene de rescatar el pase de su selección, Copa del Mundo histórica, o sea, este partido es para alquilar balcones. Hoy lo son todos, pero una jornada como la que tenemos hoy domingo es sencillamente espectacular. Brasil ante Noruega. ¿Por dónde lo ve y cómo lo ve mi estimado Puma Daniel Reyes? ¿Será que hoy eliminan al pentacampeón? Porque ha sufrido, porque no ha demostrado nada fuera de lo común. Porque inclusive viendo los equipos que hemos visto hasta ahora, no lo veo al mismo nivel de selecciones como la de Francia, inclusive lo ve por debajo de Colombia.
2: De acuerdo, Kenneth, y fíjate lo que estamos diciendo. Yo también veo, Colombia ha hecho un mundial realmente impresionante, y en cambio Brasil contra equipos, contra buenos equipos, es decir, Marruecos y Japón, vaya que sufrió. Tuvo la gran fortuna que en ese encuentro en contra de Japón reaccionó en la segunda mitad, pero en ese primer tiempo fue complicado. Oye, me preguntas por dónde lo voy a ver. Tengo un problemón, porque más o menos por esa hora voy a llegar al Estadio Azteca. Quiero llegar con mucho tiempo de anticipación y no hay televisiones para ver los partidos que se juegan antes de México. Eso créeme que me duele. Así que buscaré algún recoveco en el Estadio Azteca y con el teléfono ahí lo estaremos viendo mientras gozamos de la previa ahí en el Estadio Azteca. Decías lo de la mejor Noruega de la historia, es así. O sea, si echamos la vista atrás y vemos a cuántos mundiales ha calificado Noruega, realmente son muy pocos. Obviamente, pues está en Europa y es muy complicado calificar. En esta incluso compartió grupo con Italia y es por eso que los italianos no están, además, bueno, desde esa derrota contra Bosnia. Pero, por ejemplo, la imagen que nos regala el buen Arlan, pues vemos a Odegaard y a Erling Haaland. Y además, la clase media de los noruegos, porque obviamente estamos hablando de estos dos superestrellas, la clase media de la selección noruega, Kenneth, está a un muy buen nivel jugando en buenos equipos en Europa. Y es por eso que los hace tan complicados. Creo que el movimiento que hizo su entrenador en ese último partido de la fase de grupos en contra de Francia, de darle descanso a las estrellas, fue súper inteligente porque les pudiste dar descanso y hoy en contra de Brasil tienen una posibilidad muy real de meterse a esos cuartos de final y poder repetir ese partido de México-Noruega en 1994. Perdóname, que lo tenía que decir.
1: Definitivamente, es que yo recuerdo que ese grupo lo termina ganando México, el equipo de Miguel Mejía Barón, en 1994. Sí, recuerdo en ese Mundial un gol de Marcelino Bernal, pero impresionante. ¿Eh?
2: Contra Italia, el último partido, el
1: 1-1. Sí, él le pegaba desde zona 2 con una facilidad sobre la carrera, la clavó allá arriba. Y todos los mexicanos celebraron, los hermanos mexicanos. En aquella época, ese fue mi primer Mundial, mi estimado Puma. Mi primer mundial en situ, ¿no?
2: Antes ahí, viéndolo en el estadio.
1: En los Estados Unidos. A ver.
2: Qué bien.
1: Históricamente, Brasil es pentacampeón. Y Noruega. Claro. Y Noruega nunca ha ganado título alguno a nivel de Copas del Mundo. Ni ha estado cerca, ni hay una selección noruega que nos haya enamorado y haya sido la gran noticia. Pero si hay un dato histórico que no favorece a Brasil, ahí está. Muy bien, don César Aguilar, que lo trae a colación. En toda la historia, ojo al dato, oído al dato.
2: A ver.
1: se han enfrentado en 4 ocasiones.
2: Okay.
1: Incluyendo el recordado partido de Francia 98. Victorias de Noruega, 2. Empates, 2. Victorias de Brasil, 0.
2: Ese no lo esperaba, ¿Kenneth?
1: No,
2: ese
1: yo tampoco.
2: No lo esperaba. No lo esperaba.
1: Ahora, ¿puede este factor histórico darle ventaja a Noruega? Hombre, yo no creo, pero sí es bastante, bastante, bastante curioso que históricamente se han enfrentado 4 veces y nunca ganó Brasil.
2: Pues yo creo que es la única selección con la que Brasil tiene saldo negativo, de querer. Yo no creo que haya otra selección que esté tan así. Y sería buen dato tirar de meroteca. Porque muchas veces hablamos del peso de la camiseta, ¿no? Cuando decimos camiseteo a tal equipo. Pues mira, yo creo que si hay un equipo que no vas a poder camisetear es justamente los noruegos. A ver, yo sé que suenan a clichés, pero es que es así. O sea, la frialdad que tienen estos nórdicos es llamativa. Y que, ojo, con el Mundial que han hecho. Golearon a Irak. Después, en ese partido contra Senegal, campeón de la Copa de África en la cancha, también ganaron. En ese último partido, ya lo hablábamos, en contra de Francia.
1: Nos regalaron.
2: Pusieron a la banca. Y dijeron, ya sabes qué, ya estamos del otro lado, mira, ponemos a la banca y listo. Y luego se enfrentó contra uno de los rivales más complicados, que era Costa de Marfil. Bueno, sufriendo, porque sufrieron bastante, pero ganaron ese partido 2-1. Y este Brasil, que yo creo que sí ha venido de menos a más en el Mundial, Kenneth, pero que repito, cuando han estado en contra de buenos equipos, han sufrido. Y al parecer ya encontró por lo menos el equipo Carlo Ancelotti, porque empezó con varias dudas. Pero aún así, a ver, no es un Brasil que realmente te meta miedo, ¿no? Entonces, yo también acá le doy posibilidades altas a Noruega de dar la sorpresa, porque sería sorpresa realmente ver a Noruega en cuartos de final.
1: 1998, ¿sabe que yo me acordaba, pero vagamente? Ese partido lo gana Noruega 2-1 en el Mundial de Francia.
2: Mira.
1: Fase de grupos. Bebeto abrió la cuenta. Un partidazo. Bebeto abrió la cuenta en el minuto 78, Puma. Bebeto.
2: ¿Quién más? ¿Tore André Flo marcó?
1: Para allá voy. Bebeto que estuvo en México, en Toros Neza.
2: Sí, sí. Toros Neza. En Toros Neza.
1: En Toros de Ciudad Nezahualcóyotl. Noruega empató, ahí está su gallo, Puma. Tore André Flo, todos nos acordamos.
2: Ah, uno de mis delanteros favoritos de todos los tiempos.
1: Sí, señor. Al 83. Y terminó ganando con pena máxima, ejecutada por Yetil Rekdal.
2: Uy, ese no recuerdo. 2-1.
1: Ese no recuerdo. 2-1. Con lo cual, pues avanzó a la siguiente fase, salió de la fase de grupos.
2: Sí.
1: Y ese es el dato. La gran bestia negra de Brasil ha sido Noruega. Hoy puede que lo elimine de la Copa del Mundo. Ahora, si este Brasil se mete en cuartos, no digo que... A ver, ya con la camiseta únicamente no se gana, eso está claro.
2: Sí.
1: Pero ya en cuartos de final, Brasil es otro cuento, ¿eh?
2: Sí, no te lo quieres enfrentar.
1: Exacto, porque ahí ya es el de los 5 títulos y los jugadores que no se lo habían creído se la creen y estamos muy cerca de la final y puede ser el 6º. Es complejo.
2: Y además, la gente que está moviendo a Brasil, a ver, hemos visto demasiados brasileños, colombianos, pues ecuatorianos, pero que ya están en su casita. Creo que son de las selecciones que más han tenido arrastre, ¿no? Por un tema geográfico, pero también porque estamos locos. O sea, tanto colombianos... No estoy metiendo todavía a México, porque obviamente somos locales. Entonces, pues era lógico que tuviéramos mucha gente. Pero si se da que México pase a cuartos de final, ahí sí ya vamos a ver este 50-50 entre brasileños y mexicanos que no ha tenido, por ejemplo, México. Que aparte de Brasil, los aficionados, Kenneth, pues sí saben que pueden ir pasando y que se pueden dar el lujo de no ir a los primeros partidos. En cambio, México en los mundiales, pues sabemos que tenemos que ir a los primeros tres, porque luego no sé qué vaya a pasar. En cambio, Brasil no. Dicen, a ver, no viajo ahorita, pero a partir de los octavos, cuartos, ya nos vamos por allá. Y además, tú sabes de toda la comunidad latina que hay allá en Miami.
1: Así era con Alemania, pero últimamente quedan eliminados en fase de grupo.
2: Ya, tal cual.
1: Así que tal cual. En Alemania se están acostumbrando también a, por si acaso, sí, ir a los primeros partidos. Ahora, si vamos a eliminatorias, Brasil tuvo mucho altibajo en la eliminatoria. Noruega tuvo eliminatoria brillante, ¿no?
2: Es que, cuando además porque creo que Italia jugó... Ay, no me acuerdo si la fase final de la Nations League, y entonces empezó tarde la eliminatoria, Kenneth,
1: sí,
2: cuando
1: sí.
2: Noruega ya había ganado creo como 3 partidos, o sea, Noruega ya tenía 9 puntos e Italia 0, y a partir de ahí yo creo que los italianos voltearon y dijeron, hijo, Dios mío santo, creo que ya estamos, y sí, realmente fue una eliminatoria espectacular, ganando la Italia incluso, llegando o calificando con mucho tiempo de anticipación, no fueron al Mundial pasado, no estuvo Haaland ahí, pero mira, somos afortunados de ver en este Mundial a los goleadores que además están respondiendo. Uno de ellos, obviamente, es Erling Haaland.
1: ¿Noruega o Brasil hoy, Puma?
2: Mira, con todo lo que dije que eres de Noruega, que los puse en lo más alto de del escalón, Brasil. Brasil se lo lleva.
1: Yo, con todo lo que dijo el Puma de Noruega y lo que dije yo, Noruega. Elimina.
2: Vamos ahí.
1: Hoy para mí son Noruega y México los que ganan. A ver qué pasa. 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
4: Unánimo Deportes presenta. ¿Sabía usted que uno de los jugadores con más pelotazos recibidos en la década de los años 60 fue Ron Hunt, de los Mets de Nueva York? Fue golpeado 243 veces. ¿Sabía usted que Pelé, con solo 17 años, se convirtió en el jugador más joven en marcar un gol en un mundial? Fue en Suecia, 1958, en partido contra Gales. Mientras que el camerunés Roger Milla es el jugador más longevo, con 42 años, quien anotó un gol contra Rusia en el Mundial de Estados Unidos 1994. ¿Sabe usted qué es el chess boxing? Se trata de una disciplina que, tal como su nombre lo indica, combina boxeo y ajedrez. Así, ambos jugadores deben alternar ambas prácticas del siguiente modo. Durante los asaltos pares se enfrentan a puños y durante los impares lo hacen frente a un tablero de ajedrez. El chess boxing nació en el año 2005 y al día de hoy es considerado un deporte, aunque usted no lo crea.
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1: 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Oiga, Puma.
2: Dígame.
1: Cristiano Ronaldo venido a menos ante Lamine Yamal. Por un lado. Por el otro, Estados Unidos ante Bélgica. ¿Qué lunes es el que nos espera? España, favorita y completa, llega en un nivel colectivo implacable, le ganó 3-0 a Austria. Lamine Yamal, que está regresando a su más alto nivel. Y Portugal al límite. Sobrevivió con dramatismo puro ante Croacia. Busca romper su bache histórico en octavos, en lo que debe ser el último partido mundialista, en caso de que pierdan, claro, en la carrera de Cristiano Ronaldo. 41 años tiene ya y no es el mismo. Queda claro que el padre tiempo le está pasando factura. Puma, España ante Portugal, duelo de la península ibérica, pero aquí sí sería, no batacazo, pero sí sería llamativo que Portugal deje en el camino a España, una selección que no termina de convencer, pero que definitivamente sabemos que tiene la nómina como para soñar, porque ese partido ante Austria, más allá de la goleada, fue infumable. Un equipo austríaco muy, muy limitado vimos ante España. ¿Será que España le gana a Portugal o que el equipo de Roberto Martínez termina avanzando de fase? Los dos eran candidatos de muchos o estaban en la baraja de candidatos antes de la Copa del Mundo.
2: Sí, y que suena más a un partido de semifinales, Kenneth, o incluso de cuartos, ¿no? Que de octavos de final. Pero gracias a la gran primera fase de Colombia, mira dónde fue a dar Portugal, porque si no, aquí sería Colombia, Kenneth, y aquí un Colombia-España, pues ahí sí, con todo el dolor de mi corazón, pero pues yo creo complejo, que pondríamos a los españoles difícil, como muy favoritos, duro, muy, muy complicado. Y por eso tanto mérito a lo de Colombia, que acabó en primer lugar y que en lugar de enfrentar a España, va a enfrentar a Suiza. Mira, yo difiero un poco con lo de Austria. ¿A qué voy? Yo creo que se vio muy mal Austria por lo bien que se vio España. Creo que a partir de ese partido ya España dijo, mira, aquí estamos, ya llegamos. Porque yo creo que hasta antes no teníamos la impresión, Kenneth, de que esta selección española se estaba tomando en serio el Mundial. A partir de ese partido en contra de Austria, ya vimos a esa España que vimos en la Eurocopa, aunque tiene jugadores claves que no están en un muy buen nivel. Y con esto me refiero a Rodri, ¿no? Lamine Yamal tampoco está al nivel de la Eurocopa. Nico Williams, bueno, pues lesionado después de esa tremenda patada que recibió en contra de Uruguay por aquel jugador que fue de la Cruz. Yo sinceramente creo que Kenneth, viendo los dos partidos de 16avos, como tú bien mencionaste, vaya que sufrió Portugal con mucha suerte al final. Yo aquí veo a España favorito.
1: Yo también. Me parece que la selección española va a terminar ganándole a la portuguesa. Y hasta ahí llega el equipo de Roberto Martínez y Cristiano Ronaldo. Esa es la previa de un partidazo, definitivamente, un gran partido. Y lo decía bien el Puma, uno no se lo esperaba tan temprano. Sí. Es una pena que uno de los dos se tenga que ir, pero hay que verlo. Estados Unidos ante Bélgica. Con una baja muy crítica, mi estimado Puma, Estados Unidos, porque no la podemos minimizar. Folarin Balogun, tarjeta roja. ¿Sabe que para mí esa roja sí fue roja?
2: Para mí también.
1: Es una roja de libro.
2: Ahora, ¿cuál?
1: Ahora, que no se mida con la misma vara a otros, eso históricamente ha pasado en el fútbol. Pero la tarjeta roja, que se la debieron sacar a Messi, muy seguramente también. No se la sacaron, vaya y venga. Pero la roja fue justificada y una buena decisión. Ricardo Pepi va como titular ante Pulisic. Más allá de que la baja es muy sensible, este Estados Unidos viene bien, viene con la moral muy en alto, después de un partido complicado, más allá de la victoria, muy complicado, y donde demostró, independientemente del fútbol, que es muy solidario el equipo, que saben jugar juntos, que todos se están tirando para el mismo lado, y Pochettino pues tiene ante sí un equipo que rinde de acuerdo a todo lo que él ha puesto en el equipo, a toda la tarea que él ha hecho. Hasta los que no les gusta el fútbol, o hasta los que no seguían el fútbol, en los Estados Unidos están metidos con Pochettino, con los Estados Unidos. Hizo el primer lanzamiento en un juego de los Marineros de Seattle, allá estuvo todo el equipo. El Take Me Home de John Denver es una canción que todo el mundo está cantando, porque la cantan en los partidos de los Estados Unidos. En fin, en ese sentido, Estados Unidos tiene la posibilidad de seguir jugando bien y ganando. Ahora, no se nos olvide que se enfrenta a Bélgica, que así llegue cansado por lo que fue la agónica prórroga ante Senegal, pues tiene jugadores de muy buena pegada, figuras como Kevin De Bruyne, como Romelu Lukaku, que ya quizás no es el de antes, pero ahí está. Tiene un arquero como Courtois. O sea, si vamos jugador por jugador, más allá del momento emotivo que se vive en los Estados Unidos, si el análisis fuera jugador por jugador, Bélgica definitivamente sería el favorito.
2: Sí, por todo, la historia, si hacemos como bien dices, jugador por jugador, bueno, para irnos tan lejos, tienen al mejor portero del mundo, que es Thibaut Courtois, los belgas, pero que no ha sido una buena Copa del Mundo, Kenneth. Ni una buena fase de grupos, tuvieron suerte incluso en acabar en primer lugar, porque Egipto empató ese encuentro en contra de Irán, si no, se iban incluso al segundo, y que sufrieron demasiado en esos 16avos que merecieron perder, dicho sea de paso, Kenneth. Senegal lo tenía 2-0 y de manera increíble dejaron escapar esa ventaja. Incluso veíamos peleas, Kenneth, y hasta sí, vientos entre los jugadores belgas, que creo que ejemplifica cómo está, que siempre se ha hablado de lo complejo que es el vestuario belga, por muchas cosas ya incluso históricas, pero que se reflejan en la cancha, a final de cuentas, pero que a Rudy García le salió bien los cambios. Mencionaste el caso de Lukaku, yo que cuando lo metieron, más de uno fue, uy, esta es la sentencia de Rudy García, vaya cambios que metió sin sentido. Pues mira, nos mandó callar a todos, marcó gol Lukaku, le dieron la vuelta, marcaron Tielemans al final también del tiempo extra, aquel penal poco polémico, pero que sí era penal, yo también creo lo mismo. Sí creo que esa baja a la que haces referencia, la de Balagún, que además me llamó mucho la atención, que cuando acabó el partido, que estoy de acuerdo contigo, fue roja, que muchos periodistas, no sé en qué se basaban, porque decían, ay, pues nos acabamos de dar cuenta que no se puede apelar una tarjeta roja en el Mundial y que no, pues no sé qué esperaban, o sea, había todos los elementos.
1: No, pero eso fue más que todo, Puma, periodistas que usualmente no cubren el fútbol.
2: Por eso me llamó la atención. Sí.
1: Entonces o sea, salieron de una vez a decir, hay que apelar. Sí. Pero no sabían cuál era el proceso. No, roja, suspensión directa. Mínimo un partido, mínimo. Ya lo demás, se puede decidir de oficio.
2: Y que para mí Kenneth venía siendo el mejor jugador estadounidense. Y además, de lejos. Obviamente sabemos que Pulisic no viene bien físicamente. Y el otro día, según yo, jugó todo el partido o casi todo el partido. ¿A qué voy con esto? Que también creo que para este encuentro, con esa rodada, ¿no?, que tuvo que tener Pulisic, mencionas el caso de Pepi, no tuvo la mejor temporada con el PSV y no está teniendo el mejor mundial. Y creo que el haber sobrevivido a esa fase de Bélgica y con la pegada que tiene, híjole, Kenneth, yo espero que hayan cantado con mucho fervor el Take Me Home en estos días, porque a partir de mañana, pues, se va a cantar, pero la versión belga,
1: ¿Sabe que yo sí creo que gana Estados Unidos?
2: No, ahí estamos
1: en desacuerdo. Tanto México como Estados Unidos van a estar en cuartos de final, Y eso me llena de alegría si pasa, le cuento.
2: A mí lo de México sí, lo de Estados Unidos no tanto.
1: No, yo entiendo, y de eso se trata. Pero a mí me alegra, no porque a mí me encanta cuando Estados Unidos le gana a México. Yo le voy a Estados Unidos, es una de mis dos selecciones. Pero el hecho de que, porque el único que desentona es Canadá, que se quedó,
2: sí,
1: en el camino ya.
2: Cierto.
1: Pero ya qué bueno hubiera sido tener a todas las de CONCACAF, la sede del Mundial, en cuartos de final. A propósito, en el Mundial del 30, Estados Unidos le ganó a Bélgica 3-0. Pero en el 2014, recordemos que Bélgica eliminó en octavos a los Estados Unidos. Señoras, señores, que disfruten la jornada mundialista. Aquí estaremos siempre, usted pendiente de todas las plataformas de Unánimo, con el análisis, con el antes y el después de lo que se vive en el evento que paraliza el mundo.
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1: Los Dallas Cowboys siguen siendo, pese a su irregular presente, el equipo más mediático de la NFL. Conocimos como American's Teams, han construido un legado que trasciende lo deportivo, una marca global que combina títulos, historia y figuras icónicas. Elegir a los mejores jugadores de su historia es un reto que implica mezclar estadísticas, influencia cultural y momentos memorables. En el décimo puesto aparece Jason Witten, emblema moderno de la franquicia, líder histórico en recepciones y símbolo de consistencia por más de una década. Un escalón arriba está DeMarcus Wade, el cazador de mariscales que dominó ofensivas rivales con 117 capturas por su paso por los Dallas. El octavo lugar corresponde a Tony Dorsett, corredor explosivo de los 70s y 80s, autor de más de 12.000 yardas y el histórico acarreo de 99 yardas en Monday Night Football. El séptimo puesto lo ocupa Michael Irvin, y líder emocional y receptor estrella de los 90, pieza esencial de la dinastía que conquistó 3 Super Bowls. En el sexto lugar está Larry Allen, considerado uno de los linieros más dominantes de todos los tiempos, un guard de fuerza descomunal que dio identidad a la trinchera ofensiva. El quinto lugar corresponde a Randy White, el temido master, motor de la ofensiva y co-MVP del Super Bowl 12. En el cuarto lugar es para Bob Lilly, apodado Mr. Cowboy, primer gran símbolo de franquicia y ejemplo de constancia y liderazgo. El podio inicia con Troy Aikman, mariscal de campo que comandó la dinastía de los 90s y levantó 3 trofeos Vince Lombardi. El segundo lugar es para Roger Staubach, capitán comeback, héroe de los 60s, protagonista de la mítica Hail Mary y referente eterno de la era Tom Landry. Y en la cima no podía ser otro, Emmitt Smith, líder histórico de la NFL en yardas y touchdowns por tierra, 3 anillos de Super Bowl, un MVP de liga y otro de Super Bowl, lo convierten en el rostro más exitoso de la historia de los Dallas Cowboys. Su consistencia, longevidad y protagonismo en la dinastía de los 90 hacen imposible discutir su lugar en este número 1. La historia de los Dallas Cowboys se mide en títulos, pero también en nombres que marcaron generaciones desde Lilly hasta Smith. Pasaron por Staubach, Aikman o Irving. Los mejores jugadores de la franquicia no solo construyeron victorias, cimentaron el mito de un equipo que, gana o pierda, siempre será el centro de atención de la NFL. Para Unánimo Deportes reportó Francisco Zuleta.
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1: El 2025 fue el año que redefinió la historia del Inter Miami, una temporada marcada por la presión, los altibajos y un cierre que por fin puso al Inter en la cima de la MLS. Bajo la conducción de Javier Mascherano, Miami entendió rápido que ganar no sería lineal. Hubo derrotas, eliminación en CONCACAF y golpes que pusieron a prueba al proyecto, pero cada caída dejó aprendizaje. Lionel Messi volvió a marcar la diferencia. Lideró al equipo en producción, en presencia y en momentos clave. No solo sostuvo al Inter Miami, lo mantuvo con vida cuando el margen era mínimo. El cambio definitivo llegó cuando el equipo creció alrededor de su figura. Tadeo Allende apareció en playoffs, Rodrigo De Paul equilibró el mediocampo y Miami dejó de ser un equipo dependiente para convertirse en uno competitivo. El final fue simbólico. En 2025 también marcó la despedida de Sergio Busquets y Jordi Alba, dos piezas clave en la era Messi. La MLS Cup cerró el relato. Inter Miami campeón por primera vez, Messi asistiendo, el equipo respondiendo y la franquicia alcanzando el título que le dio sentido a todo el recorrido. Para Unánimo Deportes reportó Francisco Zuleta.
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1: El final empieza a insinuarse en la carrera de Fernando Alonso dentro de la Fórmula 1. A sus más de 40 años, el español sigue compitiendo al máximo nivel, pero el retiro ya no parece una idea lejana. Antes de que llegue este momento, repasaremos los 7 instantes que definieron su legado. Viajamos en el tiempo a Hungría 2003. Alonso irrumpe en la historia con su primera victoria y se convierte en el primer español en ganar en Fórmula 1, un inicio que marcaba el nacimiento de una estrella. Seguimos con el Imola 2005. Bajo presión constante de Michael Schumacher, Alonso recibe

0: asiste sin errores y logra una de las defensas más icónicas de la categoría. Ahí empezó a cambiar la jerarquía. Vamos a Brasil 2005 y 2006. El español conquista dos títulos mundiales consecutivos y pone fin al dominio de Schumacher, su consagración como leyenda. Vámonos a Suzuka 2005. Un adelantamiento por fuera en la curva 130R a Schumacher a más de 300 kilómetros por hora define su valentía, una maniobra que quedó para siempre. Malasia 2012. Con un Ferrari inferior, Alonso gana bajo la lluvia en una de las victorias más improbables de la historia moderna de la Fórmula 1. Seguimos con Valencia 2012. Sale decimoprimero y gana en casa, una remontada épica que resume su talento, agresividad y conexión con la afición. Vamos con Bahrein 2023. Ya veterano, sube al podio con Aston Martin y demuestra que su nivel sigue intacto. Alonso nunca dejó de competir. Si este es el principio del final, también es la confirmación de algo. Fernando Alonso no solo ganó carreras, sino que construyó una historia que difícilmente se repetía. Para Unánimo Deportes reportó Francisco Zuleta.
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0: Lamar Jackson nació el 7 de enero de 1997 en Pompano Beach, Florida, y desde sus primeros pasos en el mundo del fútbol americano universitario dejó claro que estaba destinado a redefinir la posición de quarterback. En Louisville, bajo las órdenes de Bobby Petrino, explotó un fenómeno dual, un brazo capaz de lanzar más de 3.500 yardas en una temporada y piernas que sumaban más de 1.500. En 2016 se convirtió en el ganador del trofeo Heisman más joven de la historia y en 2017 repitió como finalista antes de declararse listo para la NFL. En 2018, los Ravens lo eligieron en el puesto 32 del draft. Arrancó como suplente de Joe Flacco, pero en noviembre tomó el control del equipo y jamás lo soltó. Un año después, en 2019, la liga fue testigo de un espectáculo inédito. Baltimore firmó un récord histórico de más de 3.200 yardas terrestres y Jackson rompió la marca de más yardas por tierra de un mariscal de campo en una temporada con 1.206. No solo dominó las piernas, también llegó a la NFL y en pases de touchdown llegó al récord de 36, cerrando el año con un 14-2 y un MVP unánime, apenas el segundo de la historia tras Tom Brady. Después llegaron las pruebas. En 2020 alcanzó su primera victoria de playoffs. En 2021 y 2022 estuvieron marcados por lesiones que cortaron su impulso. El punto de reflexión e inflexión apareció en 2023, cuando Todd Monken aterrizó como coordinador ofensivo. Su esquema lo liberó como pasador, lo convirtió en un quarterback más completo y Baltimore alcanzó su final de la AFC, con Jackson reclamando su segundo MVP de la Associated Press. En abril de 2023 había firmado un contrato de 5 años y $260 millones, convirtiéndose en el jugador mejor pagado de la liga en ese momento. Hoy su legado ya está escrito en varios renglones. El único quarterback con dos campañas de más de 1.000 yardas por tierra, récord de carreras en una temporada y dos MVPs que confirman que no solo es el mejor corredor de la posición, sino también un pasador capaz de dominar la NFL. Para Unánimo Deportes reportó Francisco Zuleta.
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2: Marco Cucurella es el hombre del momento tras su fichaje bomba por el Real Madrid por €55 millones. Pero más allá de los terrenos de juego, aquí están 8 curiosidades que seguro no sabías sobre él. Número 1. Empezó en el eterno rival. Con solo 8 años entró en la cantera del Español, antes de que el Barça lo fichara a los 14. Número 2. Es un auténtico trotamundos. Aunque explotó en la Premier League con el Brighton y el Chelsea, antes tuvo que ganarse el puesto picando la piedra en el Eibar y el Getafe. Número 3. Su fichaje por el Real Madrid fue una operación relámpago de solo 48 horas, adelantando por la derecha al Atlético de Madrid y al mismísimo Barça. Número 4. Lleva 8 años de sólida relación con la diseñadora y bailarina Claudia Rodríguez. Tienen 3 hijos, Mateo, Río y Vela. Y aunque no están casados, no descartan la boda ahora que vuelven a España. Número 5. Es un gran defensor de la visibilidad del autismo. A su hijo mayor, Mateo, le diagnosticaron TEA de pequeño. Marc rompe tabúes en el fútbol hablando abiertamente de ello para ayudar a otras familias. Número 6. ¿Te imaginas a Cucurella rapado? Él dice que solo lo haría si una marca le paga la desorbitada cifra de €5 millones. Número 7. Es un tiburón de los negocios. Cuando prometió teñirse el pelo de rojo si ganaba la Eurocopa en 2024, no solo cumplió, sino que consiguió que una marca de champú le patrocinara el cambio de look. Número 8. Ojo con sus promesas. Para este mundial ha asegurado que se tatuará la cara del seleccionador Luis de la Fuente si España vuelve a levantar la copa. Con el famoso hit de Cucu Cucurella se come una paella de fondo, el lateral inicia su nueva etapa vestida de blanco.
0: En una categoría dominada históricamente por europeos, los pilotos latinoamericanos han tenido que hacerse un lugar a base de talento, coraje y perseverancia. No es sencillo sobresalir cuando los reflectores apuntan siempre al norte, pero estos cinco nombres desafiaron las estadísticas, la estructura y en muchos casos las expectativas. En el número 5 está Pedro Rodríguez. Fue uno de los pioneros. En los años 60 y 70, Pedro Rodríguez se enfrentó al peligro inherente de una Fórmula 1 mucho más cruda y mortal. Sin el respaldo pleno de una nación con tradición automovilística y en un contexto técnico muy adverso, se ganó un sitio en la élite europea. Su trágica muerte lo convirtió en una leyenda, pero su legado sigue vivo, sobre todo en casa. El autódromo más importante de México lleva su nombre y el de su hermano Ricardo. Pedro no solo corrió en Fórmula 1, también abrió un camino muy importante. El número 4 es para Juan Pablo Montoya. Desde Bogotá, el corazón del automovilismo mundial, Montoya irrumpió en la Fórmula 1 en 2001 con actitud desafiante de quien no teme a nada. Fue irreverente, veloz y muchas veces incómodo para los nombres establecidos. Sus triunfos no solo pusieron a Colombia en el mapa del automovilismo, sino que también demostraron que el talento latino podría ser tan competitivo como cualquier otro. Tras dejar la Fórmula 1, su capacidad como piloto se valió aún más en NASCAR e IndyCar, consolidando un perfil polideportivo pocas veces visto. El número 3 es para Sergio Checo Pérez. El caso de Checo Pérez representa el modelo de piloto que nunca se rinde. Formado desde joven fuera de su país y obligado a luchar durante años con autos de media parrilla, el tapatío encontró su redención a través del trabajo constante. Su victoria en Sakhir 2020 no solo fue un momento histórico para México, fue la consagración de un piloto que con paciencia y carácter alcanzó la élite. Hoy, aunque su futuro en la parrilla es incierto, su lugar en la historia ya está asegurado. El número 2 es para Ayrton Senna. Hablar de Senna es hablar de un mito. Su talento natural, su conexión casi espiritual con la pista y su pasión por Brasil lo convirtieron en una figura que trascendió lo deportivo. No fue solo un tricampeón mundial, fue un ídolo nacional y continental, un símbolo de lucha y perfección. Su legado sigue vigente tanto en la memoria de los aficionados como en las nuevas generaciones que aún lo consideran el piloto más carismático que ha dado la Fórmula 1. El número 1 es para Juan Manuel Fangio. El argentino Juan Manuel Fangio no necesita justificaciones para ocupar este lugar. Fue, es y será el referente supremo del automovilismo latinoamericano. En los años 50 dominó una Fórmula 1 en pañales, imponiéndose a bordo de autos que requerían más temple que tecnología. Ganó 5 campeonatos del mundo en una época donde la seguridad era mínima y el margen de error era letal. Más allá de medio siglo de su retiro, su figura aún se estudia y se respeta en cada rincón del paddock. Estos fueron los 5 latinos más importantes en la historia de la Fórmula 1. Para Unánimo Deportes reportó Francisco Zuleta.
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3: ¿Quién es realmente el gran rey MVP de las grandes ligas? El reciente tercer MVP consecutivo de Shohei Ohtani no solo marca un capítulo histórico, vuelve a encender la conversación sobre los jugadores que más veces han levantado este premio y donde se ubica hoy el fenómeno japonés. Arriba de todo, sin discusión, está Barry Bonds. Sus 7 MVP siguen siendo una montaña imposible de escalar. 4 llegaron de forma consecutiva en un periodo donde rompió récords de poder, porcentaje y productividad que todavía pertenecen irreales. Le guste a quien le guste, esta cifra es la vara máxima del premio. Pero detrás viene Ohtani, que ya se adueñó del segundo lugar histórico con 4 MVP, todos unánimes y repartidos entre Liga Americana y Liga Nacional. Ningún pelotero había logrado algo así. Su combinación de bateador élite y lanzador de impacto lo mantienen como el único jugador activo que realmente puede soñar con recordar la distancia de Bonds. Luego aparece el club dorado de los 3 MVPs, un grupo tan icónico que parece un paseo por la historia del béisbol. Ahí están Aaron Judge, figura dominante de la última era, Mike Trout, el jugador más completo de los años 2010, y Albert Pujols, símbolo absoluto de consistencia y poder. A su lado conviven leyendas como Mickey Mantle, Joey DiMaggio, Yogi Berra, Stan Musial, Mike Smith y Alex Rodríguez, que definieron generaciones enteras y moldearon el ADN del juego. En resumen, Bonds tiene 7, Ohtani con 4 y una constelación de superestrellas con 3. Una lista que no solo mide premios, sino legado, impacto y dominio absoluto. Y si Ohtani mantiene ese ritmo, quizás estemos presenciando en tiempo real el ascenso del único jugador capaz de desafiar la cima que parecía intocable. Para Unánimo Deportes reportó Francisco Zuleta.
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3: Desde su regreso al montículo, Shohei Ohtani no solo ha retomado su rol como lanzador tras una cirugía Tommy John, también ha elevado su nivel ofensivo hasta alcanzar un territorio reservado solo para leyendas. Con los Dodgers, el japonés ha escrito su propio capítulo en la historia de la MLB, batiendo marcas que parecían imposibles. Aquí repasamos los 5 récords más impactantes que ha logrado desde que viste la camiseta angelina. En el quinto lugar destaca su racha de 10 juegos consecutivos con al menos una carrera impulsada. Nadie en la historia de los Dodgers lo había hecho antes, ni siquiera figuras como Roy Campanella o Eddie Brown, una muestra de consistencia quirúrgica para producir ofensivamente cada noche. En el cuarto peldaño encontramos su reciente racha de 5 partidos seguidos conectando un jonrón, alcanzada en julio de 2025. Con esto empató el récord de la franquicia y dejó claro que no hay lanzador que pueda respirar tranquilo cuando Shohei Ohtani entra al plato. Su tercer récord es una auténtica bomba, más home runs en una temporada en la historia de los Dodgers. En 2024, Ohtani sacudió 54 cuadrangulares, superando la marca que tenía Shao Green desde 2001. Un poder descomunal que sigue superando sus propios límites en 2025. Pero lo verdaderamente inédito llegó con su cuarto récord en la segunda posición de este conteo. Ohtani se convirtió en el primer jugador en la historia de la MLB en alcanzar una temporada de 50 home runs y 50 bases robadas. Lo logró además en un partido histórico. Se fue de 6-6 con 3 home runs, 10 impulsadas y 2 robos, una actuación que no se había visto jamás. Y en la cima de esta lista está su impacto en postemporada, el récord de más carreras impulsadas en una serie de campeonato de la Liga Nacional con los Dodgers, con 9. Fue determinante para llevar al equipo de la Serie Mundial y confirmó que Ohtani no solo brilla en temporada regular, sino también en los momentos de máxima presión. Con apenas 30 años, Ohtani ya ha pulverizado marcas ofensivas, ha vuelto a lanzar con efectividad y todavía promete más. Su talento desafía la lógica y cada aparición suya es una cita con la historia. Para Unánimo Deportes reportó Francisco Zuleta.
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5: Karim López acaba de entrar a la historia del deporte mexicano. en el draft de la NBA 2026, fue seleccionado en la primera ronda, un logro que muy pocos jugadores nacidos en México han alcanzado. Aunque hay un detalle importante. Su nombre fue anunciado originalmente por los Detroit Pistons, pero esa misma noche, sus derechos fueron enviados a los Memphis Grizzlies, donde comenzará su aventura en la mejor liga del mundo. Sin embargo, la historia de los mexicanos en el draft de la NBA comenzó mucho antes. El primer pionero fue Manuel Raga. En 1970, los Atlanta Hawks lo seleccionaron en el draft, convirtiéndolo en el primer mexicano elegido por una franquicia de la NBA. Pero tomó una decisión que hoy parece increíble. Prefirió seguir jugando en Europa para mantener su elegibilidad con la selección mexicana y continuar representando al país en competencias internacionales. Décadas después apareció Horacio Llamas. Aunque nunca fue seleccionado en el draft, logró algo que ningún mexicano había conseguido antes. Debutó con los Phoenix Suns en 1996 y se convirtió en el primer mexicano en disputar un partido oficial de la NBA. Luego llegó Eduardo Nájera. En el draft del 2000 fue elegido por los Houston Rockets. Sin embargo, sus derechos fueron transferidos inmediatamente a los Dallas Mavericks, franquicia con la que inició una carrera de 12 temporadas y más de 600 partidos en la liga. Recientemente apareció Jaime Jaques Jr. Aunque nació en California, ha mostrado su orgullo por las raíces mexicanas que le acompañan. También destacan nombres como Gustavo Ayón, Jorge Gutiérrez y Juan Toscano Anderson, quien hizo historia al convertirse en el primer jugador de ascendencia mexicana en conquistar un campeonato de la NBA. Ahora es el turno de Karim López, un joven que hoy representa una nueva generación de talento mexicano capaz de competir en la élite del baloncesto mundial.
6: La NBA tiene un nuevo récord y lo acaba de romper un novato. El jugador de los Charlotte Hornets, Kong Noeppel, acaba de hacer historia. Con apenas 20 años, pulverizó el récord de triples en una temporada para un rookie en la NBA. En la victoria 133-109 contra los Indiana Pacers, Noeppel anotó 8 triples y llegó a 209 en solo 59 partidos. Sí, 209. El récord anterior era de 206, conseguido por Keegan Murray, pero en 80 partidos. Noeppel lo hizo mucho antes. Y no es solo la cantidad de triples, está lanzando con un impresionante 44% de efectividad desde la línea de 3. Una locura para un novato. Para ponerlo en contexto, ni siquiera Stephen Curry logró estos números en su primera temporada. Y lo más impresionante es la naturalidad con la que lo hace. No fuerza tiros, no necesita 15 intentos para entrar en ritmo. Juega con confianza, lectura y una mecánica rápida que ya empieza a asustar a los defensas de toda la liga. Con casi 20 puntos por partido, el escolta ya se mete en la conversación por el rookie del año. Charlotte tiene nueva estrella y la NBA un nuevo francotirador.
3: Nueva Caledonia está solo 2 victorias de hacer historia. La selección oceánica, tradicionalmente fuera del radar mundialista, hoy se encuentra a las puertas de la Copa Mundial de la FIFA 2026, en un escenario que hace unos años parecía impensado. El cambio de formato del torneo, ahora con 48 selecciones, le abrió una oportunidad única a la Conferencia de Fútbol de Oceanía. Por primera vez, un boleto directo sin depender del repechaje, y ahí es donde la Nueva Caledonia ha sabido competir. Con orden táctico, crecimiento estructural y una generación que ya suma experiencia internacional, el equipo ha ido acortando distancias. Jugadores formados entre el ámbito local y el fútbol francés han elevado el nivel de una selección que hoy ya no solo compite, sino que ilusiona. Hoy Nueva Caledonia no solo juega partidos, juega por un lugar en el mapa del fútbol mundial. A 2 victorias de la gloria, el sueño mundialista está más vivo que nunca. Para Unánimo Deportes reportó Francisco Zuleta.
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3: Cada 24 de agosto, Los Ángeles y el mundo del baloncesto rinden homenaje a Kobe Bryant. La fecha no es casual, 8-24. Corresponde a los 2 dorsales que el astro visitó con los Lakers y que se convirtieron en símbolos de una carrera única. Desde 2016, cuando el Consejo Angelino lo proclamó oficialmente el llamado Mamba Day, se ha transformado en la jornada de memoria, celebración y cultura deportiva. Los homenajes se concentran en el sur de California. La noria del muelle de Santa Mónica se ilumina en morado y oro, proyectando los números 8 y 24 sobre el Pacífico. Los murales de la ciudad, que surgieron tras la tragedia de 2020, se convierten en santuarios urbanos donde aficionados dejan flores, camisetas y mensajes. En el centro de la ciudad, las estatuas de Kobe frente al Crypto.com Arena son el punto de encuentro más concurrido. La más reciente, inaugurada en 2024 y dedicada a su faceta de Girl Bad, junto a su hija Gianna, se perfila en el lugar como el mayor devoción de este año. El día de Kobe también trasciende lo deportivo. Marcas como Nike preparan lanzamientos exclusivos de la línea Kobe, mientras que boutiques de Los Ángeles montan exposiciones y dinámicas conmemorativas. Vanessa Bryant, por su parte, publicó este año Mamba and Mambacita Forever, un libro que recopila tributos y murales dedicados a su esposo e hija, ampliando el legado hacia sus nuevas generaciones. Más allá de los eventos, el H24 vive en la gente. Familias, jóvenes y veteranos del baloncesto organizan partidos en parques, pintan canchas, prenden veladoras y comparten recuerdos. Es un día que combina la grandeza deportiva con la herencia cultural de Los Ángeles, donde Kobe sigue presente no solo como un ídolo de la NBA, sino como un referente de esfuerzo, resiliencia y pasión. En 2025, el Kobe Bryant Day se prepara para otra jornada multitudinaria una vez más. La ciudad brillará en morado y oro, y la Mamba Mentality recordará que algunos legados, como el de Kobe, nunca mueren. Para Unánimo Deportes, reportó Francisco Zuleta.
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7: México acaba de firmar una de las páginas más grandes de su historia mundialista. El Tri ganó sus primeros 3 partidos en fase de grupos, terminó con 9 puntos de 9 y, lo más impresionante, no recibió ni un solo gol. Sudáfrica, Corea del Sur y Chequia se fueron sin poder romper la portería mexicana. Y el dato es histórico, México se convirtió en la primera selección fuera de Europa y Sudamérica que gana sus 3 partidos de grupo en una Copa del Mundo. Pero todavía hay más, apenas 6 selecciones en toda la historia habían logrado una fase perfecta sin recibir gol: Países Bajos, Brasil, Italia, Argentina, Uruguay y ahora México. No es un dato menor. Para una selección que ha vivido décadas entre la ilusión y el famoso quinto partido, esto cambia la conversación. México no avanzó con calculadora, sobrevivió y dominó. Y ahora llega la fase de eliminación directa con algo que pocas veces había tenido en un mundial: autoridad, portería intacta y números de potencia. Para Unánimo Deportes, reportó Francisco Zuleta.
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3: En el fútbol mexicano, pocos episodios son tan polémicos como un jugador que viste las camisetas del América y de Chivas. La lista es amplia, pero son pocos los que realmente brillaron en ambos equipos. Aquí repasamos a los 5 más destacados. En el número 5 está Cristian Chicote Calderón. Su nombre quedó marcado en la historia rojiblanca cuando eliminó al América con un inolvidable triplete en la liguilla de 2020. Años después cambió de banda y llegó a Coapa para integrarse al plantel del tricampeón azul crema, demostrando que también podría dejar una huella vestido de amarillo. En el número 4 está Jesús Molina. Con las Águilas levantó el título de la liga en 2013 y fue pieza recurrente en el mediocampo. Más tarde, con Chivas, se convirtió en el capitán y líder del vestidor, símbolo de compromiso y regularidad. El número 3 es para Osvaldo Sánchez, portero de gran personalidad. Defendió el arco americanista en los 90, pero alcanzó su consagración en el rebaño. Fue figura del campeonato de la Apertura 2006 y uno de los capitanes más queridos por la afición rojiblanca. El número 2 es para Luis García, delantero letal en los 90s, firmó 40 goles con América y 20 con Chivas. Su capacidad goleadora no distinguió colores y lo convirtió en uno de los atacantes más recordados por ambas hinchadas.
0: Unánimo Deportes presenta. ¿Sabía usted que el lanzador más joven en ganar un Cy Young Award fue Dwayne Gooden, de los Mets de Nueva York en 1985? ¿Sabía usted que a lo largo de los mundiales de fútbol solo 8 países lo han ganado? Brasil 5 veces, Alemania e Italia 4, Argentina 3, Uruguay 2 e Inglaterra, Francia y España lo han ganado una sola vez. ¿Sabía usted que según se estima el boxeo tiene sus orígenes en Mesopotamia alrededor del año 5000 a.C.? Mesopotamia es la región donde hoy están Irak, Irán, Siria y Turquía. Para los egipcios también era una práctica popular. Los griegos también practicaron el boxeo, el cual iba fuertemente ligado a sus dioses. Tanto fue la importancia del boxeo para los griegos que en el año 688 a.C. lo incluyeron en sus primeros Juegos Olímpicos.
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1: ¿Qué tal? ¿Qué tal? Bienvenidos a una nueva emisión de FC Mundial. Mundialista que nunca. Sigue a todo vapor la Copa del Mundo Norteamérica 2026. Mundial con noche triste, como dice la del tango para los nuestros. México cayó de pie ante Inglaterra. El Vasco dijo adiós, pero dejó de sólida. Ahora será el tiempo del Kaiser, de Rafa Márquez. Memoria y balance del mejor mundial del tricolor en toda la historia con el gran Omar Orlando Salazar. Y hablando de tristeza, cada vez que pensamos en Río y recordamos el mundial, a Omar y a quien les habla se nos cae una lágrima. Tristeza nauta en fin, felicidades sim. Noruega manda a Brasil, sí, a la canariña a la casa. Ahora nadie querrá enfrentarse con los vikingos y la pregunta que recorre todo el país norteño es: ¿Scarleto el hombre que puede volver a la canariña a su hora más gloriosa? Aquí lo vamos a discutir. La España de Merino echa a la Portugal de Ronaldo. Fin de la era CR7 en su selección. Oído la música después de 22 años. De la Fuente dan el blanco con sus cambios, el color con el que jugó España, y le hace jaque mate a los lusos. Estados Unidos, el fin de un sueño. Algunos colegas del mundo ya lo daban como candidato a estar entre los cuatro primeros. Cuatro fue lo que le metió Bélgica y dejó al equipo Pochettino sin fiesta. Ya no queda ningún equipo local en esta Copa del Mundo. Se fueron los tres de la CONCACAF. Argentina está lista para derribar las pirámides ante Egipto. Y Colombia quiere saborear chocolate suizo. Chocolate por la noche. ¿Qué programa el de hoy, señores? Y vamos a arrancar por el tema de nuestra queridísima selección tricolor. Se enfrentaba nada más ni nada menos que ante Inglaterra, la candidata de muchos eternamente en el Mundial, y yo me preguntaré, y ojalá algún día alguien me conteste, ¿por qué? Cada Mundial Inglaterra es candidato. Para mí, había sido, hasta llegar a este. En este, tiene toda la pinta de que puede llegar a meterse entre los cuatro primeros, pero tiene un escollo por delante. Vamos al equipo mexicano. Al último partido del Vasco Javier Aguirre en una selección a la que llegó tantas veces como bombero, a salvarla en momentos difíciles. En este periplo por lo menos tuvo más tiempo para trabajar. Acompañado por Rafa Márquez, armó un equipo realmente compacto y competitivo con poco talento. Se lo decimos hasta el cansancio y lo seguimos repitiendo. Esta selección es la que menos talento ha presentado, por lo menos en los últimos 3 o 4 mundiales. ¿De qué podemos hablar? Del mismo de siempre. Del que marcó la diferencia. Del que le pedían el doble de rendimiento. Si Quiñones, el jugador colombiano, es sin duda el mejor jugador de la selección mexicana en este mundial y tal vez en muchos mundiales. No ha brillado nadie a la altura de Quiñones. Y realmente se despidió con un golazo frente a Inglaterra. Una pelota que toma de volea, le arranca el techo al arco de Pickoff y con eso resucitaba que eran las esperanzas de la selección del Vasco. Un partido realmente que cuando usted llega a estas instancias no se puede distraer. Acá no se puede distraer 5 minutos. Una Copa del Mundo. Pero si usted se distrae en el minuto siguiente, como pasó en el primer gol de Bellingham, donde llega después de una jugada de desborde y la empuja, no se puede distraerme. De nuevo yo dije, va a concentrar México. Siguieron una u otra manera divagando, zonificando la marca. Por eso siempre le digo, cuidado con zonificar marca. Yo marco el área, ustedes marcan en el medio. ¿A dónde estaba Lira? Ese que me quieren vender para 5 del Real Madrid. ¿Cuál era su hombre de referencia? Bellingham, hombre que arranca desde la sombra. Siempre les explico cuando hablamos de táctica y dice que ustedes agarran papel y lápiz y algunos colegas que después repiten también. Me gusta hacer escuela. El único hombre que no tiene relevo es el que arranca de la segunda zona de la cancha, que arranca de la sombra de las mismas. Porque si usted juega en los alrededores del área y arranca de fuera hacia adentro, se va del marcador el primer central le hace la cobertura corta, se va del segundo, viene el segundo y hace la cobertura larga. Pero cuando usted arranca como Bellingham, que le gusta jugar enfrente de los contenciones, muchas veces en la zona de contención, y llega por sorpresa, no hay relevo para los defensores. Eso, el contención rival, que era Lira, es responsable del primero y del segundo gol. Se terminó la fiesta, me desvelaron, estuve 2 días sin dormir, anoche me desvelé con Estados Unidos. A los 42 apareció Quiñones, notable, está para otra liga. Sé que le pagan muy, pero muy bien en la Liga Árabe, pero Quiñones está más arriba desde lo futbolístico. Después, cuando Cuanza se va en el minuto 54, dije, papita para el oro, con 10 hombres, ¿van a jugar 40 minutos con 10 hombres más los descuentos? Son nuestros, porque ahí me puse la camiseta tricolor. Y sin embargo, como le explicaba hace un rato a los ingenieros, hace un ratito, a mi querido Johnny y a Mario, a mi querido Mau, acá, más de todas las diferencias tácticas que podemos poner, más lo de Thomas Tuchel, más todo lo que usted quiera poner, el Vasco estuvo a la altura táctica. Pero aquí hay nombres fáciles de descifrar. ¿Por qué gana la selección de Inglaterra? Por más que estuviéramos en el Azteca. Porque el hombre que juega en la mitad de la cancha, detrás de los delanteros en la selección inglesa, se llama Jude Bellingham. En la selección mexicana se llama Eric Lira. Hay un abismo tremendo. Es como compararnos nosotros con Víctor Hugo Morales. Y después, en el puesto de centro delantero, sí, anotó Jiménez de penal, pero se perdió 2 o 3. En una le pega con un diario mojado y abanica la pelota. A Kane le quedó de penal, con toda tranquilidad vino y ejecutó. Ganó el mejor en este partido. Ganó el que me parece que tenía mucho más talento y que el partido de alguna manera se equiparó por la gran presión del público. Y yo siempre digo que las localías casi nunca pesan por lo que pueda pesar la hinchada. Aquí lo que pesa es la altura, el calor, lo que no estaban acostumbrados los jugadores ingleses. Y con la bienvenida a mi querido Omar Orlando Salazar, le digo, conclusiones, me balance de la salida de México de la Copa del Mundo y de lo que pueda haber realizado en este mismo. ¿Cómo le va, don Omar Orlando?
2: Poeta, ¿qué tal? El saludo para usted, para nuestros compañeros y la gente que nos sigue. Yo creo que el balance es positivo en medio de este dolor infinito que seguramente debe estar todavía afligiendo a los mexicanos por la eliminación a expensas de una selección que jerárquicamente es mucho más que la de México y es la selección de Inglaterra. Pero yo creo que México hizo buenas cosas, dejó una imagen positiva a mi entender, porque no se puede olvidar que fue una selección que pocos goles recibió, solamente en este partido vino a haberse aflorado su portería, de tal manera que me parece que por ese lado, por el lado del tal Rangel y por el lado de la defensa, mostró seguridad. En el medio campo hubo marca y hubo generación. En la parte de arriba, un sobresaliente con nota alta, como lo fue Quiñones, acompañado de Jiménez, no de Santi, sino del otro. Y creo que el equipo en términos generales lució bien, con mucha solidez, con muchas ganas, con mucha actitud. En lo futbolístico creo que rayó casi que sobre los 8 puntos más o menos, salvo este partido donde, hay que decirlo también, murió con las botas puestas. México llegó hasta el último minuto buscando cómo conseguir esa igualdad y alargar, prolongar más el partido, pero no se dio. No se dio porque Inglaterra tuvo elementos fundamentales, empezando por el arquero, por Pickford. Pickford fue realmente de una actuación fenomenal. Salvó por lo menos unas 3-4 pelotas con destino de meta. Después hay que hablar de Rice, después hay que hablar de Bellingham, sí, que se comió la cancha. Creo que ha sido uno de los mejores partidos que ha hecho Bellingham con el equipo de Inglaterra. Y hacía rato no le veía a Bellingham en este accionar, porque con el mismo Real Madrid tuvo discretísimas actuaciones. Después lo que hace Gordon por la izquierda, en un acompañamiento tanto de defensa como de ataque, fue realmente fenomenal. Y lo de Harry Kane. O sea que elementos Inglaterra tenía. Por eso hablo de jerarquía. Por eso hablo del peso, de la contundencia de un equipo que yo no sé si sea favorito o no, como dice usted, porque cada mundial recibe esa chapa de favorito. Lo que sí puedo decir es que esta Inglaterra tiene muy buen armado, tiene una muy buena estructura, un técnico que sabe muchísimo, como Tuchel, y pese a las dificultades, porque también tengo que ser claro, Yo creo que la actuación del referí y el VAR, a mi entender y con todo respeto de opinión, para mí no fue el mejor. ¿Por qué? Simple y llanamente porque para mí la expulsión de Cuanzá fue una expulsión que, si bien es cierto, termina pegándole al jugador mexicano, hay que también tener en cuenta que el piso estaba mojado y que él hace contacto primero con la pelota antes que con la pierna del contrario, del mexicano. Segundo, lo que fue la sanción de pena máxima en favor de México. A mí me parece que lo que le terminan cobrando a Harry Kane es una ridiculez, es una exageración. Sí. Aparte de ello, me parece que...
1: En eso estoy totalmente de acuerdo.
2: Sí, basado en una cosa, en que la cámara lenta, porque la ponen en cámara lenta, entonces dramatiza más la acción. Dos, y tres, me parece que el tiempo de prolongación fue demasiado. Yo creo que México no necesitaba de tantas cosas. Más allá de eso...
1: Usted me está diciendo ahí lo que nadie dijo. Hicieron todo lo posible para que México continuara por parte de la FIFA.
2: Yo creo que México tenía dos candidatos que se le fueron. Tenía México, por ser, por supuesto, uno de los organizadores del evento, y tenía a Brasil, que tristemente se despidió con Noruega. Porque de pronto con Estados Unidos las posibilidades eran mucho más remotas. Pero con México yo creo que, por lo menos el caballo de la FIFA, por denominarlo de esa manera, yo sí creo que era México y era Brasil. No se dio lo de México. Entonces, por eso caigo en el tema del referato. No estoy haciendo ninguna acusación, ni velada ni directa. Simplemente digo que me parece que el árbitro, el iraní y australiano, creo que es Fagani, y lo que fue el VAR, fundamentalmente, yo no sé de qué manera vieron el partido. Por eso digo, respeto la opinión de los demás, pero a mi entender hubo unas fallas que no se compadecen con semejante partido que jugaron tanto México como Inglaterra.
1: Tengo una para ustedes, por lo que pasó en los últimos Estados Unidos. Acá me siento en los compañeros de que primer ministro ya pide levanten la bronca a Cuanzá. Mientras averiguamos, vamos a escuchar lo que decía el Vasco Aguirre, porque quiero hablar después de Aguirre, la selección mexicana, bien, qué espantoso que es. Vamos con el Vasco.
3: Sí, Javier, buenas noches. John. Hola, Socle, John. ESPN. ¿A qué atribuyes que no se pudo, Javier?
4: Sería injusto de mi parte señalar algo individual. Atribuyo que en las grandes ligas tienes que hacer el partido perfecto para ganar a Inglaterra en unas circunstancias normales. Esos dos goles nos pesaron mucho y cuando nos repusimos llegamos con mucho ánimo al vestidor, con muchas ganas de revertir el marcador. Y viene el tercer gol que... evitable a todas luces que nos condena, ¿no? Remamos contra la corriente, después contra 10, intentamos variantes, pero no fue posible. Ellos defienden bien, es un equipo muy sólido, son el 4 del mundo y había que intentarlo.
5: Gracias. Vamos a seguir con Paola de Record, por favor.
6: Hola, mister. Buenas noches. Hola. Paola Herrera del diario Record de México. Como mexicana viviendo desde hace 11 años fuera de mi país, quiero darle las gracias por volver a unir a nuestro país en torno a una ilusión, por volver a reconectar con los aficionados y por habernos hecho soñar una vez más. Hace unos años, después del Mundial de 1986, le preguntaron a Bora Milutinovic cómo le hubiera gustado tener el jugador perfecto y él dijo que le hubiera encantado tener 11 Javier Aguirres. Porque era el que mejor entendía el juego y porque era el que más luchaba. Hoy, después de haber visto a estos jugadores luchar como lo han hecho, ¿siente que deja algún Javier Aguirre en esta selección?
4: Le di un gran abrazo a Rafa Márquez, que continúa con esto, que le vienen 4 años muy buenos. Hay una base sólida. De verdad, te diría que no hay un solo jugador que destaque por encima de nadie, ¿no? La familia está muy junta. Estamos ahora sufriendo para ver el diagnóstico de Santi, que se fue al hospital. Es muy doloroso porque porque soñar, soñamos, nos ilusionamos y caer de esta manera duele mucho. Yo te diría que los 26 me hicieron muy feliz. 2 meses cumplidos mañana juntos.
7: ¿Con qué te vas tú? ¿Con qué te vas y qué le dejas a Rafa Márquez?
4: Sí, me voy con Rubén con sentimientos encontrados. Por una parte, muy orgulloso de esa familia que logramos juntar. Muy satisfecho con el trabajo realizado. Pero cuando uno pierde, yo he perdido mucho en mi carrera y no terminas de superarlo. Evidentemente, el éxito es un camino en el que está lleno de errores superados, ¿no? Y también es esto, el éxito es ir de fracaso en fracaso sin perder el entusiasmo. Yo les di un abrazo a todos ellos, les agradecí lo que hicieron por este país y les deseo lo mejor. A Rafa le di un gran abrazo entrañable. Creo que sí, efectivamente, cuando llegamos veníamos de un momento difícil. Éramos la selección número 17, no habíamos ganado Nation League, repetimos Copa Oro.
1: Ahí estaba la palabra de Javier Aguirre, el vasco Javier Aguirre. No deja un legado, deja dos. Dejó uno como jugador, según lo que decía Paola, que le comentaba a Bora Milutinovic hace muchos años, como jugador, dejando las ganas, la lectura de juego, y ni que hablar como entrenador. Tapando boca de todos aquellos que hablaban de que el vasco Javier Aguirre estaba con las páginas amarillas, que era un antiguo. Yo siempre decía lo mismo, no hay fútbol antiguo ni moderno. Cada uno sabe lo que juega y de acuerdo a las herramientas que tiene. Y para eso nadie como el vasco, acostumbrado de alguna u otra manera a administrar poco talento. Y es lo que tenía en esta selección. Realmente hizo lo mejor que podía y es un récord mundial en toda la historia para la participación de México en la Copa. 4 partidos de corrido ganó México y es su mejor presentación. ¿Qué legado deja? La conducción. Espero que de alguna manera Rafa Márquez, todo este tiempo, con ese bagaje que tiene de exjugador famoso del Barcelona, de referente, de ser entrenador del segundo equipo del equipo catalán, pueda de alguna manera capitalizar toda experiencia. Porque no cabe duda que Rafa conoce de fútbol. Pero ¿quién le vamos a poner al lado? Yo inclusive hablaba hasta de traerle y ponerle un Chucho Ramírez, un Potro Gutiérrez, un José Guadalupe Cruz, como asistente, con la humildad, pero desde el conocimiento, porque todo ese camino que estos hombres han caminado desde el éxito y desde el fracaso, recién lo empieza a caminar Rafa Márquez. ¿Y después qué? Como preguntan a veces, Omar, después del Vasco, ¿qué hacemos? ¿A quién le ponemos a Rafa o lo soltamos solo a la cancha? Y además, ¿qué queda a nivel de jugadores para armar una selección más competitiva aún para el próximo Mundial?
2: Yo creo que deja una buena base y le deja esta base, sin lugar a dudas, a que estaba designado de antemano, a Rafa Márquez. Rafa Márquez va a asumir entonces, bajo esta premisa futbolística que tiene o que ha dejado el vasco Javier Aguirre y que tiene además, yo creo que individualidades importantes para irle sumando a ese combinado nacional de futuro. Hablo de un Lira, hablo de un Sánchez, hablo también de un jugador como Mora, hablo de un tal Arangel, sí, jugadores que seguramente van a constituirse en base para ese proyecto de Rafa Márquez. Yo creo que además deja convicción de que se puede. No es que la palabra sea la más adecuada, pero yo creo que si México hace mejor las cosas y tuvo una etapa de preparación buena, porque hay que decirlo, yo creo que México puede de pronto por ahí ya meterse entre los equipos que seguramente van a pelear de palmo a palmo con grandes, como lo ha hecho con Inglaterra. Es que no se puede tampoco olvidar tan fácilmente lo que ha hecho en la primera fase y lo que ha hecho contra Inglaterra, que el que tuvo contra las cuerdas. Yo creo que el vasco Javier Aguirre ha cumplido con sobrados méritos y bueno, la base está. Yo creo que el acompañamiento fue bueno de parte de la Federación Mexicana de Fútbol y de aquí en adelante es sumar otras piezas que de a poquito vaya encontrándose en el camino el propio Rafa Márquez.
1: Bueno, seguimos con los nuestros, porque otro que sufrió fue Brasil, un Brasil que jugaba contra Noruega, y se lo decíamos en la previa, cuidado con Noruega, porque es un equipo muy utilitario, pero tiene lo que no tienen muchos. Un conductor en la mitad de la cancha como Ødegaard, que en su madurez llega a lo que todos pensábamos que podía llegar a los 18 años, cuando pasó por el Madrid. Un Erling Haaland que es letal, y un Berger que lo apoya desde atrás con un Sorlot que no tuvo una gran tarde, pero también de alguna que otra manera termina distrayendo. ¿Qué es lo que pasa con Brasil? Apenas arranca el partido, se la dejan servida. Le quedó ahí y, según dice Omar, uno de los favoritos de la FIFA, para el remate desde el punto del penal. Yo pensé que lo pateaba Vinicius. Digo, Vinicius lo va a patear. Pero después me entero que el entrenador, Carletto Ancelotti, tenía todo lo que era una cronología de remates del último año desde el punto del penal de todos sus especialistas. Y Vinicius estaba como en la quinta posición y Guimarães en las primeras, porque Rafinha, que era el encargado, estaba lesionado. Bruno Guimarães viene y le pega a lo Alan Pulido y termina regalando el remate desde el punto del penal. Es como que hubieran tocado a la víbora. Se despertó el equipo de Noruega. Muy práctico, muy utilitario, muy del presente y muy moderno. Olvídese del tiki-taka. A partir de este momento el fútbol va a seguir siendo a base de transiciones rápidas, tanto ofensivas como defensivas, con hombres que pasen la mitad de la cancha lo más rápido posible y que encuentren y pongan en posición de gol a los delanteros. Lo pusieron a Haaland, terminó facturando, era el 1-0 a los 79 y a los 90, le voy a decir, se mete y termina en un anticipo ofensivo notable pasando por delante del central brasileño y pone el 2-0. Después no era Neymar, era el alma de Neymar. Lo que queda de Neymar como jugador que pasó un estado físico que no era el mejor y desde el punto del penal acorta la diferencia y no había tiempo para más. Mi querido Omar Orlando Salazar, ¿marca esto, por más que tenga 4 años más de contrato, el fin de Carletto? Yo creo que hizo cosas buenas. Creo que no juega lo Brasil, pero que tampoco juega la retranca, que para lo que tiene y para lo que le terminó faltando, porque hay que decir que la ausencia de Rafinha es muy, pero muy importante en el equipo, y ni que hablar la de Lucas Paquetá, este equipo hubiera sido otra cosa. ¿Qué pasa de ahora en adelante con este Brasil?
2: No, simplemente, primero ponerme de acuerdo con usted, porque a mí me parece que la ausencia de Rafinha fue notable. Lo de Paquetá, un poquito menos, pero lo de Rafinha creo que le hizo muchísima falta al scrum brasileño. Ahora, uno todavía tiene esa sensibilidad por el fútbol agradable, exquisito, de toque, de finura, que nos acostumbró Brasil. Y este no es el Brasil que uno quiere ver. Y yo creo que no lo vamos a volver a ver. Aquel de Jogo Bonito desapareció. Hoy Jogo Bonito en el fútbol, usted lo acaba de decir, no existe. Existe un fútbol práctico de transición, defensa, ataque y a buscar el resultado. Por ahí hay equipos que tienen mayor polifuncionalidad, son más versátiles, pero normalmente la plataforma del fútbol de aquí en adelante es esta que estamos registrando con equipos como Noruega, con equipos como el mismo Bélgica, prácticos, fluidos al momento de ir al ataque. Lo de Brasil es penoso, es muy triste, más que penoso, da un sentimiento de amargura terrible, porque uno, vuelvo y evoco la memoria de tantos jugadores buenos que tuvo Brasil, desde el mismo Pelé, Tostao, Rivelino, Ronaldo, Romario, toda esa cantidad, esa playa de jugadores importantísimos, y uno no puede acostumbrarse a ver este Brasil tan insípido, tan inexpresivo, un fútbol de Brasil que realmente rácano por momentos. Para mí lo de Ancelotti, que no tiene mayor responsabilidad, por supuesto, hablo en el sentido estricto de lo que significa la idiosincrasia del fútbol brasileño, pero me parece que para él continuar en este equipo de Brasil va a ser muy complejo, muy complicado, porque ¿cómo explicarle a los brasileños que ya no se va a poder volver a jugar ese tipo de fútbol? El fútbol de la exquisitez, de la floritura, ese fútbol ya no se va a poder hacer. ¿Y por qué? Simple y llanamente porque también las condiciones sociopolíticas, económicas de Brasil, también me parece que de alguna u otra manera afectan lo que es el juego. Así que yo creo que lo de Ancelotti va a ser muy complejo. No sé si la Confederación Brasileña de Fútbol le vaya a dar entonces el término de contrato que es para dentro de 4 años. O no sé si Ancelotti en el camino pueda renunciar. Pero hoy por hoy, Brasil deja un sinsabor terrible, una amargura impresionante, una cosa que uno no puede explicarse. Como jugadores siendo buenos, y ya lo mencionábamos, este Brasil puede que sea bueno, pero no asusta, siempre lo dije. Este Brasil no intimida. Este Brasil terminó gateando en las eliminatorias y este Brasil termina yéndose tempraneramente de un Mundial.
1: Sí, señor, estamos totalmente de acuerdo. Le va a costar mucho a Carleto aguantar el bastón de mando porque hay voces como la de Romario que ya se levantan contra él. 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
1: Unánimo Deportes presenta. ¿Sabía usted que el jugador Nolan Ryan logró la hazaña de lanzar una bola a 100.9 millas por hora? Tenga en cuenta que la velocidad máxima permitida en un expressway aquí en Estados Unidos regularmente son 75 millas por hora, con algunas excepciones de hasta 85. Ahora imagínese 100.9 millas por hora. ¿Sabía usted que en Indonesia los niños suelen jugar fútbol de una manera muy extraña y peligrosa? Lo hacen descalzos con un balón de coco seco envuelto en llamas. Este juego, disputado sobre asfalto, se conoce como Sepak Bola Api y se relaciona a un arte marcial tradicional de Indonesia. Antes de comenzar cada partido, los jugadores sumergen sus pies en soluciones antiinflamables y rezan una oración. Esta variante del soccer se juega como celebración religiosa del Islam. Llamada regular o por WhatsApp.
2: Hoy en día las elecciones como la América, nadie quiere saber nada de ellos.
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2: Cambiamos el ángulo de la información en la Copa del Mundo, pero seguimos con los nuestros. El campeón del mundo se enfrenta al equipo de El Faraón, Salah. Por supuesto, para todos nosotros y creo que para Omar también, sería muy difícil pensar en una sorpresa. Esto no sería una sorpresa. Una victoria de Egipto y una eliminación del campeón del mundo. Sería una catástrofe deportiva. Ya se fueron todos los locales. De los sudamericanos quedan potencialmente hasta ahora Argentina y Colombia, que juega más tarde que la albiceleste. Argentina, de la mano de Lionel Scaloni, un tipo más que respetuoso de sus rivales, realmente viene con todo su equipo y con lo mejor que tiene. Porque hay cambios, porque entra Julián Álvarez, porque sale Lautaro, y los demás son los mismos, y lo más importante de todo, de la mano de Lionel Messi. ¿Qué puede ofrecer Egipto? Lo de Salah, lo de Zico, pero creo yo, mi querido Omar Orlando, que esta selección argentina está por lo menos 3 goles por encima de la de Egipto.
3: Sin lugar a dudas, yo creo que hoy va a terminar apabullando a la selección de Egipto. Yo por lo menos destaco solamente Salah. Los demás me parecen de overall, pero el frac se llama Salah, Mohamed Salah. Y con un elemento, solo con un elemento, yo no creo que Egipto vaya a poder superar a la selección de Argentina. Sería el acabose ver a Argentina, como dice usted, apeada del camino, por fuera también, como lo fue Brasil, como lo ha sido lo de Alemania, que son los equipos grandes que se han quedado ya por fuera de este Mundial. Yo creo que hoy Argentina termina liquidando. Yo no sé si fácil, tan fácil, pero sí creo que va a ser una buena presentación y que al final de cuentas va en pos de lo que se marcó como objetivo, volver a tener la Copa del Mundo.
2: ¿Qué piensa Lionel Scaloni de esta pulseada para arrimarse una vez más a besar a la más linda, a besar la Copa de Campeones del Mundo? Adelante.
4: Creo que este Mundial está siendo para todos complicado, no hay una selección. El otro día parecía que Francia sí era un rival temible, lo sigue siendo, pero con Paraguay le costó. Ahora vimos España con Portugal, que creo que ganó bien, pero también le costó hasta el último minuto. O sea, no hay selecciones que han mantenido o lo que se venía haciendo antes del Mundial. ¿Por qué? Porque los rivales juegan, porque es muy difícil. Hay unas condiciones diferentes a lo que se venía viendo en los otros mundiales. A mi entender, creo que los jugadores, la gran mayoría de los que han jugado muchos partidos este año, bueno, lo están sintiendo y por eso creo que el nivel no es del que estamos acostumbrados. Pero dicho esto, creo que el nivel de Argentina es aceptable, hemos ganado los 4 partidos. Y creo que eso es para estar satisfecho. Como siempre, hay cosas para corregir, incluso cuando se gana. Pero creo que el nivel de todas las selecciones, más allá de que siguen siendo un montón, hay 4 o 5 favoritas, esas mismas

0: ahorita no están desplegando lo que parecía antes del Mundial, por todos estos motivos que te acabo de explicar.
1: Fernando Cis, de Dispor Radio y de Doble Amarilla. Leonel, a diferencia de las otras conferencias de prensa, hoy tenemos la conferencia después del entrenamiento. Entonces te quería preguntar, si tenés el 11, y en segundo lugar, una reflexión sobre la eliminación de Brasil. Gracias.
0: Sí, el equipo lo tengo, pero todavía yo no se lo dije hoy, así que imagínate, así que a ustedes tampoco se lo voy a decir. Pero más o menos ya saben por dónde va el tema, por lo que he visto más o menos, Nico me viene informando más o menos ahora de lo que dicen ustedes y está por ahí. Y de Brasil, bueno, yo vi un rato del partido porque estábamos también entrenando, después suspendimos un poco el entreno porque había tormenta, entonces lo vi cortado. Pero un poco de lo mismo de lo que respondía a tu compañero, de la dificultad. Noruega es un muy buen equipo. Creo que si Enrich mete esa pelota, creo que con 1-1 o con 0-0, hoy estamos hablando de otra cosa. Esa es la realidad del fútbol. Y quedó eliminado como nos pudo pasar el otro día a nosotros y como puede pasar a la mayoría de selecciones. Pero creo que se enfrentó a un gran rival. Esa es la realidad.
2: No existe la mínima posibilidad de que quede eliminada la selección argentina. Y no es que Scaloni sea un mentiroso. Es un tipo muy decente, muy sincero. Pero tampoco no le puede dar los 11 titulares y además no le puede decir que esto es pan comido, porque es fútbol, porque hay que jugarlo. ¿Tiene idea de la alineación de Argentina para el día de hoy? En un ratito ya están bajando la cancha, Omar.
3: Sí, yo creo que va a repetir la escuadra que tuvo antes del partido contra los de Cabo Verde. Contra Cabo Verde fue, hablando de los difíciles rivales, un rival bastante, bastante serio para Argentina, y quien lo creyera. Entonces yo creo que también Scaloni muy respetuoso de eso, ¿no? Porque tampoco ir a apantallar al otro equipo no es lo correcto, no es lo claro. Ideal. Y ser un poquito más mesurado, tranquilo, aunque en el fondo uno sabe, y yo estoy diciendo, el favorito, y todo el mundo lo sabrá, el favorito es Argentina.
2: Le doy la alineación que aquí la tengo, mire. A ver. La alineación de Argentina confirmada. Dibu Martínez, línea del fondo, de Molina, Romero, Lisandro Martínez y Tagliafico, Rodrigo De Paul, Macalister, Paredes, Enzo Fernández, Lionel Messi y Julián Álvarez. Estamos de acuerdo. Argentina, sin ningún problema, va a pasar esta ronda. Pero Omar está disimulando, porque en un rato, nada más, después de Argentina, juega la selección colombiana frente a Suiza. Hábleme un poco del equipo cafetero para hoy.
3: Sí, bueno, yo creo que Colombia ha hecho las cosas bien. Me parece que en cuanto al orden lo ha hecho de manera magnífica. Es un equipo que no ha recibido sino un gol y eso habla de una buena consolidación defensiva. Los dos centrales andan fenomenales, tanto Davinson Sánchez como Lucumí. Yo creo que Colombia encontró en ellos una buena combinación. Las dos proyecciones de los laterales, tanto Muñoz, que lo hace también estupendamente en el Crystal Palace, y lo que hace Mojica por la izquierda, son buenas salidas, son buenos ventiladores para el equipo colombiano. En la mitad hay un obrero, casi no se nota para la tribuna, pero es un jugador que quita demasiado y que básicamente la defensa no sufre mucho porque tiene allí ese elemento que se llama Lerma. Después Puerta ha sido un jugador importantísimo con un recorrido de dos áreas, de ida y vuelta. Ese es un jugador importante. Lo de Arias también es bueno. ¿Dónde está el problema de Colombia? Que James todavía no anda en toda la dimensión. Uno, físicamente todavía le cuesta. Dos, Luchito Díaz todavía me parece que no ha sido el mundial para Luis Díaz. Y no sé si es que esté desgastado o no, pero se le siente que todavía no ha podido ser el Luis Díaz del Bayern Múnich. Después, el problema de Luis Suárez, que no tiene el gol todavía. Acompaña, sí, lucha, pelea, pero no tiene gol. Y cuando ya hablamos de eso, hablamos de que Colombia tiene problemas de definición. Siendo así, hoy la asignatura pendiente de Colombia sigue siendo el gol. Frente a una Suiza, que es un equipo muy ordenado, muy táctico, que también pasó invicto la primera fase y que es un equipo que sabe en qué momento caer la respuesta ofensiva. Tiene un desdoble impresionante. Este es un equipo bien armado. No es tampoco el super equipo, pero es un equipo como Noruega, por ejemplo. Es un equipo que hay que tenerle cuidado porque sabe exactamente en qué momento proponer y en qué momento defender.
2: Bien, ya me hizo la gran Scaloni y me lo puso a la altura de Noruega. ¿Qué dice Néstor Lorenzo, el técnico de la selección colombiana? Adelante.
4: Es bueno viajar, no solo el viaje, sino el cambio de usos horarios, el cambio de clima, ¿no? Bajamos de la humedad, de la altura, jugamos en la altura, en la humedad, en la sequedad. Bueno, estamos un poco expuestos a esos cambios. Sabíamos que iba a ser así. El hecho de que se haya realizado el Mundial en tres países, que es un continente enorme, no le podía tocar a cualquiera. Bueno, nos tocó a nosotros. Y bueno, aceptarlo, tratar de solucionarlo en el día a día y tener la mejor prestación posible. Porque dimos todo. De pronto nos faltó un poco de fortuna o hicimos figura a los arqueros rivales, pero deuda no, de ninguna manera. Creo que cada partido lo tomamos con la mayor seriedad, con la entrega absoluta de todos y después nos quedamos tranquilos. Dios quiera que el resultado sea a favor, aunque sea por la mínima diferencia, y que el juego siga representando lo que la gente le gusta, ¿no? Que es
2: Bien,
4: lo que nos
2: hasta
4: da
2: ahí
4: mucha
2: las palabras
4: satisfacción
2: de
4: también.
2: Néstor Lorenzo.
5: Ha
2: Gracias, sí.
5: sido.
2: Lo que a la gente le gusta es lo que a la gente le gusta. Yo veo como siempre entusiasmadísimo a los colombianos para seguir de largo. Le tengo tremenda fe para el partido que empieza en un rato nada más y me parece que por más que James no está del todo bien físicamente, el problema es el gol. Fíjese que uno de
3: Sí.
2: los goles es Muñoz, su lateral derecho. ¿Hasta dónde llega esta Colombia de Lorenzo si pasa esta noche, mi querido Mar?
3: Le tocaría, como ya se prevé, a Argentina que le va a ganar Egipto. Entonces el próximo rival sería Argentina pasando Colombia. Y yo creo que allí es un carisello. Allí es un carisello porque básicamente ya se sabe que se midieron en la Copa América y son los dos únicos equipos suramericanos que quedan. En lo que corresponde a este evento del Mundial. Después todos se fueron. Se fue Paraguay, se fue Ecuador, se fue Brasil, ¿sí? Entonces quedaría Colombia y Argentina para definir lo que vaya a ser eso, anticipándonos a lo que va a ser la jornada de hoy, reitero, pero eso es lo que se prevé. Yo creo que hasta ahí, mi querido poeta. Caricellazo.
2: Perfecto, y le digo que para no perderse ni un episodio de nuestro podcast, vayan a la aplicación iHeart, busque FC Mundial, suscríbase y ya, se lo digo yo, pasa Colombia.
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0: Unánimo Deportes presenta. ¿Sabía usted que el puertorriqueño Wilfredo Gómez es el púgil con la raya de nocaut más larga de un campeón mundial? Después de empatar su primera pelea, Wilfredo Gómez noqueó a los siguientes 32 rivales a los que enfrentó. Entre ellos conquistó el título de peso supergallo y noqueó a 13 púgiles en su reinado que duró 4 años. El jugador con más edad en participar en grandes ligas fue Leroy Page, cuando tenía 59 años de edad. Jugó para los Indios de Cleveland. Archie Moore, boxeador estadounidense, no solo fue el rey de los knockouts, fue el campeón mundial de peso semicompleto reinante con más años en todos los tiempos. Hizo 219 peleas, ganando 186. Archie Moore entrenó, entre otros, a Muhammad Ali y George Foreman. Y Leonard Warwick fue el boxeador británico que registró la mayor cantidad de victorias en el peso ligero. Hizo 470 peleas y ganó 340 por knockouts. También tiene la mayor cantidad de derrotas, 127.
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1: 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Bueno, y vamos a entrar en lo que pasó con el equipo de la casa, con España. Aquí estamos en el sur de Andalucía y lo vivimos con una cantidad de colegas y amigos. El partido de ayer entre Portugal y España, partidazo. Portugal demostró que sigue siendo un equipo serio, un equipo competitivo, pero creo que lo que le faltó fue al técnico atreverse a cambiar a su estrella como lo hizo en el partido pasado. Cristiano lo dio todo en su partido de despedida de la Copa del Mundo, pero no alcanzó. De haber entrado realmente Ramos como lo hizo en el partido anterior, tal vez el clasificado pudo haber sido Portugal. Pero en los cambios el que ganó fue Luis de la Fuente. Pone a Ferran Torres, pone a Merino, pase de Ferran Torres, Merino que liquida en una dormida total del fondo de Portugal y de esa manera España termina mejores del mundo. Me sigue debiendo Yamal, bajó Oyarzabal el rendimiento, pero apareció Dani Olmo, fue un fenómeno, bueno lo de Rodri y ni que hablar lo de Merino y lo de Ferran Torres. Aquí todo el mundo pide la copa en España, mi querido Mar. ¿Qué pide usted de la roja?
2: Lo mismo, siempre lo dije, además, favorito España, porque ya había ganado en lo que corresponde al evento de Europa, que además lo hizo, recordábamos ayer, y a Merino en Alemania. Fue Merino el que definió justamente para quedarse con aquel título, y le vuelve a corresponder con una intuición enorme del técnico, porque además el partido estaba muy equilibrado contra una Portugal difícil, complicada, y hasta el último instante, cuando ya nos preparábamos para el tiempo de alargue, llegó Merino y terminó convirtiendo. Yo creo que fue oportuno los cambios registrados por parte de Luis de la Fuente. Yo creo que la selección de España tiene para dar mucho más y ha ido de mejora en mejora, recordando lo que fue la primera experiencia de esta Copa del Mundo, donde el mismo técnico dijo: nosotros no podemos desgastarnos en lo que ha sido el resultado de hoy. Tenemos para dar mucho más, sabemos dónde está nuestro techo y sin embargo todavía, pasado el partido contra Portugal, hay cosas por mejorar. Yo creo que España está para pelear la Copa del Mundo.
1: Luis de la Fuente, ¿qué piensa de las palabras de don Omar Orlando Salazar? Adelante.
3: La agonía de estos grandes partidos, solucionado a última hora y de una manera también muy brillante.
4: Mikel Merino, mister, al que has esperado hasta el último segundo.
3: Mikel Merino no falla nunca. Es un valor seguro, nos dio la Eurocopa. Y hoy en los momentos oportunos, sí, importante siempre está. Pero es que es un futbolista enorme, es un futbolista también de los que siempre digo que es de los mejores del mundo en su posición. Es una suerte tener hoy en el banquillo pues, a jugadores que en cualquier otra selección y en la nuestra son titulares. Y lo importante es la actitud que tienen cuando salen y la actitud que tienen en cada día, en el día a día, ¿no? Eso es una suerte tener un grupo de futbolistas y un equipo como es este.
4: Reivindicación suya y tuya, porque algunas de las críticas era ¿por qué insiste tanto en Mikel Merino? Pues ahí lo tenéis.
3: Bueno, pero bueno, ahí no hay que... tomo las decisiones siempre pensando en lo mejor para el equipo. No soy ventajista nunca, podría serlo ahora, no lo soy. Y lo único que pido es que la gente sea justa en los reconocimientos y Mikel Merino es un futbolista de una trayectoria inmaculada, de un rendimiento excepcional y además insisto de un futbolista que siempre está cuando tiene que estar. Y bueno, una suerte, vuelvo a reiterar, que esté aquí con nosotros.
4: Ha habido un abrazo muy bonito y sentido con Cristiano Ronaldo antes del partido. Se ha acercado a tu posición, os habéis estrechado en un abrazo muy sentido, la verdad.
3: Sí, porque, bueno, hemos hablado en alguna ocasión y la verdad es que yo me he declarado un gran admirador de él. Soy admirador de sus valores, de lo que representa, de cómo vive la vida, de cómo vive el deporte. Y a mí eso me parece que es un gran ejemplo para la gente joven y para, insisto, los menos jóvenes. Entonces...
1: Bien, hasta ahí la palabra del técnico Luis de la Fuente. Enhorabuena para España y del tema de España para el cierre nos vamos a meter en el equipo de todos, en la selección de los Estados Unidos de América, que jugaba frente a Bélgica. Llevo dos desveladas aquí en España, la verdad. Voy a tener que acostumbrarme a la siesta andaluza. Anoche realmente no podía creer lo que estaba viendo. Al minuto 9 de que Teller abría el marcador, pero después Tillman me devolvía la esperanza al cuerpo y ponía el 1-1. Qué poco duró la alegría. El mismo de que Teller, dos minutos más tarde, ponía el 2-1. y después Banken al 57 ya en el segundo tiempo, el tercero y el cuarto de Romelu Lukaku, el veterano jugador. Yo decía para este partido de que pensaba de que se le podía ganar a Bélgica porque estaba poblado de años. El técnico Rudy García me escuchó, sacó a los más grandes, a Lukaku, por más que había hecho goles, no lo puso de titular, dejó fuera de Brun, bajó de alguna manera el promedio de edad, le dio otro ritmo al partido, lo destrozó a Estados Unidos, y ¿sabe qué, Omar? Me queda un sabor bastante amargo de la despedida de esta Copa de un equipo que venía prometiendo mucho más. ¿Qué pasó? ¿Se desmoronó Estados Unidos? ¿El problema de Balogun? ¿Las repercusiones por el mundo? ¿Distrajeron de alguna manera a los jugadores y no se puso todo lo que se podía poner en la cancha?
2: Mire, mi disertación ahora va a ser de corazón y de mente. Lo digo así porque la verdad a mí me duele que se haya ido Estados Unidos, porque al final de cuentas es el equipo de nuestro corazón, de nuestros afectos, por un país que nos ha dado la acogida durante muchísimos años. O sea, uno tiene de qué manera agradecer y qué hacerlo a través del fútbol, que es lo que nosotros manejamos regularmente. Pero había base para creerlo. Y por eso hablo de la mente. Había base para creerlo porque Estados Unidos tuvo una primera fase formidable, fantástica, un arranque sensacional con goleada de paso a Paraguay. Y a partir de allí el equipo encontró funcionamiento, encontró individualidades y se creía que contra Bélgica podría, siendo difícil el rival, claro, siendo siempre conocido como caballo negro, pero resulta que Estados Unidos tenía un buen armado. La convicción del técnico Mauricio Pochettino daba para pensar que se le podía pasar a la selección de Bélgica, con el factor agregado de Balogun, que yo creo que al final de cuentas, obviamente, no pesó para nada en el partido, pero fuera de eso, también generó muchísima resistencia y al final de cuentas, el mundo se nos vino encima contra Estados Unidos en la parte futbolística. ¿Por qué? Por la recomendación de Donald Trump hacia el presidente de la FIFA, Gianni Infantino, que hoy lo tiene en semejante lío, además con los otros ejecutivos de otras confederaciones, y que me parece que yo no sé hasta dónde vaya a terminar ese tema. Pero yo creo que la recomendación de Trump es eso exactamente. Después la decisión parte del presidente de la FIFA, y la decisión de la FIFA fue perdonarle esa tarjeta a Balogun, que no pesó en el partido, que no hizo nada. El funcionamiento de la selección de Estados Unidos fue terrible. La verdad, el equipo jugó desastrosamente. No hubo coordinación, no hubo en el medio campo ritmo, no hubo intensidad, faltó el talento, la genialidad. El equipo careció de todo y al final de cuentas se lo devoró porque traía sangre en el ojo el equipo de Bélgica.
1: Antes de irnos, la pregunta del millón. ¿Tiene futuro Pochettino como técnico de la selección de Estados Unidos o hasta aquí llegó mi amor?
2: No, yo creo que sigue. Yo creo que va a seguir. Hay que creer en el hombre que ha hecho bien las cosas y que contra Bélgica pues se despidió tristemente. Eso sí, había hecho una muy buena primera fase.
1: Esta decisión de la FIFA podría costarle el puesto a Infantino en las próximas elecciones. Se movió la UEFA, se ha movido la Conmebol, hay varias federaciones enojadas y le podría llegar a costar el puesto. Bastante caro. Reglamentariamente hay un artículo que la ampara. Ya se han tomado decisiones similares. En el Mundial del 66, Brasil hace habilitar a Garrincha, que estaba en aquel momento suspendido porque lo mataron a patadas a Pelé y no podía estar presente en lo que era la final frente a Checoslovaquia. Cambiaron la decisión y Brasil fue campeón. Ya se han visto cosas similares, pero la verdad no están para nada bien. Por el bien del fútbol, hay que seguir que el fútbol siga dependiendo de las autoridades futbolísticas. Queríamos muchísimo que Estados Unidos pasara, pero no se pudo. El agradecimiento a los ingenieros por el mágico trabajo de hoy, a Omar Orlando por su excelente compañía y a ustedes por la audiencia. Para seguir pegado a la Copa del Mundo, para seguir pegado a nuestro programa y a los demás, le digo, vaya para no perderse ni un episodio de nuestro podcast a la aplicación Ángel Radio. Busca FC Mundial, suscríbase y ya. Abrazo de gol, hasta la próxima.
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0: Unánimo Deportes presenta. ¿Sabía usted que Joe Naxhall se convirtió en el jugador más joven en participar en las Grandes Ligas? Tenía apenas 15 años de edad. Jugó para los Rojos de Cincinnati. Los equipos con más participaciones en una final de mundiales son Alemania 8, Brasil 7. En tercer lugar se encuentran Italia y Argentina con 6 finales cada uno y Francia con 4 finales. El equipo con más partidos disputados en un mundial es Brasil con 114. En segundo lugar se encuentran Alemania con 112 partidos, seguida por Argentina con 88. Han existido peloteros que han jugado las 9 posiciones posibles de un juego de béisbol. Entre ellos el cubano Bert Campanaris de los Atléticos, para la época era de Kansas City, y el venezolano César Tovar de los Mellizos de Minnesota. 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

0: Ferrari es sinónimo de pasión y grandeza en la Fórmula 1. A lo largo de su historia, ha tenido figuras que marcaron épocas. Repasamos a los 5 pilotos que elevaron el caballino rampante a la cima. Fernando Alonso. El español defendió los colores de Ferrari entre 2010 y 2014. No logró ser campeón, pero dejó cifras destacadas. 11 victorias y 44 podios. Actualmente Alonso suma más de 100 podios en la Fórmula 1. Niki Lauda. El austríaco escribió páginas doradas al coronarse en 1975 y 1977 con Ferrari. En su trayectoria en la máxima categoría consiguió 25 triunfos, 54 podios y 24 poles. Niki es recordado por su espectacular regreso tras el grave accidente en Nürburgring en 1976. Sebastian Vettel. Llegó a Ferrari con 4 títulos mundiales previos. Aunque no añadió más campeonatos, aportó 14 victorias con el caballino. A lo largo de su carrera acumuló 53 triunfos, 57 poles y 122 podios, uno de los más ganadores en la historia de la Fórmula 1. Alberto Ascari, considerado un pionero de Ferrari. El primero en dar campeonatos consecutivos a la escudería, 1952 y 1953. Sus números impresionan. En 32 carreras, obtuvo 13 victorias y 17 podios. Uno de los pilotos más efectivos de todos los tiempos. Michael Schumacher, el nombre más grande ligado a Ferrari. De 1996 a 2006, construyó una era de dominio absoluto. 72 victorias y 5 campeonatos consecutivos entre 2000 y 2004. 68 poles y decenas de récords. La referencia del éxito para la escudería. 5 gigantes forjaron el mito de Ferrari en la Fórmula 1. ¿Y tú? ¿A quién consideras el piloto más grande en la historia de la escudería?
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2: En Sudamérica no basta con ganar una copa. Para hacer historia tienes que adueñarte de una década. En los 60s, Santos Fútbol Club de Brasil dominó el continente con un fútbol ofensivo y técnico que llevó al club sudamericano al escenario mundial. No solo ganaba, marcaba tendencia. En los 70s, Independiente Avellaneda convirtió a la Libertadores en su territorio. 4 títulos consecutivos en una época durísima, con viajes largos y estadios hostiles. Era mentalidad pura. En los años 90, Sao Paulo de Brasil mostró que la organización también gana. Orden táctico, disciplina y ambición internacional. Fue una década de estructura y jerarquía. En los 2000, Boca Juniors entendió mejor que nadie cómo jugar torneos cortos. Solidez defensiva, inteligencia competitiva y finales casi perfectas. Y en los 2010, River Plate impuso intensidad, presión y carácter en partidos decisivos, devolviendo al club al centro del continente con una identidad muy clara. Cada década tuvo su dueño, y dominar una era en Sudamérica no es casualidad. Es construir una identidad que el continente entero respete.
0: En la NFL moderna, el talento se paga y se paga muy bien. Los mariscales de campo siguen dominando la lista de los contratos más lucrativos. Aquí te presentamos a los 10 jugadores que más ganan por año en la temporada 2025. 10. Lamar Jackson, 52 millones anuales. El quarterback de Baltimore continúa siendo una inversión clave para su franquicia, destacando por su dinamismo dentro y fuera de la bolsa de protección. 9. Justin Herbert, 52.5 millones anuales. El mariscal de los Chargers también renovó por una suma que lo coloca entre los grandes. 8. Jared Goff, 53 millones anuales. Tras liderar el resurgir de los Lions, Goff se posiciona entre los quarterbacks mejor pagados de la liga. 7. Brock Purdy, 53 millones anuales. De ser la última selección del draft a uno de los contratos más grandes, la historia de Purdy es oro puro. 6. Tua Tagovailoa, 53.1 millones anuales. Aunque su juego ha tenido altibajos, Miami ha respaldado a su quarterback con una cifra más que considerable. 5. Jordan Love, 55 millones anuales. Luego de consolidarse como titular en Green Bay, Love entra al top gracias a una extensión que sorprendió a muchos. 4. Trevor Lawrence, 55 millones anuales. Con su renovación a largo plazo, el joven mariscal de los Jaguars se asegura un lugar en la élite económica de la liga. 3. Joe Burrow, 55 millones anuales. El líder de los Bengals se mantiene firme entre los mejor pagados, gracias a su consistencia y liderazgo en el campo. 2. Josh Allen, 55 millones anuales. Buffalo apuesta todo por su estrella y su salario refleja esa confianza. Allen, Lawrence, Love y Burrow comparten el mismo promedio anual. ¿Esto desatará una intensa competencia entre ellos? 1. Dak Prescott, 60 millones anuales. El líder de los Cowboys encabeza el listado, convirtiéndose en el jugador con el mayor ingreso por temporada en el emparrillado. Con cifras que superan los 50 millones por año, la NFL demuestra que el talento detrás del ovoide vale cada centavo. ¿Los quarterbacks seguirán siendo los amos del salario? El tiempo y los touchdowns lo dirán.
3: ¿Quién es realmente el gran rey MVP de las grandes ligas? El reciente tercer MVP consecutivo de Shohei Ohtani no solo marca un capítulo histórico, vuelve a encender la conversación sobre los jugadores que más veces han levantado este premio y donde se ubica hoy el fenómeno japonés. Arriba de todo, sin discusión, está Barry Bonds. Sus 7 MVP siguen siendo una montaña imposible de escalar. 4 llegaron de forma consecutiva en un periodo donde rompió récords de poder, porcentaje y productividad que todavía pertenecen irreales. Le guste a quien le guste, esta cifra es la vara máxima del premio. Pero detrás viene Ohtani, que ya se adueñó del segundo lugar histórico con 4 MVP, todos unánimes y repartidos entre Liga Americana y Liga Nacional. Ningún pelotero había logrado algo así. Su combinación de bateador élite y lanzador de impacto lo mantienen como el único jugador activo que realmente puede soñar con recordar la distancia de Bonds. Luego aparece el Club Dorado de los 3 MVPs, un grupo tan icónico que parece un paseo por la historia del béisbol. Ahí están Aaron Judge, figura dominante de la última era, Mike Trout, el jugador más completo de los años 2010, y Albert Pujols, símbolo absoluto de consistencia y poder. A su lado conviven leyendas como Mickey Mantle, Joey DiMaggio, Yogi Berra, Stan Musial, Mike Smith y Alex Rodríguez, que definieron generaciones enteras y moldearon el ADN del juego. En resumen, Bonds tiene 7, Ohtani con 4 y una constelación de superestrellas con 3. Una lista que no solo mide premios, sino legado, impacto y dominio absoluto. Y si Ohtani mantiene ese ritmo, quizás estemos presenciando en tiempo real el ascenso del único jugador capaz de desafiar la cima que parecía intocable. Para Unánimo Deportes reportó Francisco Zuleta.
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4: Oleksandr Usyk, el mejor boxeador del siglo XXI. El ucraniano no solo ha conquistado 2 divisiones como profesional, ha sido campeón mundial y olímpico en amateur, campeón indiscutible de peso crucero y recientemente se convirtió en campeón indiscutido del peso completo, tras derrotar a Tyson Fury el 18 de mayo de 2024 e incluso reafirmarlo con un knockout ante Daniel Dubois el 19 de julio en Wembley. Es el único boxeador en la era de los 4 organismos que ha sido campeón indiscutido 3 veces. Su camino fue meteórico. Tras coronarse campeón europeo en 2008 y campeón olímpico en 2012, debutó como profesional en 2013. Apenas en su 10ª pelea, ya ostentaba el título crucero de la OMB. En 2018 unificó los 4 cinturones del peso crucero y defendió todos sus títulos antes de subir al peso completo, donde también lo ha ganado todo. Hoy en día presume un récord perfecto de 24 victorias y 0 derrotas, con 15 knockouts. Y ha vencido a campeones como Anthony Joshua, Tyson Fury y Daniel Dubois. Su dominio ha sido técnico, estratégico y contundente. Y aunque muchos esperan una trilogía contra Fury, parece no haber rival que le haga sombra. El boxeo es también un deporte de apreciación de estilos, contextos y épocas. Pero si nos basamos en logros tangibles, nadie en el siglo XXI tiene un currículum como Usyk. Entonces, estamos ante el mejor boxeador del siglo XXI.
3: Cada 24 de agosto Los Ángeles y el mundo del baloncesto rinden homenaje a Kobe Bryant. La fecha no es casual, 8-24. Corresponde a los 2 dorsales que el astro visitó con los Lakers y que se convirtieron en símbolos de una carrera única. Desde 2016, cuando el Consejo Angelino lo proclamó oficialmente el llamado Mamba Day, se ha transformado en la jornada de memoria, celebración y cultura deportiva. Los homenajes se concentran en el sur de California. La noria del muelle de Santa Mónica se ilumina en morado y oro, proyectando los números 8 y 24 sobre el Pacífico. Los murales de la ciudad, que surgieron tras la tragedia de 2020, se convierten en santuarios urbanos donde aficionados dejan flores, camisetas y mensajes. En el centro de la ciudad, las estatuas de Kobe frente al Crypto.com Arena son el punto de encuentro más concurrido. La más reciente, inaugurada en 2024 y dedicada a su faceta de Girl Bad junto a su hija Gianna, se perfila en el lugar como el mayor devoción de este año. El día de Kobe también trasciende lo deportivo. Marcas como Nike preparan lanzamientos exclusivos de la línea Kobe, mientras que boutiques de Los Ángeles montan exposiciones y dinámicas conmemorativas. Vanessa Bryan, por su parte, publicó este año Mamba and Mambacita Forever, un libro que recopila tributos y murales dedicados a su esposo e hija, ampliando el legado hacia sus nuevas generaciones. Más allá de los eventos, el H24 vive en la gente. Familias, jóvenes y veteranos del baloncesto organizan partidos en parques, pintan canchas, prenden veladoras y comparten recuerdos. Es un día que combina la grandeza deportiva con la herencia cultural de Los Ángeles, donde Kobe sigue presente no solo como un ídolo de la NBA, sino como un referente de esfuerzo, resiliencia y pasión. En 2025, el Kobe Bryant Day se prepara para otra jornada multitudinaria una vez más. La ciudad brillará en morado y oro, y la Mamba Mentality recordará que algunos legados, como el de Kobe, nunca mueren. Para Unánimo Deportes, reportó Francisco Zuleta.
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5: La espera terminó y el debate se enciende. Álvaro Fidalgo ya es parte de la selección mexicana de Javier Aguirre. Pero, ¿qué hace el maguito tan especial para este nuevo proceso mundialista? Formado en la fábrica del Real Madrid, Fidalgo llegó a México con una apuesta silenciosa de Santiago Solari. Pocos imaginaban que este mediocampista flaco y elegante se convertiría en el cerebro del equipo más ganador de la Liga MX y eventualmente en el deseo de la afición mexicana. Y ojo, que no es solo técnica, es visión. Fidalgo promedia una efectividad de pases superior al 90%, algo que el Tri ha extrañado mucho en los últimos torneos. Bajo el mando del Vasco Aguirre, se espera que sea el puente entre la defensa y el ataque, dándole esa pausa y creatividad que tanto se le exige a México. Su convocatoria no llega sin polémica, ya que como jugador naturalizado, la presión será el doble. Sin embargo, su compromiso con el país y su nivel sostenido en los últimos años lo elevan como una de las piezas más sólidas de esta lista casi definitiva para el 2020. Fidalgo tiene la magia, pero ¿tendrá el peso para liderar al Tri en el Mundial? Síguenos para más noticias y el mejor análisis deportivo. Por Héctor Son Rodríguez, para Unánimo Deportes.
3: Cuando el toro baja la cabeza, sabes que viene a por ti. Y hoy en el ciclismo mundial, ese toro es Isaac del Toro. Con apenas 22 años, el mexicano ya dejó atrás la etiqueta de promesa. Todo empezó en 2023 cuando conquistó el Tour de Ivanir, una carrera que suele anticipar a las futuras estrellas del pelotón. Pero el verdadero golpe sobre la mesa llegó en 2025. En el Giro d'Italia ganó etapa, visitó la Maglia Rosa y terminó en segundo en la general, llevándose también a clasificación de los jóvenes. Ahí el mundo entendió que no era una casualidad. Y en 2026 lo confirmó. Títulos en la UAE Tour y en el Tirreno Adriático lo colocaron como uno de los ciclistas más dominantes del momento, incluso liderando el ranking mundial. En México ya lo ven como histórico. En Europa los medios lo comparan con los mejores y lo proyectan como futuro ganador de grandes vueltas. Porque no es solo el talento, es agresividad, inteligencia y una mentalidad que no negocia. Y cuando Isaac del Toro baja la cabeza, el pelotón entero sabe que ya es demasiado tarde. Para Unánimo Deportes, reportó Francisco Zuleta.
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6: Unánimo Deportes presenta. ¿Sabía usted que el país que ha ganado el mayor número de torneos femeninos de la Copa de la FIFA es Estados Unidos con 4 títulos? En segundo lugar se encuentran Alemania con 2, seguida por Noruega, Japón y España con un título cada una. Canelo Álvarez incursionó en el pugilismo gracias a su hermano mayor Rigoberto, quien le regaló sus primeros guantes. Canelo subió por primera vez a un cuadrilátero como profesional el 29 de octubre del 2005, con solo 15 años de edad, venció a Abraham González y ganó 800 pesos mexicanos, unos $40. Después, el 5 de marzo del 2011, Canelo Álvarez obtuvo su primer cinturón mundial tras vencer a Matthew Hansen por decisión unánime en el peso super welter del CMB, ganando $350,000. Hoy día, las ganancias de Canelo Álvarez por pelea se estiman entre 55 a 65 millones de dólares o más.
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6: En la Fórmula 1, el dinero no garantiza el éxito y Aston Martin es el ejemplo perfecto. A pesar de una inversión millonaria con un motor Honda exclusivo, ingenieros de élite y un túnel de viento de última generación, el equipo británico no ha cumplido las expectativas. Con Fernando Alonso y Lance Stroll como pilotos, la temporada 2026 comenzó con desastrosos resultados. Aston Martin sigue luchando con un motor que presenta problemas de fiabilidad, con un sistema híbrido ineficiente y vibraciones peligrosas que hicieron abandonar a Alonso en varias carreras. El motor Honda ha sido clave en su bajo rendimiento, perdiendo hasta 70 CV frente a rivales como Mercedes o Ferrari. Además, la falta de cohesión interna y rumores de fricciones sobre la dirección técnica complican aún más la situación. La lección es clara, no es el dinero lo que gana campeonatos, sino talento, tiempo y un equipo cohesionado. Aston Martin demuestra que en la Fórmula 1, las grandes inversiones solo funcionan si vienen acompañados de una estrategia sólida. Equipos como Brown GP han demostrado que con menos recursos, un buen diseño y gestión efectiva pueden llegar al éxito. Para Unánimo Deportes reportó Francisco Zulo.
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8: Hubo una época en la que el mundo del fútbol no giraba en torno a Messi ni a Cristiano Ronaldo. Antes del dominio total de esos dos colosos, hubo un brasileño elegante, veloz y letal, que fue considerado el mejor del planeta. Este es el perfil de Ricardo Isaacson dos Santos Leite. El mundo lo conoce como Kaká. Nacido en Brasilia, Kaká comenzó su carrera profesional en el Sao Paulo FC, donde rápidamente demostró que no era un mediapunta común, con una visión de juego privilegiada y una conducción en carrera casi imposible de frenar. El joven brasileño se ganó un lugar en el fútbol europeo. En 2003 fichó por el AC Milán. Allí se transformó en una superestrella mundial. Con los rossoneri, Kaká lo ganó casi todo. Serie A, Supercopa Italiana y la joya de la corona, la Champions League 2007, donde fue el máximo goleador del torneo. Ese año su fútbol era tan dominante, tan vistoso y tan efectivo que nadie pudo discutirlo. En 2007 Kaká hizo historia. Ganó el Balón de Oro, superando a un joven Cristiano Ronaldo y a un incipiente Lionel Messi. Fue el último en levantar ese trofeo antes de que comenzara la era del duopolio Messi-Cristiano. El brasileño lo logró con talento puro, sin polémicas, sin escándalos, solo fútbol. Kaká era un mediapunta atípico, medía casi 1.90, pero era ágil como un extremo. Su zancada, su cambio de ritmo, su capacidad para aparecer desde atrás y definir como un 9 lo convirtieron en un arma total. Y a eso se le sumaba una humildad y una fe que lo hacían distinto. Fuera de la cancha, Kaká era el caballero. Dentro, era el asesino silencioso. En 2009, Kaká fichó por el Real Madrid, en medio de una época de fichajes galácticos. Las lesiones, sin embargo, le jugaron una mala pasada. Aún así, dejó destellos de su magia y ganó varios títulos, incluyendo la Liga, Copa del Rey y la Supercopa de España. Después volvería al Milan y más tarde haría historia como uno de los primeros grandes nombres en la MLS con el Orlando City. Kaká no fue el más constante, ni el que rompió todos los récords, pero en su mejor momento fue el mejor de todos. En un mundo que luego sería dominado por dos monstruos, Kaká demostró que la elegancia también puede reinar. Fue el último romántico, el último Balón de Oro antes del reinado eterno de Cristiano y Lionel Messi. Kaká fue más que un futbolista, fue inspiración, fe, talento y humildad. Y por un instante fue el número uno del mundo, el hombre que superó a Cristiano Ronaldo y a Lionel Messi.
9: Con la llegada de Matías Almeida al Sevilla, repasamos a los 5 entrenadores argentinos que dejaron una huella imborrable en el fútbol español. Jorge Valdano. Entrenador del Real Madrid y Valencia, Valdano consiguió 2 ligas y 1 Copa de la Liga con el Real Madrid, además de una notable transición a roles ejecutivos y de pensamiento futbolístico innovador. Marcelo Bielsa. Aunque su paso en la liga fue fugaz con el Athletic de Bilbao, Bielsa irrumpió con su estilo vertical, presión intensa y reconstruyó la identidad del club vasco. Su impacto fue inmediato, dejando equipos reconocidos por su intensidad y carácter ofensivo. César Luis Menotti. El flaco dirigió al Barcelona en la temporada 1983-84, llevando al club a un histórico triplete, Copa del Rey, Supercopa y Copa de la Liga. Su legado fue marcar un estilo basado en el talento y la creatividad. Eleni Herrera. Argentino de nacimiento, Herrera conquistó 4 ligas en España, entre Atlético de Madrid y Barcelona, siendo pionero en tácticas como el catenaccio avanzado, combinando defensa férrea con contraataque eficiente. Y finalmente, en primer lugar, Diego "El Cholo" Simeone. Desde 2011, al frente del Atlético de Madrid, Simeone transformó al club en potencia. Rompió el duopolio Barcelona-Real Madrid con 2 títulos de liga, ganó Europa League, Supercopas y llegó 2 veces a la final de la Champions. Su ética del esfuerzo, defensa organizada y fiabilidad lo ubican como el entrenador argentino más exitoso de la Liga Española.
6: El Bernabéu está a punto de afrontar uno de los desafíos más grandes de su historia, convertirse en una sede oficial de un partido de temporada regular de la NFL. No es solo una exhibición, es la liga más poderosa del mundo aterrizando en Madrid y exigiendo una transformación real del estadio. La remodelación ha sido clave. El techo retráctil, el videomarcador de 360 grados y el césped hipógeno ya lo convierten en un área multiuso, pero para la NFL hacía falta algo más. Su campo es más largo y más estrecho, así que el Madrid tuvo que mover obra seria, demoler filas de los fondos, instalar gradas retráctiles y ganar los metros exactos para encajar las end zones, una auténtica cirugía arquitectónica. Dentro también cambia todo, vestuarios ampliados, salas auxiliares, banquillos gigantes y cabinas técnicas al estilo domingo americano. Cada equipo viaja con casi 100 personas, así que la logística se elevó a un nivel que el fútbol europeo no suele manejar. La operación del partido es puro estándar NFL. Clear Bag Policy, controles estrictos, accesos médicos regulados y un dispositivo de seguridad masivo. El túnel subterráneo y el nuevo aparcamiento permiten mover camiones y producción sin bloquear la Castellana. Es un montaje 5 veces mayor que el de un partido de liga. Y el impacto visual y comercial es enorme. Branding de la NFL por todo el estadio, merchandising exclusivo, colaboraciones con el Real Madrid y un halftime show de nivel internacional. Madrid se convierte en un escaparate global y en un imán para miles de visitantes. En resumen, esto no es un experimento. Es una prueba de fuego. Si todo sale bien, el Bernabéu puede convertirse en una sede fija de la NFL en Europa. Y ahora mismo parece más preparado para dar este salto. Para Unánimo Deportes reportó Francisco Zuleta.
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6: Hay jugadores que cambian de equipo y otros que cambian del equilibrio de una liga. Eso es hoy Luka Doncic. Desde Ljubljana, donde creció rodeado del baloncesto por influencia de su padre, hasta su explosión adolescente en el Real Madrid. Luka fue un prodigio adelantado a su tiempo. Antes de los 20 ya era campeón y MVP de la Euroliga, dominando Europa con una madurez que no correspondía con su edad. La NBA tardó poco en entenderlo. Tras su llegada a los Dallas Mavericks, se convirtió en un rookie del año y en una superestrella inmediata, acumulando números históricos y actuaciones que lo pusieron en la conversación con leyendas. Pero el gran giro llegó en 2025, cuando aterrizó en Los Ángeles Lakers para compartir escenario con LeBron James y liderar una era de la franquicia. Hoy, en marzo de 2026, Doncic vive uno de sus puntos más altos. Lidera la NBA en anotaciones con más de 30 puntos por partido, firma noches de 50 y hasta 60 puntos y se mantiene como candidato firme al MVP. Su impacto ha transformado a los Lakers en contendientes reales, combinando su talento con figuras como Austin Reeves, el mismo LeBron James o incluso Bronny James. Porque Doncic no solo domina desde el físico, sino desde la inteligencia. Controla el ritmo, decide cuándo atacar y convierte lo difícil en rutina. Para Unánimo Deportes reportó Francisco Zuleta.
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6: El último mercado de fichajes ha encendido la rivalidad fuera de la cancha entre la Liga MX y la MLS, con movimientos que han dado titulares y generado debate en todo el continente. En Estados Unidos, la MLS sacó la chequera como nunca. El LAFC rompió récord histórico con la llegada de Heung-min Son por más de 26 millones de dólares. A esto se suman incorporaciones de peso como Rodrigo de Paul al Inter Miami y Thomas Müller al Vancouver Whitecaps, y la irrupción del San Diego FC con dos fichajes bomba, Irving Chucky Lozano y el danés Ander Dager, ambos como jugadores franquicia. Incluso hubo espacio para apuestas creativas como el préstamo del turco Sandy Sonder al LAFC. En total, solo con las operaciones más mediáticas, la liga estadounidense superó los 40 millones de dólares invertidos. En México, la Liga MX apostó por nombres de peso mundial. Tigres sorprendió con Ángel Correa, procedente del Atlético de Madrid, en una operación estimada en hasta 11 millones de euros. Monterrey cerró un ícono como Sergio Ramos, mientras que Pumas hizo un doble golpe con Keylor Navas y Aaron Ramsey. Aunque el gasto en el traspaso fue menor al de la MLS, muchos llegaron libres. El impacto mediático...
0: Unánimo Deportes presenta. ¿Sabía usted que el primer equipo de fútbol en llegar a la luna fue el Independiente de Argentina? El responsable fue Héctor Rodríguez, secretario de Relaciones Públicas del club, quien decidió hacerle a Neil Armstrong, Buzz Aldrin y Michael Collins socios de equipo, poco antes de que despegara la misión Apolo 11. Tras varias gestiones en la Embajada de Estados Unidos en Buenos Aires, el señor Rodríguez consiguió enviarles banderitas del equipo a los astronautas, quienes la llevaron consigo el 20 de julio de 1969 a la luna. ¿Sabe usted que el mejor porcentaje de knockouts en la división de los heavyweights lo sigue teniendo Deontay Wilder? Peleó 45 veces, ganando 41 de ellas por knockout, con un 91% de efectividad, y sigue siendo mejor que el porcentaje que alcanzó Rocky Marciano, que además de retirarse invicto, ganó 43 peleas de sus 49 por knockout.
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4: Hola, qué gusto que nos acompañen una vez más. Esto es La Copa al Día, un podcast de Unánimo Deportes que usted disfruta a través de las diferentes plataformas. Nosotros desde acá siempre le decimos la ideal. Es la app de iHeart. También aprovechar el momento para recordarles sobre lo bien que anda nuestra página web, unanimodeportes.com, con toda la información, el minuto a minuto de los partidos de la Copa del Mundo, pero además todas aquellas noticias, aquella información que estás buscando. La verdad, te la contamos allí, en unanimodeportes.com, toda la información al alcance de un clic. Hoy tenemos un programa lindo de verdad. Argentina está buscando seguir avanzando y de rival va a tener a Egipto. Mohamed Salah frente a Lionel Messi. México llegó muy lejos para algunos, pero para otros quedó con una deuda. Estuvo muy cerca frente a los ingleses anoche en el Estadio Azteca. Y finalmente, Brasil sigue sin encontrar el juego bonito. Y esta vez fueron víctimas de los vikingos. Noruega y Erling Haaland terminaron por dejar fuera a la selección de Carlo Ancelotti. Esto lo comenzamos desde ya a analizar y a debatir junto a mi hermano del alma, Beto Pérez Landa. Querido Beto, ¿cómo te va? Un gusto como siempre.
5: Pues de negro, mi Richard, de luto, porque se nos acabó el Mundial, no solamente porque ya no se va a jugar en México, que me parece ha sido una sede extraordinaria, Guadalajara, Monterrey y Ciudad de México, sino por lo que ocurre en la cancha, ¿no? Mucha gente dice, no pasa nada, vendrá Rafa Márquez, tenemos jóvenes, va a cambiar el futuro. Y la verdad es que hay que ser honesto, ¿no, Richard? Sí, se deja una buena imagen, se deja una buena sensación, pero nunca más vas a tener a un rival como Inglaterra con 10 hombres más de 50 minutos en la cancha del Estadio Azteca. O sea, esto no se va a repetir nunca más en la historia. Era la oportunidad de dar un paso hacia adelante, crecer. La gente se queda con las tres victorias, con la valla en cero en los primeros tres partidos, pero en los mundiales de México 70 y en México 86 sí se logró llegar a la ronda de cuartos de final. Entonces, contrario a lo que nosotros pudiéramos celebrar, es la peor actuación de México, ¿no? A pesar de toda la euforia. Y bueno, ya platicaremos de eso. 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Ahora, después de Argelia, Jordania, la República de los Cocos, ahora contra Egipto. Así que todo regalado para Lionel Messi y Argentina.
4: No se ataca así, pero vamos a empezar por allí, querido Beto. A ver, Argentina le toca ahora verse las caras con Egipto. Creo que estamos claros. Haya sido Egipto o Australia, cualquiera de los dos era un rival fácil. En eso estoy muy de acuerdo contigo. Estoy de acuerdo contigo que los cuatro rivales anteriores para Argentina fueron rivales muy fáciles. Más allá del digno partido que hizo Cabo Verde, soy de los que piensa que el resultado del 3-2 deja ver que Argentina no corrió la cancha, que Argentina estaba como pensando, con poco igual lo vamos a resolver, con poco va a llegar el gol de la victoria. Y ahora les toca un rival un poquitito mejor, podríamos decir. ¿Va a ser Egipto, Beto, el primer rival exigente que va a tener Lionel Messi en este Mundial?
5: Pues yo creo que después de lo de Cabo Verde, que exhibe que la selección de Argentina había tenido rivales muy accesibles, puede ser que Mohamed Salah y el equipo que lleva una racha de varios partidos sin conocer la derrota, pueda de repente apretar a la selección de Argentina como lo hizo Cabo Verde. Pero en realidad este partido está otra vez en la mesa, ¿no? Para que Lionel Messi venga y haga un par de goles, siga aumentando esta cuota que está haciendo en la Copa del Mundo. Y yo creo que si algo le podemos aplaudir a la selección de Argentina es que sabe perfectamente que no fue el mejor partido contra Cabo Verde y que va a cambiar. Yo creo que Argentina va a dar una imagen totalmente distinta a lo que pasó con Cabo Verde. Creo que les dolió la forma en la

0: que llegaron a la instancia del partido, pues ahí casi que pidiendo el silbatazo final, y eso me parece que va a hacer que cambie Scaloni y la selección de Argentina, y que los vamos a ver otra vez en un nivel más alto que lo que les hemos visto.
1: Es que yo soy de los que cree, Beto, que ese partido contra Cabo Verde hay que recogerlo con pinzas para analizar a Argentina. Porque, a ver, viendo los recorridos que hacen los jugadores de Argentina, viendo la intensidad misma del partido, más allá de todo el orden que haya tenido Cabo Verde y toda la contra que te haya podido hacer, a mí me deja la sensación que Argentina siempre estuvo muy confiado en el marcador, siempre estuvo muy confiado en resolver el partido, con todo y que se le fue hasta la largue. Quizá porque no se esperaban un golazo espectacular como el de López. Hay cosas que de pronto en el partido, bueno, te sorprenden, pero no terminaron de cambiar el estado de actitud, de ánimo de los jugadores argentinos. Creo que sí, estoy de acuerdo contigo. Hace falta otra cosa más. Y yo creo que ese partido ante Cabo Verde, a Argentina le tiene que dejar claro que el partido contra Egipto hay que jugarlo de una manera diferente. Yo creo que más allá que sí, hayan sido rivales accesibles, que yo mismo he dicho que para Argentina han sido casi que amistosos con los puntos. Porque, a ver, jugar contra Argelia, contra Austria, Jordania, para un campeón del mundo que tiene una figura como Lionel Messi, no debe representar mayor oposición. Egipto yo lo sigo viendo un rival accesible, pero creo que Egipto va a asumir una postura diferente a la que asumieron los cuatro rivales que ha tenido hasta el momento de Argentina. Entonces, vale el regaño de parte de Lionel Scaloni y el partido tiene que ser diferente.
0: Sí, claro. Ahora, los dos equipos llegan desgastados por haber definido en el alargue, ¿no? En tiempo complementario, digo, se tuvo que requerir la participación de los penales para la selección de Egipto, pero bueno, llegan en igualdad de circunstancias, ¿no? Cansados, con el tema de haber tenido que jugar 120 minutos, ¿no? Esto pone la situación en condiciones de paridad. Hubiera sido mejor para la selección de Egipto llegar con 90 minutos a cuestas nada más y no los 120, ¿no? Que tuvieron que enfrentar. Y Mohamed Salah que le quiere dar esa alegría, ¿no? A su pueblo. Hay un grupo de aficionados de Egipto que lo están acompañando. Vamos a ver hasta dónde les alcanza. Esa es la gran incógnita, ¿no? Porque estoy seguro que Argentina va a estar en la siguiente ronda. Sería increíble que un equipo como Egipto les metiera un susto tal cual lo hizo Cabo Verde. Creo que no va a ocurrir, pero la gran pregunta es esa, ¿no? ¿Hasta dónde le va a alcanzar para competir en el partido a Mohamed Salah y a sus compañeros?
1: Ahora, Mohamed Salah, sí, ciertamente no es el mismo jugador de hace 3 años, cuando la rompía de verdad en el Liverpool y era el jugador más rápido de la Premier League. Todo aquello quedó en lo reciente, pero en el pasado. Lionel Messi hoy en día, sin tener muchos recorridos, está siendo la figura de Argentina, porque el equipo sostiene a Lionel Messi. Y hay entonces dos versiones muy diferentes. Lionel Messi frente a Salah, obvio que hoy uno ve por cómo está rodeado, cómo está construido. Tiene que entenderse que hay una ventaja de parte de Lionel Messi de Argentina para el partido que va a enfrentar mañana.
0: Sí, por supuesto. Ahora, qué bueno que hay una figura como Mohamed Salah que le da un realce al partido. O sea, un Argentina-Egipto sin Mohamed Salah, la verdad es que sería pues inapetente, ¿no? O sea, no sería un partido que, digo, quieres ver a Messi, quieres ver a Argentina, pero no es un partido que si tuvieras que pagar en tu sistema de televisión, yo no pagaría por verlo, ¿no? Si fuera un aficionado. El tema de Mohamed Salah le da un atractivo adicional, ¿no? Acuérdate que él ya se despide de la Liga Premier, de Liverpool, y tiene ahora pues, la ilusión de con su selección hacer algo importante. Pero bueno, ¿cuándo ha trascendido Egipto en una Copa del Mundo, ¿no? Si fuera Corea del Sur, te diría, oye, acuérdate de aquella Corea del 2002, por hablar de equipos que fueron animadores, ¿no? En una Copa del Mundo. Pero pues la verdad es que Egipto, cuando llegó Hugo Sánchez al fútbol de España, decían, tener a un mexicano en el Real Madrid es como un torero egipcio en la Plaza de las Ventas. La realidad es que los deportistas de Egipto, salvo en los Juegos Olímpicos, en las grandes distancias, difícilmente, ¿no? Han podido tener ese brillo como el que tiene Mohamed Salah.
1: Ahora, pensando en el partido como tal, ¿qué le viene mejor a Argentina para acompañar a Lionel Messi en el ataque? ¿Atreverse con Julián Álvarez o insistir en Lautaro Martínez?
0: Yo apostaría por Julián, ¿eh? Creo que es un tipo que lo hemos platicado, tiene todo para convertirse en el líder de esta selección cuando Messi termine su gestión como futbolista del albiceleste. Entonces, yo creo que Lautaro es un gran jugador, pero a mí me gusta más el estilo de Julián, se me hace más no sé, más liviano, por decirlo quiero encontrar una palabra para diferenciarlos, porque el otro es un centro delantero, goleador, de mucha fuerza, de mucha garra. Pero creo que tiene más oportunidades de moverse, Julián, que el propio Lautaro, que también es un futbolista que no se queda parado solo en el centro esperando balones.
1: Sí, esa es una de las ventajas que tiene hoy Lionel Scaloni, porque siempre tener un delantero que tenga esa movilidad que tiene Lautaro Martínez o que tiene Julián Álvarez le va a favorecer mucho el juego de Messi. Y recordemos que Messi es de los que te está escogiendo qué batallas va a pelear. Messi no te va a correr los 90 minutos. Es absurdo pensar que lo vaya a hacer por un tema de edad, porque tienes que tratar de que el jugador dosifique, descanse de a tramos en el partido y escoja justamente esas batallas a las cuales va a ir. Yo veo sin duda alguna a un Messi que llega mucho mejor acompañado de lo que, si vemos la acera de enfrente, Salah jugando a la espalda de Zico, por ejemplo. Zico no lo veo yo como, a ver, como un jugador que complemente a Mohamed Salah, no. Lo veo como una carga adicional para Mohamed Salah. Esto pensando en lo que puede ser el dibujo táctico de Hossam Hassan para el partido que va a tener Egipto frente a Argentina, que me atrevo a decir es el partido más importante de la historia de Egipto.
0: No, sin duda, imagínate, ¿no? Hemos visto que todos los goleadores han aparecido en estas instancias de la Copa del Mundo. La tabla de goleo está apretadísima, encabezada por Lionel Messi, pero ahí están futbolistas de talla internacional. Haaland, lo que está haciendo es extraordinario. Por eso pienso que a lo mejor Mohamed Salah puede motivarse y tener un partido histórico para que la selección de Egipto se sienta orgullosa. Pero cuando pones sobre la mesa, el valor de un equipo y otro, la experiencia de los jugadores que tiene Argentina a nivel internacional, con todo y que hay dos, tres de Egipto que también han podido llegar a momentos importantes en sus carreras de manera individual, pero la realidad es que no es equiparable, ¿no? La calidad de un lado y de otro, Richard.
1: A ver, sí, cuando mencionas a esos jugadores que podrían ser, uno de ellos es Marmoush, el extremo por
0: ¿Sí?
1: izquierda. Y es, creo que uno de los, el extremo izquierdo se enfrenta con el lado derecho de Argentina. Por el lado derecho de Argentina, partimos Nahuel Molina como el lateral, el Rodrigo De Paul, que hace labores de interior, pero a veces hace de extremo, y después Lionel Messi. Entonces pareciera que por allí el trabajo de Marmoush va a estar muy difícil. Va a tener que remar mucho a Egipto si quiere hacer daño, creo que la zona más peligrosa que tiene Argentina, porque el desdoble de Nahuel también ha sido importante. Lo que te hace Rodrigo De Paul ya entendemos bien y lo conocemos completamente, que los desplazamientos de Rodrigo De Paul siempre benefician a la apertura de espacios o benefician para la mejor recepción de Lionel Messi. O sea, es un sector de la cancha donde me parece a mí que si Egipto va a buscar plantear duelos, por allí no va a ser, no va a ser de buena idea.
0: No, no, no. Tendrá que encontrar el técnico una estrategia para competir. No puedes salir perdiendo, ¿verdad? No puedes salir a entregar el partido y decir, no, nos van a ganar Messi y Argentina. Por eso te decía, a ver hasta dónde le alcanza, ¿no? Esta selección, cuántas variantes puede ofrecer para tratar de compensar la calidad que hay del otro lado. Sería algo extraordinario, ¿no? Que de repente un penal, una jugada en la que se pudiera adelantar Egipto con Mohamed Salah como bandera, pero es muy complicado, ¿no? O sea, la realidad es que creo que Egipto, con llegar a este partido, puede decir misión cumplida. Hemos tenido un extraordinario mundial, nos enfrentamos al campeón del mundo, y si te gana el campeón del mundo, Richard, ¿qué le puedes pedir a la selección? ¿Qué le puedes reprochar a Egipto? La gente está
1: Sí,
0: feliz
1: no,
0: con
1: nada, a
0: lo
1: ver.
0: que han.
1: Ya es histórico para ellos este mundial. Yo lo que sí pienso es que hasta aquí Argentina no se le ha visto en la necesidad de jugar el partido con prisa. Siempre estuvo ganando los partidos. Incluso el más complicado como Cabo Verde nunca lo estuvo perdiendo. Lo más que le alcanzaron fue para empatárselo. Pero Argentina siempre siempre se vio en una posición en la que no tenía que apresurar que ocurrieran cosas en el partido, que las cosas iban a terminar sucediendo. Contra Argelia, la goleada, el partido contra Austria, el partido incluso con buena parte de jugadores suplentes frente a Jordania, El partido de Cabo Verde, repito, yo lo pongo entre paréntesis porque yo igual no veo que Argentina corra ese partido. No veo a Argentina exigida en ese partido. Quizá por un tema anímico, emocional. Es Egipto el que puede hacer que Argentina se apresure. Es Egipto un equipo, una selección que pueda Beto ponerse en ventaja frente a Argentina, poner por primera vez en el Mundial a Argentina en desventaja en el marcador en algún momento.
0: No, no, no, yo creo que ese papel se lo vamos a dar a Colombia quizás en la siguiente ronda. Y digo Colombia porque pues la verdad es que está jugando bastante bien, ¿no? Y está en el camino de Argentina. Pero no, yo creo que este partido va a ser igual de trámite, otro juego de preparación para la selección de Argentina, pensando en los siguientes juegos que van a ser donde verdaderamente le exija, ¿no? Los siguientes tres partidos son los que van a poner a Argentina. En dificultades. Este no lo creo. Digo, se me imaginaba, ¿no? Que algo pasara y que Mohamed Salah encontrara un tiro libre, una jugada de penal, algún error. Pero también, a pesar de que Cabo Verde apretó mucho a Argentina, no encuentras un error tan claro como los que cometió México, que más adelante platicaremos, ¿no? O sea, sí es una selección que no te regala nada. Y esa frase, ¿cuántas veces la has escuchado en Sudamérica? No, nosotros no vamos a regalar nada. No creo que Argentina, ante un rival como Egipto, vaya a cometer un error que le signifique ir contracorriente con un 1-0 en contra. La verdad no lo veo. Ojalá que sí.
1: O sea, Argentina históricamente le fue bien contra rivales africanos, bueno, sacando aparte lo que en su momento sucedió en el debut en la Copa del Mundo del 90 frente a Camerún, aquel partido que pierden 1-0 con el gol de Mbanyi. Pero a Argentina normalmente se le han dado bien los rivales africanos. Y aunque Egipto es de los africanos, de los de menos fuerza, sí es de los que tiene más fútbol. ¿Dónde tiene que cuidarse Argentina? ¿De qué tiene que preocuparse Argentina si es que hay algo de qué preocuparse contra Egipto?
0: De Mohamed Salah. De Mohamed Salah, y ya mencionabas el nombre del otro jugador que puede
1: Marmoush.
0: desbordar, pero de Marmoush. De ahí en más, no creo que tengan. Creo que pueden hacer un partido con autoridad, llevarlo desde el minuto 0 al minuto 90 con el ritmo y controlando el juego en todo momento. O sea, yo la verdad es que me encantaría ver que los pusieran en aprietos, pero la elección de Cabo Verde me parece que les ha dado un cambio de mentalidad y que en este juego no se van a permitir que una selección que es diametralmente opuesta en cuanto al nivel los vaya a exhibir, ¿no? Porque la realidad es que mucha gente, y ahora hay videos que están circulando, estaba alentando, ¿no? Cabo Verde, Cabo Verde, y ya sabes que hay mexicanos que se quedan argentinos o venezolanos o de algún país que no tiene la oportunidad de llegar a estas instancias, y decía, uy, se sufrió, pero les ganamos. Yo no creo que Egipto vaya a hacer sufrir. Creo que lo de Cabo Verde fue algo extraordinario y me encantaría decirte que Egipto lo va a hacer, pero lo veo muy complicado, salvo que haya una genialidad, ¿no? De Mohamed Salah, pero tú bien lo dijiste, Richard, ya no es el Mohamed Salah de hace 3 años, ¿no?
1: Sí, y lo del partido contra Cabo Verde por Argentina, se sufrió, pero se sufrió más en la tribuna. Yo no veo que se haya
0: Sí.
1: sufrido en la cancha.
0: ¿Quién?
1: Yo lo que veo también es que ese nivel de intensidad al que no se le ha visto a Argentina todavía, no se le ha expuesto, pueda llegarle a ser relajados algunos partidos, como con Cabo Verde. En algún momento que te toque un rival de más jerarquía que te vaya a exigir, que eventualmente, si Argentina sigue avanzando, le va a tocar. Le va a tocar porque, a ver, se nos acaban las selecciones chicas. Yo creo que el último rival pequeño que le va a tocar a Argentina va a ser Egipto, precisamente. Vamos a mirar un poco más allá. Yo supongo que Argentina debe ganarle a Egipto. Tú ya mencionabas, en el camino están Colombia, Inglaterra también está en ese camino, o Suiza. El mejor negocio para Argentina es que le toque Suiza, si superan a Egipto, ¿no?
0: Sí, claro. Y ni siquiera creo que Colombia, Richard, pueda hacer, digo, le puede hacer partido Colombia, pero tú sabes que la gente de Argentina en esta clase de juegos saca la garra, saca el colmillo, no sé. Yo ahora me parece muy curioso que Argentina ha enfrentado a 3 selecciones africanas, ¿no? Digo, ahora que mencionabas este tema de que les ha ido bien con los africanos, qué buena suerte, ¿no? Que les ha tocado enfrentar a 3 rivales africanos. ¿Tú crees? ¿A quién le hubiera tocado esa suerte si no fuera Argentina?
1: También es cierto que hubo países que no hicieron los deberes. Por ejemplo, Uruguay no lo hizo. Uruguay De haberle ganado a España, ese partido de Argentina iba a ser contra el tercero, es decir, contra la selección española, si Uruguay hubiese ganado a España. Entonces eso iba a cambiar mucho la configuración. No sucedió y bueno, pero el que dejó las asignatorias pendientes fue la propia selección uruguaya, que ni siquiera fue capaz de empatar su partido. Eso hubiese definitivamente cambiado muchísimo de lo que hemos visto
0: Camino,
1: de esta Copa del Mundo.
0: camino libre hasta semifinales, que no se preocupen en Argentina, no pasa nada. Ya en semifinales empiezan su mundial.
1: A ver, a mí me parece algo casual. Yo quiero creer que es algo casual, porque la verdad hablaría muy mal, ¿no? Como creo que ya FIFA tiene bastantes problemas con lo que sucedió con lo de Balogun, por ejemplo, que le revierten la roja, que para mí era roja directa. Creo que FIFA en este mundial tiene muchos problemas con el tema arbitral. A ver. Muchos podemos decir el planchazo de Messi en aquel partido inaugural contra Argelia ha debido ser mínimo de amarilla y no hubo ningún tipo de amonestación. Está el gol que le anulan a Colombia frente a Portugal de último momento por el tamaño del calzado de Davinson Sánchez. Está el gol que por un roce del cabello le anulan a Croacia en el último minuto también contra Portugal. Está el partido que juega Paraguay contra Francia, que frieron a patadas a los franceses. Y al final las amarillas fueron para los franceses y no para los paraguayos. O sea, creo que FIFA tiene demasiados problemas, ¿no? Y no me parece a mí que le venga bien a FIFA que se vean más pelos en la sopa en el caso de una selección como Argentina, ¿no? Que no haya ayudas para Argentina.
0: Sí, tienen que llevar el camino, pues lo más impecable posible, ¿no? El árbitro del partido de México también me parece que
1: Uy,
0: no, o sea,
1: horrible.
0: no tienen la calidad para estar ahí. Yo pienso, ¿de veras será el señor Colina, Gianluigi Colina, el que designa a los árbitros? Porque fue una fiesta el árbitro del partido de México. No vamos a culparlo por los errores que cometió, pero Pierluigi no será quien tome las decisiones o quien designa a los árbitros, porque sería muy penoso ver que algo ocurriera en este partido de Argentina, un penal que no fuese, que le perdonen algo más a los argentinos, empaña, ¿no? El camino de una selección que no lo necesita, carajo, siempre lo he dicho.
1: No lo necesita. Argentina creo que es la que menos necesita ayuda. Cierto que Argentina está haciendo lo que le corresponde. Ellos no ponen a sus rivales delante. Se los puso el sorteo de la manera que podemos pensar si es amañado o no, pero no es algo que haya sido una decisión de Argentina. Si te ponen un rival por delante, ¿qué es lo más que puede hacer Argentina? Si el rival es fácil, ganarle. Y eso hasta ahora no se lo podemos quitar a Argentina. Ha ganado todos sus partidos.
0: No, de acuerdo, de acuerdo. Han cumplido, han tenido momentos de buen fútbol, Messi está haciendo sus goles, los acompaña un montón de gente. Ha sido una Copa del Mundo perfecta para despedir a su máxima figura de los últimos tiempos. Qué bueno. Por eso no creo que Mohamed Salah y la selección de Egipto les vaya a complicar. Ojalá que pase algo extraordinario, ¿no? Y que tengamos por lo menos un rato de buen partido. Pero es muy difícil, es muy difícil. Hoy las cosas están funcionando y por eso vamos a ver de qué manera Scaloni aprovecha, porque estoy seguro que a la interna les molestó lo que pasó con Cabo Verde. Exceso de confianza, errores individuales, lo que tú quieras. No se pueden permitir otra situación de esta, ¿no? Seguro, o sea, por donde le veas, no hay manera. Ahí están las apuestas, los números. O sea, no hay manera de que Egipto le gane. Sería algo extraordinario, un ridículo terrible para la selección de Argentina. Eso no va a pasar. Tienen que hacer un buen partido, evitar las lesiones, las tarjetas amarillas y no más. En algún momento, conforme avance el partido, lo van a ir resolviendo y va a aparecer Messi haciendo su récord de goles. O sea, es que no hay manera, Richard, de que Egipto nos dé una sorpresa, ¿no? Es más, me animo a decir que va a haber otro doblete de Lionel Messi.
1: Sí, yo creo que sí. Messi ha hecho lo que tenía que hacer, quizá, y repito, con menos. Si me preguntas, por la versión de Messi de hace 3 años y medio en Qatar y la versión de Messi de hoy en día, el de hoy sí te hace muchos goles, pero el de Qatar era un Messi que estaba pletórico, era un Messi que estaba en un muy buen momento. Si comparamos una versión con la otra, más allá de los goles que ahora está haciendo, que sí, se le está haciendo muy fácil marcar goles ante los rivales que tiene. El de Qatar estaba en otro nivel.
0: Por supuesto. Ahora, ¿cuál sería el partido perfecto? Pues marcar a Lionel Messi, marcarlo intensamente, no darle un espacio para que te dispare. Eso creo que es lo que necesita priorizar, ¿no? Este equipo. No, no veo otra idea, ¿no? De partido. Porque en lo que hemos visto de estos cuatro partidos, ha tenido una constante. Messi aparece solo. Nadie le marca a Richard. Tiene los espacios, o sea, se genera futbolísticamente ese espacio. Así que se necesita hoy que alguien le ponga una marca personal, como se hacía en el fútbol de antes, ¿no? ¿No, no crees que eso pueda ser la única solución que encuentre Egipto?
1: Pudiera ser una de las vías, pudiera ser una de las vías. Yo veo que a un jugador como Messi, para marcarlo en un partido de estas características, hay prácticamente que enjaularlo. Y tienes que tener, bien sea dos volantes de contención, siempre pendientes de lo que vaya a suceder con Messi, pero tienes que tener muy despierto a un lateral o a uno de los centrales o a alguien más para ir teniéndole siempre cerca para cortar cualquier impacto.
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1: Unánimo Deportes presenta. ¿Sabía usted que un balón de fútbol flotó durante un año por el océano desde las costas de Japón hasta las de Alaska? Casi 6.000 kilómetros. El balón pertenecía a un niño japonés quien perdió todas sus pertenencias en el tsunami que afectó a ese país en el 2011. La persona que encontró el balón flotando en la costa de Alaska divulgó el hallazgo y lo devolvió por correo. ¿Sabía usted que de los muchos campeones del mundo, pocos han logrado retirarse invictos? Estos son Rocky Marciano, Laszlo Papp, Ricardo Finito López, Jack McAuliffe, Terry Marsh y Floyd Mayweather. El puertorriqueño Wilfredo Benítez sigue ostentando el récord de ser el boxeador más joven en ganar un título mundial tras derrotar al colombiano Antonio Cervantes Kid Pambelé por decisión dividida en 1977. Benítez consiguió defender su título superligero dos veces antes de dejarlo vacante. Solo tenía 17 años.
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1: Ha llegado el momento del desahogo para mi compañero y amigo Beto Pérez Lanza. A ver, México quedó eliminado frente a Inglaterra en el Azteca. Tercera vez que cae la selección mexicana, pero primera vez en una Copa del Mundo en el Azteca y ante un rival europeo, porque los otros que habían ganado allí, en su momento Costa Rica, en su momento Honduras, en otros escenarios, no una Copa del Mundo. Pero esta es probablemente, Beto, la más dolorosa. Comience, desahóguese, saca todo eso que tienes por dentro que te hizo no poder dormir ayer.
2: Ya sé que somos ahora sí compañeros del mismo dolor, ya no tenemos quien nos represente en esta Copa del Mundo, Richard, es una pena. Y ¿sabes qué es lo más doloroso? Es que, y sí, fue la frase, ¿no?, que se hablaba en los últimos días, inclusive lo mencionó Javier Aguirre, esta selección conectó con la gente, esta selección nos hizo soñar, esta selección tuvo un mundial extraordinario en los tres primeros partidos, la gente en el Estadio Azteca vibró en la inauguración, fue una locura en Guadalajara, la victoria como se dio contra Chequia, con el momento para Guillermo Ochoa, después vino el primer partido de la siguiente ronda y otra vez el Estadio Azteca vibró, y eso te hacía soñar, eso te hacía creer que esta selección podía vencer a la selección histórica de Inglaterra. Es que si lo pones sobre la mesa, Richard, si vas a trascender en una Copa del Mundo, si vas a llegar a lo que nunca se había alcanzado ante Inglaterra, el escenario estaba puesto. Más de 50 minutos con un hombre menos. Pero, digo, en la cancha del Azteca, un escenario como este no se va a volver a presentar. O sea, en la próxima Copa del Mundo no le vas a ganar en la Cartuja o en el Bernabéu o en el Centenario, donde te toque, no le vas a ganar a una selección como Inglaterra en igualdad de circunstancias, jugando en un lugar donde la altura no sea factor. Aquí tenías el clima. Bueno, no el clima, la altura de la Ciudad de México. Ya se estaban ahogando los futbolistas de la selección de Inglaterra. Si no ganas en estas condiciones, con la altura, con el estadio, 88,000 personas que en su mayoría estaban apoyando a la selección, si no ganamos esta, Richard, entonces ¿cuál? Eso es lo que te duele, pero queda muy claro, no te puedes equivocar, la selección mexicana cometió errores y si te equivocas con Jude Bellingham y con Harry Kane, pasa lo que pasó, una dolorosísima derrota para la selección mexicana.
1: Sí, cuando vas al partido en sí, ciertamente México inicia el partido poniendo alta temperatura en su fútbol, con mucho, mucho vértigo, pero además había mucha cautela, lo cual aplaudo, porque Argentina va a jugar contra Inglaterra y va a ser cauteloso, y México estaba siendo cauteloso. ¿Dónde está el problema? Que Inglaterra es capaz de hacerte daño con poco, aunque la altura le esté asfixiando, porque eso es lo que vimos de Inglaterra al final del primer tiempo, los últimos 10 minutos del primer tiempo y casi todo el segundo tiempo, Inglaterra estuvo asfixiada. No tenía oxígeno Inglaterra. Y México no encontró la forma de superar eso. Creo que hace Beto, no sé, cosa de mes y medio, nadie creía que esta selección iba a competir como compitió, haber ganado sus 4 primeros partidos, caer de la forma en que cae frente a los ingleses. Creo que, a ver, una cosa es la ilusión de la gente en la medida que iba avanzando el torneo y otra es donde estaba parado México no hace mucho. A ver, yo recuerdo que en Copa América hace 2 años, en México venía una actuación desastrosa con Jimmy Lozano. Hace 2 años México no tenía idea de juego, no había un juego reconocible siquiera, un estilo reconocible en una selección mexicana. No había siquiera figuras a las cuales agarrarse, es decir, esta selección la vamos a construir sobre este jugador, sobre cuál jugador. Y todo eso con Aguirre fue tomando forma. Y hoy México termina un mundial donde sí, ganó 4 partidos, compitió, tuvo a Julián Quiñones quizá como la gran revelación de esta selección junto a Gilberto Mora, que creo que deja una tremenda impresión. Pero se termina muriendo también. ¿De qué murió México en esta Copa del Mundo?
2: De lo mismo de siempre, Richard, de errores, de calidad, de falta de calidad. O sea, es una realidad que cuando ves el desempeño de Jude Bellingham, que es un extraordinario futbolista, que hace 2 goles, un balón al poste, le impide al Cachorro Montes anotar. Fuiste víctima de la calidad que hay del otro lado. O sea, nosotros tenemos jugadores en el América, en Cruz Azul, en Chivas, del otro lado, en el Arsenal, en el Bayern, en el Real Madrid. O sea, ahí es donde te das cuenta que hay niveles en el fútbol, ¿no? Y le diste la oportunidad a este equipo de tener ritmo en algún momento del partido. Hay jugadores que lamentablemente quedan a deber. Lo del Cachorro Montes, tristemente abandona la cancha, pero estaba compitiendo Edson Álvarez. O sea, si ves la jugada, cuando el partido está 2-1 y viene Raúl Jiménez, después de los 2 errores, ¿no? Que es terrible, cómo pierde la marca. No nos gustaba el Piojo Alvarado a muchos porque defendía, y te acuerdas que lo mencionamos, defendía muy bien, pero no atacaba tanto. Bueno, no puedes perder la marca con Jude Bellingham. Él es el que pierde la marca en el gol. Va con él y por eso Jorge Sánchez, cuando se da cuenta, dice, ah, viene él. No, lo dejaron solo y nos mata. Y después, cuando el partido está 2-1, que ya remas contra corriente, haces el penal, se quedan ellos con un hombre menos, y en la primera jugada en la que te aprietan, Edson Álvarez, carajo, ve con decisión y con la cabeza. Ni siquiera tuvo que brincar Harry Kane para poder mandar esa pelota a Gordon, que hizo un partidazo. El tipo que, bueno, ya fichó con el Barcelona, es un gran jugador. Por eso te digo, cuando tengamos futbolistas en los mejores equipos del mundo, a lo mejor podemos competir, pero cometiendo los errores como el que comete Edson Álvarez, como el que comete el Piojo Alvarado, híjole, pues no se puede. Jorge Sánchez le pintó la cara a Gordon todo el partido.
1: Ese es un punto que mucha gente quizá no lo valora cuando haces el postpartido, ¿no? ¿Dónde está el futbolista mexicano comparado con los rivales que ha tenido? Y si bien México compitió, porque para mí compite, no lo suficiente, pero compite bien, hay una diferencia. El futbolista mexicano tiene que buscar salir más de la Liga Mexicana. Los representantes tienen que ser mejores representantes y ubicarlos en otros torneos. No digo salir de México para irte a la Liga de Chipre o irte a la Liga de Eslovenia o de Croacia, no. Llegar a torneos donde pueda el futbolista mexicano crecer, tener mejores herramientas que las que hay en México, tener mejores entrenadores, tener rivales más exigentes, tener compañeros más exigentes con los cuales tengas que luchar por ganarte un lugar en un once titular, que de pronto en México, pues dentro de la zona de confort, los buenos salarios que hay no existe. Uno de los errores del fútbol mexicano para eso es que las transferencias, el valor que se le da a un jugador para salir de Pachuca a Cruz Azul, son precios que son dignos de transferencias europeas, que rompen con la realidad de lo que es el nivel del fútbol mexicano y le están cortando la posibilidad al futbolista mexicano de lograr llegar a otra liga más exigente y que al final pueda el futbolista desarrollarse mejor, y eso lo vas a ver en beneficio de la selección. Eso es una realidad.
2: A ver si esto ayuda a cambiar la mentalidad del directivo, pero ellos priorizan su beneficio individual más allá del beneficio del fútbol mexicano. Ahora, todo el mundo estaba emocionado con Gil Mora. Gil Mora también se equivoca en los 2 goles, caray. No es un futbolista que a los 17 años quisiéramos, ¿no?, que pudiera recargarse la responsabilidad en él, pero bueno, le falta experiencia. Todavía tendrá que estar unos meses aquí para ver si sale al fútbol internacional. Es una joya de futbolista. Jude Bellingham le fue a pedir la camiseta. El tipo es extraordinario, ¿no? Va y se despide de cada uno de los futbolistas. Extraordinario en el partido y extraordinario fuera del partido, ¿no? Entonces, ahí está Gil Mora. Ahora, el tal Arangel. El tal Arangel. Ayer platiqué con Oscar Pérez. Tuvimos oportunidad de estar juntos al final del partido. Y él me decía, a ver, el Tala, cuando te vas a la pelota en una situación como esta, en la que ya falló tu defensa, tienes que ir con decisión al balón. O sea, ir a buscar el balón. Él me explicaba técnicamente, tienes que ir con la cabeza y el tronco en la parte superior de tu cuerpo hacia adelante. Y el Tala no lo hace así, sale como ya vencido. Entonces, bueno, también se equivoca. Y otra cosa que no podemos perder de vista, Richard. Las decisiones de Javier Aguirre, que yo tengo una profunda amistad con Javier Aguirre, lo quiero mucho, pero no saques a Quiñones. No saques a Quiñones del partido. Es el mejor jugador de la Copa del Mundo. Había hecho 4 goles. No lo saques. ¿Qué pasó? A ver, vamos a sacar a Quiñones y vamos a meter al Memote y vamos a sacar y vamos a meter a este Fidalgo. ¡No! O sea, había 3 centros delanteros en los últimos minutos. ¿Y qué pasó en los últimos minutos? Era el Piojo Alvarado buscando un centro. Un centro con los especialistas del juego aéreo. Es como si le quieres ganar a Uruguay a los golpes o si le quieres dar el tiquitaca a la selección de España. ¡No! Tienes que buscar otras variantes. Si saco a Quiñones, ¿por qué no metes a Alexis Vega, que tiene más o menos características para desequilibrar? ¡No metas a Fidalgo! ¿Por qué no metes a Luis Chávez, que tiene una zurda privilegiada y que nos ha demostrado en Copas del Mundo que su tiro de larga distancia nos puede beneficiar? O sea, muérete de algo. O sea, faltaron futbolistas. ¿Dónde estaba Orbelín Pineda? O sea, de repente todo había sido miel sobre hojuelas, pero te das cuenta que para tener a tres delanteros, Richard, como los que tenías, como Santi Jiménez, que lamentablemente no ha hecho nada en selección mexicana, se estaban estorbando el Memoter, Santi, y eso lo tienes que entrenar. A ver, el primero se va al primer palo, el otro está en el centro del área y el otro va al segundo poste. Se estaban estorbando, Richard. Es una tristeza.
1: Sí, yo veo que Javier Aguirre decide poblar el área inglesa con tres nueves, pero se quedó sin lanzadores de buenas pelotas. Sin los lanzadores, al salir de Julián Quiñones pierdes un lanzador, ese que te marca la diagonal y luego te va a poner un servicio en el área. Lo importante es ver qué se pueda rescatar de esta selección mexicana, con qué va a trabajar de aquí en adelante Rafa Márquez, sobre quién va a construir la nueva versión de la selección mexicana, porque creo que tienes que construirla en torno a una figura, y no creo que sea sobre Gil Mora porque es demasiado joven, pero tiene que empezar a hacer algo diferente definitivamente México, si quiere que esto sea algo que haya pasado más y que quede todo librado de cara a la próxima Copa del Mundo, que va a ser la del 2030, donde seguramente va a volver a estar la selección mexicana y va a ser de la mano de Rafa Márquez como su seleccionado.
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3: Unánimo Deportes presenta. ¿Sabía usted que, según informes antropológicos, hay comunidades aborígenes de Oceanía que no conocen el presidente de su país, pero sí saben quién es Pelé, Maradona y Messi? El Estadio Tamaulipas en México se encuentra ubicado geográficamente en dos municipios diferentes. Medio campo está en Ciudad Madero y el otro medio en Tampico. A los 25 años, Lionel Messi superó a las glorias del fútbol como Johan Cruyff, Marco Van Basten y Michael Platini al obtener mayor cantidad de balones de oro. A la edad de 46 años, Bernard Hopkins se convirtió en el boxeador más viejo en ganar un título. Fue en el 2011 cuando se enfrentó al canadiense Jim Pascal por el cinturón de los semicompletos. Hopkins ganó por decisión unánime esa pelea en Montreal.
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1: Murió el juego bonito. Brasil no ha jugado juego bonito desde el 2002, aquella final que le ganaron a los alemanes en Corea-Japón. Esta vez fueron víctimas de Noruega, la Noruega de Erling Haaland. Y termina siendo una demostración de desatinos, tanto en la cancha, Beto, como en decisiones de Carlo Ancelotti. ¿Qué pasó con Brasil? Antes te pregunté de qué murió México. Bueno, ¿de qué murió Brasil?
2: Yo creo que lo único que pasó, Richard, es que lo mencionamos. ¿Qué pasa si pones a Haaland con la selección de Brasil? Seguro ganan el partido. No tenían delantero. Se habló mucho de la ausencia de Paquetá. Y hoy Odegaard, Haaland son la bandera de una selección que está muy motivada y que ahora va a enfrentar a Inglaterra y que llegará en papel de víctima, pero puede darle partido y pelearle, por supuesto, a esta selección. Faltó liderazgo, faltó personalidad. ¿Por qué no patea el penal Vinicius? ¿Por qué no patea el penal Casemiro? O sea, no tienen la jerarquía y la personalidad para decir, hey, espérame, ¿este penal lo tiro yo? ¿O les temblaron los pies? Me daría mucha tristeza pensar que Vinicius y que Casemiro no tienen la personalidad y la jerarquía para decir, señores, este penal lo tiro yo. Al final acaba ejecutando un penal Neymar, que fue lo único que hizo en la Copa del Mundo y que se le extrañó a un montón de futbolistas que no estuvieron en un partido como este. Y bueno, tan siquiera Neymar dijo, a ver, la voy a cobrar yo. Entró en el diálogo con el portero y al final le dijo, no, a ver, aquí estoy yo y conmigo no van a hacer estas tonterías. Brasil no tiene un delantero. O sea, se fue Paquetá y se fue al Mundial. Me da mucha pena por Ancelotti, me da mucha pena por la selección de Brasil. Lo dijimos en su previa. Esto se gana en las áreas, Richard. Esto se gana con goles y Brasil no tiene delantero.
1: Sí, Brasil carece de un 9-9 como los que tuvo en el pasado. A ver, el puesto de 9 en Brasil lo ocuparon grandes jugadores, grandes delanteros tuvo también. A ver, cuando hablamos de los Romario, Ronaldo, Adriano, Luis Fabiano, bueno, para usted de contar. Jairzinho,
2: hasta el mundo.
1: Que quieras. Hasta el mundo, el animal, claro. A Brasil le sobraron centrodelanteros. Hulk pasó por allí. Pero hoy en día en esta selección no encuentras eso. Pero Brasil no muere solamente de falta de un 9. Tú mencionabas algo que para mí es importantísimo. En los momentos claves, la falta de liderazgo. Yo entiendo que en esta selección, el que despertó durante el Mundial como líder fue Vinicius Junior. Nadie más. De pronto uno esperaba un liderazgo de Casemiro. Esperabas algo más de otro jugador. Esperabas algo más de Rafinha antes de lesionarse. Rafinha tiene un muy mal primer partido. El único que juega con buen tiempo porque para el segundo se lastima. Entonces Brasil termina ausente de liderazgo en momentos clave. Tú mencionabas algo importante, el penal. Aquel penal que se presenta en el primer tiempo para Brasil con el marcador 0-0. Y daba una explicación Carlo Ancelotti en conferencia de prensa, porque es lo primero que le preguntan. Porque de haber marcado ese penal, Brasil hubiese comenzado ganando el partido y tal vez hubiese exigido a que Noruega abandonase ciertos espacios tratando de empatar el partido. Y tal vez el resultado del partido hubiese sido distinto. Y explicaba Ancelotti que ellos habían hecho un análisis de los últimos años en cuanto a la efectividad en los penales. Y él decía que, bueno, Guimarães era el mejor pateador que tenía dentro de esa escala en los que le quedaban en la cancha. Y Vinicius Junior no figuraba ni siquiera entre esos 5 primeros. Ahora, en una Copa del Mundo, y así lo veo yo, ¿no? No es que el que te va a cobrar el penal es por un tema de estadística, de probabilidades, ¿sabes? Porque hoy en día la estadística ha dominado mucho el fútbol. Exacto. Ese era un tema de personalidad, de liderazgo. De dar el paso al frente. Y yo creo que en esta selección no había nadie más enchufado con el liderazgo que Vinicius Junior.
2: Sí. Pero por eso a mí me tocó ver a grandísimos futbolistas con personalidad decir, a ver, voy yo, ¿eh? En el partido de México, no duda Raúl Jiménez, que es el mejor cobrador de la selección mexicana históricamente, en tomar la pelota. O sea, por más que se haya acercado a alguien ahí, no, esta la voy a cobrar yo. Por eso creo que ahí Vinicius o Casemiro tienen que ir a ver si las estadísticas hoy no van a jugar. Aquí estoy yo y la voy a patear. Eso creo que es lo. Y en algún momento que me tocó ver a Benjamín Galindo y a Marcelino Bernal, históricos veteranos que vinieron a jugar a Pachuca, pues Marcelino, con toda su potencia, decía: a ver, Benja, dame chance. A Benjamín Galindo, que es uno de los grandes cobradores históricos de México. Entonces, a veces la calidad está, pero la personalidad está por encima. En momentos como este, ¿no? ¿Cuántas veces hemos visto ese video de Cristiano Ronaldo que le dice a uno de sus compañeros: a ver, ve y patea con personalidad. Y si fallas, no importa, pero ve y hazlo con personalidad. ¿Te acuerdas de esa histórica de la Euro, no? Eso es lo que había que hacer. Y creo que Casemiro y Vinicius, más allá de la estadística, tenían el compromiso y la responsabilidad. Yo te aseguro que si Neymar está en la cancha, Neymar pide la pelota.
1: Sí, no, Neymar creo que hay jerarquía que no le dan para atrás, ¿no? Y cuando daba su explicación en Ancelotti, yo creo que, a ver, deja muy en evidencia algunas decisiones de Carlo Ancelotti. Para mí hay decisiones de Carlo Ancelotti que no debieron darse. A ver, sacrificar a un tipo que era el goleador que tenías en Europa para darle lugar a Neymar, creo que has podido sacrificar a otro en vez de sacrificar a un delantero que te terminó siendo falta, por ejemplo, en el partido frente a Noruega. Hay decisiones que son erráticas en los cambios, creo que van tarde en la selección brasileña. Hay una diferencia. Una es el entrenador y otra es el seleccionador. Cuando eres entrenador, trabajas en un club y tienes a los jugadores todo el año. Los ves todos los días. Ahí se crea una relación de familia. Puedes corregir cosas inmediatamente y puedes adaptar a un jugador, a un colectivo, a ciertas cosas. Cuando eres seleccionador, dispones 3-4 días previo ante un partido amistoso, de un partido de eliminatoria, y una concentración de alrededor de unas 3 semanas, 4 semanas, en el mejor de los casos, para una Copa del Mundo. Pero no es fácil insertar una idea, a menos que estés con los jugadores en el día a día. No siempre el que es buen entrenador de club va a ser un gran seleccionador. Y creo que eso le ha pasado factura también a Carlo Ancelotti. Carlo Ancelotti lo admiramos muchísimo como entrenador, como el entrenador del Milan, del Real Madrid, del Bayern, donde ha pasado, ha dejado huella. Pero en la selección brasileña, creo que le ha costado ser seleccionador.
2: Mira, yo creo que la selección de Brasil, cuando se dio cuenta de la situación que estaba viviendo, le fue a pegar ese vídeo que dice rompas en caso de emergencia, y sacó a Ancelotti de una situación de trabajar con clubes para llevarlo a la selección. Yo creo que no es un error. Yo creo que no había otro entrenador en Brasil con las credenciales para tomar este cargo. En este momento me refiero. Ahora, tiene contrato firmado hasta el 2030. Se lo renovaron antes de empezar la Copa del Mundo. ¿Será que la gente de Brasil, el aficionado, está de acuerdo o le va a empezar a generar molestia? Porque, digo, llegó en un momento de emergencia. ¿Tú le darías el proceso a Ancelotti o mejor le pagas todo el dinero que se le tendrá que pagar para terminar el contrato y buscar otro entrenador? La gran pregunta es ¿quién?
1: Yo no creo que Brasil vaya a salir de Ancelotti o que Ancelotti se vaya a ir de Brasil. Sí creo que nombrar a Ancelotti me parece a mí fue un error. Y te voy a explicar dónde lo argumento yo. Creo que Brasil, al igual que otras selecciones, dejaron contaminar su fútbol por el fútbol globalizado, ¿no? Es en el que el jugador no tiene la libertad, en el que te faltan más jugadores de desequilibrio, pero no solamente desequilibrio es de regatearte dos tipos y llegar hasta la raya final como hace Vinicius Junior. No, jugadores que tengan otro tipo de creatividad, jugadores que sean distintos, que vivan el partido un segundo antes que el resto. Eso que le sobró a Brasil. Y eso hoy en día no lo tiene. Me parece a mí que en eso Brasil es víctima de la globalización del fútbol. Y teniendo a Ancelotti, se van a seguir alejando mucho más.
2: Ahora, somos muy injustos, Richard. Estamos hablando de Brasil cuando Noruega está haciendo un gran mundial. Cuando Haaland, a diferencia de lo que pasó con Hugo Sánchez en la selección mexicana, lo que pasa con este... Se me olvidó el nombre del delantero polaco, Lewandowski... Él sí está cargando con el equipo, ¿eh? Sin ser una selección histórica, Haaland está cargando con su equipo. Hay una imagen de que está cargando un compañero en los hombros. Está cargando con la selección y lo está haciendo muy bien. Ve la cantidad de goles que lleva.
1: Sí, no, definitivamente. El fútbol va cambiando, tomas decisiones y hay que dar mérito a lo que ha hecho Noruega. Pero es que siempre es noticia cuando el hombre muerde al perro y no cuando el perro muerde al hombre. Y eso es lo que ha sucedido. Amigos, gracias por habernos acompañado una vez más en la Copa al Día, este podcast de Unánimo Deporte que hacemos con tanto cariño. A nombre de todo el equipo técnico de producción de mi compañero, mi hermano Beto Pérez Landa, y que les habla Richard Méndez, gracias. Hasta la próxima.
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0: 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Unánimo Deportes presenta. ¿Sabía usted que el campeón de pesos completos Joe Louis es quien más defensas de título de todos los tiempos tiene en su división? Tuvo 25 peleas por el título en las que defendió su cinturón contra 21 peleadores diferentes. Reinó la división de pesos pesados durante 11 años. ¿Sabía usted que las Chivas Rayadas de Guadalajara deben su nombre a un periodista llamado Reinaldo Marín del Campo, conocido como El Anotador, quien no ocultaba su amor por el Atlas y para burlarse, en un partido el 30 de septiembre de 1948, los llamó Chivas Locas porque se movían sin parar por todo el campo? Y en el titular de un periódico en Guadalajara al día siguiente escribió: jugaron a las carreras y ganaron nuestras Chivas Rayadas. Sorprendentemente, el mote fue bien recibido por los aficionados del Guadalajara y lo adoptaron como suyo desde entonces. 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

0: Mendoza, el ganador del último trofeo Heisman, se viste de plata y de negro.
1: Él no es cualquier jugador.
0: Mendoza llega tras una temporada histórica donde se consagró como el mejor jugador de fútbol americano colegial. Los Raiders han hecho una apuesta agresiva, buscando ese liderazgo y dinamismo que tanto le ha faltado a la ofensiva en los últimos años. Pero ¿por qué tanto ruido? Te preguntas. Mendoza no es solo un brazo potente, es su capacidad de crear jugadas bajo presión y su lectura de campo lo que lo hizo merecedor del Heisman. La pregunta ahora es, ¿está listo para tomar las riendas de la semana 1 o será un proceso de adaptación? Las Vegas está encendida, la directiva ha enviado un mensaje claro. Está en modo ganador inmediato, la presión será enorme. Pero con el talento que demostró en la Universidad Mendoza, tiene todo para convertirse en el ídolo que la afición ha estado pidiendo a gritos. ¿Crees que Fernando Mendoza logrará transformar a los Raiders en contendientes al Super Bowl esta misma temporada? Déjanos tu pronóstico en los comentarios y síguenos para más noticias y el mejor análisis deportivo. Por Héctor Somos Rodríguez, para un ánimo deportivo.
2: ¿Quién es Tim Payne, la nueva sensación del Mundial 2026? Tim Payne, defensa neozelandés de 32 años y con más de una década como futbolista profesional, ha pasado gran parte de su carrera lejos de los reflectores internacionales hasta que hace unos días eso cambió por completo. Previo al arranque del Mundial 2026, un influencer argentino detectó que era el jugador menos conocido y lo hizo de conocimiento público, por lo cual poco a poco la gente comenzó a seguirlo en redes sociales, simplemente para que no sea el menos conocido. Pero de la noche a la mañana, Tim Payne ya supera los 5,9 millones de seguidores en Instagram. Incluso el mismo futbolista empezó a publicar videos de él hablando agradeciendo a los aficionados. Sin embargo, la historia de Tim Payne va mucho más allá de las redes sociales. Antes de convertirse en un fenómeno viral, el jugador ya se había enfrentado a Cruz Azul en el Mundial de Clubes e incluso jugó contra la selección mexicana mucho antes de que Internet lo convirtiera en una celebridad. A nivel internacional, Payne debutó con la selección absoluta de Nueva Zelanda en 2012 y desde entonces se ha convertido en un habitual dentro de las convocatorias de los All Whites. Es cierto, pocos se acuerdan de alguna jugada de Tim Payne, pero el gol que ya anotó en la historia de los mundiales es convertirse en el jugador más viral previo a la Copa del Mundo 2026.
3: Efraín Juárez ya tiene nuevo equipo y será entrenador de la UEFA Champions League. El mexicano fue presentado oficialmente como nuevo director técnico del Győri Eto, de Hungría, actual campeón de la liga local. El anuncio sorprendió a muchos porque llega justo después de abandonar un proyecto en Pumas que parecía tener futuro y que estuvo solo a unos minutos de conquistar el título Clausura 2026. Recordemos que Juárez tomó a uno de los Pumas más irregulares y logró convertirlos en un equipo competitivo, pero su etapa terminó con una dolorosa derrota en la final ante Cruz Azul, definida en los últimos instantes gracias al gol de Rodolfo Rotondi. A pesar de haber llevado al equipo universitario hasta la serie por el campeonato, la directiva y el entrenador no llegaron a un acuerdo para continuar, y ahora el destino le abre una puerta mucho más grande. El Győri Eto viene de romper una hegemonía histórica en Hungría. El club conquistó la temporada 2025-2026 y puso fin al dominio de 6 títulos consecutivos del El Ferencváros, el gigante del fútbol húngaro. Por eso, la expectativa sobre el nuevo proyecto es enorme, y la prueba llegará muy rápido. El primer partido oficial de Efraín Juárez frente al club será nada más y nada menos que en la primera ronda de clasificación de la UEFA Champions League, donde enfrentará al Víkingur de Islandia, un reto que podría marcar el inicio de una nueva aventura histórica para uno de los entrenadores mexicanos con mayor proyección. Lo más interesante es que Juárez deja a México siendo finalista y aterriza en Europa con la oportunidad de dirigir en competencias continentales, un salto que pocos técnicos mexicanos han logrado tan pronto en su carrera. ¿Crees que Efraín Juárez tomó la decisión correcta al dejar Pumas para ir a Europa? ¿O debía quedarse para buscar el título que se le escapó con los universitarios? Te leo en los comentarios.
4: La Premier League no es solo la liga más mediática del mundo, también es una de las más físicas, rápidas y exigentes. Y aún así, varios futbolistas latinoamericanos lograron algo dificilísimo, convertirse en referentes a punta de goles. Hoy traigo el top 5 de los mayores goleadores latinos en la historia de la Premier League. Richarlison, Brasil. Arrancamos con un delantero intenso, emocional y muy físico. Richarlison comenzó su aventura inglesa en el Watford, explotó en el Everton y después dio el salto al Tottenham. No es el delantero más elegante, pero sí uno de los más insistentes. Supera los 70 goles en la Premier League y lo más importante, sigue activo, así que todavía puede subir posiciones. Gabriel Jesús, Brasil. Muchos dudaban cuando llegó el joven al Manchester City, pero terminó siendo parte fundamental de uno de los equipos

0: más dominantes de la era moderna. Gabriel Jesús también supera los 70 goles en la liga inglesa. Su movilidad, su presión alta y su capacidad para aparecer en momentos clave lo convirtieron en una pieza importante en equipos campeones. Roberto Firmino, Brasil. Aquí hablamos de inteligencia pura. Firmino fue el corazón ofensivo de Liverpool, de Klopp. Más de 80 goles en Premier League, pero su aporte no se mide solo en anotaciones. Fue el delantero que hacía jugar a los demás. Asistencias, presión, movimientos sin balón. Mientras Salah y Mané brillaban, Firmino hacía el trabajo silencioso. Y aún así, se metió entre los máximos goleadores latinos en la historia de Inglaterra. Carlos Tevez, Argentina. Si hablamos de carácter sudamericano en Inglaterra, tenemos que hablar de Tevez. Jugó en West Ham, Manchester United y Manchester City. Marcó más de 80 goles en la Premier League y fue campeón. Era potencia, garra, intensidad, un delantero que nunca daba una pelota por perdida. Además, fue protagonista de uno de los momentos más tensos del fútbol inglés, el cambio del Manchester United al City en plena rivalidad. Y aún así, respondió con goles. Sergio Agüero, Argentina. Y en el número uno, no hay discusión. Sergio Kun Agüero marcó 184 goles en la Premier League, una cifra histórica. Fue el máximo goleador histórico del Manchester City durante años y el latino más determinante que ha pisado Inglaterra. Y claro, el momento que lo inmortalizó. El gol en el último minuto contra el QPR en el 2012 que le dio el título al City. Uno de los goles más icónicos en la historia de la Premier. Agüero no solo hizo goles, cambió la historia de un club.
1: La NBA tiene un nuevo récord y lo acaba de romper un novato. El jugador de los Charlotte Hornets, Kong Noeppel, acaba de hacer historia. Con apenas 20 años, pulverizó el récord de triples en una temporada para un rookie en la NBA. En la victoria 133-109 contra los Indiana Pacers, Noeppel anotó 8 triples y llegó a 209 en solo 59 partidos. Sí, 209. El récord anterior era de 206, conseguido por Keegan Murray, pero en 80 partidos. Noeppel lo hizo mucho antes. Y no es solo la cantidad de triples, está lanzando con un impresionante 44% de efectividad desde la línea de 3. Una locura para un novato. Para ponerlo en contexto, ni siquiera Stephen Curry logró estos números en su primera temporada. Y lo más impresionante es la naturalidad con la que lo hace. No fuerza tiros, no necesita 15 intentos para entrar en ritmo. Juega con confianza, lectura y una mecánica rápida que ya empieza a asustar a los defensas de toda la liga. Con casi 20 puntos por partido, el escolta ya se mete en la conversación por el rookie del año. Charlotte tiene nueva estrella y la NBA un nuevo francotirador.
2: El mercado de fichajes en España dejó refuerzos de peso que prometen elevar la competitividad de la liga. De jóvenes talentos, estrellas consolidadas, repasamos los 5 movimientos más impactantes de este verano. En el número 5 está Thiago Almada, del Atlético de Madrid. El argentino de 24 años llega desde Botafogo por unos 21 millones de euros y firma hasta 2030. Su regate, visión y último pase lo convierten en una pieza que Simeone necesitaba para activar sus delanteros. Almada es un enganche puro en la liga que pedía más fantasía. En el número 4 está Franco Mastantuono al Real Madrid. A sus apenas 17 años, el mediapunta argentino aterriza en el Bernabéu tras pagar su cláusula de 45 millones de euros a River Plate. Blindado hasta 2031, es considerado uno de los talentos más grandes de su generación. Sin presión inmediata, crecerá arropado por estrellas como Jude Bellingham, Kylian Mbappé o Vinicius Jr. En el número 3 pondré a Alex Baena, del Atlético de Madrid. Tras brillar en el Villarreal, el Atleti pagó 45 millones más 5 en variables por un jugador de 23 años que ya estopa en asistencias y pases clave. Baena llega con un contrato hasta 2030 y el reto de ser un cerebro ofensivo rojiblanco, un perfil que recuerda al mejor Griezmann creador. En el número 2 está Marcus Rashford al FC Barcelona. En busca de revitalizar su carrera, Rashford aterriza cedido desde el Manchester United con opción a compra. A sus 27 años aporta velocidad, gol y experiencia internacional. Para el Barça, que necesitaba un atacante capaz de fijar defensas y atacar los espacios, puede ser un refuerzo inmediato sin gran riesgo económico. Y el número 1 es para Trent Alexander-Arnold al Real Madrid, el movimiento más sonado. El lateral inglés deja Liverpool para firmar hasta 2031 con el Madrid, que adelantó su llegada al Mundial de Clubes pagando alrededor de 10 millones de libras adicionales. Con 26 años, Trent ofrece lo que pocos en el mundo, capacidad de organizar el ataque desde la lateral, cambios de juego milimétricos y un balón parado de élite. Un fichaje que puede definir la banda derecha blanca durante la próxima década. ¿Quién será el fichaje del año? Almada aporta magia, Mastantuono es futuro, Baena asegura regularidad y Rashford representa el impacto inmediato. Y Trent Alexander-Arnold llega como un fichaje galáctico. La temporada decirá si el golpe de efecto lo da una estrella consolidada o la irrupción de un joven talento. Para Unánimo Deportes reportó Francisco Zuleta.
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0: La MLS ha crecido muchísimo en los últimos años. Tienen estadios modernos, mejores contratos, figuras internacionales e incluso nombres como Messi ayudaron a cambiar la percepción del fútbol en Estados Unidos. Pero hay algo que sigue sin cambiar. Cuando llega la Conca Champions, la Liga MX sigue mandando. Y el ejemplo más reciente fue Toluca. Los Diablos Rojos aplastaron 4-0 al LAFC en el Nemesio 10 y avanzaron a la final de la CONCACAF Champions Cup, con un global de 5-2. Otra vez, un equipo mexicano eliminando a uno de la MLS en las fases decisivas. Y esto ya dejó de ser casualidad, porque aunque la MLS ha mejorado muchísimo en marketing y proyección internacional, la Liga MX todavía tiene algo que pesa muchísimo: experiencia competitiva. Los equipos mexicanos saben jugar este torneo. Saben lo que significa ir a canchas complicadas, manejar la presión, cerrar series y sobrevivir a partidos intensos. Y además, jugar en México sigue siendo un reto enorme para los clubes estadounidenses. Toluca convirtió el Nemesio 10 en un infierno total. La presión de la afición, la altura, el ritmo del partido, LAFC simplemente se cayó en el segundo tiempo. Y no es un caso aislado. En esta edición, ningún club de la MLS llegó a la final. Mientras tanto, otra vez habrá final mexicana, Toluca contra Tigres. Y eso abre otra pregunta interesante. ¿La MLS realmente ya alcanzó la Liga MX? Porque sí, pueden competir en torneos como la Leagues Cup, donde muchos partidos se juegan en Estados Unidos. Pero en series de ida y vuelta, especialmente cerrando en México, la historia cambia muchísimo. Incluso ya se habla de que la MLS necesita hacer cambios importantes en sus reglas deportivas para competir mejor internacionalmente. Porque el problema no parece ser talento, el problema parece ser jerarquía. Y mientras eso no cambie, la Conca Champions seguirá teniendo dueño, la Liga MX. Marco Cucurella es el hombre del momento tras su fichaje bomba por el Real Madrid por 55 millones de euros. Pero más allá de los terrenos de juego, aquí están 8 curiosidades que seguro no sabía sobre él. Número 1. Empezó en el eterno rival. Con solo 8 años entró en la cantera del Español, antes de que el Barça lo fichara a los 14. Número 2. Es un auténtico trotamundos. Aunque explotó en la Premier League con el Brighton y el Chelsea, antes tuvo que ganarse el puesto picando la piedra en el Eibar y el Getafe. Número 3. Su fichaje por el Real Madrid fue una operación relámpago de solo 48 horas, adelantando por la derecha al Atlético de Madrid y al mismísimo Barça. Número 4. Lleva 8 años de sólida relación con la diseñadora y bailarina Claudia Rodríguez. Tienen 3 hijos, Mateo, Río y Vela. Y aunque no están casados, no descartan la boda ahora que vuelven a España. Número 5. Es un gran defensor de la visibilidad del autismo. A su hijo mayor, Mateo, le diagnosticaron TEA de pequeño. Marc rompe tabúes en el fútbol hablando abiertamente de ello para ayudar a otras familias. Número 6. ¿Te imaginas a Cucurella rapado? Él dice que solo lo haría si una marca le paga la desorbitada cifra de 5 millones de euros. Número 7. Es un tiburón de los negocios. Cuando prometió teñirse el pelo de rojo si ganaba la Eurocopa en 2024, no solo cumplió, sino que consiguió que una marca de champú le patrocinara el cambio de look. Número 8. Ojo con sus promesas. Para este mundial ha asegurado que se tatuará la cara del seleccionador Luis de la Fuente si España vuelve a levantar la copa. Con el famoso hit de Cucu Cucurella se come una paella de fondo, el lateral inicia su nueva etapa vestida de blanco.
4: Unánimo Deportes presenta. ¿Sabía usted que el puertorriqueño Wilfredo Gómez es el púgil con la racha de nocauts más larga de un campeón mundial? Después de empatar su primera pelea, Wilfredo Gómez noqueó a los siguientes 32 rivales a los que enfrentó. Entre ellos conquistó el título de peso supergallo y noqueó a 13 púgiles en su reinado que duró 4 años. El jugador con más edad en participar en grandes ligas fue Leroy Page, cuando tenía 59 años de edad. Jugó para los Indios de Cleveland. Archie Moore, boxeador estadounidense, no solo fue el rey de los knockouts. Fue el campeón mundial de peso semicompleto reinante con más años en todos los tiempos. Hizo 219 peleas, ganando 186. Archie Moore entrenó, entre otros, a Muhammad Ali y George Foreman. Y Leonard Warwick fue el boxeador británico que registró la mayor cantidad de victorias en el peso ligero. Hizo 470 peleas y ganó 340 por nocauts. También tiene la mayor cantidad de derrotas, 127.

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5: México tiene una cábala mundialista que casi nadie está viendo. Cuando deje el verde, no pierde. La última vez que el Tri cayó en una Copa del Mundo usando un uniforme alternativo fue en Alemania 2006 contra Portugal. Desde entonces, cada vez que México cambia de piel en un mundial, sale vivo. En Sudáfrica 2010 empató con el uniforme negro ante el anfitrión. En Brasil 2014 de rojo resistió el 0-0 contra Brasil en una noche histórica de Memo Ochoa. En Rusia 2018 de blanco le ganó a Corea del Sur y ahora en 2026, otra vez de negro, venció 1-0 a Corea en Guadalajara. Son casi 20 años sin perder en mundiales usando un uniforme distinto al verde. El dato es curioso, pero también poderoso, porque México carga con muchas maldiciones mundialistas, pero esta vez, el uniforme alternativo se está convirtiendo en una bendición para los mexicanos. Para Unánimo Deportes reportó Francisco Zuleta.
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7: Hubo una época en la que el mundo del fútbol no giraba en torno a Messi ni a Cristiano Ronaldo. Antes del dominio total de esos dos colosos, hubo un brasileño elegante, veloz y letal, que fue considerado el mejor del planeta. Este es el perfil de Ricardo Isaacson dos Santos Leite. El mundo lo conoce como Kaká. Nacido en Brasilia, Kaká comenzó su carrera profesional en el Sao Paulo FC, donde rápidamente demostró que no era un mediapunta común, con una visión de juego privilegiada y una conducción en carrera casi imposible de frenar. El joven brasileño se ganó un lugar en el fútbol europeo. En 2003 fichó por el AC Milán. Allí se transformó en una superestrella mundial. Con los rossoneri, Kaká lo ganó casi todo. Serie A, Supercopa Italiana y la joya de la corona, la Champions League 2007, donde fue el máximo goleador del torneo. Ese año su fútbol era tan dominante, tan vistoso y tan efectivo que nadie pudo discutirlo. En 2007 Kaká hizo historia. Ganó el Balón de Oro, superando a un joven Cristiano Ronaldo y a un incipiente Lionel Messi. Fue el último en levantar ese trofeo antes de que comenzara la era del duopolio Messi-Cristiano. El brasileño lo logró con talento puro, sin polémicas, sin escándalos, solo fútbol. Kaká era un mediapunta atípico, medía casi 1.90, pero era ágil como un extremo. Su zancada, su cambio de ritmo, su capacidad para aparecer desde atrás y definir como un 9 lo convirtieron en un arma total. Y a eso se le sumaba una humildad y una fe que lo hacían distinto. Fuera de la cancha, Kaká era el caballero. Dentro, era el asesino silencioso. En 2009, Kaká fichó por el Real Madrid, en medio de una época de fichajes galácticos. Las lesiones, sin embargo, le jugaron una mala pasada. Aún así, dejó destellos de su magia y ganó varios títulos, incluyendo la Liga, Copa del Rey y la Supercopa de España. Después volvería al Milan y más tarde haría historia como uno de los primeros grandes nombres en la MLS con el Orlando City. Kaká no fue el más constante, ni el que rompió todos los récords, pero en su mejor momento fue el mejor de todos. en un mundo que luego sería dominado por dos monstruos. Kaká demostró que la elegancia también puede reinar. Fue el último romántico, el último Balón de Oro antes del reinado eterno de Cristiano y Lionel Messi. Kaká fue más que un futbolista, fue inspiración, fe, talento y humildad. Y por un instante fue el número uno del mundo. El hombre que superó a Cristiano Ronaldo y a Lionel Messi.
8: En Sudamérica no basta con ganar una copa. Para hacer historia tienes que adueñarte de una década. En los 60s, Santos Fútbol Club de Brasil dominó el continente con un fútbol ofensivo y técnico que llevó al club sudamericano al escenario mundial. No solo ganaba, marcaba tendencia. En los 70s, Independiente de Avellaneda convirtió a la Libertadores en su territorio. 4 títulos consecutivos en una época durísima, con viajes largos y estadios hostiles. Era mentalidad pura. En los años 90, Sao Paulo de Brasil mostró que la organización también gana. Orden táctico, disciplina y ambición internacional. Fue una década de estructura y jerarquía. En los 2000, Boca Juniors entendió mejor que nadie cómo jugar torneos cortos. Solidez defensiva, inteligencia competitiva y finales casi perfectas. Y en los 2010, River Plate impuso intensidad, presión y carácter en partidos decisivos, devolviendo al club al centro del continente con una identidad muy clara. Cada década tuvo su dueño, y dominar una era en Sudamérica no es casualidad. Es construir una identidad que el continente entero respete.
5: Cada 24 de agosto Los Ángeles y el mundo del baloncesto rinden homenaje a Kobe Bryant. La fecha no es casual, 8-24. Corresponde a los dos dorsales que el astro visitó con los Lakers y que se convirtieron en símbolos de una carrera única. Desde 2016, cuando el Consejo Angelino lo proclamó oficialmente el llamado Mamba Day, se ha transformado en la jornada de memoria, celebración y cultura deportiva. Los homenajes se concentran en el sur de California. La noria del muelle de Santa Mónica se ilumina en morado y oro proyectando los números 8 y 24 sobre el Pacífico. Los murales de la ciudad que surgieron tras la tragedia de 2020 se convierten en santuarios urbanos donde aficionados dejan flores, camisetas y mensajes. En el centro de la ciudad, las estatuas de Kobe frente al Crypto.com Arena son el punto de encuentro más concurrido. La más reciente, inaugurada en 2024 y dedicada a su faceta de Girl Bad junto a su hija Gianna, se perfila en el lugar como el mayor devoción de este año. El día de Kobe también trasciende lo deportivo. Marcas como Nike preparan lanzamientos exclusivos de la línea Kobe, mientras que boutiques de Los Ángeles montan exposiciones y dinámicas conmemorativas. Vanessa Bryant, por su parte, publicó este año Mamba and Mambacita Forever, un libro que recopila tributos y murales dedicados a su esposo e hija, ampliando el legado hacia sus nuevas generaciones. Más allá de los eventos, el H24 vive en la gente. Familias, jóvenes y veteranos del baloncesto organizan partidos en parques, pintan canchas, prenden veladoras y comparten recuerdos. Es un día que combina la grandeza deportiva con la herencia cultural de Los Ángeles, donde Kobe sigue presente no solo como un ídolo de la NBA, sino como un referente de esfuerzo, resiliencia y pasión. En 2025, el Kobe Bryant Day se prepara para otra jornada multitudinaria una vez más. La ciudad brillará en morado y oro, y la Mamba Mentality recordará que algunos legados, como el de Kobe, nunca mueren. Para Unánimo Deportes, reportó Francisco Zuleta.
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5: Adrián González no solo fue uno de los bateadores más consistentes de su generación, fue un símbolo de orgullo binacional, el rostro del béisbol mexicano en las grandes ligas. Nacido en San Diego en 1982, pero criado en Tijuana, este primera base zurdo con mirada cero y swing poderoso se ganó el respeto de la MLB desde su debut en 2004. Fue el primer latino en la historia en ser elegido primera selección del draft en el año 2000 por los Florida Marlins. Desde entonces comenzó una carrera construida con disciplina, carácter y talento desbordado. Su explosión llegó en los Padres de San Diego, equipo en el que brilló en 2006 y 2010, y en esta etapa se convirtió en All-Star, ganó guantes de oro y fue líder ofensivo absoluto. En 2009 marcó su consagración, 40 cuadrangulares, 119 bases por bola, la mayor cifra de toda la MLB en ese año, y un partido inolvidable de 6 hits en 6 turnos al bate. El Titán ya era una fuerza imparable. Después llegaron los Red Sox de Boston con un contrato millonario y otra campaña de alto nivel. Ahí fue subcampeón del Home Run Derby en 2011 y ganó un Silver Slugger. Pero su historia más duradera fue en casa, con los Dodgers de Los Ángeles, donde se convirtió en referente durante 5 años. Su presencia unió liderazgo, defensa y producción constante en una franquicia más icónica del béisbol. En total jugó 15 temporadas en la MLB, acumulando más de 2.000 hits, 317 cuadrangulares y 1.202 carreras impulsadas. Además, el 5 apariciones en el Juego de las Estrellas y 4 guantes de oro. Pero más allá de los números, su impacto traspasó fronteras. Representó a México en 5 torneos internacionales, incluidos 4 clásicos mundiales y los Juegos Olímpicos de Tokio 2020. Fuera del campo, su compromiso fue igual de contundente. Adrián impulsó el desarrollo del béisbol infantil en México, creó una fundación junto con su esposa y dejó huella como filántropo. Su documental El Titán, disponible en plataformas digitales, recoge esa vida entre dos culturas, dos banderas y una sola pasión, el béisbol. Adrián González se retiró en 2022, pero su legado quedó intacto. Fue más que un slugger, más que un guante seguro. Fue un puente entre México y las grandes ligas, un referente para los que sueñan con llegar desde el diamante de tierra hasta la cima del mundo del béisbol. El Titán se bajó del campo, pero sigue siendo eterno en la memoria del juego. Para Unánimo Deportes, reportó Francisco Zuleta.
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7: Estos son 5 peleadores que han sido vetados de por vida de la UFC, ya sea por violaciones a las políticas antidopaje o por conductas antideportivas. En primer lugar está Ruslan Magomedov. Fue el primer peleador de la UFC vetado de por vida por la USADA, debido a 3 violaciones a la política antidopaje. Las infracciones incluyeron un positivo por ostarina, otro por agentes anabólicos y la negativa a someterse a un control antidopaje. En segundo lugar está Usmar Paljarés, conocido por no soltar las llaves de sumisión a tiempo. Paljarés fue despedido y vetado de por vida de la UFC después de mantener una llave al tobillo sobre Mike Pierce más allá de lo permitido, a pesar de las advertencias del árbitro. En tercer lugar está Wanderlei Silva, evadiendo una prueba antidopaje sorpresa.
2: Unánimo Deportes presenta. ¿Sabía usted que el jugador Nolan Ryan logró la hazaña de lanzar una bola a 100.9 millas por hora? Tenga en cuenta que la velocidad máxima permitida en un expressway aquí en Estados Unidos regularmente son 75 millas por hora, con algunas excepciones de hasta 85. Ahora imagínese 100.9 millas por hora. ¿Sabía usted que en Indonesia los niños suelen jugar fútbol de una manera muy extraña y peligrosa? Lo hacen descalzos con un balón de coco seco envuelto en llamas. Este juego, disputado sobre asfalto, se conoce como Sepak Bola Api y se relaciona a un arte marcial tradicional de Indonesia. Antes de comenzar cada partido, los jugadores sumergen sus pies en soluciones antiinflamables y rezan una oración. Esta variante del soccer se juega como celebración religiosa del Islam. 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
1: Hola, qué gusto que nos acompañen una vez más. Especial de La Copa al Día, porque cada vez estamos más cerca de ir definiendo el gran camino de la final de la Copa del Mundo de 2026. Y hoy hemos armado un lindo programa, por supuesto, siempre recordándoles que La Copa al Día es un podcast de Unánimo Deportes que está disponible en todas las plataformas, la de su preferencia. 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Para el día de hoy hemos congregado a Elizabeth Patiño, a Kenneth Garay, ojo, y también al gurú, el que nos hace ganar el dinerito para el fin de semana, Rafa Torres. Quiero comenzar contigo, Eli. Qué gusto tenerte hoy en el programa. Se acabaron los 16avos de final. ¿Cómo te va?
2: ¿Cómo están, Richard, Kenneth, Rafa? Qué gusto estar acá con todos ustedes para hablar de lo que está pasando en la Copa del Mundo. Este segundo corte de caja, porque sé que ya hubo un primero, este será el segundo, después de que ya disfrutamos de estos 16avos de final de esta fiesta futbolera que ha dejado, pues tal vez no demasiadas sorpresas, ha dejado lindas historias, como la que pudimos ver ayer con Cabo Verde, ha dejado, creo que a la vista de todos, una selección bastante clara que está por encima del resto, que es la selección de Francia. Y después cada uno seguramente nos iremos con aquellas que podemos ver como candidatas o selecciones que han mostrado buena cara. Parece que España va en mejoría. Para mí Portugal ha quedado a deber. México me ha sorprendido porque no esperaba esto, pero bueno, tiene una prueba muy dura ante Inglaterra. Colombia me ha gustado. Y Argentina, que puede que haya dejado ayer algunas dudas, ¿no? Que puede que haya dejado algunas incógnitas, pero sobre todo creo que son para el técnico, porque hay futbolistas que les hace falta tener un peso distinto de lo que hemos visto hasta el momento ante Argentina. Porque yo sé que Messi es Messi y que te va a seguir marcando diferencia, pero ante selecciones más complicadas va a ser muy difícil que Messi pueda ser tan diferencial como lo ha sido hasta el momento en la Copa del Mundo. Me refiero a la cantidad de goles y tiene que aparecer Lautaro y Julián y la gente que acompaña en medio campo. Así que, bueno, es más o menos lo que nos ha dejado este resumen de la Copa del Mundo, donde de selecciones africanas que de nueve habían clasificado 8, pues ya solamente quedan esas dos, ¿no? La selección de Egipto, que precisamente se estará enfrentando ante la selección de Argentina, y Marruecos, que bueno, seguramente va a estar en la siguiente fase porque Canadá me parece que no está a la altura del cuadro marroquí.
1: Y bueno, por otro lado, más feliz que una lombriz, encontramos hoy a Kenneth Garay. Colombia sigue dando mucho espectáculo, aunque ganó cortito. ¿Cómo estás, Kenneth?
3: ¿Cómo le va, Richard? Un abrazo para todos, a Elia, a Patotas, a todos. Sigue dando espectáculo, sigue jugando bien Colombia. Me ha gustado lo que he visto de la selección colombiana. Y como usted dice, hombre, se queda corto en cuanto a los goles. Me gusta la manera principalmente como Néstor Lorenzo ha venido manejando a Colombia. A ver, ayer, por ejemplo, se dio cuenta de que tenía que sacar a James al medio tiempo. Lo de James Rodríguez en un partido como el de ayer no se daba. Primero porque no podía ser muy preciso y además jugaba con un equipo rocoso que metía pierna fuerte, que trataba de mantener al menos muy poblada la zona del medio campo y por ahí no encontró espacio James. En el segundo tiempo las cosas cambiaron, mete a Quintero y tenía que atacar Gana, y cuando Gana se fue a atacar Colombia pudo anotar 2 o 3. Luis Díaz todavía no aparece a su más alto nivel, pero más allá de todo eso hay que destacar, hay puntos muy altos en la selección colombiana. Lo de Muñoz es bastante alto, lo de Mojica también, lo de la pareja de centrales, Davison Sánchez y Lucumí, altísimo. El día de ayer llegó el gol tempranito y cuando llega el gol temprano, claro, el gol es el táctico y termina cambiando el partido, el gol de Arias. Y después entra Suárez porque se lesiona Córdoba, cumple con una buena tarea y precisamente es el hombre que manda al centro para que Arias llegara solo y anotara. Bien lo de Colombia, hay que tomarlo partido a partido. Evidentemente que este Mundial me deja, y esto sí, estos 16avos de final me dejan una realidad o me ratifican una realidad contra la cual hemos luchado siempre, y hablo de toda Latinoamérica, pero principalmente de los equipos que aspiran a ser grandes, y es que el triunfalismo no tiene cura. Es una enfermedad que no tiene cura. Por más de que lo decimos partido a partido, no tiene cura. De aquí en adelante, nunca más voy a decir, ojalá hayamos aprendido, porque no aprendimos ni vamos a aprender. O sea, uno se levanta y escucha a los colegas en Colombia, este equipo está para campeón del mundo. Este equipo lo tiene todo. A Suiza le vamos a ganar. Ayer el partido ante Ghana se había ganado antes de empezar el partido. Eso nunca lo vamos a aprender. Creo que hoy, ante ustedes, declaro que acabo mi batalla contra eso y que sean triunfalistas todo lo que sea, todo lo que quieran. Es un folclore del que nunca nos vamos a librar. Lo que sí podemos hacer es sentarnos aquí y hacerlo nosotros, los profesionales, con la conciencia de que los partidos son muy difíciles. Si no, pregúntale a Eli, que es técnico de fútbol.
1: Momento del saludo también de Rafa Torres. Después vamos a entrar en el tema de las jugadas inteligentes, como para hacer un dinerito extra. Pero, a ver, Rafa, con el saludo, ¿qué te parecieron los 16 avos de finales? ¿Estás bien? ¿Estás contento con el cuadro como quedó? ¿Apunta para lo que tú esperabas? ¿Cómo te va?
4: Richard, ¿cómo estás? Saludos a Eli y a Kenny y a toda la gente que nos ve y que nos hace el favor de escucharnos. Pues mira, los 16 avos me parecieron partidos interesantes, me parecieron partidos buenos. Dentro de lo que todos esperábamos, más allá de las apuestas, pero creo que dentro de lo que todos esperábamos, a reserva de Alemania, que quedó eliminado, todos los demás partidos triunfó, ya sea en tiempo extra, ya sea en penales o en los 90 minutos, el equipo que era favorito o que estaba considerado para llevarse la victoria. Hay varias situaciones o varias sorpresas que me llaman mucho la atención de los equipos ganadores para ver cómo van a gestionar su próximo partido. Una de ellas es la relación de Cristiano Ronaldo con Portugal. Portugal ya sabemos que ha tenido toda la polémica con Cristiano Ronaldo, que si debe de iniciar, que si no debe de iniciar, que si el entrenador no se atreve a sacarlo, que si Cristiano no quiere salir. Y para ponerle un poquito más de pimienta al tema, lo sacan y el jugador que en teoría lo tiene que reemplazar hace gol, ¿no? Hace gol, al final acaba siendo el gol con el que Portugal gana. Mucha gente cree que Gonzalo Ramos debe ser el que inicie por Cristiano Ronaldo. No sé cómo se va a gestionar eso. Me interesa mucho ver el partido contra España, precisamente la previa, para ver cómo van a gestionar eso. Y la otra gran historia de los octavos de final podría ser Inglaterra. ¿Qué tanto le va a pesar la altura? ¿Qué tanto le va a pesar el haber llegado apenas con 48 horas de anticipación a Ciudad de México? ¿Qué tanto va a pesarles el supuesto cambio de horario que al final no hubo? Creo que esas dos historias son las más interesantes para los siguientes partidos, sin menospreciar ninguno de los otros 6 encuentros.
1: Bueno, vamos a meternos de lleno en materia. Eli, ayer vimos el partido juntos de Argentina. Y Argentina, yo no sé si realmente termina sufriendo o termina no corriendo la cancha y resolviéndolo como pensábamos que siempre iba a suceder. Yo no sé, ¿cuál es tu óptica del partido? A mí por lo menos me quedó claro que Argentina no corrió la cancha como quizá le hubiese tenido que correr la cancha con alguien que exigiera, como de pronto estaba exigiendo Cabo Verde, ¿no?
2: Sí, a ver, es que en el semblante del jugador argentino, sabemos cómo son. O sea, ellos cuando tienen que meterle, le aceleran al 100% y son jugadores de mucha categoría para competir a ese nivel. El problema es que no sé, ni siquiera quiero pensar que es un exceso de confianza. Ha sido tal la facilidad, entre comillas, porque es cierto, no ha habido rivales fáciles y menos en una Copa del Mundo, pero el camino que ha llevado Argentina, que no le veo como esa necesidad de apresurar. Sí lo llevaron a la largue, pero a mí de menos no me da la percepción de que esta Argentina le estuviera pasando siquiera por la mente que Cabo Verde le iba a terminar sacando el partido y dejándolo por fuera de una Copa del Mundo, porque parecía que Argentina mantenía esta tranquilidad. Ahora, también las cosas no salieron como seguramente Scaloni tenía planeado, porque hay varios futbolistas que están por debajo de su nivel. Ya pasaron 4 partidos y solamente hemos hablado de Messi. Y ayer tomó un partido Lisandro Martínez, pero tienen que pesar la gente que acompaña a Messi y creo que eso debe ser pues lo que hoy preocupa a Scaloni. Ayer me parece que le quisieron dar mucho mérito y es válido. Creo que Cabo Verde termina sorprendiendo porque hace un buen partido. O sea, eso es una realidad. Pero mucho tiene que ver para mí por la intención y después por el plan de juego. El plan de juego de Cabo Verde fue muy bueno. Ellos iban convencidos que podían hasta cierto punto competirle a la selección de Argentina. Pero después En fútbol, Argentina no estuvo muy fino. Y en intención, para mí hubo lapsos del partido donde sí se relajaron un poco, porque yo estoy convencida que si hasta Argentina le pisa un poquito más el acelerador, hubiera sido distinto el resultado y hubiera sido distinto el trámite del partido, ¿no? De no llevarlo al alargue, de no sufrir de más. Buen trabajo de Cabo Verde, pero esta Argentina se la ha llevado tan de pechito que no sé si cuando realmente le vayan a exigir va a tener esa capacidad de reaccionar. Nos lo han mostrado, pero no en esta Copa del Mundo. Entonces, hay que ver cómo le va a esta Argentina, que no les gusta la crítica. Vi que Scaloni se enganchó y se molestó porque yo sé que todos los técnicos van a salir y es normal. Es que hay un adversario enfrente, es que te contrarresta, es que tienes un plan de juego, pero tal vez por eso, por lo que tienes enfrente no te sale. Pero, señores, con mucho pundonor, pero era Cabo Verde. Y enfrente es la campeona del mundo. O sea, por más que Cabo Verde dio el partido de su vida y lo hizo muy bien, creo que Argentina debió mostrar algo distinto y no lo mostró. Se está quedando corto.
1: ¿Estás de acuerdo, Kenneth?
3: Hombre, yo creo que esto es un punto, este partido, partidos como el de ayer, termina siendo un punto de inflexión, Richard, Patotas, Eli, a todos. Y le cuento por qué. Este tipo de partidos son los que hay que ganar. Alguien te va a complicar en el camino. Argentina es el campeón del mundo. Estoy de acuerdo con Eli en que no se ha mostrado en su más alta dimensión. Pero con todo y eso, estos equipos están hechos para llegar a instancias como esta, en la que llegó Argentina. Me parece que de aquí en adelante, y en la medida en que transcurra el Mundial, podemos llegar a ver otra Argentina. Yo sí creo que depende demasiado de Messi, pero al mismo tiempo creo que de Messi hay que depender. Es que los equipos dependen de sus estrellas y cuando Messi todavía, a la edad que tiene, está marcando la diferencia, el control orientado ayer en el primer gol y la manera como definió al techo, es algo que mucha gente ya lo da por hecho porque lo hace constantemente, pero eso es muy complicado, muy complejo. Me parece que ayer fue un susto. Y yo sí creo que fue un susto. Y lo de Cabo Verde es una de esas historias bonitas, románticas, lindas, que nos deja la Copa del Mundo. Pero ojo que este campanazo de alerta para Argentina, en mi concepto, no es buena noticia para ninguno de los demás. Creo que de aquí en adelante veremos a una Argentina que puede cabalgar hasta la final del Mundial.
1: A ver, a mí me deja, Rafa, la sensación que tiene que haber una autocrítica en Argentina, que ha debido ayer Lionel Scaloni hacer un llamado de alerta, porque yo vi a Argentina muy relajada. Yo tengo una óptica que me permite entender que Argentina ayer parecía que sentía que lo iba a resolver porque cualquier cosa iba a suceder siempre. Porque el rival era muy frío. Yo no vi en Argentina el desespero por ganar el partido. No lo vi. Y eso creo que es algo que preocupa.
4: Sí, claro. Claro que debe de preocupar, pero también estoy de acuerdo con él y creo que Argentina no se ha empleado a fondo. No, yo los he visto jugar un 60, 70% posiblemente, porque no ha necesitado hacer más, no ha necesitado ir más allá, ¿no? Ahora, en este partido en particular, Cabo Verde en este Mundial ha jugado contra tres selecciones campeones del mundo y no perdió con ninguna en los 90 minutos. Entonces, tampoco habría que menospreciarlos o verlos menos por ser debutantes. Yo creo que Argentina en este partido estuvo apretado o se les vio cara de preocupación en dos ocasiones. Cuando les empatan en el 2-2, ahí creo que dijeron, ah, caray, esto sí es en serio, aquí sí hay que apretar un poquito más porque podemos quedar fuera. Y cuando los vi preocupados también, fueron los últimos 5 minutos del segundo tiempo extra. Cuando Cabo Verde se fue con todo, se fueron a atacar y ahí vimos a Tagliafico, por ejemplo, en una jugada que sale porque tenía sangre y era una desesperación de regresar a la cancha y de casi apoyar a los que estaban dentro, Scaloni gritando. En esas dos ocasiones los vi apretados, los vi preocupados. En todos los demás momentos del partido no se vieron como que pensaran en su mundo que podían perder. Ahora viene Egipto, que creo que es un poco más difícil que Cabo Verde, tiene mejores jugadores, y si juegan como contra Cabo Verde, podrían meterse en problemas serios. Pero vamos, Argentina tiene un techo muy alto, y están todavía muy lejos de tocar ese techo, ¿no?
1: Eli, ¿cómo te imaginas precisamente ese partido contra Egipto? Porque Egipto y Australia, pues era un partido, a ver, futbolísticamente muy pobre, y se termina definiendo también en tanda de penales, hay mucho desgaste para los egipcios, y no sé. Más allá de lo que pudo haberse complicado el partido de Argentina ayer ante Cabo Verde, el siguiente rival sigue estando en la lista de rivales débiles.
2: Sí, a ver, tiene un gradito por encima de dificultad de lo que se te ha presentado hasta el momento, ¿no? Es
1: Uno
2: mejor que
1: solo, no un
2: Argelia.
1: gradito nada más.
2: Un gradito es mejor que Argelia, es mejor que Austria, es mejor que Jordania y es mejor que Cabo Verde, que es cierto, y esto, bueno, Rafa lo sabrá en el tema de los números, ¿no? Nadie hubiera pensado la Copa del Mundo que dio Cabo Verde porque le tocó remar duro, remar contra corriente y el resultado estuvo ahí y les complicó con sus argumentos bastante buenos, me parece, tomándose con seriedad. No es solamente llegué a la Copa del Mundo, uy, lo voy a disfrutar, no, es llegué para tratar de competir. Y eso fue un gran mensaje de Cabo Verde. Egipto te puede complicar un poquito más. Creo que en temas de orden defensivo, puede que le cueste un poco de menos trabajo a esta Argentina. Pero Argentina, más que ver al de enfrente, que más o menos el camino pinta que no fue tan complicado para llegar aquí y que parece que Egipto igualmente sigue siendo una selección inferior, es ¿qué voy a hacer yo? ¿Qué voy a hacer yo con la pelota? ¿Cómo va a verse bien Rodrigo De Paul? ¿Cómo va a verse bien Lautaro? ¿Cómo va a verse bien Julián? ¿Cómo voy a tener profundidad por fuera? Todo eso es lo que tiene que pensar Argentina, ¿no? Más allá de que si el rival no te exige, bueno, pero tiene que haber una autoexigencia de o esto lo mejoro, o en el partido, yo coincido con Kenneth, somos muy así y nos gustan. A mí y a Rafa también seguramente nos pasa con México, ¿no? Y si sí, y te emocionas, y dices, no, esto, y si le ganan a Inglaterra, que nos echen al que venga, ¿no? Porque nuestra naturaleza es así. Pero la realidad es que hoy quien vea ultra favorito, si es que la lógica se diera y si es que Argentina y Colombia pasaran, el nivel futbolístico de hoy, a mí no me daría una tranquilidad de pensar, ah, esta Argentina le va a ganar a Colombia. Ha jugado mejor Colombia hasta
3: Yo
2: el momento. Ha tenido
3: pienso.
2: rivales más duros hasta el momento. Ha sufrido, le gusta. Kenneth, qué obsesión de Colombia de sufrirle los partidos. Pero bueno, eso
3: Sí,
2: son
3: sí,
2: cosas que
3: sí.
2: tendrá que trabajar Néstor Lorenzo. Pero es ahí, Richard. No es cuánto sube el grado de dificultad, porque Argentina se la ha llevado de vacaciones en la Copa del Mundo con rivales que no están al nivel de Argentina. El problema es cuando llegues con una selección que tenga más o menos tu nivel y esta selección de Argentina se ha quedado corta. Sí, Scaloni se podrá calentar, pero hay cosas que a la interna estoy segura que se hablaron. Y Argentina tiene un ADN competitivo que por eso son campeones del mundo y el partido de ayer seguro los debe tener complicados de a ver. Esto mejora o una selección que esté a nuestro nivel nos va a dejar por fuera.
3: Yo
1: ¿Estás de
3: invito a
1: acuerdo, Ken?
3: Richard, yo invito a una, sí, en muchas cosas sí, en otras no, pero yo invito a Richard a una reflexión cortita, cortita. No del último mundial, porque en el último mundial Argentina, que yo recuerde, se le facilitó todo, o sea, no tuvo un rival que, más allá de la final, que fue espectacular ante Francia,
2: Qué
3: no tuvo
2: curioso que siempre le pasa a Argentina, Kenneth. Qué
3: Sí,
2: curioso.
3: pero
1: Sí.
3: vea, sí, pero vea.
1: 2014, 18, 22
3: No,
1: y
3: pero
1: 26.
3: sí, pero ojo, no estoy diciendo que se le haya facilitado en cuanto a rivales. Todo lo jugó muy bien y todo lo ganó sin problemas. Por ahí Australia lo completó un poquito, lo complicó un poquito México y lo destrabó Messi con aquel gol. Pero vamos al 2014 rapidito y no quito mucho tiempo. Argentina 2, Bosnia 1. El equipo que fue a la final de la mano de Isabela. Lo complicó Bosnia. Jugó contra Bosnia. Jugó contra Irán y ganó 1-0. Ahí, sobre la hora, como pudo. Le ganó 3-2 a Nigeria, que fue un partidazo. Después, a Suiza le ganó en tiempo extra, en los 16avos. Argentina apenas le pudo ganar a Bélgica 1-0, y luego le ganó en penaltis, en tiros desde el punto penal a Holanda para llegar a la final. A lo que voy es, el panorama es muy parecido siempre para Argentina, y partidos como el de ayer, hay que ganarlos. Ese tipo de partidos que te complican son los que hay que ganar como lo ganó Argentina, porque ya cuando juegue ante un equipo de su nivel, es un duelo de titanes, ya es otro cuento.
1: Si Argentina gana el Mundial, Rafa, nadie se va a acordar del partido contra Cabo Verde.
4: Exacto. Y además, otro tema. Cuando él y Kenny mencionan, cuando Argentina juegue con un equipo de su nivel, pues solo hay un equipo de su nivel o dos, ¿no? Que pueden ser Francia, puede ser España. Y de ahí para abajo, me parece que no hay un equipo de su nivel. Entonces, un equipo de su nivel, pues lo va a encontrar en semifinales o lo va a encontrar en la final. Como Francia también, un equipo de su nivel, lo va a encontrar en semifinales o lo va a encontrar en la final. Son selecciones demasiado talentosas, son de selecciones demasiado buenas. Es muy difícil, a menos que haya una gran sorpresa, que una selección de estas tenga a alguien de su nivel en la fase de grupos, ahora en 16avos, en octavos, en cuartos. Los cruces no se dan, nunca se dan tan pronto, a menos que a una le vaya muy mal en la fase de grupos. Entonces, que Francia juegue con alguien de su nivel, a lo mejor Francia sí ha tenido rivales en el papel más difíciles como Noruega, pero dejó en la banca a sus mejores jugadores, entonces tampoco fue un rival potencializado al máximo de su nivel. Es muy difícil en los brackets que alguien como Argentina, que alguien como Francia encuentre selecciones de su nivel rápido. O sea, no hay manera, ¿no? Ahora pudo haber sido Portugal en cuartos, si Portugal hubiera pasado en primero, y seguramente va a ser Colombia, pero vamos, entre Portugal y Colombia frente a Argentina, pues siguen estando las dos un escaloncito o dos abajo. Encontrará alguien de su nivel en semifinales, si es que no hay sorpresas, y ni ahí, porque si potencialmente es Brasil o Inglaterra, no están a su nivel tampoco. Francia podría ser uno en la final, o España, ahí habría uno de su nivel. Entonces también yo entiendo esta parte de administrarse, de ir poco a poco, de ir avanzando conforme el torneo lo va dando, y como dice Kenny, de ir ganando los partidos que se te van presentando.
1: Hablando de ganar partidos que se van presentando, Eli, a México se le presentó uno de los rivales más feos para encontrarse en octavos de final. Me dice Inglaterra, es durísimo, por donde lo quieras ver, más allá que sea de local. ¿Cómo palpitas ese partido? ¿Cómo imaginas ese México-Inglaterra?
2: ¿Me quieres empezar a preocupar, Richard? Es temprano en el Pacífico. Es temprano en el Pacífico para que me estés llevando a ese escenario de estrés. El cortisol me va a subir. Pero lo cierto es que, a ver, es un partido, yo creo que más que complicado. Porque Inglaterra, sí, la historia siempre va a pesar en una Copa del Mundo, siempre, y eso no lo podemos dejar de lado. México ha jugado bien, jugó muy bien contra Ecuador, un Ecuador desconocida, porque me parece que compitió por debajo de lo que se esperaba de la selección ecuatoriana. Pero hay deficiencias de esa selección de Inglaterra que vamos a ese escenario. Los que te marcan diferencia individual, como Harry Kane, que es el jugador que hoy está por encima del resto de lo que hace la selección inglesa, y que le falta fútbol colectivo con algunos sacrificios ahí medio complicados, igual por el tema de las labores defensivas que tiene que hacer Declan Rice, por un tema también de que de pronto los jugadores se te han ido cayendo por tema lesión, porque no llevaste a un tren Alexander-Arnold, pero en las peticiones que de pronto tiene este equipo de Tuchel, para mí deja en una desventaja del potencial que le pueda sacar a su selección. Y ha tratado de no correr demasiados riesgos defensivos, buscando ser más equilibrado. Creo que por ahí tendría que aprovechar México, ¿no? Hacer una selección que el tema defensivo le puede llegar a costar. Creo que es donde ahí debería de aprovechar. Tampoco México se hagan los niños héroes. Debe ser un partido inteligente, un partido calculado, un partido donde no vas a salir a entregarte, porque pues si te sales a entregarte o querer hacer, no, sí, de tú a tú y yo compito, te vas a comer tres. Entonces, veo un partido altamente calculado, sin correr los riesgos, probablemente que México sí lo hizo con una propuesta muy buena ante Ecuador. Pero Patotas, Kenny, Richard, esto nos ha mostrado Javier Aguirre. Javier Aguirre va adecuando de acuerdo al rival y eso es algo que ha beneficiado hasta el momento a la selección mexicana. Ojito que con esta vendedera de humo del cambio de horario, Javier dijo que tenía a dos jugadores que consideraba titulares que no estaban físicamente al 100%. Entonces, podremos ver por ahí una sorpresa en el 11 que mande México ante Inglaterra.
1: ¿Ves el partido de la misma manera, Kenneth?
3: Hombre, yo creo que este partido obviamente no es fácil. Hay una muletilla que tenemos todos, ¿no? Y es la de enfrenta a un campeón del mundo. Y venimos diciendo la Inglaterra enfrenta a un campeón del mundo y ganó en el 66. Y venimos diciendo cuando nos enfrentamos a Uruguay enfrenta a un campeón del mundo y el último título fue en el Maracanazo en 1950. Y contra Alemania lo mismo y ha terminado muy mal después del 2010 y lo mismo que Italia ni siquiera llega a los mundiales, es campeón del mundo. Yo creo que este partido, y no se nos puede olvidar una cosa, viene Inglaterra de sufrir ante República del Congo, lo salva Harry Kane. O sea, este equipo también ha tenido sus picos altos y sus picos bajos, me parece el más alto ante Croacia. Yo veo a un seleccionado mexicano que le va a pelear de tú a tú y a mí me parece notable lo que ha hecho Javier El Vasco Aguirre. Creo que había que darle crédito por muchos años. Es la primera vez que veo una selección mexicana donde la gente es consciente de que no hay una superestrella, donde el colectivo es lo que prima, donde no se tienen esas expectativas tan altas y hasta el momento va perfecto en la Copa del Mundo. Ese es este México. Yo sí veo a México con altas posibilidades de ganar de Inglaterra.
1: Nosotros continuamos en este programa especial de la Copa al Día, analizando lo que se nos viene ahora, los octavos de final. Para algunos, a partir de este momento, es que realmente arranca la edición 2026 de la Copa del Mundo de la FIFA.
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0: Unánimo Deportes presenta. ¿Sabía usted que el jugador más pequeño en las grandes ligas fue Eddie Gaddel? Medía apenas un poco más de un metro de estatura. Comenzó jugando con los desaparecidos Browns de San Luis. Esa franquicia se mudó a otra ciudad para convertirse luego en los Cerveceros de Milwaukee. Manny Pacquiao ha estado en el top 10 del box en 4 décadas distintas. Ganó su primera corona a los 19 años por knockout ante Chacha Isasakul. Ha reinado en 8 categorías y aunque cayó contra Mayweather, superó a Tim Bradley en 2 de sus 3 peleas. Se destacan 8 inolvidables peleas contra mexicanos, como contra Marco Antonio Barreras, Eric Morales y Juan Manuel Márquez. Floyd Mayweather ganó títulos en 5 categorías y ha sido el boxeador taquilla pay-per-view más destacado en las últimas décadas. Desde que se convirtió por primera vez en campeón ante Genaro Hernández hasta su despedida contra Conor McGregor, Mayweather se enfrentó a 23 púgiles y venció a 15 campeones mundiales seguidos antes de retirarse.
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0: miércoles se nos viene, donde para muchos empieza la Copa del Mundo. Para todos ha empezado el Mundial hace mucho tiempo y usted tiene toda la información a tan solo un clic de distancia. Sí, a través de nuestra página web, unanimodeportes.com, con nuevo diseño, pero más dinámica que nunca. Esa es la invitación que le hacemos desde acá, desde la Copa al Día. Momento de meternos junto a Rafa Torres en una de esas selecciones que muchos la tenemos marcada como una de las grandes favoritas. No voy a hablar todavía de Francia, Rafa. Quiero que me hables de España, porque a mí me dio la sensación el día que jugó España, por ejemplo, contra Austria, que España golea 3-0, pero que golea caminando a la cancha. Tan poquitita opción de hacerle contra al equipo de la Fuente encontrado hasta ahora. No sé si tú ves a España como esa gran favorita o es que todavía no se ha enfrentado a un verdadero rival.
1: Ambas. Yo creo que ambas preguntas son, la respuesta es sí. No se ha enfrentado con un verdadero rival y lo sigo viendo como favorito porque creo que España no ha jugado al gran potencial que tiene. Y ya lo dijo Lamine Yamal, ¿no? Que el Mundial empezó antes del partido contra Austria. Yo creo que eso es verdad para este nivel de equipos, es lo que platicamos de Argentina. España es un caso similar. No se ha enfrentado a rivales que realmente tengan el potencial que ellos tienen, aunque le costó un poquito algún partido por ahí en fase de grupos. Nunca estuvo en duda que no clasificara, nunca estuvo en duda nada. Ahora en 16avos gana el partido muy bien. Me gustó mucho lo de Oyarzabal, nuevamente siendo el goleador que España necesita. Lamine Yamal ya empezó a aparecer un poquito más. Y las críticas a De La Fuente, sobre todo de la prensa española, han ido bajando. Conforme el Mundial ha ido avanzando, las críticas han ido bajando. Es un técnico que ya ganó cosas. Hay que tenerle un poquito más de respeto, ¿no? Y un poquito más de seriedad a su trabajo. Me parece que España está bien. Me parece que va a ser superior a Portugal. En el bloque anterior platicaba, o por lo menos yo dije, el tema de Cristiano Ronaldo y Portugal podría ser ahí algo. Creo que España lo va a potencializar muy bien. Creo que España es favorito para ganarle a Portugal. Y el gran reto de España va a ser, yo creo, cuando juegue contra Francia. Ahí vamos a ver si ya están listos estos jugadores para enfrentar a una gran selección como Francia. Ya platicaremos más al ratito a detalle, pero hoy España es la tercera favorita para ser campeón del mundo. Ya está por arriba Argentina y Francia, ¿no? Entonces, el verdadero reto va a ser, en dado caso que se dé, ganarle a esas dos selecciones, a una en semifinales y a otra en final. Yo creo que España es favorita, por lo menos, para estar en semifinales contra Francia.
0: Eli, yo creo que todos pensamos que España tiene que estar entre los tres candidatos para ganar la Copa del Mundo. Pero hay algo que no te gusta de España, hay algo que tú puedas decir, Portugal se puede agarrar de esto para cambiar la historia en los octavos.
2: Pues es que le ha costado mucho trabajo a Portugal. A ver, la gente que tiene por fuera Portugal, creo que de ahí podrías pensar que esos duelos por fuera van a ser muy interesantes, ¿no? También por la gente que trabaja precisamente por fuera con la selección de España, creo que ahí puede haber un buen duelo. El medio campo, porque para mí Vitinha y Neves, sobre todo Vitinha, podemos pensar que ha quedado por debajo, ¿no? Porque ese mediocampo, si lo comparamos con el resto de selecciones, es uno de los mejores mediocampos del mundo, hablando de Portugal. Pero ya entendí, o sea, los rivales han entendido que si desactivan los balones que pasen por Vitinha, a Portugal se le vuelve complicadísimo la elaboración de juego. O sea, se vuelve muy difícil. Se pone espeso, como dice Ricardo Mayorga, que le encanta esa palabra, le mando saludos. Y le fascina. Y esta España tiene buen músculo en media cancha, tiene gente con talento, tiene a Pedri, tienes a Rodri, pero hay algo que le cuesta, ¿no? Y que no es que Vaina lo haya hecho mal, pero ese sector por izquierda podría ser tal vez ese puntito bajo en ofensiva que hoy le puede estar costando un poquito más a esta selección de España. Y aunque Pedro Porro lo ha hecho muy bien y el partido pasado de un gran partido, cuando se ha exigido por alguien, o sea, quiero ver cómo sale, ¿no? Porque de pronto dices, bueno, no tenías la personalidad ni la calidad de un Carvajal, es todavía un chico joven. Yo quiero verlo en un escenario, cuando tengas enfrente a un rival complicado, cómo se comporta. Cucurella, también otro de los tipos que seguramente llevará el liderazgo de esta selección. Es un partido bastante parejo, pero yo escuché varios pronósticos ya y me parece que veo muy inclinada la balanza, y esto lo sabe mejor Patotas, hacia España. Es que esta Portugal ha dejado dudas, ¿no? Pero en este tipo de instancias,

0: distancias, yo veo un Portugal-España que se te podría haber antojado hasta para una semifinal. Se enfrentan rápido y se enfrentan pronto y nos vamos a quedar sin uno, sin un candidato bastante temprano en la Copa del Mundo.
1: Y uno que a mí me parece, a ver, viene de una lesión, ciertamente, pero no ha brillado el nivel que se esperaba contra Austria, probablemente contra los austríacos. Yo esperaba algo más, Kenneth, y es Lamine Yamal. Y frente a un rival como Portugal, está muy fresco todavía el recuerdo de lo que ocurrió en la UEFA Nations League, donde Cristiano Ronaldo supera con muchísima facilidad a Lamine Yamal, que horas antes pues había sido un poco retador sobre lo que iba a ser ese partido entre los portugueses, donde gana el equipo de Cristiano.
2: Lo tomaron como una falta de respeto, sí, en aquel entonces, y fue inolvidable. Yo creo que las cosas han cambiado, Richard. Estoy de acuerdo primero que todo con que en el fútbol hay goleadas infumables. Esa goleada de España ante Austria fue totalmente infumable. Qué partido tan malo, y qué displicencia de los austriacos. Yo creo que no hemos visto a España a su más alto nivel. Estoy de acuerdo con Patotas, estoy de acuerdo con Eli, en que España es superior y esta vez le va a ganar a Portugal. Además que a esta altura, por eso digo que ha cambiado las cosas, Roberto Martínez para mí ya tiene las manos atadas, porque al fin y al cabo, lo de Cristiano Ronaldo ya no da de la mejor manera, ya no da para pensar que es el que marca la diferencia fácil. Ya inclusive, sí, mucha gente dice que haga diagonales y abra espacios, que se tire a los costados. Hombre, cuando se tira a los costados Cristiano con el físico que tiene hoy, ya le pesa el fútbol, ya le pesa el mano a mano, no es como antes. Y Roberto Martínez, pobre, le toca ponerlo. Fuera de eso, por lo que decía Patotas, el otro día va y pone a Gonzalo Ramos y le gana el partido. Me parece que vamos a ver a España en su punto más alto y a un equipo portugués que ha quedado a deber y que va a quedar en el camino ante la selección española. Para mí también lo gana España en ese clásico de la península ibérica. Que se pone espeso, es que dice Mayorga.
0: Espeso, le gusta que se ponga espeso, sí.
2: Me pone espeso.
1: Patotas, a ver, ¿hay algo de esta España que te sorprenda o hay algo que no te agrade? ¿Hay algo que te deje alguna duda?
3: A mí la única duda que me ha generado España, ya lo mencionaba Kenny, lo de Lamine Yamal, creo que tiene que pesar más. Y otra es el papel que está jugando Pedri en esta selección. En Barcelona, Pedri es el hombre dueño del medio campo y aquí en España no lo dejan. No sé si De la Fuente no confía en él, si tenga jugadores a su lado que no son compatibles con su forma de juego, pero yo creo que si a Pedri le dan las llaves del equipo, le dan el orden del mando en el medio campo, España podría mejorar, ¿no? Es lo único que no me ha gustado. Me gustaría ver más protagonismo tanto de Pedri como de Lamine Yamal, que el de Lamine Yamal va a acabar llegando, porque él con dos, tres jugadas que tenga que haga espectaculares nos va a llenar el ojo y vamos a decir que le fue muy bien. En el partido contra Austria, a pesar de que ganaron, salió molesto porque no tuvo asistencia, no tuvo gol, no quiso dar entrevistas, pero ese es Lamine Yamal, ya lo conocemos. Y en cualquier momento tiene un balón, hace una gran jugada y será un gran partido para él. Pero creo que si Pedri, insisto, se involucra más, tiene más protagonismo, pasa más el balón por él, España podría mejorar muchísimo y me gustaría que ese primer duelo, como mencionaba él, imagínate un Pedri Vitinha, vamos, sería espectacular ver un mano a mano entre ellos. Y creo que, insisto, con Pedri más protagonista, España podría mejorar mucho.
1: Eli, ¿cómo decimos si hay posibilidades de Portugal? ¿Cuáles son las posibilidades de Portugal frente a España? Porque, a ver, Portugal últimamente le ha hecho muy buenos partidos a España. Recordemos aquel hat-trick de Cristiano Ronaldo también en Copa del Mundo contra la selección española. Cada partido es distinto, cada vez que se enfrenta en una Copa del Mundo, la historia puede ser diferente. ¿Le ves alguna posibilidad a Portugal de dar la campanada contra España? ¿O ves a España tan sólida que la imaginas ya que puede avanzar a los cuartos?
0: No, es que tampoco veo muy sólida a España. O sea, hay un futbolista que es diferencial, que es Lamine Yamal y que todavía no está en un 100%. Si estuviera en un 100%, todavía creo que la balanza se inclinaría mucho más. El problema de Portugal, la realidad, a ver, yo no creo que vaya a ser tanta diferencia, eso es una realidad. O sea, creo que al final Portugal es una selección que tiene la calidad para poder hacerle partido a la selección de España. El tema es que, dice Kenneth, pobre, pobre Roberto Martín, pues pobre, ¿no? O sea, hay que tener, también tener personalidad. Y debe ser muy difícil, eso sí, tener que aguantarte si Cristiano no juega. O sea, eso sí es una presión, pero hoy Cristiano es que no está para jugar un partido completo con Portugal. Es una realidad y le ha costado mucho la Copa del Mundo y ya no es el mismo. Sí, te va a hacer 2-3 desmarques, pero así no medíamos a Cristiano. Y a Cristiano hay que medirlo con goles, lo mides con esa presencia en el área, lo mides que si tiene 3, por lo menos una la va a meter. Hoy sí le cuesta mucho, mucho más trabajo. Pero la calidad de técnica, del pase, del traslado de pelota, también lo tiene Portugal. El problema es que no se lo hemos visto.
1: Mi gran favorita, Kenneth,
0: es la selección. El problema es que queremos que aparezca.
1: Bueno, son una petición popular, Eli, eso sí es verdad. Para mí, mi gran favorita en la Copa del Mundo es Francia. Y quiero, antes de ir a la última parte del programa, donde con Rafa vamos a desmenuzar mucho lo que se puede esperar que pueda ocurrir. Kenneth, quiero tus reflexiones sobre Francia, porque para mí es la gran favorita. Yo, hoy hablamos mucho de Argentina, hablamos de España, pero pareciera ser que nadie se atreve a hablar demasiado de Francia. Pero igual Francia es favoritísima.
2: Para mí sí lo es. Yo veo a patotas también y de una vez pienso en dinerito y me froto las manos. No, a ver, para mí Francia lo es, Richard. Ojo, es más, yo voy un poco más allá. Para mí sería una de esas tragedias del fútbol, si Francia no es campeón del mundo. Porque esta selección, no tanto por... A ver, por muchas cosas. Primero, por los jugadores que tiene. Por el fútbol que exhibe. Por la manera como es una delicia verla en su más alto nivel. Y por el fondo de armario, como llaman los españoles. O sea, es que este Francia tiene un equipazo y en la banca otro equipazo. Y sería lamentable que termine como mínimo no llegando a la final. Por eso yo di antes del Mundial a Francia y Argentina, pero a la inversa. Para mí esta vez Francia le gana la finalísima a la selección argentina en caso de que lleguen a la final de la Copa del Mundo. Yo sí creo que Francia es el gran favorito. Por Mbappé, por Due, por Barcola, por Dembélé. Es que uno se pone a nombrar y no tiene presa mala. Así decían en un comercial de una pollería en Colombia. No tiene presa mala. Francia no tiene malo. No tiene regular. Todos son excelentes y todos encajan de la mejor manera. Esta Francia, por el bien del fútbol, para mí, ojalá que sea campeona del mundo.
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4: 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Regresamos con más análisis y opinión.
5: Unánimo Deportes presenta. ¿Sabía usted que no se sabe a ciencia cierta cuánto dinero ganó George Foreman vendiendo parrillas para asar? Pero algunos aseguran que la compañía Salton Inc., fabricante de las parrillas, le pagó 138 millones por usar solo su nombre. Además, recibía 40% de las ganancias de cada parrilla vendida. Dicen que llegó a ganar 4 millones y medio de dólares al mes. El 6 de marzo de 1970, a la edad de 17 años, con la asistencia de la mayoría de sus compañeros de escuela, Wilfredo Benítez ganó el primero de los 3 títulos mundiales en su carrera. El puertorriqueño nacido en los Estados Unidos fue el púgil más competente y agresivo del boxeo latinoamericano en su época. El equipo que más veces ha disputado un mundial es la selección de Brasil, con 20 participaciones. En segundo lugar se encuentran Alemania e Italia con 18, seguidos por Argentina con 16.
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1: Y ha llegado el momento para que Rafa Torres se saque el traje de analista y se nos convierta al gurú de Unánimo Bet para que nos ayude a ganarnos ese dinerito extra que, mira, no enriquece, no empobrece, pero que mira que mucho ayuda. Rafa, yo quiero arrancar con Francia. A ver, ¿sigue siendo Francia ese gran favorito también en las casas de apuestas, en los casinos, como para ganar la Copa del Mundo? ¿Lo que ha hecho Argentina o España hasta ahora no le ladra ni siquiera un poquito?
2: Richard, Francia sigue siendo favorito para ganar la Copa del Mundo. Lo fue al inicio de la Copa del Mundo, lo fue antes de los 16avos y lo es ahorita. Y no solo lo sigue siendo ahorita, sino que es aún más favorita de lo que fue en esos episodios, ¿no? Lo único que ha cambiado y viene cambiando desde la ronda pasada es que antes del Mundial España era el segundo favorito, Inglaterra el tercero y Argentina el cuarto. Ahora lo que cambió, Francia 1, Argentina 2, España bajó al tercero e Inglaterra en el cuarto. Pero Francia no baja del primer lugar, se hace aún más favorita que al principio de la Copa del Mundo.
3: Rafa, yo te quiero preguntar por México. Sí, sí, es que ya dijo Richard que soy un que estoy como un bistec de 20 centavos. Entonces, sí, ni que nada, un manojo de nervios, es verdad. Pero, ¿qué nos convendría? Porque de pronto no sé si llevarlo al resultado como tal o a ver qué tal avanza, pues puede parecer hasta obvio, ¿no? Que me imagino que debe haber favoritismo para Inglaterra, pero ¿qué nos conviene ahí?
2: Eli, pues mira, el partido de México en contra de Inglaterra es el segundo más parejo de estos octavos en cuestión de momios. El partido más parejo que ponen los casinos es Estados Unidos en contra de Bélgica, que de hecho lo ven empatado. Ambas selecciones tienen más 166. En el caso de México contra Inglaterra, desgraciadamente para nosotros, México no es favorito. Aparece en más 225 e Inglaterra lo ponen en más 130. El empate a 90 minutos lo ponen en más 225. Esto quiere decir que el casino ve las mismas posibilidades para que el partido se vaya a tiempo extra, que México lo gane en 90 minutos. Pero la postura más viable es que Inglaterra lo gane en 90 minutos en más 130. Si no te gusta ninguna de estas dos apuestas, yo creo que podemos irnos por un over de goles de 2.5. Me parece que puede ser lo más, no fácil, pero lo que más probable se dé, o irnos con goles. Por ahí tenemos a Harry Kane, que es el máximo favorito para anotar en este partido en más 160. Y ojo, después de Harry Kane viene Ollie Watkins como segundo favorito, después Ivan Tooney, y hasta la cuarta postura tenemos a Raúl Jiménez en más 266. Y una cosa que me parece para analizar: el casino le da más probabilidades de gol a Santi Jiménez en más 325, al Memote en más 350, que a Quiñones, que lo mandan hasta más 375. Entonces, ahí ya empiezas a ver un poquito por dónde van a ir las tendencias, pero sí, tristemente, para nosotros, para México, Inglaterra es favorito y el casino no cree que Quiñones vaya a hacer un gol.
4: O no, ¿no? Porque de pronto, ahora que el casino no cree en ellos, pues qué bueno poner ahí toda la plata, y si México gana, que yo creo que puede ganar, pues nos llenamos de plata. En cuanto a Estados Unidos, mi estimado Rafa, gradualmente la fiebre del Mundial ha cautivado a aquellos que no les gusta el fútbol o que generalmente no ven fútbol, y la gente está enloquecida con Estados Unidos. ¿Esto se ha reflejado en el casino? O sea, ¿ya se le dan más posibilidades, por ejemplo, en un partido como el de Bélgica? ¿Cómo jugar en este partido si uno es de los Estados Unidos y cree que de una u otra forma puede ganarse un dinerito con la selección de las barras y las estrellas?
2: El partido contra Bélgica es el partido más parejo en cuestión de momios de estos octavos. Están los dos en más 166, están empatados. Quiere decir que no hay favorito. El casino no pone ningún favorito para el juego. Yo creo que una muy buena apuesta para este partido es el ambos anotan. Me parece una gran, gran opción. Está en más 110. Creo que ambos equipos pueden recibir gol y pueden anotar. Y hay otra, Kenneth, amigos, que me gusta mucho para este partido, que es que el partido no se irá a penales. No importa quién gane, pero no se irá a penales. Eso paga más 150. Me parece que es una buena postura apostar a que Estados Unidos podría llevarse el partido no en penales. Y un dato importante, a principio del Mundial, Estados Unidos era la selección número 15 en cuestión de apuestas, a favor o en contra, pero era la selección número 15 en dinero que la gente le estaba poniendo a Estados Unidos en cualquier tipo de apuesta. Hoy es la selección número 5. Mucho de ese dinero, muchas de esas apuestas vienen de gente estadounidense, de gente norteamericana. Eso quiere decir que sí estamos teniendo una popularidad importante en Estados Unidos. El público norteamericano es mucho de apostar en NFL, en NBA, en muchos deportes, y lo están llevando al fútbol soccer. Hoy Estados Unidos es el mercado número 5 en cuestión de dinero en los casinos, a favor o en contra en apuestas.
1: Y con la lucha del liderato de goleador, a ver, volvió a marcar Messi, ya había marcado Kylian Mbappé. ¿Cómo podemos jugar a aprovechar ese dulce momento de esta competencia entre estos dos cracks para beneficiarnos también? ¿Qué hay de ellos?
2: Sí, mira, Richard, bajó muchísimo el momio de Messi. Antes de 16avos estaba en menos 100 y era el favorito. Ahora lo tenemos hasta más 200. Entonces, si alguien piensa que Messi puede ser campeón de campeón goleador, es ahorita el momento indicado para tomar ese momio en más 200. Quiere decir que duplica tu dinero. Por cada $100 estarías ganando cerca de $200. Lo de Kylian Mbappé sigue siendo bueno porque también sigue siendo positivo, pero ya bajó. Estaba en más 275 y ahora está en más 130. Un más 130 sigue siendo buenísimo, pero si no lo tomaron en más 275, hoy en más 130 yo recomendaría más a Messi con su más 200. ¿Por qué son estos dos los primeros? Porque ya lo veremos más adelante. Francia-Argentina es la final que el casino cree que se va a dar y serían los jugadores que más partidos jugarían, a reserva de las selecciones que pueden llegar al tercer lugar. En tercer lugar ya está un Harry Kane muy atrás, en más 900, y Erling Haaland hasta más 2000. Entonces ya se volvió carrera de dos. Los dos son buena postura, pero hoy, apostar por Messi creo que es la mejor opción en cuanto a lo que el casino te puede regresar de dinero y el porcentaje que hay para que él salga campeón goleador.
3: Es el momento, es ahora. ¿Sabes qué, Patotas? Me sorprendió. ¿Por qué no aparece por ahí Dembélé? Que ha sido balón, ¿por qué no aparece Vinicius? O sea, tal vez meterle a alguien que no nos presentas en esta lista, que pues obviamente la tendencia lleva a que Kylian Mbappé pues seguramente puede ser el máximo goleador, pero alguna sorpresilla, veo que ahí Erling Haaland te da puntos muy altos, ¿no? Pero también es complicado que Noruega la puedas llegar a ver muchos partidos más, creo, por ahí nos da la sorpresa, porque muchos lo tienen como caballo negro.
2: Sí, podría dar una sorpresa, Eli. Dembélé la semana pasada estaba en la cuarta posición en más 1,100, pero ya bajó hasta 2,500.
3: Ah, okay.
2: Tuvo su momento importante y bajó. Si queremos buscar una sorpresa, yo en lo personal iría con Oyarzábal. Me parece un jugador muy callado, su perfil siempre ha sido como bajo, no da entrevistas, no hace grandes espectáculos, y así juega también, como que va, mete gol, no festeja mucho, se va. Y creo que Oyarzábal ha sido ese jugador que siempre ha estado entre los cinco primeros, arrancó en más 1,400, y hoy lo podríamos tomar pensando en que sea titular en varios partidos, si España llegue lejos, si España perdiera una semifinal y jugara un tercer y cuarto y lo meten, jugaría el mismo número de partidos que los que llegan a la final, por ahí no tendría problema en cuanto a ese porcentaje. Si queremos un caballo negro hoy, me parece que Oyarzábal podría ser la opción. Más caballo negro, póngale poquito dinero para ganar mucho, no vayan con una apuesta fuerte con él, porque sí sería complicado, ¿no?
4: Pues bueno, rapidito, porque ya sé que ya me está diciendo que nos tenemos que ir. Y lo de Colombia con Suiza.
1: Uy, ¿cómo me preocupa?
4: ¿Cómo hago? Porque es que al fin y al cabo, es un partido bravo, difícil. ¿Da favorito claro el casino?
2: Sí, Kenny, puedes estar tranquilo. Colombia favorito en más 125, Suiza hasta más 240, el empate en más 220, gran parte del dinero se está yendo a favor de Colombia, que lo gane en los 90 minutos, la tendencia seguramente va a ser esa y va a seguir mejorando. Colombia es favorito contra Suiza, no veo que vaya a cambiar mucho esta situación, e incluso está habiendo mucho dinero a que Colombia lo gana en 90 minutos y el handicap de menos 0.5, quiere decir que Colombia lo ganaría por un gol y medio. Entonces, de acuerdo a las líneas.
5: Unánimo Deportes presenta. ¿Sabía usted que, según informes antropológicos, hay comunidades aborígenes de Oceanía que no conocen el presidente de su país, pero sí saben quién es Pelé, Maradona y Messi? El Estadio Tamaulipas en México se encuentra ubicado geográficamente en dos municipios diferentes. Medio campo está en Ciudad Madero y el otro medio en Tampico. A los 25 años, Lionel Messi superó a las glorias del fútbol como Johan Cruyff, Marco Van Basten y Michael Platini al obtener mayor cantidad de balones de oro. A la edad de 46 años, Bernard Hopkins se convirtió en el boxeador más viejo en ganar un título. Fue en el 2011 cuando se enfrentó al canadiense Jim Pascal por el cinturón de los semicompletos. Hopkins ganó por decisión unánime esa pelea en Montreal. La majestuosidad del deporte más popular del mundo.
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0: ¿Sabías que durante años los futbolistas en México no podían cambiar de equipo libremente aunque su contrato ya hubiera terminado? Eso no es una historia del siglo pasado, es el polémico y silencioso Pacto de Caballeros en la Liga MX. El Pacto de Caballeros no era una ley escrita, no aparecía en ningún reglamento, pero todos los equipos de la Liga MX lo seguían como si fuera obligatorio. Básicamente, un jugador terminaba contrato con su equipo, no podía firmar con otro club mexicano a menos que su antiguo equipo le diera permiso, aunque ya fuera legalmente un agente libre. Eso significaba que si un futbolista no renovaba su contrato, quedaba prácticamente vetado en toda la liga. Si quería seguir jugando en México, tenía que pagar por su carta o negociar con el club que ya no le pagaba. El club seguía teniendo control sobre él, aunque ya no tuviera ningún contrato vigente. Los clubes lo hacían para protegerse, no querían perder jugadores gratis y querían evitar que un equipo rival se llevara fácilmente a una figura. Pero en la práctica era un sistema de control y castigo. Si el jugador no se alineaba, lo congelaban. Era una práctica con tintes casi mafiosos, disfrazada de acuerdo de caballeros, aunque de caballeroso tenía poco. Durante años se supo, pero nadie hablaba, hasta que los jugadores comenzaron a alzar la voz. En 2018, tras protestas, huelgas simbólicas y presión pública, la Federación Mexicana de Fútbol anunció el fin oficial del Pacto de Caballeros, aunque muchos aseguran que de manera informal todavía quedan rastros de este sistema. El fútbol es pasión, sí, pero también es trabajo, y como cualquier trabajo, los derechos laborales deben respetarse. El Pacto de Caballeros fue una etapa oscura en la historia del fútbol mexicano, y aunque oficialmente ya no existe, la memoria de esta injusticia no se olvida tan fácil.
1: River Plate no solo acumuló títulos en la cancha, también construyó una maquinaria de exportación en los últimos 10 años que le dejó cifras millonarias y jugadores que hoy brillan en Europa. Entre ventas directas, cláusulas y plusvalías, el club de Núñez recaudó más de 128 millones de euros con apenas 5 jugadores. En el quinto puesto aparece Lucas Martínez Cuarta, defensor vendido a la Fiorentina en 2020 por unos 13 millones de euros. No fue el traspaso más alto, pero consolidarse en la Serie A y ser protagonista en finales internacionales con la Viola lo convierten en un negocio redondo. El cuarto lugar es para Lucas Alario, cuyo pase al Bayer Leverkusen en 2017 cerró el torno a los 24 millones de euros. El delantero mantuvo una producción goleadora estable en Alemania, validando la inversión. El tercer escalón es para Ezequiel Palacios, transferido en 2020 por unos 22 millones de euros, también a Leverkusen. Se reivindicó como una pieza clave y fue parte del histórico equipo de Xavi Alonso, que coronó campeón invicto en la Bundesliga en 2024. El segundo puesto es de Enzo Fernández, el negocio más lucrativo en la historia reciente de River Plate. Vendido al Benfica por 18 millones y después de un mundial casi perfecto, rompió el récord con el Chelsea de 121 millones de euros. Le dejó a River un ingreso total cercano a los 52 millones gracias a la cláusula de plusvalía y al mecanismo de solidaridad FIFA. Además, Enzo llegó a Inglaterra como campeón del mundo. Y en la cima de este ranking está Julián Álvarez. Su venta al Manchester City en 2022 fue por 17 millones de euros, un monto que hoy parece barato frente a lo que aportó. Protagonistas del triplete 22-23, títulos internacionales y una transferencia reciente al Atlético de Madrid cercana a los 95 millones de euros, confirma que River soltó un crack mundial a precio de ganga. De Martínez Cuarta a Álvarez, pasando por Alario, Palacios y Enzo, River consolidó un modelo, formar, potenciar y vender al máximo. El resultado es contundente. Más de 128 millones de euros ingresados en la última década y un prestigio que trasciende lo económico. Para Unánimo Deportes reportó Francisco Zuleta.
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1: ¿Sabías que el Mundial 2026 no solo será el más grande de la historia? También tendrá selecciones que nunca antes habían jugado la Copa del Mundo. No sé si sabías, pero la Copa Mundial de la FIFA 2026 marcará el debut en 4 países. Selección de Jordania, selección de Uzbekistán, selección de Curazao y la selección de Cabo Verde. Jordania llega tras una eliminatoria brillante en Asia, impulsada por el talento de Moussa Tamari y una generación que ya venía creciendo desde la Copa Asiática. No es casualidad, sino es evolución. Uzbekistán, por su parte, rompe años de frustración. Liderados por el central del City, Kushanov, finalmente convierten su constancia en historia y apuntan a ser el debutante más competitivo. Pero la gran sorpresa es Curazao, un país diminuto que firmó una eliminatoria casi perfecta en CONCACAF, con hombres como Leandro Bacuna y Eloy Rom, liderando un proyecto sólido y muy bien trabajado. Y desde África aparece Cabo Verde, que dejó atrás a selecciones históricas como Camerún. Con Ryan Mendes como bandera, representan la historia más romántica del torneo. Cuatro debutantes, cuatro historias distintas, pero un mismo objetivo: dejar de ser sorpresa y empezar a competir en el escenario más grande del fútbol mundial. Para Unánimo Deportes reportó Francisco Zuleta.
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1: Thomas Müller está a un paso de convertirse en el nuevo rostro estelar de la MLS. El veterano campeón del mundo, leyenda del Bayern Múnich y símbolo de la Bundesliga, prepara su desembarco en Vancouver Whitecaps, una franquicia canadiense que apunta alto. Aunque el club no ha hecho un anuncio oficial, los reportes coinciden. El acuerdo existe y los Discovery Rights, requisitos clave en la peculiar estructura de la liga norteamericana, ya estarían prácticamente negociados. De confirmarse, Müller se uniría a una corriente que crece con fuerza, la de figuras consagradas del fútbol alemán que terminan su carrera en la MLS. El caso más reciente y sonado fue el de Marco Reus, ídolo del Borussia Dortmund, quien fichó por el LA Galaxy en 2024. Reus llegó con etiqueta de jugador franquicia y desde entonces ha aportado jerarquía, experiencia y calidad al equipo argelino. A este fenómeno se han sumado otros nombres presentes, Choupo-Moting y Emil Forsberg, reforzados en 2024 al New York Red Bulls, ambos con pasado destacado en la Bundesliga y con contratos de jugadores franquicia. Sus incorporaciones no fueron simbólicas, sino parte de un proyecto deportivo que busca combinar juventud con líderes experimentados. Este patrón no es nada nuevo. En años anteriores, cracks como Bastian Schweinsteiger, Sheeran Shaqiri, Thorsten Frings o Pavel Pardo también probaron suerte en la MLS tras dejar huella en Alemania. Pero lo que antes parecía ocasional, hoy se perfila como una estrategia constante de seducción de talento europeo, apuntando a nombres que combinan carisma, currículum y aún gasolina competitiva. En el horizonte cercano también asoman otros perfiles. Uno de los rumores más insistentes es posiblemente el fichaje de Timo Werner por los Red Bulls de Nueva York, en un movimiento que cerraría un círculo para el delantero tras su paso por el RB Leipzig y su aventura fallida en la Premier. A la fecha no hay acuerdo oficial, pero las conversaciones están vivas. La atracción es mutua. Para los jugadores alemanes, la MLS ofrece un entorno competitivo sin la presión europea, con cualidades atractivas, condiciones fiscales favorables y un mercado donde su figura se transforma en legado. Para los clubes de la liga, ficharlos representa experiencia, marketing y una narrativa clara. Aquí también se escribe historia. Si Thomas Müller firma, no será solo un refuerzo más, será el símbolo de una nueva etapa de exportación Bundesliga hacia el fútbol norteamericano. Y si algo ha demostrado la MLS, es que sabe convertir el ocaso de una carrera europea en el inicio de una nueva historia con acento americano. Para Unánimo Deportes, reportó Francisco Zuleta.
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1: La Major League Soccer ya no es aquella liga en desarrollo que busca veteranos de Europa para sumar espectáculo. Hoy la MLS compite en grande, invierte fuerte y ficha talento con proyección global. Prueba de ello son las 5 contrataciones más costosas en su historia. Aquí te va el top 5 del quinto al primero. En el número 5 está Ezequiel Barco, Atlanta United, 13 millones. En 2018, Atlanta apostó por el joven talento argentino de Independiente. Barco marcó el inicio de una era donde la MLS dejó de ser solo un retiro dorado. En el número 4 está Gonzalo Pitti Martínez, Atlanta United, 115 millones. Un año después llegó el Pitti desde River Plate. Campeón de América, llegó con un prestigio y responsabilidad de liderar el nuevo proyecto ofensivo del club. En el número 3 está Thiago Almada con el Atlanta United de 16 millones. En 2022, el fichaje de Almada desde Vélez confirmó la estrategia. Jóvenes con futuro europeo. Hoy es campeón del mundo y figura destacada de la liga. Seguimos con el número 2, que es Kevin Dinkey con el Cincinnati FC de 16.2 millones. Cincinnati rompió el molde en 2025 al fichar al togolés Dinkey desde Bélgica, un 9 potente que elevó el perfil competitivo del club. Emmanuel Lateta, Atlanta United, es el número 1 de este top, 22 millones, récord absoluto. Lateta llegó desde el Middlesbrough en 2025, explosivo letal y con una proyección increíble. Atlanta vuelve a dejar en claro que va en serio. La MLS ya no es un destino secundario, hoy es una liga que invierte, que arriesga y que sueña en grande. Estos fichajes no solo elevan el nivel de cancha, sino que posicionan el fútbol estadounidense como un actor serio en el mercado global. ¿Quién romperá el siguiente récord? Para Unánimo Deportes, reportó Francisco Zuleta.
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3: Raúl Jiménez sigue escribiendo su nombre en la historia del fútbol mexicano. En una carrera marcada por goles importantes, momentos difíciles y mucha resiliencia, el delantero ha logrado colocarse entre los máximos goleadores de la selección mexicana. Un lugar que no es para cualquiera, porque vestir la camiseta de México implica presión, expectativas y una historia pesada llena de grandes nombres. Desde sus inicios, Jiménez fue mostrando cualidades que lo hacían diferente. Presencia en el área, juego aéreo, inteligencia para moverse y una capacidad constante para aparecer en momentos clave. Pero su camino no ha sido sencillo. A lo largo de su carrera ha tenido que superar críticas, altibajos e incluso uno de los momentos más complicados que puede vivir un futbolista, una lesión que puso en duda su continuidad. Y aún así volvió, volvió para competir, a marcar goles y ahora a meterse en una lista histórica. Con sus más recientes anotaciones, Raúl Jiménez sigue escalando posiciones entre los máximos goleadores del Tri, acercándose a nombres que marcaron época en el fútbol mexicano. Jugadores que durante años fueron referentes y que hoy ven como Jiménez, se suma a esa conversación. Pero más allá de los números, hay algo que define este logro: la constancia. Porque mantenerse vigente en selección nacional durante tanto tiempo, seguir siendo opción y seguir marcando no es casualidad. Es trabajo, disciplina y carácter. Hoy, Raúl Jiménez no solo es un delantero más, es un referente. Un jugador que con cada gol se acerca aún más a lo más alto de la historia goleadora de México. Y aunque todavía hay camino por recorrer, la realidad es clara. Ya está entre los grandes y su historia todavía no termina.
1: Hoy Carlos Alcaraz cumple 23 años y ya está escribiendo una historia que obliga a mirar al frente el legado de Rafa Nadal. A su edad, Alcaraz ya suma 7 títulos de Grand Slam y completó el Career Grand Slam más joven de la historia, un hito que ni siquiera Nadal había alcanzado tan pronto. En precocidad, números de impacto, Carlitos va por delante. Pero comparar cifras a los 23 años es apenas el inicio, porque Nadal no solo fue grande, fue constante. Construyó una carrera legendaria con 22 Grand Slams, 14 títulos de Roland Garros y casi 2 décadas compitiendo en la élite con una regularidad extraordinaria. Y ahí está la gran pregunta: ¿puede Alcaraz superar al rey? El talento parece indiscutible, la ambición también, pero para alcanzar a Nadal no basta con llegar rápido a la cima. Hay que quedarse allí durante años. Carlos ya ha demostrado que puede desafiar la historia. Ahora le tocará demostrar si puede reescribirla. Para Unánimo Deportes reportó Francisco Zuleta.
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4: Unánimo Deportes presenta. ¿Sabía usted que el jugador más pequeño en las grandes ligas fue Eddie Gaddel? Medía apenas un poco más de 1 metro de estatura. Comenzó jugando con los desaparecidos Browns de San Luis. Esa franquicia se mudó a otra ciudad para convertirse luego en los Cerveceros de Milwaukee. Manny Pacquiao ha estado en el top 10 del box en 4 décadas distintas. Ganó su primera corona a los 19 años por knockout ante Chacha Isasakul. Ha reinado en 8 categorías y aunque cayó contra Mayweather, superó a Tim Bradley en 2 de sus 3 peleas. Se destacan 8 inolvidables peleas contra mexicanos, como contra Marco Antonio Barreras, Eric Morales y Juan Manuel Márquez. Floyd Mayweather ganó títulos en 5 categorías y ha sido el boxeador taquilla pay-per-view más destacado en las últimas décadas. Desde que se convirtió por primera vez en campeón ante Genaro Hernández hasta su despedida contra Conor McGregor, Mayweather se enfrentó a 23 púgiles y venció a 15 campeones mundiales seguidos antes de retirarse.
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8: Y obviamente, muy decepcionante Cristiano Ronaldo. A Cristiano no le han encontrado en ningún momento. Él ha venido alguna vez a recibir, pero prácticamente no ha tocado el balón. Tiene un remate en la segunda parte que se le ha ido fuera y poco más.
9: Si Portugal quería ser favorito o quería aspirar a poder ganar o llegar muy lejos a la Copa del Mundo, tiene que liberarse de la carga de Cristiano Ronaldo.
10: Cristiano Ronaldo es un rematador. Cristiano Ronaldo no es Messi, que es un pedazo de futbolista. Cristiano vive en el área.
11: Una cosa, ¿se va a generar debate sobre si hay que quitarle del equipo o no en el siguiente partido? ¿Tú crees que en Portugal se va a abrir ese debate o no?
10: Por favor.
12: No por las tendencias que tiene.
11: Por favor.
13: No, pero está Cristiano Ronaldo, que hoy ha hecho un partido muy, muy pobre. Esa es la realidad.
14: Yo no puedo entender la comparación del jugador de fútbol entre Messi y Cristiano Ronaldo.
15: Tengan cuidado. No lo hagan enojar. Lo van a despertar. Cristiano Ronaldo lo volvió a hacer. Volvió a grabar su nombre entre los libros de historia del fútbol y añadió un nuevo capítulo a su carrera construida entre récords inolvidables. Corría el minuto 6 del partido ante Uzbekistán, cuando con una definición de primera intención dentro del área, Cristiano selló una marca que ningún futbolista había conseguido antes en una Copa del Mundo. Marcar en 6 ediciones distintas del torneo más importante del planeta. En medio de críticas, cuestionamientos, polémicas y debates. Después, al minuto 38 culminó un contragolpe con la determinación que lo ha caracterizado toda su carrera, y su ya icónica celebración hizo retumbar de emoción al Energy Stadium. Con este doblete alcanzó los 10 goles mundialistas y superó a Eusebio para convertirse en el máximo goleador de Portugal en la historia de la Copa del Mundo. Ronaldo volvió a recordar que para él la edad nunca ha sido un límite, sino un número que engrandece aún más la dimensión de su legado. Porque en noches inolvidables como aquella frente a España en Rusia 2018, era él el héroe que marcaba en el minuto 41. Pero hoy, con 41 años, sigue marcando en cualquier minuto. Cristiano desafía la lógica de la longevidad en el deporte, porque aquel joven de peinado rebelde nacido en Madeira, el mismo que le anotó a Irán, Corea del Norte, Ghana, España, Marruecos y ahora Uzbekistán, consiguió que el 23 de junio de 2026 quedara grabado para siempre en la historia de los mundiales. Y quizá eso sea lo más extraordinario de todo, no el récord, ni sus 975 goles, sino que 2 décadas después de su primera aparición mundialista, el fútbol sigue encontrando nuevas páginas para escribir sobre él, demostrando que algunas leyendas no se despiden, simplemente despiertan una vez más.
16: La espera terminó. El próximo 16 de agosto arranca una nueva edición de La Liga que promete emociones desde la primera jornada y cerrará el 24 de mayo de 2026. 3 viejos conocidos regresan a la élite: Levante, el Elche y un histórico Real Oviedo que vuelve a primera tras 24 años de ausencia. El calendario ya dejó marcadas sus fechas de oro. El clásico se jugará el 26 de octubre en el Bernabéu y el 10 de mayo en el Barcelona. El derbi de Madrid será el 28 de septiembre en el Metropolitano y el 22 de marzo en Chamartín. Y no faltarán los derbis sevillano y vasco en noviembre, febrero y marzo. Desde el arranque habrá partidos para frotarse las manos. El Barça visitará al Mallorca, el Madrid recibirá al Osasuna y el Atleti debutará contra el Español. El mercado también ha calentado la previa. El Real Madrid dio el golpe con Trent Alexander-Arnold, mientras que el Barcelona apostó por el portero Joan García y sorprendió con la cesión de Marcus Rashford. El Atlético fichó a Alex Baena y reforzó su defensa. El Villarreal sumó la experiencia de Thomas Partey y el Girona incorporó a Axel Witsel. En las quinielas, el Real Madrid parte como principal favorito, seguido el Barça, defensor del título, y un Atlético que quiere colocarse en la pelea. Pero ojo con los posibles caballos negros: el Villarreal, reforzado y con el calendario amable, y el Girona, que mantiene la base y suma jerarquía. La mesa está servida, fichajes de impacto, históricos de vuelta y un calendario que no da tregua. La Liga 25-26 promete intensidad, sorpresas y una eterna lucha por el trono del fútbol español. Para Unánimo Deportes, reportó Francisco Zuleta.
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16: El 2025 fue el año que redefinió la historia del Inter Miami, una temporada marcada por la presión, los altibajos y un cierre que por fin puso al Inter en la cima de la MLS. Bajo la conducción de Javier Mascherano, Miami entendió rápido que ganar no sería lineal. Hubo derrotas, eliminación en CONCACAF y golpes que pusieron a prueba el proyecto. Pero cada caída dejó aprendizaje. Lionel Messi volvió a marcar la diferencia. Lideró al equipo en producción, en presencia y en momentos clave. No solo sostuvo al Inter Miami, lo mantuvo con vida cuando el margen era mínimo. El cambio definitivo llegó cuando el equipo creció alrededor de su figura. Tadeo Allende apareció en playoffs, Rodrigo De Paul equilibró el mediocampo y Miami dejó de ser un equipo dependiente para convertirse en uno competitivo. El final fue simbólico. En 2025 también marcó la despedida de Sergio Busquets y Jordi Alba, dos piezas clave en la era Messi. La MLS Cup cerró el relato. Inter Miami campeón por primera vez, Messi asistiendo, el equipo respondiendo y la franquicia alcanzando el título que le dio sentido a todo el recorrido. Para Unánimo Deportes reportó Francisco Zuleta.
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3: Antes de ser el fichaje más caro en la historia del fútbol femenino, Catarina Macario ya era una historia distinta. Nació en Brasil, en São Luís, pero su vida cambió a los 12 años, cuando se mudó a Estados Unidos persiguiendo un sueño: jugar fútbol profesional. Un sueño que no era tan común para una niña en su contexto, pero Macario no solo lo tuvo claro, lo convirtió en destino. En la Universidad de Stanford, su nombre empezó a sonar fuerte: goles, talento y una técnica diferente. Tanto así que terminó ganando el trofeo Hermann, el premio más importante del fútbol universitario en Estados Unidos. Ahí dejó de ser promesa, se convirtió en realidad. Europa no tardó en voltear a verla, llegó al Olympique de Lyon, el equipo más dominante del fútbol femenino, y luego al Chelsea, donde consolidó su nivel en la élite. Pero su camino no fue perfecto. Una lesión grave la dejó fuera por meses, frenando uno de los mejores momentos de su carrera. Y aún así, regresó. Porque Macario no es solo talento, es resiliencia. Hoy su historia da un giro enorme. Deja Europa para volver a casa, San Diego. Pero no como una jugadora más, sino como el fichaje más grande en la historia del fútbol femenino. Un contrato millonario, una apuesta total a la NWSL. Y una señal clara, el fútbol femenino está cambiando. Macario representa algo más grande que goles o títulos. Representa una generación que ya no tiene límites, que puede elegir dónde jugar, cuánto ganar y cómo construir su carrera. De Brasil a Estados Unidos, de promesa universitaria a estrella mundial. Y ahora, símbolo de una nueva era. Porque la historia de Catarina Macario no es solo la de una futbolista, es la de un cambio en el juego.
15: Mientras miles de aficionados disfrutan el Mundial 2026, en Nueva York y en Nueva Jersey ha surgido una polémica inesperada. Algunos aficionados están considerando caminar hasta el MetLife Stadium para evitar los elevados costos de transporte. Aunque esto parezca una locura, el tema se ha vuelto viral en redes sociales. El estadio está ubicado en East Rutherford, Nueva Jersey, y para quienes se hospedan en Manhattan, el trayecto a pie puede tomar varias horas. De hecho, Google Maps ni siquiera te genera una ruta peatonal para llegar al recinto. El problema no solo es la distancia. En los alrededores del estadio hay carreteras y autopistas donde está prohibido el paso de peatones. Incluso los mismos ciudadanos advierten que no se puede caminar por esas vías, pues el recorrido es una opción peligrosa. Pero entonces, ¿por qué hay aficionados que están pensando en hacerlo? Durante el mundial, un viaje de ida y vuelta en tren puede costar hasta $98, cuando normalmente el trayecto ronda los $13. Además, la mayoría de los aficionados tampoco cuenta con estacionamiento disponible en el estadio. Y aunque patrocinadores han intervenido para reducir los costos, y actualmente existe un servicio de autobuses por unos $20 ida y vuelta, muchos aficionados siguen buscando alternativas más económicas después de gastar grandes cantidades en boletos, hospedaje y alimentación. Ante esta situación, las autoridades han pedido a los asistentes que no intenten llegar caminando. La gobernadora de Nueva Jersey incluso hizo un llamado para que los aficionados utilicen el transporte público y eviten poner en riesgo su seguridad. Lo que parecía un simple problema de movilidad se ha convertido en uno de los desafíos logísticos más llamativos del Mundial 2026. Pero dime, ¿tú qué opinas? Te leo en los comentarios.
16: En el fútbol mexicano, pocos episodios son tan polémicos como un jugador que viste las camisetas del América y de Chivas. La lista es amplia, pero son pocos los que realmente brillaron en ambos equipos. Aquí repasamos a los 5 más destacados. En el número 5 está Cristian Chicote Calderón. Su nombre quedó marcado en la historia rojiblanca cuando eliminó al América con un inolvidable triplete en la liguilla de 2020. Años después cambió de banda y llegó a Coapa para integrarse al plantel del tricampeón azul crema, demostrando que también podría dejar una huella vestido de amarillo. En el número 4 está Jesús Molina. Con las Águilas levantó el título de la liga en 2013 y fue pieza recurrente en el mediocampo. Más tarde, con Chivas, se convirtió en el capitán y líder del vestidor, símbolo de compromiso y regularidad. El número 3 es para Osvaldo Sánchez, portero de gran personalidad. Defendió el arco americanista en los 90, pero alcanzó su consagración en el rebaño. Fue figura del campeonato de la Apertura 2006 y uno de los capitanes más queridos por la afición rojiblanca. El número 2 es para Luis García, delantero letal en los 90s, firmó 40 goles con América y 20 con Chivas. Su capacidad goleadora no distinguió colores y lo convirtió en uno de los atacantes más recordados por ambas hinchadas. Después seguimos con el número 1, que es Francisco Maza Rodríguez, defensa central de jerarquía, y su historia como el primer futbolista en ser campeón con los dos equipos. Levantó el título con Chivas en 2006 y con el América en el 2013. Su caso es único y lo coloca en la cima de este ranking. En el paso de los años, jugadores demuestran que más allá de las rivalidades hay futbolistas capaces de dejar huella en los dos polos del Clásico Nacional. No son muchos, pero sus nombres ya forman parte de la memoria colectiva de ambas aficiones. Para Unánimo Deportes, reportó Francisco Zuleta.
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12: Futbolistas que se convirtieron en entrenadores exitosos. El fútbol está lleno de grandes jugadores que tras retirarse decidieron continuar su legado desde el banquillo. Algunos han logrado igualar o incluso superar sus éxitos como futbolistas, demostrando que el talento en la cancha no siempre garantiza ser un gran entrenador, pero en algunos casos sí lo hace. Empecemos con Pep Guardiola, el genio del mediocampo a estratega revolucionaria.
4: Unánimo Deportes presenta. ¿Sabía usted que el juego más largo en el béisbol fue en el año 1981, cuando en la entrada 21 los equipos se mantenían empatados 2-2? El juego fue suspendido y dos meses después se reanudó hasta que se anotó la carrera del desempate en la entrada 33. Eran equipos triple A de Boston y Baltimore. ¿Sabía usted que el boxeo está muy cerca del fútbol en cuanto a la preferencia del público? Según información de la Federación Mundial de Boxeo, todas las personas encuestadas indican que siguen las peleas de boxeo con el mismo entusiasmo con que lo hacen con sus equipos favoritos de béisbol. ¿Sabía usted que Julio César Chávez se destaca por ser el primer mexicano en hacerse acreedor al título de campeón mundial en tres categorías, ligero, superligero y welter? De sus 170 peleas, Chávez resultó invicto en 90 de ellas. También tiene el récord de haber llenado el Estadio Azteca con más de 130 mil espectadores para presenciar su pelea contra el estadounidense Greg Hogan en 1993. 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

0: de todo el Mundial del 2022. Todo eso lo vamos a poner en perspectiva después de haber visto el partido frente a Inglaterra y la expectativa que generó, sobre todo dentro de la población mexicana y buena parte de la población latinoamericana, este partido. También nos vamos a referir en otro segmento a la eliminación prematura, temprana, no es la primera vez que le ocurre, de Brasil. Se queda en la mitad del camino, se queda ante otra selección europea, lo que marcó un día terrible para Latinoamérica, al eliminarse a México y al eliminarse a Brasil, dos puntales fortalezas de fútbol, tanto en la parte norte como en la parte sur, tanto en CONCACAF como en CONMEBOL, y esas no son buenas noticias para el continente o para el nuevo mundo, como le dicen desde Europa. Y vamos a cerrar con una controversia que desde ayer nos tomó a todos, como dirían en el lenguaje de calle, con los pantalones a media asta. Intervención estatal o intervención de gobiernos, algo que la FIFA tenía absolutamente prohibido, que la hacía intocable, pero esa amistad casi rayana en la lambonería del presidente de la FIFA con el presidente de los Estados Unidos está generando más de una controversia. Todos conocemos lo que sucedió con Bologón y en el día de ayer el hecho de levantar una sanción al delantero norteamericano. Si fue injusta o no injusta, eso no es el tema de conversación. Es la manera en cómo se genera que se levante esta sanción, las repercusiones que pasó y el reconocimiento cínico del presidente de Estados Unidos diciendo que sí, que él llamó y presionó. Que es él, porque si lo hubiera hecho en el periodo de Biden, Biden estaba dormido. Calcule. Es decir, no queremos nuestros espacios tocarlos con el tinte político, porque no es lo nuestro y no queremos involucrarnos. Pero ese personaje se mete por cualquier lugar y en cualquier rendija donde haya popularidad. El narcisismo es extremo cuando se llega a esos puntos. Pero bueno, no toquemos por ahí el tema. Comencemos por lo que nos ocupa, doña Eli. Yo creo que los sentimientos de Eli hoy están un poco golpeados. Es decir, de todos nosotros los que queremos que los nuestros vayan bien. Obviamente, se lo digo a Eli porque ella es mexicana, yo no lo soy, pero Eli sí. Entonces es normal, es una expresión de las emociones y el lenguaje es la exteriorización del pensamiento. Y me imagino que trae el lenguaje atravesado con ganas de decir cosas, no sé si para bien o para mal. Lo cierto, Eli, es que se llegó al mismo lugar de siempre, ¿no? No se mejoró ni se empeoró, sí. Pero las formas fueron mucho mejores en esta ocasión. Es decir, la gente se fue como contenta, me da la impresión, a pesar del contraste, por la forma como jugó y cómo se entregó la selección. Después analizamos los por qué futbolísticos de Aguirre en determinadas decisiones. Pero en el contexto general, creo que hay una imagen diferente, Eli, querida.
1: ¿Cómo está, Ricardo? Sí, obviamente, pues con el corazón un poco apachurrado, porque a pesar de que te tienes que separar cuando estamos de este lado, pues qué mejor, me hubiera encantado que México avanzara, me hubiera encantado que avanzara Brasil, porque son los que sientes de este lado, ¿no? Yo como mexicana, pues obviamente México, pero también te da preferencia de decir, mira, ojalá y pase Brasil, una selección con tanta historia, una selección que entiende y sabe de estos escenarios. Y bueno, pero al final se encontraron con una Noruega que está en plan grande y México con una Inglaterra que ni siquiera tuvo que necesitar el 100% de su rendimiento para al final quedarse con el resultado. Es cierto, a pesar de todo lo decorativo, que no es malo el haber avanzado como primero de tu grupo, el que no haya recibido gol, el haber dejado en el camino a una selección como Ecuador, que tiene buenos jugadores y que seguramente estabas muy a la par del nivel futbolístico, son cosas buenas para la selección mexicana. Se mejoró lo que pasó en el Mundial pasado, por supuesto, porque te quedaste en fase de grupos, pero después te vuelves a enfrentar con esta que es tu realidad. La realidad de México es que no está dentro de las mejores 8 selecciones del mundo. Tu realidad es quedarte dentro de este grupo contra selecciones que son mejores, porque le ha tocado así históricamente, que te toca también el demostrar que sí es cierto, puedes competir, que sí es cierto, va a haber lapsos del partido donde tal vez inclusive te puedes ver bien o te puedes ver mejor, pero van siendo circunstancias y siendo poco. Al final, pues la calidad termina imponiéndose, Ricardo, y es normal. No podemos hablar y ahorita vamos a desarrollar todo el montón de factores que pudieron estar a favor y que tal vez no se aprovecharon al 100% porque hubo errores puntuales y una selección como Inglaterra.

0: Inglaterra, no te lo perdona. Con el diario bajo el brazo es muy fácil decir, se te equivocó Javier en esto, los jugadores tuvieron errores puntuales, sí, pero se enfrentan 100 veces más y seguramente el resultado sería el mismo. ¿Por qué duele? En esta ocasión duele de manera distinta, porque pues siempre te pasa lo mismo. Porque al haber sido en el Azteca, al tener la altura, al tener a la gente, es un escenario que no sé si nos va a tocar verlo de nuevo y es un escenario que favorecía el pensar que podías hacer la heroica y dejar por fuera a una selección como Inglaterra, ¿no? Pero México se va intentando lo máximo hasta el nivel que tiene, que este es el nivel de la selección mexicana.
1: Uf, muy fuerte lo que acabas de decir, pero muy real. Es decir, la realidad es, este es el grupo al que pertenece futbolísticamente México. ¿Se puede competir con la dignidad que compitió México? Sí, porque compitió con mucha dignidad. Pero su estatus futbolístico es ese. Es ese. Sí. Es decir, llegó un equipo con un poco más de estatus, con más historia, aunque tampoco es que la reprende muy seguido desde el año 66, pero que sí tiene peso específico por muchas otras razones. Y con tres jugadores en grandes condiciones le alcanzó a Inglaterra, con un Bellingham imperial, que estuvo imperial Bellingham. Se comió la cancha por donde la quiso, pareció un Pac-Man en la cancha lo de Jude Bellingham. Sí, era impresionante la manera de desplegarse. Terminó muerto, es decir, no levantaba los pies en los últimos 10 minutos, y tuvo que abandonar la cancha. Pero bueno, a ver, ¿en qué falló futbolísticamente México? Porque los 30 primeros minutos de México nos ilusionó. Yo dije, va a poder. Y sí, ahí sí alcancé a pensar en la frase.
0: Sí,
1: porque los 30 primeros minutos de México fueron muy bien. Quizá no con la lucidez ni la profundidad del partido contra Ecuador, porque el rival era diferente, porque el rival tenía otro tipo de jugadores que respondieron desde lo estratégico en la cancha para pararse en determinadas zonas que no fueran a ceder ante la vulnerabilidad, que no se fueran tan vulnerables como fue el equipo de Ecuador en esa zona del campo. Es decir, yo creo que leyó muy bien el partido Tuchel y donde paró a la Inglaterra a pesar del muy buen comienzo de México. México tuvo muy buen comienzo. Pickford sacó dos que llevaban sello de gol, el cabezazo hacia abajo de Raúl y el cabezazo arriba de Raúl. Claro, ese fue un poquito después. Pero, a ver, viene con un empuje futbolístico respetable, la respuesta era buena, tocaba zonas peligrosas y arrimaba cuando quería. En una transición larga, se le va la luz, se despista, es como si le apagaran la luz a dos o tres jugadores, porque fue una jugada que Raúl no pudo rematar, toma Pickford, saca largo, ¿quién fue el que la tomó en la mitad? No fue Henderson, fue, bueno, después termina en saca.
0: No, fue Rice.
1: Ah, Declan Rice. Rice a saca, sacó de paseo a Gallardo, lo llevó al fondo, tiró al centro. El movimiento de Harry Kane, todos hablamos de lo que hizo Bellingham, el movimiento de Harry Kane. Con Harry Kane se fueron Jonathan y Johan Vázquez y César Montes. Cuando pica el primer palo Harry Kane, se van los dos. ¿Por qué? Y dejaron a Bellingham. Bellingham entró y cabeceó además como adornándose, ¿no? Se tira así, tómenme la foto. ¿Por qué?
0: Sí.
1: Porque hay desconcentración. ¿Qué pasó en ese tipo de jugadas? Porque estaba México bien trabajado. Y con dos jugadores experimentados como Johan y como César Mont, para mí perdieron la marca de una forma infantil. Uno de ellos debió ir con Harry Kane, pero el otro referencie. Y el cierre del lateral tampoco apareció, que es una ayuda extra que siempre hay, ¿no?
0: Lo que pasa es que creo, Ricardo, al menos es lo que yo noté, Javier de pronto apostó al llevarle una marca casi de personal a Lira, ¿no?
1: Entonces, Lira con es una Bellingham. Jugada...
0: Sí, Lira con Bellingham. Para lo que voy a... ¿Cómo entra solo, no? Porque Bellingham entra solo. Nadie lo va marcando. Entonces, en esa jugada tan rápida que tienes que estar, obviamente, es que no puedes tener ni un error porque después te va a faltar la capacidad para revertir el error, ¿no? Porque yo no conozco y no he visto a una selección nunca en la historia que no cometa errores en los partidos.
1: Claro, todas cometen errores.
0: Todos se equivocan, Todos se equivocan y desajustas y de pronto el rival, si tiene buenos jugadores, por supuesto que te va a hacer daño. Acá es que en un minuto y medio recibiste dos goles, ¿no? Primero la capacidad mental de canalizar que ya estabas abajo y de pronto te cae el siguiente gol. Eso te mata. Y aún así te fuiste con el 2-1 al medio tiempo y cerraste mejor los primeros 45 minutos. Pero para mí, Ricardo, es un desajuste también en el tema de la marca. Yo no sé si Javier de pronto lo dejó un poco abierto o le dijo a Lira, tú vete con Jude y de pronto Lira perdió la marca. Pero tú le tienes que dar la referencia a tus jugadores. Y también el jugador debe entender, si ya va mi compañero, yo voy a cubrir ese espacio porque va a llegar algún jugador de Inglaterra. Muy probable que llegara Jude Bellingham. O sea, es un desajuste general. Pero yo no los mataría por los errores. Lo de Lira, lo de Gil Mora, lo mismo. Nadie le habla, él no espejea.
1: Claro, la pérdida de la pelota.
0: Pero también para mí me parecería exagerado decir, no, es que Gil Mora, es que está joven, es que no estaba para el partido. No, a ver, tenía la presión de un jugador, pero la viveza de Inglaterra Inglaterra va un segundo, dos, tres, cuatro segundos adelante de lo que ya estaba pensando México. Te caen los jugadores, te roban la pelota, otra vez, otro error de la selección mexicana.
1: El bloque corrido hacia adelante, que es lo grave en el segundo gol. El bloque estaba saliendo, la pérdida y claro, la desventaja numérica de volumen de jugadores, ahí fue. Movimiento, Kane y otra vez ellos dos, ¿no? Además, los robos pasan por las botas de los dos jugadores con más talento que tiene Inglaterra. Entonces es complicado, es muy complicado la reacción. A ver, en minuto 38, lo paré y lo conté después, un minuto 38 entre un gol y otro.
0: Es muy poco tiempo, ¿no?
1: Es un knockdown en boxeo.
0: te reventaron la cara y luego te reventaron el hígado, o sea, fue así como que terminas ahí todo apaleado y aún así México tarda en reaccionar, pero bueno, después reacciona y hace el gol
1: de Quiñones.
0: Termina reaccionando.
1: Ahora es una pregunta muy cruel, muy fuerte, o no tiene mala leche, sino de verdad es planteada. ¿Se imagina este México sin Quiñones?
0: No. Es que no sé por qué Javier lo saca.
1: Ah, bueno. Todo, yo creo que coincidimos todos. Javier es especializado en los mundiales en hacer una cantada de esa naturaleza. Hace poco lo tuvimos en la...
2: Cada 24 de agosto Los Ángeles y el mundo del baloncesto rinden homenaje a Kobe Bryant. La fecha no es casual, 8-24. Corresponde a los dos dorsales que el astro visitó con los Lakers y que se convirtieron en símbolos de una carrera única. Desde 2016, cuando el Consejo Angelino lo proclamó oficialmente el llamado Mamba Day, se ha transformado en la jornada de memoria, celebración y cultura deportiva. Los homenajes se concentran en el sur de California. La noria del muelle de Santa Mónica se ilumina en morado y oro proyectando los números 8 y 24 sobre el Pacífico. Los murales de la ciudad que surgieron tras la tragedia de 2020 se convierten en santuarios urbanos donde aficionados dejan flores, camisetas y mensajes. En el centro de la ciudad, las estatuas de Kobe frente al Crypto.com Arena son el punto de encuentro más concurrido. La más reciente, inaugurada en 2024 y dedicada a su faceta de Girl Bad junto a su hija Gianna, se perfila en el lugar como el mayor devoción de este año. El día de Kobe también trasciende lo deportivo. Marcas como Nike preparan lanzamientos exclusivos de la línea Kobe, mientras que boutiques de Los Ángeles montan exposiciones y dinámicas conmemorativas. Vanessa Bryant, por su parte, publicó este año Mamba and Mambacita Forever, un libro que recopila tributos y murales dedicados a su esposo e hija, ampliando el legado hacia sus nuevas generaciones. Más allá de los eventos, el H24 vive en la gente. Familias, jóvenes y veteranos del baloncesto organizan partidos en parques, pintan canchas, prenden veladoras y comparten recuerdos. Es un día que combina la grandeza deportiva con la herencia cultural de Los Ángeles, donde Kobe sigue presente no solo como un ídolo de la NBA, sino como un referente de esfuerzo, resiliencia y pasión. En 2025, el Kobe Bryant Day se prepara para otra jornada multitudinaria una vez más. La ciudad brillará en morado y oro, y la Mamba Mentality recordará que algunos legados, como el de Kobe, nunca mueren. Para Unánimo Deportes, reportó Francisco Zuleta.
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4: El Barcelona tiene un nuevo jugador y su nombre ya suena fuerte en este mundial. Este martes, el club catalán confirmó.

0: campeón en tres divisiones, dueño de un reinado histórico y referente absoluto del boxeo nacional. Chávez no solo ganó títulos, definió una era y se convirtió en el estándar de grandeza en México. Para Unánimo Deportes reportó Francisco Zuleta.
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2: Unánimo Deportes presenta. ¿Sabía usted que el país que ha ganado el mayor número de torneos femeninos de la Copa de la FIFA es Estados Unidos con 4 títulos? En segundo lugar se encuentran Alemania con 2, seguida por Noruega, Japón y España con 1 título cada una. Canelo Álvarez incursionó en el pugilismo gracias a su hermano mayor Rigoberto, quien le regaló sus primeros guantes. Canelo subió por primera vez a un cuadrilátero como profesional el 29 de octubre del 2005, con solo 15 años de edad, venció a Abraham González y ganó 800 pesos mexicanos, unos $40. Después, el 5 de marzo del 2011, Canelo Álvarez obtuvo su primer cinturón mundial tras vencer a Matthew Hampton por decisión unánime en el peso super welter del CMB, ganando $350,000. Hoy día, las ganancias de Canelo Álvarez por pelea se estiman entre 55 a 65 millones de dólares o más.
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1: Si estuviéramos parados en una calle de Río de Janeiro, en Copacabana o en Ipanema o en cualquiera de esas calles de Río de Janeiro, mirando el paisaje hermoso de Brasil, creo que estaríamos peor de lo que estábamos en el segmento anterior.

0: Porque si en el hemisferio norte, en lo que futbolísticamente llamamos CONCACAF, el golpe de México se sintió, en el hemisferio sur, el golpe de Brasil también. Brasil se va, y ojo, Brasil no se va con mucho decoro. Brasil deja una imagen, Eli, no sé si coincidas conmigo, una imagen turbia, una imagen pobre, una imagen empequeñecida de lo que es, de lo que conocimos, sentimos y admiramos de lo que fue el Brasil de otras épocas. En Brasil ya no hay referentes. Lo último que queda un poco quedan los jirones de Vinicius. Pero mira uno a la selección de Brasil, lo que alguna vez fueron los Ronaldos, los Romarios, los Bebetos, los Pelés, los Jairzinho, los... Bueno, si empiezo a nombrar los nombres ilustres, no nos alcanza el programa para nombrarlos solamente, no para analizarlos, para nombrarlos,
1: Imagínate.
0: para enumerarlos, para ver esta generación como... Y eso que Neymar el ratito que jugó, jugó bien. A mí no me pareció que hubiera
1: Y
0: jugado
1: sí.
0: mal. Y con todo y eso, era un equipo que daba lástima. Cero respuestas, cero rebeldía, cero capacidad para cambiar el rumbo, muy poquita técnica que siempre caracterizó a los brasileños, porque cuando Brasil tenía problemas, se aferraba al desequilibrio, a la individual. Ahí ya hay que rememorar a Garrincha, del que vamos a hablar en el siguiente segmento, pero por otra razón, hay que rememorar a Garrincha, que cogía el balón y decía, no pueden, yo puedo. Que había que pensar en Pelé, no pueden, yo lo hago. Había que pensar en jugadores de otra época, en lo que fue Romario, Ronaldo, Ronaldinho. Estos jugadores de Brasil, no sé por qué razón han pasado a ser de élite a normales, Eli. Y queda Brasil
1: Terrenales, sí.
0: muy exhibido, muy expuesto, y Carleto, que en la conferencia de prensa dijo... que no tenían más que decir que empezamos a trabajar en el siguiente proceso. Ah, carajo. ¿Con qué cara pueden decir después de eso? Ya esto es el comienzo del siguiente proceso. Yo no sé. Me cuesta. Y yo soy un
1: Está duro, está
0: adorador y un
1: duro.
0: admirador de Carleto, pero es que me cuesta entender un hombre italiano dirigiendo Brasil.
1: Sí, a ver, Ricardo, fue doloroso, ¿eh? Y honestamente, también esto lo quería decir, más allá de que no tenemos que ponernos ninguna camiseta. Yo de pronto no entiendo cómo el hate y el odio y el venir a cobrar facturas y de que esto se divida. A mí me dolió también que Brasil se quedara por fuera y me dolió más la forma, porque cuando te vas ni siquiera sintiendo que intentaste algo más, debe ser súper frustrante. Yo pensé, porque además tardan en dar esas palabras Ancelotti, yo pensé que iba a renunciar. O sea, yo sé que él está ratificado para la siguiente Copa del Mundo y que le dieron ese súper contrato, pero te tienes que dar cuenta que inclusive tomó algunas decisiones hasta cuestionables, ¿no? Te equivocas. Y no pasa nada, cualquier técnico se puede equivocar y
0: Sí,
1: hay
0: sí, sí,
1: técnicos
0: sí.
1: también que son para club y que son para selección, que Ancelotti tiene que demostrar tal vez que estaba a la altura, pero también te volteas a ver la banca de Brasil y dices, ¿qué más tenía Ancelotti para hacer? ¿Qué más tenía Ancelotti para cambiar? Y por supuesto que todos se fueron, ¿por qué no estuvo João Pedro? ¿Por qué si tenías a Igor Thiago no lo utilizaste? ¿No le dabas minutos a Endrick y después entra y falla y dices, por eso no le dabas minutos?
0: Sí, sí,
1: O,
0: sí,
1: y,
0: sí.
1: y un jugador que llega ni siquiera en una pierna, en media pierna, no lo hace mal. Rafinha se te lesiona, pero ese primer partido lo hace ver mal contra Marruecos. O sea, fueron mucho, una combinación de muchas cosas, pero la realidad es que hoy Brasil, y esto es fuerte, ¿no? No tiene la calidad para competir a otro nivel, Ricardo. Y eso es preocupante. Ya el juego bonito, ya olvidémoslo, porque ese tiene mucho que no lo vimos. Pero por lo menos sabías que desde la técnica individual, Brasil te iba a competir distinto. Y hoy ya no lo tiene. Qué duro, la realidad es que qué
0: De
1: duro que
0: acuerdo,
1: esto esté pasando para la
0: muy
1: selección de
0: fuerte.
1: Brasil. Y Vinicius, a ver, Vinicius lo intenta, pero pues de pronto un jugador solo no puede hacer todo. Es muy complicado.
0: Sí, es difícil tratar de entender el rendimiento y los resultados de este Brasil. Si uno lo mira a veces por pasajes, ve uno, yo soy de los que vi tres, cuatro pases seguidos y ya están volviendo. Es decir, que el cronista se ponga a tener que analizar, ya que cuando suma cuatro pases seguidos parece que vuelven, es porque hay algo que está faltando. Hay algo que no tienen, hay algo que no existe. Y yo no sé si es Ancelotti o va a ser Guardiola o no sé quién, pero para mí también empieza a tener un problema de generación de futbolistas, al menos porque lo que yo veo en la selección, yo no vi ningún diferente en esta selección. Que uno diga es que,
1: No.
0: oh, mire, mire lo que tiene. Antes en Brasil uno veía, no sé si a ti te pasaba, llegaban a cualquier torneo juvenil, 15 nombres, Dadá, Didi, Dodó, Cucú, como porque ellos todos son de nombres así, ¿no? Y muy bueno, porque son simples, son sencillos, los memoriza uno fácil. Eran siempre en los torneos, llegaba a Brasil con 22 jugadores desconocidos, al segundo partido ya los sabíamos y los recitábamos de memoria. Por lo buenos que eran, porque se quedaban es decir, se metían en la cabeza, en el ojo, en la retina la llenaban de fútbol. Ahora uno, es que uno miraba esta selección de Brasil ayer y. ¿Cuál rebeldía? ¿Cuál técnica? A ver, ¿quién inventa una jugada? No, no,
1: No
0: carente de
1: había, no, a
0: todas
1: ver.
0: las cosas.
1: Por eso la gente pedía, muchos de ellos, Ricardo, a Neymar, porque increíblemente Neymar, con 34 años, con muy poquito recorrido por el tema de
0: Muletas.
1: lesión, llegó en muletas y de pronto decías, pues ahí está un poquito la magia, ¿no? Y la tiene, y a lo mejor también lo tiene un poco Vini ahora. Y no. No digo que lo haya hecho mal, porque me parece que Vini no tuvo una mala Copa del Mundo. Pero ¿por qué no cobró el penal? ¿No? Si tú eres el tipo, igual yo le iba a fallar, ¿no? Porque también tuvo una racha de fallar varios penales. Pero él está llevado a ser el tipo que se haga responsable. O sea, él debe ser el distinto, él debe ser el protagonista. ¿Por qué no cobró el penal, Ricardo? O sea, no sé si Ancelotti se los permitió o
0: Ancelotti
1: no.
0: explicó en la conferencia de prensa que había como un escalafón y que Bruno Guimarães era el hombre que estaba mejor ubicado para eso. Que ellos lo habían trabajado, que ellos te habían elegido. Eso fue lo que le oías a Ancelotti en la conferencia de prensa.
1: Ok, sí, está bien. A lo mejor tenía un poquito más la confianza, pero si tienes a Vinicius, Vinicius lo
0: Sí.
1: tiene que cobrar. O sea, por más que me. Igual y no tienes la. Lo tienes que cobrar porque el mismo Vinicius tiene que entender que esa es su responsabilidad. Y digo, cosas de pronto raras que no te explicas. Se me hace rarísimo. Y sobre todo, si alguien conoce a Vinicius, es Ancelotti. Por
0: Sí.
1: más que diga, ah, Guimarães tenía. Bueno, pues sí, lo que quieras, estará trabajándolo. Pero tú eres el que va a llevar esa responsabilidad, porque hoy eres mi jugador distinto y no lo cobra. O sea, son situaciones muy extrañas que están pasando en Brasil. Y por todo esto yo dije, Ancelotti va a salir y va a renunciar. Yo pensaba, ¿eh? O sea,
0: No,
1: de pronto sí.
0: él habla del comienzo del nuevo proceso. Hijo, a mí. Es decir, de
1: Es
0: pronto
1: duro.
0: Brasil lo asimila y lo entiende. Yo, es más, por Brasil y por él, porque él tiene una carrera impecable, que yo creo que ayer salió lastrada y mal lastrada. Es decir, ya es el
1: Sí.
0: primer, cuando vienes con los aprobados, con la flechita, con la palomita, como llamamos nosotros, y de pronto te aparece una X en la. Entonces uno ahí empieza a ver,
1: ¿Qué
0: del verde
1: pasó?
0: pasa al rojo, a ver si sí,
1: Sí.
0: en una carrera tipo que ha ganado cinco Champions y que ha ganado en cuatro países, muchos balazones. Y además de eso, la capacidad de gestión que tiene con los equipos. Para mí sale muy cuestionado Ancelotti. Y empieza uno a plantearse lo que te planteé en el comienzo del segmento. Es muy difícil tratar de encajar el estilo brasileño de fútbol con el manejo italiano del fútbol. Son dos cosas totalmente distintas, son absolutamente antagónicas. La Italia se caracteriza por el catenaccio, por la
1: Ahora,
0: defensa, por las.
1: Ricardo, lo único que me hace pensar que, a ver, tal vez el camino no es equivocado, es que Brasil tiene jugadores para hacer algo distinto. Creo que no.
0: Es, no, no, no, coincido, no. Coincido, en este momento no, de acuerdo.
1: No.
0: Pero esto, eso es como tomarle al Ferrari, que es italiano, y tratar de embutirle un motor Ford hecho en Detroit.
1: Nunca mejor sí. explicado.
0: Sí, sí, sí, sí. Sí, sí. Entonces, sí, sí. No, no, no, no. Yo, es decir, un
1: es
0: equipo...
1: Es raro, raro, sí. De,
0: sí, sí, sí, es... No sé, y mire que admiro a Ancelotti como director técnico. Pero es que, verdad, es que yo no lo veo. Me da la impresión que David se sienta al lado de él, el hijo, y trata de encontrar respuestas y mira la nómina y dice, bueno, estos todos son muy buenos, cualquiera te puede dar una respuesta. Pero los mandan a la cancha y no tienen respuestas. Ayer,
1: no hubo.
0: La disciplina sin excesiva capacidad física expuesta de Noruega los borró. Metía goles. Ah, ¿cómo es que vi cómo se pronuncia? Porque él lo puso en su Instagram, no sé cómo se llama. Arlen Haaland. Arlen Haaland. Y yo diciéndole Erling Haaland.
1: Bueno, sí, yo también, yo también.
0: Pero yo, cuando él dijo, me llamo Erling Haaland. Muchas gracias, mucho gusto, bienvenido al fútbol. Pero ver lo que siquiera celebra los goles, ¿no? Es un témpano de hierro, de hielo frío, pero destroza lo que le ponen por delante. Ahí está parado con dos más grandes como goleador.
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3: Unánimo Deportes presenta. ¿Sabía usted que el jugador Nolan Ryan logró la hazaña de lanzar una bola a 100.9 millas por hora? Tenga en cuenta que la velocidad máxima permitida en un expressway aquí en Estados Unidos regularmente son 75 millas por hora, con algunas excepciones de hasta 85. Ahora imagínese 100.9 millas por hora. ¿Sabía usted que en Indonesia los niños suelen jugar fútbol de una manera muy extraña y peligrosa? Lo hacen descalzos con un balón de coco seco envuelto en llamas. Este juego, disputado sobre asfalto, se conoce como Sepak Bola Api y se relaciona a un arte marcial tradicional de Indonesia. Antes de comenzar cada partido, los jugadores sumergen sus pies en soluciones antiinflamables y rezan una oración. Esta variante del soccer se juega como celebración religiosa del Islam.
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1: Tenemos que cerrar con una nota que mezcla fútbol, que mezcla política, que mezcla sociedad. Ya hablo del mundo social, de la reacción que ha habido de gente que no tiene nada que ver con el fútbol y que está en boca de todos. La decisión que tomó ayer el Comité de Disciplina de FIFA de levantar la tarjeta, a ver, el término exacto no fue levantar la tarjeta roja. El término exacto que hay es poner la tarjeta roja de Balogun en lo que se llama en suspensión. Voy a poner un ejemplo. Sí, así se llama. En la justicia ordinaria sucede eso. Usted oye que a Pedrito Pérez, que cometió X felonía o fechoría en determinado país o en Estados Unidos, lo que sea, se le condena y dice tiene 2 años de cárcel en suspensión. Eso es que no va a pagar, no va a ir a la cárcel. Que está castigado por el hecho, pero no va a ir a la cárcel. Puede ser a nivel de su casa, puede ser a nivel de una pulsera electrónica o una tobillera electrónica. Sigue siendo castigado. Pero en suspensión es que puede estar libre. Eso es más o menos parecido a la figura que tiene el artículo 27 al que apeló la FIFA o el Comité de Disciplina de la FIFA. Hoy habló Infantino hace un ratito, ya dijo que el Comité de Disciplina de la FIFA actúa con total autonomía y libertad. Pues así debería ser, yo entiendo que así debería ser. Pero no hagan cosas buenas que parezcan malas, y menos que el presidente de este país, que no sé qué tiene que ver en esta carajada, meta la lambona cucharada de decir que él pidió eso. Y acabo, estaba viendo aquí de reojo la declaración en vivo de él diciendo, sí, yo pedí. A ver. Sí. Y que no solo que lo pida, está bien, él como cualquier ciudadano puede pedirlo, pero el comité falla a favor de lo que pide él, entonces queda Estados Unidos como un país de estúpidos. Porque eso pasa cuando la justicia se la pasan por el arco del triunfo. Ahora, no quiero hacer un comentario político porque no me quiero meter en problemas. Pero obviamente, con el presidente que tenemos, o que eligieron, porque yo por él no voté.
2: Es que Ricardo, es algo, es tan delicado. Ok, en el reglamento, el artículo 27, tal, esto se podía hacer. Pero que después entre el presidente de un país que además es coorganizador a decir que él lo pidió, que quitas una tarjeta roja, que al final, si la merecía o no, eso es lo de menos, ¿no? Lo cierto es que tenías la tarjeta y como varios cumplieron, como todos han cumplido con esa sanción de, bueno, te sacaron tarjeta roja y al siguiente partido no estás, de pronto esto es corrupción pura, ¿no? Y es muy triste porque es el reflejo que estás dando al mundo. O sea, esto no está bien. Hay varios que han estado en la cárcel, pero si nos vamos al más reciente, no es peor, no me refiero ni mejor ni peor, pero no está bien el haberte robado dinero, pero tampoco está bien lo que está pasando hoy con Gianni Infantino.
1: A ver.
2: Se está equivocando. O sea, desde que diste tu premio de la paz.
1: Exacto. Es que todo pasa por el personaje. A ver, si Donald Trump no se hubiera metido en esta película, estaríamos igual juzgando y diciendo la FIFA cometió un error y esto es un absurdo y es ridículo. Estaríamos igual juzgándolo. Pero no habría tanto escándalo porque es que lo está pidiendo. El tipo sale y dice, a ver, ¿qué tiene que ver, señor presidente, usted en esta película? Que a él le pareció injusta la sanción. A mí también me pareció injusta, me pareció excesiva. Pero es así. Ahora, hizo lo que hace él en su vida. Contrató a los mejores abogados. ¿Por qué le voy a decir que hizo lo que hace él? Porque hay reos que están libres justamente porque tienen unos abogados espectaculares. Y eso fue lo que acaba de hacer o demostró que hizo o él o la federación, aunque la federación creo que se ha desmarcado porque Pochettino dijo que qué bueno porque Pochettino adora a Trump. Pero bueno. A ver, cuando se recurre a revisar con sigilo, es parte del trabajo de los abogados. Por eso uno ve tanto tipo que comete hijo de mil delitos y está libre y dice, ¿cómo carajos lo hacen? Porque contratan abogados que buscan la ley por donde tiene que ser y por las cosas que tiene escrita la ley. Y eso fue lo que pasó. Aquí pareciera que un bufete especializado, no sé si mandado por la Casa Blanca, estoy exagerando diciendo eso, o quién, buscó las minucias y encontró el famoso artículo y dijo, aquí está, y se agarraron de él. Y aparte con antecedentes, para hablar un poco en términos de derecho consuetudinario, de costumbre, los antecedentes. En 1962 en Chile, a Garrincha lo expulsaron en el partido Brasil-Italia, fue que fue una batalla terrible, o Brasil-Chile, no me acuerdo. Lo expulsan a Garrincha, está sancionado y el presidente, que en esa época había dictadura en Brasil, levantó el teléfono, hizo una llamada similar, Garrincha jugó la final. Sí. Ya había un antecedente en Brasil. Y había tres antecedentes recientes, y voy a explicar por qué. Las eliminatorias son parte del Mundial. Cuando la eliminatoria comienza, eso ya regenta FIFA, ¿te acuerdas? Todos los partidos de eliminatoria los manejan los árbitros, no a FIFA, no son las confederaciones ni las federaciones. Al pasar eso, ¿qué sucedió con el caso Moisés Caicedo? ¿Qué sucedió con el caso Otamendi? ¿Y qué sucedió con el caso Cristiano Ronaldo? Que apoyados en el artículo 27, el mismo artículo, se puso en suspensión la sanción de Moisés Caicedo. ¿Se acuerdan que él estaba suspendido para estar? Y le levantaron eso y todo el mundo hablamos en su momento de amnistía. Del señor Otamendi, zaguero central de Argentina, el mismo procedimiento. Y del señor Cristiano Ronaldo, que tenía 3 partidos, pagó 1 y los otros 2 todavía están en suspensión. Entonces, sí. Claro... Cuando se recurre a los antecedentes en derecho de costumbre, y aparte de eso, van y rebuscan todo lo que esté escrito en los artículos, en las codificaciones de FIFA, pues se encontró el recurso. Si vamos a lo estricta y absolutamente legal, pareciera que hicieron un gran trabajo de abogados. Pero todos quedamos sorprendidos.
2: Está maravilloso lo que estás explicando esto, porque además es verdad, o sea, hay antecedentes y esto están actuando de acuerdo al reglamento. Vivos, obviamente la gente que se dedica a eso y que se va al más mínimo apartado para decir de dónde puedo beneficiarme, pero no estoy sacando ventaja sobre, tontos lo que no lo han ocupado. ¿Cómo puedo beneficiarme? El problema no es ese, el problema es que metan a la política con el fútbol. O sea, esa es el tremendo, más grave y más delicado problema. Y lo que ha hecho Infantino con Trump, a mí me parece terrible.
1: Exacto. También es, terrible, es que todo eso le permite al cronista y a la gente común, a nosotros desde este ángulo de hablar, y a la gente normal en la calle cualquiera, de decir, no, aquí esta vaina no. Y con todo derecho, yo estoy asombrado, preocupado y aterrado, y el aficionado debe estar en las mismas. No, ¿por qué no?
2: No está bien. No se debe mezclar política con fútbol, no se debe mezclar.
1: Pero yo pensé en la conferencia de prensa que iba a decir algo diferente Pochettino. Pochettino dijo, se hizo justicia porque fue injusto, no sé qué más. Yo le pediría a Pochettino hoy, no sé si lo irá o no lo irá, si no lo oye, que se lo cuenten, y si no se lo cuentan, lo siento, no alinee hoy a Balogun. No lo alineen, no lo ponga.
2: Pero Ricardo, lo necesita, ¿eh?
1: Lo necesita, pero juegue. Sé que no lo va a hacer, primero porque conozco la forma de pensar de Pochettino y porque él se ha expresado y se lo dijo a su amigo Milei en la Argentina, que él era un seguidor acérrimo del presidente. Que no me meto, ese es el derecho libre de cada ser humano de seguir a quien quiera seguir. Ahí no me meto, no son temas de ideología. Pero por esas razones creo que Pochettino no lo va a hacer. Pero yo, si fuera yo, le digo, mire, Florín, con todo este escándalo que está de por medio, además porque Bélgica acaba de amenazar que impugnará el partido si juega él. Entonces va a haber otro lío posterior. Evitémonos ese lío. Levantemos esa bandera que amamos de Estados Unidos con dignidad y no lo pongamos. Si perdemos, que perdamos en otra lead, pero no lo pongamos para que las cosas sean diferentes. No sé, ¿tú qué opinas?
2: Ricardo, es muy complicado. Yo simplemente digo, no mezclen, por favor, señor Infantino, no mezclen el tema político con el tema fútbol, porque eso pierdes tanta credibilidad. Luego cuando salió y dijo, es que estaba muy angustiado porque iba a perder a Argentina. Señor, hay que mantenerse parcial, por favor, no despiertes a su... Hay que ser un poquito más inteligente y no mezclemos fútbol con política. No vale la pena caer en eso.
1: Sí. No queremos decir nada más porque no queremos meter la pata, pero hasta aquí venimos en el día de hoy. Este es al tiro, o fue al tiro libre, un podcast de Unánimo Deportes. Elizabeth Patiño, Ricardo Mayorga, les agradecemos y síganos apoyando.
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3: 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Unánimo Deportes presenta. ¿Sabía usted que un balón de fútbol flotó durante un año por el océano desde las costas de Japón hasta las de Alaska? Casi 6.000 kilómetros. El balón pertenecía a un niño japonés quien perdió todas sus pertenencias en el tsunami que afectó a ese país en el 2011. La persona que encontró el balón flotando en la costa de Alaska divulgó el hallazgo y lo devolvió por correo. ¿Sabía usted que de los muchos campeones del mundo, pocos han logrado retirarse invictos? Estos son Rocky Marciano, Laszlo Papp, Ricardo Finito López, Jack McAuliffe, Terry Marsh y Floyd Mayweather. El puertorriqueño Wilfredo Benítez sigue ostentando el récord de ser el boxeador más joven en ganar un título mundial tras derrotar al colombiano Antonio Cervantes Kid Pambelé por decisión dividida en 1977. Benítez consiguió defender su título superligero dos veces antes de dejarlo vacante. Solo tenía 17 años. 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
6: En un año donde varias figuras brillan en la MLB, hay un nombre que resuena con fuerza desde Seattle, Carver Lake. A sus 28 años, el receptor de los Mariners vive el mejor momento de su carrera y está demostrando que el puesto detrás del plato también puede ser una fuente inagotable de poder ofensivo y liderazgo silencioso. Seleccionado en el draft de 2018 y debutante en 2021, Raleigh ha construido su ascenso con paciencia. Su apodo, Big Dumper, ha dejado de ser una curiosidad para convertirse en una marca registrada en Seattle, donde sus home runs ya son rutina. En esta temporada 2025 lidera la liga con 36 cuadrangulares y una OPS que se supera del 1.00, números que lo colocan en la élite ofensiva del béisbol y lo proyectan como un candidato firme al MVP de la liga americana. Pero lo de Blake no se limita al bate, es también un receptor completo con estadísticas defensivas de primer nivel, un top time de 1.98 segundos, gran manejo del cuerpo de lanzadores y presencia de constante en movimientos críticos. Su impacto va más allá de los números, es el líder emocional y táctico de un equipo que busca consolidarse como contendiente. Este año además superó a Ken Griger Jr. en la marca de home runs previos al juego de estrellas dentro de la franquicia y se acerca peligrosamente al récord de Javi López para un catcher en una sola temporada, todo bajo un contrato de 5.6 millones que hoy parece una ganga para Seattle. Su madurez en el clubhouse ha sido destacada por cuerpo técnico y compañeros por igual. Relic no solo dirige los partidos desde atrás del plato, también es una voz de referencia para los lanzadores más jóvenes y un ejemplo de consistencia en la preparación diaria. Su ética de trabajo ha calado hondo en una organización que se ha renovado sin perder ambición. Con cada batazo largo y cada jugada precisa, Carl Relic consolida su estatus como uno de los grandes protagonistas del presente. No solo es un receptor con poder, es un pilar competitivo en un equipo que quiere hacer historia. Y si Seattle logra dar el salto esta temporada, no habrá dudas de quién fue el motor detrás de este salto. Para Unánimo Deportes, reportó Francisco Zuleta.
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8: América Latina tiene historia en la NBA. Recordamos a cinco jugadores que abrieron camino a lo más alto del baloncesto mundial. Posición 5, Horacio Llamas. En 1997, hizo historia al convertirse en el primer mexicano en jugar en la NBA con los Phoenix Suns. Su breve paso por la liga abrió la puerta para que el talento mexicano llegara a la élite. Posición 4, Nene Hilario. Con casi dos décadas en la liga, fue un referente de constancia y fortaleza. El brasileño brilló con Denver y Houston, promedió dobles dígitos en puntos y se ganó el respeto por su poder físico y su compromiso en defensa. Posición 3, Al Horford. El dominicano fue ejemplo de liderazgo y consistencia. Capaz de adaptarse a diferentes estilos de juego, su presencia defensiva y su experiencia lo convierten en uno de los latinos más influyentes de su generación. Posición 2, Luis Scola. Integrante de la generación dorada, destacó por su inteligencia táctica, precisión en el tiro y su carácter competitivo. Su paso por la NBA dejó claro que el baloncesto argentino podía competir al más alto nivel. Posición 1. Manu Ginóbili. Símbolo del talento y la entrega, Ginóbili cambió la historia de los San Antonio Spurs. Ganó 4 anillos y se convirtió en el máximo referente latino en la historia de la NBA. Estos 5 jugadores son el reflejo del espíritu latino en la NBA, un legado que sigue inspirando a nuevas generaciones.
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8: Durante más de una década, el mediocampo del Real Madrid tuvo un motor de lujo, la dupla Modric-Kroos, un legado que difícilmente será igualado. Luka llegó al Madrid en 2012, en medio de dudas, pero no tardó en despejarlas. Modric combinó visión, temple y sacrificio. Con el 10, se volvió sinónimo de garantía en el Bernabéu. Más de 500 partidos oficiales, múltiples asistencias y goles clave, el croata fue el artista silencioso en cada conquista. Ganó 6 Champions League, 4 Ligas y fue Balón de Oro en 2018. Un hito que ningún otro madridista había logrado desde Cristiano Ronaldo. Del otro lado, Toni aterrizó en 2014 tras conquistar el Mundial. Precisión quirúrgica, control absoluto del ritmo del juego y pases que parecían telepáticos. También superó los 400 encuentros con el club y fue parte esencial del mismo palmarés glorioso que Modric. 5 Champions, 4 Mundiales de clubes, 4 Ligas, entre otros. Anunció su retiro tras la Euro 2024, dejando atrás una carrera con regularidad envidiable. Ambos marcaron época. Modric con su garra y desequilibrio, o Kroos con su cabeza fría y precisión absoluta. Modric y Kroos. Dos nombres, un legado y referentes imborrables en el madridismo.
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6: Desde la final de la Champions League 1995 hasta las nuevas promesas de las canteras europeas, el apellido Kluivert ha dejado una huella imborrable en el fútbol mundial. Todo comenzó con Patrick Kluivert, el delantero del Ajax, que con apenas 18 años marcó el gol del triunfo ante el Milan y llevó al club neerlandés a la victoria europea. Aquel gol fue el más que un triunfo, fue el inicio de una dinastía. Patrick brilló después en el Barcelona, donde se convirtió en uno de los delanteros más temidos de Europa y en una figura esencial para atender el fútbol ofensivo de finales de los 90 y comienzos de los 2000. Hoy el legado continúa con sus hijos, que llevan el apellido a nuevas ligas y estilos de juego. Justin Kluivert, el mayor, ha consolidado en la Premier League con el Bournemouth, rápido, técnico y desequilibrante, pues ha encontrado su mejor versión en Inglaterra, marcando goles decisivos y adaptándose a la identidad e intensidad del fútbol inglés. Cada partido confirma que heredó la mentalidad competitiva y la visión del golpe de su padre. Su hermano Ruben Kluivert eligió el camino de la defensa, fichó por el Olympique de Lyon en 2025 y ha mostrado su talento en Europa, incluso anotando en competición continental. Su paso firme por la Ligue 1 refleja la madurez poco común en jugadores de su edad y un potencial que podría llevarlo lejos. Mientras tanto, Shane Kluivert, el menor de la familia, ya comienza a hacerse un nombre en la cantera del FC Barcelona. Desde la banda izquierda, su velocidad y talento con el balón le han permitido destacar en la UEFA Young League, donde marcó un gol clave ante el PSG. Incluso Quincy Kluivert, el mayor de los hermanos, aunque menos mediático, sigue vinculado al fútbol en los Países Bajos. Cada uno a su manera mantiene viva la pasión familiar por el balón. Patrick, por su parte, sigue ligado al juego. Ahora desde los banquillos, tras haber sido director técnico de la Masía y asistente en selecciones, hoy es entrenador de Indonesia llevando su experiencia internacional a un nuevo escenario. Su historia combinada con la de sus hijos convierte el apellido Kluivert en un sinónimo de continuidad, esfuerzo y talento. Para Unánimo Deportes reportó Francisco Zuleta.
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9: Pumas cerró la incógnita sobre quién sería su nuevo director técnico para la apertura 2026. El club universitario hizo oficial la llegada del argentino Esteban Solari al banquillo auriazul, en sustitución de Efraín Juárez, quien no renovó con la institución y firmó recientemente en el fútbol de Hungría. Solari no es un nombre ajeno a la afición de Ciudad Universitaria. El estratega vistió la playera de los Pumas durante las temporadas 2007 y 2008 como jugador, periodo en el que anotó 25 goles con el conjunto capitalino. Ahora regresa al Pedregal, pero esta vez desde el área técnica. Su experiencia más reciente en la Liga MX fue al frente del Pachuca, equipo al que dirigió en 23 partidos, con un balance de 13 victorias, 4 empates y 6 derrotas. Sin embargo, el Tano Solari, sobrino del histórico Jorge Indio Solari y hermano de Santiago, no llegó a un acuerdo con la directiva Tuzos para continuar, lo que le abrió la puerta a Benjamín Mora en Pachuca y, simultáneamente, despejó el camino para que Pumas lo incorporara a su proyecto. Vale la pena destacar el contexto del movimiento. Efraín Juárez salió de Pumas a pesar del reciente bicampeonato del club, lo que dejó vacante uno de los banquillos más exigentes del fútbol mexicano. La directiva universitaria optó por un técnico que ya conoce el ADN del club, tanto desde adentro del campo como desde la orilla. La primera prueba para Esteban Solari al frente de Pumas llegará precisamente ante su ex equipo. La jornada 1 de la apertura 2026 tiene programado el duelo entre la Universidad Nacional y el Pachuca para el sábado 18 de julio en el Estadio Olímpico Universitario. Un debut que no podría tener más carga simbólica. Para Unánimo Deportes, Miguel Gómez.
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11: En Sudamérica no basta con ganar una copa. Para hacer historia tienes que adueñarte de una década. En los 60s, Santos Fútbol Club de Brasil dominó el continente con un fútbol ofensivo y técnico que llevó al club sudamericano al escenario mundial. No solo ganaba, marcaba tendencia. En los 70s, Independiente Avellaneda convirtió a la Libertadores en su territorio. 4 títulos consecutivos en una época durísima, con viajes largos y estadios hostiles. Era mentalidad pura. En los años 90, Sao Paulo de Brasil mostró que la organización también gana. Orden táctico, disciplina y ambición internacional. Fue una década de estructura y jerarquía. En los 2000, Boca Juniors entendió mejor que nadie cómo jugar torneos cortos. Solidez defensiva, inteligencia competitiva y finales casi perfectas. Y en los 2010, River Plate impuso intensidad, presión y carácter en partidos decisivos, devolviendo al club al centro del continente con una identidad muy clara. Cada década tuvo su dueño, y dominar una era en Sudamérica no es casualidad. Es construir una identidad que el continente entero respete.
6: Definir a los mejores boxeadores mexicanos de la historia no es solo una cuestión de gustos, es hablar de legado, impacto y de los peleadores que marcaron épocas completas dentro y fuera del ring. Arrancamos con el quinto lugar, Juan Manuel Márquez, uno de los boxeadores más inteligentes que ha dado México. Campeón del mundo en múltiples divisiones, su precisión, su lectura del combate y un knockout que cambió la historia lo colocan entre los más grandes. En el cuarto puesto aparece Marco Antonio Barrera, un peleador que evolucionó como pocos. Pasó de la guerra frontal a la estrategia, dominó escenarios de máxima exigencia y se convirtió en el símbolo del boxeo mexicano completo. El tercer lugar es para Salvador Sal Sánchez, el campeón que gobernó el peso pluma con técnica, inteligencia y madurez poco común. Su carrera fue breve, pero su legado es tan fuerte que sigue siendo referencia histórica. En el segundo puesto está Rubén El Puaz Olivares, el noqueador más temido de su generación. Su pegada, su ferocidad y su impacto en las divisiones ligeras lo convirtieron en un ícono eterno del boxeo mexicano. Y el número uno, sin discusión, Julio César Chávez, campeón en tres divisiones, dueño de un reinado histórico y referente absoluto del boxeo nacional. Chávez no solo ganó títulos, definió una era y se convirtió en el estándar de grandeza en México. Para Unánimo Deportes reportó Francisco Zuleta.
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12: Futbolistas que se convirtieron en entrenadores exitosos. El fútbol está lleno de grandes jugadores que tras retirarse decidieron continuar su legado desde el banquillo. Algunos han logrado igualar o incluso superar sus éxitos como futbolistas, demostrando que el talento en la cancha no siempre garantiza ser un gran entrenador, pero en algunos casos sí lo hace. Empecemos con Pep Guardiola, el genio del mediocampo a estratega revolucionario. Guardiola fue un mediocampista clave en el FC Barcelona de Johan Cruyff, ganando la primera Champions League del club en 1992. Como entrenador, revolucionó el fútbol con su estilo de juego basado en la posesión y la presión alta. Su Barcelona es considerado uno de los mejores equipos de la historia, con un triplete en 2009 y múltiples títulos en España y Europa. También ha sido exitoso en Bayern Múnich y Manchester City, donde ha dominado la Premier League. Zinedine Zidane, de la elegancia en el campo a la gloria en el banquillo. Como jugador, Zidane fue un mago del balón, campeón del mundo con Francia en 1998 y autor de uno de los goles más icónicos en una final de Champions. Como entrenador del Real Madrid ganó tres Champions League consecutivas, algo que nadie había logrado en la era moderna. Su capacidad de gestión de vestuario y su mentalidad ganadora lo convirtieron en un técnico exitoso desde el inicio. Carlo Ancelotti, un mediocampista con inteligencia táctica. Ancelotti tuvo una gran carrera como jugador en la Roma y en el AC Milán, donde ganó la Champions League como mediocampista. Pero su mayor éxito llegó como entrenador con títulos en las cinco grandes ligas de Europa, cuatro Champions League en su palmarés, dos con el Milan y dos con el Real Madrid, siendo el técnico con más trofeos en esta competición. Su capacidad de adaptación y gestión de estrellas lo han mantenido en la élite por décadas. Diego "El Cholo" Simeone, de guerrero en la cancha a líder en el banquillo. Simeone era un mediocampista aguerrido y un líder natural en equipos como Atlético de Madrid, Inter y la selección argentina. Como entrenador, ha llevado al Atlético a competir de tú a tú con gigantes como Real Madrid y Barcelona, logrando dos títulos de liga y llegando a dos finales de Champions. Su estilo de juego intenso y su mentalidad de lucha han definido una era en el club colchonero. Johan Cruyff, el hombre que cambió el fútbol. Cruyff fue uno de los mejores jugadores de la historia y el cerebro del fútbol total, con el Ajax y la selección de Países Bajos. Como entrenador, transformó al Barcelona en los años 90, instaurando la filosofía de juego que inspiró a Guardiola y a todo el club. Su legado va más allá de los títulos, ya que su influencia sigue presente en la forma en la que se juega el fútbol moderno. Ser un gran futbolista no garantiza el éxito como entrenador, pero estos cinco ejemplos demuestran que la inteligencia táctica, el liderazgo y la mentalidad ganadora pueden trasladarse del campo al banquillo. Hay muchos otros casos como Antonio Conte, Didier Deschamps y Vicente del Bosque, que también lograron éxitos en ambas facetas.
13: Un momento en la historia.
14: Una multitud rugía en Candlestick Park aquel 17 de octubre de 1989. Los Gigantes llegaban con la obligación de ganar para no irse abajo 0-3 en la Serie Mundial que disputaban frente a los Atléticos de Oakland y que habían ganado los dos primeros juegos en el Oakland Alameda del County Coliseum. Los colegas Al Michaels, Tim Carver y Jim Palmer comentaban lo ocurrido en el juego cuando de pronto sintieron una violenta sacudida. Michaels, que llevaba el mando, comentó: "Les diré que tenemos un terremoto". Esas fueron las últimas palabras que se escucharon en esa transmisión. El temblor de Loma Prieta, como fue nombrado por la zona de la falla de San Andrés en que se originó, costó la vida a 63 personas e hirió casi a 4.000. La Serie Mundial, que fue suspendida, se reanudó 6 días después, el 27 de octubre, todavía en shock. Los Atléticos vencieron 13-7 en medio de un ambiente que ya no era el mismo, que un día después se completó la barrida en el propio Candlestick Park.
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3: Top 5 máximos goleadores del Arsenal en la Champions League, del quinto al primero. En el puesto número 5 está Freddy Ljungberg, con 14 goles. El sueco fue un jugador clave en el ataque del Arsenal y se destacó por su habilidad para llegar al área en momentos importantes. En el cuarto puesto tenemos a Cesc Fàbregas, con 17 goles. El centrocampista español no solo era un maestro de asistencias, sino también un goleador eficiente en la competición europea. En el tercer lugar aparece Theo Walcott, con 18 goles. Su velocidad y capacidad para marcar en momentos decisivos lo convirtieron en uno de los jugadores más importantes del Arsenal en la Champions. En segundo puesto está Robin Van Persie, con 20 goles. El delantero holandés dejó huella con su increíble instinto goleador y su precisión, siendo un referente en el ataque del club. Y el primer lugar es para el rey, Thierry Henry, con 35 goles, el máximo goleador histórico del Arsenal en Champions, un verdadero ícono del club y del fútbol mundial. Estos 5 jugadores han dejado su marca en la historia de la Champions League con el Arsenal, y cada uno de ellos ha sido fundamental para el éxito del equipo, un legado de goles que sigue vivo. Para Unánimo Deportes reportó Francisco Zuleta.
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5: El adiós de John Cena, una leyenda del ring. El 2025 será recordado como el año en que uno de los íconos más grandes de la lucha libre profesional dijo adiós. John Cena, 16 veces campeón mundial y rostro indiscutible de la WWE durante 2 décadas, anunció que su último combate oficial será en el evento Raw Day One, poniendo fin a una carrera que marcó a generaciones enteras. Cena, que ya había reducido sus apariciones en los últimos años debido a su incursión en Hollywood, sorprendió a los fanáticos al confirmar su retirement tour, con un puñado de luchas en diferentes ciudades antes de cerrar definitivamente el telón. Entre las paradas más importantes fue el Money in the Bank en Toronto, donde se enfrentaron John Cena y Logan Paul a Cody Rhodes y Jey Uso, y el próximo Survivor Series en Indianapolis el 29 de noviembre, donde los seguidores tendrán la oportunidad de verlo en sus penúltimos minutos de acción. El luchador de 48 años no solo se despide con un legado dentro del cuadrilátero, sino también como uno de los personajes más influyentes en la cultura popular, protagonizando películas, embajador de causas sociales y referente de la famosa frase "Never give up". Tras más de 20 años de historia, John Cena está listo para levantar la mano una última vez, el próximo 29 de diciembre, un día que se convertirá en histórico para la WWE.
3: Corey Little, de la lomita al accidente que sacudió Nueva York. En el cierre de la temporada 2006, los Yankees sumaban un brazo confiable. Corey Little, un veterano con 9 años en las grandes ligas, recordó 82-72 y una efectividad de 4.57. Su mejor etapa fue en 2001 con Oakland, con 13 victorias y una ERA de 3.59. Un año después firmó un agosto histórico, 2 juegos completos de un solo hit y una racha casi perfecta que lo convirtió en el pitcher del mes. Pero el 11 de octubre de 2006 su historia cambió para siempre. A las 2:29 minutos de la tarde despegó de un pequeño Cirrus SR-20 desde Teterboro, Nueva Jersey. Sobrevoló la Estatua de la Libertad, siguió en el río Oeste y unos minutos después inventó un giro de 180 grados en un corredor demasiado estrecho. El avión perdió el control y se estrelló contra un edificio en Bel Air, en el Upper East Side de Manhattan. A bordo viajaban Little, de 34 años, y su instructor Tyler Stranger, de 26. Ambos murieron. En tierra hubo 3 heridos, según el informe oficial de la NTSB, que concluyó error humano. El piloto trató de maniobrar con viento cruzado en un espacio mínimo y no tuvo tiempo ni altura para activar el paracaídas del avión. No hubo fallas mecánicas ni causas externas, solo una decisión equivocada en el peor lugar posible. Días antes, Little había lanzado su último juego en la serie divisional. Tras su muerte, los Yankees usaron el brazalete negro toda la temporada 2007 y su familia lanzó la primera bola en el Opening Day. Corey Little no fue solo una estadística, fue pasión, riesgo y destino. Un hombre que amó volar, pero cuya historia terminó entre los cielos, el del béisbol y el de la aviación. Porque a veces ni el talento ni la experiencia puede desafiar las leyes del aire. Para Unánimo Deportes reportó Francisco Zuleta.
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6: Isaac del Toro Romero, nacido el 27 de noviembre de 2003 en Ensenada, Baja California, es una de las figuras más prometedoras del ciclismo mexicano y mundial. A sus 21 años ha logrado hazañas históricas que han revitalizado el interés por ese deporte en México. Desde temprana edad, Del Toro mostró pasión por el ciclismo, incursionando en disciplinas como ruta, montaña y ciclocross. Su talento lo llevó a competir en Europa, donde en 2023 con el equipo de AR Monex obtuvo destacados resultados en competiciones sub-23. Este mismo año hizo historia en convertirse en el primer mexicano en ganar el Tour d'Avenir, considerado el Tour de Francia para ciclistas menores de 23 años, dominando todas las clasificaciones, general, por puntos, de montaña y mejor joven. En 2025, Del Toro debutó en el Giro de Italia con el equipo de UAE Team Emirates XRG el 18 de mayo. Se convirtió en el primer mexicano en portar la maglia rosa, distintivo de líder general, tras una destacada actuación en la novena etapa. Mantuvo el liderato durante 11 días consecutivos, demostrando consistencia y madurez. El 28 de mayo ganó la etapa 17 en Bormio, enfrentándose a ciclistas de renombre como Romain Bardet y Richard Carapaz, aunque perdió el liderato en la penúltima etapa ante Simon Yates. Finalizó el Giro como subcampeón general y campeón en la clasificación de los jóvenes. La actuación del Toro en el Giro ha sido comparada con la de figuras mexicanas como Raúl Alcalá y Julio Alberto Pérez Cuapio, quienes destacaron en el ciclismo internacional en décadas pasadas. Su éxito ha generado una toritomanía en México, inspirando a nuevas generaciones y atrayendo la atención de medios y aficionados. Con una carrera en ascenso, Del Toro continúa consolidándose en el ciclismo de élite. Su desempeño en competiciones internacionales y su capacidad para enfrentar a los mejores del mundo lo posicionan como una esperanza para el ciclismo latinoamericano y un embajador del deporte mexicano en el escenario global.
3: Thomas Müller está a un paso de convertirse en el nuevo rostro estelar de la MLS. El veterano campeón del mundo, leyenda del Bayern Múnich y símbolo de la Bundesliga, prepara su desembarco en Vancouver Whitecaps, una franquicia canadiense que apunta alto. Aunque el club no ha hecho un anuncio oficial, los reportes coinciden. El acuerdo existe y los Discovery Rights, requisitos clave en la peculiar estructura de la Liga Norteamericana, ya estarían prácticamente negociados. De confirmarse, Müller se uniría a una corriente que crece con fuerza, la de figuras consagradas del fútbol alemán que terminan su carrera en la MLS. El caso más reciente y sonado fue el de Marco Reus, ídolo del Borussia Dortmund, quien fichó por el LA Galaxy en 2024. Reus llegó con etiqueta de jugador franquicia y desde entonces ha aportado jerarquía, experiencia y calidad al equipo argelino. A este fenómeno se han sumado otros nombres presentes, Choupo-Moting y Emil Forsberg, reforzados en 2024 al New York Red Bulls, ambos con pasado destacado en la Bundesliga y con contratos de jugadores franquicia. Sus incorporaciones no fueron simbólicas, sino parte de un proyecto deportivo que busca combinar juventud con líderes experimentados. Este patrón no es nada nuevo. En años anteriores, cracks como Bastian Schweinsteiger, Sheeran Shaqiri, Thorsten Frings o Pavel Pardo también probaron suerte en la MLS tras dejar huella en Alemania. Pero lo que antes parecía ocasional, hoy se perfila como una estrategia constante de seducción de talento europeo, apuntando a nombres que combinan carisma, currículum y aún gasolina competitiva. En el horizonte cercano también asoman otros perfiles. Uno de los rumores más insistentes es posiblemente el fichaje de Timo Werner por los Red Bulls de Nueva York, en un movimiento que cerraría un círculo para el delantero tras su paso por el RB Leipzig y su aventura fallida en la Premier. A la fecha no hay acuerdo oficial, pero las conversaciones están vivas. La atracción es mutua. Para los jugadores alemanes, la MLS ofrece un entorno competitivo sin la presión europea, con cualidades atractivas, condiciones fiscales favorables y un mercado donde su figura se transforma en legado. Para los clubes de la liga, ficharlos representa experiencia, marketing y una narrativa clara. Aquí también se escribe historia. Si Thomas Müller firma, no será solo un refuerzo más, será el símbolo de una nueva etapa de exportación Bundesliga hacia el fútbol norteamericano. Y si algo ha demostrado la MLS, es que sabe convertir el ocaso de una carrera europea en el inicio de una nueva historia con acento americano. Para Unánimo Deportes reportó Francisco Zuleta.
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0: La final de mundiales son Alemania 8, Brasil 7. En tercer lugar se encuentran Italia y Argentina con 6 finales cada uno y Francia con 4 finales. El equipo con más partidos disputados en un mundial es Brasil con 114. En segundo lugar se encuentran Alemania con 112 partidos, seguida por Argentina con 88. Han existido peloteros que han jugado las 9 posiciones posibles de un juego de béisbol. Entre ellos el cubano Bert Campanaris de los Atléticos, para la época era de Kansas City, y el venezolano César Tovar de los Mellizos de Minnesota. 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
2: ¿Qué tal? ¿Qué tal? Bienvenidos al estrecho mundo del fútbol intercontinental, más mundial que nunca. Martes 7 de julio. A través de Catrino TV, aquí en el territorio de Catrino, en el corazón de Andalucía, estamos ubicados por toda esta semana. 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

0: En Cadena Ser Andalucía, llegó el momento, ¿eh? España con gol de Merino deja fuera a la Portugal de Cristiano. Se siguen yendo los ídolos. Hace poquitos días fue Neymar, hoy es Cristiano Ronaldo. Luis de la Fuente, estoy en condiciones de decirle, ganó el partido con los cambios. Estados Unidos pasó vergüenza frente a Bélgica en la peor actuación del equipo estadounidense en el campeonato. No digamos que estaba para ganar, pero sí para dar una mejor pelea. Bélgica fue la Bélgica que todos sueñan y así se empieza a meter entre los ocho mejores del campeonato. Hoy, Argentina, rey de copas, listo para eliminar al Egipto del faraón. Colombia, Colombia, mi patria querida, decía un amigo mío colombiano, quiere demostrar que su café es mejor que cualquier chocolate suizo. Vamos a los cruces en cuartos de final, pero además el Cholo Simeone cree tener solucionado el problema Julián Álvarez. Yo no estoy tan convencido. Nuestro querido Kaiser Israel de Gesa sigue disfrutando de vacaciones con nosotros para cubrir la Copa del Mundo en la televisión alemana. Realmente todo un gentleman, nuestro Kaiser Israel de Gesa. Vamos a meternos en un partido que se llevaba todas las miradas del mundo, podemos decir. Es ese clásico de la península ibérica entre Portugal y España. Ayer veía unas estadísticas, cosas que a mí no me gustan, porque yo creo que las estadísticas son para el béisbol. El fútbol pasa de todo, y si no, mire lo que ha pasado con Cabo Verde. Estas selecciones, realmente, de los últimos seis partidos que habían disputado, habían empatado cinco y había ganado uno la selección de Portugal. ¿Cómo le quedó el ojo? Bueno, se enfrentaban ahora sí, en horas decisivas, el equipo de Portugal con España allá en el estadio de Miss Dallas Cowboys. Arrancaba el partido realmente como esperábamos. Los dos estudiándose, pero ninguno renunciando realmente a ser protagonista. Mirábamos, por ejemplo, en la selección de Portugal, y le tengo que decir, me sorprendió gratamente el nivel de João Félix. No solamente por el nivel técnico al tener la pelota, sino que vi a un João Félix mucho más sacrificado del João Félix que yo conocía, por ejemplo, en el Atlético de Madrid y en el Barcelona, donde no quería de ninguna manera trabajar. Imagínense que yo creo que lograron controlar durante casi todo el partido Nuno Mendes con la sociedad de João Félix jugando como marcador de punta vis, las habilidades de Lamine Yamal y la subida de Porro, que era lo más importante que tenía en momentos de profundidad por derecha el equipo español. Después la de Cucurella por izquierda, pero Baena era más volante y se tiraba más hacia adentro. Un gran trabajo defensivo de João Félix y de Nuno Mendes, pero faltaba la otra parte, el pasaje al ataque. Y Mendes pasó al ataque y le complicó muchas veces a la selección española. Aunque durante casi todo el partido nos daba la sensación que cuando la balanza se inclinaba para el lado del equipo de Luis de la Fuente. Para tomar en cuenta, a mí me parece una gran actuación de Dani Olmo, una buena actuación de Cucurella, una buena actuación de Porro en el segundo tiempo. Y a Lamine Yamal ya le tiran puntos por tirarle, porque no sé qué hizo diferente Lamine Yamal. Jugó bien Rodri en la mitad de la cancha, pero me quieren vender un humo bárbaro con Rodri. Yo sé que Rodri es bueno, ¿no? Que el mejor volante central del mundo, no, qué va. Puede haber sido uno de los mejores cuando terminó siendo campeón en su momento de la Copa de Europa, de la Champions, donde le entregaron el Balón de Oro. Pero después estuvo mucho tiempo lesionado y en recuperación y recién ahora está tomando el paso. De todas maneras, ese paso que ha tomado le alcanza para ayudar en el manejo de la zona central a Dani Olmo. Y un Pedri, hay que decirlo, me parece sorpresivamente muy escondido, poco gravitante. Oyarzabal, que había sido capo cannonieri de este equipo en todo lo que va del Mundial, terminó errando más de un gol en la primera parte. No fue ese hombre que todos conocíamos. Lamine Yamal perdió más de lo que ganó en el primer tiempo y en el segundo tiempo influyó más o menos dentro de lo que se esperaba sin llegar a ser el Lamine Yamal que todos hablan. Entonces, un partido demasiado difícil, un partido que parecía que se iba a jugar el alargue, y aquí voy a lo que le digo siempre. Lo ganó con los cambios el técnico Luis de la Fuente. Antes de ese concepto, escuchamos al técnico ganador de una victoria importantísima que pone a España entre los ocho mejores equipos del mundo. Adelante, ingeniero.
1: La agonía de estos grandes partidos, solucionado a última hora y de una manera también muy brillante.
2: Mikel Merino, mister, al que has esperado hasta el último segundo.
1: Mikel Merino no falla nunca. Es un balón seguro, nos dio la Eurocopa. Y hoy en los momentos oportunos, sí, importante siempre estar, pero es que es un futbolista enorme, es un futbolista también de los que siempre digo que es de los mejores del mundo en su posición. Es una suerte tener hoy en el banquillo pues, a jugadores que en cualquier otra selección y en la nuestra son titulares. Y lo importante es la actitud que tienen cuando salen y la actitud que tienen en cada día, en el día a día, ¿no? Eso es una suerte tener un grupo de futbolistas y un equipo como es este.
2: Reivindicación suya y tuya, porque algunas de las críticas era por qué insiste tanto en Mikel Merino. Pues ahí lo tenéis.
1: Bueno, pero bueno, ahí no hay que. Yo tomo las decisiones siempre pensando en lo mejor para el equipo. No soy ventajista nunca, podría serlo ahora, no lo soy. Y lo único que pido es que la gente se ajuste en los reconocimientos. Y Mikel Merino es un futbolista de una trayectoria inmaculada, de un rendimiento excepcional. Y además, insisto, de un futbolista que siempre está cuando tiene que estar. Y bueno, una suerte, vuelvo a reiterar, que esté aquí con nosotros.
2: Ha habido un abrazo muy bonito y sentido con Cristiano Ronaldo antes del partido. ¿Se ha acercado a tu posición? ¿Os habéis estrechado en un abrazo muy sentido, la verdad?
1: Sí, porque, bueno, hemos hablado en alguna ocasión y la verdad es que yo me he declarado un gran admirador de él. Soy admirador de sus valores, de lo que representa, de cómo vive la vida, de cómo vive el deporte. Y a mí eso me parece que es un gran ejemplo para la gente joven y para, insisto, los menos jóvenes. Entonces.
0: Bueno, ahí lo tenemos al técnico de la selección española. Hablaban de Cristiano Ronaldo. Cristiano Ronaldo, ustedes recordarán que en el partido anterior, donde su equipo clasifica sin él en la cancha, no le gustó nada que lo sustituyera su técnico Roberto Martínez. Y creo que eso terminó perjudicando en las decisiones del técnico, que para no chocar una vez más con el líder, que se ve que de alguna manera habían discutido después en la concentración y se habrían puesto a conversar y le habría dicho, no me saques porque yo en cualquier momento soy capaz de darte vuelta a cualquier partido. Y claro que lo es, pero cuando ya se juegan demasiados minutos, es difícil que Cristiano Ronaldo a sus 41 años tenga de alguna u otra manera el físico entero como para ganar en pique. Le tiraron varios balones a los vértices del área en el segundo tiempo y no llegó. Había una carta en la manga y el hubiera no existe. Estaba Gonzalo Ramos, el centro delantero del Inter de Milán. Un hombre que tiene un récord de goles últimamente con la selección portuguesa, inclusive en este mundial había anotado impresionante. Se quedó con la carta en la manga, no lo puso, murió con el ídolo y se terminó yendo el equipo portugués de Roberto Martínez a casa. Lamentable, porque si usted tiene un goleador que puede resolver y se deja impresionar por la imagen del ídolo, termina pasando estas cosas. De haber ganado con Cristiano Ronaldo no hubiera sido más de lo que es porque ya es uno de los grandes de toda la historia. Pero realmente haber perdido con Cristiano Ronaldo en la cancha, seguramente porque le dijo al técnico que no quería salir, con el técnico aflojándole la rienda, me parece que vuelca los merecimientos para el lado español. No ha tenido, no le ha temblado una mano a quien hablaba recién a Luis de la Fuente para sacar a los más pintados de su equipo. Allá, vamos a decir la verdad, terminó sacando a Pedri en su momento. Alguna vez se sustituye a Lamine Yamal y ayer lo hizo en algún momento con Oyarzabal para darle entrada a Borja Iglesias para cambiar un poco el aire. ¿Por qué le digo que ganó con los cambios? Porque Semedo entró por Méndez, que estaba lesionado. Leao entró por João Félix, que ya estaba agotado del gran trabajo que hizo. Dalot entró por Cancelo. Conceição entró por Neto y Bernardo Silva por Vitinha. Ninguno cambió la historia. Pero metió un par de cambios el técnico de la selección española, creo que yo el más importante es de Mikel Merino. Es increíble con el tino que entra al partido, porque creo que fue por el minuto 84-85 que entró, y en una vivada, después de una falta que no había que cometer porque el partido se moría, por eso Cristiano se enoja, se calienta, termina peleándose con sus defensores, yo no sé si fue Neves, se comete una falta muy cerca del área, se duermen todos, en dos toques, hay que decirlo, le ponen la pelota en profundidad, un gran pase realmente en profundidad para Merino, y ahí termina convirtiendo este jugador el único solitario gol del partido con una definición magistral, y Portugal se vuelve a casa. Yo no hablo de merecimientos, no hablo de justicia. Ganó realmente, como generalmente pasa, el que hizo las cosas mejor. Al volver, vamos a ver cómo le sentó la derrota a Cristiano Ronaldo y al mismo Roberto Martínez. Ya regresamos.
3: 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Unánimo Deportes presenta. ¿Sabía usted que el país que ha ganado el mayor número de torneos femeninos de la Copa de la FIFA es Estados Unidos, con 4 títulos? En segundo lugar se encuentran Alemania con 2, seguida por Noruega, Japón y España con 1 título cada una. Canelo Álvarez incursionó en el pugilismo gracias a su hermano mayor Rigoberto, quien le regaló sus primeros guantes. Canelo subió por primera vez a un cuadrilátero como profesional el 29 de octubre del 2005. Con solo 15 años de edad, venció a Abraham González y ganó 800 pesos mexicanos, unos $40. Después, el 5 de marzo del 2011, Canelo Álvarez obtuvo su primer cinturón mundial tras vencer a Matthew Hampton por decisión unánime en el peso super welter del CMB, ganando $350,000. Hoy día, las ganancias de Canelo Álvarez por pelea se estiman entre 55 a 65 millones de dólares o más.
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1: Estamos de regreso en El Estrecho Mundo del Fútbol, más mundial y más intercontinental que nunca. El ingeniero Juan Manuel Villanueva, la bella Matamoros, en el norte de México. Nosotros aquí en el sur de España, por la línea de Concepción, a menos de una milla de lo que es ese hermoso peñón de Gibraltar, ese caprichoso accidente geográfico, el más al sur en esta parte de Andalucía. Estamos en Catrino TV, muy cerca de aquí, los estudios impresionantes de Catrino. Nuestra visión para los Estados Unidos de habla hispana, Cadena Ser Andalucía, un poco más arriba en Guadiato, ahí tiene nuestro Juan Luis un estudio renovadísimo, que en algún momento se lo llevó a aquellas tormentas que habían y lo obligó a renovarlo. Hoy está a la altura de los mejores estudios de televisión y de radio de todo el país. También estamos en Unánimo Deportes y por supuesto el líder mundial en deportes en ESPN Deportes, South Florida. Para todos ustedes, vamos a terminar de cerrar lo que fue este partido, donde ayer yo hablando con algunos amigos entrenadores españoles, les decía, me preguntaban, ¿cómo lo ves a España? Y yo les decía, España me va a demostrar para qué está hoy, lo mismo que Portugal. Porque España tuvo serias dificultades para ganarle a Portugal, creo que más de las que tuvo frente a Portugal, las tuvo frente a Uruguay. De no haber mediado dos o tres goles que se comen los delanteros celestes, podría haber sido otra la historia. Aquí me parece que lo tuvo siempre más seguro. Y hablábamos de los cambios, no solamente el golazo de Merino, sino que Merino había entrado a los 85, a los 80, creo, a los 85 es el gol, sino que cinco minutos antes había entrado el tiburón Ferran Torres por Baena, y es él el que se aviva y le mete un pase en profundidad de aquellos de película. Vamos a ver cómo tomó la derrota Cristiano Ronaldo, que vive el último de sus mundiales, seis mundiales para esta leyenda y una marca increíble. Anotó todas las copas del mundo que jugó, inclusive en la primera. Adelante, ingeniero.
2: Bueno, fue un partido muy equilibrado, podía dar para cualquier uno, en mi opinión. España ha tenido esa puntita de suerte, marcar ahí ya en los momentos finales, pero es el fútbol. Yo creo que en el general fue un partido bien disputado. Bueno, normal, triste por salir así del Mundial, pero como ha dicho ayer en la conferencia de prensa, ha dado todo, pues ha dado mi mejor y salgo de conciencia tranquila. No, este es el fútbol, esta es la vida de un futbolista. A veces se gana, a veces se pierde. Y hay que seguir. La verdad que fue mi último mundial, sí, pero lo demás, tendré tiempo para pensar, estar con mi familia, no decidir las cosas de cabeza caliente y seguir la vida. ¿Cómo me levanté hoy? Igual, con la conciencia tranquila, ha dado mi mejor. Ha ganado tres títulos por Portugal. Antes de Cristiano, Portugal no tenía ganado ningún título. Pues contento, la verdad que el mayor título que gané en la selección fue 2016, que para mí tiene la misma dimensión que un mundial, sinceramente. Por eso, repito, salgo de conciencia tranquila de mi mejor y...
1: Bueno, ahí estuvimos. Vimos a Cristiano en la Eurocopa de Francia 2016 consagrarse campeón. Vaya si estuvimos. Hicimos casi todos los partidos y la coronación también, junto al gran Omar Orlando Salazar, desde el Stade de France, desde Marsella, desde todo el país. Recorrimos Francia por 40 días, una experiencia inolvidable. Andábamos también en algún momento con Fernando Palomo, con Marito Kempes, con el Tato Noriega. Ese fue el contingente que mandara a territorio francés en aquel momento ESPN Deportes a todo nivel. Y ahí lo vimos brillar a Cristiano. Pero ahora vamos a decir la verdad, no podemos decir que aquella copa que ganó, que estaba verdaderamente para Francia. En aquel equipo, y aunque usted no lo crea, usted que está vinculado al fútbol mexicano, en esa selección francesa estaba André Pierre Gignac, que había sido convocado después de haber tenido un buen primer año con Tigres. Él ya había estado en la selección. Y la verdad, lo recuerdo hasta hoy, no la tocó. muy lejos de lo que fue con el equipo de los Tigres. Yo creo que esa es una de las diferencias por las cuales que el equipo de Cristiano, de la mano de Cristiano, aunque se perdiera de jugar la final, realmente terminaron siendo campeones. Porque Cristiano es el que lo clasifica anotando un par de goles en semifinales sobre la hora. Por eso hay gente que dice, ah, Cristiano no ganó la Eurocopa 2016. Seamos buenos entre nosotros. Faltó en ese último partido por una lesión o lo que fuese, pero fue el artífice de llegar hasta ahí. Dicho esto, no hay necesidad, me parece, y no quiero corregir a Cristiano. Cristiano tiene suficiente gloria, tiene suficiente gente que lo admire y lo alaba para tirárselo a personalmente uno. Nunca había ganado nada Portugal antes de Cristiano. Bueno, me imagino que se está revolcando donde descansa de dolor un hombre como Eusebio, la perla negra, nacida en Mozambique, de origen africano, siendo el mejor jugador que ha tenido Portugal en la historia y en aquel momento peleando en algún mundial con el sonarante de Nacimiento Pelé, de quien era el mejor en aquella época. Entonces, no hay que tirarse tantas loas. Yo sé que está dolido, yo sé que cuesta asumir, hay que masticar la bronca. Él soñaba con retirarse, porque el Cristiano es así, sueña mucho más alto de lo que a lo mejor pudiera llegar, pero por algo ha llegado donde está. Cristiano soñaba desde que no era nadie, desde que era un niño, con ser el que fue. Entonces primero se visualiza y después se lucha por un objetivo. No lo consiguió, pero se puede tomar con otra humildad. Pero es Cristiano, se va un grande, el fútbol lo va a extrañar. No hay muchos cristianos. Sinceramente, a lo mejor detrás vendrán de ese estilo, de potencia física, goleadora, Erling Haaland. Pero Cristiano lleva 22 años desde que debutó en su selección. Gloria para alguien que se lo merece. Roberto Martínez, el técnico de la selección, habla así de esta eliminación.
3: Y después, lo que acontece en los juegos de octavos de un Mundial, detalles importantes, a bola pegar na barra, entrar ou não entrar, e a oportunidade no minuto 90, que é um recomeçamento, uma falta rápida, e isso foram os detalhes que fazem a diferença, mas é um orgulho incrível pelo desempenho. Acho que a equipa esteve muito bem organizada, muito bem sincronizada defensivamente. Com bola tivemos bons momentos, acho que a segunda parte podíamos ter tido mais chegada ao último terço, mas em geral é um jogo que sinto um orgulho incrível, porque mostra todo o trabalho feito pelos jogadores, pela nossa seleção, para poder jogar com uma equipa como a Espanha olhos nos olhos, e acho que tivemos um bocadinho de azar, que a sorte não esteve ao nosso lado.
4: Olá, Mister Aqui, João Pedro Oca, da despedida da CNN de Portugal. Presumo que este tenha sido o seu último jogo na Seleção Nacional. E eu pergunto se acha que o legado que deixou é não ter conseguido tirar o melhor proveito de uma das melhores gerações que tivemos e também da gestão particular que sempre teve e sempre quis ter em relação à utilização do Cristiano.
3: Sim, é certo, é o meu último jogo com a Seleção de Portugal, mas tenho duas notas. Primeiro, agradecer ao povo português, porque foi um período incrível, um orgulho que não posso descrever, tudo aquilo, a força, a energia que tivemos de todos os adeptos, de todo o povo português, foi incrível. Agradecer isso, e levo comigo uma memória para toda a vida. Depois agradecer o trabalho dos jogadores, porque foi incrível, jogadores com muito talento, mas foi o compromisso para ser uma equipa. É muito fácil ter bons jogadores na seleção, porque são os melhores jogadores do teu país. O importante é criar equipa, e isso começa com a atitude e o compromisso dos jogadores. E tivemos isso. São 45 jogos, os melhores números da história de Portugal. Número de golos, número de pontos, isso é o compromisso dos jogadores e o que eles fizeram. Memórias de ganhar a Liga das Nações, memórias de ter recordes, mas agradecer muito, muito aos jogadores, agradecer à Federação por dar todas as condições que precisamos, agradecer à equipa técnica, que foi desde o primeiro dia um nível de profissionalismo incrível, e agradecer à equipa de apoio e toda a Federação, porque foi trabalhar muito para ajudar os nossos jogadores. Levo comigo uma memória incrível e agradecimento ao povo português.
1: Bien, buenas tardes. Hasta ahí Roberto Martínez, Pedro Neves de Sousa, hombre nacido en Balaguer, Leira, en España, hombre de 52 años, de vasta carrera como jugador, pero además como entrenador. Si usted repasa, ha tenido muchísimo como entrenador, le ha dado mucho al fútbol europeo, dirigió al Swansea, al Wigan, al Everton, a la selección de Bélgica en los mejores momentos cuando era candidata o la hizo candidata a ganar un mundial, y en el 2023 llegó a la selección portuguesa, ganó la Copa de las Naciones, pero además tiene un récord de partidos ganados. Lo que pasa que por más partidos ganados que usted tenga, si no gana cuando tiene que ganar en los mundiales, no se mete en la historia grande. De todas formas, será muy recordado. Pero tanto él como Cristiano no pudieron alcanzar la máxima coronación para alguien a nivel de selecciones, que es la Copa del Mundo, y no quieren decir que no sean recordados. Roberto Martínez tal vez sea el técnico más exitoso en números en la historia de Portugal, no en campeonatos, y Cristiano Ronaldo es indiscutible. Pausa en el estrecho porque hay mucho más para hablar. Se jugó el Estados Unidos-Bélgica con aquella conmoción, con aquella revolución armada por la roja que la FIFA le quitó a Balogun. Ya volvemos.
0: 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Unánimo Deportes presenta. ¿Sabía usted que el dos veces campeón de peso pesado George Foreman se estima que a lo largo de todos sus años ha ganado mucho más dinero con las parrillas para asar? Se dice que son millones de dólares los ganados con las George Foreman Grill que con el propio boxeo. ¿Sabía usted que en el año 1902 el primer latino en ingresar a las grandes ligas no fue ni cubano, ni puertorriqueño, ni dominicano, ni venezolano? Fue el colombiano Luis Carlos Castro, nacido en Medellín, jugó para los Atléticos de Filadelfia hace 121 años. ¿Sabía usted que Alemania es el único país que ha jugado más de 100 partidos en mundiales debido a la cantidad de veces que ha llegado a finales y semifinales? Y según sondeos, la segunda mayor afición del fútbol argentino está en China, pues cerca de 40 millones siguen la Liga Argentina y más de 7 millones ven los clásicos del Boca Juniors contra el River Plate.
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2: Volvemos, regresamos, estamos en el estrecho mundo del fútbol mundial e intercontinental. Desde Matamoros, allá en una de nuestras plantas, con el ingeniero Juan Manuel Villanueva, desde el sur de Andalucía, pegadito con el codo recostado al peñón de Gibraltar. Estamos aquí hace algunos días y aquí estaremos hasta el viernes. Estamos en Catrino TV, que tiene unos estudios monumentales aquí cerquita. Nuestra visión para todos los Estados Unidos de habla hispana, ser Andalucía, con sede en Guadiato, con nuestro Juan Luis Dávila, Unánimo Deportes y, por supuesto, Tanana, Tanana, el líder mundial en deportes, en ESPN Deportes Radio, la casa del Inter Miami, que dicen por ahí que va a traer a Bosiña, ¿eh? Esa les cuento, Bosiña, 41 años, a los 25 era electricista, después se hizo chofer de buses, de camión, como se le dice en México, ómnibus, como se le dice en el Río de la Plata. Estaba jugando en segunda división de Portugal, terminó siendo el arquero de la selección de Cabo Verde y quiere que diga la verdad, tiene 41 años. Pero por un año, o por dos, a lo mejor, yo me lo traigo al Inter, al bueno de Bosiña. Hablando de Estados Unidos, momento para analizar con profundidad. La selección de las barras y las estrellas jugaba frente a la selección de Bélgica para ver quién podría meterse entre las 8 mejores del mundo en este momento. Hablábamos en la previa, yo creo que Rudy García nos escuchó, de que dentro de los jugadores que tenía realmente este gran entrenador, había nombres que ya estaban pasados de fecha, con fecha de vencimiento y pasados de edad, para competir ante un equipo tan dinámico como el de Mauricio Pochettino. Hablábamos en alguien que va a ser difícil, que hasta que él no lo diga, lo sustituyan, como Thibaut Courtois. Por supuesto que Thibaut Courtois siguió estando en el campo. Pero hablábamos de Kevin De Bruyne. Bueno, Kevin De Bruyne fue a parar a la banca. Y creo que ni siquiera entró, porque no lo vi hasta el último minuto en la cancha, ni siquiera de cambio. Hablábamos de Romelu Lukaku, que había anotado 2 goles en el partido anterior, pero también ya está bastante pasadito de edad y ha jugado poco en su club. Sin embargo, el técnico se decantó por alguien más joven, por de Lequetaré, que termina haciendo 2 goles realmente a los 9 y a los 33 y condenando a Estados Unidos a quedar por fuera. Siempre hemos hablado de la selección de Estados Unidos sin subirnos al camión del exitismo. Todo el mundo hablaba, después de ver a Estados Unidos jugar unos cuantos partidos de forma notable en la Copa del Mundo, no, pero este equipo está para pelear entre los 4 mejores. Estados Unidos, no, la FIFA lo quiere llevar derecho a ser campeón del mundo. Y para alimentar eso, surgió el tema de Balogun, jugador que le decíamos nosotros que en el partido anterior había sido mal expulsado, que para lo máximo que daba su infracción era por una tarjeta amarilla, en una jugada muy similar a la que tuvo Lionel Messi, con menos violencia, ¿verdad? En la primera fecha de la Copa del Mundo, y ni siquiera le sacaron tarjeta. Nos quedamos calientes, porque dijimos, ¿por qué? Estados Unidos, porque no es un país tradicionalmente futbolero, lo cocinaron de esa manera. Bueno, y aquí entra el tema donde a nosotros no nos gusta entrar, porque el fútbol es una cosa y lo otro y lo demás es lo demás. El presidente de los Estados Unidos, señor Donald Trump, dijo que él había pedido a la FIFA que se revisara el tema de la roja de Balogun porque consideraba que era injusta. Estoy de acuerdo con Trump, era injusta. Lo que pasa es que si el presidente de cada país se va a dedicar a meterse en el tema del fútbol, no solo deja de atender cosas mucho más importantes, porque además no es el presidente de cualquiera, es el presidente del país más importante del mundo. Y yo sé que está muy metido en el fútbol y que está muy pegado a Infantino, han hecho una gran amistad. La gente dice que es antirreglamentario. No, no es antirreglamentario. Hay un artículo que permite, se apele a una tarjeta roja y si realmente es considerada que fue injusta, se le saque al jugador. Pero además no es la primera vez que se hace. Yo les contaba, creo, ayer mismo, el Mundial 1962, a Pelé lo mataron a patadas, lo cosieron a patadas y no pudo jugar la final. Ya era su segunda copa, ¿eh? Había ganado una con 17 y otra con 21. Y después me dicen que hay mejores que Pelé, por favor. Entonces, el presidente de la delegación de, en aquel momento, la CBD, porque ahora es CBF, ahora es Confederación Brasileña de Fútbol, antes era Confederación Brasileña de Deportes, fue ante el presidente Sir Stalinrus en aquel momento y le dice, es una injusticia, no tenemos al mejor jugador del mundo porque lo mataron a patadas y ni siquiera expulsaron a nadie. Y nos quedamos ahora sin Garrincha porque fue expulsado el partido anterior. Si no tengo el mejor del mundo, déjame tener el 2, pero vamos a hacer un poco de justicia. Y lo cedieron y le terminó pintando la cara a Checoslovaquia. O sea que antecedentes hay. Si me gusta, me gusta que se revea cuando es injusto. Lo que no me gusta es que es demasiado arriba. Presidente de un país, meterse en una decisión reglamentaria de fútbol. Estamos muy lejos entre lo que es manejar los destinos del país más importante del mundo y un campeonato, por más que sea la Copa. Pero bueno, jugaba Balogun y yo ayer conversaba y le decía a mis amigos, no la toca Balogun esta noche. O yo me ponía en la piel del centro delantero del Mónaco y decía, me echaron, el presidente pidió que me perdonara, me perdonaron, el mundo entero se está quejando. Es una presión muy difícil de llevar. Y no la tocó, y jugó casi todo el partido. Pero hubo otros jugadores que no estuvieron a la altura. Y creo que además en algún momento al técnico le faltó reacción para estar a la altura de esto. Al mismo Mauricio Pochettino. Ustedes sabrán y ustedes recordarán que yo siempre dije que no me conformaba del todo como técnico de Estados Unidos, pero que después, ante los hechos me remito, el hombre había conseguido buenos resultados. Pero tiene esas lagunas, sinceramente. Y esas lagunas lo terminaron de alguna u otra manera haciendo pagar caro. Partido que parecía recontra fácil para Bélgica, y si ustedes ven un poco de cansancio, porque me quedé por este partido, despierto. Que Teller abría a los 9 minutos el marcador y llegaba Tillman en un tiro libre que yo dije, qué bien le pegó, medio dormido. Después veo que roza en alguien de la barrera, le cambia la dirección a la pelota y termina haciendo ver mal a Courtois. Dije, estamos en partido. Ustedes saben que yo me pongo la camiseta, no me la pongo verdaderamente, pero virtualmente. ¿Pero qué duró esto? 2 minutos. Otra vez apareció de Ketteler al minuto 33 y puso el 2-1. Van Aken ponía a los 67 el 3-1 y dijimos aquí se murió. El 4-1 fue de Romelu Lukaku, que había ingresado como premio de lo que había hecho en el partido anterior. Y Estados Unidos, la verdad se veía, es como si hubiéramos retrocedido futbolísticamente ese avance que ha tenido el fútbol de los Estados Unidos en los últimos 20 años. Es la realidad. Se notó retroceso. A ver qué dice el técnico de la selección de las barras y las estrellas, el gran Mauricio Pochettino. Adelante.
3: Where do you think that came from? Because it, you know, you had not shown those tendencies all this entire World Cup. And how did you try to get out of it?
4: Yes, I agree. I think today we didn't show our real quality like a team. I think never we were connect with the man of the game. I want to congratulate Belgium because they were good.
2: Bélgica, like I told before, nunca pudimos conectarnos it's a very good team,
4: but I think we were not in our level. I think we never connect with the game. I think we really start really
2: nunca nos conectamos en el partido.
4: In a poor way. I think we never were with the flow of the game.
2: Nunca estuvimos, nunca fuimos
4: even when
2: con la
4: we
2: ola,
4: score,
2: digo, como que le faltó lectura.
4: The 1-1 from Malik Tillman, even in the next action we concede the goal. Goal that normally,
2: nos ponemos 1-1. I think dije, aquí estamos, pasó lo mismo que a mí, y en la próxima
4: but
2: jugada regalamos el segundo.
4: That is we analyze the game. I think it's true that today we were not the same team that during the tournament showed the quality. very bad
2: no fuimos el, mejor, el mismo equipo
4: day,
2: que fuimos durante todo el torneo,
4: collective and individual,
2: donde demostramos realmente way, nuestra calidad.
4: And we need to accept that sometimes this type of thing happen, but in a tournament like a World Cup, when that happen, you have not another chance, you have no net.
2: I think, sabemos que estas cosas pasan a veces, stage, pero cuando estás en una etapa eliminatoria, no hay otra.
5: So I have to ask you this morning about President Trump's comments saying that he'd called Gianni Infantino. Was that, in hindsight, a distraction, or do you not want to offer up the whole Balogun saga?
2: La llamada de Trump a Infantino, le pregunta, si lo distrajo.
4: It's difficult to make a comment. I think we were not good enough today. We don't need to find another... excuse, or I think we were not good enough. Wasn't our day. We didn't perform in the way that we supposed to perform, or show it our quality. But I think all that was happening around was around. But I think it wasn't a situation that affect us on the group. I think. Like all
2: bien.
4: The team can.
2: Ahí está. Gracias, ingeniero. Salió dribleando, Pochettino. Le preguntaron si la intervención de Trump pidiendo que se revocara la injusta tarjeta roja para Balogun había de alguna manera distraído al grupo. Él dice que no, fue problemas nuestros. Nunca nos tocó esto, la verdad, y la mala producción fue nuestra. Bueno, más o menos salió bien. Rudy García, el vencedor, que ahora se pone de cara a meterse entre los cuatro mejores, hablaba así.
6: Vous avez utilisé tout ce qui s'est passé avant le match avec Balogun, avec un peu plus de trop de confiance des Américains dans votre préparation.
7: Non, c'était pas nécessaire. Je vous l'ai dit avant le match et c'était une vérité. Peu importe quelle équipe les États-Unis mettaient sur le 11 de départ, ça nous regarde pas. Nous, ce qui comptait, c'est ce qu'on voulait faire de ce match. On voulait être protagoniste, on voulait aller les chercher. C'est une équipe dynamique, une équipe qui a beaucoup d'énergie. D'ailleurs, j'en profite pour les féliciter parce qu'ils ont fait un très bon mondial avant ce match aujourd'hui. Et je pense que pour le développement encore plus, on va dire, du soccer aux États-Unis, l'équipe nationale des États-Unis a monté vraiment un beau visage pendant les poules et pendant les 16e de finale. Voilà, ils ont un très bon coach qui est Mauricio Pochettino et voilà, je suis pas étonné du travail qu'il a fait. Voilà, nous on avait un plan de jeu, on l'a suivi. On voulait justement, comme je
2: bien,
7: vous disais,
2: hasta ahí la palabra de Rudy García, porque se hace muy largo para la traducción. Habla de que primero que nada le da todo el mérito a Mauricio Pochettino, que es un muy buen entrenador, que creó un equipo muy dinámico, muy intenso, que hizo un muy buen papel durante toda la Copa del Mundo y que fue un buen rival. Está contento con lo que mostró su equipo. Hoy dice, hemos tenido tal vez nuestra mejor actuación en lo que va de esta Copa del Mundo y nos deja muy contentos. Y con respecto a lo mismo que le preguntaron a Pochettino, salió de la misma manera, dribleando, no dijo ni que sí, ni que no, ni que estaba bien, ni que estaba mal. Y bueno, jugando el fútbol como se debe hacer dentro de una cancha, Bélgica avanzó y se transforma en un rival peligrosísimo para todos. Pero ¿sabe quién le toca a Bélgica? En exactamente 3 días, muy cerquita de estamos ya de todo esto, para el día viernes a las 3 de la tarde tiene frente a la selección española. Pausa, ya regresamos.
1: En breve regresamos con más del estrecho mundo del fútbol. Unánimo Deportes presenta. ¿Sabía usted que el puertorriqueño Wilfredo Gómez es el púgil con la racha de nocauts más larga de un campeón mundial? Después de empatar su primera pelea, Wilfredo Gómez noqueó a los siguientes 32 rivales a los que enfrentó. Entre ellos conquistó el título de peso supergallo y noqueó a 13 púgiles en su reinado que duró 4 años. El jugador con más edad en participar en grandes ligas fue Leroy Page, cuando tenía 59 años de edad. Jugó para los Indios de Cleveland. Archie Moore, boxeador estadounidense, no solo
8: fue el rey de los knockouts. Fue el campeón mundial de peso semicompleto reinante con más años en todos los tiempos. Hizo 219 peleas, ganando 186. Archie Moore entrenó, entre otros, a Muhammad Ali y George Foreman. Y Leonard Warwick fue el boxeador británico que registró la mayor cantidad de victorias en el peso ligero. Hizo 470 peleas y ganó 340 por knockouts. También tiene la mayor cantidad de derrotas, 127.
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1: Volvemos, regresamos. Nuestra visión para los Estados Unidos de habla hispana, Catrino TV para todo el mundo aquí en el sur de Andalucía y ESPN Deportes South Florida para el planeta entero desde el sur de la Florida, la casa del Inter Miami, de Bocinha y de Casemiro. Vamos para la portuguesa ahora en Nunu Stadium. Toma cuidado, Atento, que no van a manejar solamente los hispanos, los sudamericanos, bueno, los rioplatenses, porque los brasileños también lo son. Vamos a contarles que hay partidos hoy a las 12 del mediodía del este de los Estados Unidos, 6 de la tarde española, Argentina frente a Egipto, 4 horas más tarde Suiza frente a Colombia. Argentina, que sí tuvo la suerte que quedaran eliminados y que no tuvo que encontrarse en algún momento con selecciones como Uruguay, por ejemplo, que yo no sé si le habría dado más trabajo que Cabo Verde, porque Cabo Verde fue digno rival de Uruguay, de España y también de Argentina. Por ahí en las huestes albicelestes se dice que Dibu Martínez en el arco, línea del fondo de Molina, Cuti Romero y Sandro Martínez, que está recibido de Pasarela, y Tagliafico serían los cuatro del fondo. Mitad de la cancha, el cisco empleador, el motorcito, el hombre del Inter Miami, Rodrigo de Paul, con McAllister, Enzo Fernández y Paredes. Y en el ataque, Julián. Sí, juega Julián, no juega Lautaro. Con Lionel, Andrés Messi, Cuchitini. Del otro lado, Zico, podemos nombrarlo, que es un jugador importante. Ni que hablar, Moisalá, de los que ha sido de los mejores jugadores del mundo en los últimos tiempos, y hay que hablar de Marmou, el hombre que pertenece nada más ni nada menos que al Manchester City. Lionel Scaloni, nuestro tocayo, habla así de este partido.
2: A mi entender, creo que los jugadores, la gran mayoría de los que han jugado muchos partidos este año, bueno, lo están sintiendo, y por eso creo que el nivel no es el del que estamos acostumbrados. Pero dicho esto, creo que el nivel de Argentina es aceptable. Hemos ganado los 4 partidos. Y creo que eso es para estar satisfecho. Como siempre, hay cosas para corregir, incluso cuando se gana. Pero creo que el nivel de todas las selecciones, más allá de que siguen siendo un montón, hay 4 o 5 favoritas, esas mismas favoritas no están desplegando lo que parecía antes del Mundial, por todos estos motivos que te acabo de explicar.
3: Fernando Cis, de Dispo Radio y de Doble Amarilla. Leonel, a diferencia de las otras conferencias de prensa, hoy tenemos la conferencia después del entrenamiento. Entonces te quería preguntar, si tenés el 11, y en segundo lugar, una reflexión sobre la eliminación de Brasil. Gracias.
2: Sí, el equipo lo tengo, pero todavía yo no se lo dije hoy, así que imagínate, así que a ustedes tampoco se lo voy a decir. Pero más o menos ya saben por dónde va el tema, por lo que he visto más o menos, Nico me vino informando más o menos ahora de lo que dicen ustedes, y está por ahí. Y de Brasil, bueno, yo vi un rato del partido porque estábamos también entrenando, después suspendimos un poco el entreno porque había tormenta, entonces lo vi cortado. Pero un poco de lo mismo de lo que respondía a tu compañero, en la dificultad. Noruega es un muy buen equipo. Creo que si Enrich mete esa pelota, creo que con 1-1 o con 0-0, hoy estamos hablando de otra cosa. Esa es la realidad del fútbol. Y quedó eliminado como nos pudo pasar el otro día a nosotros y como puede pasar a la mayoría de selecciones. Pero creo que se enfrentó a un gran rival. Esa es la realidad. Y dicho esto, bueno, nosotros estamos, como dijimos el otro día de Cabo Verde, estamos alerta porque también Egipto es un buen rival.
4: Leo, acá a tu derecha.
1: Bien, hasta ahí la palabra de Lionel Scaloni. A mí me parece que Lionel Scaloni, sinceramente, siempre lo he dicho, de los tipos más sinceros, más humildes que hay como entrenador y que más respeta el trabajo de la prensa. Que no le gusta mentir, pero hay momentos que usted no puede decir toda la verdad. Le pregunta, ¿tiene alineación? No la va a tirar, por más que sea Israel. El técnico de la selección argentina le da primero la alineación a sus jugadores, pero además no la tira en público para que le contrarresten lo que va a poner. No lo puede hacer. Y la otra, cuando le habla de la salida de Brasil, de la Copa del Mundo, dice, tuvo un rival espectacular. Noruega es un gran rival. Y lo eliminaron a Brasil como hoy nos pueden eliminar a nosotros. No lo pueden eliminar a Argentina. Sería, este sí sería, no el batacazo, el ultra recontra super batacazo. Pero bueno, no solamente juega Argentina de los nuestros, juega también la selección colombiana frente a la selección de Suiza, que de a poquito, con sacrificio y casi en punta de pies y en chancletas para que no lo escuchen con la luz de apagada, se ha metido hasta la cocina. Colombia está crecida en el rendimiento futbolístico. Una Colombia que ha sido sólida durante todos sus partidos. Tal vez en el primer encuentro que tuvo y en el arranque no fue tan superior a su rival, pero nunca corre riesgo Colombia, que usted lo mira y dice, este equipo pierde en cualquier momento. No. Colombia tiene en Davinson Sánchez y en Lucumí dos zagueros centrales muy, pero muy buenos. Camilo Vargas, el arquero del Atlas, ni que hablar de lo de Lerma en la mitad de la cancha. Este es un tremendo gladiador, apoyado, por supuesto, por tantos otros buenos jugadores. La manija de James Rodríguez, que juega en la selección como no juega en ningún lado. Luisito Díaz, pero para mí, el hombre más importante de la selección colombiana es nada más ni nada menos que Daniel Muñoz, el hombre del Crystal Palace, lateral goleador, que hasta este momento es uno de los goleadores de su equipo. Néstor Lorenzo ha hecho un gran trabajo. A ver qué piensa Lorenzo de este partido de hoy. Adelante.
5: Es bueno viajar, no solo el viaje, sino el cambio de usos horarios, el cambio de clima, ¿no? Vamos de la humedad, de la altura, jugamos en la altura, en la humedad, en la sequedad. Bueno, estamos un poco expuestos a esos cambios. Sabíamos que iba a ser así, el hecho de que se haya realizado el Mundial en tres países, que es un continente enorme, no le podía tocar a cualquiera, bueno, nos tocó a nosotros, y bueno, aceptarlo, tratar de solucionarlo en el día a día y tener la mejor prestación posible. Porque dimos todo, de pronto nos faltó un poco de fortuna o hicimos figura a los arqueros rivales, pero deuda no, de ninguna manera. Creo que cada partido lo tomamos con la mayor seriedad, con la entrega absoluta de todos, y después nos quedamos tranquilos. Dios quiera que el resultado sea a favor, aunque sea por la mínima diferencia, y que el juego siga representando lo que la gente le gusta, ¿no?
0: Unánimo Deportes presenta. ¿Sabía usted que uno de los jugadores con más pelotazos recibidos en la década de los años 60 fue Ron Hunt, de los Mets de Nueva York? Fue golpeado 243 veces. ¿Sabía usted que Pelé, con solo 17 años, se convirtió en el jugador más joven en marcar un gol en un mundial? Fue en Suecia, 1958, en partido contra Gales. Mientras que el camerunés Roger Milla es el jugador más longevo, con 42 años, quien anotó un gol contra Rusia en el Mundial.

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futbolistas que se convirtieron en entrenadores exitosos. El fútbol está lleno de grandes jugadores que tras retirarse decidieron continuar su legado desde el banquillo. Algunos han logrado igualar o incluso superar sus éxitos como futbolistas, demostrando que el talento en la cancha no siempre garantiza ser un gran entrenador, pero en algunos casos sí lo hace. Empecemos con Pep Guardiola, el genio del mediocampo a estratega revolucionario. Guardiola fue un mediocampista clave en el FC Barcelona de Johan Cruyff, ganando la primera Champions League del club en 1992. Como entrenador, revolucionó el fútbol con su estilo de juego basado en la posesión y la presión alta. Su Barcelona es considerado uno de los mejores equipos de la historia, con un triplete en 2009 y múltiples títulos en España y Europa. También ha sido exitoso en Bayern Múnich y Manchester City, donde ha dominado la Premier League. Zinedine Zidane, de la elegancia en el campo a la gloria en el banquillo. Como jugador, Zidane fue un mago del balón, campeón del mundo con Francia en 1998 y autor de uno de los goles más icónicos en una final de Champions. Como entrenador del Real Madrid ganó 3 Champions League consecutivas, algo que nadie había logrado en la era moderna. Su capacidad de gestión de vestuario y su mentalidad ganadora lo convirtieron en un técnico exitoso desde el inicio. Carlo Ancelotti, un mediocampista con inteligencia táctica. Ancelotti tuvo una gran carrera como jugador en la Roma y en el AC Milán, donde ganó la Champions League como mediocampista. Pero su mayor éxito llegó como entrenador con títulos en las 5 grandes ligas de Europa, 4 Champions League en su palmarés, 2 con el Milan y 2 con el Real Madrid, siendo el técnico con más trofeos en esta competición. Su capacidad de adaptación y gestión de estrellas lo han mantenido en la élite por décadas.

0: Diego "El Cholo" Simeone. De guerrero en la cancha a líder en el banquillo. Simeone era un mediocampista aguerrido y un líder natural en equipos como Atlético de Madrid, Inter y la selección argentina. Como entrenador, ha llevado al Atlético a competir de tú a tú con gigantes como Real Madrid y Barcelona, logrando 2 títulos de liga y llegando a 2 finales de Champions. Su estilo de juego intenso y su mentalidad de lucha han definido una era en el club colchonero. Johan Cruyff, el hombre que cambió el fútbol. Cruyff, uno de los mejores jugadores de la historia y el cerebro del fútbol total, con el Ajax y la selección de Países Bajos. Como entrenador, transformó al Barcelona en los años 90, instaurando la filosofía de juego que inspiró a Guardiola y a todo el club. Su legado va más allá de los títulos, ya que su influencia sigue presente en la forma en la que se juega el fútbol moderno. Ser un gran futbolista no garantiza el éxito como entrenador, pero estos 5 ejemplos demuestran que la inteligencia táctica, el liderazgo y la mentalidad ganadora pueden trasladarse del campo al banquillo. Hay muchos otros casos como Antonio Conte, Didier Deschamps y Vicente del Bosque, que también lograron éxitos en ambas facetas.
1: El pasado 18 de septiembre, Marcus Rashford brilló con 2 goles en la victoria 2-1 del FC Barcelona sobre Newcastle United en la Champions League. Esto refleja cómo algunos entrenadores como Hansi Flick saben potenciar a sus jugadores. A lo largo de su carrera, Flick ha sido clave para el crecimiento de varios futbolistas, transformándolos en estrellas a nivel mundial. Aquí te presento su top 5. En el 5º puesto está Jamal Musiala, quien gracias a Flick tuvo su oportunidad en el primer equipo del Bayern. Su talento fue evidente desde el principio y Flick le dio la confianza que necesitaba, permitiéndole convertirse en una pieza clave del Bayern. En el 4º lugar, Fermín López, quien ha consolidado su lugar en el primer equipo del Barcelona bajo la dirección de Flick. La confianza que ha recibido le ha permitido adaptarse rápidamente, mostrando madurez y ganando protagonismo en el medio campo. En el 3er puesto está Pedri, quien ha evolucionado en su capacidad de ser el motor creativo del Barcelona. Bajo Flick, ha crecido tácticamente y su visión de juego y asociación con otros jugadores lo convierten en pieza fundamental para el club culé. El 2º es para Rafinha, quien ha experimentado una gran transformación. Flick le ha dado una posición más centrada, lo que le ha permitido a Rafinha explotar su capacidad ofensiva, mejorando sus números de goles y asistencias. En el 1º de este top es para Robert Lewandowski, quien alcanzó su mejor versión con Flick en el Bayern. La temporada 2019-2020 fue histórica, logrando la Champions League y el The Best FIFA Men's Player Award. Flick le permitió moverse más allá del área, elevando su rendimiento. Además, la temporada pasada vimos a Robert Lewandowski ocupando un rol vital en el club. Mención especial, Marcus Rashford. Aunque aún está en proceso de adaptación en el Barcelona, Marcus Rashford ha comenzado a mostrar su potencial, destacándose con 2 golazos en la Champions League. Si sigue en este camino bajo la dirección de Hansi Flick, podría estar en este top 5 en algún futuro. Para Unánimo Deportes reportó Francisco Zuleta.
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3: Pedri se ha convertido en el heredero de un estilo único en el Barcelona actual. La pregunta es inevitable. ¿Se parece más a Iniesta o a Xavi? Su facilidad para girar entre rivales, encontrar espacios reducidos y lanzar pases. ¿Esos que desarman defensas? Recuerda mucho al genio de Fuente Alvilla. La naturalidad con la que improvisa en ataque es muy similar a la magia de Iniesta. Al mismo tiempo, tiene la calma y la precisión de un director de orquesta. Sabe pausar el juego, mover la pelota con criterio y dictar el ritmo del equipo. Cualidades que remiten a lo que Xavi hacía en el campo. Pedri parece combinar lo mejor de ambos mundos. La imaginación y descaro de Iniesta, con la inteligencia táctica y control de Xavi. Ese equilibrio lo hace distinto y lo proyecta como uno de los referentes del presente. Entonces, ¿lo ves más cerca de la genialidad creativa de Iniesta o del control absoluto de Xavi? La respuesta queda en tus manos.
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3: Todo cambió cuando Guardiola llegó a 40 títulos. El técnico español acaba de alcanzar una cifra que lo coloca en la élite absoluta, pero aún no es el número uno. Porque en la historia del fútbol, solo uno ha ganado más. Este es el top 10 de los entrenadores con más títulos oficiales. ¡Arrancamos! En el puesto 10, Giovanni Trapattoni con 23 títulos. Dominó Italia y Europa durante décadas. En el 9, empate entre 2 nombres pesados, José Mourinho y Jock Stein. Ambos con 26 títulos. Uno marcó época en Europa moderna. El otro hizo historia con el Celtic. En el 7 aparece Luis Felipe Scolari con 27 trofeos. Campeón del mundo y protagonista en clubes. 6º lugar para Ottmar Hitzfeld con 28 títulos. Ganó Champions con 2 equipos distintos. En el top 5 entra Carlo Ancelotti con 31 títulos. El técnico más ganador en Champions y vigente en la élite. En el cuarto puesto, Valeri Lobanovsky con 33 títulos. Un adelantado a su época en lo táctico. Tercero, Mircea Lucescu con 35 títulos. Una carrera longeva y constante en Europa del Este. Segundo lugar, el hombre del momento. Pep Guardiola. 40 títulos. Barcelona, Bayern y Manchester City. Tres proyectos distintos. El mismo resultado. Ganar. Pero arriba de todos, el número uno. Alex Ferguson con 49 títulos. Casi cuatro décadas construyendo dominio. Y un legado que sigue intacto. Guardiola ya está cerca. La pregunta es, ¿cuánto tiempo más necesita para alcanzar el primer lugar?
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3: En la Fórmula 1, el camino de una promesa puede terminar en la cima del mundo o perderse entre oportunidades fallidas. Hoy repasamos a quienes alcanzaron la gloria. Los que sí cumplieron el destino, Jenson Button, pasó de correr en escuderías discretas a protagonizar una de las sorpresas más grandes de la historia. En 2009, junto a Brown GP, dominó la temporada y se quedó con el campeonato mundial. Demostró que la paciencia y el momento adecuado pueden cambiarlo todo. Oscar Piastri. Desde las categorías inferiores fue señalado como futuro protagonista. En pleno 2025, en la máxima categoría, su talento lo coloca como uno de los aspirantes más serios a pelear un título en los próximos años. Las promesas que no se consolidaron, Chris Amon. Uno de los más hábiles de su generación, pero la mala fortuna lo siguió. Jamás ganó un gran premio en F1, a pesar de su consistencia. Sir Stirling Moss, considerado el mejor piloto sin corona. Acumuló victorias y récords, pero el campeonato siempre se le escapó. Otros como Ronnie Peterson, Gilles Villeneuve o Didier Pironi también dejaron huella. Pero accidentes, decisiones y la falta de un coche potente les impidieron la gloria. En la F1, la oportunidad, el equipo y hasta la suerte pueden definir si una promesa se convierte en campeón o en una leyenda incompleta.
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1: El mercado de coleccionables deportivos volvió a romper el récord. Una tarjeta de Michael Jordan y Kobe Bryant se vendió en casi 13 millones de dólares, la cifra más alta alcanzada por un trading card. La subasta de Heritage Action cerró con 82 ofertas hasta llegar a los 12.9 millones, superando incluso el mítico Tops de Michael. La pieza es única, la 2007-2008 Upper Deck Exquisite Dual Logo Man Autograph 1-1, con parches oficiales de camisetas usadas en juegos y las firmas de ambos iconos. El parche de Jordan proviene de la camiseta con logo dorado del 50 aniversario de la NBA, un detalle histórico que eleva su valor. El cierre coincidió con el Kobe Day en el 80-24, lo que reforzó la narrativa. El grupo de compradores estuvo encabezado por Kevin O'Reilly de Shark Tank junto a Matt Allen y Paul Marshall. Hasta ahora, cartas como la novata de LeBron James de 5.2 millones o el logoman de Steve Curry, casi de 6 millones, marcaban el techo del hobby. Hoy la dupla Jordan Bryant elevó el mercado a otra dimensión, confirmando que el coleccionismo de la NBA ya compite con el arte y la historia por cifras millonarias. Otros artículos de la NBA también alcanzan cifras impactantes. Camiseta de Michael Jordan de las finales de 1998 superaron los 10 millones de Sotheby's. La de Kobe Bryant de su temporada de MVP pasó a los 5. Y las zapatillas icónicas de Jordan de los últimos partidos de 1998 superaron los 2 millones. Esto demuestra que la historia, la rareza y los iconos deportivos se traducen en cifras millonarias en el coleccionismo. Expertos coinciden que la tendencia seguirá creciendo. La combinación de nostalgia, inversión y cultura pop ha convertido el mercado de memorabilia de la NBA en un fenómeno global, donde cada pieza única puede redefinir los récords y generar un impacto mediático que trasciende el deporte. Para Unánimo Deportes reportó Francisco Zuleta.
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3: Dos gigantes de las artes marciales mixtas, dos épocas distintas, pero la misma pregunta: ¿quién es el más grande en la historia de los pesos pesados? John Jones, el rey de la era moderna. 28 victorias y solo una derrota, por descalificación. Jones es uno de los peleadores más dominantes que ha visto la UFC. Fue campeón más joven de los semipesados y defendió el cinturón 11 veces, antes de dar el salto a los pesos pesados en 2023, donde se coronó de inmediato. Su estilo mezcla alcance, precisión quirúrgica y una defensa de derribos casi impenetrable. Fedor Emelianenko, el emperador del pasado. El ruso cerró su carrera con un registro de 40 triunfos y 7 derrotas, manteniéndose invicto durante casi 10 años en los cuadriláteros de Pride. Derrotó a históricos como Antonio Rodrigo Nogueira, Mirko Krokop y Mark Coleman. Se ganó el respeto de todo el circuito. Su legado trasciende las artes marciales mixtas. Fue campeón mundial de sambo y referente indiscutible para peleadores y aficionados. John Jones encarna la perfección técnica. Fedor Emelianenko representa la fuerza imparable. ¿Tú con quién te quedas?
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4: Unánimo Deportes presenta. ¿Sabía usted que el lanzador más joven en ganar un Cy Young Award fue Dwayne Gooden, de los Mets de Nueva York en 1985? ¿Sabía usted que a lo largo de los mundiales de fútbol solo 8 países lo han ganado? Brasil 5 veces, Alemania e Italia 4, Argentina 3, Uruguay 2 e Inglaterra, Francia y España lo han ganado una sola vez. ¿Sabía usted que según se estima el boxeo tiene sus orígenes en Mesopotamia alrededor del año 5000 a.C.? Mesopotamia es la región donde hoy están Irak, Irán, Siria y Turquía. Para los egipcios también era una práctica popular. Los griegos también practicaron el boxeo, el cual iba fuertemente ligado a sus dioses. Tanto fue la importancia del boxeo para los griegos que en el año 688 a.C. lo incluyeron en sus primeros Juegos Olímpicos.
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7: Ilia Topuria, el nuevo jerarca invicto de la UFC. Ilia Topuria nació en Alemania, creció en Georgia y se forjó como peleador en España. Hoy, con 17 victorias y 0 derrotas, es el único doble campeón invicto en la historia de la UFC. Debutó en la promotora en 2020 y su ascenso fue meteórico. En febrero de 2024 noqueó a Alexander Volkanovski para coronarse como campeón de peso pluma. En octubre del mismo año hizo historia al convertirse en el primer hombre en noquear a Max Holloway. Pero su consagración llegó en junio de 2025. Subió a peso ligero y venció por nocaut a Charles Oliveira en solo 2 minutos con 27 segundos. Desde entonces es campeón en 2 divisiones y fue nombrado el número 1 libra por libra en el ranking mundial. Carismático, explosivo y dominante, Topuria ya no es el matador, es leyenda. Y su reinado apenas comienza.
1: En la NFL, los pases de touchdown son la medida más clara de impacto en un quarterback. Pues aquí tienes el top 10 de los mariscales de campo con más touch en su carrera. En el número 10 está Matt Ryan con 381 touched. Constancia pura, MVP en 2016, llevó a los Falcons al Super Bowl, aunque su carrera quedó marcada por el famoso 28-3. En el número 9 está Matthew Stafford con 382 touches, activo y aún vigente, campeón con los Rams en 2022, combina talento de brazo con resiliencia tras años en Detroit. En el top 8 está Ben Roethlisberger, Big Ben. En Pittsburgh, dureza certera, dos anillos de Super Bowl y casi dos décadas de producción interrumpidas con 418 touchdowns. Seguimos con Dan Marino, que tiene 420 touchs, ícono de la 80. Nunca levantó el Lombardi, pero revolucionó la ofensiva aérea con su rapidez de brazo y precisión. Seguimos con Philip Rivers, 421 touchs, el eterno competidor de San Diego y Los Ángeles, sin títulos pero con números que lo colocan entre los más prolíficos. Seguimos con Brett Favre y sus 508 touchs, el Gunslinger por excelencia, carismático y arriesgado, llevó a Green Bay de vuelta a la cima y fue líder histórico durante años. Un ex cabeza de queso, Aaron Rodgers, con 510, el gran protagonista en 2025 superó a Favre y se colocó en los cuartos de la lista, a sus 41 años todavía lanza con precisión quirúrgica. Seguimos con Peyton Manning, 539, cerebro y estratega. Sus lecturas en la línea y dos títulos de Super Bowl lo convierten en uno de los más completos de la historia. En el número 2 está Drew Brees con 571, el mariscal de New Orleans, precisión milimétrica, un campeonato y el respeto eterno por su capacidad de romper récords. Y en el número 1, la cabra, Tom Brady, con 649 touchdowns, el número 1 indiscutible, 7 anillos, más de 2 décadas en la cima y un legado que parece imposible de igualar. Este ranking no solo ordena números, resume carreras que definieron épocas, cambiaron el juego y dejaron huella en la historia de la NFL. Para Unánimo Deportes reportó Francisco Zuleta.
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1: River Plate no solo acumuló títulos en la cancha, también construyó una maquinaria de exportación en los últimos 10 años que les dejó cifras millonarias y jugadores que hoy brillan en Europa. Entre ventas directas, cláusulas y plusvalías, el club de Núñez recaudó más de 128 millones de euros con apenas 5 jugadores. En el quinto puesto aparece Lucas Martínez Cuarta, defensor vendido a la Fiorentina en 2020 por unos 13 millones de euros. No fue el traspaso más alto, pero consolidarse en la Serie A y ser protagonista en finales internacionales con la Viola lo convierten en un negocio redondo. El cuarto lugar es para Lucas Alario, cuyo pase al Bayer Leverkusen en 2017 cerró el torno a los 24 millones de euros. El delantero mantuvo una producción goleadora estable en Alemania, validando la inversión. El tercer escalón es para Ezequiel Palacios, transferido en 2020 por unos 22 millones de euros, también al Leverkusen. Se reivindicó como una pieza clave y fue parte del histórico equipo de Xavi Alonso, que coronó campeón invicto en la Bundesliga en 2024. El segundo puesto es de Enzo Fernández, el negocio más lucrativo en la historia reciente de River Plate. Vendido al Benfica por 18 millones y después de un mundial casi perfecto, rompió el récord con el Chelsea de 121 millones de euros. Le dejó a River un ingreso total cercano a los 52 millones gracias a la cláusula de plusvalía y al mecanismo de solidaridad FIFA. Además, Enzo llegó a Inglaterra como campeón del mundo. Y en la cima de este ranking está Julián Álvarez. Su venta al Manchester City en 2022 fue por 17 millones de euros, un monto que hoy parece barato frente a lo que aportó. Protagonistas del triplete 22-23, títulos internacionales y una transferencia reciente al Atlético de Madrid cercana a los 95 millones de euros, confirma que River soltó un crack mundial a precio de ganga. De Martínez Cuarta a Álvarez, pasando por Arario, Palacios y Enzo, River consolidó un modelo, formar, potenciar y vender al máximo. El resultado es contundente. Más de 128 millones de euros ingresados en la última década y un prestigio que trasciende lo económico. Para Unánimo Deportes reportó Francisco Zuleta.
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7: Kimi Antonelli, el prodigio que ya rompió el reloj de la Fórmula 1. Nacido en Bolonia en 2006 y formado dentro del programa de Mercedes-AMG Petronas Fórmula 1 Team, su llegada a la máxima categoría no fue progresiva, fue directa al foco. Antonelli no llegó a adaptarse, llegó a competir y los números lo respaldan. En sus primeros grandes premios en la categoría ya suma victorias, poles y podios, superando los 200 puntos en tiempo récord, cifra que normalmente requiere varias temporadas para construirse. Pero lo verdaderamente diferencial
8: Nadal no es la acumulación, sino la velocidad con lo que lo hizo. En 2026, su nombre dejó de ser promesa para convertirse en impacto inmediato. Firmó victorias consecutivas en las primeras carreras del calendario, ambos partiendo desde la pole, un arranque que lo colocó directamente en la pelea por el campeonato desde el inicio. Ese inicio lo llevó a romper una de las barreras más simbólicas del deporte. Con apenas 19 años, se convirtió en el líder más joven en la historia de la Fórmula 1. En su temporada debut ya había establecido el récord de más puntos para un novato en la historia de la categoría, confirmando que su adaptación no fue progresiva sino inmediata. Y en cuestión de meses, sumó hitos que suelen definir carreras completas: pole position, victoria y dominio de fin de semana. Su irrupción también tiene peso histórico para su país. Con sus triunfos consecutivos, se convirtió en el primer italiano en lograrlo en más de medio siglo. Antonelli no solo está ganando carreras, está cambiando los tiempos del deporte.
0: Eric Collito Pérez y Marco Beltrán fueron los primeros hermanos mexicanos en firmar con la UFC, abriendo camino para otros talentos del país en las artes marciales mixtas. Eric Collito Pérez es originario de Monterrey, Nuevo León. Debutó profesionalmente el 3 de mayo de 2008, acumulando un récord de 10 victorias y 4 derrotas, antes de unirse a la UFC. En la UFC compitió en la división de peso gallo, destacándose por su estilo agresivo y habilidades tanto en el striking como en el grappling. Tras su paso por la UFC, continuó su carrera en otras promociones como Bellator, MMA y Combate Américas, consolidándose como uno de los referentes de la MMA mexicana, con 20 victorias y 9 derrotas. Marco Beltrán, nacido en Ciudad de México, también debutó profesionalmente en 2008. Su estilo de pelea y determinación le permitieron destacar y contribuir al creciente reconocimiento de los peleadores mexicanos en la escena internacional de los MMA. Después de su paso por la UFC, firmó con Lux Fight League, donde ganó el campeonato de peso gallo en Lux 004 el 15 de marzo de 2019. En 2023, firmó contrato con la promoción francesa Ares FC y se enfrentó a Damien Lapillus por el campeonato de peso pluma de la AFC en Ares FC 13. Aunque perdió por nocaut técnico, su trayectoria cuenta con 14 victorias y 10 derrotas. Actualmente, la UFC cuenta con una notable representación mexicana. Algunos de los peleadores mexicanos activos en la UFC son Alexa Grasso, campeona de peso mosca femenino, considerada una de las mejores peleadoras libra por libra. Brandon Moreno, primer campeón mexicano de la UFC en la división de peso mosca. Jair Pantera Rodríguez, peleador de peso pluma y ex campeón interino de su división. Irene Aldana, compite en la división de peso gallo femenino y ha disputado el título de su categoría. Raúl, el niño problema Rosas Jr., con raíces mexicanas, es el peleador más joven en firmar con la UFC, compitiendo en la categoría de peso gallo. Daniel Silhuber, peleador de peso ligero originario de la Ciudad de México. Manuel Eloco Torres, compite en la división de peso ligero, conocido por su estilo agresivo. Luis Ronaldo Lazy Boy Rodríguez, originario de Jiquipilas, Chiapas, compite en la división de peso mosca. La presencia mexicana en la UFC sigue creciendo, reflejando el talento y dedicación de los peleadores del país en el ámbito internacional de las artes marciales mixtas.
9: Y obviamente, muy decepcionante Cristiano Ronaldo. A Cristiano no le han encontrado en ningún momento. Él ha venido alguna vez a recibir, pero prácticamente no ha tocado el balón. Ha tenido un remate en la segunda parte que se le ha ido fuera y poco más.
10: Si Portugal quería ser favorito o quería... Sí. Aspira a poder ganar o llegar muy lejos a la Copa del Mundo, tiene que liberarse de la carga de Cristiano Ronaldo.
11: Cristiano Ronaldo es un rematador. Cristiano Ronaldo no es Messi, que es un pedazo de futbolista. Cristiano vive en el área.
12: Una cosa, pero ¿se va a generar debate sobre si hay que quitarle del equipo o no en el siguiente partido? Por ¿tú crees que en Portugal se va a abrir ese debate o no?
11: Por favor.
13: No por la ascendencia que tiene.
12: Por favor.
14: No, pero está Cristiano Ronaldo, que hoy ha hecho un partido... muy, muy pobre. Esa es la realidad.
15: Yo no puedo entender la comparación del jugador de fútbol entre Messi y Cristiano Ronaldo.
16: Tengan cuidado. No lo hagan enojar. Lo van a despertar. Cristiano Ronaldo lo volvió a hacer. Volvió a grabar su nombre entre los libros de historia del fútbol y añadió un nuevo capítulo a su carrera construida entre récords inolvidables. Corría el minuto 6 del partido ante Uzbekistán, cuando con una definición de primera intención dentro del área, Cristiano selló una marca que ningún futbolista había conseguido antes en una Copa del Mundo. Marcar en 6 ediciones distintas del torneo más importante del planeta. En medio de críticas, cuestionamientos, polémicas y debates. Después, al minuto 38 culminó un contragolpe con la determinación que lo ha caracterizado toda su carrera, y su ya icónica celebración hizo retumbar de emoción al Energy Stadium. Con este doblete alcanzó los 10 goles mundialistas y superó a Eusebio para convertirse en el máximo goleador de Portugal en la historia de la Copa del Mundo. Ronaldo volvió a recordar que para él la edad nunca ha sido un límite, sino un número que engrandece aún más la dimensión de su legado. Porque en noches inolvidables como aquella frente a España en Rusia 2018, era él el héroe que marcaba en el minuto 41. Pero hoy, con 41 años, sigue marcando en cualquier minuto. Cristiano desafía la lógica de la longevidad en el deporte, porque aquel joven de peinado rebelde nacido en Madeira, el mismo que le anotó a Irán, Corea del Norte, Ghana, España, Marruecos y ahora Uzbekistán, consiguió que el 23 de junio de 2026 quedara grabado para siempre en la historia de los mundiales. Y quizá eso sea lo más extraordinario de todo, no el récord, ni sus 975 goles, sino que 2 décadas después de su primera aparición mundialista, el fútbol sigue encontrando nuevas páginas para escribir sobre él, demostrando que algunas leyendas no se despiden, simplemente despiertan una vez más.
0: Futbolistas que se convirtieron en entrenadores exitosos. El fútbol está lleno de grandes jugadores que tras retirarse decidieron continuar su legado desde el banquillo. Algunos han logrado igualar o incluso superar sus éxitos como futbolistas, demostrando que el talento en la cancha no siempre garantiza ser un gran entrenador, pero en algunos casos sí lo hace. Empecemos con Pep Guardiola, el genio del mediocampo a estratega revolucionario. Guardiola fue un mediocampista clave en el FC Barcelona de Johan Cruyff, ganando la primera Champions League del club en 1992. Como entrenador, revolucionó el fútbol con su estilo de juego basado en la posesión y la presión alta. Su Barcelona es considerado uno de los mejores equipos de la historia, con un triplete en 2009 y múltiples títulos en España y Europa. También ha sido exitoso en Bayern Múnich y Manchester City, donde ha dominado la Premier League. Zinedine Zidane, de la elegancia en el campo a la gloria en el banquillo. Como jugador, Zidane fue un mago del balón, campeón del mundo con Francia en 1998 y autor de uno de los goles más icónicos en una final de Champions. Como entrenador del Real Madrid ganó 3 Champions League consecutivas, algo que nadie había logrado en la era moderna. Su capacidad de gestión de vestuario y su mentalidad ganadora lo convirtieron en un técnico exitoso desde el inicio. Carlo Ancelotti, un mediocampista con inteligencia táctica. Ancelotti tuvo una gran carrera como jugador en la Roma y en el AC Milan, donde ganó la Champions League como mediocampista. Pero su mayor éxito llegó como entrenador con títulos en las 5 grandes ligas de Europa, 4 Champions League en su palmarés, 2 con el Milan y 2 con el Real Madrid, siendo el técnico con más trofeos en esta competición. Su capacidad de adaptación y gestión de estrellas lo han mantenido en la élite por décadas. Diego "El Cholo" Simeone, de guerrero en la cancha a líder en el banquillo. Simeone era un mediocampista aguerrido y un líder natural en equipos como Atlético de Madrid, Inter y la selección argentina. Como entrenador, ha llevado al Atlético a competir de tú a tú con gigantes como Real Madrid y Barcelona, logrando 2 títulos de liga y llegando a 2 finales de Champions. Su estilo de juego intenso y su mentalidad de lucha han definido una era en el club colchonero. Johan Cruyff, el hombre que cambió el fútbol. Cruyff fue uno de los mejores jugadores de la historia y el cerebro del fútbol total, con el Ajax y la selección de Países Bajos. Como entrenador, transformó al Barcelona en los años 90, instaurando la filosofía de juego que inspiró a Guardiola y a todo el club. Su legado va más allá de los títulos, ya que su influencia sigue presente en la forma en la que se juega el fútbol moderno. Ser un gran futbolista no garantiza el éxito como entrenador, pero estos 5 ejemplos demuestran que la inteligencia táctica, el liderazgo y la mentalidad ganadora pueden trasladarse del campo al banquillo. Hay muchos otros casos como Antonio Conte, Didier Deschamps y Vicente del Bosque, que también lograron éxitos en ambas facetas.
1: En el fútbol de selecciones siempre hay marcas que trascienden generaciones. Una de ellas es el máximo goleador histórico de las eliminatorias mundialistas, un terreno donde tanto Lionel Messi como Cristiano Ronaldo han dejado una huella, pero donde aún no reinan en solitario. El astro argentino, líder eterno del albiceleste, acumula 36 goles en eliminatorias sudamericanas, en una cifra que lo coloca como el máximo artillero de la historia de la Conmebol. Sus tantos han sido decisivos para mantener a Argentina en la élite y a sus 38 años todavía sigue sumando en el camino rumbo al Mundial 2026. Y del otro lado está Cristiano Ronaldo, continúa rompiendo registros con Portugal. En la reciente victoria ante Hungría anotó desde el punto penal y alcanzó los 39 goles en eliminatorias, lo que lo convierte en el colíder absoluto del ranking mundial. Con esta diana, el capitán luso empató una marca que parece imposible de alcanzar. ¿Y quién es el nombre al que CR7 dio caza? Se trata de Carlos el Pescado Ruiz, la leyenda guatemalteca que también firmó 39 goles en procesos clasificatorios de la FIFA. Sus tantos repartidos a lo largo de más de una década le habían asegurado hasta hoy un lugar insólito en lo más alto de la tabla. La pelea por el récord está servida. Cristiano necesita apenas un gol para adueñarse en solitario de la cima, mientras que Messi requeriría 3 para alcanzarlos y 4 para superarlos. Con la eliminatoria sudamericana en marcha y Portugal también en plena ruta hacia 2026, la historia sigue escribiéndose. En la eterna rivalidad de Messi y Ronaldo ahora aparece un nuevo capítulo, el de goleador supremo de las eliminatorias mundialistas. Y ahí, entre los dos gigantes del fútbol moderno, se cuela la memoria imborrable de un delantero centroamericano que aún se mantiene en lo más alto. Para Unánimo Deportes, reportó Francisco Zuleta.
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4: Unánimo Deportes presenta. ¿Sabía usted que el primer equipo de fútbol en llegar a la luna fue el Independiente de Argentina? El responsable fue Héctor Rodríguez, secretario de Relaciones Públicas del club, quien decidió hacerle a Neil Armstrong, Buzz Aldrin y Michael Collins socios de equipo, poco antes de que despegara la misión Apolo 11. Tras varias gestiones en la Embajada de Estados Unidos en Buenos Aires, el señor Rodríguez consiguió enviarles banderitas del equipo a los astronautas, quienes la llevaron consigo el 20 de julio de 1969 a la luna. ¿Sabe usted que el mejor porcentaje de knockouts en la división de los heavyweights lo sigue teniendo Deontay Wilder? Peleó 45 veces, ganando 41 de ellas por knockout, con un 91% de efectividad, y sigue siendo mejor que el porcentaje que alcanzó Rocky Marciano, que además de retirarse invicto, ganó 43 peleas de sus 49 por knockout.
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22: Hablar de Andrés Iniesta es hablar de uno de los futbolistas más elegantes y decisivos en la historia del fútbol, porque mientras otros brillaban por velocidad o fuerza, Iniesta lo hacía con inteligencia, calma y magia. Y hoy vamos a recordar los momentos que convirtieron al español en una auténtica leyenda. Todo comenzó en la Masía del FC Barcelona, donde rápidamente se ganó la atención por su técnica impresionante. En 2002 debutó con el primer equipo y poco a poco empezó a construir una carrera histórica. Pero uno de sus primeros momentos inolvidables llegó en 2006, cuando ganó su primera UEFA Champions League. Aunque todavía no era la máxima estrella del equipo, ya demostraba que aparecía en los momentos importantes. Y hablando de momentos importantes, imposible olvidar el famoso Iniestazo. Semifinales de Champions en 2009. Chelsea FC contra el Barcelona, minuto 93. Iniesta sacó un disparo espectacular desde fuera del área y silenció el Stamford Bridge con uno de los goles más icónicos en la historia del torneo. Pero si ese gol fue histórico, el siguiente lo convirtió en eterno. Final del Mundial Sudáfrica 2010 entre España y Holanda. Un solitario gol de Iniesta en el minuto 116. Un gol que el entonces comentarista José Antonio Camacho celebró con un grito que recordaremos siempre. Iniesta de mi vida. En 2012 se proclamó ganador de la segunda edición del premio UEFA al mejor jugador del año con un total de 19 votos, por delante de Leo Messi y Cristiano Ronaldo. Iniesta ganó su último gran trofeo con el Barcelona en junio de 2015 tras la victoria contra el Juventus en el Olímpico de Berlín. Y el 20 de mayo de 2018 se despedía una leyenda en el Camp Nou. El Barça venció a la Real Sociedad en la jornada 38 con el título de Liga ya en el bolsillo, pero eso poco importaba al aficionado culé. Era el último partido de Iniesta con la camisa azulgrana.
3: Ilia Topuria, el nuevo jerarca invicto de la UFC. Ilia Topuria nació en Alemania, creció en Georgia y se forjó como peleador en España. Hoy, con 17 victorias y 0 derrotas, es el único doble campeón invicto en la historia de la UFC. Debutó en la promotora en 2020 y su ascenso fue meteórico. En febrero de 2024 noqueó a Alexander Volkanovski para coronarse como campeón de peso pluma. En octubre del mismo año hizo historia al convertirse en el primer hombre en noquear a Max Holloway. Pero su consagración llegó en junio de 2025. Subió a peso ligero y venció por nocaut a Charles Oliveira en solo 2 minutos con 27 segundos. Desde entonces es campeón en dos divisiones y fue nombrado el número uno libra por libra en el ranking mundial. Carismático, explosivo y dominante, Topuria ya no es el matador, es leyenda y su reinado apenas comienza.
5: En el fútbol no solo se vive con goles, también con locura. Estas son celebraciones más raras, creativas y divertidas que han dejado huella en la historia del fútbol. Empecemos con Peter Crouch y el robot en el año del 2006. El delantero inglés se volvió viral con su baile del robot tras marcar un gol. Bebeto y la cuna en el Mundial de 1994. Celebró el nacimiento de su hijo simulando mecerlo en brazos. Se volvió una de las más imitadas del mundo. Mario Balotelli, Why Always Me. En el 2011 se levantó la camiseta tras un gol contra el United y mostró el mensaje. Iceland Theme, celebración vikinga. En la Euro de 2016, gol y luego un ritual vikingo con todo el estadio. Stjarnan FC, los reyes de las celebraciones. Hicieron una pesca ficticia, una selfie humano y hasta una coreografía de cámara lenta. Francesco Totti y el selfie con la curva sur. Gol en el clásico romano, se fue directo al público y se tomó una selfie con los hinchas. Robbie Fowler, esnifando la línea, simuló inhalar una línea en el campo y fue multado duramente. Nicolás Anelka y el gesto político, celebración con mensaje que causó polémica internacional. Edmilson y su oración eterna. Tardó tanto rezando que el árbitro casi lo amonesta por perder tiempo. Estas fueron celebraciones icónicas. ¿Por qué marcar un gol ya es increíble, pero celebrando con estilo? Eso es otra cosa.
19: Kimi Antonelli, el prodigio que ya rompió el reloj de la Fórmula 1. Nacido en Bolonia en 2006 y formado dentro del programa de Mercedes-AMG Petronas Fórmula 1 Team, su llegada a la máxima categoría no fue progresiva, fue directa al foco. Antonelli no llegó a adaptarse, llegó a competir y los números lo respaldan. En sus primeros grandes premios en la categoría ya suma victorias, poles y podios, superando los 200 puntos en tiempo récord, cifra que normalmente requiere varias temporadas para construirse, pero lo verdaderamente diferencial no es la acumulación, sino la velocidad con lo que lo hizo. En 2026, su nombre dejó de ser promesa para convertirse en impacto inmediato. Firmó victorias consecutivas en las primeras carreras del calendario, ambos partiendo desde la pole, un arranque que lo colocó directamente en la pelea por el campeonato desde el inicio. Ese inicio lo llevó a romper una de las barreras más simbólicas del deporte. Con apenas 19 años, se convirtió en el líder más joven en la historia de la Fórmula 1. En su temporada debut ya había establecido el récord de más puntos para un novato en la historia de la categoría, confirmando que su adaptación no fue progresiva sino inmediata. Y en cuestión de meses, sumó hitos que suelen definir carreras completas: pole position, victoria y dominio de fin de semana. Su irrupción también tiene peso histórico para su país. Con sus triunfos consecutivos, se convirtió en el primer italiano en lograrlo en más de medio siglo. Antonelli no solo está ganando carreras, está cambiando los tiempos del deporte.
6: Harry Kane, el killer del gol que tardó 13 años en coronarse. Nacido en Londres en 1993, Harry Kane creció a pocas cuadras del estadio del Tottenham. Tras ser rechazado por el Arsenal en categorías juveniles, ingresó a la academia de los Spurs y debutó como profesional en 2011, luego de pasar por varias sesiones en clubes como Leyton Orient y Millwall. Fue hasta la temporada 2014-2015 cuando se consolidó como figura. Marcó 31 goles y fue elegido jugador joven del año en Inglaterra. Desde entonces su nombre se volvió sinónimo de gol. Ganó 3 botas de oro en la Premier League 2016, 2017 y 2021 y fue máximo goleador del Mundial 2018 con Inglaterra. A pesar de sus logros individuales, Kane acumuló una larga lista de finales perdidas: Copa de la Liga en 2015 y 2021, Champions League en 2019 y Eurocopa 2020 y 2024, además de múltiples subcampeonatos con el Tottenham. En 2023 firmó con el Bayern Múnich y no fue sino hasta el 4 de mayo de 2025, a los 31 años, cuando rompió la sequía y ganó su primer título como profesional, la Bundesliga, tras una temporada con más de 40 goles anotados. Hoy, su historia como leyenda tiene por fin una corona.
7: Erling Haaland no parece de este mundo. Desde que irrumpió en las grandes ligas del fútbol europeo, su impacto ha sido tan inmediato y devastador que más de uno lo ha calificado como un androide del gol. Hoy, al cumplir 25 años, su figura ha ganado un lugar en la élite y su proyección lo perfila como uno de los grandes referentes del fútbol del siglo XXI. Nacido el 21 de julio en el 2000 en Leeds, Inglaterra, cuando su padre militaba en Leeds United, Haaland creció en Noruega y dio sus primeros pasos en el modesto Bryne FK. Desde niño mostró una combinación inusual de potencia, coordinación y ambición. De hecho, a los 5 años estableció un récord mundial de salto de longitud en su categoría con 1.63 metros. El fútbol, sin embargo, sería su verdadero campo de batalla. Tras un paso prometedor por Molde bajo la tutela de Ole Gunnar Solskjaer, Haaland dio el salto al Red Bull Salzburg. Allí explotó con goles en Liga, en Champions y en todos los minutos imaginables, pero fue en el Borussia Dortmund donde su leyenda tomó forma. 86 goles en 89 partidos, cifras que parecen extraídas de un videojuego. Su olfato goleador, su zancada imposible y su capacidad de aparecer donde nadie lo espera lo convirtieron en una pesadilla para cualquier defensa. Su llegada al Manchester City en 2022 solo confirmó lo que muchos ya sabíamos: está construido para romper récords. En su primera temporada en la Premier League marcó 36 goles, estableciendo un nuevo récord histórico en la competición. Ya suma más de 280 goles en menos de 350 partidos como futbolista profesional, con un promedio de anotación que supera el de muchas leyendas a su edad. En Champions, su medida es superior a un gol por partido, y sí, leyó bien, más de un gol por partido. Físicamente imponente, con 1,95 metros, Haaland combina potencia con velocidad, pero lo que lo distingue es su frialdad quirúrgica frente al arco. No hay florituras ni necesarias, solo eficacia. A los 25 años ya ganó 2 Premier Leagues, una Champions y un Mundial de Clubes, y todos los premios individuales que ofrece el fútbol inglés. Además, con Noruega acumula más goles por partidos jugados, una rareza a nivel de selecciones. El futuro de Haaland ya no es una promesa, es una amenaza constante para todos los récords posibles. Con un contrato que lo une al Manchester City hasta 2034 y un entorno que lo prepara para la longevidad, lo más inquietante no es lo que ha hecho, sino lo que falta por escribir. Porque si el presente del gol tiene nombre y apellido, es Erling Braut Haaland. Para Unánimo Deportes reportó Francisco Zuleta.
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8: Serena Williams, quien celebra su cumpleaños el 26 de septiembre, es considerada una de las tenistas más grandes de todos los tiempos. Con 23 títulos de Grand Slam en individuales, sigue siendo la jugadora con más títulos en la era abierta, un logro que la coloca en un lugar destacado en la historia del tenis. A lo largo de su carrera ha dominado los escenarios más importantes, destacándose por su fortaleza mental y su capacidad para mantenerse en la cima. Su impacto en el tenis femenino es innegable, con victorias de Wimbledon, el Abierto de Estados Unidos, el Abierto de Australia y Roland Garros ha demostrado una capacidad impresionante para adaptarse a diferentes superficies. Además, junto a su hermana Venus, ha conquistado 14 títulos de Grand Slam en dobles, mostrando el dominio conjunto en el tenis de élite. Las rivalidades han sido parte crucial de su carrera. Su enfrentamiento con Venus, su hermana, ha sido uno de los más emocionantes del tenis, con Serena llevándose la victoria en 19 de 31 encuentros. Además, su dominio contra María Sharapova, con un historial de 20 a 2, ha sido una de las rivalidades más seguidas en la historia del deporte. Además, la carrera de Serena no ha estado exenta de controversias. En 2009, un altercado con una juez de línea en el Abierto de Estados Unidos le puso en el centro de la polémica, reflejando su carácter fuerte y la presión constante de estar en el ojo público. Estos incidentes han sido parte de su historia, pero también la han mostrado como una figura humana que lucha por lo que cree. Serena ha enfrentado desafíos fuera de la cancha, especialmente después de ser madre en 2017. Las complicaciones de su salud tras su parto y la larga recuperación afectaron su rendimiento, pero su regreso fue una clara muestra de que su resiliencia ha superado barreras físicas, emocionales y sociales, convirtiéndose en un ejemplo para las generaciones venideras. Aunque Margaret Court ostenta el récord de 24 Grand Slams, el impacto de Serena en la era moderna del tenis la ha convertido en un símbolo de poder y éxito. Su legado no solo se mide en títulos, sino en la forma en que ha transformado el tenis femenino, inspirando a millones. Es su cumpleaños, hoy celebramos su impacto y su lugar en la historia del tenis. Para Unánimo Deportes reportó Francisco Zuleta.
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8: Lorena Ochoa, nacida el 15 de noviembre de 1981 en Guadalajara, Jalisco, México, es sin duda una de las figuras más importantes en la historia del golf femenino. Desde muy pequeña mostró un talento increíble para este deporte, apoyada siempre por su familia que le impulsó a seguir sus sueños. A los 15 años, Lorena ya se había coronado campeona amateur en México y su carrera despegó aún más cuando decidió estudiar en la Universidad de Arizona. Allí no solo destacó en los estudios, sino también brilló en el golf universitario, ganando varios campeonatos y mostrando al mundo que tenía un futuro prometedor. En 2002 dio el salto al profesionalismo y rápidamente se posicionó como una jugadora a seguir en el circuito LPGA. Su habilidad, su swing fluido y su fortaleza mental la convirtieron en una competidora implacable. A lo largo de su carrera profesional, Lorena logró 27 victorias en torneos LPGA y un total de 31 en todas las competencias en las que participó. Uno de los mayores logros fue convertirse en la primera mexicana y segunda latinoamericana en alcanzar el número 1 en el ranking mundial de golf femenino, posición que mantuvo durante 158 semanas consecutivas, casi 3 años, desde abril de 2007 hasta febrero de 2010, un récord que habla de su dominio absoluto en esta época. Entre sus triunfos destaca la victoria del Women's British Open en 2007, uno de los 4 majors más prestigiosos del golf femenino. También fue nombrada jugadora del año de la LPGA en 2 ocasiones, en 2007 y 2008, y rompió récord en ganancias acumuladas, convirtiéndose en la golfista femenina con mayores premios económicos de su época. Pero más allá de las cifras y trofeos, Lorena Ochoa es admirada por su estilo de juego completo, que combina precisión, un pot efectivo y calma increíble en momentos decisivos. Su ética de trabajo y profesionalismo fueron ejemplo para muchas generaciones. En 2010, en pleno auge de su carrera, Lorena sorprendió al mundo al anunciar su retiro para enfocarse en su vida personal y familiar. Sin embargo, su legado quedó intacto y desde entonces ha dedicado esfuerzos a promover el golf y la educación en México a través de su fundación. Lorena no solo cambió la historia del golf mexicano, sino que también abrió las puertas para que muchas mujeres latinoamericanas soñaran en grande y tuvieran un referente mundial. Su nombre siempre estará asociado con la excelencia, la pasión y el impulso de un deporte que hoy goza de muchos más reconocimientos gracias a su influencia. Para Unánimo Deportes reportó Francisco Zuleta.
4: Unánimo Deportes presenta. ¿Sabía usted que el primer equipo de fútbol en llegar a la luna fue el Independiente de Argentina? El responsable fue Héctor Rodríguez, secretario de Relaciones Públicas del club, quien decidió hacerle a Neil Armstrong, Buzz Aldrin y Michael Collins socios de equipo, poco antes de que despegara la misión Apolo 11. Tras varias gestiones en la Embajada de Estados Unidos en Buenos Aires, el señor Rodríguez consiguió enviarles banderitas del equipo a los astronautas, quienes la llevaron consigo el 20 de julio de 1969 a la Luna. ¿Sabía usted que el mejor porcentaje de knockouts en la división de los heavyweights lo sigue teniendo Deontay Wilder? Peleó 45 veces, ganando 41 de ellas por knockout, con un 91% de efectividad, y sigue siendo mejor que el porcentaje que alcanzó Rocky Marciano, que además de retirarse invicto, ganó 43 peleas de sus 49 por knockout.
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25: En IAFC 25 la velocidad es oro. Y si te encanta dejar defensas atrás, este top es para ti. Aquí están los 5 jugadores más rápidos del juego, del 5 al 1. Moussa Diaby, el extremo del Al Ittihad, arranca con 95 de ritmo, lo que lo convierte en una pesadilla por la banda derecha. Con 83 de media general, su agilidad y aceleración lo hacen letal en el 1 contra 1. Alfonso Davies, el canadiense del Bayern Múnich, también tiene 95 de ritmo, pero su gran aporte está en el equilibrio entre defensa y ataque. Con 82 de calificación, es el lateral perfecto para romper líneas. Vinicius Jr., el brasileño del Real Madrid, mezcla su 95 en velocidad con 91 en regate y una media total de 90. Si buscas desbordes, Vini es tu jugador ideal. Karim Adeyemi, el atacante del Dortmund, sorprende con 96 de ritmo. Aunque tiene solo 79 de media, su explosividad lo hace perfecto para contraataques rápidos y romper líneas defensivas. Kylian Mbappé ocupa el primer sitio. No podía ser otro. El nuevo galáctico del Real Madrid es el más rápido con 97 de ritmo. Pero además tiene 91 de calificación general, 89 en tiro y 92 en dribbling. Simplemente una bestia total. ¿A quién vas a fichar primero para tu Ultimate Team? ¿Velocidad o técnica? En EAFC 25 la decisión es tuya.
26: Efraín Juárez ya tiene nuevo equipo y será entrenador de la UEFA Champions League. El mexicano fue presentado oficialmente como nuevo director técnico del Győri Eto, de Hungría, actual campeón de la liga local. El anuncio sorprendió a muchos porque llega justo después de abandonar un proyecto en Pumas que parecía tener futuro y que estuvo solo a unos minutos de conquistar el título Clausura 2026. Recordemos que Juárez tomó a uno de los Pumas más irregulares y logró convertirlos en un equipo competitivo, pero su etapa terminó con una dolorosa derrota en la final ante Cruz Azul, definida en los últimos instantes gracias al gol de Rodolfo Rotondi. A pesar de haber llevado al equipo universitario hasta la serie por el campeonato, la directiva y el entrenador no llegaron a un acuerdo para continuar. Y ahora el destino le abre una puerta mucho más grande. El Győri Eto viene de romper una hegemonía histórica en Hungría. El club conquistó la temporada 2025-2026 y puso fin al dominio de 6 títulos consecutivos del Ferencváros, el gigante del fútbol húngaro. Por eso, la expectativa sobre el nuevo proyecto es enorme y la prueba llegará muy rápido. El primer partido oficial de Efraín Juárez frente al club será nada más y nada menos menos que en la primera ronda de clasificación de la UEFA Champions League, donde enfrentará al Víkingur de Islandia. Un reto que podría marcar el inicio de una nueva aventura histórica para uno de los entrenadores mexicanos con mayor proyección. Lo más interesante es que Juárez deja a México siendo finalista y aterriza en Europa con la oportunidad de dirigir en competencias continentales. Un salto que pocos técnicos mexicanos han logrado tan pronto en su carrera. ¿Crees que Efraín Juárez tomó la decisión correcta al dejar Pumas para ir a Europa? ¿O debía quedarse para buscar el título que se le escapó con los universitarios? Te leo en los comentarios.
4: Unánimo Deportes presenta. ¿Sabía usted que el lanzador más joven en ganar un Cy Young Award fue Dwayne Gooden, de los Mets de Nueva York en 1985? ¿Sabía usted que a lo largo de los mundiales de fútbol solo 8 países lo han ganado? Brasil 5 veces, Alemania e Italia 4, Argentina 3, Uruguay 2 e Inglaterra, Francia y España lo han ganado una sola vez. ¿Sabía usted que según se estima el boxeo tiene sus orígenes en Mesopotamia alrededor del año 5000 a.C.? Mesopotamia es la región donde hoy están Irak, Irán, Siria y Turquía. Para los egipcios también era una práctica popular. Los griegos también practicaron el boxeo, el cual iba fuertemente ligado a sus dioses. Tanto fue la importancia del boxeo para los griegos que en el año 688 a.C. lo incluyeron.

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1: Mucho se habló de para qué estaba Estados Unidos en esta Copa del Mundo. Muchas especulaciones, inversiones millonarias en un entrenador que venía a cambiar la mentalidad del futbolista norteamericano, que le iba a transmitir la garra argentina, ese deseo de ganar, de ir al frente, de ser un guerrero, porque Estados Unidos necesitaba ser más guerrero, cambiar su mentalidad. El 4-1 con Paraguay, obviamente que hizo ilusionar a todo el mundo. Hablábamos de un equipazo. Los partidos que vinieron no fueron lo mismo que el de Paraguay, pero fueron aceptables, excepto el de Turquía que se pierde. Y hasta ese que se pierde igual era de manera aceptable. Victoria frente a Bosnia con 10 hombres por la expulsión de Balogun en una jugada que yo no lo hubiese expulsado porque no lo ve, lo dije acá, pero que termina siendo expulsado. Pero previo al partido de hoy frente a Bélgica, se armó un gran revuelo alrededor de ese partido. La injerencia política del señor Trump haciendo que le sacaran a Balogun la suspensión o se la pusieran en stand-by y pudiera jugar hoy. La agachada de Infantino para decir que sí. Y después, obviamente, como pasaba a ser meme en redes sociales, la culpa fue del comité de disciplina. Comunicados de Bélgica, de Suiza, de la UEFA, de Infantino. Mucho alboroto alrededor de un partido. ¿En qué se tradujo? Balón jugó, pero los jugadores de Estados Unidos hoy parecía que estaban en otra. No estuvieron concentrados, no tuvieron la dinámica de siempre y terminaron perdiendo como les pasa siempre. No hubo cambios, no hubo nada distinto. Hubo octavos de final, lo mismo de siempre. Mucha inversión y la verdad, poco negocio. Así arrancamos El Bar Deportivo junto

0: al señor Elmer Polanco. ¿Cómo le va, Polanco? ¿Qué dice? ¿Cómo está?
1: Hola Diego, ¿cómo le va? Un saludo para todos. Gracias por darse una vuelta por acá, por inscribirse, por saludarnos y por intercambiar. A ver, lo que dice el señor Diego Cora, mucha de razón tiene en los apuntes que ha hecho. Estados Unidos vino de menos a más en el torneo, vino de más a menos en el torneo.
0: De más
1: Arrancó
0: a
1: con
0: menos,
1: ese
0: sí.
1: camino con Paraguay, luego Australia, primer tiempo, segundo tiempo no, luego lo de Turquía. A mí igual, aunque cambió equipo, para mí es malo. El partido con Bosnia, uff, costó muchísimo y lo sufrieron también. Entonces, como que demostraba también algunas cositas que salieron en el camino, las costuras, algunos problemas, le detectaron algunas cositas a ese equipo. Y eso lo tomó en cuenta el técnico Rudy García, el técnico de Bélgica, que hoy cortó el fútbol entre líneas que bien realizaba Estados Unidos contra todos los oponentes que había tenido. Por eso tanto apreciábamos lo que hacía Winston McKinney, lo que hacía Pulisic, lo de Serginho Dest, que es notable cómo se metían entre los mediocampistas y por ahí eran capaces de tumbar cualquier pared. Hoy no hubo nada de eso. ¿Por qué? Porque Bélgica cerró todo. Bélgica cortó los espacios y terminó frustrando a un equipo que, con esa losa pesada que cuenta Diego, traían ya de por medio con más reflectores puestos encima que los que generalmente traen por el famoso Balogun Gate. Me parece que todo eso suma para culminar hoy con la eliminación sonora y quizás muy fuerte dentro del mundo del fútbol, por todo lo que se vivió a la víspera de un partido que debió ser un partido normal de ronda de 16, de ronda de octavos. Pero me parece que aquí, lamentablemente, cuando la política salpica y cuando grandes personajes entran en juego, ya los enumeró Diego, entró hasta la Confederación Sudamericana de Fútbol apareció para defender al árbitro, el brasileño Klaus. En fin, tanta gente que se metió a bailar y a jugar este partido, que a la larga los muchachos de Estados Unidos no pudieron encontrar la salida para la cancha y no aparecieron hoy ante la selección de Bélgica, que les hizo cuatro y los borró del Mundial.
0: Y aparte de eso, ¿sabe lo que generaron, Polanco? Que
1: ¿Qué?
0: esta derrota de Estados Unidos sea victoriada a nivel mundial. Sea victoriada a
1: De
0: nivel
1: acuerdo,
0: mundial.
1: de acuerdo.
0: ¿Por qué? Por la injerencia de Trump, que no tiene nada que hacer, que dijo que no sabe nada de fútbol, pero opina, que no sabe nada de expulsión, pero opina porque no tiene una derrota, que no sabe nada de arbitraje, pero dice que Klaus es un árbitro sospechoso, ¿no? Y obviamente tuvo que salir a respaldarlo con CONMEBOL, FIFA, todo el mundo,
1: La
0: porque se
1: Confederación
0: metió en algo.
1: Brasileña.
0: Exacto, en algo que no sabe, pero como tiene mucho poder, porque tiene mucho poder, y porque están en su casa, obviamente que Infantino, que se quiere llevar la mega cantidad de miles de millones de dólares libre de impuestos, tranquilito, sin ningún problema, se baja los calzones y dice: no hay ningún problema, venga, don Trump, aquí estoy, aquí lo espero. Y así fue. Y todo ese ruido para mí repercutió en este partido. Hoy Estados Unidos estuvo lejísimos, lejísimos de lo que habíamos visto antes. Pero también tengo que decir algo, y tenemos que ser muy justos en esto. Este
1: A
0: es el
1: ver.
0: primer rival de peso que tuvo. Este es el primer rival de peso que tuvo. Y alguno va a decir: no, porque mirá lo que hizo Paraguay. Sí, Paraguay lo hizo defendiéndose, colgándose del travesaño, pero no fue rival de peso nunca. Fue un rival que supo defenderse. No fue un rival
1: ¿Australia
0: de
1: no fue
0: peso.
1: rival de peso?
0: Australia no fue un rival de peso tampoco. Turquía le ganó, que fue la selección que más había generado y no la había metido, la metió contra Estados Unidos. Bosnia, selección medio pelo. Hoy Bélgica, sin los viejos, sin los veteranos que estaban en la banca, y sin Doku, que es la figura para ellos en este momento, o una de las figuras que tuvo, como explicó usted muy bien, le complicó el partido. Se lo trabó y le ganó por la misma diferencia que en marzo. En marzo perdieron 5-2 y perdieron 4-1. Es la misma diferencia de 3 goles. O sea, de vuelta a Estados Unidos, demostró que está 3 goles abajo de una selección top 10 en el ranking FIFA. Porque muchas veces fue número uno, pero a mí me parece que Bélgica no daba para ser número uno, pero bueno, los números en el ranking
1: No. A
0: así lo
1: mí
0: decían.
1: me
0: Pero para mí
1: parece.
0: hoy, Bélgica no es la super selección que fue, ¿eh? Hoy es una
1: No,
0: selección
1: no lo
0: menor,
1: es. No.
0: con más trabajo, con más
1: No, es un
0: trabajo.
1: equipo. Es una generación de bronce, no es generación dorada. Exacto. Como la del 2014.
0: No es dorada,
1: es
0: no
1: una
0: es
1: generación de bronce que tiene algunos jugadores importantes, algunos chicos como este que marcó el doblete en la jornada de hoy, el que marcó los primeros goles. Me parece que por ahí de pronto hay gente que puede sacarle frutos, pero no es un cuadro de los top de Europa. A ver, Diego, coincidamos en algo, son número 9 del mundo. A partir de acá, te puedo rebatir un poquito o te puedo confirmar tu teoría de que han enfrentado quizá a una de las mejores selecciones que quizás hay en el torneo. La primera selección competitiva que enfrentan en el torneo y les terminó pasando por arriba. A ver,
0: y ahí Pochettino... Polanco, una cosa. Recién vimos una foto que había puesto el director para
1: sí.
0: Que no ve video. Estaban los tres países organizadores, los tres técnicos sí. Organizadores y decía nocao. O sea, los tres afuera.
1: Los tres afuera.
0: Tienen un factor común. Los tres tienen un factor
1: ¿cuál?
0: Común. Cuando enfrentaron a una selección dentro del top 10 o top 20 del ranking FIFA, no se fueron para
1: chau.
0: Casa. Chau. Afuera.
1: Chau.
0: Los sí, tres con el mismo, ¿eh? A los tres le pasó lo mismo.
1: Sí, es una realidad, la realidad a la cual, por supuesto, estamos supeditados de este lado del planeta, con la calidad de fútbol que hay, con el material que se tiene, más allá de que aquí hay que hacer un mea culpa también, Diego, de cómo de pronto, con una pluma, con un micrófono o con una cámara, de pronto podés vender una teoría, una narrativa de que tu selección es para este nivel, para el otro nivel, y de pronto la gente te compra ese discurso y después el golpe es durísimo. Por eso creo que aquí pasó algo también de eso. La gente en Estados Unidos creyó que su selección estaba, después de cómo había arrancado el Mundial, para las grandes ligas, para pelear acá, para pelear con los grandes, ¿ya? Y me parece que la realidad, Diego, es dura, ¿eh?
0: Polanco, en ese le tengo que hacer una pregunta y se lo voy a hacer para el lado mexicano también.
1: A ver.
0: Porque ahora vamos a empezar a entrever un poquitito, a entrelazar un poquitito las dos selecciones, ¿no? Pero primero quiero terminar un segundo con Estados Unidos. Primero, ¿cómo
1: sí.
0: Califica usted el trabajo de Pochettino?
1: El trabajo de Pochettino, regular. Regular porque antes de los 19 meses, ya va a cumplir 20, antes de los 19 meses... Altas y bajas, todavía buscando el equipo, llega al Mundial y nosotros no sabíamos si esta selección iba o no a funcionar. Es por eso que lo que pasó con Paraguay, a todo mundo dejó alucinado. Nadie lo esperaba. Hablo
0: a usted también, como... Usted fue el primero que vino acá y decía, Paraguay, fenomenal lo que se hizo. Y dije, cuidado, resultado engañoso.
1: Está bien, pero yo le dije que tenía que decir lo que había visto y o sea... Tenía que darle la derecha como para decir, ¿sabes qué? Dame más de eso. Lo vi contra Australia el primer tiempo y me gustó. Me gustó la presentación. Un cuadro distinto, metió, puso, hizo lo que siempre hace, sometieron al rival y tacata. En el segundo tiempo compitió. Ya después la historia contra los demás es otra cosa. Pero a mí, regular Pochettino. Que si debería seguir porque supuestamente le han ofrecido contrato para que continúe, no. Creo que no. A mi gusto, ¿no?
0: Bueno, ¿cuánto influenció o pesó la localía para este rendimiento que vimos de Estados Unidos, que para usted fue bueno en algunos partidos?
1: Bien, muchísimo. Muchísimo por el boom que bajó de la tribuna, por ese enamoramiento de la nación soccer en los Estados Unidos por el Mundial y por su selección. Una identidad del carajo, Diego. La gente se metió hasta el que no habla de soccer o fútbol como lo conocemos nosotros. Fue al estadio, pagó $800,000 por ver a su selección. Y me parece que ese click que hicieron ayudó muchísimo. Ese click también, ¿sabes qué? Es válido también del otro lado allá en México. Pero lo de México te lo voy a contar después qué fue lo que pasó.
0: Bueno, entonces... Vamos a reconocer, vamos a sacar a México de esto que voy a decir yo, porque México tiene mucha más historia y todo, que hasta ahora la gran ganancia que tuvo Estados Unidos y Canadá con la Copa del Mundo es lo que recién decía Polanco, que mucha gente esté metida, que esté más con su selección, que se identifique más con estos equipos que antes no le daban tanta bola, voy a decirlo así en criollo, que le daba menos y que les importaba todo. O sea, crece el amor por el deporte en los dos países, sí. Por el fútbol, me refiero a eso obviamente, crece el amor por el fútbol y crece la pasión por tu selección de fútbol. ¿Está bien?
1: ¿De acuerdo?
0: Hasta ahí estamos bien, ¿no? Hasta ahí tenemos una cosa. Futbolísticamente hablando, ¿hay algún crecimiento con esta Copa del Mundo para Canadá y para Estados Unidos, usted cree?
1: A ver, lo que deja Canadá me parece muy alentador. Lo que tiene Estados Unidos me parece que es como un grupo interesante bajo el módulo que utilizó Mauricio Pochettino, pero lamentablemente yo no veo la consistencia en el juego de la selección y qué es lo que me da duda de que si Pochettino debe o no continuar con la selección. Y tiene buen material, tiene muy buena cantidad de jugadores representados en Europa. Es más, los tiene, diría, como usted usa términos hoy en día, en su prime, señor Diego Cora. Los tiene en su momento a los jugadores en muy buena competencia y en buen rendimiento. Lo mismo creo que pasa del otro lado, aunque en Canadá creo que le falta un poco de más oficio, más despertarse futbolísticamente hablando a esa nación.
0: Yo hablaba antes que era lo mismo de siempre, que no había mucha variante al resultado final de ganar o jugar la misma cantidad de partidos en un mundial. ¿A qué me refería? A esto. En 6 de las 7 ocasiones que Estados Unidos estuvo en octavos de final, no pasó.
1: Desde el 2002 no pasa.
0: No pasó. Una sola pasó, jugó el quinto partido en ese momento. En este mundial también jugó el quinto partido. Porque este mundial, con más selecciones, tiene una fase más que era la de 16
1: avos. De acuerdo.
0: Y antes no existía. Entonces, jugó el quinto partido. Jugó el quinto partido contando. Ahora, si lo pongo como nombre de octavos, o lo pongo como nombre, ahí el mata-mata empieza en los 16 avos. Entonces, vamos a respetarlo como que jugó el quinto partido. No importa si es octavos o cuartos, jugó el quinto partido. ¿No? En ese aspecto. En ese aspecto, porque es un mata-mata igual. No hay grandes cambios. Sigue siendo lo mismo. No importa si es Pochettino, Bellharter, Bruce Arena... mi tío, mi abuela,
1: Bob Bradley,
0: no importa quién sea, no importa quién sea,
1: Klinsmann,
0: el resultado terminó siendo el mismo. Me podrán decir Pochettino, sí, crecimos en esto, el otro
1: está
0: sí,
1: bien,
0: es verdad,
1: está bien.
0: Han crecido en algunas cosas,
1: pero yo creo que, los técnicos son figuras de paso. Fíjate todos los nombres que mencionamos desde el 2006 que estaba Klinsmann hasta donde estamos ahora. Al final del día, los técnicos te van a dejar una herencia, pero creo que la herencia que deja Pochettino de la camada de jugadores que ha encontrado y que Estados Unidos por diferentes caminos, llamarle Major League Soccer, llamarle ascendencia americana jugando en los Estados en Europa, no importa, son jugadores que son material disponible. Si lo ves, hay gente que todavía puede en la siguiente Copa del Mundo jugarla. ¿Y cómo están? Si se mantienen en el gran nivel, Diego, te pueden dar otro estándar de calidad con un técnico que de pronto se acomode las circunstancias que los Estados Unidos quiere. Esa creo que es la ganancia tanto de Mauricio Pochettino, de la Federación de Estados Unidos como de la Selección de Canadá. E incluso el mismo México, que ya lo vamos a tocar.
0: Bueno. Deme cámara a mí solo, sáqueme el señor Polanco un segundo.
1: Oh,
0: un
1: segundito. No, ya se armó.
0: A mí solo. Sáqueme solo porque no quiero que el señor Polanco diga. Voy a pasar al tema de México. La verdad que, previo al arranque de la Copa Mundial, el nivel de la selección mexicana era muy bajo. Dejaba mucho que desear en muchos aspectos. El comienzo de la Copa del Mundo no fue de los mejores, pero ganó bien frente a Sudáfrica, que se termina quedando con un jugador menos. En el paso, bueno, y en un momento hasta dos. En el paso de los partidos, hemos visto una selección que había mejorado mucho. El Vasco encontró el equipo, lo puso a Mora. Mora es un jugador que tiene realmente mucho futuro. Y nos empezó a dejar una imagen mucho más favorable. Y está el famoso, y sí, sí. ¿Y por qué no? Todo podía ser. México jugando en el Estadio Azteca. Había perdido solo dos partidos, uno en el 2001, el aztecazo con Costa Rica, el otro en el 2013 frente a Honduras. Es un recinto que obviamente es casi invencible. ¿Y por qué no se podía dar? Y la esperanza estaba, clasificación invicto, algo que nunca lo habían conseguido, ganando todos los partidos, sin recibir goles. Bien Ecuador, que venía con el cartel de eliminar a Alemania, pero que antes no había hecho nada realmente en la Copa del Mundo. Pero Alemania le ganó bien y venía con ese cartel y pisaba el Azteca. Claro, ¿cuál es la diferencia entre si Harry Kane, Bellingham o, no sé, Xhaka pisan el Azteca y con todo respeto a algunos de los jugadores ecuatorianos que no están acostumbrados al Azteca? ¡Wow! ¡Qué estadio imponente ese de Ecuador! ¡Mirá cómo se mueve la gente que hay! Los ingleses, ¿qué dicen? Lindo estadio. Bien. ¿Dónde están las pelotas para empezar a entrenar? Ok. Esa es obviamente una de las grandes diferencias que hay. Y la ilusión de todo el pueblo mexicano hizo que el color sea fantástico y que la esperanza sea altísima, pero altísima. El partido que juega México con Inglaterra no es malo. Es muy bueno. Cometen 2 minutos de errores. Y en 2 minutos los vacunaron. Y después les costó poder manejar la instancia de los minutos finales y no caer siempre en un centro que favorece a las defensas que reciben la pelota de frente y la sacan siempre. Y más que no tenés gente súper alta como para pelear esos centros, quizás había que buscar otra variante, quizás los cambios deberían haber sido otros. Pero para mí la imagen de la selección mexicana fue muy buena, porque se reencontró con la afición, porque tuvo el respaldo del aficionado. Porque se va el Vasco Aguirre, que no es de los mejores técnicos que a mí me gusta, pero que es un tipo muy piola para declarar y todo, y él mismo dice, va a continuar el proceso de Rafa Márquez. Y si eso es así, es y si sí. Pero si eso no es así, es y si no. Como fue siempre. Cambio constante de entrenadores, no se respetan los procesos, no se crece de un mundial al otro. Hoy México tiene la opción de crecer de un mundial al otro. Por lo que se vio y por una camada de jugadores jóvenes que hay todavía. Y algunos muy interesantes. Esperemos que lo respeten. La realidad también dice lo mismo que dije antes de Estados Unidos. Que cuando le tocan los grandes, cuando tenés que jugar con jugadores top, no ganan nunca. Pierden siempre. Esa es la realidad. El no era penal, el offside de Tevez, el sol que me daba en la cara, la lluvia, las 1500 excusas. Cuando tienen que jugar con los equipos grandes, pierden como siempre. Y en eso tienen que crecer. Pero yo me quedo con el y si sí. Y si esta vez sirve para crecer, ojalá que sea así. Disculpe,
1: yo creo, lo quería decir. Yo creo, Diego, que hay cosas positivas de lo que dices. La generación la compramos porque hay una base, hay unos chicos que también deja el Vasco Aguirre, que ya encarrilados para lo que va a ser tomar la estafeta de algunos que se vayan a ir. Caso Edson, que a lo mejor, cuyo rendimiento a lo mejor no sea el ideal en 4 años. Raúl Jiménez sabemos que ha dado todo lo que ha podido con la selección y lamentablemente parece que no le va a alcanzar para estar en el próximo Mundial. Pero de ahí por afuera tenés gente importante y sobre todo la contribución de un tipo como Julián Quiñones, invitado de última hora, por naturalizado como sea, pero es el tipo que la rompió y que junto al quizá el mejor mexicano podés colocarlo a la par y te marca una gran diferencia. Por lo tanto, creo que esta base que estás contando va a tener una gran ayuda esta vez. ¿Cuál? Rafa Márquez como técnico. Totalmente distinto a lo que es el Vasco. Totalmente distinto. Fondo bajo, como usted dice, Diego Cora, con su nueva terminología. Para mí es un equipo defensivo y todo lo demás. Ya parando dos líneas. No, Diego dice fondo bajo. A partir de acá comenzamos. No, con Rafa me parece que la historia será totalmente diferente con la idea futbolística que intentará plasmar en esta selección y con el buen grupo de jugadores de los cuales ya está adelantando parte de la tarea que quiere, porque en algún momento ejercía como asistente técnico dando indicaciones, hacerle ver a los jugadores qué es lo que quiere de ellos en la cancha. Por eso el primer tiempo que hace México contra Inglaterra es muy bueno, Diego. Teniendo los 2 goles aquí, el equipo no arrugó nunca y tuvo una gran reacción para ir y cerrar con todo ese primer tiempo. Exacto, y rozar algo más y limitar al rival grande de los más guapos en el fútbol mundial a pelotazos y de esa manera saltarse líneas y aprovechar el fondo físico de sus jugadores y de esa manera sacar ventaja. ¿Válido? Sí, es válido, pero México tenía otra idea, otro concepto. Pero aquí hay un problema. México se equivocó contra Corea, se equivocó contra Sudáfrica. Y Diego, no te podés hacer los mismos errores contra las selecciones que tienen más ropa y que no te perdonan. Uno grande como el que te paraste el otro día te lo pasó. ¿Hablo de qué hablo? Los errores, eso, carril descubierto para que Declan Rice corra toda la banda de la derecha del campo norte de México y de ahí conecte con Saca y pasa lo que pasó. Y que luego, en ese toma y dame, mientras ordenan las ideas, pierden la pelota en la salida y toma a llorar al cuartito. Y luego cometes un penal por una mala cobertura, no solamente de Edson en primera instancia, sino también el guardameta de Chivas que sale tarde a la cobertura y termina cometiendo penal. Detallitos, digo, que a la larga te terminan sumando de que te falta algo para poder competir con esos que son grandes y que por eso no llegas a donde tanto querés. El famoso quinto partido. Bueno, o sexto partido, como le llaman.
0: Bueno, lo jugó. Esta vez lo jugó. Acá vemos que dice, ¿no? Todos fueron octavos. Bueno, el anterior fue grupo, ¿no? Pero hay que decirlo que en esta ocasión jugó el quinto partido frente a Inglaterra. En esta ocasión jugó, por lo que decíamos antes, por una ronda de 16-avos. Este era el quinto partido de México. Dos cosas. La primera, en el caso de Mora, lo que hacía referencia recién, Elmer, la pérdida del balón y el gol que cae de Inglaterra. Obviamente le pegó al chico, se notó después en el partido, que le costó de vuelta salir de esa situación. Le digo, tranquilo, Gilberto, Morita, como Mora, como le gusta que usted le diga, tranquilo, no se preocupe. Messi perdió una pelota igual en la final del Mundial pasado y Francia hizo un gol. ¿Está bien? O sea, tranquilo, no es para morirse. A veces pasa, son cosas que pasan en el fútbol. Después, por el otro lado, digo, en el momento crucial del encuentro, donde vos tenés que buscar ese empate, que creo que si llegaba era lo más justo, y en el alargue me parece que Inglaterra se moría.
1: Se moría, de acuerdo.
0: Se moría. Los cambios que hace el entrenador, a mi modo de ver, me parece que no son acorde a lo que tenía que hacer. O sea, planteas cambios como para ir a jugarle en el juego aéreo a Inglaterra, con Torres, con un arquero que es de los que mejores sale en la Premier League, a bajar los centros. Entonces, ¿no era quizá para jugar por afuera, un Alexis Vega, desbordar, buscar una diagonal, intentar otra cosa distinta, Polanco? Espere que vamos a hacer la pausa.
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0: 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Unánimo Deportes presenta. ¿Sabía usted que el jugador más pequeño en las grandes ligas fue Eddie Gaddel? Medía apenas un poco más de un metro de estatura. Comenzó jugando con los desaparecidos Browns de San Luis. Esa franquicia se mudó a otra ciudad para convertirse luego en los Cerveceros de Milwaukee. Manny Pacquiao ha estado en el top 10 del box en 4 décadas distintas. Ganó su primera corona a los 19 años por knockout ante Chacha Isasakul. Ha reinado en 8 categorías y aunque cayó contra Mayweather, superó a Tim Bradley en 2 de sus 3 peleas. Se destacan 8 inolvidables peleas contra mexicanos, como contra Marco Antonio Barreras, Eric Morales y Juan Manuel Márquez. Floyd Mayweather ganó títulos en 5 categorías y ha sido el boxeador taquilla pay-per-view más destacado en las últimas décadas. Desde que se convirtió por primera vez en campeón ante Genaro Hernández hasta su despedida contra Conor McGregor, Mayweather se enfrentó a 23 púgiles y venció a 15 campeones mundiales seguidos antes de retirarse. 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
1: Cuénteseme, Polanco, a ver.
2: A ver, ¿cuándo el Vasco Aguirre jugó con dos delanteros? ¿Cuándo el Vasco Aguirre jugó con tres delanteros? Esas son cosas, Diego, nunca. Que se trabajan, porque nunca lo hizo. Siempre fue con uno de referencia y el resto jugadores por afuera. Entonces, cuando vos haces eso y cuando vas a la desesperada, a la heroica, los últimos 25, 30 minutos, Diego, quizá el partido se acabó. Se acabó porque el plan de juego, no había un plan de juego de parte de México para poder intentarlo. No había nadie por dentro que buscara por abajo con el fútbol que de pronto le puede hacer daño a un rival con mucha altura, como mencionabas, poniendo la pelota al piso y con pequeñitos como los que manejaba México, intentar una pared o abrir un boquete dentro del muro. No lo había. Nadie lo intentó, nadie lo buscó. Y por ahí la cantidad de centros y pelotazos, digo, no eran centros. Porque, ¿sabes qué? Pues de pronto, si tenías tres tipos en el área, Diego, repartite los espacios. Se juntaban. Memote con Raúl. Lo de Jiménez, como quiera, luchó, pero el pobre terminó lesionado sobre el costado en los últimos minutos. Entonces, Diego metió tanta gente, agrupó tanta gente en el área, con Edson también yendo a buscar los centros, que para nada funcionaron. Eso te habla de que la selección no tenía un plan, un rico plan de argumentos para utilizarlos en un momento clave como el que tuvieron ayer, donde había que buscarla, que rozaron el empate, que casi cae el autogol en la última jugada cuando un defensa de Inglaterra empuja la pelota y pasa pegado al poste. O sea, cosas como esas, Diego, pero nada de tu cosecha, nada de lo que vos creaste o trabajaste. Por ahí el Vasco queda debiendo y termina siendo, a mi gusto, el balance, si vos pones lo del Vasco 2002, 2010, 2026, me queda debiendo siempre. Me queda debiendo a la hora de dar la cara y tratar de inyectarle a este equipo algo distinto. Metió Fidalgo. Por Fidalgo lo vimos nada más con un tiro de media distancia, pero aportando muy poco, mucho fútbol por afuera, tocando por afuera y levantando balones. Así imposible, Diego. Así México regaló esa última media hora y se quedó sin respuestas. Y lamentablemente con una generación que vio cómo todo el país se enamoró de una selección a la cual había muchas dudas. Y aquí va el tema que te quería decir de la afición. En el estadio, ¿Puedo tener cámara, señor Jonathan? No quiero que el señor Cora intervenga en este tema, porque la verdad es que es muy particular. A ver, cuando de pronto se establece la Copa del Mundo y comienza a ver la cantidad de gente que adquiere los boletos con alto costo, el futbolero no está invitado a esa fiesta. El que dice México, México, no está ahí, no está ahí. Y el aficionado que vio el partido de la Copa del Mundo y el que vio especialmente el escenario que no habían tenido con un cagazo de aquellos porque perdían 3-2, porque se estaba yendo a la Copa del Mundo, porque el equipo tenía uno más sobre la cancha y que necesitaban un empuje de la tribuna, la gente estaba igual de muerta de miedo. ¿Y sabes qué, Diego Cora y amigos? Los que estaban en la tribuna no son gente de fútbol. No son los que van a ver a América o Cruz Azul. No son los que van a apoyar a Guadalajara ni a Puebla ni todo lo demás. Es gente que fue a la Copa del Mundo y que fue a gastar su plata porque tiene la potestad para hacerlo, pero no es necesariamente gente de fútbol. Y la forma como terminó el Estadio Azteca los últimos 10 minutos, lamentable, digo lamentable porque totalmente contrasta con aquel empuje que la gente metía cuando el equipo iba arriba, iba ganando, cuando lo necesitó en el momento que estaba abajo. La gente estaba igual de asustada que los que estaban en la cancha. Es más, la banca de México ha estado literalmente en el área técnica apoyando y dándole palmas a los 11 que estaban en la cancha. ¿Por qué? Porque no sentían eso desde la tribuna. Entonces, me parece que hay una gran diferencia de aquel que siente el fútbol y cómo trasladarlo a los suyos en la cancha a aquel que va a tomarse una chela, a morirse de la R con los amigos de todo lo que pasa, a mentar la madre y a cantar easy sí, easy sí, me parece que es totalmente opuesto a lo que el mundo del fútbol requiere para un hincha que está en el estadio y que está sufriendo y sintiendo por su selección y tiene la responsabilidad de apoyar al equipo en el momento que lo necesita. He dicho Diego Cora. No quería que usted entrara en
1: muy
2: esta.
1: Bien, muy bien, comparto. Otra cosa, apareció el grito homofóbico de vuelta, así que veremos qué hace la FIFA una vez que termine.
2: ¿Apareció quién dijo? No va a ser
1: el grito homofóbico.
2: Oh, sí, sí, sí, muchas veces escuchó.
1: Vamos a ver qué hace la FIFA. Diego, el presidente de la FIFA en el estadio.
2: Diego, así que con los acontecimientos que hemos tenido ya en el Mundial, con la forma como viene Gianni Infantino trabajando, no va a pasar nada. Es un país anfitrión, hay una buena relación. ¿Y viste lo del cambio de horario que querían hacer, Diego Cora? ¿La viste esa? ¿Viste? El cambio de horario. Del partido, Inglaterra es la que se opuso al cambio de horario. El primer ministro británico ha tenido que interceder ante la FIFA y decirle, wait a minute, nosotros no queremos cambiar de horario. Es más, por todo lo que se especulaba, a lo mejor en México se creía algo más, Diego, la gente, podemos dejar día libre al día siguiente porque vamos a clavarnos a México, digo, a Inglaterra y todo lo demás, al mediodía. O sea, habían cosas a la vuelta que se estaban cocinando. Claro, como país anfitrión tenés cierta potestad para pedir, para decir algunas cositas. México lo hizo. Como gobierno reclamaron algo más y no le dio finalmente porque el gobierno inglés también puso las cartas sobre la mesa.
1: No, la verdad es que en el aspecto político este Mundial le va a costar carísimo a Infantino, pero carísimo, carísimo. O sea, los problemas con Irán, problema con el árbitro que no entró de Somalia. Sí. El cambio este de horario con México que querían imponer para complicar a Inglaterra. Claro. Y lo de Balogun. Bueno, y empezamos con el precio de las entradas.
2: Sí, exacto, eso te iba a decir.
1: Con el cambio de categoría. O sea, se viene. La verdad que contra un Mundial Infantino decir, hicimos muchísima plata, pero cómo me complicó la vida este Mundial. Me dejó quizás en jaque mate.
2: No,
1: quizás en jaque mate.
2: Aparte de eso,
1: algunos dicen eso. Vamos a ver qué pasa, ¿no?
2: Aparte de eso, volver a México. Aparte de eso, todo mundo espera de que baje la marea del Mundial y luego, Diego, UEFA y las demás asociaciones europeas están tratando de mover la silla de FIFA y poner muchas cosas en claridad, porque aquí hay tantas cosas raras las cuales no cuadran en este negocio del fútbol.
1: Claro. Uh-huh. No. Bueno, veíamos recién una de las fotos que ponía nuestro director, en la gente que nos ve un video, de Memo Ochoa llorando. La despedida de Memo Ochoa, vio esos pocos minutos frente a Chequia, y bueno, la verdad que le dio muchísimo a la selección mexicana. Lamentablemente, muchas veces recibió más palos qué cosas buenas. Creo que en este Mundial él se cargó de muchas cosas positivas, a pesar de no ser titular, del reconocimiento de la gente y de su participación en 6 Mundiales, ¿no? El tema del Vasco para mí no dejó nada diferente.
2: De acuerdo.
1: Ya había antes. A pesar de que creo que este fue el mejor Mundial del Vasco, de los que dirigió. Me parece que este fue el mejor Mundial de él.
2: Sí. Sí, es cierto. Porque México va a quedar noveno, Diego, por todas las cosas que hay. México va a quedar noveno. Va a quedar noveno por.
1: No, y porque la imagen del equipo fue buena.
2: Sí.
1: Polanco.
2: La imagen del equipo fue buena, es cierto. Es cierto.
1: Fue buena.
2: Fue buena. Juzguemos, ahora, no juzguemos los rivales, porque si te pones con rivales, me parece que desnaturalizas un poco y le quitas mérito al trabajo. Te contradecís un poco, quiero decir. Si es que decís, no, pero es que. No. El trabajo en la cancha. Al final los rivales también intentan hacer su juego.
1: No me contradigo. Pero hay una realidad. Vos podés haber jugado bien, podés tenerlo, pero te sigue sin alcanzar para ganar a esos rivales. Y a esto es lo que iba a entrar. O sea, no se le gana a esos rivales, no se alcanza para ganarle a esos rivales, no por una cuestión de entrenador. No importa si es el Vasco, si es Rafa Márquez, si es Pep Guardiola, si es Mourinho, si es Klopp. No importa, lo que sigue importando que es lo que decide en la cancha. ¿Quiénes deciden en la cancha? Los jugadores son los que deciden en la cancha. Lira jugó un gran mundial y muchos hablan de Europa, pero en dos minutos no lo siguió dos veces a Bellingham y le clavó dos goles. Entonces, en la discusión de entrenadores de nivel o de club de nivel, decir, sí, mira, la verdad que es un buen mundial, pero no, se distrae.
2: Sí, exacto. Hay momentos en los cuales no puedes sacar el pie del acelerador. Si querés estar en alta competencia, te alcanza para la Liga MX.
1: ¿Qué fue lo que siempre le pasó al fútbol mexicano? Esto, el famoso no era penal. ¿Qué fue? Una llegada tarde de Rafa Márquez, el mejor jugador mexicano en el momento. Campeón de todo con el Barcelona. Llegó tarde y cometió un penal. Sí. Entonces, ¿cuál es el factor común siempre? Los jugadores que cometen errores y no aprenden. ¿Por qué? Porque México, y ahora sí voy a la parte dirigencial, no importa acá si vos tenés el descenso, como dicen algunos, si tenés extranjero o no. A ver, Brasil tiene descenso, la liga más fuerte del continente. Tiene jugadores esparcidos por todo el mundo. Algunos son top 10 del mundo. Y se fue y se vio mal contra Noruega. ¿Y hace cuánto? 6 mundiales.
2: Horrible.
1: Que no gana nada. Entonces no pasa por ahí. Pero sí México tiene que dedicarse a formar los jugadores que necesita, porque la figura fue Quiñones, un naturalizado que me lo quieren vender como mexicano. No es mexicano, porque ni para ellos es mexicano, es naturalizado. Entonces, ¿hay un Mora? Bueno, no sé si Tom Mora, pero sí se necesitan muchos que estén cerca de ahí.
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3: 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Unánimo Deportes presenta. ¿Sabía usted que el primer trofeo que tuvo la Copa del Mundo tenía como nombre Jules Rimet? La regla principal era que la selección que lograra ganarla tres veces tenía la oportunidad de llevársela a su país. Esto lo logró Brasil cuando ganó en México 1970. Pero en 1983 se robaron el trofeo y tal parece que lo fundieron porque nunca se encontró por más recompensas que se ofrecieron. ¿Sabía usted que al menos 600 boxeadores han fallecido a causa de golpes durante una pelea? Por eso el boxeo es considerado un deporte muy peligroso. Se dice que Mike Tyson peleó por primera vez luego de que un sujeto desconocido matara a su mascota. Así lo dijo el mismo Mike Tyson. El mexicano Pepino Cuevas es considerado el más joven de los campeones mundiales. Con solo 18 años se le consideró como la mejor izquierda del mundo, gracias a su fama de rompehuesos con su poderosa y potente izquierda. 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
1: Bueno, cuénteme, ¿quién quedó?
2: A ver, el señor Jonathan tenía la fotografía de los tres rostros de Mauricio Pochettino, del Vasco Aguirre y de Jesse March. Las tres selecciones quedaron eliminadas. Diego Cora los condenó con el statement, con el speech que hizo en el arranque del programa, diciendo que lamentablemente no alcanza para otro nivel, no alcanza para enfrentar o superar a otro tipo de rival. ¿Quién hizo mejor mundial? Podemos ver las tres fotografías, señor Jonathan, especialmente porque ahí quiero hacer un ranking y quiero ver si Diego está de acuerdo. Primero, voy a arrancar yo. A mi gusto, de Estados Unidos, México, Canadá, la selección que ha hecho mejor mundial es la selección mexicana. La selección mexicana por fútbol, por regularidad, por puntos. Me parece que hizo un buen mundial en cuanto a lo que fue la forma como cayó como local, cómo luchó hasta lo último para tratar de rescatar lo que estaba en juego. Válido, válido, no le alcanzó, cayó contra un gran oponente y chao. Bien por Estados Unidos. La segunda selección, Diego Cora, que hizo un mejor mundial de las tres organizadoras, me parece Canadá. Canadá hizo un buen mundial. Canadá, a pesar de tener un grupo, Diego, no habían puntuado, no habían anotado en un mundial, no habían puntuado, eso era, no tenían punto. Lo hizo Jesse March con ese grupo. Sí,
1: lo puedo comprar porque es la que menos experiencia tiene.
2: Exacto, menos experiencia y con un técnico competitivo. Se animó a juntar ese grupo de jugadores, le dio un toque totalmente distinto que lamenté después de verlo, Diego, el otro día contra Marruecos, por decir algo. ¿Cómo no terminan las jugadas? Que me dio la misma sensación el día que los vi contra Sudáfrica. ¿Cómo no terminan tantas jugadas que crean, tantas llegadas? Ese es el problema que le falta a esta selección, tratar de encontrar ese enroque final para encontrar el premio final. Y a mi gusto, Estados Unidos es la selección que ha hecho las cosas, me parece, no tan bien en este mundial como anfitrión, cayendo goleado, exhibido en casa, de la forma como fue en la jornada de hoy, con toda la polémica que se armó alrededor de esto, que ganó la antipatía mundial. Me parece que eso no le suma al equipo para de pronto decir que han hecho un buen mundial. Ganaron a Paraguay, es cierto. Le ganaron a Australia, sí, es cierto. Contamos cómo lo hicieron. Y de ahí en adelante la situación fue a trompicones. Pasos muy lentos. Ese es mi ranking, Diego.
1: Comparto lo que usted dice 100% en su ranking. Y de acá más veremos quién es el que sigue creciendo más y el que se queda en el camino. Lo cierto es que la enseñanza para los tres es que hay que competir afuera. Dejen de competir entre ustedes y nada más. Hay que competir afuera. Hay que sacar los clubes afuera. Hay que competir afuera. Para generar mejores jugadores tiene que tener mejor competencia.
2: Ahí tengo un problema. Ahí tengo un problema, porque creo que México, mencionaste una de las razones de México, pero yo creo que México, si le das más salida al talento local, vas a encontrar más Gilbertos Mora, vas a encontrar más Brian Gutiérrez, que están allí y que son mexicanos 100%. En el caso de Canadá, Canadá tiene una muy buena base de jugadores y creo que hay que esperarlos para ver si realmente llegan a dar el punto de calidad que todos esperan para de esa manera poder quedarse en el cargo. Y Estados Unidos, a mi gusto, Diego, tiene una muy buena base para el técnico que venga. Tiene una muy buena base. Sí. Y creo que aquí la cantera de Estados Unidos está nutriéndole. Hay un buen grupo de jugadores esperando, del cual, como técnico, te puedes cruzar los brazos y decir, tamales, qué talento el que hay acá, ¿eh? ¿Qué clase de jugadores? Claro, tenés que pulirlos. Características tienen. Trabajalos y de pronto los vas a convertir en unos cracks.
1: Creo que hay una cosa que es fundamental. No digo que el jugador de ninguno de estos tres países no compita. Es más, yo creo que compiten y han demostrado que compiten a alto nivel. ninguno ha pasado papelones. Porque el 4-1 que le hace Bélgica, en el medio hay un regalo del arquero Fritz que comete un error tremendo y regala uno de los goles. Entonces, no es que hacen papelones, compiten, pero ahora hay que subir un nivel más. Para llegar a mejores instancias, esa competencia tiene que ser más elevada. Más elevada. O sea, ninguno es un desastre.
2: ¿Y que hace qué recomendás? ¿Que se vayan para Europa?
1: Sí, claro, obvio. Siempre. Siempre. Todos los que puedan salir para Europa, que salgan para Europa. Y los que quieren venir para acá, porque la MLS le ofrece un montón de cosas, no lo hagan. No lo hagan. Por ahora no lo hagan. ¿No? Por ahora no lo hagan. Sigan compitiendo en Europa.
2: Por ejemplo, bueno, si te busca... Espera. Te busca Rayados de Monterrey. Te busca Rayados de Monterrey.
1: No vaya.
2: Te busca Rayados de... No. Que no vaya.
1: No.
2: ¿Por qué? Pero, es otro nivel.
1: Porque va a aprender más en el Rayo Vallecano de España que en los Rayados de Monterrey.
2: Pues si no juegan, algunos de esos no juegan, Diego. Ah, entrenan en Europa.
1: Entrenan con mejores jugadores, no me diría.
2: Pero bueno.
1: Y en situaciones de más profesionalismo, con todo respeto a los demás clubes.
2: Diego.
1: Quiero cambiar de tema.
2: Antes de cambiar de tema. Mauricio Pochettino en conferencia de prensa. En las próximas semanas podremos empezar a hablar, si la federación quiere hablar. Ahora mismo se trata de descansar un poco, pensar, tener conversaciones con la federación para ver cuál es la decisión. Estoy muy feliz. Hemos construido una relación muy buena. Ahora no es el momento de hablar sobre mi futuro. Mauricio Pochettino sobre la posibilidad de continuar con la selección. Bueno, yo no lo veo tan convencido.
1: Está abriendo la puerta. Está dejando la puerta abierta. Seguramente continuará. Quiero dedicarle unos minutos a la despedida de el bicho de Cristiano Ronaldo de los mundiales. Hoy Paraguay también quedó eliminada, Portugal quedó eliminada, perdón, frente a España, perdido por 1-0. Un partido parejo, un partido que puede haber sido para cualquiera. Me da la sensación de que Roberto Martínez hace un cambio que es muy ofensivo, saca un volante de contención para poner a Bernardo Silva y ahí terminó perdiendo la mitad de la cancha y en uno de los huecos que dejó la mitad de la cancha y los centrales no se entendieron, en uno de los errores, Miquel Merino clavó el 1-0 y España sigue avanzando. Una España que lleva 6 partidos sin perder ni recibir goles, pero que tampoco es algo súper. Ni Lamine Yamal está en un momento increíble, para nada, choca con los rivales, claro. No puede ser el jugador desequilibrante, pero lamentablemente Portugal no anotó las opciones que tuvo y se queda afuera. Y creo que una de las frustraciones, a pesar de la conferencia de prensa tan buena que tuvo ayer Cristiano Ronaldo,
2: cierto,
1: donde había hablado de muchas cosas y se había abierto a algunas situaciones, la realidad es que interviene muy poco en el juego. Interviene muy poco en el juego de su selección y su selección lo necesita que intervenga más y bueno, ahora ya lo necesitaba, ¿no? Porque ya se van para casa.
2: Correcto.
1: Así que lamentablemente Cristiano no sigue en la Copa del Mundo y se va a retirar, a pesar de que él dijo después del partido que el triunfo en la Eurocopa fue el título más importante, que es más importante que un Mundial. Discúlpeme, señor Cristiano, se lo digo con todo respeto, yo sé que nos quieren mucho nosotros argentinos, porque tiene una esposa argentina, pero no se lo creo.
2: De acuerdo. No puede ser. Las valoraciones se respetan, pero en cuanto pones el peso de cada uno, me parece que no. Me parece que le dio muchísimo Cristiano Ronaldo al fútbol por su paso en Manchester United. Creo que disfrutamos quizás sus características espectaculares. En Real Madrid, excelso, la verdad, ahí se dio un upgrade, no solamente como figura, sino también como futbolista. Y en Juventus, obviamente, creo que alcanzamos a ver parte de la calidad que él mostró a lo largo de su carrera. Así que fuimos afortunados de ver, la verdad, un monstruo como él.
1: Exactamente, sí, la verdad que sí. La verdad que como jugador ha sido un monstruo, creo que ha sido el mejor delantero que he visto en los últimos tiempos, seguro. Y si hago un poco de historia, Van Basten, que a mí me encantaba, creo que se quedó lejos de lo que hizo Cristiano, así que me parece que va a ser el mejor delantero de la historia del fútbol.
2: Sin duda.
1: Bueno, Polanco, nos vamos, nos reencontramos mañana con más Mundial. Recuerden que toda
2: Mucho
1: la Copa
2: tema,
1: del Mundo está aquí en el Bar Deportivo, está en la app de iHeart, un podcast de Unánimo Deportes. Gracias.
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0: 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Unánimo Deportes presenta. ¿Sabía usted que el jugador más pequeño en las grandes ligas fue Eddie Gaddel? Medía apenas un poco más de un metro de estatura. Comenzó jugando con los desaparecidos Browns de San Luis. Esa franquicia se mudó a otra ciudad para convertirse luego en los Cerveceros de Milwaukee. Manny Pacquiao ha estado en el top 10 del box en 4 décadas distintas. Ganó su primera corona a los 19 años por knockout ante Chacha Isasakul. Ha reinado en 8 categorías y aunque cayó contra Mayweather, superó a Tim Bradley en 2 de sus 3 peleas. Se destacan 8 inolvidables peleas contra mexicanos, como contra Marco Antonio Barreras, Eric Morales y Juan Manuel Márquez. Floyd Mayweather ganó títulos en 5 categorías y ha sido el boxeador taquilla pay-per-view más destacado en las últimas décadas. Desde que se convirtió por primera vez en campeón ante Genaro Hernández hasta su despedida contra Conor McGregor, Mayweather se enfrentó a 23 púgiles y venció a 15 campeones mundiales seguidos antes de retirarse.
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3: Harry Kane, el killer del gol que tardó 13 años en coronarse. Nacido en Londres en 1993, Harry Kane creció a pocas cuadras del estadio del Tottenham. Tras ser rechazado por el Arsenal en categorías juveniles, ingresó a la academia de los Spurs y debutó como profesional en 2011, luego de pasar por varias sesiones en clubes como Leyton Orient y Millwall. Fue hasta la temporada 2014-2015 cuando se consolidó como figura. Marcó 31 goles y fue elegido jugador joven del año en Inglaterra. Desde entonces su nombre se volvió sinónimo de gol. Ganó 3 botas de oro en la Premier League 2016, 2017 y 2021 y fue máximo goleador del Mundial 2018 con Inglaterra. A pesar de sus logros individuales, Kane acumuló una larga lista de finales perdidas. Copa de la Liga en 2015 y 2021, Champions League en 2019 y Eurocopa 2020 y 2024, además de múltiples subcampeonatos con el Tottenham. En 2023 firmó con el Bayern Múnich y no fue sino hasta el 4 de mayo de 2025, a los 31 años, cuando rompió la sequía y ganó su primer título como profesional, la Bundesliga, tras una temporada con más de 40 goles anotados. Hoy, su historia como leyenda tiene por fin una corona.
4: Andrés Guardado se despidió de la selección mexicana con una huella difícil de igualar. 5 Copas del Mundo, 3 títulos de Copa Oro y el récord absoluto de partidos disputados con la camiseta verde. Entre 2005 y 2024 acumuló más de 180 apariciones, 28 goles y una cifra similar en asistencias. Cifras que lo colocan como uno de los futbolistas más consistentes y longevos de la historia del Tri. Su debut llegó en diciembre de 2025 ante Hungría con apenas 19 años. En un inicio fue extremo zurdo, rápido y encarador. Con el paso de los años se transformó en un mediocampista organizador y capitán, y símbolo de liderazgo de 2 generaciones distintas de la selección. En mundiales dejó su sello. Estuvo presente en Alemania 2006, Sudáfrica 2010, Brasil 2014, Rusia 2018 y Qatar 2022. Disputó 13 partidos mundialistas, segundo lugar histórico para un mexicano solo detrás de Rafael Márquez. En Brasil de 2014 firmó uno de sus momentos más recordados, el gol que abrió el camino a la victoria ante Croacia. En la región de CONCACAF fue determinante. Guardado levantó 3 Copas Oro en 2011, 2015 y 2019. En la edición 2015 fue capitán y elegido mejor jugador del torneo, confirmando su papel protagónico en la década. Los números y la regularidad lo sostienen como un candidato inevitable a los primeros puestos del ranking histórico del Tri. Sin embargo, la discusión por el top 3 abre constantes inevitables. Márquez con su legado como capitán mundialista, Ochoa con sus actuaciones memorables en Copas del Mundo, Hugo Sánchez con la estatuilla de leyenda global y Chicharito como máximo goleador histórico. Guardado no tuvo la exposición mediática de Hugo ni la épica de Márquez u Ochoa en momentos puntuales, pero sí una carrera sostenida en el máximo nivel con títulos, liderazgo y récords. Por eso la pregunta queda

0: abierta. ¿Merece entrar en el podio histórico de la selección mexicana o su lugar está asegurado en el top 5 indiscutible? Para Unánimo Deportes reportó Francisco Zuleta.
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3: Estos son top 10 jugadores mexicanos más valiosos del 2025. En el número 1 está Santiago Jiménez con 37 millones de euros. Su club actual es el AC Milán de Italia. Su posición es delantero centro, tiene 24 años de edad. Marca diferencia en la Serie A siendo figura en su club y figura clave en la selección mexicana. En el número 2 está Edson Álvarez, con 30 millones de euros. Su club es el West Ham United de Inglaterra. Su posición es mediocampista defensivo, tiene 27 años de edad. Titular indiscutible en la Premier League y pieza fundamental en el mediocampo del Tri. En el número 3 está Irving Lozano con 12 millones de euros. Su club actual es el San Diego FC de la MLS. Su posición es extremo izquierdo, tiene 29 años. Experimentado atacante con trayectoria en Europa, ahora liderando la MLS. En el número 4 está Julián Araujo con 10 millones de euros. Su club actual es el AFC Bournemouth de Inglaterra. Su posición es lateral derecho, tiene 23 años de edad. Tras su paso por el FC Barcelona se consolidó en la Premier League con el Bournemouth. En el número 5 está Johan Vázquez con 10 millones de euros. Su club es el Genoa y de Italia. Su posición es defensa central, tiene 26 años. Defensor sólido en la Serie A con actuaciones destacadas que lo mantienen en el radar de Europa. En el número 6 está Luis Chávez con 9 millones. Su club es el Dinamo de Moscú de Rusia. Su posición es mediocampista, tiene 28 años. Es un mediocampista creativo con buena pegada, adaptado al fútbol ruso. En el número 7 está Julián Quiñones con 9 millones. Su club es el Al-Qadhafiya FC de Arabia Saudita. Su posición es delantero, tiene 27 años. Naturalizado mexicano, aporta potencia y gol en la Liga Saudí. En el número 8 está Eric Sánchez con 10 millones de euros. Su club actual es el Club América de México. Su posición es mediocampista, tiene 25 años y es figura en la Liga MX con proyección para emigrar a Europa. En el número 9 está Gerardo Arteaga con 5 millones de euros. Su club actual es el Monterrey de México. Su posición es lateral izquierdo, tiene 26 años. Tras su paso por el Genk de Bélgica regresó a la Liga MX con Rayados. Y en el número 10 está Roberto Alvarado con 7 millones de euros. Su club actual son las Chivas de México. Su posición es extremo, tiene 25 años. Jugador versátil y creativo, clave en el ataque del Guadalajara. Este listado refleja la diversidad de destinos y roles que los futbolistas mexicanos desempeñan tanto en ligas europeas como en la Liga MX y otras competiciones internacionales. La combinación de juventud y experiencia en estos jugadores es una señal positiva para el futuro del fútbol mexicano bajo la dirección de Javier Aguirre.
0: En la NFL, los pases de touchdown son la medida más clara de impacto en un quarterback. Pues aquí tienes el top 10 de los mariscales de campo con más touch en su carrera. En el número 10 está Matt Ryan con 381 touches. Constancia pura, MVP en 2016, llevó a los Falcons al Super Bowl, aunque su carrera quedó marcada por el famoso 28-3. En el número 9 está Matthew Stafford con 382 touches. Activo y aún vigente, campeón con los Rams en 2022, combina talento de brazo con resiliencia tras años en Detroit. En el top 8 está Ben Roethlisberger, Big Ben. En Pittsburgh, dureza certera, dos anillos de Super Bowl y casi dos décadas de producción interrumpidas con 418 touchdowns. Seguimos con Dan Marino, que tiene 420 touchs, ícono de la 80. Nunca levantó el Lombardi, pero revolucionó la ofensiva aérea con su rapidez de brazo y precisión. Seguimos con Philip Rivers, 421 touchs, el eterno competidor de San Diego y Los Ángeles, sin títulos pero con números que lo colocan entre los más prolíficos. Seguimos con Brett Favre y sus 508 touchs, el Gunslinger por excelencia, carismático y arriesgado, llevó a Green Bay de vuelta a la cima y fue líder histórico durante años. Un ex cabeza de queso, Aaron Rodgers, con 510, el gran protagonista en 2025 superó a Favre y se colocó en los cuartos de la lista. A sus 41 años todavía lanza con precisión quirúrgica. Seguimos con Peyton Manning, 539, cerebro y estratega. Sus lecturas en la línea y dos títulos de Super Bowl lo convierten en uno de los más completos de la historia. En el número 2 está Drew Brees con 571, el mariscal de New Orleans, precisión milimétrica, un campeonato y el respeto eterno por su capacidad de romper récords. Y en el número 1, la cabra, Tom Brady, con 649 touchdowns, el número uno indiscutible. 7 anillos, más de 2 décadas en la cima y un legado que parece imposible de igualar. Este ranking no solo ordena números, resume carreras que definieron épocas, cambiaron el juego y dejaron huella en la historia de la NFL. Para Unánimo Deportes reportó Francisco Zuleta.
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4: El Barcelona tiene un nuevo jugador y su nombre ya suena fuerte en este mundial. Este martes, el club catalán confirmó el fichaje definitivo de Hamza Abdelkarim, el delantero egipcio de 18 años al que muchos ya señalan como el heredero de Mohamed Salah. El Barça ejerció la opción de compra que tenía sobre el jugador con el Al Ahly por un monto de 1.5 millones de euros, aproximadamente 1.700.000 dólares. El joven firmará por 3 temporadas, vinculándose con la institución hasta junio de 2029. Abdelkarim no llega como una apuesta a ciegas. Ya había sido cedido al club durante el mercado de invierno y terminó la temporada con el Juvenil A, donde dejó cifras más que convincentes. 6 goles en 9 partidos de liga, incluyendo un hat-trick en la goleada 9-0 al Monte Carlo, partido en que el equipo se coronó campeón de la División de Honor. Debutó el 8 de marzo en cancha del Huesca y anotó de inmediato. El fútbol juvenil, como lo dijo su propio seleccionador, ya se le quedaba pequeño. Y ese seleccionador es Hossam Hassan, técnico de Egipto, quien lo incluyó por sorpresa en la convocatoria mundialista de mayo sin que el chico hubiera siquiera debutado en la absoluta. Una decisión que ya luce justificada. Abdelkarim ha participado en los 2 partidos de los faraones en este mundial, ante Bélgica y Nueva Zelanda. Hassan no escatima en elogios, personalidad, capacidad técnica, ambición, y lo dice claramente. Un jugador que rinde en uno de los clubes más grandes del mundo puede transformar al fútbol egipcio. El legado de Salah es inmenso, pero en Cataluña y ahora también en cancha mundialista, Hamza Abdelkarim empieza a escribir el suyo. Para Unánimo Deportes, Miguel Gómez.
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0: La Liga MX ha sido testigo de fichajes rimbombantes, pero pocos tan inesperados y fascinantes como el de Aaron Ramsey. El mediocampista galés, con una carrera forjada en los campos más exigentes de Europa, ha sido anunciado como un nuevo jugador de los Pumas de la UNAM para el torneo Apertura 2025. A sus 34 años, Ramsey aterriza en Ciudad Universitaria con una maleta repleta de títulos y experiencia internacional, y una leyenda que lo persigue desde hace más de una década, la célebre maldición de sus goles. Ramsey no es cualquier refuerzo. Surgido del Cardiff City, forjado como una figura en el Arsenal, su paso por la Juventus, Rangers y Niza consolidaron su reputación como un mediocampista elegante, táctico y con un olfato goleador. Con los Gunners levantó 3 FA Cups y 3 Community Shields. En Italia sumó una Serie A, una Copa y una Supercopa, y con los Rangers añadió la Copa de Escocia. Además, ha sido un pilar para la selección de Gales, acumulando más de 80 partidos, 21 goles y participaciones memorables como en la Euro 2016 y el Mundial de Qatar 2022. Pero en paralelo a su carrera deportiva ha crecido un fenómeno que raya lo esotérico. Desde 2009, cada vez que Aaron Ramsey anota un gol, una figura pública fallece en unos días posteriores. Aunque sea una conspiración de tabloide, las coincidencias han sido tan numerosas y puntuales que el mito ha traspasado fronteras y despertado una mezcla de morbo, humor negro y superstición. La lista es tan extensa como impactante. En mayo de 2011, Ramsey marcó ante el Manchester United y el día siguiente murió Osama Bin Laden. En octubre de ese mismo año anotó ante Tottenham y 3 días después falleció Steve Jobs. Solo unas semanas más tarde repitió la fórmula con el líder libio Muammar Gaddafi. Whitney Houston, Robbie Williams, David Bowie y Alan Rickman también aparecen en la inquietante patrón. Incluso la mexicana Chabela Vargas fue vinculada al fenómeno tras un tanto del galés en los Juegos Olímpicos de London 2012. Por supuesto, no hay base científica que respalde la respuesta a la maldición, pero la persistencia de los hechos la han convertido en una anécdota ineludible cada vez que Ramsey celebra un gol. En internet abundan compilaciones, memes y teorías que lo pintan como un ángel de la muerte del fútbol, aunque él mismo ha declarado que no cree en estas supersticiones. Ahora esta historia se traspasa a México. Pumas, uno de los equipos más populares del país, rompe el molde con una contratación que mezcla fútbol de élite y mitología urbana. Ramsey se convierte en el primer galés en vestir la camiseta aureazul y su llegada despierta no solo una ilusión entre la afición universitaria, sino también expectativas sobre su impacto en un equipo que no levanta un título de liga desde el Clausura 2011. Más allá de mitos, Ramsey llega a México como un profesional de alto nivel, con el potencial de marcar una época en el fútbol nacional. Y mientras en Pumas celebran su arribo, el mundo del espectáculo podría estar mirando de reojo cada vez que el galés se acerca a la rival. Para Unánimo Deportes, reportó Francisco Zuleta. Hace dos décadas, un sueño ambicioso buscaba conquistar el mercado hispano de Estados Unidos. Chivas USA, la filial del legendario Club Deportivo Guadalajara de México, irrumpió en la Major League Soccer en 2005. La idea, impulsada por el visionario Jorge Vergara, era sencilla: replicar la mística del rebaño sagrado en Los Ángeles, con una política que solo fichar jugadores de ascendencia mexicana y un derbi local ante el LA Galaxy. Los primeros años no fueron del todo malos. Tras una temporada inaugural complicada, el equipo sorprendió al clasificar a los playoffs en las siguientes cuatro temporadas, alcanzando su punto más alto en 2007 al terminar como líder de la Conferencia Oeste. Figuras como Francisco Palencia, el legendario Claudio Suárez y el talentoso Shaka Klinsmann dejaron su huella. Sin embargo, a partir del 2010 el proyecto se desmoronó. La falta de resultados, la gestión errática y una desconexión total con la afición terminaron por sepultar el sueño. El equipo se convirtió en un fantasma, terminando en los últimos lugares y con una baja asistencia en su estadio. A pesar de contar con jóvenes promesas como Eric Cubo Torres, el declive era inevitable. La MLS no tuvo más opción que intervenir. En 2014, la liga compró la franquicia y anunció su disolución. Así, de forma silenciosa, terminó la historia de un equipo que prometió mucho, pero que no supo entender ni conectar con el pulso futbolístico de una ciudad tan compleja como Los Ángeles. El legado de Chivas USA es el de un experimento fallido, pero que sirvió como una lección para la liga. Su vacío fue llenado cuatro años más tarde por el exitoso LAFC, que ocupó su lugar y su estadio, demostrando que en el fútbol, para triunfar no basta solo con un nombre, sino con una identidad propia y una conexión real con los aficionados. Para Unánimo Deportes, reportó Francisco Zuleta.
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6: Raúl Jiménez sigue escribiendo su nombre en la historia del fútbol mexicano. En una carrera marcada por goles importantes, momentos difíciles y mucha resiliencia, el delantero ha logrado colocarse entre los máximos goleadores de la selección mexicana. Un lugar que no es para cualquiera, porque vestir la camiseta de México implica presión, expectativas y una historia pesada llena de grandes nombres. Desde sus inicios, Jiménez fue mostrando cualidades que lo hacían diferente. Presencia en el área, juego aéreo, inteligencia para moverse y una capacidad constante para aparecer en momentos clave. Pero su camino no ha sido sencillo. A lo largo de su carrera ha tenido que superar críticas, altibajos e incluso uno de los momentos más complicados que puede vivir un futbolista, una lesión que puso en duda su continuidad. Y aún así volvió. Volvió para competir, a marcar goles y ahora a meterse en una lista histórica. Con sus más recientes anotaciones, Raúl Jiménez sigue escalando posiciones entre los máximos goleadores del Tri, acercándose a nombres que marcaron época en el fútbol mexicano. Jugadores que durante años fueron referentes y que hoy ven como Jiménez, se suma a esa conversación. Pero más allá de los números, hay algo que define este logro: la constancia. Porque mantenerse vigente en selección nacional durante tanto tiempo, seguir siendo opción y seguir marcando no es casualidad. Es trabajo, disciplina y carácter. Hoy, Raúl Jiménez no solo es un delantero más, es un referente. Un jugador que con cada gol se acerca aún más a lo más alto de la historia goleadora de México. Y aunque todavía hay camino por recorrer, la realidad es clara. Ya está entre los grandes y su historia todavía no termina.
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11: Hablar de Andrés Iniesta es hablar de uno de los futbolistas más elegantes y decisivos en la historia del fútbol, porque mientras otros brillaban por velocidad o fuerza, Iniesta lo hacía con inteligencia, calma y magia. Y hoy vamos a recordar los momentos que convirtieron al español en una auténtica leyenda. Todo comenzó en la Masía del FC Barcelona, donde rápidamente se ganó la atención por su técnica impresionante. En 2002 debutó con el primer equipo y poco a poco empezó a construir una carrera histórica. Pero uno de sus primeros momentos inolvidables llegó en 2006, cuando ganó su primera UEFA Champions League. Aunque todavía no era la máxima estrella del equipo, ya demostraba que aparecía en los momentos importantes. Y hablando de momentos importantes, imposible olvidar el famoso Iniestazo. Semifinales de Champions en 2009. Chelsea FC contra el Barcelona, minuto 93. Iniesta sacó un disparo espectacular desde fuera del área y silenció el Stamford Bridge con uno de los goles más icónicos en la historia del torneo. Pero si ese gol fue histórico, el siguiente lo convirtió en eterno. Final del Mundial Sudáfrica 2010 entre España y Holanda. Un solitario gol de Iniesta en el minuto 116. Un gol que el entonces comentarista José Antonio Camacho celebró con un grito que recordaremos siempre: Iniesta de mi vida. En 2012 se proclamó ganador de la segunda edición del premio UEFA al mejor jugador del año con un total de 19 votos, por delante de Leo Messi y Cristiano Ronaldo. Iniesta ganó su último gran trofeo con el Barcelona en junio de 2015 tras la victoria contra el Juventus en el Olímpico de Berlín. Y el 20 de mayo de 2018 se despedía una leyenda en el Camp Nou. El Barça venció a la Real Sociedad en la jornada 38 con el título de Liga ya en el bolsillo, pero eso poco importaba al aficionado culé. Era el último partido de Iniesta con la camisa azulgrana.
0: Nueva Caledonia está a solo dos victorias de hacer historia. La selección oceánica, tradicionalmente fuera del radar mundialista, hoy se encuentra a las puertas de la Copa Mundial de la FIFA 2026, en un escenario que hace unos años parecía impensado. El cambio de formato del torneo, ahora con 48 selecciones, le abrió una oportunidad única a la Conferencia de Fútbol de Oceanía. Por primera vez, un boleto directo sin depender del repechaje, y ahí es donde la Nueva Caledonia ha sabido competir. Con orden táctico, crecimiento estructural y una generación que ya suma experiencia internacional, el equipo ha ido acortando distancias. Jugadores formados entre el ámbito local y el fútbol francés han elevado el nivel de una selección que hoy ya no solo compite, sino que ilusiona. Hoy Nueva Caledonia no solo juega partidos, juega por un lugar en el mapa del fútbol mundial. A dos victorias de la gloria, el sueño mundialista está más vivo que nunca. Para Unánimo Deportes reportó Francisco Zuleta.
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0: Thomas Müller está a un paso de convertirse en el nuevo rostro estelar de la MLS. El veterano campeón del mundo, leyenda del Bayern Múnich y símbolo de la Bundesliga, prepara su desembarco en Vancouver Whitecaps, una franquicia canadiense que apunta alto. Aunque el club no ha hecho un anuncio oficial, los reportes coinciden. El acuerdo existe y los Discovery Rights, requisitos clave en la peculiar estructura de la Liga Norteamericana, ya estarían prácticamente negociados. De confirmarse, Müller se uniría a una corriente que crece con fuerza, la de figuras consagradas del fútbol alemán que terminan su carrera en la MLS. El caso más reciente y sonado fue el de Marco Reus, ídolo del Borussia Dortmund, quien fichó por el LA Galaxy en 2024. Reus llegó con etiqueta de jugador franquicia y desde entonces ha aportado jerarquía, experiencia y calidad al equipo argelino. A este fenómeno se han sumado otros nombres presentes, Choupo-Moting y Emil Forsberg, reforzados en 2024 al New York Red Bulls, ambos con pasado destacado en la Bundesliga y con contratos de jugadores franquicia. Sus incorporaciones no fueron simbólicas, sino parte de un proyecto deportivo que busca combinar juventud con líderes experimentados. Este patrón no es nada nuevo. En años anteriores, cracks como Bastian Schweinsteiger, Sheeran Shaqiri, Thorsten Frings o Pavel Pardo también probaron suerte en la MLS tras dejar huella en Alemania. Pero lo que antes pareció ocasional, hoy se perfila como una estrategia constante de seducción de talento europeo, apuntando a nombres que combinan carisma, currículum y aún gasolina competitiva. En el horizonte cercano también asoman otros perfiles. Uno de los rumores más insistentes es posiblemente el fichaje de Timo Werner por los Red Bulls de Nueva York, en un movimiento que cerraría un círculo para el delantero tras su paso por el RB Leipzig y su aventura fallida en la Premier. A la fecha no hay acuerdo oficial, pero las conversaciones están vivas. La atracción es mutua. Para los jugadores alemanes, la MLS ofrece un entorno competitivo sin la presión europea, con cualidades atractivas, condiciones fiscales favorables y un mercado donde su figura se transforme en legado. Para los clubes de la liga, ficharlos representa experiencia, marketing y una narrativa clara. Aquí también se escribe historia. Si Thomas Müller firma, no será solo un refuerzo más, será el símbolo de una nueva etapa de exportación Bundesliga hacia el fútbol norteamericano. Y si algo ha demostrado la MLS, es que sabe convertir el ocaso de una carrera europea en el inicio de una nueva historia con acento americano. Para Unánimo Deportes, reportó Francisco Zuleta.
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0: Johan Cruyff es sinónimo de revolución en el fútbol, no solo por su habilidad, sino por su impacto táctico. Repasemos los 7 mejores momentos y más emblemáticos de su carrera. En el número 1 tenemos el legado de Ajax. Con 3 European Cups consecutivas, Cruyff definió el fútbol total. En Ajax, donde cada jugador era parte de un sistema colectivo que cambió el fútbol. En número 2 tenemos el Mundial de 1974 y el Balón de Oro. Aunque Holanda no ganó, Cruyff brilló y se llevó el Balón de Oro, dejando al mundo con su Cruyff Turn, un regate icónico que revolucionó el juego. Número 3, el impacto en Barcelona. Al llegar al Barcelona, ganó la Liga y como entrenador llevó al club a la European Cup en 1992, instaurando un estilo de juego único. En el número 4 traemos el Cruyff Turn. Ese giro realizado en 1974 es un movimiento esencial que muestra su creatividad, un regate que hoy sigue siendo estudiado y ejecutado en todo el mundo. En el número 5 tenemos el gol imposible al Atlético, un gol acrobático considerado uno de los más bellos de su carrera, demostrando su habilidad técnica y capacidad para sorprender en momentos clave. En el número 6 tenemos el penal innovador de Ajax. Cruyff rompió con lo tradicional, tocando el balón hacia su compañero en lugar de disparar, mostrando su enfoque colectivo. Y en el número 7 tenemos de ídolo a técnico visionario. Como entrenador, Cruyff creó un legado táctico llevando al Barcelona a la European Cup y dejando una filosofía de posesión, toque y tiki-taka que aún perdura en el club catalán. Por eso decimos que el fútbol no sería igual sin Johan Cruyff, quien lo transformó para siempre. Su legado no solo fue técnico, sino filosófico, cambiando la manera en que el mundo juega este deporte. Para Unánimo Deportes, reportó Francisco Zuleta.
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0: La MLS vive un momento de exposición y detrás de ese crecimiento, la presencia de futbolistas latinoamericanos es cada vez más determinante. Lejos de ser un simple
10: Unánimo Deportes presenta. ¿Sabía usted que el primer equipo de fútbol en llegar a la luna fue el Independiente de Argentina? El responsable fue Héctor Rodríguez, secretario de Relaciones Públicas del club, quien decidió hacerle a Neil Armstrong, Buzz Aldrin y Michael Collins socios de equipo, poco antes de que despegara la misión Apolo 11. Tras varias gestiones en la Embajada de Estados Unidos en Buenos Aires, el señor Rodríguez consiguió enviarles banderitas del equipo a los astronautas, quienes la llevaron consigo el 20 de julio de 1969 a la luna. ¿Sabe usted que el mejor porcentaje de knockouts en la división de los heavyweights lo sigue teniendo Deontay Wilder? Peleó 45 veces, ganando 41 de ellas por knockout con un 91% de efectividad y sigue siendo mejor que el porcentaje que alcanzó Rocky Marciano, que además de retirarse invicto, ganó 43 peleas de sus 49 por knockout.
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16: Hola, qué gusto que nos acompañen una vez más. Esto es La Copa al Día, un podcast de Unánimo Deportes que usted disfruta a través de las diferentes plataformas. Nosotros desde acá siempre le decimos la ideal es la app de iHeart. También aprovechar el momento para recordarles sobre lo bien que anda nuestra página web, unanimodeportes.com, con toda la información, el minuto a minuto de los partidos de la Copa del Mundo, pero además todas aquellas noticias, aquella información que estás buscando. La verdad, te la contamos allí, en unanimodeportes.com, toda la información al alcance de un clic. Hoy tenemos un programa lindo de verdad. Argentina está buscando seguir avanzando y de rival va a tener a Egipto. Mohamed Salah frente a Lionel Messi. México llegó muy lejos para algunos, pero para otros quedó con una deuda. Estuvo muy cerca frente a los ingleses anoche en el Estadio Azteca. Y finalmente, Brasil sigue sin encontrar el yogo bonito. Y esta vez fueron víctimas de los vikingos. Noruega y Erling Haaland terminaron por dejar fuera a la selección de Carlo Ancelotti. Esto lo comenzamos desde ya a analizar y a debatir junto a mi hermano del alma, Beto Pérez Landa. Querido Beto, ¿cómo te va? Un gusto como siempre.
7: Pues de negro, mi Richard, de luto, porque se nos acabó el Mundial, no solamente porque ya no se va a jugar en México, que me parece ha sido una sede extraordinaria, Guadalajara, Monterrey y Ciudad de México, sino por lo que ocurre en la cancha, ¿no? Mucha gente dice, no pasa nada, vendrá Rafa Márquez, tenemos jóvenes, va a cambiar el futuro. Y la verdad es que hay que ser honesto, ¿no, Richard? Sí, se deja una buena imagen, se deja una buena sensación, pero nunca más vas a tener a un rival como Inglaterra con 10 hombres más de 50 minutos en la cancha del Estadio Azteca. O sea, esto no se va a repetir nunca más en la historia. Era la oportunidad de dar un paso hacia adelante, crecer. La gente se queda con las tres victorias, con la valla en cero en los primeros tres partidos, pero en los mundiales de México 70 y en México 86 sí se logró llegar a la ronda de cuartos de final. Entonces, contrario a lo que nosotros pudiéramos celebrar, es la peor actuación de México, ¿no? A pesar de toda la euforia. Y bueno, ya platicaremos de eso. Hay que darle gracias a Juguetería Messi, todo regalado. Ahora, después de Argelia, Jordania, la República de los Cocos, ahora contra Egipto. Así que todo regalado para Lionel Messi y Argentina.
16: No se tenga así, pero vamos a empezar por allí, querido Beto. A ver, Argentina le toca ahora verse las caras con Egipto. Creo que estamos claros. Haya sido Egipto o Australia, cualquiera de los dos era un rival fácil. En eso estoy muy de acuerdo contigo. Estoy de acuerdo contigo que los cuatro rivales anteriores para Argentina fueron rivales muy fáciles. Más allá del digno partido que hizo Cabo Verde, soy de los que piensa que el resultado del 3-2 deja ver que Argentina no corrió la cancha, que Argentina estaba como pensando, con poco igual lo vamos a resolver, con poco va a llegar el gol de la victoria. Y ahora les toca un rival un poquitito mejor, podríamos decir. ¿Va a ser Egipto, Beto, el primer rival exigente que va a tener Lionel Messi en este Mundial?
7: Pues yo creo que después de lo de Cabo Verde, que exhibe que la selección de Argentina había tenido rivales muy accesibles, puede ser que Mohamed Salah y el equipo que lleva una racha de varios partidos sin conocer la derrota, pueda de repente apretar a la selección de Argentina como lo hizo Cabo Verde. Pero en realidad este partido está otra vez en la mesa, ¿no? Para que Lionel Messi venga y haga un par de goles, siga aumentando esta cuota que está haciendo en la Copa del Mundo. Y yo creo que si algo le podemos aplaudir a la selección de Argentina es que sabe perfectamente que no fue el mejor partido contra Cabo Verde y que va a cambiar. Yo creo que Argentina va a dar una imagen totalmente distinta a lo que pasó con Cabo Verde. Creo que les dolió la forma en la que llegaron a la instancia del partido, pues ahí casi que pidiendo el silbatazo final. Y eso me parece que va a hacer que cambie Scaloni y la selección de Argentina y que los vamos a ver otra vez en un nivel más alto que lo que les hemos visto.
16: Es que yo soy de los que cree, Beto, que ese partido contra Cabo Verde hay que recogerlo con pinzas para analizar a Argentina. Porque, a ver, viendo los recorridos que hacen los jugadores de Argentina, viendo la intensidad misma del partido, más allá de todo el orden que haya tenido Cabo Verde y toda la contra que te haya podido hacer, a mí me deja la sensación que Argentina siempre estuvo muy confiado en el marcador. Siempre estuvo muy confiado en resolver el partido, con todo y que se le fue hasta la largue. Quizá porque no se esperaban un golazo espectacular como el de López. Hay cosas que de pronto en el partido, bueno, te sorprenden, pero no terminaron de cambiar el estado de actitud, de ánimo de los jugadores argentinos. Creo que sí, estoy de acuerdo contigo. Hace falta otra cosa más. Y yo creo que ese partido ante Cabo Verde, a Argentina le tiene que dejar claro que el partido contra Egipto hay que jugarlo de una manera diferente. Yo creo que más allá que sí, hayan sido rivales accesibles, que yo mismo he dicho que para Argentina han sido casi que amistosos con los puntos. Porque, a ver, jugar contra Argelia, contra Austria, Jordania, para un campeón del mundo que tiene una figura como Lionel Messi, no debe representar mayor oposición. Egipto yo lo sigo viendo un rival accesible, pero creo que Egipto va a asumir una postura diferente a la que asumieron los cuatro rivales que ha tenido hasta el momento Argentina. Entonces, vale el regaño de parte de Lionel Scaloni y el partido tiene que ser diferente.
7: Sí, claro. Ahora, los dos equipos llegan desgastados por haber definido en el alargue, ¿no? En tiempo complementario, digo, se tuvo que requerir la participación de los penales para la selección de Egipto, pero bueno, llegan en igualdad de circunstancias, ¿no? Cansados, con el tema de haber tenido que jugar 120 minutos, ¿no? Esto pone la situación en condiciones de paridad. Hubiera sido mejor para la selección de Egipto llegar con 90 minutos a cuestas nada más y no los 120, ¿no? Que tuvieron que enfrentar. Y Mohamed Salah, que le quiere dar esa alegría, ¿no? A su pueblo. Hay un grupo de aficionados de Egipto que lo están acompañando. Vamos a ver hasta dónde les alcanza. Esa es la gran incógnita, ¿no? Porque estoy seguro que Argentina va a estar en la siguiente ronda. Sería increíble que un equipo como Egipto les metiera un susto tal cual lo hizo Cabo Verde. Creo que no va a ocurrir, pero la gran pregunta es esa, ¿no? ¿Hasta dónde le va a alcanzar para competir en el partido a Mohamed Salah y a sus compañeros?
16: Ahora, Mohamed Salah, sí, ciertamente no es el mismo jugador de hace 3 años, cuando la rompía de verdad en el Liverpool y era el jugador más rápido de la Premier League. Todo aquello quedó en lo reciente, pero en el pasado. Lionel Messi, hoy en día, sin tener muchos recorridos, está siendo la figura de Argentina, porque el equipo sostiene a Lionel Messi. Y hay entonces dos versiones muy diferentes. Lionel Messi frente a Salah, obvio que hoy uno ve, por cómo está rodeado, cómo está construido, tiene que entenderse que hay una ventaja de parte de Lionel Messi de Argentina para el partido que va a enfrentar mañana.
7: Sí, por supuesto. Ahora, qué bueno que hay una figura como Mohamed Salah que le da un realce al partido. O sea, un Argentina-Egipto sin Mohamed Salah, la verdad es que sería pues inapetente, ¿no? O sea, no sería un partido que, digo, quieres ver a Messi, quieres ver a Argentina, pero no es un partido que si tuvieras que pagar en tu sistema de televisión, yo no pagaría por verlo, ¿no? Si fuera un aficionado. El tema de Mohamed Salah le da un atractivo adicional, ¿no? Acuérdate que él ya se despide de la Liga Premier, de Liverpool, y tiene ahora pues la ilusión de con su selección hacer algo importante, pero bueno, cuando ha trascendido Egipto en una Copa del Mundo, ¿no? Si fuera Corea del Sur, te diría, oye, acuérdate de aquella Corea del 2002, por hablar de equipos que fueron animadores, ¿no? En una Copa del Mundo. Pero pues la verdad es que Egipto, cuando llegó Hugo Sánchez al fútbol de España, decían, tener a un mexicano en el Real Madrid es como un torero egipcio en la Plaza de las Ventas. La realidad es que los deportistas de Egipto, salvo en los Juegos Olímpicos, en las grandes distancias, difícilmente, ¿no?, han podido tener ese brillo como el que tiene Mohamed Salah.
16: Ahora, pensando en el partido como tal, ¿qué le viene mejor a Argentina para acompañar a Lionel Messi en el ataque? ¿Atreverse con Julián Álvarez o insistir en Lautaro Martínez?
7: Yo apostaría por Julián, ¿eh? Creo que es un tipo que lo hemos platicado, tiene todo para convertirse en el líder de esta selección cuando Messi termine su gestión como futbolista del albiceleste. Entonces, yo creo que Lautaro es un gran jugador, pero a mí me gusta más el estilo de Julián, se me hace más no sé, más liviano, por decirlo, quiero encontrar una palabra para diferenciarlos, porque el otro es un centro delantero, goleador, de mucha fuerza, de mucha garra, pero creo que tiene más oportunidades de moverse Julián que el propio Lautaro, que también es un futbolista que no se queda parado solo en el centro esperando balones.
16: Sí, esa es una de las ventajas que tiene hoy Lionel Scaloni, porque siempre tener un delantero que tenga esa movilidad que tiene Lautaro Martínez o que tiene Julián Álvarez, le va a favorecer mucho el juego de Messi. Y recordemos que Messi es de los que te está escogiendo qué batallas va a pelear. Messi no te va a correr los 90 minutos. Es absurdo pensar que lo vaya a hacer por un tema de edad, porque tienes que tratar de que el jugador dosifique, descanse de atramos en el partido y escoja justamente esas batallas a las cuales va a ir. Yo veo sin duda alguna a un Messi que llega mucho mejor acompañado de lo que, si vemos la acera de enfrente, Salah jugando a la espalda de Zico, por ejemplo. Zico no lo veo yo como, a ver, como un jugador que complemente a Mohamed Salah, no. Lo veo como una carga adicional para Mohamed Salah. Esto pensando en lo que puede ser el dibujo táctico de Hossam Hassan para el partido que va a tener Egipto frente a Argentina, que me atrevo a decir, es el partido más importante de la historia de Egipto.
7: No, sin duda, imagínate, ¿no? Hemos visto que todos los goleadores han aparecido en estas instancias de la Copa del Mundo. La tabla de goleo está apretadísima, encabezada por Lionel Messi, pero ahí están futbolistas de talla internacional. Haaland, lo que está haciendo es extraordinario. Por eso pienso que a lo mejor Mohamed Salah puede motivarse y tener un partido histórico para que la selección de Egipto se sienta orgullosa. Pero cuando pones sobre la mesa el valor de un equipo y otro, la experiencia de los jugadores que tiene Argentina a nivel internacional, con todo y que hay 2-3 de Egipto que también han podido llegar a momentos importantes en sus carreras de manera individual, pero la realidad es que no es equiparable, ¿no?, la calidad de un lado y de otro, Richard.
16: A ver, sí, cuando mencionas a esos jugadores que podrían ser, alguno de ellos es Marmoush, el extremo por izquierda. ¿Sí? Y es, creo que uno de los, el extremo izquierdo se enfrenta con el lado derecho de Argentina. Por el lado derecho de Argentina partimos Nahuel Molina como el lateral, el Rodrigo de Paul, que hace labores de interior, pero a veces hace de extremo, y después Lionel Messi. Entonces pareciera que por allí el trabajo de Marmoush va a estar muy difícil. Va a tener que remar mucho a Egipto si quiere hacer daño, creo que la zona más peligrosa que tiene Argentina, porque el desdoble de Nahuel también ha sido importante. Lo que te hace Rodrigo de Paul ya entendemos bien, lo conocemos completamente, que los desplazamientos de Rodrigo de Paul siempre benefician a la apertura de espacios o benefician para la mejor recepción de Lionel Messi. O sea, es un sector de la cancha donde me parece a mí que si Egipto va a buscar plantear duelos, por allí no va a ser de buena idea.
7: No. Tendrá que encontrar el técnico una estrategia para competir. No puedes salir perdiendo, ¿verdad? No puedes salir a entregar el partido y decir, no, nos van a ganar Messi y Argentina. Por eso te decía, a ver hasta dónde le alcanza, ¿no?, esta selección, cuántas variantes puede ofrecer para tratar de compensar la calidad que hay del otro lado. Sería algo extraordinario, ¿no?, que de repente un penal, una jugada en la que se pudiera adelantar Egipto con Mohamed Salah como bandera, pero es muy complicado, ¿no? O sea, la realidad es que creo que Egipto, con llegar a este partido, puede decir misión cumplida, Hemos tenido un extraordinario mundial, nos enfrentamos al campeón del mundo. Y si te gana el campeón del mundo, Richard, ¿qué le puedes pedir a la selección? ¿Qué le puedes reprochar a Egipto? La gente está feliz con lo que han...
16: Ya es histórico para ellos este mundial. Yo lo que sí pienso es que hasta aquí Argentina no se le ha visto en la necesidad de jugar el partido con prisa. Siempre estuvo ganando los partidos. Incluso el más complicado como Cabo Verde nunca lo estuvo perdiendo. Lo más que le alcanzaron fue para empatárselo. Pero Argentina siempre se vio en una posición en la que no tenía que apresurar que ocurrieran cosas en el partido. Que las cosas iban a terminar sucediendo. Contra Argelia la goleada, el partido contra Austria, el partido incluso con buena parte de jugadores suplentes frente a Jordania. El partido de Cabo Verde, repito, yo lo pongo entre paréntesis porque yo igual no veo que Argentina corra ese partido. No veo a Argentina exigida en ese partido. Quizá por un tema anímico, emocional. ¿Es Egipto el que puede hacer que Argentina se apresure? ¿Es Egipto un equipo, una selección que pueda Beto, ponerse en ventaja frente a Argentina? ¿Poner por primera vez en el Mundial a Argentina en desventaja en el marcador en algún momento?
7: No, yo creo que ese papel se lo vamos a dar a Colombia quizás en la siguiente ronda. Y digo Colombia porque pues la verdad es que está jugando bastante bien, ¿no? Y está en el camino de Argentina. Pero no, yo creo que este partido va a ser igual de trámite. Otro juego de preparación para la selección de Argentina, pensando en los siguientes juegos que van a ser donde verdaderamente le exija, ¿no? Los siguientes tres partidos son los que van a poner a Argentina en dificultades. Este no lo creo. Digo, se me imaginaba, ¿no?, que algo pasara y que Mohamed Salah encontrara un tiro libre, una jugada de penal, algún error. Pero también, a pesar de que Cabo Verde apretó mucho a Argentina, no encuentras un error tan claro como los que cometió México, que más adelante platicaremos, ¿no? O sea, sí es una selección que no te regala nada. Y esa frase, ¿cuántas veces la has escuchado en Sudamérica? No, nosotros no vamos a regalar nada. No creo que Argentina, ante un rival como Egipto, vaya a cometer un error que le signifique ir contracorriente con un 1-0 en contra. La verdad no lo veo. Ojalá que sí.
16: Sí, Argentina históricamente le fue bien contra rivales africanos. Bueno, sacando aparte lo que en su momento sucedió en el debut en la Copa del Mundo del 90 frente a Camerún, aquel partido que pierden 1-0 con el gol de Umán Bijik. Pero a Argentina normalmente se le han dado bien los rivales africanos. Y aunque Egipto es de los africanos, de los de menos fuerza, sí es de los que tiene más fútbol. ¿Dónde tiene que cuidarse Argentina? ¿De qué tiene que preocuparse Argentina si es que hay algo de qué preocuparse contra Egipto?
7: De Mohamed Salah. De Mohamed Salah, y ya mencionabas el nombre del otro jugador que puede desbordar, pero de Marmoush. De ahí en más, no creo que tengan. Creo que pueden hacer un partido con autoridad, llevarlo desde el minuto 0 al minuto 90 con el ritmo y controlando el juego en todo momento. O sea, yo la verdad es que me encantaría ver que los pusieran en aprietos, pero la elección de Cabo Verde me parece que les ha dado un cambio de mentalidad y que en este juego no se van a permitir que una selección que es diametralmente opuesta en cuanto al nivel los vaya a exhibir, ¿no? Porque la realidad es que mucha gente, y ahora hay videos que están circulando, estaba alentando, ¿no? Cabo Verde, Cabo Verde, y ya sabes que hay mexicanos que se quedan argentinos o venezolanos o de algún país que no tiene la oportunidad de llegar a estas instancias y decía, uy, se sufrió, pero les ganamos. Yo no creo que Egipto vaya a hacer sufrir. Creo que lo de Cabo Verde fue algo extraordinario y me encantaría decirte que Egipto lo va a hacer, pero lo veo muy complicado, salvo que haya una genialidad, ¿no?, de Mohamed Salah. Pero tú bien lo dijiste, Richard, ya no es el Mohamed Salah de hace 3 años, ¿no?
16: Sí, y lo del partido contra Cabo Verde por Argentina, se sufrió, pero se sufrió más en la tribuna. Yo no veo que se haya sufrido en la cancha.
7: ¿Quién?
16: Yo lo que veo también es que ese nivel de intensidad al que no se le ha visto a Argentina todavía, no se le ha expuesto, pueda llegarle a ser relajados algunos partidos, como con Cabo Verde. En algún momento que te toque un rival de más jerarquía que te vaya a exigir, que eventualmente, si Argentina sigue avanzando, le va a tocar. Le va a tocar porque, a ver, se nos acaban las selecciones chicas. Yo creo que el último rival pequeño que le va a tocar a Argentina va a ser Egipto, precisamente. Vamos a mirar un poco más allá. Yo supongo que Argentina debe ganarle a Egipto. Tú ya mencionabas, en el camino están Colombia, Inglaterra también está en ese camino. o Suiza, el mejor negocio para Argentina es que le toque Suiza, si superan a Egipto, ¿no?
17: Sí, claro. Y ni siquiera creo que Colombia, Richard, pueda hacer, digo, le puede hacer partido Colombia, pero tú sabes que la gente de Argentina en esta clase de juegos saca la garra, saca el colmillo, no sé. Yo ahora me parece muy curioso que Argentina ha enfrentado a tres selecciones africanas, ¿no? Digo, ahora que mencionabas este tema de que les ha ido bien con los africanos, qué buena suerte, ¿no? Que les ha tocado enfrentar a tres rivales africanos. ¿Tú crees? ¿A quién le hubiera tocado esa suerte si no fuera Argentina?
16: También es cierto que hubo países que no hicieron los deberes. Por ejemplo, Uruguay no lo hizo. Uruguay, de haberle ganado a España, ese partido de Argentina iba a ser contra el tercero, es decir, contra la selección española, si Uruguay hubiese ganado a España. Entonces eso iba a cambiar mucho la configuración. No sucedió, y bueno, pero el que dejó las asignatorias pendientes fue la propia selección uruguaya, que ni siquiera fue capaz de empatar su partido. Eso hubiese definitivamente cambiado muchísimo de lo que
17: camino
16: de esta Copa del Mundo.
17: Camino libre hasta semifinales, que no se preocupen en Argentina, no pasa nada. Ya en semifinales empiezan su Mundial.
16: No. A ver, me parece algo casual. Yo quiero creer que es algo casual, porque la verdad hablaría muy mal, ¿no? Como creo que ya FIFA tiene bastantes problemas con lo que sucedió con lo de Balogun, por ejemplo, que le revierten la roja, que para mí era roja directa. Creo que FIFA en este Mundial tiene muchos problemas con el tema arbitral. A ver, muchos podemos decir el planchazo de Messi en aquel partido inaugural contra Argelia ha debido ser mínimo de amarilla y no hubo ningún tipo de amonestación. Está el gol que le anulan a Colombia frente a Portugal de último momento por el tamaño del calzado de Davinson Sánchez. Está el gol que por un roce del cabello le anulan a Croacia en el último minuto también contra Portugal. Está el partido que juega Paraguay contra Francia, que frieron a patadas a los franceses y al final las amarillas fueron para los franceses y no para los paraguayos. O sea, creo que FIFA tiene demasiados problemas, ¿no? Y no me parece a mí que le venga bien a FIFA que se vean más pelos en la sopa en el caso de una selección como Argentina, ¿no? Que no haya ayudas para Argentina.
17: Sí. Tienen que llevar el camino pues lo más impecable posible, ¿no? El árbitro del partido de México también me parece que no, o sea, no tiene la calidad para estar ahí. Yo pienso, ¿de veras será el señor Colina, Gianluigi Colina, el que designa a los árbitros? Porque fue una fiesta el árbitro del partido de México. No vamos a culparlo por los errores que cometió, pero Pierluigi no será quien tome las decisiones o quien designa a los árbitros, porque sería muy penoso ver que algo ocurriera en este partido de Argentina, un penal que no fuese, que le perdonen algo más a los argentinos, empaña, ¿no?, el camino de una selección que no lo necesita, carajo, siempre lo he dicho.
16: No lo necesita. Argentina creo que es la que menos necesita ayuda. Cierto que Argentina está haciendo lo que le corresponde. Ellos no ponen a sus rivales delante. Se los puso el sorteo, de la manera que podemos pensar si es abañado o no, pero no es algo que haya sido una decisión de Argentina. Si te ponen un rival por delante, ¿qué es lo más que puede hacer Argentina? Si el rival es fácil, ganarle. Y eso, hasta ahora no se lo podemos quitar a Argentina. Ha ganado todos sus partidos.
17: No, de acuerdo. Han cumplido, han tenido momentos de buen fútbol. Messi está haciendo sus goles. Los acompaña un montón de gente. Ha sido una Copa del Mundo perfecta para despedir a su máxima figura de los últimos tiempos. Qué bueno. Por eso no creo que Mohamed Salah y la selección de Egipto les vaya a complicar. Ojalá que pase algo extraordinario, ¿no? Y que tengamos por lo menos un rato de buen partido. Pero es muy difícil. Hoy las cosas están funcionando y por eso vamos a ver de qué manera Scaloni aprovecha. Porque estoy seguro que a la interna les molestó lo que pasó con Cabo Verde. Exceso de confianza, errores individuales, lo que tú quieras. No se pueden permitir otra situación de esta, ¿no? O sea, por donde le veas, no hay manera. Ahí están las apuestas, los números. O sea, no hay manera de que Egipto le gane. Sería algo extraordinario, un ridículo terrible para la selección de Argentina. Eso no va a pasar. tienen que hacer un buen partido, evitar las lesiones, las tarjetas amarillas y no más. En algún momento, conforme avance el partido, lo van a ir resolviendo y va a aparecer Messi haciendo su récord de goles. O sea, es que no hay manera, Richard, de que Egipto nos dé una sorpresa, ¿no? Es más, me animo a decir que va a haber otro doblete de Lionel Messi.
16: Sí, yo creo que sí. Messi ha hecho lo que tenía que hacer, quizá, y repito, con menos. Si me preguntas, por la versión de Messi de hace 3 años y medio en Qatar y la versión de Messi de hoy en día, el de hoy sí te hace muchos goles, pero el de Qatar era un Messi que estaba pletórico, era un Messi que estaba en un muy buen momento. Si comparamos una versión con la otra, más allá de los goles que ahora está haciendo, que sí, se le está haciendo muy fácil marcar goles ante los rivales que tiene, el de Qatar estaba en otro nivel.
17: Por supuesto. Ahora, ¿cuál sería el partido perfecto? Pues marcar a Lionel Messi, marcarlo intensamente, no darle un espacio para que te dispare. Eso creo que es lo que necesita priorizar, ¿no? Este equipo. No veo otra idea, ¿no? De partido. Porque en lo que hemos visto de estos 4 partidos, ha tenido una constante. Messi aparece solo. Nadie le marca, Richard. Tiene los espacios, o sea, se genera futbolísticamente ese espacio. Así que se necesita hoy que alguien le ponga una marca personal, como se hacía en el fútbol de antes, ¿no? ¿No creo que eso pueda ser la única solución que encuentre Egipto?
16: Pudiera ser una de las vías. Yo veo que a un jugador como Messi, para marcarlo en un partido de estas características, hay prácticamente que enjaularlo. Y tienes que tener, bien sea 2 volantes de contención, siempre pendientes de lo que vaya a suceder con Messi, pero tienes que tener muy despierto a un lateral o a uno de los centrales o a alguien más, para ir teniéndole siempre cerca, para cortar cualquier impacto.
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0: 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El ministro le aseguró que era solo un mal sueño y lo convenció de regresar al boxeo. Lamentablemente, en la siguiente pelea, Sugar Ray Robinson aplastó a Jimmy Doyle en el octavo asalto con un brutal gancho de izquierda que envió a Doyle al mundo de la inconsciencia. Doyle nunca se recuperó y desgraciadamente murió. Tenía solo 22 añitos de edad. Sugar Ray Robinson le dio todas las ganancias de las siguientes cuatro peleas a la madre de Jimmy Doyle. El equipo con más goles marcado en un mundial es Brasil con 237. En segundo lugar se encuentran Alemania con 232 y Argentina con 152. El jugador con más partidos disputados en un mundial es el argentino Lionel Messi con 26. En segundo lugar se encuentran el alemán Lothar Matthäus con 25, seguido por otro alemán, Marislav Klose, con 24 partidos. 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
1: Ha llegado el momento del desahogo para mi compañero y amigo Beto Pérez Lara. A ver, México quedó eliminado frente a Inglaterra en el Azteca. Tercera vez que cae la selección mexicana, pero primera vez en una Copa del Mundo en el Azteca y ante un rival europeo, porque los otros que habían ganado allí, en su momento Costa Rica, en su momento Honduras, en otros escenarios, no una Copa del Mundo. Pero esta es probablemente, Beto, la más dolorosa. Comience, desahóguese, saca todo eso que tienes por dentro que te hizo no poder dormir ayer.
2: Ya sé que somos ahora sí compañeros del mismo dolor, ya no tenemos quien nos represente en esta Copa del Mundo, Richard, es una pena. Y ¿sabes qué es lo más doloroso? Es que, y sí, fue la frase, ¿no?, que se hablaba en los últimos días, inclusive lo mencionó Javier Aguirre, esta selección conectó con la gente, esta selección nos hizo soñar, esta selección tuvo un mundial extraordinario en los tres primeros partidos, la gente en el Estadio Azteca vibró en la inauguración, fue una locura en Guadalajara, la victoria como se dio contra Chequia, con el momento para Guillermo Ochoa, después vino el primer partido de la siguiente ronda y otra vez el Estadio Azteca vibró, y eso te hacía soñar, eso te hacía creer que esta selección podía vencer a la selección histórica de Inglaterra. Es que si lo pones sobre la mesa, Richard, si vas a trascender en una Copa del Mundo, si vas a llegar a lo que nunca se había alcanzado ante Inglaterra, el escenario estaba puesto. Más de 50 minutos con un hombre menos. Pero, digo, en la cancha del Azteca, un escenario como este no se va a volver a presentar. O sea, en la próxima Copa del Mundo no le vas a ganar en la Cartuja o en el Bernabéu o en el Centenario, donde te toque, no le vas a ganar a una selección como Inglaterra en igualdad de circunstancias, jugando en un lugar donde la altura no sea factor. Aquí tenías el clima. Bueno, no el clima, la altura de la Ciudad de México. Ya se estaban ahogando los futbolistas de la selección de Inglaterra. Si no ganas en estas condiciones, con la altura, con el estadio, 88,000 personas que en su mayoría estaban apoyando a la selección, si no ganamos esta, Richard, entonces ¿cuál? Eso es lo que te duele, pero queda muy claro, no te puedes equivocar, la selección mexicana cometió errores y si te equivocas con Jude Bellingham y con Harry Kane, pasa lo que pasó, una dolorosísima derrota para la selección mexicana.
1: Sí, uno va, cuando vas al partido en sí, ciertamente México inicia el partido poniendo alta temperatura en su fútbol, con mucho vértigo, pero además había mucha cautela, lo cual aplaudo, porque Argentina va a jugar contra Inglaterra y va a ser cauteloso, y México estaba siendo cauteloso. ¿Dónde está el problema? Que Inglaterra es capaz de hacerte daño con poco, aunque la altura le esté asfixiando, porque eso es lo que vimos de Inglaterra al final del primer tiempo, los últimos 10 minutos del primer tiempo y casi todo el segundo tiempo, Inglaterra estuvo asfixiada. No tenía oxígeno Inglaterra. Y México no encontró la forma de superar eso. Creo que hace Beto, no sé, cosa de mes y medio.

0: Nadie creía que esta selección iba a competir como compitió, haber ganado sus cuatro primeros partidos, caer de la forma en que cae frente a los ingleses. Creo que, a ver, una cosa es la ilusión de la gente en la medida que iba avanzando el torneo, y otra es donde estaba parado México no hace mucho. A ver, yo recuerdo que en Copa América hace 2 años, en México venía una actuación desastrosa con Jimmy Lozano. Hace 2 años, México no tenía idea de juego, no había un juego reconocible siquiera, un estilo reconocible en una selección mexicana. No había siquiera figuras a las cuales agarrarse, es decir, esta selección la vamos a construir sobre este jugador, sobre cuál jugador. Y todo eso con Aguirre fue tomando forma. Y hoy México termina un mundial donde sí, ganó 4 partidos, compitió, tuvo a Julián Quiñones quizá como la gran revelación de esta selección, junto a Gilberto Mora, que creo que deja una tremenda impresión. Pero se termina muriendo también. ¿De qué murió México en esta Copa del Mundo?
1: De lo mismo de siempre, Richard, de errores, de calidad, de falta de calidad. O sea, es una realidad que cuando ves el desempeño de Jude Bellingham, que es un extraordinario futbolista, que hace 2 goles, un balón al poste, le impide al Cachorro Montes anotar, fuiste víctima de la calidad que hay del otro lado. O sea, nosotros tenemos jugadores en el América, en Cruz Azul, en Chivas, del otro lado. En el Arsenal, en el Bayern, en el Real Madrid. O sea, ahí es donde te das cuenta que hay niveles en el fútbol, ¿no? Y le diste la oportunidad a este equipo de tener ritmo en algún momento del partido. Hay jugadores que lamentablemente quedan a deber. Lo del Cachorro Montes, tristemente abandona la cancha, pero estaba compitiendo Edson Álvarez. O sea, si ves la jugada, cuando el partido está 2-1. Y viene Raúl Jiménez, después de los 2 errores, ¿no? Que es terrible, cómo pierde la marca. No nos gustaba el Piojo Alvarado a muchos porque defendía, y te acuerdas que lo mencionamos, defendía muy bien, pero no atacaba tanto. Bueno, no puedes perder la marca con Jude Bellingham, él es el que pierde la marca en el gol. Va con él y por eso Jorge Sánchez cuando se da cuenta dice, ah, viene él, no, lo dejaron solo. Y nos mata. Y después cuando el partido está 2-1, que ya remas contra corriente, haces el penal, se quedan ellos con un hombre menos. Y en la primera jugada en la que te aprietan, Edson Álvarez, carajo, ve con decisión y con la cabeza. Ni siquiera tuvo que brincar Harry Kane para poder mandar esa pelota a Gordon, que hizo un partidazo. El tipo que, bueno, ya fichó con el Barcelona, es un gran jugador. Por eso te digo. Cuando tengamos futbolistas en los mejores equipos del mundo, a lo mejor podemos competir, pero cometiendo los errores como el que comete Edson Álvarez, como el que comete el Piojo Alvarado, híjole, pues no se puede. Jorge Sánchez le pintó la cara a Gordon todo el partido.
0: Ese es un punto que mucha gente quizá no lo valora cuando haces el postpartido, ¿no? ¿Dónde está el futbolista mexicano comparado con los rivales que ha tenido? Y si bien México compitió, porque para mí compite, no lo suficiente, pero compite bien, hay una diferencia. El futbolista mexicano tiene que buscar salir más de la Liga Mexicana. Los representantes tienen que ser mejores representantes y ubicarlos en otros torneos. No digo salir de México para irte a la Liga de Chipre, o irte a la Liga de Eslovenia o de Croacia, no. Llegar a torneos donde pueda el futbolista mexicano crecer, tener mejores herramientas que las que hay en México, tener mejores entrenadores, tener rivales más exigentes, tener compañeros más exigentes con los cuales tengas que luchar por ganarte un lugar en un once titular, que de pronto en México, pues dentro de la zona de confort, los buenos salarios que hay no existe. Uno de los errores del fútbol mexicano para eso es que las transferencias, el valor que se le da a un jugador para salir de Pachuca a Cruz Azul son precios que son dignos de transferencias europeas, que rompen con la realidad de lo que es el nivel del fútbol mexicano y le están cortando la posibilidad al futbolista mexicano de lograr llegar a otra liga más exigente y que al final pueda el futbolista desarrollarse mejor y eso lo vas a ver en beneficio de la selección. Eso es una realidad.
1: A ver si.
0: México, ¿sí?
1: No, a ver si esto ayuda a cambiar la mentalidad del directivo, pero ellos priorizan su beneficio individual más allá del beneficio del fútbol mexicano. Ahora, todo el mundo estaba emocionado con Gil Mora. Gil Mora también se equivoca en los 2 goles, caray. No
0: Claro.
1: es un futbolista que a los 17 años quisiéramos, ¿no? Que pudiera recargarse la responsabilidad en él, pero bueno, le falta experiencia. Todavía tendrá que estar unos meses aquí para ver si sale al fútbol internacional. Es una joya de futbolista. Jude Bellingham le fue a pedir la camiseta. El tipo es extraordinario, ¿no? Va y se despide de cada uno de los futbolistas. Extraordinario en el partido y extraordinario fuera del partido, ¿no? Entonces, ahí está Gil Mora. Ahora, el tal Arrangel. El tal Arrangel, ayer platiqué con Óscar Pérez, tuvimos oportunidad de estar juntos al final del partido y él me decía, a ver, el Tala, cuando te vas a la pelota en una situación como esta, en la que ya falló tu defensa, tienes que ir con decisión al balón, o sea, ir a buscar el balón. Él me explicaba técnicamente, tienes que ir con la cabeza y el tronco en la parte superior de tu cuerpo hacia adelante. Y el Tala no lo hace así, sale como ya vencido. Entonces, bueno, también se equivoca. Y otra cosa que no podemos perder de vista, Richard, las decisiones de Javier Aguirre, que yo tengo una profunda amistad con Javier Aguirre, lo quiero mucho, pero no saques a Quiñones. No saques a Quiñones del partido. Es el mejor jugador de la Copa del Mundo. Había hecho 4 goles. No lo saques. ¿Qué pasó? A ver, vamos a sacar a Quiñones y vamos a meter al Memote y vamos a sacar y vamos a meter a Fidalgo. ¡No! O sea, había 3 centros delanteros en los últimos minutos. ¿Y qué pasó en los últimos minutos? Era el Piojo Alvarado buscando un centro. Un centro con los especialistas del juego aéreo. Es como si le quieres ganar a Uruguay a los golpes o si le quieres dar el tiquitaca a la selección de España. ¡No! Tienes que buscar otras variantes. Si saco a Quiñones, ¿por qué no metes a Alexis Vega, que tiene más o menos características para desequilibrar? No metas a Fidalgo. ¿Por qué no metes a Luis Chávez, que tiene una zurda privilegiada y que nos ha demostrado en Copas del Mundo que su tiro de larga distancia nos puede beneficiar? O sea, muérete de algo. O sea, faltaron futbolistas. ¿Dónde estaba Orbelín Pineda? O sea, de repente todo había sido miel sobre hojuelas, pero te das cuenta que para tener a 3 delanteros, Richard, como los que tenías, como Santi Jiménez, que lamentablemente no ha hecho nada en selección mexicana, se estaban estorbando el Memoter, Santi, y eso lo tienes que entrenar. A ver, el primero se va al primer palo, el otro está en el centro del área y el otro va al segundo poste. Se estaban estorbando, Richard. Es una tristeza.
0: Si yo veo que Javier Aguirre decide poblar el área inglesa con 3-9, pero se quedó sin lanzadores de buenas pelotas, sin los lanzadores. Al salir de Julián Quiñones pierdes un lanzador, ese que te marca la diagonal y luego te va a poner un servicio en el área. Lo importante es ver qué se pueda rescatar de esta selección mexicana, con qué va a trabajar de aquí en adelante Rafa Márquez, sobre quién va a construir la nueva versión de la selección mexicana, porque creo que tienes que construirla en torno a una figura y no creo que sea sobre Gil Mora porque es demasiado joven, pero tiene que empezar a hacer algo diferente definitivamente México si quiere que esto sea algo que haya pasado más y que quede todo librado de cara a la próxima Copa del Mundo, que va a ser la del 2030, donde seguramente va a volver a estar la selección mexicana y va a ser de la mano de Rafa Márquez como su seleccionado.
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0: 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Unánimo Deportes presenta. ¿Sabía usted que Joe Naxhall se convirtió en el jugador más joven en participar en las Grandes Ligas? Tenía apenas 15 años de edad. Jugó para los Rojos de Cincinnati. Los equipos con más participaciones en una final de mundiales son Alemania 8, Brasil 7. En tercer lugar se encuentran Italia y Argentina con 6 finales cada uno y Francia con 4 finales. El equipo con más partidos disputados en un mundial es Brasil con 114. En segundo lugar se encuentran Alemania con 112 partidos, seguida por Argentina con 88. Han existido peloteros que han jugado las 9 posiciones posibles de un juego de béisbol. Entre ellos el cubano Bert Campanaris de los Atléticos, para la época era de Kansas City, y el venezolano César Tovar de los Mellizos de Minnesota. 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
1: Murió el juego bonito. Brasil no ha jugado juego bonito desde el 2002, aquella final que le ganaron a los alemanes en Corea-Japón. Esta vez fueron víctimas de Noruega, la Noruega de Erling Haaland. Y termina siendo una demostración de desatinos, tanto en la cancha, Beto, como en decisiones de Carlo Ancelotti. ¿Qué pasó con Brasil? Antes te pregunté de qué murió México. Bueno, ¿de qué murió Brasil?
2: Yo creo que lo único que pasó, Richard, es que lo mencionamos. ¿Qué pasa si pones a Haaland con la selección de Brasil? Seguro ganan el partido. No tenían delantero. Se habló mucho de la ausencia de Paquetá. Y hoy Odegaard, Haaland son la bandera de una selección que está muy motivada y que ahora va a enfrentar a Inglaterra y que llegará en papel de víctima, pero puede darle partido y pelearle, por supuesto, a esta selección. Faltó liderazgo, faltó personalidad. ¿Por qué no patea el penal Vinicius? ¿Por qué no patea el penal Casemiro? O sea, no tienen la jerarquía y la personalidad para decir, hey, espérame, ¿este penal lo tiro yo? ¿O les temblaron los pies? Me daría mucha tristeza pensar que Vinicius y que Casemiro no tienen la personalidad y la jerarquía para decir, señores, este penal lo tiro yo. Al final acaba ejecutando un penal Neymar, que fue lo único que hizo en la Copa del Mundo y que se le extrañó a un montón de futbolistas que no estuvieron en un partido como este. Y bueno, tan siquiera Neymar dijo, a ver, la voy a cobrar yo. Entró en el diálogo con el portero y al final le dijo, no, a ver, aquí estoy yo y conmigo no van a hacer estas tonterías. Brasil no tiene un delantero. O sea, se fue Paquetá y se fue al Mundial. Me da mucha pena por Ancelotti. Me da mucha pena por la selección de Brasil. Lo dijimos en su previa. Esto se gana en las áreas, Richard. Esto se gana con goles y Brasil no tiene delantero.
1: Sí, Brasil carece de un 9-9 como los que tuvo en el pasado. A ver, el puesto de 9 en Brasil lo ocuparon grandes jugadores. Grandes delanteros tuvo también. Cuando hablamos de los Romario, Ronaldo, Adriano, Luis Fabiano, bueno, para usted de contar, Jerzinho,
2: hasta el mundo
1: que quieras, hasta el mundo, el animal, claro. A Brasil le sobraron centrodelanteros. Hulk pasó por allí, pero hoy en día en esta selección no encuentras eso. Pero Brasil no muere solamente de falta de un 9. Tú mencionabas algo que para mí es importantísimo. En los momentos claves, la falta de liderazgo. Yo entiendo que en esta selección el que despertó durante el Mundial como líder fue Vinicius Junior, nadie más. De pronto uno esperaba un liderazgo de Casemiro. Esperabas algo más de otro jugador, esperabas algo más de Rafinha antes de lesionarse. Rafinha tiene un muy mal primer partido, el único que juega con buen tiempo porque para el segundo se lastima. Entonces Brasil termina ausente de liderazgo en momentos clave. Tú mencionabas algo importante, el penal. Aquel penal que se presenta en el primer tiempo para Brasil con el marcador 0-0. Y daba una explicación Carlo Ancelotti en conferencia de prensa, porque es lo primero que le preguntan. Porque de haber marcado ese penal, Brasil hubiese comenzado ganando el partido y tal vez hubiese exigido a que Noruega abandonase ciertos espacios tratando de empatar el partido. Y tal vez el resultado del partido hubiese sido distinto. Y explicaba Ancelotti que ellos habían hecho un análisis de los últimos años en cuanto a la efectividad en los penales, y él decía que, bueno, Guimarães era el mejor pateador que tenía dentro de esa escala en los que le quedaban en la cancha. Y Vinicius Junior no figuraba ni siquiera entre esos 5 primeros. Ahora, en una Copa del Mundo, y así lo veo yo, ¿no? No es que el que te va a cobrar el penal es por un tema de estadística, de probabilidades, ¿sabes? Porque hoy en día la
2: personalidad
1: ha dominado mucho el fútbol. Exacto. Ese era un tema de personalidad, de liderazgo, de dar el paso al frente. Y yo creo que en esta selección no había nadie más enchufado con el liderazgo que Vinicius Junior.
2: Sí. Pero por eso a mí me tocó ver a grandísimos futbolistas con personalidad. Decir, a ver, voy yo, ¿eh? En el partido de México, no duda Raúl Jiménez, que es el mejor cobrador de la selección mexicana históricamente, en tomar la pelota. O sea, por más que se haya acercado a alguien ahí, no, esta la voy a cobrar yo. Por eso creo que ahí Vinicius o Casemiro tienen que ir a ver, sí, las estadísticas hoy no van a jugar. Aquí estoy yo y la voy a patear. Eso creo que es lo... Y en algún momento que me tocó ver a Benjamín Galindo y a Marcelino Bernal, históricos veteranos que vinieron a jugar a Pachuca, pues Marcelino, con toda su potencia, decía: a ver, Benja, dame chance. A Benjamín Galindo, que es uno de los grandes cobradores históricos de México. Entonces, a veces la calidad está, pero la personalidad está por encima. En momentos como este, ¿no? ¿Cuántas veces hemos visto ese video de Cristiano Ronaldo que le dice a uno de sus compañeros: a ver, ve y patea con personalidad? Y si fallas, no importa, pero ve y hazlo con personalidad. ¿Te acuerdas de esa histórica de la Euro, no? Eso es lo que había que hacer. Y creo que Casemiro y Vinicius, más allá de la estadística, tenían el compromiso y la responsabilidad. Yo te aseguro que si Neymar está en la cancha, Neymar pide la pelota.
1: Sí, no, a Neymar creo que hay jerarquía que no le da para atrás, ¿no? Y cuando daba su explicación en Ancelotti, yo creo que, a ver, deja muy en evidencia algunas decisiones de Carlo Ancelotti. Para mí hay decisiones de Carlo Ancelotti que no debieron darse. A ver, sacrificar a un tipo que era el goleador que tenías en Europa para darle lugar a Neymar, creo que has podido sacrificar a otro en vez de sacrificar a un delantero que te terminó siendo falta, por ejemplo, en el partido frente a Noruega. Hay decisiones que son erráticas en los cambios, creo que van tarde en la selección brasileña. Hay una diferencia. Una es el entrenador y otra es el seleccionador. Cuando eres entrenador, trabajas en un club y tienes a los jugadores todo el año. Los ves todos los días. Ahí se crea una relación de familia. Puedes corregir cosas inmediatamente y puedes adaptar a un jugador, a un colectivo, a ciertas cosas. Cuando eres seleccionador, dispones 3-4 días previo antes de un partido amistoso, de un partido de eliminatoria, y una concentración de alrededor de unas 3 semanas, 4 semanas, en el mejor de los casos, para una Copa del Mundo. Pero no es fácil insertar una idea, a menos que estés con los jugadores en el día a día. No siempre el que es buen entrenador de club va a ser un gran seleccionador. Y creo que eso le ha pasado factura también a Carlo Ancelotti. Carlo Ancelotti lo admiramos muchísimo como entrenador, como el entrenador del Milan, del Real Madrid, del Bayern, donde ha pasado, ha dejado huella. Pero en la selección brasileña creo que le ha costado ser seleccionador.
2: Mira, yo creo que la selección de Brasil, cuando se dio cuenta de la situación que estaba viviendo, le fue a pegar ese vídeo que dice rompas en caso de emergencia, y sacó a Ancelotti de una situación de trabajar con clubes para llevarlo a la selección. Yo creo que no es un error. Yo creo que no había otro entrenador en Brasil con las credenciales para tomar este cargo. En este momento me refiero. Ahora, tiene contrato firmado hasta el 2030. Se lo renovaron antes de empezar la Copa del Mundo. ¿Será que la gente de Brasil, el aficionado, está de acuerdo o le va a empezar a generar molestia? Porque, digo, llegó en un momento de emergencia. ¿Tú le darías el proceso a Ancelotti o mejor le pagas todo el dinero que se le tendrá que pagar para terminar el contrato y buscar otro entrenador? La gran pregunta es ¿quién?
1: Yo no creo que Brasil vaya a salir de Ancelotti o que Ancelotti se vaya a ir de Brasil. Sí creo que nombrar a Ancelotti me parece a mí fue un error. Y te voy a explicar dónde lo argumento yo. Creo que Brasil, al igual que otras selecciones, dejaron contaminar su fútbol por el fútbol globalizado, ¿no? Es en el que el jugador no tiene la libertad, en el que te faltan más jugadores de desequilibrio, pero no solamente desequilibrio es de regatearte dos tipos y llegar hasta la raya final como hace Vinicius Junior. No, jugadores que tengan otro tipo de creatividad, jugadores que sean distintos, que vivan el partido un segundo antes que el resto. Eso que le sobró a Brasil. Y eso hoy en día no lo tiene. Me parece a mí que en eso Brasil es víctima de la globalización del fútbol. Y teniendo a Ancelotti, se van a seguir alejando mucho más.
2: Ahora, somos muy injustos, Richard. Estamos hablando de Brasil cuando Noruega está haciendo un gran mundial. Cuando Haaland, a diferencia de lo que pasó con Hugo Sánchez en la selección mexicana, lo que pasa con este... Se me olvidó el nombre del delantero polaco, Lewandowski. Él sí está cargando con el equipo, ¿eh? Sin ser una selección histórica, Haaland está cargando con su equipo. Hay una imagen de que está cargando un compañero en los hombros. Está cargando con la selección y lo está haciendo muy bien. Ve la cantidad de goles que lleva.
1: Sí, no, definitivamente. El fútbol va cambiando, tomas decisiones y hay que dar mérito a lo que ha hecho Noruega. Pero es que siempre es noticia cuando el hombre muerde al perro y no cuando el perro muerde al hombre. Y eso es lo que ha sucedido. Amigos, gracias por habernos acompañado una vez más en la Copa al Día, este podcast de Unánimo Deporte que hacemos con tanto cariño. A nombre de todo el equipo técnico de producción de mi compañero, mi hermano Beto Pérez Landa, que les habla Richard Méndez. Gracias. Hasta la próxima.
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10: Cuando hablamos de la historia del béisbol moderno, es imposible no mencionar a dos figuras que marcaron una época con un nivel de dominio pocas veces visto. Barry Bonds y Roger Clemens, ambos íconos, dejaron una huella imborrable en las grandes ligas, pero lo hicieron desde lugares muy distintos, lo que abre un debate fascinante sobre quién fue realmente más dominante. Barry Bonds es sinónimo de poder ofensivo. Con una carrera que abarcó 22 temporadas, Bonds no solo rompió récord, sino que redefinió lo que significaba ser un bateador completo. Su impresionante combinación de fuerza, precisión y velocidad lo convirtieron en una amenaza constante para cualquier lanzador. ¿Quién puede olvidar aquella temporada histórica de 2001, cuando Bonds conectó 73 home runs, estableciendo un récord que aún se mantiene? Y no solo eso, en 2004 logró un promedio de envasado de .609, con una cifra que habla por sí sola, sobre su capacidad para dominar el plato. Más allá de los números, Bonds tenía la habilidad de cambiar el rumbo de un partido con un solo swing, algo que muy pocos en la historia han logrado. Por otro lado, Roger Clemens dominaba desde la lomita con una autoridad inigualable. Su carrera se extendió por 24 temporadas y en todo ese tiempo fue el terror de los bateadores rivales. Clemens no solo acumuló 354 victorias y 4,672 ponches, sino que ganó 7 premios Cy Young, un testamento a su constancia y excelencia. Su repertorio de lanzamientos y su inteligencia para adaptarse a diferentes situaciones lo convirtieron en uno de los pitchers más temidos y respetados de su generación. Además, su capacidad para mantenerse en la élite hasta los 45 años demuestra una longevidad poco común en el deporte. Ahora bien, ¿quién fue más dominante? La respuesta no es sencilla. El debate se vuelve apasionante. Barry Bonds revolucionó la ofensiva moderna y estableció récords que parecían inalcanzables. Sin embargo, su carrera estuvo marcada por sospechas de uso de sustancias, un tema que inevitablemente afecta cómo se percibe su legado. Por su parte, Clemens también enfrentó controversias relacionadas con el dopaje, aunque nunca fue comprobado en la misma medida, y su ética de trabajo y capacidad para reinventarse con los años son ampliamente reconocidos. Ambos jugadores dominaron sus respectivos roles con una intensidad que pocos han igualado. Mientras Bonds redefinió el poder y la paciencia en el bateo, Clemens puso un estándar de excelencia y adaptabilidad en la montaña de lanzamientos. El valor que cada uno aportó al juego es incuestionable, y la comparación directa de un bateador y un pitcher siempre genera opiniones divididas. En conclusión, amigos míos, la pregunta sobre quién es más dominante depende de gran medida de qué aspecto del béisbol uno valore más: el poder destructivo y la capacidad de cambiar juegos con el bate, o el control y la capacidad de imponer respeto desde el montículo durante décadas. Lo que sí queda claro es que tanto Barry Bonds como Roger Clemens fueron fuerzas imparables que elevaron el nivel del béisbol y dejaron un legado que sigue siendo motivo de debate y admiración. Para Unánimo Deportes reportó Francisco Zuleta.
11: Un número, una leyenda, un legado que cambió el juego para siempre. Cada 15 de abril, el béisbol rinde homenaje a Jackie Robinson, quien desafió las reglas no escritas del racismo, y se convirtió en el primer jugador afroamericano en disputar un partido de Grandes Ligas. Jack Roosevelt Robinson, nieto de esclavos e hijo de granjeros, nació el 31 de enero de 1919 en Cairo, Georgia, donde desde niño enfrentó a la segregación y la discriminación. A pesar de ello, se destacó en múltiples deportes, sirvió al ejército en la Segunda Guerra Mundial y en 1945 fue contratado por los Kansas City Monarchs de las Ligas Negras. Pero ese mismo año, el visionario gerente general de los Dodgers, Branch Rickey, lo buscó con un objetivo claro: romper la barrera racial del béisbol. En 1946 jugó en las ligas menores con los Montreal Royals y el siguiente año, el 15 de abril, Jackie Robinson debutó con los Dodgers, convirtiéndolo en un día que cambiaría la historia del deporte. Los inicios fueron brutales. Le arrojaban pelotas a la cabeza, lo insultaban desde las gradas y algunos rivales y compañeros se negaban a jugar con él. Pero Jackie nunca respondió con palabras ni puños. Lo hizo con su juego. En su temporada de debut fue elegido novato del año. En 1949 ganó el premio al jugador más valioso de la Liga Nacional y lideró en bases robadas. Participó en 6 Juegos de Estrellas consecutivos y llevó a los Dodgers a 6 Series Mundiales, ganando una en 1955. Incluso trabajó con Martin Luther King Jr. para sumar el sueño que cambió el rumbo de la sociedad. En 1997, en el 50 aniversario de su debut, la MLB retiró su número 42 en todas las franquicias, un gesto que ningún otro jugador ha recibido. Desde 2004, cada 15 de abril se celebra el Día de Jackie Robinson y todos los jugadores, entrenadores y árbitros usan el número 42 para recordarlo. Sin duda, uno de los mejores legados en la historia del deporte.
8: La cuenta regresiva para el Mundial 2026 ya empezó y podría ser el último gran escenario para varias leyendas del fútbol mundial. Todo comenzó porque Lionel Messi habló sobre la posibilidad de que Neymar juegue el Mundial con Brasil y dejó una frase que encendió las redes: en los Mundiales tienen que estar los mejores. Y sinceramente, tiene razón, porque el Mundial 2026 podría convertirse en el último baile de toda una generación que marcó una era. Obviamente empezamos con Messi. El campeón del mundo en Qatar 2022 llegaría al torneo con 39 años, y aunque todavía sigue brillando con Inter Miami, todo apunta a que sería su despedida definitiva de las Copas del Mundo. Del otro lado aparece Neymar. Las lesiones lo han perseguido muchísimo en los últimos años, y su presencia con Brasil todavía genera dudas, pero incluso Messi dejó claro que un Mundial sin Ney simplemente se sentiría raro. Y sí, probablemente también sería la última Copa del Mundo para el brasileño, pero no son los únicos, porque Cristiano Ronaldo también apunta a llegar al 2026 con 41 años. Imagínense eso, Messi y Cristiano jugando otro Mundial juntos, posiblemente por última vez. Una rivalidad que definió el fútbol moderno. También está Luka Modric, quien sigue siendo el alma de Croacia pese a tener casi 41 años. Y la eliminación de Polonia también podría haber marcado el adiós mundialista de Robert Lewandowski. Incluso jugadores como Thomas Müller o Antoine Griezmann podrían estar ante su última oportunidad de levantar la copa. Y eso es lo que hace tan especial al Mundial 2026. No solo veremos nuevas estrellas como Lamine Yamal o Endrick, también podríamos despedirnos de la generación que dominó el fútbol durante casi 20 años. Porque sí, tarde o temprano llega el final. Y el Mundial 2026 podría ser el último capítulo de varias leyendas.
10: Desde la final de la Champions League 1995 hasta las nuevas promesas de las canteras europeas, el apellido Kluivert ha dejado una huella imborrable en el fútbol mundial. Todo comenzó con Patrick Kluivert, el delantero del Ajax, que con apenas 18 años marcó el gol del triunfo ante el Milan y llevó al club neerlandés a la victoria europea. Aquel gol fue el más que un triunfo. Fue el inicio de una dinastía. Patrick brilló después en el Barcelona, donde se convirtió en uno de los delanteros más temidos de Europa y en una figura esencial para entender el fútbol ofensivo de finales de los 90 y comienzos de los 2000. Hoy el legado continúa con sus hijos, que llevan el apellido a nuevas ligas y estilos de juego. Justin Kluivert, el mayor, ha consolidado en la Premier League con el Bournemouth, rápido, técnico y desequilibrante, pues ha encontrado su mejor versión en Inglaterra, marcando goles decisivos y adaptándose a la identidad e intensidad del fútbol inglés. Cada partido confirma que heredó la mentalidad competitiva y la visión del golpe de su padre. Su hermano Ruben Kluivert eligió el camino de la defensa. Fichó por el Olympique de Lyon en 2025 y ha mostrado su talento en Europa, incluso anotando en competición continental. Su paso firme por la Ligue 1 refleja la madurez poco común en jugadores de su edad y un potencial que podría llevarlo lejos. Mientras tanto, Shane Kluivert, el menor de la familia, ya comienza a hacerse un nombre en la cantera del FC Barcelona. Desde la banda izquierda, su velocidad y talento con el balón le han permitido destacar en la UEFA Young League, donde marcó un gol clave ante el PSG. Incluso Quincy Kluivert, el mayor de los hermanos, aunque menos mediático, sigue vinculado al fútbol en los Países Bajos. Cada uno a su manera mantiene en viva la pasión familiar por el balón. Patrick, por su parte, sigue ligado al juego. Ahora desde los banquillos, tras haber sido director técnico de la Masía y asistente en selecciones, hoy es entrenador de Indonesia llevando su experiencia internacional a un nuevo escenario. Su historia combinada con la de sus hijos convierte el apellido Kluivert en un sinónimo de continuidad, esfuerzo y talento. Para Unánimo Deportes reportó Francisco Zuleta.
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10: México carga una historia extraña cada vez que debuta en un mundial. Durante décadas el primer partido fue casi una condena. Derrotas contra Francia, Brasil, Suecia, Unión Soviética, Sudáfrica, entre otros equipos. Golpes que hicieron del debut una prueba de supervivencia para el Tri. Pero desde 1998 la historia cambió. México no volvió a perder en un primer partido mundialista. Le ganó a Corea del Sur, Croacia, Irán, Camerún, Alemania y ahora a Sudáfrica. También resistió empates ante el anfitrión en 2010 y ante Polonia en Qatar. Y lo de 2026 pesa distinto, porque México no solo ganó su debut, ganó el partido inaugural del Mundial, algo que nunca había logrado. Lo hizo en casa, en el Azteca, ante Sudáfrica, el mismo rival contra el que había empezado el sueño de 2010. Por eso, este triunfo no es solo un simple resultado, es una deuda histórica saldada. Después de casi un siglo, el Tri dejó de sobrevivir a los debuts y empezó este Mundial mandando. Para Unánimo Deportes reportó Francisco Zuleta.
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13: El Barcelona tiene un nuevo jugador y su nombre ya suena fuerte en este mundial. Este martes, el club catalán confirmó el fichaje definitivo de Hamza Abdelkarim, el delantero egipcio de 18 años al que muchos ya señalan como el heredero de Mohamed Salah. El Barça ejerció la opción de compra que tenía sobre el jugador con el Al Ahly por un monto de 1.5 millones de euros, aproximadamente 1.700.000 dólares. El joven firmará por 3 temporadas, vinculándose con la institución hasta junio de 2029. Abdelkarim no llega como una apuesta a ciegas. Ya había sido cedido al club durante el mercado de invierno y terminó la temporada con el Juvenil A, donde dejó cifras más que convincentes. 6 goles en 9 partidos de liga, incluyendo un hat-trick en la goleada 9-0 al Monte Carlo, partido en que el equipo se coronó campeón de la División de Honor. Debutó el 8 de marzo en cancha del Huesca y anotó de inmediato. El fútbol juvenil, como lo dijo su propio seleccionador, ya se le quedaba pequeño. Y ese seleccionador es Hossam Hassan, técnico de Egipto, quien lo incluyó por sorpresa en la convocatoria mundialista de mayo sin que el chico hubiera siquiera debutado en la absoluta. Una decisión que ya luce justificada. Abdelkarim ha participado en los 2 partidos de los faraones en este mundial, ante Bélgica y Nueva Zelanda. Hassan no escatima en elogios, personalidad, capacidad técnica, ambición, y lo dice claramente. Un jugador que rinde en uno de los clubes más grandes del mundo puede transformar al fútbol egipcio. El legado de Salah es inmenso, pero en Cataluña y ahora también en cancha mundialista, Hamza Abdelkarim empieza a escribir el suyo. Para Unánimo Deportes, Miguel Gómez.
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15: Y obviamente, muy decepcionante Cristiano Ronaldo. A Cristiano no le han encontrado en ningún momento. Él ha venido alguna vez a recibir, pero prácticamente no ha tocado el balón. Tiene un remate en la segunda parte que se le ha ido fuera y poco más.
16: Si Portugal quería ser favorito o quería aspirar a poder ganar o llegar muy lejos a la Copa del Mundo, tiene que liberarse de la carga de Cristiano Ronaldo.
17: Cristiano Ronaldo es un rematador. Cristiano Ronaldo no es Messi, que es un pedazo de futbolista. Cristiano vive en el área.
18: Y una cosa, pero ¿se va a generar debate sobre si hay que quitarle del equipo o no en el siguiente partido? ¿Tú crees que en Portugal se va a abrir ese debate o no?
17: Por favor.
19: No por la ascendencia que tiene.
18: Por favor.
20: No, pero está Cristiano Ronaldo, que hoy ha hecho un partido muy, muy pobre. Esa es la realidad.
21: Yo no puedo entender la comparación del jugador de fútbol entre Messi y Cristiano Ronaldo.
22: Tengan cuidado. No lo hagan enojar. Lo van a despertar. Cristiano Ronaldo lo volvió a hacer. Volvió a grabar su nombre entre los libros de historia del fútbol y añadió un nuevo capítulo a su carrera construida entre récords inolvidables. Corría el minuto 6 del partido ante Uzbekistán, cuando con una definición de primera intención dentro del área, Cristiano selló una marca que ningún futbolista había conseguido antes en una Copa del Mundo. Marcar en 6 ediciones distintas del torneo más importante del planeta. En medio de críticas, cuestionamientos, polémicas y debates. Después, al minuto 38 culminó un contragolpe con la determinación que lo ha caracterizado toda su carrera, y su ya icónica celebración hizo retumbar de emoción al Energy Stadium. Con este doblete alcanzó los 10 goles mundialistas y superó a Eusebio para convertirse en el máximo goleador de Portugal en la historia de la Copa del Mundo. Ronaldo volvió a recordar que para él la edad nunca ha sido un límite, sino un número que engrandece aún más la dimensión de su legado. Porque en noches inolvidables como aquella frente a España en Rusia 2018, era él el héroe que marcaba en el minuto 41. Pero hoy, con 41 años, sigue marcando en cualquier minuto. Cristiano desafía la lógica de la longevidad en el deporte, porque aquel joven de peinado rebelde nacido en Madeira, el mismo que le anotó a Irán, Corea del Norte, Ghana, España, Marruecos y ahora Uzbekistán, consiguió que el 23 de junio de 2026 quedara grabado para siempre en la historia de los mundiales. Y quizá eso sea lo más extraordinario de todo, no el récord, ni sus 975 goles, sino que 2 décadas después de su primera aparición mundialista, el fútbol sigue encontrando nuevas páginas para escribir sobre él, demostrando que algunas leyendas no se despiden, simplemente despiertan una vez más.
23: Hubo una época en la que el mundo del fútbol no giraba en torno a Messi ni a Cristiano Ronaldo. Antes del dominio total de esos dos colosos, hubo un brasileño elegante, veloz y letal, que fue considerado el mejor del planeta. Este es el perfil de Ricardo Isaacson dos Santos Leite. El mundo lo conoce como Kaká. Nacido en Brasilia, Kaká comenzó su carrera profesional en el Sao Paulo FC, donde rápidamente demostró que no era un mediapunta común, con una visión de juego privilegiada y una conducción en carrera casi imposible de frenar. El joven brasileño se ganó un lugar en el fútbol europeo. En 2003 fichó por el AC Milán. Allí se transformó en una superestrella mundial. Con los rossoneri, Kaká lo ganó casi todo. Serie A, Supercopa Italiana y la joya de la corona, la Champions League 2007, donde fue el máximo goleador del torneo. Ese año su fútbol era tan dominante, tan vistoso y tan efectivo que nadie pudo discutirlo. En 2007 Kaká hizo historia. Ganó el Balón de Oro, superando a un joven Cristiano Ronaldo y a un incipiente Lionel Messi. Fue el último en levantar ese trofeo antes de que comenzara la era del duopolio Messi-Cristiano. El brasileño lo logró con talento puro, sin polémicas, sin escándalos, solo fútbol. Kaká era un mediapunta atípico, medía casi 1.90, pero era ágil como un extremo. Su zancada, su cambio de ritmo, su capacidad para aparecer desde atrás y definir como un 9 lo convirtieron en un arma total. Y a eso se le sumaba una humildad y una fe que lo hacían distinto. Fuera de la cancha, Kaká era el caballero. Dentro, era el asesino silencioso. En 2009, Kaká fichó por el Real Madrid, en medio de una época de fichajes galácticos. Las lesiones, sin embargo, le jugaron una mala pasada. Aún así, dejó destellos de su magia y ganó varios títulos, incluyendo la Liga, Copa del Rey y la Supercopa de España. Después volvería al Milan y más tarde haría historia como uno de los primeros grandes nombres en la MLS con el Orlando City. Kaká no fue el más constante, ni el que rompió todos los récords, pero en su mejor momento fue el mejor de todos. En un mundo que luego sería dominado por dos monstruos, Kaká demostró que la elegancia también puede reinar. Fue el último romántico, el último Balón de Oro antes del reinado eterno de Cristiano y Lionel Messi. Kaká fue más que un futbolista, fue inspiración, fe, talento y humildad. Y por un instante fue el número uno del mundo. El hombre que superó a Cristiano Ronaldo y a Lionel Messi.
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10: Cada 24 de agosto Los Ángeles y el mundo del baloncesto rinden homenaje a Kobe Bryant. La fecha no es casual, 8-24. Corresponde a los dos dorsales que el astro visitó con los Lakers y que se convirtieron en símbolos de una carrera única. Desde 2016, cuando el Consejo Angelino lo proclamó oficialmente el llamado Mamba Day, se ha transformado en la jornada de memoria, celebración y cultura deportiva. Los homenajes se concentran en el sur de California. La noria del muelle de Santa Mónica se ilumina en morado y oro, proyectando los números 8 y 24 sobre el Pacífico. Los murales de la ciudad, que surgieron tras la tragedia de 2020, se convierten en santuarios urbanos donde aficionados dejan flores, camisetas y mensajes. En el centro de la ciudad, las estatuas de Kobe frente al Crypto.com Arena son el punto de encuentro más concurrido. La más reciente, inaugurada en 2024 y dedicada a su faceta de Girl Bad junto a su hija Gianna, se perfila en el lugar como el mayor devoción de este año. El día de Kobe también trasciende lo deportivo. Marcas como Nike preparan lanzamientos exclusivos de la línea Kobe, mientras que boutiques de Los Ángeles montan exposiciones y dinámicas conmemorativas. Vanessa Bryant, por su parte, publicó este año Mamba and Mambacita Forever, un libro que recopila tributos y murales dedicados a su esposo e hija, ampliando el legado hacia sus nuevas generaciones. Más allá de los eventos, el H24 vive en la gente. Familias, jóvenes y veteranos del baloncesto organizan partidos en parques, pintan canchas, prenden veladoras y comparten recuerdos. Es un día que combina la grandeza deportiva con la herencia cultural de Los Ángeles, donde Kobe sigue presente no solo como un ídolo de la NBA, sino como un referente de esfuerzo, resiliencia y pasión. En 2025, el Kobe Bryant Day se prepara para otra jornada multitudinaria una vez más. La ciudad brillará en morado y oro, y la Mamba Mentality recordará que algunos legados, como el de Kobe, nunca mueren. Para Unánimo Deportes, reportó Francisco Zuleta.
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31: Si estuviste viendo los primeros partidos del Mundial 2026, seguro notaste un detalle que no tiene nada que ver con la pelota. En casi todas las selecciones, un color se apoderó por completo del calzado de los jugadores, el rosa y el fucsia. La pregunta empezó a replicarse en redes sociales. ¿Hubo un acuerdo secreto entre la FIFA y los futbolistas? ¿Por qué se visten todos iguales? Aunque parezca una teoría conspirativa, la realidad es mucho más científica y estética. Las grandes marcas no improvisan, trabajan sus colecciones con años de anticipación. Todo comenzó en mayo de 2024, cuando WGSN, la principal consultora de tendencias del mundo, y la firma Coloro identificaron el Electric Fuchsia como el color clave para este año 2026. Según sus estudios, este tono transmite optimismo, energía y creatividad, algo que encaja perfecto con el espíritu de una Copa del Mundo. Pero detrás de la psicología del color hay una estrategia de marketing brillante. Piénsalo un segundo. ¿Cuál es el color complementario del verde? El rosa. En una cancha de fútbol, el fucsia genera un contraste inmediato. Esto significa que en las transmisiones de televisión, en los planos abiertos y en las repeticiones de cámara lenta, tus ojos van directo a las marcas de los botines. Además, hoy en día el fútbol no solo se mira por televisión, se consume en vertical, en redes sociales como TikTok o Instagram. Las marcas como Nike, Adidas y Puma lanzaron líneas muy similares porque este color es altamente viralizable. En pantallas digitales, su intensidad cromática asegura que el producto destaque, asegurando millones de ventas en los fanáticos que quieren lucir igual que sus ídolos. Sin embargo, en medio de este océano fucsia hay una excepción histórica. Lionel Messi decidió romper la tendencia. El que podría ser el último mundial de su carrera, Leo eligió unos botines únicos. Base blanca, detalles celestes y toques dorados. El diseño es un homenaje directo a su trayectoria. Desde aquel dorsal 19 con el que debutó en los mundiales hace exactamente 20 años, en 2006 hasta los detalles dorados que celebran su campeonato en Qatar 2022. Mientras el resto del mundo sigue la corriente de la moda global, el capitán argentino prefiere escribir su propia historia con los colores de su bandera.
0: Un número, una leyenda, un legado que cambió el juego para siempre. Cada 15 de abril, el béisbol rinde homenaje a Jackie Robinson, quien desafió las reglas no escritas del racismo y se convirtió en el primer jugador afroamericano en disputar un partido de grandes ligas. Jack Roosevelt Robinson, nieto de esclavos e hijo de granjeros, nació el 31 de enero de 1919 en Cairo, Georgia, donde desde niño enfrentó a la segregación y la discriminación. A pesar de ello, se destacó en múltiples deportes, sirvió al ejército en la Segunda Guerra Mundial y en 1945 fue contratado por los Kansas City Monarchs de las Ligas Negras. Pero ese mismo año, el visionario gerente general de los Dodgers, Branch Rickey, lo buscó con un objetivo claro: romper la barrera racial del béisbol. En 1946 jugó en las ligas menores con los Montreal Royals y el siguiente año, el 15 de abril, Jackie Robinson debutó con los Dodgers, convirtiéndolo en un día que cambiaría la historia del deporte. Los inicios fueron brutales. Le arrojaban pelotas a la cabeza, lo insultaban desde las gradas y algunos rivales y compañeros se negaban a jugar con él. Pero Jackie nunca respondió con palabras ni puños. Lo hizo con su juego. En su temporada de debut fue elegido novato del año. En 1949 ganó el premio al jugador más valioso de la Liga Nacional y lideró en bases robadas. Participó en 6 juegos de estrellas consecutivos y llevó a los Dodgers a 6 series mundiales, ganando una en 1955. Incluso trabajó con Martin Luther King Jr. para sumar el sueño que cambió el rumbo de la sociedad. En 1997, en el 50 aniversario de su debut, la MLB retiró su número 42 en todas las franquicias, un gesto que ningún otro jugador ha recibido. Desde 2004, cada 15 de abril se celebra el Día de Jackie Robinson y todos los jugadores, entrenadores y árbitros usan el número 42 para recordarlo. Sin duda, uno de los mejores legados en la historia del deporte.
4: Ilia Topuria, el nuevo jerarca invicto de la UFC. Ilia Topuria nació en Alemania, creció en Georgia y se forjó como peleador en España. Hoy, con 17 victorias y 0 derrotas, es el único doble campeón invicto en la historia de la UFC. Debutó en la promotora en 2020 y su ascenso fue meteórico. En febrero de 2024 noqueó a Alexander Volkanovski para coronarse como campeón de peso pluma. En octubre del mismo año hizo historia al convertirse en el primer hombre en noquear a Max Holloway. Pero su consagración llegó en junio de 2025. Subió a peso ligero y venció por nocaut a Charles Oliveira en solo 2 minutos con 27 segundos. Desde entonces es campeón en 2 divisiones y fue nombrado el número 1 libra por libra en el ranking mundial. Carismático, explosivo y dominante, Topuria ya no es el matador, es leyenda. Y su reinado apenas comienza.
5: Los Bulls de Chicago han tenido figuras que cambiaron su historia. Hoy repasamos a 5 de ellos, auténticos referentes dentro y fuera de la duela. 5 DeMar DeRozan. Su llegada le dio al equipo un impulso ofensivo inmediato. En más de 200 apariciones con Chicago, mantiene promedios de 25 puntos.
6: Unánimo Deportes presenta. ¿Sabía usted que uno de los jugadores con más pelotazos recibidos en la década de los años 60 fue Ron Hunt, de los Mets de Nueva York? Fue golpeado 243 veces. ¿Sabía usted que Pelé, con solo 17 años, se convirtió en el jugador más joven en marcar un gol en un mundial? Fue en Suecia, 1958, en partido contra Gales. Mientras que el camerunés Roger Milla es el jugador más longevo, con 42 años, quien anotó un gol contra Rusia en el Mundial de Estados Unidos 1994. ¿Sabe usted qué es el chess boxing? Se trata de una disciplina que, tal como su nombre lo indica, combina boxeo y ajedrez. Así, ambos jugadores deben alternar ambas prácticas del siguiente modo: durante los asaltos pares se enfrentan a puños y durante los impares lo hacen frente a un tablero de ajedrez. El chess boxing nació en el año 2005 y al día de hoy es considerado un deporte, aunque usted no lo crea. 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
3: Aquí estamos. La Copa del Mundo, que ha sido todo un éxito en todo sentido, entra en una etapa sencillamente espectacular. O sea, si lo que vieron fue bueno, ya viene lo mejor. Camino al Fútbol, un podcast de Unánimo Deportes. Bienvenidos. Antes de meternos en tema, porque claro, la gran previa que tenemos que hacer es la del partido que nos convoca a todos, el que estamos esperando, el que tiene el nivel de cortisol de los mexicanos y los ingleses muy alto, el que podría significar o el adiós de México de la Copa del Mundo o el seguir soñando, pero que eso sí, va a ser la despedida con broche de oro de una gran tarea de México como sede de la Copa del Mundo. Mi estimado Puma Daniel Reyes, hoy es el día, qué bueno, qué alegría, qué privilegio que estamos en la previa junto a usted, Jonathan Morel, en la producción. Hoy o se sigue con vida o queda todo en el camino, pero queda claro que el Mundial y lo que ha hecho México hasta ahora es bueno, ha sido un gran Mundial. Es más, en números es perfecto.
4: Y es así, que te mando un abrazo. Sí, es perfecto lo que ha hecho México. 4 partidos jugados, 4 partidos ganados, no le han marcado gol y tampoco es que le hayan creado demasiado peligro, ¿no? Yo que recordamos la de Corea que sacó el Tala, 2 si acaso de Ecuador, pero tampoco ocasiones realmente claras. El Tala ha estado bien. A partir de ese primer partido en contra de Sudáfrica, donde sí se veía nerviosón, creo que ha ido mejorando partido a partido, que eso te da la confianza de que todo México está funcionando muy bien. Y sí, a ver, yo sé que después ya nos vamos a meter en ese tema, pero sí, yo lo que siento aquí en Ciudad de México es que estamos a las puertas del encuentro más importante, o por lo menos del que nos acordemos nosotros, pero repito, ya estaremos entrando en ese tema.
3: Sí, pero sí. Hoy es el partido más importante en la historia del fútbol de México. Ahora, a todo hay que darle su dimensión, Puma, me parece, ¿no? Sí. Ayer usted recordaba, y creo que me recordaban algunos de los compañeros, y tienen toda la razón, son cosas que uno sabe, pero que es bueno traer a la mesa en este momento. Tenemos que recordar que México es campeón olímpico. Sí, no es lo mismo que el Mundial, pero es campeón olímpico. Ya tuvo un partido que hasta ese momento fue el más importante, la final ante Brasil en Londres. Reitero, sí, no es lo mismo que el Mundial. Pero ¿cuántos países no quisieran decir, yo fui campeón olímpico ganándole en la final a Brasil? O sea, este es el más importante por la categoría y el calibre del evento, porque es local, porque es cerrar con broche de oro también en lo futbolístico un gran mundial para todos los mexicanos, y porque los ponen cuartos de final, y ya pues el quinto partido, el sexto partido, el séptimo, se puede seguir soñando. Pero no podemos olvidar que hubo un título olímpico ganándole a Brasil en Wembley.
4: Sí, y que, a ver, hablando de memoria, pues estaba Raúl Jiménez en ese equipo. Y que... Marco Fabián, sí. No, ese era un equipazo, Héctor Herrera, Giovanni Dos Santos. Así, sí, ese equipo fue realmente espectacular. Además, porque México, a ver, tú lo sabes bien, y la gente que nos escucha también, no estamos acostumbrados a ganar y en lo que sea. Y obviamente una medalla de oro en Juegos Olímpicos, bueno, pues esa vez vaya que lo festejamos como locos en, además, una catedral como lo es Wembley, que además, he estado viendo a muchos aficionados ingleses en Ciudad de México. De hecho, vinieron aquí muy cerca de mi casa.

0: vinieron aquí a Xochimilco, se la están pasando realmente bien. La afición
1: Pero
0: inglesa
1: claro.
0: creo que está sumamente contenta de estar aquí en Ciudad de México.
1: Me
0: Y la
1: imagino
0: pregunta.
1: la producción de cerveza como se acaba en las trajineras, ¿eh? Con todos esos ingleses disfrutando las trajineras de Xochimilco.
0: Sí, las imágenes eran de cientos de cervezas y obviamente que la gente ahí en Xochimilco muy contentos de recibir a los ingleses y los ingleses también. Así que esto es un ganar-ganar de manual. Y yo tengo una de las dudas, Kenneth, es qué va a pasar en la noche. Y me explico. Obviamente el partido se quería cambiar a las 12. Ya vimos lo que ocurrió el otro día de que se cambiaba, no se cambiaba. Mucho ojo con la tormenta eléctrica. Es decir, que no se les haga raro a la gente que de repente pongan la tele y vean ahí, pues está demorado el partido por lo menos una hora. Así que ojalá que no caiga esa lluvia que se espera, pero sí, se espera tormenta eléctrica justo a esa hora.
1: Que ya pasó, ya se demoró una hora, fue demorado por una hora el partido ante Ecuador y nos lo aguantamos sin problema, esperamos.
0: Sí.
1: Vea, y antes de meternos más en tema cancha, resulta que todo transcurría en calma, mi estimado Puma, en las inmediaciones del Hotel de Inglaterra.
0: Sí.
1: 1 de la mañana, llegó la serenata. Un grupo de fanáticos de una serenata con música y fuegos pirotécnicos a la selección inglesa. Claro, no estuvieron tan cerca como hubieran querido y eran pocos, eran unos 45 aficionados. A eso de la 1 de la mañana llegó el dispositivo de seguridad, rodeó a los fanáticos, impidió que se acercara más al hotel, al inmueble. Se había advertido desde un inicio que nadie podría entrar al hotel, ni siquiera a pie, y la restricción se cumplió. Se desplegaron 500 elementos de seguridad, bloquearon todas las calles, 500 metros a la redonda. Nadie podía ingresar sin una identificación mejor que justificara su estancia en el lugar. Bueno, hubo serenata mínima, mínima, pero la hubo, claro, no al nivel del otro día. Y esto es parte del folclore, y esto es parte de lo que se vive en el fútbol latinoamericano. Y creo que también hay una que otra situación histórica en Europa, donde se le hace ruido, se molesta o se busca incomodar al rival la noche antes. O sea, el fútbol es así y yo me imaginaba que alguien, independientemente del gigantesco operativo de seguridad que ya describimos, iba a intentarlo.
0: Sí, y también vimos esos fuegos artificiales. Que a ver, esto Inglaterra ya lo sabía. ¿Y a qué voy con esto? Que obviamente la posición, o más bien donde pusieron los jugadores en los cuartos, pues yo creo que no eran los que daban a la calle. Y además que sí están bastante lejos y que es en la zona de Santa Fe, que obviamente también los hoteles son torres enormes. Yo supongo que estaban muy arriba y dos de los cuartos también más escondidos. Va a ser muy interesante, ya cuando pase este mundial, Kenneth, escarbar, a ver cuál fue la logística de los ingleses, ¿no? Desde la llegada, porque ahí sí fue diferente. Para que la gente se haga una idea, Ecuador llegó al nuevo aeropuerto, que es el AIFA, pero que está realmente lejos. O sea, sí, del aeropuerto a su hotel, que está en la misma zona que la de Inglaterra, hicieron mucho tiempo. En cambio, los ingleses llegaron a Toluca y de Toluca a Santa Fe es tomar carretera y es llegar realmente rápido. Así que creo que también se ha aprendido de lo que ocurrió contra Ecuador y es parte del folclore. Yo sinceramente creo que no les llegó este ruido, pero
1: No,
0: pues claro,
1: no.
0: ahí estuvo la gente, ahí estuvieron los fuegos artificiales, estuvo la música, vi gente ahí que llevaba como banda, o sea, locura, locura.
1: El mundo está paralizado con el mundial. No estoy descubriendo nada, pero uno lo dice. Pero si el mundo está paralizado, imagínese el DF, ¿eh? Olvidémonos del resto de México, que también lo está. Pero imagínese el DF, el nivel de cortisol, el nivel de alegría, el nivel de expectativa. Son muchas emociones encontradas para un partido de fútbol. ¡Qué maravilla! Allá, en uno de los palcos, estará el Puma Daniel Reyes y pendiente de él, que nos va a ir contando cómo van las cosas. México ha ganado, como decíamos, con el Puma, sus 4 partidos. Este es el quinto juego. Claro, aquí en este Mundial, es una ronda más, le ganó a Ecuador en el primer partido de eliminación directa para México. Mantiene la portería en cero. La defensa ha sido fundamental, me parece que el punto más alto. Julián Quiñones lidera la delantera con 3 anotaciones. Muy bueno lo de Quiñones. Seguido por Raúl Jiménez con 2. Viene de marcarle a Ecuador y fue su anotación internacional número 47. Gil Mora, y esa es la pregunta, Puma. ¿Será que vuelve y se atreve? ¿Será que vuelve y se atreve? Porque el hecho de que tuvo la fuerza estomacal el Vasco de poner a Gil Mora como titular ante Ecuador es para que aplaudamos de pie por muchos años. Y no decepcionó ni desentonó pese a sus 17 años. Hoy puede, cuidado, empezar a sacar patente de grande si lo pone el Vasco ante los ingleses. Patente de grande, que no es poca cosa.
0: Ya había duda en la previa, obviamente, no de este partido, sino del Mundial. Y justo lo que tú decías, si Aguirre se iba a atrever o no en poner a Mora. Obviamente en ese partido inaugural no comenzó como titular. Fueron Brian Gutiérrez y Álvaro Fidalgo y atrasito Eric Lira. Pero bueno, a partir de ahí se ha ido ganando con buenas actuaciones su lugar. Va a estar de titular sí o sí. Los insiders, los periodistas que cubren la información de la selección mexicana, Kered, reportan que va a ser titular Gil Mora. Y juzgando lo que vimos en contra de Ecuador, yo veo algo muy parecido. Y que además, y esto no es dato menor, a ver, cuando le hablas a los futbolistas mexicanos, obviamente todos quieren ir a Europa, punto número uno. Y si pueden escoger qué liga de Europa, es la Premier League. No hay mejor ventana que este día, que hacer un buen partido y de esta manera que algún club inglés diga, mira, ahí está Morita. Yo a Quiñones veo complicado porque está ganando dinerito.
1: Ya Quiñones está en la etapa de recoger lo que quede.
0: Tal cual, y hace bien. Y hace bien, ¿eh? Dicho
1: sí, claro.
0: Hace muy bien.
1: En esa etapa está entrando el Puma Daniel Reyes, poco a poco.
0: Me gustaría, sinceramente. Pero vaya que hay jugadores muy interesantes. Eric Lira, yo creo que va a Europa. El tema de Eric Lira es la estatura. Lo veo complicado para la Premier League, sinceramente. Pero por nivel...
1: Y ahí veo complicado también a Gil Mora para la Premier League.
0: Ese es un tema.
1: Pero bien, tiene 17 años, todavía puede hacer mucho gimnasio, le pueden ayudar. O sea, talento tiene. No sé qué tanto mercado tendrá por lo físico en Europa. Pero lo tenemos a usted, Puma. Complicado, ¿no? Complejo.
0: ¿Sabes qué pasa? Que además su representante, Rafaela Pimenta, quien fuera mano derecha de Mino Raiola, y ella lo ha declarado, o sea, que no lo va a dejar ir, o por lo menos que el precio mínimo son 20 millones. Y a partir de ahí, Kenneth, pues ya podemos desechar varias ligas. Por ejemplo, la holandesa. O sea, no hay ningún equipo en la Eredivisie que vaya a pagar 20 millones por Morita. Entonces, te queda la Premier, te queda algún equipo de la Serie A, que sabemos que cuando se vuelven locos pagan lo que sea. Pero estoy de acuerdo, lo que le puede pasar o lo que va a pasar factura es justamente la estatura. Obviamente que tenemos ahí el ejemplo de, no digo que sea lo mismo, pero de Iniesta, de Xavi, este tipo de jugadores que eran bajitos, pero mira nada más qué carreras hicieron.
1: Sí, lo que necesita es trabajar el gimnasio y demás. Yo lo veo ahora que usted habla de Iniesta y de Xavi. Si pienso en las 5 ligas así de bote pronto, de buenas a primeras, yo lo veo en la española. Para empezar en la española. Ahí le puede ir bien. Es una liga donde no se marca con tanta agresividad, donde sí, el fútbol es tan atlético como en las demás, pero todavía queda espacio para lo lírico, ¿no? Y puede que sea un buen comienzo para Gil Mora. Pero esperemos a ver qué pasa hoy. Por Inglaterra, bueno, el gran referente todos lo conocemos, Harry Kane. Y viene de salvar a Inglaterra, que estaba contra las cuerdas, ante la República Democrática del Congo. Harry Kane es un súper goleador, no estamos descubriendo nada. Además es un 9 raro, ¿eh? Un 9 que está en el área, pesca, llega a tiempo, cabecea, pero no es un 9 normal, es un 9 que también baja. Es un 9 que arranca de zona 2. Es un 9 que apoya el bloque defensivo y dúctil con la bola. O sea, Si vamos a Harry Kane, creo que hoy o en los últimos años es el 9 más completo que ha tenido el fútbol.
0: Sin lugar a dudas. Y además que es, de eso lo venimos hablando, ¿no? Que hay equipos en este Mundial que son realmente buenos, pero que les falta un 9. Que les falta ese delantero que haga la diferencia. Inglaterra lo tiene. El otro día lo vimos en contra de Congo, que parecía que, o no parecía, se le estaba atascando bastante el partido. Después llega Harry Kane con esos dos goles, sobre todo el segundo. Fue un golazo. Podemos también decir que la defensa de Congo, bueno, pues dejó mucho que desear. Pero sin lugar a dudas, es una de las figuras de este Mundial. Es el delantero que marca la diferencia. Y que obviamente Javier Aguirre va a estar muy pendiente y ya le dio buenas instrucciones, obviamente, tanto a Johan Vázquez como a César Montes, que esa es la buena noticia de México. Y tú lo dijiste en la apertura, la central de México está a un nivel muy alto. Y además, cuando no jugó César Montes y jugó Edson Álvarez ahí, lo hizo muy bien.
1: Lo hizo bien.
0: Cuando en el partido de la República Checa le dieron descanso a Johan Vázquez, también lo hicieron bien los centrales. Es decir, creo que de lo mejor que ha funcionado de esta selección mexicana, que no es una sorpresa, conociendo a Aguirre, es justamente la defensa. Y ahí, con Harry Kane, bueno, vamos a tener tanto a César Montes como a Johan Vázquez. Y este segundo, Kenneth, Johan Vázquez, hablando de los jugadores que podrían ir a la Premier League, también sabe que hoy es un buen momento para demostrar de lo que es capaz. Ha habido algunos acercamientos en el pasado, no se ha podido dar, pero creo que sí es de los jugadores interesantes. Está a una edad madura, o sea, no es ni muy grande ni muy joven. Viene de hacer una tremenda temporada en el Genoa siendo capitán y está haciendo un tremendo mundial también.
1: Pues le cuento que yo he visto dos parejas de centrales inmaculadas en esta Copa del Mundo, ¿eh? La de México y la de Colombia.
0: De acuerdo, de acuerdo. O sea,
1: tanto Montes como Vázquez en México, que son prenda de garantía, y claro, van a tener que referenciar muy bien a Harry Kane, pero lo saben hacer y lo pueden hacer. Tienen colmillo, tienen personalidad, tienen altura, juegan su posición muy bien. Y la de Colombia con Davinson Sánchez y Lucumí, que me parece...
0: Lucumí, qué buenos centrales.
1: Una tarea espectacular. Sí, hoy es un escaparate. Sí. Un escaparate para aquellos que quieren ir a una liga más competitiva, para los que quieren ir a Europa. Pero principalmente es la gran oportunidad de trascender con su selección. Yo lo dije en mi pronóstico de ayer y lo reitero. Para mí, México elimina hoy a Inglaterra. Para mí, las posibilidades son reales y muy altas. Creo que va a pesar la localía en el Estadio Azteca. Un impulso anímico impresionante. La presión de la afición. No porque no estén acostumbrados los ingleses. Pero hoy todos van a estar en el Azteca, empujando a su selección, en el partido que muchos llaman el más importante de la historia. Y además con la altura del DF. O sea, serán una cantidad de ingredientes que pintan para que salga la receta perfecta hoy para México.
0: Y que ha salido la receta perfecta en todo el Mundial. Es decir, todo lo que ha hecho Aguirre, Kenneth, le ha salido bien. Yo también creo que si este partido se jugara en Wembley, no le daba posibilidad a México. Pero como se viene dando este Mundial, lo mucho que está pesando el Estadio Azteca, creo que en la previa de este Mundial también, yo una de mis preocupaciones era que justamente el Azteca tuviera el otro efecto, el presionar demasiado a los mexicanos. Pero no, Kenneth, ha sido, y perdóname el cliché, pero el jugador número 12, o sea, realmente ha pesado. Y entre la altitud y entre que no están acostumbrados, como bien dices tú, a ver, no es lo mismo jugar un partido de Champions League o jugar un partido de calificación en Grecia, que también la gente vaya que se mete, que jugar un partido de octavos de final en una cancha que está pesando mucho, con un equipo que está enrachado y que también vamos a decirlo, México ya cumplió. O sea, México ya se sacó la presión. La presión, Kenneth, era llegar a octavos de final. Y es que es así. Sí. O sea, yo sé que hablamos del quinto partido, que este no es el quinto. A ver, el número sí es el quinto partido, pero bueno, sabemos los mexicanos que queremos llegar a cuartos de final. Pero la presión que tenía esta selección era jugar los partidos máximos en el Estadio Azteca pasar los 16avos y estar ahí. Y ya estamos ahí. Haber perdido contra Ecuador era un fracaso, así de simple, Kenneth. Perder contra Inglaterra está en el script, está en el guión. Se puede. Y por eso digo, no digo que van a perder, pero lo que digo es, ya no tienen esa presión, van a jugar más relajados y por eso mismo hacen a esta selección mexicana más peligrosa.
1: Indiscutiblemente. Ahora, ojo, yo creo que jueguen donde jueguen, esta selección mexicana demostró que le puede competir a cualquiera. O sea, si para mí México le gana hoy a Inglaterra, o si se cumple que le gane, si termina siendo victorioso México, yo no lo veo como un gran batacazo. No lo veo como un gran batacazo. Pese a que le gana al equipo de Jude Bellingham, pese a que le gana al equipo de Harry Kane, pese a que para muchos es candidato, ha sido candidato eterno desde que ganó en 1966, ha ganado una Copa del Mundo y no ha podido Inglaterra, aunque ha tenido muy buenos equipos y tiene un gran equipo. Pero no me parece que sería el gran batacazo, así como muy bien lo dice el Puma. El hecho de que las cosas se le dieron como se le han dado a México, hacen que lo de hoy, en caso de que gane Inglaterra, no sea para nada un fracaso para el seleccionado mexicano. No es el quinto partido, pero sí lo es el número. Y ojo, sí. es lo equivalente a, porque la idea era, en mundiales anteriores, cuando no eran 48 equipos, salir de la fase de grupos, ganar un partido, avanzar y llegar a cuartos de final. No lo hacen desde el Mundial en casa en 1986. Yo le pido a la gente que si gana México, no digan que fue porque fue en casa, ¿no? Porque en caso de que gane México, irían a Miami a enfrentarse al ganador de Brasil y la selección de Noruega. Así pues que la participación en casa, cerrarla en el Estadio Azteca con una victoria ante Inglaterra, sería fenomenal y no es hora de que nada se minimice. Ah, y decía el Puma, México no está acostumbrado a ganar. Sí, no está acostumbrado a ganar fuera de CONCACAF. Yo creo que si se da una buena justa mundialista como se está dando y México llega a cuarto de final, hombre, es hora de que los equipos de CONCACAF también empiecen a valorar los títulos a nivel interno. Porque si no se valora lo que se gana a nivel interno, es prácticamente decirse uno mismo, creerse el discurso de que nada dentro de la CONCACAF es suficientemente bueno para competir con los demás. Y estamos viendo a los equipos de la CONCACAF compitiendo de tú a tú. Hay que valorar lo que se gana en casa.
0: ¿Sabes qué? Tienes razón. Sí, a veces no vemos lo que pasa con la Copa de Oro. Y tienes razón, ¿eh? Yo creo que quiero demasiado, apuntaba más alto, pero sí, acá ha ganado. Y además, otra cosa que llama la atención, Kenneth. Yo que todos recordamos aquella conferencia de prensa de Javier Aguirre antes del partido contra Argentina en aquel ya lejano mundial del 2010, donde con la gorrita así, todo enojado, hablando así. Si en cambio la conferencia de prensa, bueno, todas las conferencias de prensa, Kenneth, pero la de este sábado en la previa del partido del domingo, es el Javier Aguirre que hemos visto y que conocemos, ¿no? Bromeando con la prensa, relajado. Porque al final de cuentas, es el gran líder de esta selección. Y creo que también no se habla demasiado de Javier Aguirre, que cuando lo apuntaron, pues mucha gente tenía duda, pero que él ha sido el arquitecto de este equipo y que también con la experiencia que ha tenido, pues mira, tú sabes que luego esa relación prensa-selección, si es muy tensa, puede enviciar un poco todo, pero bueno, Javier Aguirre ayer en un par de respuestas estuvo espectacular. Y obviamente no es detalle menor, ¿eh? Que México esté ahora en este momento gracias a Javier Aguirre.
1: Definitivamente. Es que esto de la CONCACAF se lo decía, porque inclusive hay una declaración de Luis Enrique después de ganar la Champions, donde alguien de alguna u otra forma, un periodista, un colega, quiso como minimizarle el que ganara la Ligue 1, ¿no? Yeah. Y dijo, hombre, no podemos caer en eso nunca, ¿no?
0: Sí.
1: Nunca.
0: No, sí.
1: Hay que valorar ganar la liga local, así como el Bayern Múnich tiene que valorar ganar la Bundesliga. O sea, Ese es el día a día, esa es la competencia constante. Y gracias al nivel que adquirimos ahí, crecemos para ir a competir a otro nivel, ¿no?
0: Y sobre eso, Kenneth, y asumo ahí también mi culpa, y no es la primera vez que lo hago, te explico. Antes del Mundial jugó la Z la final de la Copa de Holanda, acaba el partido, entrevisto a Mateo Chávez y le digo, oye, felicidades, es tu primer título. Y me dice, no, yo soy campeón de la Copa de Oro, así que ya ese fue mi primero. Me pasa, claro. Kenneth, me pasa y no, tienes toda la razón.
1: Y tendemos,
0: pero para ellos no, que eso es lo importante.
1: Y tendemos a que nos pasa, ¿no? O sea, uno como que se acostumbró a minimizar lo de uno y a engrandecer lo de los demás porque no lo ha logrado. No, es en la competición local donde nacen los jugadores que están hoy representando a México, que buscará eliminar a Inglaterra. Pendientes, porque en Unánimo Deportes les tenemos todo. 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
1: Unánimo Deportes presenta. ¿Sabía usted que uno de los jugadores con más pelotazos recibidos en la década de los años 60 fue Ron Hunt, de los Mets de Nueva York? Fue golpeado 243 veces. ¿Sabía usted que Pelé, con solo 17 años, se convirtió en el jugador más joven en marcar un gol en un mundial? Fue en Suecia, 1958, en partido contra Gales. Mientras que el camerunés Roger Milla es el jugador más longevo, con 42 años, quien anotó un gol contra Rusia en el Mundial de Estados Unidos 1994. ¿Sabe usted qué es el chess boxing? Se trata de una disciplina que, tal como su nombre lo indica, combina boxeo y ajedrez. Así, ambos jugadores deben alternar ambas prácticas del siguiente modo. Durante los asaltos pares, se enfrentan a puños y durante los impares, lo hacen frente a un tablero de ajedrez. El chess boxing nació en el año 2005 y al día de hoy es considerado un deporte, aunque usted no lo crea. 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
1: Con César Aguilar en la producción, con Jonathan Morel también en la producción de Unánimo Deportes, el Puma Reyes y Kenneth Garay, trabajando para usted en camino al fútbol. Vinicius Junior contra Erling Haaland. Noruega, la mejor Noruega de la historia, buscando eliminar a Brasil, una selección brasileña que sufrió hasta el último minuto, para ganarle a Japón, pero no deja de ser el pentacampeón del mundo. Vinicius Junior lleva 4 goles en el certamen, definitivamente es el jugador diferente de esta selección de Brasil, y por el otro lado, el super goleador, Erling Haaland, 5 anotaciones, viene de rescatar el pase de su selección, Copa del Mundo histórica, o sea, este partido es para alquilar balcones. Hoy lo son todos, pero una jornada como la que tenemos hoy domingo es sencillamente espectacular. Brasil ante Noruega. ¿Por dónde lo ve y cómo lo ve mi estimado Puma Daniel Reyes? ¿Será que hoy eliminan al pentacampeón? Porque ha sufrido, porque no ha demostrado nada fuera de lo común. Porque inclusive viendo los equipos que hemos visto hasta ahora, no lo veo al mismo nivel de selecciones como la de Francia, inclusive lo veo por debajo de Colombia.
2: De acuerdo, Kenneth, y fíjate lo que estamos diciendo. Yo también veo, Colombia ha hecho un mundial realmente impresionante, y en cambio Brasil contra equipos, contra buenos equipos, es decir, Marruecos y Japón, vaya que sufrió, tuvo la gran fortuna que en ese encuentro en contra de Japón reaccionó en la segunda mitad, pero en ese primer tiempo fue complicado. Oye, me preguntas por dónde lo voy a ver. Tengo un problemón, porque más o menos por esa hora voy a llegar al Estadio Azteca. Quiero llegar con mucho tiempo de anticipación y no hay televisiones para ver los partidos que se juegan antes de México. Eso créeme que me duele. Así que buscaré algún recoveco en el Estadio Azteca y con el teléfono ahí lo estaremos viendo mientras gozamos de la previa ahí en el Estadio Azteca. Decías lo de la mejor Noruega de la historia, es así. O sea, si echamos la vista atrás y vemos a cuántos mundiales ha calificado Noruega, realmente son muy pocos. Obviamente, pues está en Europa y es muy complicado calificar. En esta incluso compartió grupo con Italia y es por eso que los italianos no están, además, bueno, obviamente, desde esa derrota contra Bosnia. Pero, por ejemplo, la imagen que nos regala el buen Arlan, pues vemos a Odegaard y a Erling Haaland. Y además, la clase media de los noruegos, porque obviamente estamos hablando de estos dos superestrellas, la clase media de la selección noruega, Kenneth, está a un muy buen nivel jugando en buenos equipos en Europa. Y es por eso que los hace tan complicados. Creo que el movimiento que hizo su entrenador en ese último partido de la fase de grupos en contra de Francia, de darle descanso a las estrellas, fue súper inteligente porque les pudiste dar descanso y hoy en contra de Brasil tienen una posibilidad muy real de meterse a sus cuartos de final y poder repetir ese partido de México-Noruega en 1994. Perdóname, quienes lo tenía que decir.
1: Definitivamente, es que yo recuerdo que ese grupo lo termina ganando México, el equipo de Miguel Mejía Barón, en 1994. Sí, recuerdo en ese Mundial un gol de Marcelino Bernal, pero impresionante. ¿Eh?
2: Contra Italia, el último partido, el 1-1.
1: Sí, él le pegaba desde zona 2 con una facilidad sobre la carrera, la clavó allá arriba y todos los mexicanos celebraron, los hermanos mexicanos. En aquella época, ese fue mi primer Mundial, mi estimado Puma. Mi primer Mundial en situ, ¿no?
2: Antes ahí, viéndolo en el estadio.
1: En los Estados Unidos. A ver,
2: qué bien.
1: Históricamente, Brasil es pentacampeón. Y Noruega nunca ha ganado título alguno a nivel de Copas del Mundo, ni ha estado cerca, ni hay una selección noruega que nos haya enamorado y haya sido la gran noticia. Pero si hay un dato histórico que no favorece a Brasil, ahí está.

0: no viajo ahorita, pero a partir de los octavos, cuartos, ya nos vamos por allá. Y además tú sabes de toda la comunidad latina que hay allá en Miami.
1: Así era con Alemania, pero últimamente quedan eliminados en fase de grupos.
0: Ya, tal cual,
1: Así que
0: tal cual.
1: en Alemania se están acostumbrando también a, por si acaso, ir a
0: Sí.
1: los primeros partidos. Ahora, si vamos a eliminatorias, Brasil tuvo mucho altibajo en la eliminatoria. Noruega tuvo eliminatoria brillante, ¿no?
0: Es que cuando, además porque creo que Italia jugó, ay, no me acuerdo si la fase final de la Nations League, y entonces empezó tarde la eliminatoria, Kenneth,
1: Sí.
0: cuando Noruega ya había ganado creo como tres partidos, o sea, Noruega ya tenía 9 puntos e Italia 0. Y a partir de ahí, yo creo que los italianos voltearon y dijeron, hijo, Dios mío santo, creo que ya estamos. Y sí, realmente fue una eliminatoria espectacular, ganándole a Italia, incluso llegando o calificando con mucho tiempo de anticipación. No fueron al Mundial pasado, no estuvo Haaland ahí, pero mira, somos afortunados de ver en este Mundial a los goleadores que además están respondiendo. Uno de ellos, obviamente, es Erling Haaland.
1: Noruega o Brasil hoy, Puma.
0: Mira, con todo lo que dije que eres de Noruega, que los puse en lo más alto del escalón, Brasil se lo lleva.
1: Yo con todo lo que dijo el Puma de Noruega y lo que dije yo, Noruega elimina hoy
0: Vamos
1: a
0: ahí.
1: Brasil. Hoy para mí
0: Vamos
1: son
0: ahí.
1: Noruega y México los que ganan. A ver qué pasa. 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
1: 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Oiga, Puma.
2: Dígame.
1: Cristiano Ronaldo venido a menos ante Lamine Yamal. Por un lado. Por el otro, Estados Unidos ante Bélgica. ¿Qué lunes es el que nos espera? España, favorita y completa, llega en un nivel colectivo implacable, le ganó 3-0 a Austria. Lamine Yamal, que

0: está regresando a su más alto nivel. Y Portugal al límite. Sobrevivió con dramatismo puro ante Croacia. Busca romper su bache histórico en octavos. En lo que debe ser el último partido mundialista, en caso de que pierdan, claro, en la carrera de Cristiano Ronaldo. 41 años tiene ya y no es el mismo. Queda claro que el padre tiempo le está pasando factura. Puma, España ante Portugal. Duelo de la península ibérica. Pero aquí sí sería, no batacazo, pero sí sería llamativo que Portugal deje en el camino a España, una selección que no termina de convencer, pero que definitivamente sabemos que tiene la nómina como para soñar, porque ese partido ante Austria, más allá de la goleada, fue infumable. Un equipo austríaco muy, muy limitado vimos ante España. ¿Será que España le gana a Portugal o que el equipo de Roberto Martínez termina avanzando de fase? Los dos eran candidatos de muchos, o estaban en la baraja de candidatos antes de la Copa del Mundo.
1: Sí, y que suena más a un partido de semifinales, Kenneth, o incluso de cuartos, ¿no? Que de octavos de final. Pero gracias a la gran primera fase de Colombia, mira dónde fue a dar Portugal, porque si no, aquí sería Colombia, Kenneth. Y aquí un Colombia-España, pues ahí sí, con todo el dolor de mi corazón, pero pues yo creo que pondríamos a los españoles difícil, como favoritos. Duro, muy complicado. Y por eso tanto mérito a lo de Colombia, que acabó en primer lugar y que en lugar de enfrentar a España, va a enfrentar a Suiza. Mira, yo difiero un poco con lo de Austria. ¿A qué voy? Yo creo que se vio muy mal Austria por lo bien que se vio España. Creo que a partir de ese partido ya España dijo, mira, aquí estamos, ya llegamos. Porque yo creo que hasta antes no teníamos la impresión, Kenneth, de que esta selección española se estaba tomando en serio el Mundial. A partir de ese partido en contra de Austria, ya vimos a esa España que vimos en la Eurocopa, aunque tiene jugadores claves que no están en un muy buen nivel. Y con esto me refiero a Rodri, ¿no? Lamine Yamal tampoco está al nivel de la Eurocopa. Nico Williams, bueno, pues lesionado después de esa tremenda patada que recibió en contra de Uruguay por aquel jugador que fue de la Cruz. Yo sinceramente creo que, Kenneth, viendo los dos partidos de 16avos, como tú bien mencionaste, vaya que sufrió Portugal con mucha suerte al final. Yo aquí veo a España favorito.
0: Yo también. Me parece que la selección española va a terminar ganándole a la portuguesa y hasta ahí llega el equipo de Roberto Martínez y Cristiano Ronaldo. Esa es la previa de un partidazo, definitivamente, un gran partido. Y lo decía bien el Puma, uno no se lo esperaba tan temprano. Sí. Es una pena que uno de los dos se tenga que ir, pero hay que verlo. Estados Unidos ante Bélgica. Con una baja muy crítica, mi estimado Puma, Estados Unidos, porque no la podemos minimizar. Fue Larín Balogun, tarjeta roja. ¿Sabe que para mí esa roja sí fue roja?
1: A mí también.
0: Es una roja de libro.
1: Ahora, ¿tal cual?
0: Ahora, que no se mida con la misma vara a otros, eso históricamente ha pasado en el fútbol. Pero la tarjeta roja, que se la debieron sacar a Messi, muy seguramente también. No se la sacaron, vaya y venga. Pero la roja fue justificada y una buena decisión. Ricardo Pepi va como titular ante Pulisic. Más allá de que la baja es muy sensible, este Estados Unidos viene bien, viene con la moral muy en alto, después de un partido complicado, más allá de la victoria, muy complicado, y donde demostró, independientemente del fútbol, que es muy solidario el equipo, que saben jugar juntos, que todos se están tirando para el mismo lado, y Pochettino pues tiene ante sí un equipo que rinde de acuerdo a todo lo que él ha puesto en el equipo, a toda la tarea que él ha hecho. Hasta los que no les gusta el fútbol, o hasta los que no seguían el fútbol, en los Estados Unidos están metidos con Pochettino, con los Estados Unidos. Hizo el primer lanzamiento en un juego de los Marineros de Seattle, allá estuvo todo el equipo. El Take Me Home de John Denver es una canción que todo el mundo está cantando, porque la cantan en los partidos de los Estados Unidos, en fin. En ese sentido, Estados Unidos tiene la posibilidad de seguir jugando bien y ganando. Ahora, no se nos olvide que se enfrenta a Bélgica, que así llegue cansado, por lo que fue la agónica prórroga ante Senegal, pues tiene jugadores de muy buena pegada, figuras como Kevin De Bruyne, como Romelu Lukaku, que ya quizás no es el de antes, pero ahí está, tiene un arquero como Courtois. O sea, si vamos jugador por jugador, más allá del momento emotivo que se vive en los Estados Unidos, si el análisis fuera jugador por jugador, Bélgica definitivamente sería el favorito.
1: Sí, por todo, la historia, si hacemos como bien dices, el jugador por jugador, bueno, para irnos tan lejos, tienen al mejor portero del mundo, que es Thibaut Courtois, los belgas, pero que no ha sido una buena Copa del Mundo, Kenneth, ni una buena fase de grupos, tuvieron suerte incluso en acabar en primer lugar, porque Egipto empató ese encuentro en contra de Irán, si no, se iban incluso al segundo, y que sufrieron demasiado en esos 16avos que merecieron perder, dicho sea de paso, Kenneth. Senegal lo tenía 2-0 y de manera increíble dejaron escapar esa ventaja. Incluso veíamos peleas, Kenneth, y hasta sí, vientos entre los jugadores belgas, que creo que ejemplifica cómo está, que siempre se ha hablado de lo complejo que es el vestuario belga, por muchas razones, muchas cosas ya incluso históricas, pero que se reflejan en la cancha, a final de cuentas. Pero que a Rudy García le salió bien los cambios. Mencionaste el caso de Lukaku. Yo creo que cuando lo metieron, más de uno fue, uy, esta es la sentencia de Rudy García. Vaya cambios que metió sin sentido. Pues mira, nos mandó callar a todos. Marcó gol Lukaku. Le dieron la vuelta, marcaron Tielemans al final también del tiempo extra, es aquel penal poco polémico, pero que sí era penal, yo también creo lo mismo. Sí creo que esa baja a la que haces referencia, la de Balagún, que además me llamó mucho la atención, que cuando acabó el partido, que estoy de acuerdo contigo, fue roja, que muchos periodistas, no sé en qué se basaban, porque decían, ay, pues nos acabamos de dar cuenta que no se puede apelar una tarjeta roja en el Mundial y que no, pues no sé qué esperaban, o sea, había todos los elementos.
0: No, pero eso fue más que todo, Puma, periodistas, digamos, que usualmente no cubren el fútbol.
1: Por eso me llamó la atención, sí.
0: Entonces o sea, salieron de una vez a decir, hay que apelar, sí. Pero no sabían cuál era el proceso, ¿no? Roja, suspensión directa, mínimo un partido, mínimo. Ya lo demás
1: es... mínimo.
0: Demás se puede decidir de oficio.
1: Y que para mí Kenneth venía siendo el mejor jugador estadounidense, y además de lejos. Obviamente sabemos que Pulisic no viene bien físicamente, y el otro día, según yo, jugó todo el partido o casi todo el partido. ¿A qué voy con esto? Que también creo que para este encuentro, con esa rodada, ¿no?, que tuvo que tener Pulisic, mencionas el caso de Pepi, no tuvo la mejor temporada con el PSV y no está teniendo el mejor Mundial. Y creo que el haber sobrevivido a esa fase de Bélgica y con la pegada que tiene, híjole, Kenneth, yo espero que hayan cantado con mucho fervor el Take Me Home en estos días, porque a partir de mañana pues se va a cantar, pero la versión belga.
0: ¿Sabe que yo sí creo que gana Estados Unidos?
1: No, ahí estamos.
0: Y que tanto México como Estados Unidos van a estar en cuartos de final. Y eso me llena de alegría si pasa, le cuento.
1: A mí lo de México sí, lo de Estados Unidos no tanto.
0: No, yo entiendo, y de eso se trata. Pero a mí me alegra, no porque a mí me encanta cuando Estados Unidos le gana a México. Yo le voy a Estados Unidos, es una de mis dos selecciones. Pero el hecho de que, porque el único que desentona es Canadá, que se quedó,
1: sí,
0: en el camino ya.
1: Cierto.
0: Pero qué bueno hubiera sido tener a todas las de CONCACAF, la sede del Mundial, en cuartos de final. A propósito, en el Mundial del 30, Estados Unidos le ganó a Bélgica 3-0. Pero en el 2014, recordemos que Bélgica eliminó en octavos a los Estados Unidos. Señoras, señores, que disfruten la jornada mundialista. Aquí estaremos siempre, usted pendiente de todas las plataformas de Unánimo, con el análisis, con el antes y el después de lo que se vive en el evento que paraliza el mundo.
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0: Unánimo Deportes presenta. ¿Sabía usted que el campeón de pesos completos Joe Louis es quien más defensas de título de todos los tiempos tiene en su división? Tuvo 25 peleas por el título en las que defendió su cinturón contra 21 peleadores diferentes. Reinó la división de pesos pesados durante 11 años. ¿Sabía usted que las Chivas Rayadas de Guadalajara deben su nombre a un periodista llamado Reinaldo Marín del Campo, conocido como El Anotador, quien no ocultaba su amor por el Atlas y para burlarse, en un partido el 30 de septiembre de 1948, los llamó Chivas Locas porque se movían sin parar por todo el campo? Y en el titular de un periódico en Guadalajara al día siguiente escribió: jugaron a las carreras y ganaron nuestras Chivas Rayadas. Sorprendentemente, el mote fue bien recibido por los aficionados del Guadalajara y lo adoptaron como suyo desde entonces. 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
5: 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Hola, hola, bienvenidos a la Radio del Mundial a través de Radio Red 1110 AM, frecuencia deportiva en el 1340 AM de Guadalajara, Jalisco, en el 970 AM de Ciudad Juárez a través de la J Mexicana, ABC Deportes 92.1 y 660 AM, y en todas las plataformas de audio digitales en formato de podcast. Aquí comenzamos con hashtag La Radio del Mundial.
6: Que decir y se dijo.
7: Porque se tenía que decir. Argentina sigue avanzando en el Mundial 2026, pero sigue avanzando con muchísima polémica arbitral, con un gran debate encima. Yo estoy convencido que nadie puede asegurar que hay un arreglo para que la FIFA ayude deliberadamente a Argentina a conquistar el bicampeonato. A menos, el único que lo puede probar es alguien que tenga justamente unas pruebas para demostrar que existe ese arreglo. Acá el problema es que las decisiones arbitrales terminan siendo tan polémicas, tan debatibles, tan a favor de Argentina, que es normal que se levanten tantas sospechas desde los aficionados, desde afuera, desde la prensa internacional. Es increíble que el mejor jugador del planeta, Messi, sea manchado, sea ensuciado por las decisiones tan polémicas, por los protocolos tan fuera de lo común que terminan beneficiando al albiceleste. Esta vez fue contra Egipto, jugadas muy puntuales, desde el gol que le anulan a los faraones por un pisotón que sí existe, pero que según las reglas del VAR no es revisable en el propio VAR. Y sin embargo lo hicieron y se lo quitaron. Después viene una falta de McAllister sobre Mohamed Salah que no se marca como penalti. La sanción desde los 11 pasos a favor de Argentina sí es, sí termina por ser verdadero. Incluso Messi se da el lujo de fallar un penalti. Y después el técnico de Egipto termina acusando la seña de discriminación en el campo. No le hacen caso ni el monedero. Las declaraciones son durísimas. Lo de Mostafa Sico, que termina diciendo que el árbitro ha sido injusto y que está... le están dando el Mundial a Argentina. Declaraciones durísimas que seguramente le van a costar una sanción por parte de la FIFA. El técnico egipcio también fue.
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8: Mi querido Nacho, ¿cómo estás? Saludos, saludos a la gente de la radio del Mundial. ¿Cómo estás, mi Nacho? ¿Cómo viste lo de Argentina?
9: Mira, es que eso yo creo que hay que darle dos lecturas. Evidentemente,
10: Argentina, vamos a ganar.
9: Que ahora ya eres argentino.
10: No te deja de alentar. Argentina.
9: Y el sábado se volverá suizo, y luego se volverá no sé qué otras nacionalidades.
10: ¿Sabes qué? Ya estuvo bueno, Nacho. Ya estuvo bueno que sigamos esta batalla boba. ¿Qué mirá, bobo? Ya. Soltemos a los argentinos. Ellos son la hostia. Son la potencia del mundo. Son los que mejor juegan.
9: Tienen ¿no era México? Paz, descanse. ¿No era México?
10: Tienen a Leo.
9: ¿No era México y su
10: tienen
9: unidad?
10: Tienen a Leo. Ya, dejemos de joder. Que si meseros, que si tal.
9: ¿Que no era
10: son
9: México?
10: Son 1000 veces mejores jugando al fútbol que todo el continente. Que Colombia, chiquita Colombia.
9: Eso decías de México el lunes.
10: Que los ecuatorianos.
9: Eso decías de México el domingo.
10: Que los paraguayos que no saben más que dar patadas. Que ni Bolivia y Perú ni existen, ni Venezuela, y que Brasil sigue en una crisis tremenda ya de identidad que ni saben por dónde componer una vez más para ser protagonistas de la historia. Respetemos el orden mundial. Hay rangos, y aunque le pese y aunque le caiga a los mexicanos, Argentina, que nos ha argentinizado futbolísticamente en este país, que hay más argentinos en el fútbol mexicano que de cualquier otra nacionalidad, tanto en medios de comunicación, tanto en directivos, tanto en la cancha. Está bien, vamos a aprenderles entonces ahora sí, porque son la potencia del mundo, Argentina va por su tetracampeonato, y venimos aquí a decir que de la mano del arbitraje, el más americanista de este espacio viene a decir eso, el chiste se cuenta solo, Dios mío. El chiste se cuenta solo, Nacho.
7: El chiste eres tú, Enrique, solo con esas declaraciones. El chiste eres tú con esas declaraciones. De verdad.
9: El domingo decía lo mismo de tremenda. México. Lira era mejor que Bellingham y que Rice.
10: Estuvimos cerca,
9: México,
10: Nacho.
9: Era la pistola de las pistolas. Estuvimos, era el candidato, cerca, Nacho, número uno. Cerca. Ahora es Argentina. Mañana seguro vas a tener a otro.
10: No, a ver, yo siempre puse que la final iba a ser Francia-Argentina, y aquí se los dije el otro día. Esa me quedaba clara, pero no, ahí está, está anotado, Nacho. Está anotado, Francia-Argentina está cantada la final. Está cantada la final porque Francia, ya lo hemos dicho hasta el cansancio, desde Fontainebleau, no hay una mejor cantera de fútbol, es la nueva Brasil.
7: Tú acabas de decir que Argentina es el equipo que mejor juega, lo acabas de decir, ¿eh?
10: Sí, sí, sí, sí.
9: Y entonces,
10: oye,
7: Francia juega mucho mejor que Argentina.
10: Va 2-0. Oye, pues yo a Francia le vi a Paraguay, no el mismo sistema de que vas abajo 2-0.
7: Entonces no viste el partido contra Egipto.
10: ¿Viste el gol de Leo? ¿Viste el gol de Leo hoy?
7: Por eso, pero entonces no viste todo el partido, nada más te quedas con ciertas gotitas. Y que te hagas de la vista gorda, que dejes de ver el tema de la polémica arbitral. Ya se existe, ¿eh? Te guste o no te guste. Lo mismo que tú dices contra el América, hoy te lo estás comiendo contra Argentina y lo estás justificando solo porque existe Leo Messi.
10: Entonces tú lo mismo defiendes del América, entonces te lo deberías de comer.
7: No.
10: Porque hoy estás avalando eso mismo, ese mismo escenario contra con Argentina.
7: Bendita
10: trampa bucle.
7: Pero tú, ¿por qué justificas el hecho de que Argentina sea una de las mejores selecciones del mundo? Eso no se lo quita nadie. Y pides no hablar del arbitraje. Pides que dejemos eso como si fuera una cosa revuelta con la otra.
10: Para mí no es el tema.
7: Hoy hubo un tema complejo con el arbitraje. Y como lo dije en la editorial, ojalá que la hayas escuchado, pero no sé si la escuchaste.
10: Sí, sí, lo escuché.
7: Quien diga que FIFA está ayudando a Argentina, tiene que presentar pruebas, porque eso es imposible. Ahora, de eso, hacerse de la vista gorda y no entender que sí hay una polémica mundial, que hay una suspicacia mundial por el hecho de cómo se dan los partidos, con sanciones que caen en el debate y que siempre, o que la mayoría de las veces, terminan beneficiando a Argentina, pues eso no lo podemos dejar de ver, porque somos periodistas, porque estamos a cargo, tenemos una responsabilidad muy grande, no solamente es elogiar y llenarse de pompones y tronar cohetes al aire, tenemos que decir lo que pasó, insisto, yo sigo pensando que Messi es el mejor jugador de este planeta, y no por eso dejo de ver que hubo algo raro, que hay polémica en el arbitraje hoy contra Egipto.
9: Pero es que son dos cosas que no se pueden dejar de lado. O sea, desde esta narrativa, creo que desde que empezó en España con los anti-Messi y los anti-Cristiano Ronaldo, es que después se fue haciendo como bola y salió en el Mundial. Eso no lo puedes evitar porque al final de cuentas han ayudado a Ronaldo, han ayudado a Messi, han ayudado a los equipos que pesan. Las camisetas pesan como aquí la América, como pesa Chivas, como... Eso se va a ir dando. Y entonces se pone un ángulo muy especial sobre los partidos de Argentina porque ya viene todo eso atrás. Y indudablemente que hubo hoy decisiones que evidentemente lo favorecieron. Eso no se puede evitar. Más allá de que sí existió una falta evidente en el gol anulado, porque fue una falta muy clara, pero el VAR, como bien lo dijiste, no tendría que intervenir. Pero
7: puede estar el protocolo de FIFA. No puedes revisar esas jugadas.
9: Del arbitraje se tiene que hablar, pero también se debe de hablar que un equipo como Egipto, cuando te faltan 11 minutos o 12, no te pueden sacar una ventaja de 2-0, porque los tenías muertos anímicamente, moralmente. Estaba muerto Argentina y lo dejaste resucitar. Y lo que hay que reconocer, aunque nos pueda caer en la punta del hígado a los argentinos o el mismo Messi, tenemos que reconocer que este equipo, con Messi o sin Messi, es un equipo con un AD diferente, que entrega hasta el último sudor de las pestañas y no se da por muerto. Tienes esa estirpe tienes que aplaudirla, aunque le odies a los argentinos. Tienes que reconocer que otro equipo se hubiera caído con el 2-0 y hubiera agachado y hubiera dado patadas, y estos lucharon hasta el último segundo. Y ya del arbitraje, sí, obviamente influye, pero otro equipo que no tuviera ese ADN, lo liquidas, porque hubieran dado patadas, desesperados, porque no le salía nada, porque ya habían fallado un penal. Este equipo, aunque odies a los argentinos, este equipo tiene sangre. Como quisiera ser argentino para disfrutar como disfrutaron, porque se identifican. Y si hubiera perdido, porque pudo haber perdido el partido, creo que los argentinos se hubieran ido felices también por la manera en que se entregaron hasta el último momento. De verdad, fue muy emotivo, más allá, si tienes filias o fobias contra los argentinos, más allá del arbitraje que evidentemente influyó, ese estirpe, esa entraña que tiene, híjole, de verdad es...
7: Sí, de acuerdo con lo que dices, Nacho. Yo lo que no entiendo es este tema del hate contra los argentinos. Entiendo que nos pueden caer mucho tus formas,
9: porque que son soberbios,
7: son sobrados, son agrandados. Es la naturaleza argentina. Y eso, pues, al mexicano que es mucho más humilde no le cae bien, ¿no? Pero independientemente de eso, nuestra chamba es calificar lo que vemos allá adentro, retratar lo que sucede también afuera. Y hoy tenemos que decir justo lo que dices, ¿no? Argentina es mucho Argentina cuando está abajo, ¿no? Es increíble que viniendo de un Cabo Verde que está calificado, fíjate, hasta antes de este partido, me parece que este ya lo supera como el mejor partido del Mundial, era este de Cabo Verde contra Argentina por cómo rebasan, y después estaba el de México contra Inglaterra. Pero bueno, ahora está esto, es una estirpe ganadora la de Argentina, que lo ha confeccionado con una generación fabulosa, ¿de acuerdo? Y yo también creo que van a llegar a la final contra Francia. De eso, a justificar o a querer echar bajo la alfombra el tema del arbitraje, eso sí no me parece,
10: pero
7: porque para eso
10: es,
7: estamos,
10: Charlie,
7: nosotros.
10: Ver, Charlie, ¿cuál
7: ¿Cómo
10: es?
7: Que cuál es? ¿Viste el partido, o sea, de entrada? Nada más
10: falta,
7: para saber. ¿Viste el partido?
10: Falta.
7: Pero no escuchaste lo que te acaba de decir, Nacho.
10: Pero
7: eso no
10: falta.
7: Se revisa en el VAR. No se revisa.
9: Pero, o sea, una cosa, entonces no inventemos el VAR. O sea, el VAR nos está dando, en lugar de que te crea, pues una certeza, lo que antes no se tenía, te está generando mucho más conflictos, porque ahora ni
10: dice que esa
9: ni
10: no
9: viendo
10: se revisa,
9: no ve.
10: Nacho, perdón, claro que esas se revisan, si es una falta en la jugada.
7: No, entonces.
9: No, porque no es progresión, porque
7: mejor,
9: tuvo mucho. Si no te sabes la regla, no alegues. O sea, sí fue falta, y la falta evidentemente
10: ahí
9: existió, pero no la vio el árbitro.
7: Eso es lo que estamos criticando, estuvo mal el protocolo.
9: Como es una falta en progresión ofensiva, para que la marques, tienen que haber toques consecutivos para el gol. Que la Argentina estuviera mal parada, y había 8 atrás, hubo más de 6 toques antes de que cayera el gol. Eso lo hace que ya no esté dentro de los protocolos. No me gusta. A mí no me gusta ese tema del protocolo del VAR. Pero una cosa es que no me guste, y otra cosa es que lo apliquen cuando no existen las evidencias. Y se dice y no pasa nada. O sea, a final de cuentas, después de ese gol cayó otro. No sabemos si también hubiera caído un tercero. No lo sabemos. Entramos al terreno de las suposiciones. Pero una cosa es que el VAR tienen más y más y más polémica, porque se presta hasta la corrupción, ¿no? Porque dices, antes el árbitro era burro, híjole, no lo vio. Pero decías, era un árbitro, es el árbitro, el VAR, y después hay que ganarle a Donald Trump. Entonces está peor.
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11: ¿No? Y hoy, como ya murió, el mejor entrenador, así somos los mexicanos. Y de Miguel Herrera en el lugar 14, en el lugar 15. Hoy queda ahí, la desilusión es normal y natural por las expectativas que afortunadamente hoy, y termino con esto, no crearon los medios de comunicación. La expectativa se creó en la cancha, ¿no? En esta narrativa que crecimos, que Televisa inflaba el globo, hoy no pasó así. La expectativa fue natural con el paso del Mundial. Es una desilusión, es un fracaso, sí, porque se sigue sin llegar a ese que pasó en el 70 y 86.
12: Y en ese fracaso creo que se considera evidentemente el error claro de Javier haber sacado a Quiñones.
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4: Sí, y hoy la conversación, sobre todo en las redes sociales, se polariza hacia ese tema de hoy la FIFA está ayudando a Argentina. No lo podemos decir, no lo podemos asegurar. El problema es que hay tantos argumentos en la mesa desde afuera, viéndolo desde afuera, que es natural que la tendencia de aquel que le gusta ver el fútbol y que no necesariamente esté tan bien informado, pues diga es que sí los están ayudando. Es natural totalmente, porque después viene una falta de McAllister sobre Mohamed Salah, que también se piensa que pudo haberse marcado a favor como penalti de Egipto. Y después viene la seña esta que hace el entrenador de Egipto pidiendo una discriminación en la cancha, algo que ya la FIFA aplicó para este torneo, de que si se da esto en la cancha en su lucha antirracismo y antidiscriminación, puede ser expulsado, y estaban acusando directamente al Dibu Martínez. Entonces, esos tres momentos particularmente, y hay otros que se van sumando, pero esos tres momentos particularmente sí son complejos de analizar, de que los tres fueron a favor de Argentina y que mancharon el momento de la resurrección tremenda que tuvo el conjunto de Scaloni, ¿no? O sea, y no lo podemos dejar de lado, ¿eh? No podemos, como pide Enrique Veas, que lo dejemos de un lado y que no hablemos de eso. No lo podemos hacer porque parece que es nuestra chamba. Tenemos que ponerlo en la mesa.
5: Mira, aquí dice, ¿no? El tema de las claves de app, dice, menor distancia, mayor intervención. Dice, faltas, las faltas en app siempre deben ser claras para todos. A mayor distancia, la falta debe ser más grande. Dirección directa y frontal, pocos pases, pues fueron pocos pases, fueron 6 pases.
6: Pero no estaba mal.
5: No, no, tema de interpretación, no, no posición de balón, posición total del 100%, número de defensas, equipo bien plantado, con posibilidad de obtener el balón.
6: Oye, eran 8.
5: Equipo mal plantado, sin posibilidad de obtener el balón, sorprendido. O sea,
6: eran 8 los que estaban, y con el Dibu 9. Está, atrás de la línea de falta había 9 jugadores de Argentina. Entonces, eso... Nada más, si los ves, pues es que,
5: perdón, protocolo. Pero ahí están haciendo una interpretación y es una línea de interpretación, porque ¿quién está diciendo números
4: exactos?
5: Algo,
4: los árbitros
5: pues es que
4: de nuestro país y mucho. No, bueno, pues si no te gusta, pues entonces
5: es que
4: no
5: me dicen, ve la regla, aquí la estoy leyendo.
4: Por eso, pero tú no eres árbitro. ¿A quién le vamos a creer más? ¿A la interpretación tuya, que hoy traes esta modita o este personaje de apoyar a Argentina? ¿O a los árbitros que fueron profesionales
5: están interpretando? Es que no es modita ni personaje. A mí lo único que me irrita es que en verdad entendamos que cuando uno ve, le dieron el título a Argentina en el Mundial pasado, carajo, exía tener yo al Fideo Figueroa.
4: Pero ya te estás yendo demasiado. Hoy no estamos hablando del título. Hoy estamos hablando del partido contra Egipto. Remítete al partido contra Egipto. Y ahí sí, y entramos
5: en
4: la discusión.
5: Para mí pasa más que Egipto dejó ir una ventaja que tenía muy marcada.
4: También.
5: Porque se asustaron del escenario en 10 minutos.
4: Pero no es lo que acaba de decir Nacho.
5: Y se metieron excluyente
4: del otro.
5: Es que...
4: No es excluyente del otro, no es uno u otro, son las dos cosas. Son las por eso, pero ¿a quién le vamos a creer más? ¿A quién le vamos a creer más? A ver, aquí estamos tres personajes. Tres personajes que llevamos un rato viendo fútbol. De los tres, dos decimos que no debió de haberse revisado, tú eres el único que dice que sí. Si te vas a las redes sociales y lees a los árbitros, los árbitros dicen que estuvo mal.
5: Que aquí estoy leyendo los criterios.
4: Por eso, la interpretación es personal.
5: Estoy leyendo, para mí se me hace una jugada que tenía que haber sido vista en el VAR.
4: Tú eres
5: eso
4: uno.
5: Fue lo
4: nosotros
5: que
4: somos
5: pasó
4: dos.
5: Y fue lo que hicieron.
4: Por eso, tú eres uno. Nosotros somos dos. Y súmale a los árbitros profesionales que sí estuvieron en la cancha y que están más empapados de la regla. Bueno, tú no sabías la regla.
6: Yo no he leído a un especialista arbitral, a uno de los mexicanos, ni a
4: uno.
6: Chacón, ni a Bricio, ni a su hermano, ni a todos los que están en todas las televisoras. No he oído uno que diga, sí, tenías que marcarla. Todos coinciden, porque creo
5: porque,
6: que... Es
5: porque la, hay una animadversión del medio mexicano con los argentinos,
4: no,
5: Nacho.
4: No los eches en la misma bolsa, Enrique, no va por ahí. ¿Tú eres el único?
5: No he leído los medios españoles. Que quiero ver cuál es la interpretación, porque, claro, a ver, no podemos negar, Charlie, que ya se dio una tendencia, y tú lo sabes, Charlie, tú diriges un medio que tiene de los demás alcance que hay en este país, y tú sabes que cuando se sube algo en contra de Argentina es cuando más clic pega, y tú lo sabes, porque hay una tendencia de que odiamos a los argentinos cuando no los odiamos.
6: Pero ¿qué tiene que ver eso con una realidad?
4: No, y además no es cierto, Nacho, no es cierto. Lo positivo siempre tiene mayor alcance.
5: Escándalo. O sea, déjame, quiero ver, no, apenas lo voy a ver, déjame encontrar si los españoles, cadena
4: COPE, pues tú los no estás desacreditando nada más porque es tu opinión, pero es tu opinión, eres uno. Tienes una serie, pero muy grande, 99% del resto sabe que estuvo mal anulado. Pero está bien, Enrique, o sea, quédate con esa. Acá el tema es que sí hay polémica arbitral y eso sí no lo puedes, aunque tú digas que estuvo bien, tú no lo puedes tapar. Mira, las declaraciones que hace Mostafásico, dice, felicitaciones a Argentina por la Copa del Mundo, el torneo estaba amañado. No dice necesariamente la palabra amañado, porque la traducción del árabe hacia el español no es como tal, sino es, le están entregando el torneo, ¿no? Que ya después hacemos una serie de inferencias y sí llegamos a este concepto, pero él no lo dice como tal amañado, dice, le están entregando. No necesitaban nada más, el árbitro fue injusto.
5: Pues mira, ese mensaje del técnico también, ¿no? Este fue claramente un partido amañado y todo el mundo lo vio. Si quiere tanto que Argentina gane, ¿por qué llaman a todos a venir y participar? Todo es cuestión de marketing. Quiere que Messi se quede. ¡Puf! ¡Puf!
4: Y esto va a tener una repercusión en FIFA. O sea, yo creo que incluso no es un tema de una multa a ellos directamente. Me parece que incluso va a ser un tema de federación, de FIFA. Porque, insisto, o sea, a pesar de que sí vemos una tendencia de polémica en lo del arbitraje, nadie puede asegurar que se lo están arreglando a Argentina. O sea, lo hemos hablado muchas veces en el fútbol mexicano. El arbitraje está pasando por una crisis internacional desde hace mucho tiempo. ¿Un error? Pues sí, sí es un error. Acá el problema es que siguen siendo errores a favor de Argentina. Ese es el gran problema. Y entonces eso es lo que te justifica crear una psicosis colectiva de la FIFA está ayudando a Argentina. Nadie lo puede asegurar. ¿Existe? Pues sí, ahí están las pruebas, es debatible. Enrique Veas es el único de 100 periodistas o 100 expertos o 100 aficionados que dice que estuvo bien marcado. Es una tendencia.
5: Que sí tenía los elementos para revisar si vieron la falta y por eso marcó.
4: Pero estás interpretando mal la regla. No es posible que 99 digan que no y tú digas que sí.
5: Mexicanos, ¿no? O sea, esto está agarrando a los mexicanos, ¿no?
4: No, los internacionales. Ponte a revisar también internacionales. Y claro, si te agarras a los argentinos, ¿tú qué crees que van a decir?
6: ¿Qué crees que tienen los argentinos?
5: A ver, si
6: la... Ahora, si quieres, busca a los marroquíes. Oye, argentinos. Pero si quieres, busca a los egipcios, a ver qué dicen.
5: Oye, a los argentinos. O sea, es que quieren pintar a Argentina como el villano del mundo y no lo es.
4: O sea, Argentina tiene
5: la mejor afición que hay de fútbol en el mundo.
4: Tú te encargas de polarizar los temas.
5: Argentina tiene eso. Sus banderas son los más icónicos.
4: Hay una serie de tonos intermedios.
5: Mira, te voy a decir una cosa, Charlie. Tú estuviste conmigo, Charlie, en el estadio el domingo. Y creo que te fuiste muy bien para chambear, para ir a hacer las preguntas. A mí no me habían dado el acceso a la conferencia de prensa. Y justamente yo, viste que me bajé, no sé si te diste cuenta, traté de bajarme a que la gente se parara. Porque la gente estaba sentada cuando estábamos 3-2 y faltaban 20 minutos y sentados. Y los argentinos no tienen eso. Los argentinos tienen una capacidad muy diferente de comprender el fútbol, de alentar y de apoyar.
4: ¿Y qué tiene que ver eso con el arbitraje?
5: Bueno, a mucha gente les molesta. Por eso quieren poner a los brasileños, mira, es lo que te digo, ingleses, brasileños, que son además las narrativas que han conquistado el mundo futbolístico. Y siempre han querido poner a Argentina en un segundo plano. Hoy se han dado cuenta que Argentina está en ese mismo plano. Es más, superior a Inglaterra, porque tiene una mejor historia futbolística que Inglaterra. Mucho mejor, muchísima mejor. Abajo de Brasil, que están muy cerca de emularlo. Y que hoy Argentina está a punto de convertirse abajo de Brasil en la segunda gran potencia del planeta Tierra histórica. Porque en el momento en el que empate a Alemania y a Italia, pues ahí tú lo vas a desempatar con Leo y con Diego. Pues si tienes a dos de los tres mejores jugadores del planeta Tierra y tienes al mejor de todos los tiempos, que es Leo Messi, que a sus 39 años hoy vuelve a demostrar. Porque mira, el partido antes de que cayera el tanto del segundo tanto de Egipto, porque el gol es un muy buen remate de cabeza al minuto 13, y de ahí Ah, muy señor del partido de Argentina, hasta que se pone, por alguna extraña razón mal planteado de Scaloni, se abre muchísimos espacios, viene ese gol anulado, luego el gol es otro también contragolpe del 2-0, y aún así es donde viene la capacidad emocional de este proyecto, que ya lo dijo Nacho, para no ser repetitivo. Pero yo sí le doy un seguimiento específico y creo que también nos merecemos nosotros como analistas, como de tantos años que Nacho lleva viendo fútbol, también tú y yo sumados, creo que ya por poco alcanzamos a Nacho, Charlie. Pero ¿hace cuánto
4: ya le puso pausa a Nacho?
5: A esa edad es tan determinante.
7: Pero ¿por qué?
5: A esa edad
7: crees que una cosa
5: ¿Por qué no invitas a la gente que también es que hay un amor muy grande? Es que no lo has dicho, llevas 25 minutos de programa.
7: Pues es que no escuchaste la editorial. Es que no escuchaste la editorial. Yo empecé diciendo que Messi es el mejor jugador del planeta y que están ensuciando el que va a ser, muy probablemente puede ser su bicampeonato. Lo está ensuciando el arbitraje. No, Messi y Argentina es una de las dos selecciones, de las dos mejores selecciones del mundo. La otra es Francia y está jugando mejor que Argentina. Pero se van a encontrar en la final. Afortunadamente el draw nos entregó a dos grandes monstruos. El tema es que hoy hubo de nueva cuenta con Argentina un debate por el arbitraje. Si tú no quieres verlo, pues está bien, píntate tu mundo de rosa y habla solamente de Cristiano Ronaldo y de Messi y de todo esto. Está bien, pero nuestra labor como comunicadores es también meter en la conversación esto que es totalmente debatible.
5: Nacho, un último comentario de esto. Vamos a pasar a leer mensajes y hay mucho que platicar, pero me gustaría...
6: Mira, es que esa polémica siempre se va a magnificar. Dentro de todo, los árbitros, si pasamos en México por una crisis arbitral, el mundo también está pasando por una crisis arbitral terrible. Lo que vimos, lo abominable que vimos, quitarle una tarjeta roja a un jugador por ser... O sea, todo eso te refleja lo que estamos teniendo. En la FIFA, después de lo que pasó con Infantino, con Trump, tiene una crisis de credibilidad enorme, si es que todavía tenía credibilidad, si es que le quedaba algo. Si a eso le sumas esto, pues entonces las teorías de la conspiración siempre se van a magnificar. ¿Por qué? Pues porque antes decías el árbitro era burro, ahora dices ahora es corrupto, o ahora si falla también el VAR, van a decir ahora quién sabe, a ver si le habló el presidente o la presidenta y le ordenaron corregir algo. El tema es un tema terrible de credibilidad que hay sobre la justicia y sobre este organismo. Entonces, pues esto no se va a acabar. Y si hubiera sido Cristiano Ronaldo, hubieran sido lo mismo. Y si fuera Francia contra Egipto, siempre el débil, va a decir, lo acuchillaron al débil. Y sabes una cosa, la FIFA siempre va a proteger a sus intereses mientras al equipo que más les convenga o no. Quizá lo suelten ya en la final porque ya vendieron todo lo que tenían que vender, pero eso va a pasar, ha pasado antes.
5: Oye, qué bueno que dices eso, Nacho. Todavía hay boletos Hospitality Premium para los cuatro juegos, ¿eh? Hoy llegó un mail de FIFA en donde si quieres todavía boletos, hay boletos. Y evidentemente de billete, papi. Cáigale con los verdes, papá. Pero sí, sí tienes toda la razón en ese sentido, Nacho. De todas maneras, está siendo un mundial que está superando cualquier expectativa y cualquier razón, ¿no? O sea, está fuera de proporciones en términos de audiencias, está fuera de proporciones en términos de recaudación comercial, de taquilla. Es una locura. Le salió a Gianni, aunque ahorita vamos a platicar de otro tema paralelo. Déjenme leer mensajes, porque hay muchos mensajes, demasiados mensajes. Yo quiero tranquilizar a la gente. Ustedes saben que tenemos muchísimos hermanos argentinos en este país. Demasiados. Bájenle dos rayitas. Bájenle dos rayitas, Mica. Nosotros somos muy buenos en otras cosas. En boxeo, güey, no la pegué Pérez Prado, ¿eh?
6: Oh, no éramos en mejor otras... el domingo. Éramos casi... Éramos la potencia más grande que fútbol, Francia, que Inglaterra. Fútbol, ya no. Ya somos burros.
5: Ahora, ¿te digo algo, Nacho? ¿Te
6: ya somos algo? Burros.
5: Quema la pata. Quema la
6: ya
5: pata.
6: Lira, ya en Lira ya no es mejor que Bellingham.
5: Después de haber visto todos los enfrentamientos de octavos de final... Si a México le hubiera tocado cualquier cruce menos Francia, Argentina y Inglaterra, México estaría en los ocho mejores, ¿eh? Ah, a Bélgica,
4: a Colombia, Suiza, que trae un equipazo, acaba de perder contra Suiza.
5: Pero porque así no, pechan no siempre eso, Colombia, ¿no? Charlie.
7: No, pues lo mismo van, dicen de México, es lo mismo, Enrique. No pienses que somos distintos o que somos mejores solo porque te llena el corazón y el alma. Y,
6: porque
7: y
6: te es que decretamos. Ahí sabes, veas, es como el Dreyfus, ese pinche farsante. Piensa que
5: cabrón.
6: decretemos que vamos a ser campeones del mundo. Si fuera así, si eso funcionara. China ya sería campeón del mundo también en fútbol. La India. Porque todos. Sí, claro. Todos
5: no, porque ellos decretan. Creen en otros dioses, Nacho. No creen en el Dios bueno. Argentina solo supo capitalizar las ayudas de la FIFA, a diferencia de México, que no supo meter la bola en la portería. Argentina es un interés más de la FIFA, dice Gato Herrera. Gracias, Gato Herrera, por decir mamarrachadas. Dice Juan Luqueno, 1288, ¿cuánta frustración hay en la vida de Bea sumada a su capacidad de entender el juego, que tiene que defender lo indefendible? También tiene que ver con su necesidad de reconocimiento, pobre tipo.
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8: Que ya están medio ganados, ¿no? Pero bueno, no va a dejar de ser polémico. Y tres es justamente el contrato con Zoom. Esos son los tres principales contratos que tiene la selección mexicana,
9: Charlie,
8: y que hacen que inyecte dinero directamente a la selección.
9: Charlie.
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5: Fíjate que mis papás siempre me hicieron un chingo. Yo soy el hermano mayor, soy el nieto mayor y tienes toda la razón. O sea, sí me lo han dicho. O sea, sí tengo una capacidad de egocentrismo muy grande. Es cierto, a veces siento que la vida gira en torno a mí, que soy el centro del universo, pero es porque en mi casa me enseñaron a ser muy querido y afortunadamente estoy rodeado de amor. Blatter es la madre Teresa de Calcuta, comparación de Infantina y su protegida Infantina, que por cierto, Blatter, desde las catacumbas salió a echarle un madrazo a Gianni Infantino, ¿eh?
6: Ya salió.
5: Gianni Infantino, que no sea pinche cínico. Dice Rock en Príncipe, veas, lo que no merecemos los radioescuchas es escuchar tantas pendejadas que dices y que trates de engañar a la gente como la 4T, tratas de engañar y que la gente piense y vea lo que tú quieres. No, Rock en Príncipe, para nada. Ahora, qué triste, porque evidentemente pones una postura política que se ve que eres anti-4T y te molesta los años que lleva la transformación en este país, ¿no? Dice Toñito Crisantos, dice, a Messi siempre lo dejan hacer los goles de adrede y los argentinos le saben bien. ¿De qué hablas?
6: O sea, es un golazo, ¿no? Lo que hace Messi, ¿no? Es un golazo. Sobre todo por el movimiento que hace.
5: El único que puede salvar el fútbol y limpiar su nombre de la corrupción de Infantina y sus cochinadas es Mbappé o el androide. No sé, Francia es un trabuco. Francia dice, nunca termina de asombrarme del señor Beas. Qué capacidad de decir pendejadas por minuto. Gracias, Mr. Pepe, yo también te quiero mucho. Dice, ojalá sí te pongas cuando América ha sido por arbitraje. Es que entonces ustedes no
6: gracias,
5: sean doble moral.
6: Gracias, carajo,
5: Carlos,
6: gracias.
5: O sea, ahora, a partir de sí, ahora, cada que no. Carlos Ponce de León
6: sí,
5: se ponga
6: no.
5: Así, le voy a decir, acuérdate. Dice, no hay peor necio que no quiera entender. Ay, Enrique, en verdad, dice, el árbitro, el VAR, los jueces de la línea, los drones del campo de juego y demás personas y tecnología para impartir justicia en el campo de juego y todo a favor de la corrupción. Y no más. Che, veas, ya cállate, por favor. Pues, ¿cómo? A ver, o sea, ¿ustedes creen que me van a callar por los mensajes que mandan? O sea, ¿en verdad creen? Dice, robando con penales hasta México es campeón. Dice,
6: no, tráiganle
5: una playera de Chivas a Veas para que vuelva a poner a Chivas seleccionados por encima de todo el mundo. Fíjate, ¿cuándo quieren empezar a hablar ya de la Liga MX, compañeros?
6: Pues ya va a empezar, ya está a la vuelta de la esquina.
5: Pero, híjole, yo estaba tan triste el lunes, y lo sabe mi señora, yo ya iba a abandonar el Mundial, pero después de ver el juego de hoy, neta, en serio.
7: Ya tengo
5: mi vuelo a Atlanta, porque ahí vamos a estar con los argentinos en el banderazo, aguante Argentina, y de aquí hasta Nueva York por el bicampeonato, ¿no? Dice, los argentinos deben agradecer a Infantino por las alegrías que les ha dado y cambiarle su nombre a la República Infantina, quitarle el sol del escudo y ponerle al pelón. Eso sería decencia de los sudamericanos. Fíjense cómo somos nosotros los mexicanos, ¿eh? Empiezan nuestros festejos desde el juego 1. En Argentina apenas empiezan los festejos en el obelisco. Celebrarán los cuartos, la
6: no,
5: semifinal.
6: Porque el país estaba en Kansas, en Dallas, final. En Atlanta. No, espérate.
5: No, pero yo digo de la gente en Argentina, apenas empezaron hoy en el obelisco. Hoy. Dice, bueno, siempre habrán muchos que están en contra de Messi. ¿Qué dirán si Argentina llega a la final? Contento si lo pierde y si lo gana, llorar. Nadie odia a los argentinos. Mira que hay algunos que se comportan como infrahumanos, pero nadie los odia. Todos los vimos, menos Veas, que le va a las Chivas cada torneo campeonas. Vamos por la 13, por cierto. Ese está cocinando muy bien, con playera nueva y todo.
6: No esperábamos, dice, que dijeras algo distinto.
5: Dice Argentina, ¿y cuál es el gran favorito? Bueno, ya no ensuciamos todavía Liga MX. Vendrá prontísimo. Señor productor, ponga todos los mensajes. Están llegando demasiados. Haga que la gente se sienta leída, porque son lo más importante de este programa. Nada más que nosotros tenemos que hacer una pausa y regresamos con el toma y daca. El toma y daca de hoy, Nacho.
7: El toma... sí, ya, y la BBC de Londres está esperando el toma y daca para...
5: El toma y daca de hoy, querida. El toma y daca de hoy, Pausa.
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5: Tati recibe $1,000 de regalo. Por ejemplo, si le metes 1,000 a que Francia será el ganador de este juego, podrías cobrar hasta $1,550. O si te animas y le metes 1,000 al triunfo de Marruecos en este encuentro, cobrarías hasta $6,400. 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
5: Mamita querida, el toma y daca. Mamita querida, el toma y daca. Va a sancionar la FIFA al Estadio Azteca por el famoso grito homofóbico que retumbó todo el partido.
7: Doña FIFA siempre factura. Ya no le debe nada a México, ya acabó su mundial, ya no les cobraron los impuestos, pues sí, va a seguir facturando. Yo creo que sí les ha cobrado antes, les va a cobrar ahora.
5: Qué cosa, qué rudo, la verdad. Y seguiremos sin entender, ¿verdad? O sea, yo creo que ahí...
7: Y a la FIFA le vale, no va a poner más drásticas, lo que les interesa es facturar, entonces mientras más griten, pues ándale ya, otra multita, y van a seguir facturando. No les importa erradicar el sino recibir la anita.
5: Bueno, vamos al siguiente toma y daca.
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0: quedan, pero deben quedar 25 o 30 árbitros, no sé cuántos queden. Que tengas tan poco tacto y que elijas precisamente argentinos contra Francia, pues es ponerle, echarle, querer apagar un fuego con gasolina, y eso es lo que están haciendo. O sea, la poca credibilidad que tiene la FIFA, se empeña en a cada vez hacerlo peor y hacerlo peor y hacerlo peor. O sea, uno no puede entender por qué este tipo de decisiones, más allá de que, la honestidad del arbitraje, pues no hagas cosas buenas que parezcan malas, pon a cualquier otro árbitro y no pasa esto.
1: Ahora, eso es un hecho, porque además imagínense lo que sería, porque Marruecos tiene el fútbol, ¿no? Imagínate que dé la sorpresa.
0: No, imagínate que se equivoque, así como se equivocó hoy el VAR. O sea, imagina, o el silbante. O sea, y eliminas a Francia. Pues peor va a quedar. O sea, porque ¿qué necesidad, diría Juan Gabriel? ¿Qué necesidad?
1: Ya, de Juan Gabriel ya no me toques ese vals, que me sigue doliendo, Nacho. Ya no me toques ese vals de mi Juanga. Vamos, tenemos dos tomas de acá más, ¿eh? Escucha esto. Y voy a poner uno más en la agenda para que la gente sepa que hoy venimos, pero bien preparados.
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3: ¿Qué diría Mbappé ahora, después de ya de esas respuestas que le dio usted, esa última respuesta?
4: Que lea mi carta, le escribí en francés y en español, que lea mi carta, si sabe leer, que lea mi carta, y le diría que se cuide de los paraguayos. No te metas con los paraguayos, Mbappé. Acá ya le metimos preso a Ronaldinho. Acá ya entró preso Ronaldinho, por corruptito. Y no me subestimes, Mbappé. Yo te puedo querellar, contratar a un abogado y te van a decir que yo sí te puedo ganar. Violencia de género, violencia política contra la mujer, eso es grave, eso sí es grave. Que me pida disculpas, porque todavía tengo acción para eso. Por último, le quiero decir a Alejandro Domínguez y a Robert Harrison, cuiden a sus jugadores, defiendan a sus jugadores, porque gracias a los jugadores del Albirroja ustedes facturan. Gracias al Albirroja ustedes están llenando de dinero. Y con ese dinero después van a venir a pelearnos las elecciones nacionales, porque se mueren de ganas de ser presidente de la República. Se mueren de ganas con la plata del fútbol. Le aviso a los paraguayos que cuando llegue ese momento se acuerden de mí. Vienen con la plata del fútbol. Vienen con la plata de la coima que reciben por votar la sede de los mundiales. Esto es lo que se descubrió en la FIFA Gate. Esto es lo que se descubrió y se sigue diciendo. Y se sigue diciendo.
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1: Qué terrible, ¿no, Nacho?
0: O sea, sí, mira, la estupidez no es cuestión de género, ¿eh? Hay estúpidos que somos varones, hay estúpidos que son mujeres, no nos respeta. Pero si a eso le agregas que son políticos, pues eso aumenta, se exponencia muchísimo más. Es una, pues es el reflejo del tercer mundo.
1: Sí, ni más, ni bueno, sí. ¿Para qué decirlo? O sea, una agenda que no le compete a la señora, porque no le compete.
0: Oye, tantos problemas.
1: Es como escuchar, no voy a poner nombres, pero un partido ahorita del Verde, de Movimiento Ciudadano, metiéndose en ese tema, sería como, oye, ¿de qué hablas, no? ¿De qué hablas? Pero bueno, en fin, vamos al último toma y daca, Nacho.
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1: Los bailecitos de los jugadores belgas, Nacho, burlándose de Donald Trump. Quiero saber tu opinión al respecto y si habrá consecuencias. Se están burlando del presidente del país anfitrión.
0: A ver, el que se sube se pasea, y el que se ha subido y el que ha insultado, sí, con todo y su investidura, no respetando los protocolos, ni mucho menos, ha sido el propio presidente. Y yo creo, digo, no tengo pruebas, pero no tengo dudas de que algo le tiene guardado Donald Trump a Infantino para que ceda todo. Infantino, el del 2016, fue investigado porque él

0: Infantino, siendo secretario de la UEFA, vendió derechos de televisión a los Jenkins, que fueron acusados y sentenciados, que están ahorita en un proceso en Nueva York para ver si logran que no los metan a la cárcel. Ahí estaba Infantino. A Infantino fue exonerado así. Yo no tengo pruebas, pero no tengo dudas que tantas reacciones, reacciona inmediatamente a cualquier solicitud de Donald Trump, que venga, que tenga por ahí su mano escondida en el tema de FIFAGATE. Infantino salió en los papeles de Panamá. Y todo esto se detonó después de cuando él ya era el presidente de FIFA. Infantino fue investigado también por charlas indebidas con el fiscal de Suiza que investigaba el FIFAGATE. Entonces, he hablado con periodistas que escribieron el Tarjeta Roja en Estados Unidos y todo, con colegas que están participando en esta investigación y piensan que a finales de año vengan revelaciones importantes del tema Infantino ligado a este caso. Y te digo una cosa. ¿Sabes dónde tu oficina Chuck Blaze, el gran sapo, por lo encontraron, los tenía en la Torre Trump? Tenía un departamento para él y un departamento para sus gatos. Yo fui a entrevistarlo ahí en su oficina y conocí su departamento donde también tenía sus gatos. En el 2025, me dicen estos periodistas del New York Times, la FIFA le rentó un penthouse o unas oficinas a Donald Trump, en el edificio Trump, ahí en la Quinta Avenida. Oficinas para FIFA que ocupan los hijos de Infantino. 2025. Entonces, historia.
1: Por eso quería sacarle jugo. El toma y daca debe de ser ya no una sección, un programa, porque si el señor productor me da permiso, saco uno más. Señor productor, un último toma y daca.
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1: Ya escuchaste la charla de Javier Aguirre con Denis.
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10: Quiero tu opinión, Nacho. Quiero tu opinión.
11: Es Javier Aguirre, o sea, es Javier Aguirre. Javier Aguirre, el que conocimos en el 2002, en el 2010. De ese Javier Aguirre no queda nada. Ahora es un actor, dicharachero. Ya baila mejor el payaso del rodeo. La verdad, de ese Javier Aguirre que tenía, que iba para adelante, ese Javier Aguirre que dejó colgado también a la Asociación de Futbolistas cuando lo ofrecieron ser entrenador, ese es Javier Aguirre.
10: ¿Se va a quedar como general manager?
11: Esperemos que hagamos acá en la oración que no suceda así.
10: Pausa y volvemos a las picaditas, Poncho Galindo. Me sentí en un programa de Telemundo.
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10: Soy Poncho Galindo y estas son las picaditas de hashtag la radio del mundial.
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10: En esta Copa del Mundo, Lionel Messi ya se había convertido en el jugador que más veces ha fallado desde el manchón penal en la historia de los mundiales. Hoy amplió ese dato, pero Argentina sigue acumulando penaltis a favor en mundiales. Desde Rusia 2018, al albiceleste le han pitado 9 penas máximas, una cifra que sorprende cuando la comparamos con países como Brasil, que tienen 14 penaltis a favor en su historia. Al igual, esto puede compararse con otras selecciones que han tenido poco más, pero históricamente como Italia y como Alemania, lo cual sigue abriendo el debate con aficionados y especialistas. Sí, le están beneficiando al albiceleste.
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10: Imágenes lamentables las que tuvimos hoy tras el duelo entre Argentina y Egipto en los octavos de final del Mundial. Una vez que Argentina había clasificado, que la polémica estaba al rojo vivo, que Egipto había quedado fuera, un grupo de aficionados argentinos lanzó latas de cerveza contra aficionados de Egipto en la tribuna del estadio de Atlanta, provocando momentos de tensión. Elementos de seguridad tuvieron que intervenir para controlar la situación y evitar que el altercado escalara a una pelea mayor, pero son cosas que no pueden seguir sucediendo en el Mundial, porque también en México descalabraron a personas con los vasos de plástico.
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10: Vamos ahora a hablar de la selección mexicana, porque sí, lo que se vivió fue una actuación histórica en la Copa del Mundo, la cual ya trae una recompensa, porque de manera oficial el tricolor asegura estar en el top 10 del ranking de la FIFA después de su desempeño en este torneo. Si bien no acabaron dentro de las 10 mejores selecciones que están disputando la justa, sí sumaron los puntos necesarios para entrar a esta parte del ranking de la FIFA y superando a selecciones como Brasil, Alemania y Países Bajos. También, dependiendo de los resultados que restan en la Copa del Mundo, podrían escalar todavía más posiciones en la clasificación final, algo que también le va a servir al proceso de Rafa Márquez, que sí va a disputar eliminatorias mundialistas para ver si México por ahí podría ser en el 2030 una cabeza de grupo.
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10: Y si hablamos de la selección mexicana, tenemos que hablar de Gilberto Mora. ¿Qué mundial tuvo este muchacho de 17 años que ya ha despertado bastante interés en Europa, pero también específicamente en Inglaterra, ya que varios clubes de la Premier League han comenzado a seguir de cerca al joven mexicano, especialmente después de ese partido ante Inglaterra, en donde sí se equivoca, pero igual tuvo jugadas muy buenas. Así que todavía no hay ofertas oficiales por Gilberto Mora, todavía tiene que cumplir la mayoría de edad, terminar ese proceso en Xolos, pero el mediocampista es uno de los futbolistas con mayor proyección en el fútbol mexicano y su futuro podría entonces estar en la mejor liga del mundo.
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10: Y al único que hay que aplaudirle no es a Gilberto Mora, también hay que hablar de Eric Lira. ¡Qué pedazo de mundial y qué pedazo de partido se echó en el último que tuvo la selección mexicana! Y tras esto, el mediocampista de Cruz Azul también ha despertado interés en el viejo continente y ya existen acercamientos con la máquina para concretar su salida. No hay un destino definido, pero sí podría estar viviendo sus últimos días con la máquina antes de irse a comenzar una nueva temporada con algún club europeo.
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0: Unánimo Deportes presenta. ¿Sabía usted que el dos veces campeón de peso pesado George Foreman se estima que a lo largo de todos sus años ha ganado mucho más dinero con las parrillas para asar? Se dice que son millones de dólares los ganados con las George Foreman Grill que con el propio boxeo. ¿Sabía usted que en el año 1902 el primer latino en ingresar a las grandes ligas no fue ni cubano, ni puertorriqueño, ni dominicano, ni venezolano? Fue el colombiano Luis Carlos Castro. Nacido en Medellín, jugó para los Atléticos de Filadelfia hace 121 años. ¿Sabía usted que Alemania es el único país que ha jugado más de 100 partidos en mundiales debido a la cantidad de veces que ha llegado a finales y semifinales? Y según sondeos, la segunda mayor afición del fútbol argentino está en China, pues cerca de 40 millones siguen la Liga Argentina y más de 7 millones ven los clásicos del Boca Juniors contra el River Plate. Tenemos el swing latino en nuestro DNA.
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17: Mucho se habló de para qué estaba Estados Unidos en esta Copa del Mundo. Muchas especulaciones, inversiones millonarias en un entrenador que venía a cambiar la mentalidad del futbolista norteamericano. Que le iba a transmitir la garra argentina, ese deseo de ganar, de ir al frente, de ser un guerrero, porque Estados Unidos necesitaba ser más guerrero, cambiar su mentalidad. El 4-1 con Paraguay, obviamente que hizo ilusionar a todo el mundo. Hablábamos de un equipazo. Los partidos que vinieron no fueron lo mismo que el de Paraguay, pero fueron aceptables, excepto el de Turquía que se pierde. Y hasta ese que se pierde igual era de manera aceptable. Victoria frente a Bosnia con 10 hombres por la expulsión de Balogun en una jugada que yo no lo hubiese expulsado porque no lo ve, lo dije acá, pero que termina siendo expulsado. Pero previo al partido de hoy frente a Bélgica, se armó un gran revuelo alrededor de ese partido. La injerencia política del señor Trump haciendo que le sacaran a Balogun la suspensión o se la pusieran en stand-by y pudiera jugar hoy. La agachada de Infantino para decir que sí. Y después, obviamente, como pasaba a ser meme en redes sociales, la culpa fue del comité de disciplina. Comunicados de Bélgica, de Suiza, de la UEFA, de Infantino. Mucho alboroto alrededor de un partido. ¿En qué se tradujo? Balón jugó, pero los jugadores de Estados Unidos hoy parecía que estaban en otra. No estuvieron concentrados, no tuvieron la dinámica de siempre y terminaron perdiendo como les pasa siempre. No hubo cambios, no hubo nada distinto. Hubo octavos de final, lo mismo de siempre. Mucha inversión y la verdad, poco negocio. Así arrancamos el Bar Deportivo junto al señor Elmer Polanco. ¿Cómo va, Polanco? ¿Cómo está?
18: Hola Diego, ¿cómo le va? Un saludo para todos. Gracias por darse una vuelta por acá, por inscribirse, por saludarnos y por intercambiar. A ver, lo que dice el señor Diego Cora, mucha de razón tiene en los apuntes que ha hecho. Estados Unidos vino de menos a más en el torneo, vino de más a menos en el torneo. Arrancó con ese camino con Paraguay, luego Australia primer tiempo, segundo tiempo no, luego lo de Turquía, a mí igual, aunque cambió equipo, para mí es malo. El partido con Bosnia, costó muchísimo y lo sufrieron también. Entonces, como que demostraba también algunas cositas que salieron en el camino, las costuras, algunos problemas, le detectaron algunas cositas a ese equipo. Y eso lo tomó en cuenta el técnico Rudy García, el técnico de Bélgica, que hoy cortó el fútbol entre líneas que bien realizaba Estados Unidos contra todos los oponentes que había tenido. Por eso tanto apreciábamos lo que hacía Winston McKinney, lo que hacía Pulisic, lo de Serginho Dest, que es notable cómo se metían entre los mediocampistas y por ahí eran capaces de tumbar cualquier pared. Hoy no hubo nada de eso. ¿Por qué? Porque Bélgica cerró todo. Bélgica cortó los espacios y terminó frustrando a un equipo que, con esa losa pesada que cuenta Diego, traían ya de por medio con más reflectores puestos encima que los que generalmente traen por el famoso Balogun Gate. Me parece que todo eso suma para culminar hoy con la eliminación sonora y quizás muy fuerte dentro del mundo del fútbol, por todo lo que se vivió a la víspera de un partido que debió ser un partido normal de ronda de 16, de ronda de octavos. Pero me parece que aquí, lamentablemente, cuando la política salpica y cuando grandes personajes entran en juego, ya los enumeró Diego, entró hasta la Confederación Sudamericana de Fútbol apareció para defender al árbitro, el brasileño Klaus. En fin, tanta gente que se metió a bailar y a jugar este partido que a la larga los muchachos de Estados Unidos no pudieron encontrar la salida para la cancha y no aparecieron hoy ante la selección de Bélgica, que les hizo 4 y lo borró del Mundial.
17: Y aparte de eso, ¿sabe lo que generaron, Polanco? ¿Qué? Que esta derrota de Estados Unidos sea victoriada a nivel mundial. Sea victoriada a nivel mundial.
18: De acuerdo.
17: ¿Por qué? Por la injerencia de Trump, que no tiene nada que hacer, que dijo que no sabe nada de fútbol, pero opina, que no sabe nada de expulsión, pero opina porque no trae una ruta, que no sabe nada de arbitraje, pero dice que Claudio es un árbitro sospechoso, ¿no? Y obviamente tuvo que salir a respaldarlo con Mebol, FIFA, todo el mundo.
18: La Confederación Brasileña.
17: Exacto, en algo que no sabe, pero como tiene mucho poder, porque tiene mucho poder, y porque están en su casa, obviamente que Infantino, que se quiere llevar la mega cantidad de miles de millones de dólares libre de impuestos, tranquilito, sin ningún problema, se baja los calzones y dice: no hay ningún problema, venga don Trump, aquí estoy, aquí lo espero. Y así fue, y todo ese ruido para mí repercutió en este partido. Hoy Estados Unidos estuvo lejísimos de lo que habíamos visto antes, pero también tengo que decir algo y tenemos que ser muy justos en esto. Este es el primer rival de peso que tuvo. Este es el primer rival de peso que tuvo. Y alguno va a decir, no, porque mirá lo que hizo Paraguay. Sí, Paraguay lo hizo defendiéndose y colgándose del travesaño, pero no fue rival de peso nunca. Fue un rival que supo defenderse.
18: ¿Australia no fue rival de peso?
17: Australia no fue un rival de peso tampoco. Turquía le ganó, que fue la selección que más había generado y no la había metido, la metió contra Estados Unidos. Bosnia, selección medio pelo. Hoy Bélgica, sin los viejos, sin los veteranos que estaban en la banca, y sin Doku, que es la figura para ellos en este momento, o una de las figuras que tuvo, como explicó usted muy bien, le complicó el partido. Se lo trabó y le ganó por la misma diferencia que en marzo. En marzo perdieron 5-2 y perdieron 4-1. Es la misma diferencia de 3 goles. O sea, de vuelta a Estados Unidos, demostró que está 3 goles abajo de una selección top 10 en el ranking FIFA. Porque muchos veces fue número uno, pero a mí no me parece que Bélgica no daba para ser número uno, pero bueno, los números en un ranking así lo decían.
18: A mí
17: pero parece... para mí hoy, Bélgica no es la super selección que fue, ¿eh? Hoy es una selección
18: no
17: menor.
18: No, lo es, no.
17: Con más trabajo,
18: No, es un equipo, es una generación de bronce, no es generación dorada. Exacto. Como la del 2014.
17: No es dorada.
18: Es una generación de bronce que tiene algunos jugadores importantes, algunos chicos como este que marcó el doblete en la jornada de hoy, el que marcó los primeros goles. Me parece que por ahí de pronto hay gente que puede sacarle frutos, pero no es un cuadro de los top de Europa. A ver, Diego, coincidamos en algo. coincidamos en algo, son número 9 del mundo. A partir de acá, te puedo rebatir un poquito o te puedo confirmar tu teoría de que han enfrentado quizá a una de las mejores selecciones que quizás hay en el torneo. La primera selección competitiva que enfrentan en el torneo y les terminó pasando por arriba. A ver,
17: y ahí Pochettino... Perdón, Polanco, una cosa. Recién vimos una foto que había puesto el director para sí. que no ve en video. Estaban los tres países organizadores, los tres técnicos sí. organizadores y decía knockout. O sea, los tres afuera.
18: Los tres afuera.
17: Tienen un factor común. Los tres tienen un factor ¿Cuál? Común. Cuando enfrentaron a una selección dentro del top 10 o top 20 del ranking FIFA, no se fueron para
18: Chau.
17: Casa. Chau. Afuera.
18: Chau.
17: Los sí, tres con el mismo, A los tres le pasó lo mismo.
18: Sí, sí, es una realidad, la realidad a la cual, por supuesto, estamos supeditados de este lado del planeta, con la calidad de fútbol que hay, con el material que se tiene, más allá de que aquí hay que hacer un mea culpa también, Diego, de cómo de pronto, con una pluma, con un micrófono o con una cámara, de pronto podés vender una teoría, una narrativa de que tu selección es para este nivel, para el otro nivel, y de pronto la gente te compra ese discurso y después el golpe es durísimo. Por eso creo que aquí pasó algo también de eso. La gente en Estados Unidos creyó que su selección estaba, después de cómo había arrancado el Mundial, para las grandes ligas, para pelear acá, para pelear con los grandes, ¿ya? Y me parece que la realidad, Diego, es dura, ¿eh?
17: Polanco, en ese le tengo que hacer una pregunta y se lo voy a hacer para el lado mexicano también.
18: A ver.
17: Porque ahora vamos a empezar a entrever un poquitito, a entrelazar un poquitito las dos selecciones, ¿no? Pero primero quiero terminar un segundo con Estados Unidos. Primero, ¿cómo sí. califica usted el trabajo de Pochettino?
18: El trabajo de Pochettino, regular. Regular porque antes de los 19 meses, ya va a cumplir 20, antes de los 19 meses... Altas y bajas, todavía buscando el equipo, llega al Mundial y nosotros no sabíamos si esta selección iba o no a funcionar. Es por eso que lo que pasó con Paraguay a todo mundo dejó alucinado. Nadie lo esperaba. Hablo.
17: A usted también, como... Usted fue el primero que vino acá y decía, Paraguay, fenomenal lo que se hizo. Y le dije, cuidado, resultado engañoso.
18: Está bien, dijo, está no. bien, pero yo le dije, que tenía que decir lo que había visto y o sea. Tenía que darle la derecha como para decir, ¿sabes qué? Dame más de eso. Lo vi contra Australia el primer tiempo y me gustó. Me gustó la presentación. Un cuadro distinto, metió, puso, hizo lo que siempre hace, sometieron al rival y tácata. En el segundo tiempo compitió. Ya después la historia contra los demás es otra cosa. Pero a mí, regular Pochettino. Que si debería seguir porque supuestamente le han ofrecido contrato para que continúe, no. Creo que no. A mi gusto, ¿no?
17: Bueno, ¿cuánto influenció o pesó la localía para este rendimiento que vimos de Estados Unidos, que para usted fue bueno en algunos partidos?
18: Bien, muchísimo. Muchísimo por el boom que bajó de la tribuna, por ese enamoramiento de la nación soccer en los Estados Unidos por el Mundial y por su selección. Una identidad del carajo, Diego. La gente se okay. metió, hasta el que no habla de soccer o fútbol como lo conocemos nosotros, fue al estadio, pagó $800,000 por ver a su selección y me parece que ese click que hicieron ayudó muchísimo. Ese click también, ¿sabes qué? Es válido también del otro lado allá en México, pero lo de México te lo voy a contar después qué fue lo que pasó.
17: Bueno, entonces... Vamos a reconocer, vamos a sacar a México de esto que voy a decir yo, porque México tiene sí. mucha más historia y todo, que hasta ahora la gran ganancia que tuvo Estados Unidos y Canadá con la Copa del Mundo es lo que recién decía Polanco, que mucha gente esté metida, que esté más con su selección, que se identifique más con estos equipos que antes no le daban tanta bola, voy a decirlo así en criollo, que le daban menos y que les importaba todo. O sea, crece el amor por el deporte en los dos países, sí. por el fútbol, me refiero a eso obviamente, crece el amor por el fútbol y crece la pasión por tu selección de fútbol. ¿Está bien?
18: ¿De acuerdo?
17: Hasta ahí estamos bien, ¿no? Hasta ahí tenemos una cosa. Futbolísticamente hablando, ¿hay algún crecimiento con esta Copa del Mundo para Canadá y para Estados Unidos, usted cree?
18: A ver, Lo que deja Canadá me parece muy alentador. Lo que tiene Estados Unidos me parece que es como un grupo interesante bajo el módulo que utilizó Mauricio Pochettino, pero lamentablemente yo no veo la consistencia en el juego de la selección, y qué es lo que me da duda de que si Pochettino debe o no continuar con la selección. Y tiene buen material, tiene muy buena cantidad de jugadores representados en Europa. Es más, los tiene, diría, como usted usa términos hoy en día, en su prime, señor Diego Cora. Los tiene en su momento a los jugadores en muy buena competencia y en buen rendimiento. Lo mismo creo que pasa del otro lado, aunque en Canadá creo que le falta un poco de más oficio, más despertarse futbolísticamente hablando a esa nación.
17: Yo hablaba antes que era lo mismo de siempre, que no había mucha variante al resultado final de ganar o jugar la misma cantidad de partidos en un Mundial. ¿A qué me refería? A esto. En 6 de las 7 ocasiones que Estados Unidos estuvo en octavos de final, no pasó.
18: Desde el 2002 no pasa.
17: No pasó. Una sola pasó, jugó el quinto partido en ese momento. En este Mundial también jugó el quinto partido. Porque este Mundial, con más selecciones, tiene una fase más, que era la de 16
18: avos. De acuerdo.
17: Y antes no existía. Entonces, jugó el quinto partido. El quinto partido contra. Ahora, si lo pongo como nombre de octavos, o lo pongo como nombre, ahí el mata-mata empieza en los 16avos. Entonces, vamos a respetarlo como que jugó el quinto partido. No importa si es octavos o cuartos, jugó el quinto partido. ¿No? En ese aspecto, porque es un mata-mata igual. No hay grandes cambios. Sigue siendo lo mismo. No importa si es Pochettino, Bellharter, Bruce Arena. Mi tío, mi abuela,
18: Bob Bradley,
17: no importa quién sea, no importa quién sea,
18: Klinsmann,
17: el resultado terminó siendo el mismo. Me podrán decir, Pochettino, sí, crecimos
18: está
17: en
18: bien.
17: Esto, el otro,
18: está
17: sí,
18: bien.
17: Es verdad,
18: está bien.
17: Han crecido en algunas cosas,
18: pero yo creo que, ok, los técnicos son figuras de paso. Fíjate todos los nombres que mencionamos desde el 2006, que estaba Klinsmann, hasta donde estamos ahora. Al final del día, los técnicos te van a dejar una herencia, pero creo que la herencia que deja Pochettino de la camada de jugadores que ha encontrado y que Estados Unidos, por diferentes caminos, llamarle Major League Soccer, llamarle ascendencia americana jugando en los Estados, en Europa, no importa, son jugadores que son material disponible. Si lo ves, hay gente que todavía puede en la siguiente Copa del Mundo jugarla. ¿Y cómo están? Si se mantienen en el gran nivel, Diego, te pueden dar otro estándar de calidad con un técnico que de pronto se acomode las circunstancias que los Estados Unidos quiere. Esa creo que es la ganancia tanto de Mauricio Pochettino, de la Federación de Estados Unidos, como de la Selección de Canadá. E incluso el mismo México, que lo vamos a tocar.
17: Bueno. Deme cámara a mí solo, sáqueme el señor Polanco un segundo.
18: Oh.
17: Un
18: segundito. No, ya se armó.
17: A mí solo. Sáqueme solo porque no quiero que el señor Polanco diga. Voy a pasar al tema de México. La verdad que, previo al arranque de la Copa Mundial, el nivel de la selección mexicana era muy bajo. Dejaba mucho que desear en muchos aspectos. El comienzo de la Copa del Mundo no fue de los mejores, pero ganó bien frente a Sudáfrica, que se termina quedando con un jugador menos. En el paso, bueno, y en un momento hasta dos. En el paso de los partidos, hemos visto una selección que había mejorado mucho. El Vasco encontró el equipo, lo puso a Mora. Mora es un jugador que tiene realmente mucho futuro. Y nos empezó a dejar una imagen mucho más favorable. Y está el famoso y sí, sí. ¿Y por qué no? Todo podía ser. México jugando en el Estadio Azteca. Había perdido solo dos partidos, uno en el 2001, el aztecazo con Costa Rica, el otro en el 2013 frente a Honduras. Es un recinto que obviamente es casi invencible. ¿Y por qué no se podía dar? Y la esperanza estaba, clasificación invicto, algo que nunca lo habían conseguido, ganando todos los partidos, sin recibir goles. Bien Ecuador, que venía con el cartel de eliminar a Alemania, pero que antes no había hecho nada realmente en la Copa del Mundo. Pero Alemania le ganó bien y venía con ese cartel y pisaba el Azteca. Claro, ¿Cuál es la diferencia entre si Harry Kane, Bellingham o, no sé, Xhaka pisan el Azteca, y con todo respeto a algunos de los jugadores ecuatorianos que no están acostumbrados al Azteca? ¡Wow! ¡Qué estadio imponente es el de Ecuatoria! ¡Mira cómo se mueve la gente que hay! Los ingleses, ¿qué dicen? Lindo estadio. Bien. ¿Dónde están las pelotas para empezar a entrar? Okay. Esa es obviamente una de las grandes diferencias que hay. Y la ilusión de todo el pueblo mexicano hizo que el color sea fático y que la esperanza sea altísima, pero altísima. El partido que juega México con Inglaterra no es malo, es muy bueno. Cometen 2 minutos de errores y en 2 minutos los vacunaron. Y después les costó poder manejar la instancia de los minutos finales y no caer siempre en un centro que favorece a las defensas que reciben la pelota de frente y la sacan siempre. Y más que no tenés gente súper alta como para pelear esos centros, quizás había que buscar otra variante, quizás los cambios deberían haber sido otros. Pero para mí la imagen de la selección mexicana fue muy buena, porque se reencontró con la afición, porque tuvo el respaldo del aficionado. Porque se va el Vasco Aguirre, que no es de los mejores técnicos que a mí me gusta, pero que es un tipo muy piola para declarar y todo, y él mismo dice, va a continuar el proceso de Rafa Márquez. Y si eso es así, es y si sí. Pero si eso no es así, es y si no. Como fue siempre. Cambio constante de entrenadores, no se respetan los procesos, no se crece de un mundial al otro. Hoy México tiene la opción de crecer de un mundial al otro, por lo que se vio y por una camada de jugadores jóvenes que hay todavía, y algunos muy interesantes. Esperemos que lo respeten. La realidad también dice lo mismo que dije antes de Estados Unidos, que cuando le tocan los grandes, cuando tenés que jugar con jugadores top, no ganan nunca, pierden siempre. Esa es la realidad. Él no era penal, el offside de Tevez, el sol que me daba en la cara, la lluvia, las 1500 excusas. Cuando tienen que jugar con los equipos grandes, pierden como siempre. Y en eso tienen que crecer. Pero yo me quedo con el y si sí, y si esta vez sirve para crecer, ojalá que sea así. Disculpe,
18: yo creo, lo quería decir. Yo creo, Diego, que hay cosas positivas de lo que dices. La generación la compramos porque hay una base, hay unos chicos que también deja el Vasco Aguirre, que ya encarrilados para lo que va a ser tomar la estafeta de algunos que se vayan a ir. Caso Edson, que a lo mejor, cuyo rendimiento a lo mejor no sea el ideal en 4 años. Raúl Jiménez, sabemos que ha dado todo lo que ha podido con la selección y lamentablemente parece que no le va a alcanzar para estar en el próximo Mundial. Pero de ahí por afuera tenés gente importante y sobre todo la contribución de un tipo como Julián Quiñones, invitado de última hora, por naturalizado como sea, pero es el tipo que la rompió y que junto al quizá el mejor mexicano podés colocarlo a la par y te marca una gran diferencia. Por lo tanto, creo que esta base que estás contando va a tener una gran ayuda esta vez. ¿Cuál? Rafa Márquez como técnico. Totalmente distinto a lo que es el Vasco. Totalmente distinto. Fondo bajo, como usted dice, Diego Cora, con su nueva terminología. Para mí es un equipo defensivo y todo lo demás. Ya parando dos líneas. No, Diego dice fondo bajo. A partir de acá comenzamos. No, con Rafa me parece que la historia será totalmente diferente con la idea futbolística que intentará plasmar en esta selección y con el buen grupo de jugadores de los cuales ya está adelantando parte de la tarea que quiere, porque en algún momento ejercía como asistente técnico dando indicaciones, hacerle ver a los jugadores qué es lo que quiere de ellos en la cancha. Por eso el primer tiempo que hace México contra Inglaterra es muy bueno, Diego. Teniendo los 2 goles aquí, el equipo no arrugó nunca y tuvo una gran reacción para ir y cerrar con todo ese primer tiempo. Exacto, y rozar algo más y limitar al rival grande, de los más guapos en el fútbol mundial, a pelotazos y de esa manera saltarse líneas y aprovechar el fondo físico de sus jugadores y de esa manera sacar ventaja. ¿Válido? Sí, es válido, pero México tenía otra idea, otro concepto. Pero aquí hay un problema. México se equivocó contra Corea, se equivocó contra Sudáfrica. Y Diego, No te podés hacer los mismos errores contra las selecciones que tienen más ropa y que no te perdonan. Uno grande con el que te paraste el otro día te lo pasó. ¿Hablo de qué hablo? Los errores, eso, carril descubierto para que Declan Rice corra toda la banda de la derecha del campo norte de México y de ahí conecte con Saca y pasa lo que pasó. Y que luego, en ese toma y dame, mientras ordenan las ideas, pierden la pelota en la salida y toma a llorar al cuartito. Y luego cometes un penal por una mala cobertura, no solamente de Edson en primera instancia, sino también el guardameta de Chivas que sale tarde a la cobertura y termina cometiendo penal. Detallitos, digo, que a la larga te terminan sumando de que te falta algo para poder competir con esos que son grandes y que por eso no llegas a donde tanto querés. El famoso quinto partido. Bueno, o sexto partido, como le llaman.
17: Bueno, lo jugó. Esta vez lo jugó. Acá vemos que dice, ¿no? Todos fueron octavos. Hay que, bueno, el anterior fue grupo, ¿no? Pero hay que decirlo que en esta ocasión jugó el quinto partido frente a Inglaterra. En esta ocasión jugó, por lo que decíamos antes, por una ronda de 16-avos. Este era el quinto partido de México. Dos cosas. La primera, en el caso de Mora, lo que hacía referencia recién, Elmer, la pérdida del balón y el gol que cae de Inglaterra. Obviamente le pegó al chico, se notó después en el partido, que le costó de vuelta salir de esa situación. Le digo, tranquilo, Gilberto, Morita, como Mora, como le gusta que usted le diga, tranquilo, no se preocupe. Messi perdió una pelota igual en la final del Mundial pasado y Francia hizo un gol. ¿Está bien? O sea, tranquilo. No es para morirse. A veces pasa. Son cosas que pasan en el fútbol. Después, por el otro lado, digo, en el momento crucial del encuentro, donde vos tenés que buscar ese empate, que creo que si llegaba era lo más justo, y en el alargue me parece que Inglaterra se moría.
18: Se moría, de acuerdo.
17: Los cambios que hace el entrenador, a mi modo de ver, me parece que no son acorde a lo que tenía que hacer. O sea, planteas cambios como para ir a jugarle en el juego aéreo a Inglaterra, con Torres, con un arquero que es de los que mejores sale en la Premier League, a bajar los centros. Entonces, no era quizá para jugar por afuera, un Alexis Vega, desbordar, buscar una diagonal, intentar otra cosa distinta, Polanco. Espere que vamos a hacer la pausa.
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0: 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Unánimo Deportes presenta. ¿Sabía usted que no se sabe a ciencia cierta cuánto dinero ganó George Foreman vendiendo parrillas para asar? Pero algunos aseguran que la compañía Salton Inc., fabricante de las parrillas, le pagó 138 millones por usar solo su nombre. Además, recibía 40% de las ganancias de cada parrilla vendida. Dicen que llegó a ganar 4 millones y medio de dólares al mes. El 6 de marzo de 1970, a la edad de 17 años, con la asistencia de la mayoría de sus compañeros de escuela, Wilfredo Benítez ganó el primero de los 3 títulos mundiales en su carrera. El puertorriqueño, nacido en los Estados Unidos, fue el pugil más competente y agresivo del boxeo latinoamericano en su época. El equipo que más veces ha disputado un mundial es la selección de Brasil, con 20 participaciones. En segundo lugar se encuentran Alemania e Italia con 18, seguidos por Argentina con 16. 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
1: Cuénteseme, Polanco, a ver.
2: A ver, ¿cuándo el Vasco Aguirre jugó con dos delanteros? ¿Cuándo el Vasco Aguirre jugó con tres delanteros? Esas son cosas, Diego, nunca, que se trabajan, porque nunca lo hizo. Siempre fue con uno de referencia y el resto jugadores por afuera. Entonces, cuando vos haces eso y cuando vas a la desesperada, a la heroica, los últimos 25, 30 minutos, Diego, quizá el partido se acabó. Se acabó porque el plan de juego, no había un plan de juego de parte de México para poder intentarlo. No había nadie por dentro que buscara por abajo con el fútbol que de pronto le puede hacer daño a un rival con mucha altura, como mencionabas, poniendo la pelota al piso y con pequeñitos como los que manejaba México, intentar una pared o abrir un boquete dentro del muro. No lo había. Nadie lo intentó, nadie lo buscó. Y por ahí la cantidad de centros y pelotazos, digo, no eran centros. Porque, ¿sabes qué? Pues de pronto, si tenías tres tipos en el área, Diego, repartite los espacios. Se juntaban. Memote con Raúl. Lo de Jiménez, como quiera, luchó, pero el pobre terminó lesionado sobre el costado en los últimos minutos. Entonces, Diego metió tanta gente, agrupó tanta gente en el área, con Edson también yendo a buscar los centros, que para nada funcionaron. Eso te habla de que la selección no tenía un plan, un rico plan de argumentos para utilizarlos en un momento clave como el que tuvieron ayer, donde había que buscarla, que rozaron el empate, que casi cae el autogol en la última jugada cuando un defensa de Inglaterra empuja la pelota y pasa pegado al poste. O sea, cosas como esas, Diego, pero nada de tu cosecha, nada de lo que vos creaste o trabajaste. Por ahí el Vasco queda debiendo y termina siendo, a mi gusto, el balance, si vos pones lo del Vasco 2002, 2010, 2026, me queda debiendo siempre. Me queda debiendo a la hora de dar la cara y tratar de inyectarle a este equipo algo distinto. Metió Fidalgo. Por Fidalgo lo vimos nada más con un tiro de media distancia, pero aportando muy poco, mucho fútbol por afuera, tocando por afuera y levantando balones. Así imposible, Diego. Así México regaló esa última media hora y se quedó sin respuestas. Y lamentablemente con una generación que vio cómo todo el país se enamoró de una selección a la cual había muchas dudas. Y aquí va el tema que te quería decir de la afición. En el estadio, ¿Puedo tener cámara, señor Jonathan? No quiero que el señor Cora intervenga en este tema, porque la verdad es que es muy particular. A ver, cuando de pronto se establece la Copa del Mundo y comienza a ver la cantidad de gente que adquiere los boletos con alto costo, el futbolero no está invitado a esa fiesta. El que dice México, México, no está ahí, no está ahí. Y el aficionado que vio el partido de la Copa del Mundo y el que vio especialmente el escenario que no habían tenido con un cagazo de aquellos porque perdían 3-2, porque se estaba yendo a la Copa del Mundo, porque el equipo tenía uno más sobre la cancha y que necesitaban un empuje de la tribuna, la gente estaba igual de muerta de miedo. ¿Y sabes qué, Diego Cora y amigos? Los que estaban en la tribuna no son gente de fútbol. No son los que van a ver a América o Cruz Azul. No son los que van a apoyar a Guadalajara ni a Puebla ni todo lo demás. Es gente que fue a la Copa del Mundo y que fue a gastar su plata porque tiene la potestad para hacerlo, pero no es necesariamente gente de fútbol. Y la forma como terminó el Estadio Azteca los últimos 10 minutos, lamentable, digo lamentable porque totalmente contrasta con aquel empuje que la gente metía cuando el equipo iba arriba, iba ganando, cuando lo necesitó en el momento que estaba abajo. La gente estaba igual de asustada que los que estaban en la cancha. Es más, la banca de México ha estado literalmente en el área técnica apoyando y dándole palmas a los 11 que estaban en la cancha. ¿Por qué? Porque no sentían eso desde la tribuna. Entonces, me parece que hay una gran diferencia de aquel que siente el fútbol y cómo trasladarlo a los suyos en la cancha a aquel que va a tomarse una chela, a morirse de la R con los amigos de todo lo que pasa, a mentar la madre y a cantar Easy Sí, Easy Sí, me parece que es totalmente opuesto a lo que el mundo del fútbol requiere para un hincha que está en el estadio y que está sufriendo y sintiendo por su selección y tiene la responsabilidad de apoyar al equipo en el momento que lo necesita. He dicho Diego Cora. No quería que usted entrara en esta.
1: Muy bien, comparto. Otra cosa. Apareció el grito homofóbico de vuelta, así que veremos qué hace la FIFA
2: una vez que termine. ¿Apareció quién dijo?
1: No va a ser el grito homofóbico.
2: Oh, sí, sí, sí, muchas veces escuchó.
1: Vamos a ver qué hace la FIFA. Diego, el presidente de la FIFA en el estadio.
2: Diego, así que con los acontecimientos que hemos tenido ya en el Mundial, con la forma como viene Gianni Infantino trabajando, no va a pasar nada. Es un país anfitrión, hay una buena relación. ¿Y viste lo del cambio de horario que querían hacer, Diego Cora? ¿La viste esa? ¿Viste? El cambio de horario del partido. Inglaterra es la que se opuso al cambio de horario. El primer ministro británico ha tenido que interceder ante la FIFA y decirle, wait a minute. Nosotros no queremos cambiar de horario. Es más, por todo lo que se especulaba, a lo mejor en México se creía algo más. Diego, la gente, podemos dejar día libre al día siguiente porque vamos a clavarnos a México. Digo, Inglaterra y todo lo demás. Al mediodía, o sea, habían cosas a la vuelta que se estaban cocinando. Claro, como país anfitrión, tenés cierta potestad para pedir, para decir algunas cositas. México lo hizo. Como gobierno, reclamaron algo más y no le dio finalmente porque el gobierno inglés también puso las cartas sobre la mesa.
1: No, la verdad es que en el aspecto político, este mundial le va a costar carísimo a Infantino, pero carísimo. Carísimo. O sea, los problemas con Irán, problema con el árbitro que no entró de Somalia. Sí. El cambio este de horario con México que querían imponer para complicar a Inglaterra. Claro. Y lo de Balogun. Bueno, y empezamos con el precio de las entradas.
2: Sí, exacto, eso te iba a decir.
1: Con el cambio de categoría. O sea, se viene. La verdad que contra un medio Infantino decir, hicimos muchísima plata, pero cómo me complicó la vida este mundial. Me dejó quizás en jaque mate.
2: No,
1: quizás en
2: jaque mate. Aparte de eso,
1: algunos dicen eso. Vamos a ver qué pasa, ¿no?
2: Aparte de eso, volver a México. Aparte de eso, todo mundo espera de que baje la marea del Mundial y luego, Diego, UEFA y las demás asociaciones europeas están tratando de mover la silla de FIFA y poner muchas cosas en claridad, porque aquí hay tantas cosas raras las cuales no cuadran en este negocio del fútbol.
1: Claro. Uh-huh. No. Bueno, veíamos recién una de las fotos que ponía nuestro director, en la gente que nos ve con video, de Memo Ochoa llorando. La despedida de Memo Ochoa, vio esos pocos minutos frente a Chequia, y bueno, la verdad que le dio muchísimo a la selección mexicana. Lamentablemente, muchas veces recibió más palos qué cosas buenas. Creo que en este mundial él se cargó de muchas cosas positivas, a pesar de no ser titular, del reconocimiento de la gente y de su participación en seis mundiales, ¿no? El tema del Vasco para mí no dejó nada diferente.
2: De acuerdo.
1: Ya había antes. A pesar de que creo que este fue el mejor mundial del Vasco, de los que dirigió. Me parece que este fue el mejor mundial de él.
2: Sí. Sí, es cierto. Porque México va a quedar noveno, Diego, por todas las cosas que hay. México va a quedar noveno. Va a quedar noveno. Por...
1: No, y porque la imagen del equipo fue buena.
2: Sí,
1: Polanco.
2: La imagen del equipo fue buena, es cierto. Es cierto.
1: Fue buena.
2: Fue buena. Juzguemos, ahora, no juzguemos los rivales, porque si te pones con rivales, me parece que desnaturalizas un poco y le quitas mérito al trabajo. Te contradecís un poco, quiero decir. Si es que decís, no, pero es que no. El trabajo en la cancha. Al final los rivales también intentan hacer su juego.
1: No me contradigo. Pero hay una realidad. Vos podés haber jugado bien, podés tenerlo, pero te sigue sin alcanzar para ganar a esos rivales. Y a esto es lo que iba a entrar. O sea, no se le gana a esos rivales, no se alcanza para ganarle a esos rivales, no por una cuestión de entrenador. No importa si es el Vasco si es Rafa Márquez, si es Pep Guardiola, si es Mourinho, si es Klopp. No importa, lo que sigue importando que es lo que decide en la cancha. ¿Quiénes deciden en la cancha? Los jugadores son los que deciden en la cancha. Lira jugó un gran mundial y muchos hablan de Europa, pero en dos minutos no lo siguió dos veces a Bellingham y le clavó dos goles. Entonces, en la discusión de entrenadores de nivel o de clubes de nivel, sí, mira, la verdad que es un buen mundial, pero no, se distrae.
2: Sí, exacto. Hay momentos en los cuales no puedes sacar el pie del acelerador si querés estar en alta competencia. ¿Te alcanza para la Liga MX?
1: ¿Qué fue lo que siempre le pasó al fútbol mexicano? Esto, el famoso no era penal. ¿Qué fue? Una llegada tarde de Rafa Márquez, el mejor jugador mexicano en el momento. Campeón de...

0: Entonces no pasa por ahí, pero sí México tiene que dedicarse a formar los jugadores que necesita, porque la figura fue Quiñones, un naturalizado que me lo quieren vender como mexicano, no es mexicano, porque ni para ellos es mexicano, es naturalizado. Entonces, ¿hay un Mora? Bueno, no sé si Tom Mora, pero sí se necesitan muchos que estén cerca de ahí.
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2: 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Unánimo Deportes presenta. ¿Sabía usted que Joe Naxhall se convirtió en el jugador más joven en participar en las Grandes Ligas? Tenía apenas 15 años de edad. Jugó para los Rojos de Cincinnati. Los equipos con más participaciones en una final de mundiales son Alemania 8, Brasil 7. En tercer lugar se encuentran Italia y Argentina con 6 finales cada uno y Francia con 4 finales. El equipo con más partidos disputados en un mundial es Brasil con 114. En segundo lugar se encuentran Alemania con 112 partidos, seguida por Argentina con 88. Han existido peloteros que han jugado las 9 posiciones posibles de un juego de béisbol. Entre ellos el cubano Bert Campanaris de los Atléticos, para la época era de Kansas City, y el venezolano César Tovar de los Mellizos de Minnesota. 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
1: Bueno, cuénteme, ¿quién quedó?
2: A ver, el señor Jonathan tenía la fotografía de los tres rostros de Mauricio Pochettino, del Vasco Aguirre y de Jesse March. Las tres selecciones quedaron eliminadas. Diego Cora los condenó con el statement, con el speech que hizo en el arranque del programa, diciendo que lamentablemente no alcanza para otro nivel, no alcanza para enfrentar o superar a otro tipo de rival. ¿Quién hizo mejor mundial? Podemos ver las tres fotografías, señor Jonathan, especialmente porque ahí quiero hacer un ranking y quiero ver si Diego está de acuerdo. Primero, voy a arrancar yo. A mi gusto, de Estados Unidos, México, Canadá, la selección que ha hecho mejor mundial es la selección mexicana.

0: La selección mexicana por fútbol, por regularidad, por puntos, me parece que hizo un buen mundial en cuanto a lo que fue la forma como cayó como local, cómo luchó hasta lo último para tratar de rescatar lo que estaba en juego. Válido, válido, no le alcanzó, cayó contra un gran oponente y chao. Bien por Estados Unidos. La segunda selección, Diego Cora, que hizo un mejor mundial de las tres organizadoras, me parece Canadá. Canadá hizo un buen mundial. Canadá, a pesar de tener un grupo, Diego, no habían puntuado, no habían anotado en un mundial, no habían puntuado, eso era, no tenían punto. Lo hizo sí, Jesse Marsh
1: la, si lo con ese grupo. Porque es la que menos experiencia tiene.
0: Exacto, menos experiencia y con un técnico competitivo, se animó a juntar ese grupo de jugadores, le dio un toque totalmente distinto que lamenté después de verlo, Diego, el otro día contra Marruecos, por decir algo. ¿Cómo no terminan las jugadas? Que me dio la misma sensación el día que los vi contra Sudáfrica. ¿Cómo no terminan tantas jugadas que crean, tantas llegadas? Ese es el problema que le falta a esta selección, tratar de encontrar ese enroque final para encontrar el premio final. Y a mi gusto, Estados Unidos es la selección que ha hecho las cosas, me parece, no tan bien en este Mundial como anfitrión. Como anfitrión, cayendo Hola. Goleado, exhibido en casa, de la forma como fue en la jornada de hoy, con toda la polémica que se armó alrededor de esto, que ganó la antipatía mundial, me parece que eso no le suma al equipo para de pronto decir que han hecho un buen mundial. Ganaron a Paraguay, es cierto. Le ganaron a Australia, sí, es cierto. Contamos cómo lo hicieron. Y de ahí en adelante la situación fue a trompicones. Pasos muy lentos. Ese es mi ranking, Diego.
1: Comparto lo que usted dice 100% en su ranking. Y de acá más veremos quién es el que sigue creciendo más y el que se queda en el camino. Lo cierto es que la enseñanza para los tres es que hay que competir afuera. Dejen de competir entre ustedes y nada más. Hay que competir afuera. Hay que sacar los clubes afuera. Hay que competir afuera. Para generar mejores jugadores tiene que tener mejor competencia.
0: Ahí tengo un problema. Ahí tengo un problema, porque creo que México, mencionaste una de las razones de México, pero yo creo que México, si le das más salida al talento local, vas a encontrar más Gilbertos Mora, vas a encontrar más Brian Gutiérrez, que están allí y que son mexicanos 100%. En el caso de Canadá, Canadá tiene una muy buena base de jugadores y creo que hay que esperarlos para ver si realmente llegan a dar el punto de calidad que todos esperan para de esa manera poder quedarse en el cargo. Y Estados Unidos, a mi gusto, Diego, tiene una muy buena base para el técnico que venga. Tiene una muy buena base. Sí. Y creo que aquí la cantera de Estados Unidos está nutriéndole. Hay un buen grupo de jugadores esperando, del cual, como técnico, te puedes cruzar los brazos y decir, tamales, qué talento el que hay acá, ¿eh? ¿Qué clase de jugadores? Claro, tenés que pulirlos. Características tienen. Trabajalos y de pronto los vas a convertir en unos cracks.
1: Creo que hay una cosa que es fundamental. No digo que el jugador de ninguno de estos tres países no compita. Es más, yo creo que compiten y han demostrado que compiten a alto nivel. Ninguno ha pasado papelones. Porque el 4-1 que le hace Bélgica, en el medio hay un regalo del arquero Fritz que comete un error tremendo y regala uno de los goles. Entonces, no es que hacen papelones, compiten. Pero ahora hay que subir un nivel más. Para llegar a mejores instancias, esa competencia tiene que ser más elevada. Más elevada. O sea, ninguno es un desastre.
0: ¿Y qué recomendás? ¿Que se vayan para Europa?
1: Sí, claro, obvio. Siempre. Todos los que puedan salir para Europa, que salgan para Europa. Y los que quieren venir para acá, porque los MLS le ofrece un montón de cosas, no lo hagan. Por ahora no lo hagan. Sigan compitiendo en Europa.
0: Por ejemplo, bueno, si te busca... Espera. Te busca Rayados de Monterrey. Te busca Rayados de Monterrey.
1: No vaya.
0: Te busca Rayados de... No. Que no vaya.
1: No.
0: ¿Por qué? Pero, es otro nivel.
1: Porque porque va a aprender más en el Rayo Vallecano de España que en los Rayados de Monterrey.
0: Pues si no juegan, algunos de esos no juegan, Diego. Ah, pero entrenan en Europa.
1: Entrenan con mejores jugadores, no me diría.
0: Pero bueno.
1: Y en situaciones de más profesionalismo, con todo respeto a los demás clubes.
0: Diego.
1: Quiero cambiar de tema.
0: Antes de cambiar de tema. Mauricio Pochettino en conferencia de prensa. En las próximas semanas podremos empezar a hablar, si la federación quiere hablar. Ahora mismo se trata de descansar un poco, pensar, tener conversaciones con la federación para ver cuál es la decisión. Estoy muy feliz. Hemos construido una relación muy buena. Ahora no es el momento de hablar sobre mi futuro. Mauricio Pochettino sobre la posibilidad de continuar con la selección. Bueno, yo no lo veo tan convencido.
1: Está abierta la puerta. Está dejando la puerta abierta. Seguramente continuará. Quiero dedicarle unos minutos a la despedida de el bicho de Cristiano Ronaldo de los mundiales. Hoy Paraguay también quedó eliminada. Portugal quedó eliminada, perdón, frente a España. Perdió por 1-0. Un partido parejo. Un partido que podía haber sido para cualquiera. Me da la sensación de que Roberto Martínez hace un cambio que es muy ofensivo, saca un volante de contención para poner a Bernardo Silva y ahí terminó perdiendo la mitad de la cancha y en uno de los huecos que dejó la mitad de la cancha y los centrales no se entendieron, en uno de los errores, Miquel Merino clavó el 1-0 y España sigue avanzando. Una España que lleva 6 partidos sin perder ni recibir goles, pero que tampoco es algo súper. Ni Lamine Yamal está en un momento increíble, para nada, choca con los rivales, claro. No puede ser el jugador desequilibrante, pero lamentablemente Portugal no anotó las opciones que tuvo y se queda afuera. Y creo que una de las frustraciones, a pesar de la conferencia de prensa tan buena que tuvo ayer Cristiano Ronaldo,
0: cierto,
1: donde había hablado de muchas cosas y se había abierto a algunas situaciones, la realidad es que interviene muy poco en el juego. Interviene muy poco en el juego de su selección y su selección lo necesita que intervenga más y bueno, ahora ya lo necesitaba, ¿no? Porque ya se van para casa.
0: Correcto.
1: Así que lamentablemente Cristiano no sigue en la Copa del Mundo y se va a retirar, a pesar de que él dijo después del partido que el triunfo en la Eurocopa fue el título más importante, que es más importante que un Mundial. Discúlpeme, señor Cristiano, se lo digo con todo respeto, yo sé que nos quieren mucho nosotros los argentinos, porque tiene una esposa argentina, pero no se lo creo.
0: De acuerdo. No puede ser. Las valoraciones se respetan, pero en cuanto pones el precio, el peso de cada uno, me parece que no. Me parece que le dio muchísimo Cristiano Ronaldo al fútbol por su paso en Manchester United. Creo que disfrutamos quizás sus características espectaculares. En Real Madrid, excelso, la verdad, ahí se dio un upgrade, no solamente como figura, sino también como futbolista. Y en Juventus, obviamente, creo que alcanzamos a ver parte de la calidad que él mostró a lo largo de su carrera. Así que fuimos afortunados de ver, la verdad, un monstruo como él.
1: Exactamente, sí, la verdad que sí. La verdad que como jugador ha sido un monstruo, creo que ha sido el mejor delantero que he visto en los últimos tiempos, seguro, y si hago un poco de historia, Van Basten, que a mí me encantaba, creo que se quedó lejos de lo que hizo Cristiano, así que me parece que va a ser el mejor delantero de la historia del fútbol,
0: sin lugar a dudas.
1: Bueno, Polanco, nos vamos, nos reencontramos mañana con más Mundial, recuerden que toda
0: mucho
1: la Copa
0: tema,
1: del Mundo está aquí en el Bar Deportivo, está en la app de iHeart, un podcast de Unánimo Deportes. Gracias.
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0: 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Unánimo Deportes presenta. ¿Sabía usted que no se sabe a ciencia cierta cuánto dinero ganó George Foreman vendiendo parrillas para asar? Pero algunos aseguran que la compañía Salton Inc., fabricante de las parrillas, le pagó 138 millones por usar solo su nombre. Además, recibía 40% de las ganancias de cada parrilla vendida. Dicen que llegó a ganar 4 millones y medio de dólares al mes. El 6 de marzo de 1970, a la edad de 17 años, con la asistencia de la mayoría de sus compañeros de escuela, Wilfredo Benítez ganó el primero de los 3 títulos mundiales en su carrera. El puertorriqueño, nacido en los Estados Unidos, fue el pugil más competente y agresivo del boxeo latinoamericano en su época. El equipo que más veces ha disputado un mundial es la selección de Brasil, con 20 participaciones. En segundo lugar se encuentran Alemania e Italia con 18, seguidos por Argentina con 16. 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
1: ¿Qué tal? ¿Qué tal? Bienvenidos a una nueva emisión de FC Mundial. Mundialista que nunca. Sigue a todo vapor la Copa del Mundo Norteamérica 2026. Mundial con noche triste, como dice la del tango, para los nuestros. México cayó de pie ante Inglaterra. El Vasco dijo adiós, pero dejó de sólida. Ahora será el tiempo del Kaiser, de Rafa Márquez. Memoria y balance del mejor mundial del tricolor en toda la historia con el gran Omar Orlando Salazar. Y hablando de tristeza, cada vez que pensamos en Río y recordamos el mundial, a Omar y a quien les habla se nos cae una lágrima. Tristeza nauta en fin, felicidades sim. Noruega manda a Brasil, sí, a la canariña a la casa. Ahora nadie querrá enfrentarse con los vikingos y la pregunta que recorre todo el país norteño es: ¿Scarleto el hombre que puede volver a la canariña a su hora más gloriosa? Aquí lo vamos a discutir. La España de Merino echa a la Portugal de Ronaldo. Fin de la era CR7 en su selección. Oído la música después de 22 años. De la Fuente dan el blanco con sus cambios, el color con el que jugó España, y le hace jaque mate a los lusos. Estados Unidos, el fin de un sueño. Algunos colegas del mundo ya lo daban como candidato a estar entre los cuatro primeros. Cuatro fue lo que le metió Bélgica y dejó al equipo Pochettino sin fiesta. Ya no queda ningún equipo local en esta Copa del Mundo. Se fueron los tres de la CONCACAF. Argentina está lista para derribar las pirámides ante Egipto. Y Colombia quiere saborear chocolate suizo. Chocolate por la noche. ¿Qué programa el de hoy, señores? Y vamos a arrancar por el tema de nuestra queridísima selección tricolor. Se enfrentaba nada más ni nada menos que ante Inglaterra, la candidata de muchos eternamente en el Mundial, y yo me preguntaré, y ojalá algún día alguien me conteste, ¿por qué? Cada Mundial Inglaterra es candidato. Para mí, había sido, hasta llegar a este. En este, tiene toda la pinta de que puede llegar a meterse entre los cuatro primeros, pero tiene un escollo por delante. Vamos al equipo mexicano. Al último partido del Vasco Javier Aguirre en una selección a la que llegó tantas veces como bombero, a salvarla en momentos difíciles. En este periplo por lo menos tuvo más tiempo para trabajar. Acompañado por Rafa Márquez, armó un equipo realmente compacto y competitivo con poco talento. Se lo decimos hasta el cansancio y lo seguimos repitiendo. Esta selección es la que menos talento ha presentado, por lo menos en los últimos tres o cuatro mundiales. ¿De qué podemos hablar? Del mismo de siempre. Del que marcó la diferencia. Del que le pedían el doble de rendimiento. Si Quiñones, el jugador colombiano, es sin duda el mejor jugador de la selección mexicana en este mundial y tal vez en muchos mundiales. No ha brillado nadie a la altura de Quiñones. Y realmente se despidió con un golazo frente a Inglaterra. Una pelota que toma de volea, le arranca el techo al arco de Pickoff y con eso resucitaba que eran las esperanzas de la selección del Vasco. Un partido realmente que cuando usted llega a estas instancias no se puede distraer. Acá no se puede distraer 5 minutos. Un minuto en una Copa del Mundo. Pero si usted se distrae en el minuto siguiente, como pasó en el primer gol de Bellingham, donde llega después de una jugada de desborde y la empuja, no se puede distraerme. De nuevo yo dije, va a concentrar México. Siguieron una u otra manera divagando, zonificando la marca. Por eso siempre le digo, cuidado con zonificar marca. Yo marco el área, ustedes marcan en el medio. ¿A dónde estaba Lira? Ese que me quieren vender para 5 del Real Madrid. ¿Cuál era su hombre de referencia? Bellingham, hombre que arranca desde la sombra. Siempre les explico cuando hablamos de táctica y dice que ustedes agarran papel y lápiz y algunos colegas que después repiten también. Me gusta hacer escuela. El único hombre que no tiene relevo es el que arranca de la segunda zona de la cancha, que arranca de la sombra de las mismas, porque si usted juega en los alrededores del área y arranca de fuera hacia adentro, se va del marcador el primer central le hace la cobertura corta, se va del segundo, viene el segundo y hace la cobertura larga. Pero cuando usted arranca como Bellingham, que le gusta jugar enfrente de los contenciones, muchas veces en la zona de contención, y llega por sorpresa, no hay relevo para los defensores. Eso, el contención rival, que era Lira, es responsable del primero y del segundo gol. Se terminó la fiesta, me desvelaron, estuve 2 días sin dormir, anoche me desvelé con Estados Unidos. A los 42 apareció Quiñones, notable, está para otra liga. Sé que le pagan muy, pero muy bien en la Liga Árabe, pero Quiñones está más arriba desde lo futbolístico. Después, cuando Cuanza se va en el minuto 54, dije, papita para el oro, con 10 hombres. ¿Van a jugar 40 minutos con 10 hombres más los descuentos? Son nuestros, porque ahí me puse la camiseta tricolor. Y sin embargo, como le explicaba hace un rato a los ingenieros, hace un ratito, a mi querido Johnny y a Mario, a mi querido Mau, acá, más de todas las diferencias tácticas que podemos poner, más lo de Thomas Tuchel, más todo lo que usted quiera poner, el Vasco estuvo a la altura táctica. Pero aquí hay nombres fáciles de descifrar. ¿Por qué gana la selección de Inglaterra, por más que estuviéramos en el Azteca? Porque el hombre que juega en la mitad de la cancha, detrás de los delanteros en la selección inglesa, se llama Jude Bellingham. En la selección mexicana se llama Eric Lira. Hay un abismo tremendo. Es como compararnos nosotros con Víctor Hugo Morales. Y después, en el puesto de centro delantero, sí, anotó Jiménez de penal, pero se perdió 2 o 3. En una le pega con un diario mojado y abanica la pelota. A Kane le quedó de penal, con toda tranquilidad vino y ejecutó. Ganó el mejor en este partido. Ganó el que me parece que tenía mucho más talento y que el partido de alguna manera se equiparó por la gran presión del público. Y yo siempre digo que las localías casi nunca pesan por lo que pueda pesar la hinchada. Aquí lo que pesa es la altura, el calor, lo que no estaban acostumbrados los jugadores ingleses. Y con la bienvenida a mi querido Omar Orlando Salazar, le digo, conclusiones, me balance de la salida de México de la Copa del Mundo y de lo que pueda haber realizado en este mismo. ¿Cómo le va, don Omar Orlando?
2: Poeta, ¿qué tal? El saludo para usted, para nuestros compañeros y la gente que nos sigue. Yo creo que el balance es positivo en medio de este dolor infinito que seguramente debe estar todavía afligiendo a los mexicanos por la eliminación a expensas de una selección que jerárquicamente es mucho más que la de México y es la selección de Inglaterra. Pero yo creo que México hizo buenas cosas, dejó una imagen positiva a mi entender, porque no se puede olvidar que fue una selección que pocos goles recibió, solamente en este partido vino a verse aflorado su portería, de tal manera que me parece que por ese lado, por el lado del tal Rangel y por el lado de la defensa, mostró seguridad. En el medio campo hubo marca y hubo generación. En la parte de arriba, un sobresaliente con nota alta, como lo fue Quiñones, acompañado de Jiménez, no de Santi, sino del otro. Y creo que el equipo en términos generales lució bien, con mucha solidez, con muchas ganas, con mucha actitud. En lo futbolístico creo que rayó casi que sobre los 8 puntos más o menos, salvo este partido donde, hay que decirlo también, murió con las botas puestas. México llegó hasta el último minuto buscando cómo conseguir esa igualdad y alargar, prolongar más el partido, pero no se dio. No se dio porque Inglaterra tuvo elementos fundamentales, empezando por el arquero, por Pickford. Pickford fue realmente de una actuación fenomenal. Salvó por lo menos unas 3-4 pelotas con destino de meta. Después hay que hablar de Rice, después hay que hablar de Bellingham, sí, que se comió la cancha. Creo que ha sido uno de los mejores partidos que ha hecho Bellingham con el equipo de Inglaterra. Y hacía rato no le veía a Bellingham en este accionar, porque con el mismo Real Madrid tuvo discretísimas actuaciones. Después lo que hace Gordon por la izquierda, en un acompañamiento tanto de defensa como de ataque, fue realmente fenomenal. Y lo de Harry Kane. O sea que elementos Inglaterra tenía. Por eso hablo de jerarquía. Por eso hablo del peso, de la contundencia de un equipo que yo no sé si sea favorito o no, como dice usted, porque cada mundial recibe esa chapa de favorito. Lo que sí puedo decir es que esta Inglaterra tiene muy buen armado, tiene una muy buena estructura, un técnico que sabe muchísimo, como Tuchel, y pese a las dificultades, porque también tengo que ser claro, Yo creo que la actuación del referí y el VAR, a mi entender y con todo respeto de opinión, para mí no fue el mejor. ¿Por qué? Simple y llanamente porque para mí la expulsión de Cuanzá fue una expulsión que, si bien es cierto, termina pegándole al jugador mexicano, hay que también tener en cuenta que el piso estaba mojado y que él hace contacto primero con la pelota antes que con la pierna del contrario, del mexicano. Segundo, lo que fue la sanción de pena máxima en favor de México. A mí me parece que lo que le terminan cobrando a Harry Kane es una ridiculez, es una exageración. Sí. Aparte de ello, me parece que...
1: En eso estoy totalmente de acuerdo.
2: Sí, basado en una cosa, en que la cámara lenta, porque la ponen en cámara lenta, entonces dramatiza más la acción. Dos y tres, me parece que el tiempo de prolongación fue demasiado. Yo creo que México no necesitaba de tantas cosas. Más allá de eso...
1: Usted me está diciendo ahí lo que nadie dijo. Hicieron todo lo posible para que México continuara por parte de la FIFA.
2: Yo creo que México tenía dos candidatos que se le fueron. Tenía México, por ser, por supuesto, uno de los organizadores del evento, y tenía a Brasil, que tristemente se despidió con Noruega. Porque de pronto con Estados Unidos las posibilidades eran mucho más remotas. Pero con México yo creo que, por lo menos el caballo de la FIFA, por denominarlo de esa manera, yo sí creo que era México y era Brasil. No se dio lo de México. Entonces, por eso caigo en el tema del referato. No estoy haciendo ninguna acusación, ni velada ni directa. Simplemente digo que me parece que el árbitro, el iraní y australiano, creo que es Fagani, y lo que fue el VAR, fundamentalmente, yo no sé de qué manera vieron el partido. Por eso digo, respeto la opinión de los demás, pero a mi entender hubo unas fallas que no se compadecen con semejante partido que jugaron tanto México como Inglaterra.
1: Tengo una para ustedes, por lo que pasó en los últimos Estados Unidos. Acá me sienten los compañeros de que primer ministro de la rápida levanten la bronca a Cuanzá. Mientras averiguamos, vamos a escuchar lo que decía el Vasco Aguirre, porque quiero hablar después de Aguirre, la selección mexicana. Bien, qué espantoso que es. Vamos con el Vasco.
3: Sí, Javier, buenas noches.
4: John. Hola, John. Soclef,
3: ESPN. ¿A qué atribuyes que no se pudo, Javier?
4: Sería injusto de mi parte señalar algo individual. Atribuyo que en las grandes ligas tienes que hacer el partido perfecto para ganar a Inglaterra en unas circunstancias normales. Esos dos goles nos pesaron mucho y cuando nos repusimos llegamos con mucho ánimo al vestidor, con muchas ganas de revertir el marcador. Y viene el tercer gol que... evitable a todas luces, que nos condena, ¿no? Remamos contra la corriente, después contra 10, intentamos variantes, pero no fue posible. Ellos defienden bien, es un equipo muy sólido, son el 4 del mundo y había que intentarlo.
5: Gracias. Vamos a seguir con Paola de Record, por favor.
6: Hola, mister. Buenas noches. Hola. Paola Herrera, del diario Record de México. Como mexicana viviendo desde hace 11 años fuera de mi país, quiero darle las gracias por volver a unir a nuestro país en torno a una ilusión, por volver a reconectar con los aficionados y por habernos hecho soñar una vez más. Hace unos años, después del Mundial de 1986, le preguntaron a Bora Milutinovic cómo le hubiera gustado tener el jugador perfecto y él dijo que le hubiera encantado tener 11 Javier Aguirres. Porque era el que mejor entendía el juego y porque era el que más luchaba. Hoy, después de haber visto a estos jugadores luchar como lo han hecho, ¿siente que deja algún Javier Aguirre en esta selección?
4: Le di un gran abrazo a Rafa Márquez, que continúa con esto, que le vienen 4 años muy buenos. Hay una base sólida. De verdad, te diría que no hay un solo jugador que destaque por encima de nadie, ¿no? La familia está muy junta. Estamos ahora sufriendo para ver el diagnóstico de Santi, que se fue al hospital. Es muy doloroso porque porque soñamos, nos ilusionamos y caer de esta manera duele mucho. Yo te diría que los 26 me hicieron muy feliz. 2 meses cumplidos mañana juntos.
3: ¿Con qué te vas tú? ¿Con qué te vas y qué le dejas a Rafa Márquez?
4: Sí, me voy con Rubén con sentimientos encontrados. Por una parte, muy orgulloso de esa familia que logramos juntar. Muy satisfecho con el trabajo realizado. Pero cuando uno pierde, yo he perdido mucho en mi carrera y no terminas de superarlo. Evidentemente, el éxito es un camino en el que está lleno de errores superados, ¿no? Y también es esto, el éxito es ir de fracaso en fracaso sin perder el entusiasmo. Yo les di un abrazo a todos ellos, les agradecí lo que hicieron por este país y les deseo lo mejor. A Rafa le di un gran abrazo entrañable. Creo que sí, efectivamente, cuando llegamos veníamos de un momento difícil. Éramos la selección número 17, no habíamos ganado Nation League, repetimos Copa Oro.
1: Ahí estaba la palabra de Javier Aguirre, el vasco Javier Aguirre. No deja un legado, deja dos. Dejó uno como jugador, según lo que decía Paola, que le comentaba a Bora Milutinovic hace muchos años, como jugador, dejando las ganas, la lectura de juego, y ni que hablar como entrenador. Tapando boca de todos aquellos que hablaban de que el vasco Javier Aguirre estaba con las páginas amarillas, que era un antiguo. Yo siempre decía lo mismo, no hay fútbol antiguo ni moderno. Cada uno sabe lo que juega y de acuerdo a las herramientas que tiene. Y para eso nadie como el vasco, acostumbrado de alguna u otra manera a administrar poco talento. Y es lo que tenía en esta selección. Realmente hizo lo mejor que podía y es un récord mundial en toda la historia para la participación de México en la Copa. 4 partidos de corrido ganó México y es su mejor presentación. ¿Qué legado deja? La conducción. Espero que de alguna manera Rafa Márquez, todo este tiempo, con ese bagaje que tiene de exjugador famoso del Barcelona, de referente, de ser entrenador del segundo equipo del equipo catalán, pueda de alguna manera capitalizar toda experiencia. Porque no cabe duda que Rafa conoce de fútbol. Pero ¿quién le vamos a poner al lado? Yo inclusive hablaba hasta de traerle y ponerle un Chucho Ramírez, un Potro Gutiérrez, un José Guadalupe Cruz, como asistente, con la humildad, pero desde el conocimiento, porque todo ese camino que estos hombres han caminado desde el éxito y desde el fracaso, recién lo empieza a caminar Rafa Márquez. ¿Y después qué? Como preguntan a veces, Omar, después del Vasco, ¿qué hacemos? ¿A quién le ponemos a Rafa o lo soltamos solo a la cancha? Y además, ¿qué queda a nivel de jugadores para armar una selección más competitiva aún para el próximo Mundial?
2: Yo creo que deja una buena base y le deja esta base, sin lugar a dudas, a que estaba designado de antemano, a Rafa Márquez. Rafa Márquez va a asumir entonces, bajo esta premisa futbolística que tiene o que ha dejado el vasco Javier Aguirre y que tiene además, yo creo que individualidades importantes para irle sumando a ese combinado nacional de futuro. Hablo de un Lira, hablo de un Sánchez, hablo también de un jugador como Mora, hablo de un tal Arangel, sí, jugadores que seguramente van a constituirse en base para ese proyecto de Rafa Márquez. Yo creo que además deja convicción de que se puede. No es que la palabra sea la más adecuada, pero yo creo que si México hace mejor las cosas y tuvo una etapa de preparación buena, porque hay que decirlo, yo creo que México puede de pronto por ahí ya meterse entre los equipos que seguramente van a pelear de palmo a palmo con grandes, como lo ha hecho con Inglaterra. Es que no se puede tampoco olvidar tan fácilmente lo que ha hecho en la primera fase y lo que ha hecho contra Inglaterra, que el que tuvo contra las cuerdas. Yo creo que el vasco Javier Aguirre ha cumplido con sobrados méritos y bueno, la base está. Yo creo que el acompañamiento fue bueno de parte de la Federación Mexicana de Fútbol y de aquí en adelante es sumar otras piezas que de a poquito vaya encontrándose en el camino el propio Rafa Márquez.
1: Bueno, seguimos con los nuestros, porque otro que sufrió fue Brasil, un Brasil que jugaba contra Noruega, y se lo decíamos en la previa, cuidado con Noruega, porque es un equipo muy utilitario, pero tiene lo que no tienen muchos. Un conductor en la mitad de la cancha como Ødegaard, que en su madurez llega a lo que todos pensábamos que podía llegar a los 18 años, cuando pasó por el Madrid. Un Erling Haaland que es letal, y un Berger que lo apoya desde atrás con un Sorlot que no tuvo una gran tarde, pero también de alguna que otra manera termina distrayendo. ¿Qué es lo que pasa con Brasil? Apenas arranca el partido, se la dejan servida. Le quedó ahí y, según dice Omar, uno de los favoritos de la FIFA, para el remate desde el punto del penal. Yo pensé que lo pateaba Vinicius. Digo, Vinicius lo va a patear. Pero después me entero que el entrenador, Carletto Ancelotti, tenía todo lo que era una cronología de remates del último año desde el punto del penal de todos sus especialistas. Y Vinicius estaba como en la quinta posición y Guimarães en las primeras, porque Rafinha, que era el encargado, estaba lesionado. Bruno Guimarães viene y le pega a lo Alan Pulido y termina regalando el remate desde el punto del penal. Es como que hubieran tocado a la víbora. Se despertó el equipo de Noruega. Muy práctico, muy utilitario, muy del presente y muy moderno. Olvídese del tiki-taka. A partir de este momento el fútbol va a seguir siendo a base de transiciones rápidas, tanto ofensivas como defensivas, con hombres que pasen la mitad de la cancha lo más rápido posible y que encuentren y pongan en posición de gol a los delanteros. Lo pusieron a Haaland, terminó facturando, era el 1-0 a los 79 y a los 90, le voy a decir, se mete y termina en un anticipo ofensivo notable pasando por delante del central brasileño y pone el 2-0. Después no era Neymar, era el alma de Neymar. Lo que queda de Neymar como jugador que pasó un estado físico que no era el mejor y desde el punto del penal acorta la diferencia y no había tiempo para más. Mi querido Omar Orlando Salazar, ¿marca esto, por más que tenga 4 años más de contrato, el fin de Carletto? Yo creo que hizo cosas buenas. Creo que no juega lo Brasil, pero que tampoco juega la retranca, que para lo que tiene y para lo que le terminó faltando, porque hay que decir que la ausencia de Rafinha es muy, pero muy importante en el equipo, y ni que hablar la de Lucas Paquetá, este equipo hubiera sido otra cosa. ¿Qué pasa de ahora en adelante con este Brasil?
2: No, simplemente, primero ponerme de acuerdo con usted, porque a mí me parece que la ausencia de Rafinha fue notable. Lo de Paquetá, un poquito menos, pero lo de Rafinha creo que le hizo muchísima falta al scrum brasileño. Ahora, uno todavía tiene esa sensibilidad por el fútbol agradable, exquisito, de toque, de finura, que nos acostumbró Brasil. Y este no es el Brasil que uno quiere ver. Y yo creo que no lo vamos a volver a ver. Aquel de Jogo Bonito desapareció. Hoy Jogo Bonito en el fútbol, usted lo acaba de decir, no existe. Existe un fútbol práctico de transición, defensa, ataque y a buscar el resultado. Por ahí hay equipos que tienen mayor polifuncionalidad, son más versátiles, pero normalmente la plataforma del fútbol de aquí en adelante es esta que estamos registrando con equipos como Noruega, con equipos como el mismo Bélgica, prácticos, fluidos al momento de ir al ataque. Lo de Brasil es penoso, es muy triste, más que penoso, da un sentimiento de amargura terrible, porque uno, vuelvo y evoco la memoria de tantos jugadores buenos que tuvo Brasil, desde el mismo Pelé, Tostao, Rivelino, Ronaldo, Romario, toda esa cantidad, esa playa de jugadores importantísimos, y uno no puede acostumbrarse a ver este Brasil tan insípido, tan inexpresivo, un fútbol de Brasil que realmente rácano por momentos. Para mí lo de Ancelotti, que no tiene mayor responsabilidad, por supuesto, hablo en el sentido estricto de lo que significa la idiosincrasia del fútbol brasileño, pero me parece que para él continuar en este equipo de Brasil va a ser muy complejo, muy complicado, porque ¿cómo explicarle a los brasileños que ya no se va a poder volver a jugar ese tipo de fútbol? El fútbol de la exquisitez, de la floritura, ese fútbol ya no se va a poder hacer. ¿Y por qué? Simple y llanamente porque también las condiciones sociopolíticas, económicas de Brasil, también me parece que de alguna u otra manera afectan lo que es el juego. Así que yo creo que lo de Ancelotti va a ser muy complejo. No sé si la Confederación Brasileña de Fútbol le vaya a dar entonces el término de contrato que es para dentro de 4 años. O no sé si Ancelotti en el camino pueda renunciar. Pero hoy por hoy, Brasil deja un sinsabor terrible, una amargura impresionante, una cosa que uno no puede explicarse. Como jugadores siendo buenos, y ya lo mencionábamos, este Brasil puede que sea bueno, pero no asusta, siempre lo dije. Este Brasil no intimida. Este Brasil terminó gateando en las eliminatorias y este Brasil termina yéndose tempraneramente de un Mundial.
1: Sí, señor, estamos totalmente de acuerdo. Le va a costar mucho a Carleto aguantar el bastón de mando porque hay voces como la de Romario que ya se levantan contra él. 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
9: Cambiamos el ángulo de la información en la Copa del Mundo, pero seguimos con los nuestros. El campeón del mundo se enfrenta al equipo de El Faraón, Salah. Por supuesto, para todos nosotros y creo que para Omar también, sería muy difícil pensar en una sorpresa. Esto no sería una sorpresa. Una victoria de Egipto y una eliminación del campeón del mundo. Sería una catástrofe deportiva. Ya se fueron todos los locales. De los sudamericanos quedan potencialmente hasta ahora Argentina y Colombia, que juega más tarde que la albiceleste. Argentina, de la mano de Lionel Scaloni, un tipo más que respetuoso de sus rivales, realmente viene con todo su equipo y con lo mejor que tiene. Porque hay cambios, porque entra Julián Álvarez, porque sale Lautaro, y los demás son los mismos, y lo más importante de todo, de la mano de Lionel Messi. ¿Qué puede ofrecer Egipto? Lo de Salah, lo de Zico, pero creo yo, mi querido Omar Orlando, que esta selección argentina está por lo menos 3 goles por encima de la de Egipto.
10: Sin lugar a dudas, yo creo que hoy va a terminar apabullando a la selección de Egipto. Yo por lo menos destaco solamente Salah. Los demás me parecen de overall, pero el frac se llama Salah, Mohamed Salah. Y con un elemento, solo con un elemento, yo no creo que Egipto vaya a poder superar a la selección de Argentina. Sería el acabose ver a Argentina, como dice usted, apeada del camino por fuera también, como lo fue Brasil, como lo ha sido lo de Alemania, que son los equipos grandes que se han quedado ya por fuera de este Mundial. Yo creo que hoy Argentina termina liquidando. Yo no sé si fácil, tan fácil, pero sí creo que va a ser una buena presentación y que al final de cuentas va en pos de lo que se marcó como objetivo, volver a tener la Copa del Mundo.
9: ¿Qué piensa Lionel Scaloni de esta pulseada para arrimarse una vez más a besar a la más linda, a besar la Copa de Campeones del Mundo? Adelante.
11: Creo que este Mundial está siendo para todos complicado. No hay una selección. El otro día parecía que Francia sí era un rival temible, lo sigue siendo, pero con Paraguay le costó. Ahora vimos España con Portugal, que creo que ganó bien, pero también le costó hasta el último minuto. O sea, no hay selecciones que han mantenido o lo que se venía haciendo antes del Mundial. ¿Por qué? Porque los rivales juegan, porque es muy difícil, hay unas condiciones diferentes a lo que se venía viendo en los otros mundiales. A mi entender, creo que los jugadores, la gran mayoría de los que han jugado muchos partidos este año, bueno, lo están sintiendo, y por eso creo que el nivel no es del que estamos acostumbrados. Pero dicho esto, creo que el nivel de Argentina es aceptable. Hemos ganado los 4 partidos y creo que eso es para estar satisfecho. Como siempre, hay cosas para corregir, incluso cuando se gana, pero creo que el nivel de todas las selecciones, más allá de que siguen siendo un montón, hay 4 o 5 favoritas, esas mismas favoritas no están desplegando lo que parecía antes del Mundial, por todos estos motivos que te acabo de explicar.
6: Fernando Cis, de Dispo Radio y de Doble Amarilla. Leonel, a diferencia de las otras conferencias de prensa, hoy tenemos la conferencia después del entrenamiento. Entonces te quería preguntar, si tenés el 11, y en segundo lugar, una reflexión sobre la eliminación de Brasil. Gracias.
11: Sí, el equipo lo tengo, pero todavía yo no se lo dije hoy, así que imagínate, así que a ustedes tampoco se lo voy a decir. Pero más o menos ya saben por dónde va el tema, por lo que he visto más o menos, Nico me viene informando más o menos ahora de lo que dicen ustedes, y está por ahí. Y de Brasil, bueno, yo vi un rato del partido porque estábamos también entrenando, después suspendimos un poco el entreno porque había tormenta, entonces lo vi cortado. Pero un poco de lo mismo de lo que respondía a tu compañero, de la dificultad. Noruega es un muy buen equipo. Creo que si Enrich mete esa pelota, creo que con 1-1 o con 0-0, hoy estamos hablando de otra cosa. Esa es la realidad del fútbol. Y quedó eliminado como nos pudo pasar el otro día a nosotros y como puede pasar a la mayoría de selecciones. Pero creo que se enfrentó a un gran rival. Esa es la realidad.
9: No existe la mínima posibilidad de que quede eliminada la selección argentina. Y no es que Scaloni sea un mentiroso. Es un tipo muy decente, muy sincero. Pero tampoco no le puede dar los 11 titulares y además no le puede decir que esto es pan comido, porque es fútbol, porque hay que jugarlo. ¿Tiene idea de la alineación de Argentina para el día de hoy? En un ratito ya están bajando la cancha, Omar.
10: Sí, yo creo que va a repetir la escuadra que tuvo antes del partido contra los de Cabo Verde. Contra Cabo Verde fue, hablando de los difíciles rivales, un rival bastante, bastante serio para Argentina, y quien lo creyera. Entonces yo creo que también Scaloni muy respetuoso de eso, ¿no? Porque tampoco ir a apantallar al otro equipo no es lo correcto, no es lo ideal. Y ser un poquito más mesurado, tranquilo, aunque en el fondo uno sabe, y yo estoy diciendo, el favorito, y todo el mundo lo sabrá, el favorito es Argentina.
9: Le doy la alineación, que aquí la tengo, mire. A ver. La alineación de Argentina confirmada. Dibu Martínez, línea del fondo, de Molina, Romero, Lisandro Martínez y Tagliafico, Rodrigo De Paul, McAllister, Paredes, Enzo Fernández, Lionel Messi y Julián Álvarez. Estamos de acuerdo. Argentina, sin ningún problema, va a pasar esta ronda. Pero Omar está disimulando, porque en un rato, nada más, después de Argentina, juega la selección colombiana frente a Suiza. Hábleme un poco del equipo cafetero para hoy.
10: Sí, bueno, yo creo que Colombia ha hecho las cosas bien. Me parece que en cuanto al orden lo ha hecho de manera magnífica. Es un equipo que no ha recibido sino un gol y eso habla de una buena consolidación defensiva. Los dos centrales andan fenomenales, tanto Davinson Sánchez como Lucumí. Yo creo que Colombia encontró en ellos una buena combinación. Las dos proyecciones de los laterales, tanto Muñoz, que lo hace también estupendamente en el Crystal Palace, y lo que hace Mojica por la izquierda, son buenas salidas, son buenos ventiladores para el equipo colombiano. En la mitad hay un obrero, casi no se nota para la tribuna, pero es un jugador que quita demasiado y que básicamente la defensa no sufre mucho porque tiene allí ese elemento que se llama Lerma. Después Puerta ha sido un jugador importantísimo con un recorrido de 2 áreas, de ida y vuelta. Ese es un jugador importante. Lo de Arias también es bueno. ¿Dónde está el problema de Colombia? Que James todavía no anda en toda la dimensión. 1, físicamente todavía le cuesta. 2, Luchito Díaz, todavía me parece que no ha sido el mundial para Luis Díaz. Y no sé si es que esté desgastado o no, pero se le siente que todavía no ha podido ser el Luis Díaz del Bayern Múnich. Después, el problema de Luis Suárez, que no tiene el gol todavía. Acompaña, sí, lucha, pelea, pero no tiene gol. Y cuando ya hablamos de eso, hablamos de que Colombia tiene problemas de definición. Siendo así, hoy la asignatura pendiente de Colombia sigue siendo el gol. Frente a una Suiza, que es un equipo muy ordenado, muy táctico, que también pasó invicto en la primera fase y que es un equipo que sabe en qué momento caer la respuesta ofensiva. Tiene un desdoble impresionante. Este es un equipo bien armado. No es tampoco el super equipo, pero es un equipo como Noruega, por ejemplo. Es un equipo que hay que tenerle cuidado porque sabe exactamente en qué momento proponer y en qué momento defender.
9: Bien, ya me hizo la gran Scaloni, me lo puso a la altura de Noruega. ¿Qué dice Néstor Lorenzo, el técnico de la selección colombiana? Adelante.
12: Es bueno viajar, no solo el viaje, sino el cambio de usos horarios, el cambio de clima, ¿no? Vamos de la humedad, de la altura, jugamos en la altura, en la humedad, en la sequedad. Bueno, estamos un poco expuestos a esos cambios. Sabíamos que iba a ser así. El hecho de que se haya realizado el Mundial en tres países, que es un continente enorme, no le podía tocar a cualquiera. Bueno, nos tocó a nosotros. Y bueno, aceptarlo, tratar de solucionarlo en el día a día y tener la mejor prestación posible. Porque dimos todo. De pronto nos faltó un poco de fortuna o hicimos figura a los arqueros rivales, pero deuda no, de ninguna manera. Creo que cada partido lo tomamos con la mayor seriedad, con la entrega absoluta de todos y después nos quedamos tranquilos. Dios quiera que el resultado sea a favor, aunque sea por la mínima diferencia, y que el juego siga representando lo que la gente le gusta, ¿no? Que es lo,
9: bien,
12: que
9: hasta ahí la palabra de también. Néstor Lorenzo. Gracias. Lo que a la gente le gusta y lo que a la gente le gusta. Yo veo como siempre entusiasmadísimo a los colombianos para seguir de largo. Le tengo tremenda fe para el partido que empieza en un rato nada más. Y me parece que por más que James no está del todo bien físicamente, el problema es el gol. Fíjese que sí. Uno de los goles es Muñoz, su lateral derecho. ¿Hasta dónde llega esta Colombia de Lorenzo si pasa esta noche, mi querido Mar?
10: Le tocaría, como ya se prevé, a Argentina, que le va a ganar Egipto. Entonces, el próximo rival sería Argentina pasando Colombia. Y yo creo que allí es un carisello. Allí es un carisello porque básicamente ya se sabe que se midieron en la Copa América y son los dos únicos equipos suramericanos que quedan en lo que corresponde a este evento del Mundial. Después todos se fueron. Se fue Paraguay, se fue Ecuador, se fue Brasil, ¿sí? Entonces quedaría Colombia y Argentina para definir lo que vaya a ser eso, anticipándonos a lo que va a ser la jornada de hoy, reitero, pero eso es lo que se prevé. Yo creo que hasta ahí, mi querido poeta. Caricellazo.
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0: 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Unánimo Deportes presenta. ¿Sabía usted que uno de los jugadores con más pelotazos recibidos en la década de los años 60 fue Ron Hunt, de los Mets de Nueva York? Fue golpeado 243 veces. ¿Sabía usted que Pelé, con solo 17 años, se convirtió en el jugador más joven en marcar un gol en un mundial? Fue en Suecia, 1958, en partido contra Gales. Mientras que el camerunés Roger Milla es el jugador más longevo, con 42 años, quien anotó un gol contra Rusia en el Mundial de Estados Unidos 1994. ¿Sabe usted qué es el chess boxing? Se trata de una disciplina que, tal como su nombre lo indica, combina boxeo y ajedrez. Así, ambos jugadores deben alternar ambas prácticas del siguiente modo: durante los asaltos pares se enfrentan a puños y durante los impares lo hacen frente a un tablero de ajedrez. El chess boxing nació en el año 2005 y al día de hoy es considerado un deporte, aunque usted no lo crea. 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
1: 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Este es Al Tiro Libre, un podcast de Unánimo Deportes, y hoy tenemos en estas ediciones mundialistas que nos hemos programado, siempre con Elizabeth Patiño, e invitándolos a todos ustedes para que se unan a esta comunidad de Al Tiro Libre en Unánimo Deportes y podamos compartir, discutir e intercambiar opiniones sobre los temas que planteamos. Tres temas en el día de hoy, como es tradicional. El primero, ¿hasta dónde llegó México? ¿Mejoró, no mejoró? ¿Quedó en las mismas condiciones? ¿Cambió el decoro con respecto sobre todo al Mundial del 2022? Todo eso lo vamos a poner en perspectiva después de haber visto el partido frente a Inglaterra y la expectativa que generó, sobre todo dentro de la población mexicana y buena parte de la población latinoamericana, este partido. También nos vamos a referir en otro segmento a la eliminación prematura, temprana, no es la primera vez que le ocurre, de Brasil. Se queda en la mitad del camino, se queda ante otra selección europea, lo que marcó un día terrible para Latinoamérica, al eliminarse a México y al eliminarse a Brasil, dos puntales, fortalezas de fútbol, tanto en la parte norte como en la parte sur, tanto en CONCACAF como en CONMEBOL, y esas no son buenas noticias para el continente o para el nuevo mundo, como le dicen desde Europa. Y vamos a cerrar con una controversia que desde ayer nos tomó a todos, como dirían en el lenguaje de calle, con los pantalones a media asta. Intervención estatal o intervención de gobiernos, algo que la FIFA tenía absolutamente prohibido, que la hacía intocable, pero esa amistad casi rayana en la lambonería del presidente de la FIFA con el presidente de los Estados Unidos está generando más de una controversia. Todos conocemos lo que sucedió con Balogun y en el día de ayer el hecho de levantar una sanción al delantero norteamericano. Si fue injusta o no injusta, eso no es el tema de conversación. Es la manera en cómo se genera que se levante esta sanción, las repercusiones que pasó y el reconocimiento cínico del presidente de Estados Unidos diciendo que sí, que él llamó y presionó, que es él, porque si lo hubiera hecho en el periodo de Biden, Biden estaba dormido. Cálculo. Es decir, no queremos nuestros espacios tocarlos con el tinte político porque no es lo nuestro y no queremos involucrarnos. Pero ese personaje se mete por cualquier lugar y en cualquier rendija donde haya popularidad. El narcisismo es extremo cuando se llega a esos puntos. Pero bueno, no toquemos por ahí el tema. Comencemos por lo que nos ocupa, doña Eli. Yo creo que los sentimientos de Eli hoy están un poco golpeados. Es decir, de todos nosotros, los que queremos que los nuestros vayan bien. Obviamente, se lo digo a Eli porque ella es mexicana, yo no lo soy, pero Eli sí, entonces es normal. Es una expresión de las emociones y el lenguaje es la exteriorización del pensamiento y me imagino que trae el lenguaje atravesado con ganas de decir cosas, no sé si para bien o para mal. Lo cierto, Eli, es que se llegó al mismo lugar de siempre, ¿no? No se mejoró ni se empeoró, sí, pero las formas fueron mucho mejores en esta ocasión. Es decir, la gente se fue como contenta, me da la impresión, a pesar del contraste, por la forma como jugó y cómo se entregó la selección. Después analizamos los por qué futbolísticos de Aguirre en determinadas decisiones. Pero en el contexto general, creo que hay una imagen diferente, Eli, querida.
2: ¿Cómo está, Ricardo? Sí, obviamente, pues con el corazón un poco apachurrado, porque a pesar de que te tienes que separar cuando estamos de este lado, pues qué mejor, me hubiera encantado que México avanzara, me hubiera encantado que avanzara Brasil, porque son los que sientes de este lado, ¿no? Yo como mexicana, pues obviamente México, pero también te da preferencia de decir, mira, ojalá y pase Brasil, una selección con tanta historia, una selección que entiende y sabe de estos escenarios. Y bueno, pero al final se encontraron con una Noruega que está en plan grande y México con una Inglaterra que ni siquiera tuvo que necesitar el 100% de su rendimiento para al final quedarse con el resultado. Es cierto, a pesar de todo lo decorativo, que no es malo el haber avanzado como primero de tu grupo, el que no haya recibido gol, el haber dejado en el camino a una selección como Ecuador, que tiene buenos jugadores y que seguramente estabas muy a la par del nivel futbolístico, son cosas buenas para la selección mexicana. Se mejoró lo que pasó en el Mundial pasado, por supuesto, porque te quedaste en fase de grupos, pero después te vuelves a enfrentar con esta que es tu realidad. La realidad de México es que no está dentro de las mejores 8 selecciones del mundo, tu realidad es quedarte dentro de este grupo contra selecciones que son mejores, porque le ha tocado así históricamente, que te toca también el demostrar que sí es cierto, puedes competir, que sí es cierto, va a haber lapsos del partido donde tal vez inclusive te puedes ver bien o te puedes ver mejor, pero van siendo circunstancias y siendo poco. Al final, pues la calidad termina imponiéndose, Ricardo, y es normal, ¿no? Podemos hablar, y ahorita vamos a desarrollar todo el montón de factores que pudieron estar a favor y que tal vez no se aprovecharon al 100% porque hubo errores puntuales y una selección como Inglaterra no te lo perdona. Con el diario bajo el brazo es muy fácil decir, se equivocó Javier en esto, los jugadores tuvieron errores puntuales, sí, pero se enfrentan 100 veces más y seguramente el resultado sería el mismo. ¿Por qué duele? En esta ocasión duele de manera distinta porque pues siempre te pasa lo mismo. Porque al haber sido en el Azteca, al tener la altura, al tener a la gente, es un escenario que no sé si nos va a tocar verlo de nuevo y es un escenario que favorecía el pensar que podías hacer la heroica y dejar por fuera a una selección como Inglaterra, ¿no? Pero México se va intentando lo máximo hasta el nivel que tiene, que este es el nivel de la selección mexicana.
1: Uf, muy fuerte lo que acabas de decir, pero muy real. Es decir, la realidad es, este es el grupo al que pertenece futbolísticamente México.
2: ¿Sí?
1: Se puede competir con la dignidad que compitió México, sí, porque compitió con mucha dignidad, pero su estatus futbolístico es ese. Es ese. ¿Sí? Es decir, llegó un equipo con un poco más de estatus, con más historia, aunque tampoco es que la refrende muy seguido, desde el año 66, pero que sí tiene peso específico por muchas otras razones. Y con tres jugadores en grandes condiciones le alcanzó a Inglaterra, con un Bellingham imperial, que estuvo imperial Bellingham. Se comió la cancha por donde la quiso, parecía un Pac-Man en la cancha lo de Bellingham. Sí, era impresionante la manera de desplegarse. Terminó muerto, es decir, no levantaba los pies en los últimos 10 minutos, pero, y tuvo que abandonar la cancha. Pero bueno, a ver, ¿en qué falló futbolísticamente México? Porque los 30 primeros minutos de México nos ilusionó. Yo dije, va a poder. Y sí, ahí sí alcancé a pensar en la frase.
2: Sí,
1: porque los 30 primeros minutos de México fueron muy bien. Quizá no con la lucidez ni la profundidad del partido contra Ecuador, porque el rival era diferente, porque el rival tenía otro tipo de jugadores que respondieron desde lo estratégico en la cancha para pararse en determinadas zonas que no fueran a ceder ante la que no se fueran tan vulnerables como fue el equipo de Ecuador en esa zona del campo. Es decir, yo creo que leyó muy bien el partido Tuchel y donde paró a la Inglaterra a pesar del muy buen comienzo de México. México tuvo un muy buen comienzo. Pickford sacó dos que llevaban sello de gol, el cabezazo hacia abajo de Raúl y el cabezazo arriba de Raúl. Claro, ese fue un poquito después. Pero, a ver, viene con un empuje futbolístico respetable, la respuesta era buena, tocaba zonas peligrosas y arrimaba cuando quería. En una transición larga, se le va la luz, se despista, es como si le apagaran la luz a dos o tres jugadores, porque fue una jugada que Raúl no pudo rematar, toma Pickford, saca largo, ¿quién fue el que la tomó en la mitad? No fue Henderson, fue, bueno, después termina en saca.
2: No, fue Rice.
1: Ah, Declan Rice. Rice a saca, sí. Saca sacó de paseo a Gallardo, lo llevó al fondo, tiró al centro. El movimiento de Harry Kane, todos hablamos de lo que hizo Bellingham, el movimiento de Harry Kane. Con Harry Kane se fueron Jonathan y Johan Vázquez y César Montes. Cuando pica el primer palo Harry Kane, se van los dos. ¿Por qué? Y dejaron a Bellingham. Bellingham entró y cabeceó además como adornándose, ¿no? Se tira así, tómenme la foto. ¿Por qué?
2: Sí.
1: Porque hay desconcentración. ¿Qué pasó en ese tipo de jugadas? Porque estaba México bien trabajado. Y con dos jugadores experimentados como Johan y como César Montt, para mí perdieron la marca de una forma infantil. Uno de ellos debió ir con Harry Kane, pero el otro referencie. Y el cierre del lateral tampoco apareció, que es una ayuda extra que siempre hay, ¿no?
2: Lo que pasa es que creo, Ricardo, o al menos es lo que yo noté, Javier de pronto apostó al llevarle una marca casi casi de personal a Lira, ¿no?
1: Lira
2: Entonces,
1: con
2: es una jugada.
1: Bellingham.
2: Sí, Lira con Bellingham. Para lo que
1: Sí.
2: voy, ¿cómo entra solo, no? Porque Bellingham entra solo. Nadie lo va marcando. Entonces, en esa jugada tan rápida que tienes que estar, obviamente, es que no puedes tener ni un error porque después te va a faltar la capacidad para revertir el error,
1: De
2: ¿no?
1: acuerdo, de
2: Porque
1: acuerdo.
2: yo no conozco y no he visto a una selección nunca en la historia que no cometa errores en los partidos.
1: Claro,
2: O
1: todas
2: sea,
1: cometen errores.
2: todos se equivocan y desajustas y de pronto el rival, si tiene buenos jugadores, por supuesto que te va a hacer daño. Acá es que en 1 minuto y medio recibiste 2 goles, ¿no? Primero la capacidad mental de canalizar que ya estabas abajo y de pronto te cae el siguiente gol, eso te mata, y aún así te fuiste con el 2-1 al medio tiempo y cerraste mejor los primeros 45 minutos. Pero para mí, Ricardo, es un desajuste también en el tema de la marca. Yo no sé si Javier de pronto lo dejó un poco abierto o le dijo a Lira, tú vete con Jude y de pronto Lira perdió la marca. Pero tú le tienes que dar la referencia a tus jugadores. Y también el jugador debe entender, si ya va mi compañero, yo voy a cubrir ese espacio porque va a llegar algún jugador de Inglaterra. Muy probable que llegara Jude Bellingham. O sea, es un desajuste general. Pero yo no los mataría por los errores. Lo de Lira, lo de Gil Mora, lo mismo. Nadie le
1: La
2: habla, él no
1: pérdida,
2: espejea.
1: claro,
2: La
1: la
2: pérdida de
1: pérdida de balón.
2: la pelota. Pero también para mí me parecería exagerado decir, no, es que Gil Mora, es que está joven, es que no estaba para el partido. No, a ver, tenía la presión de un jugador, pero la viveza de Inglaterra Inglaterra va un segundo, 2, 3, 4 segundos adelante de lo que ya estaba pensando México. Te caen los jugadores, te roban la pelota, otra vez, otro error de la selección
1: Del
2: mexicana.
1: bloque corrido hacia adelante, que fue lo grave en el segundo gol. El bloque estaba
2: Mata.
1: saliendo, la pérdida y
2: Sí.
1: claro, la desventaja numérica de volumen de jugadores, ahí fue movimiento. Kane y otra vez ellos dos, ¿no? Además, los robos pasan por las botas de los dos jugadores con más talento que tiene Inglaterra. Entonces es complicado, es muy complicado la reacción. A ver. En minuto 38, lo paré y lo conté después. 1:38 entre un gol y otro.
2: Es muy poco tiempo, ¿no? O
1: Sí,
2: sea, no te da.
1: es un knockdown en boxeo.
2: Te reventaron la cara y luego te reventaron el hígado. O sea, fue así como que terminas ahí todo apaleado. Y aún así, México tarda en reaccionar, pero bueno, después reacciona y
1: El
2: hace el
1: gol
2: gol
1: de
2: Quiñones.
1: Quiñones. El,
2: Sí,
1: ahora,
2: termina reaccionando.
1: ahora es una pregunta muy
2: Dime.
1: cruel, muy fuerte, o no tiene mala leche, sino de verdad es planteada. ¿Se imagina este México sin Quiñones?
2: No, no, no. Es que no sé por qué Javier lo saca.
1: Ah, bueno. Todo, yo creo que coincidimos todos. Javier es
2: Sí.
1: especializado en los mundiales en hacer una cantada de esa naturaleza. Hace poco lo tuvimos en la banda Ramoncito Morales y Ramoncito nunca lo había oído. Yo sé que pasó porque lo vi, yo estaba cubriendo ese mundial en Corea y Japón y sabía lo que hay. Nunca lo ha contado y con la banda se abrió y nos contó que él quería pegarle al Vasco, que ahora son amigos y todo, pero dijo en ese momento yo quería golpearlo. Y más, yo le conté a mí, Claudio Reina me dijo esto cuando llegamos al vestuario. Me dijo, sí, Claudio Reina me lo dijo a mí también en la cancha. Gracias, man. Pero ayer tenía en
2: Sí.
1: Quiñones media distancia, tres cuartos, en los italianos, yo no sé cómo decirles, es una especie de volante para nuestro lenguaje, tanto que molestamos a nosotros con los términos. Los italianos lo llaman trescuartista, que era lo que estaba haciendo Quiñones siempre en esta selección. Él no fue un punta definido. Él siempre vino de la
2: No.
1: mitad. Le encontró una muy buena posición y eso es virtud de Aguirre. Lo potenció en una posición en donde no se divorció del gol, lo contrario, estuvo enamorado del gol, pero jugaba como generador de fútbol también. era el que levantaba la cabeza, era el que hacía los cambios de frente, era el que encontraba espacios, el que tenía la... En el 1-1 era el único que tenía México y tenía media distancia, que era lo que necesitaba México a esa específica altura del partido. ¿Por qué lo cambia? Para meter otro grandote. Meta otro grandote, pero ¿quién le va a dar balones?
2: Sí, a ver... Ricardo, para mí, Quiñones, aunque él hubiera estado cansado, yo hubiera preferido tenerlo, ¿no? Porque inclusive, seguro para la misma selección de Inglaterra, ver a un jugador como Quiñones te implica una responsabilidad distinta. Y también, yo sé que a lo mejor actúas ya en una situación un poco desesperada, tenías un hombre más en la cancha. Pero tratar de vencer a Inglaterra por centros, por arriba, me pareció demasiado, o sea, algo en lo que ellos se sienten muy cómodos. O sea, llevaste el partido al escenario que a Inglaterra le convenía, lamentablemente para México, ¿no? Después, Javier con los cambios, con Fidalgo y con Brian, intentó, me imagino, tener esos lanzadores, ¿no? No lo tuvo, no pasó. Y de pronto decías, aquí hace falta futbolistas, alguno que te encare, alguno que intente algo distinto, que te agite un poquito el partido. Tenías a Alexis Vega, que yo no sé cómo estaba Alexis Vega. Tenías al Chino Huerta, que tampoco sé cómo estaba el Chino Huerta. Y en delanteros, Santi y Memote, para mí, era Armando González, con buen momento a esta Copa del Mundo, por encima del Memote, que lo del Memote lo que tiene es la presencia, la altura, pero pues, no necesitabas realmente alguien alto contra Inglaterra porque Memote se veía chiquito al lado de los ingleses. O sea, ni siquiera que diga se justifica por el tema de la estatura. Armando hubiera sido para mí, si lo que quería hacer otro delantero, una mejor opción. Y quédate con Quiñones. ¿Querías un jugador que intentara eso? Tenías a Luis Chávez, por ejemplo, que es el que mejor le pega de fuera del área. Tenías opciones. No, igual y Ricardo, me dijiste que fue duro, pero es real. Tal vez tampoco te hubiera alcanzado, porque esta es tu realidad futbolística. Pero hubieras tenido un poquito más de argumentos y tal vez lo llevabas a la larga y la realidad es que el tema físico sí ya le estaba pesando a la selección de Inglaterra.
1: Ojo, si México va a la larga, México, para mí, lo estuvimos hablando anoche con Jorge, le hubiera alcanzado. Porque Inglaterra
2: porque estaba
1: apostó,
2: mejor físicamente.
1: Claro, Inglaterra apostó los últimos 10 minutos a generar dos bloques sólidos, conscientes de qué, de que la única forma de que se los podían vulnerar era si llegaban a fondo y tiraban centros diagonales. Y eso no lo permitió Inglaterra. México no pudo filtrar nunca, ni pudo llevar sus extremos ni sus laterales hasta el fondo. Cuando llegaban ahí siempre había marca, y en los últimos 10 minutos Inglaterra se plantó en la zona que tenía que plantar. A mí me daban, yo no puedo manejar un equipo así. ¿Cómo se van a? Yo no pensé que aguantara, dije, porque ya físicamente Inglaterra no daba. O sea, ahí sí se sintió la altura en todo su esplendor, hizo sentir cómo se iba agotando el oxígeno y como cuando el carro se va quedando sin combustible, se veía. Cuando sale Bellingham, la cara de Bellingham ya era, denme un tanque de oxígeno, porque no podía
2: sí,
1: más.
2: Sí, la altura al final espesó, Ricardo. Además fue un partido... A ver, fue un partido que México no lo... Bueno, además te quedaste con un hombre menos. Además, y esto no me gusta decirlo, pero así yo lo veo, le regalan un penal a México, ¿no? O sea...
1: Sí, el segundo no era penal.
2: No era penal a favor de México. Pero bueno, termina ahí siendo ese regalito. Todo el escenario pintaba como de... A ver, tiene el escenario México puesto para tal vez intentar trascender y llegar al partido que tanto se ha soñado y que tanto se ha anhelado. No se pudo y es así. Y después te das cuenta que con un buen momento de Kane, Bellingham y Rice y Gordon, que también tiene un gran partido, y cuando se aceleró dos o tres veces, Jorge Sánchez le vio el cabello. O sea, obviamente no lo alcanzaba, ¿no? Le dijo el Vasco, márcalo un poquito más de cerca porque le estás dando ventaja para iniciar la carrera y te deja por mucho. Y ahí se vio expuesto, ¿no? Se vio exhibido en varios momentos esa lateral por derecha que sabíamos, bueno, en ataque sería la izquierda para Inglaterra. Pero bueno, Ricardo, mira, el hubiera no existe y al final la selección mexicana debe de verse de frente en ese espejo de su realidad, que esta es a la familia futbolística que perteneces y qué necesitas para dar ese salto, que no sea solamente que por supuesto era un momento valioso porque tenías el escenario, tenías a tu público, tenías la altura, y eso pues en muchos años ya no lo vamos a volver a ver si es que México no vuelve a ser una sede de la Copa del Mundo. Pero la realidad futbolística es esta, ¿no? Hasta ahí te alcanza. ¿Cómo vas a dar ese salto? Esta nueva generación, ¿cómo trabajas con ellos? ¿Cómo formas mejores futbolistas? Lo de Quiñones es excepcional, extraordinario. O sea, Quiñones lo ponemos punto y aparte, pero hay gente que sigue con el tema de los naturalizados. Y sí es cierto, Álvaro Fidalgo se queda corto en lo que tal vez esperaba de él en la Copa del Mundo. Pero también Javier le fue dando de a poco menos minutos, ¿no?
1: O sea, sí, no, pero es que Fidalgo desapareció después del primero, del segundo partido. ¿En cuál fue el que él estuvo? Sí, y no volvió a aparecer. En el primero y no volvió a aparecer. Sí, o sea que, sí, por eso te preguntaba, no era ironía, sino realidad. El que sacó la cara por México desde lo individual, no desde el grupo. El grupo trabajó bien, el grupo se le vio mucha actitud. México se va con una cara totalmente diferente de la del Mundial último, por ejemplo. Otra vez, es muy triste decir, en el mismo lugar que siempre, porque esta vez se jugó un partido, una ronda más, porque había más equipos, pero es que estacionó en el mismo lugar de siempre. Lo que era el quinto, fue lo que debió ser el quinto, era el sexto real de esta competencia, pero me pregunto, hice la revisión del Mundial, quítenle a Quiñones durante todo el Mundial a México. ¿Qué México? Es decir, fue la cuota de gol. Ojo, Raúl también apareció con dos goles en el torneo.
2: Sí, Raúl tuvo buena Copa del Mundo, muy buena Copa. Sí. Lira tuvo una muy buena Copa del Mundo, Alvarado tuvo una muy buena Copa del Mundo. Creo que en general, a mí honestamente sí, lo de Edson ayer en esa pelota donde, bueno, ni salta ni hace nada, o sea, te mandas un error así de tremendo. No te puedes equivocar contra rivales, te puedes equivocar, pero no hay situaciones así. O sea, eso sí me pareció como de, o sea, estórbale.
1: Sobre todo que suben al marcador, ¿no? Porque es que fue la jugada que genera la del penalti. Entonces, y ese penalti si no fue discutible, es decir, sí fue...
2: No, ese sí era penalti.
1: Mano al botín y claro, por supuesto. Y ahí exactamente se vio mal Edson en esa jugada. A ver, ¿esto es producto, culpa de nosotros un poco desde los medios? El inflador emocional a veces se nos va la mano. Y uso el plural porque somos decentes. Es decir, aquí no queremos castigar a personas ajenas a nosotros ni tratar de hablar mal de nadie más, porque somos parte del mismo gremio. Que algunos seamos más prudentes en el tema es diferente, pero somos parte del mismo gremio. ¿El inflador emocional de los medios causa daño al fútbol mexicano, Eli? ¿Tú crees?
2: Yo creo que no, Ricardo, no. ¿Sabes qué causa daño? De pronto, y con respeto lo digo, porque además entre colegas pues no te pisas, ¿no? Pero de pronto el caer en un escenario donde no se analiza, sino solamente se aplaude o se escupe y se ensucia de acuerdo al resultado y al quererte llevar muchos likes y al querer ser el que dijo el comentario más valioso. O sea, creo que ese tipo de cosas, ese tipo de cosas sí, para que veas, no suman. Porque no puedes ser el mejor cuando ganas y el más estúpido cuando pierdes. O sea, no va por ahí. Eso no suma nada. Yo no creo que esta selección se haya inflado. Al contrario. Los detractores estaban bastante callados porque lo que pasó con México hasta ese cuarto partido no se esperaba. La realidad es que no se esperaba. Yo esperaba que a lo mejor fuera un tormento y ni siquiera pasaras como primero de grupo y no se veía claro de qué iba, a qué iba a jugar esta selección. Sí, y de pronto, fue mejorando conforme a los partidos, había un plan de juego de acuerdo al rival, hubo jugadores que tuvieron notas más altas de lo que yo esperaba, y bueno, Julián Quiñones fue por mucho el mejor jugador de la selección mexicana, Ricardo, claramente. México no le hubiera ido tan bien hasta antes de este partido contra Inglaterra si no tuvieras a Julián Quiñones.
1: Wow, fuerte. Todo lo que has dicho lo has dicho con mucha suavidad, pero son términos y palabras que son fuertes, teniendo en cuenta el resultado final, ¿no? No oí un pedacito solamente lo del Vasco Aguirre. Es Javier, Javier es Javier y se va como Javier, porque creo que aquí ya no hay posibilidad de alargue como se había anunciado, si las cosas salían mejor, que él quería seguir. Yo creo que todo eso es más especulación de prensa. Perdimos a México en el Mundial, y perder a México en el Mundial es perder un poco el condimento del Mundial. Más allá de si eres colombiano, argentino, uruguayo, lo que sea, México es parte importante del condimento del Mundial.
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1: Si estuviéramos parados en una calle de Río de Janeiro, en Copacabana o en Ipanema o en cualquiera de esas calles de Río de Janeiro, mirando el paisaje hermoso de Brasil, creo que estaríamos peor de lo que estábamos en el segmento anterior. Porque si en el hemisferio norte, en lo que futbolísticamente llamamos CONCACAF, el golpe de México se sintió, en el hemisferio sur, el golpe de Brasil también. Brasil se va, y ojo, Brasil no se va con mucho decoro. Brasil deja una imagen, Eli, no sé si coincidas conmigo, una imagen turbia, una imagen pobre, una imagen empequeñecida de lo que es, de lo que conocimos, sentimos y admiramos de lo que fue el Brasil de otras épocas. En Brasil ya no hay referentes. Lo último que queda un poco, quedan los jirones de Vinicius. Pero mira uno a la selección de Brasil, lo que alguna vez fueron los Ronaldos, los Romarios, los Bebetos, los Pelés, los Jairzinho, los... Bueno, si empiezo a nombrar los nombres ilustres, no nos alcanza el programa para nombrarlos solamente, no para analizarlos, para nombrarlos, para enumerarlos, para ver esta generación. Como... Y eso que Neymar el ratito que jugó, jugó bien. A mí no me pareció que hubiera jugado mal. Y con todo y eso, era un equipo que daba lástima. Cero respuestas, cero rebeldía, cero capacidad para cambiar el rumbo, muy poquita técnica que siempre caracterizó a los brasileños, porque cuando Brasil tenía problemas se aferraba al desequilibrio, a la individual. Ahí hay que rememorar a Garrincha, del que vamos a hablar en el siguiente segmento, pero por otra razón, hay que rememorar a Garrincha, que cogía el balón y decía, no pueden, yo puedo. Que había que pensar en Pelé, no pueden, yo lo hago. Había que pensar en jugadores de otra época, en lo que fue Romario, Ronaldo, Ronaldinho. Estos jugadores de Brasil, no sé por qué razón han pasado a ser de élite a normales, Eli. Y queda Brasil...
2: Terrenales, sí.
1: Muy exhibido, muy expuesto. Y Carleto, que en la conferencia de prensa dijo que no tenía más que decir, que empezamos a trabajar... en el siguiente proceso. Ah, carajo. ¿Con qué cara puede uno decir después de eso? Ya esto es el comienzo del siguiente proceso. Yo no sé. Me cuesta. Y yo soy un adorador y un admirador de Carleto, pero es que me cuesta entender un hombre italiano dirigiendo Brasil.
2: Sí, a ver, Ricardo, fue doloroso, ¿eh? Y honestamente, también esto lo quería decir. Más allá de que no tenemos que ponernos ninguna camiseta, yo de pronto no entiendo como el hate y el odio y el venir a cobrar facturas y de que esto se divida. A mí me dolió también que Brasil se quedara por fuera, y me dolió más la forma, porque cuando te vas ni siquiera sintiendo que intentaste algo más, debe ser súper frustrante. Yo pensé, porque además tardan en dar esas palabras Ancelotti, yo pensé que iba a renunciar. O sea, yo sé que él está ratificado para la siguiente Copa del Mundo y que le dieron ese súper contrato, pero te tienes que dar cuenta que inclusive tomó algunas decisiones hasta cuestionables, ¿no? Te equivocas. Y no pasa nada, cualquier técnico se puede equivocar. Sí, y hay técnicos también que son para club y que son para selección. Que Ancelotti tiene que demostrar tal vez que estaba a la altura. Pero también te volteas a ver la banca de Brasil y dices, ¿qué más tenía Ancelotti para hacer? ¿Qué más tenía Ancelotti para cambiar? Y por supuesto que todos se fueron, ¿por qué no estuvo Joao Pedro? ¿Por qué si tenías a Igor Thiago no lo utilizaste? ¿No le dabas minutos a Hendrik y después entra y falla y dices, por eso no le dabas minutos?
1: Sí.
2: Y un jugador que llega ni siquiera en una pierna, en media pierna, no lo hace mal. Rafinha se te lesiona, pero ese primer partido lo hace ver mal contra Marruecos. O sea, fueron una combinación de muchas cosas, pero la realidad es que hoy Brasil, y esto es fuerte, ¿no? No tiene la calidad para competir a otro nivel, Ricardo. Y eso es preocupante. Ya el juego bonito, ya olvidémoslo, porque ese tiene mucho que no lo vimos. Pero por lo menos sabías que desde la técnica individual Brasil te iba a competir distinto. Y hoy ya no lo tiene. Qué duro, la realidad es que qué duro que esto esté pasando para la selección de Brasil. Y Vinicius, a ver, Vinicius lo intenta, pero pues de pronto un jugador solo no puede hacer todo. Es muy complicado.
1: Sí, es difícil tratar de entender el rendimiento y los resultados de este Brasil. Si uno lo mira a veces por pasajes, ve uno, yo soy de los que vi 3-4 pases seguidos y ya están volviendo. Es decir, que el cronista se ponga a tener que analizar, ya que cuando suma 4 pases seguidos parece que vuelven, es porque hay algo que está faltando. Hay algo que no tienen, hay algo que no existe. Y yo no sé si es Ancelotti o va a ser Guardiola o no sé quién, pero para mí también empieza a tener un problema de generación de futbolistas, al menos porque lo que yo veo en la selección, yo no vi ningún diferente en esta selección. Que uno diga es que, mire lo que tiene. Antes en Brasil uno veía, no sé si a ti te pasaba, llegaban a cualquier torneo juvenil, 15 nombres, Dadá, Didi, Dodó, Cucú, como, porque ellos todos son de nombres así, ¿no? Y muy bueno, porque son simples, son sencillos, los memoriza uno fácil. Eran siempre en los torneos, llegaba a Brasil con 22 jugadores desconocidos, al segundo partido ya lo sabíamos y lo recitábamos de memoria. Por lo buenos que eran, porque se quedaban en, es decir, se metían en la cabeza, en el ojo, en la retina la llenaban de fútbol. Ahora uno, es que uno miraba esta selección de Brasil ayer y ¿cuál rebeldía? ¿Cuál técnica? A ver, ¿quién inventa una jugada? No, carente de todas las cosas.
2: Por eso la gente pedía, muchos de ellos, Ricardo, a Neymar, porque increíblemente Neymar, con 34 años, con muy poquito, muy poquito recorrido por el tema de lesión, llegó en muletas y de pronto decías, pues ahí está un poquito la magia, ¿no? Y la tiene, y a lo mejor también lo tiene un poco Vini ahora. Y no digo que lo haya hecho mal, porque me parece que Vini no tuvo una mala Copa del Mundo. Pero ¿por qué no cobró el penal, no? Si tú eres el tipo, igual yo le iba a fallar, ¿no? Porque también tuvo una racha de fallar varios penales, pero él está llevado a ser el tipo que se haga responsable. O sea, él debe ser el distinto, él debe ser el protagonista. ¿Por qué no cobró el penal, Ricardo? O sea, no sé si Ancelotti se los permitió.
1: Ancelotti explicó en la conferencia de prensa que había como un escalafón y que Bruno Guimarães era el hombre que estaba mejor ubicado para eso. Que ellos lo habían trabajado, que ellos te habían elegido. Eso fue lo que le oías a Ancelotti en la conferencia de prensa.
2: Ok, sí, está bien. A lo mejor tenía un poquito más la confianza. Pero si tienes a Vinicius sí, lo tiene que cobrar. O sea, por más que igual no tienes la... Lo tienes que cobrar porque el mismo Vinicius tiene que entender que esa es su responsabilidad. Y digo, cosas de pronto raras que no te explicas. Se me hace rarísimo. Y sobre todo, si alguien conoce a Vinicius, es Ancelotti. Sí. Por más que diga, Guimarães tenía... Bueno, pues sí, lo que quieras, estará trabajándolo. Pero tú eres el que va a llevar esa responsabilidad. Porque hoy eres mi jugador distinto. Y no lo cobra. O sea, son situaciones muy extrañas que están pasando en Brasil. Y por todo esto yo dije, Ancelotti va a salir y va a renunciar. Yo pensaba, O sea, no,
1: Él habla del comienzo del nuevo proceso. Hijo, a mí. Es decir, de pronto Brasil lo asimila y lo entiende. Yo, es más, por Brasil y por él. Porque él tiene una carrera impecable, que yo creo que ayer salió lastrada y mal lastrada. Es decir, ya es el primer, cuando vienes con los aprobados, con la flechita, con la palomita, como llamamos nosotros, y de pronto te aparece una X en la entonces uno ahí empieza a ver, del verde pasa al rojo, a ver si sí, en una carrera, tipo que ha ganado 5 Champions y que ha ganado en 4 países, muchos balazones. Y además de eso, la capacidad de gestión que tiene con los equipos. Para mí sale muy cuestionado Ancelotti. Y empieza uno a plantearse lo que te planteé en el comienzo del segmento. Es muy difícil tratar de encajar el estilo brasileño de fútbol con el manejo italiano del fútbol. Son dos cosas totalmente distintas, son absolutamente antagónicas. La Italia se caracteriza por el catenaccio, por ahora, la defensa.
2: Ahora, Ricardo, lo único que me hace pensar que, a ver, tal vez el camino no es equivocado, es que Brasil tiene jugadores para hacer algo distinto. Creo que no.
1: Coincido, en este momento no, de acuerdo. No. Pero eso es como tomarle al Ferrari, que es italiano, y tratar de embutirle un motor Ford hecho en Detroit.
2: Nunca mejor explicado.
1: Sí. Entonces, sí. No. Yo, es decir, un
2: es
1: equipo...
2: Es raro, sí.
1: Sí, es... No sé. Y mire que admiro a Ancelotti como director técnico. Pero es que, verdad, es que yo no lo veo. Me da la impresión que David se sienta al lado de él, el hijo, y trata de encontrar respuestas. Y mira la nómina y dice, bueno, estos todos son muy buenos. Cualquiera te puede dar una respuesta. Pero los mandan a la cancha y no tienen respuestas. Ayer,
2: no hubo.
1: La disciplina sin excesiva capacidad física expuesta de Noruega los borró. Metía goles. Ah, ¿cómo es que vi cómo se pronuncia? Porque él lo puso en su Instagram, no sé cómo se llama. Erling Haaland. Y yo diciéndole Erling Haaland.
2: Bueno, sí, yo también.
1: Pero yo, cuando él dijo, me llamo Erling Haaland. Muchas gracias, mucho gusto, bienvenido al fútbol. Pero ver lo que siquiera celebra los goles, ¿no? Es un témpano de hierro, de hielo frío, pero destroza lo que le ponen por delante. Ahí está parado con dos más grandes como goleador.
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0: finales cada uno y Francia con 4 finales. El equipo con más partidos disputados en un mundial es Brasil con 114. En segundo lugar se encuentran Alemania con 112 partidos, seguida por Argentina con 88. Han existido peloteros que han jugado las 9 posiciones posibles de un juego de béisbol. Entre ellos el cubano Bert Campanaris de los Atléticos, para la época era de Kansas City, y el venezolano César Tovar de los Mellizos de Minnesota.
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1: Tenemos que cerrar con una nota que mezcla fútbol, que mezcla política, que mezcla sociedad. Ya hablo del mundo social, de la reacción que ha habido de gente que no tiene nada que ver con el fútbol y que está en boca de todos. La decisión que tomó ayer el Comité de Disciplina de FIFA de levantar la tarjeta, a ver, el término exacto no fue levantar la tarjeta roja. El término exacto que hay es poner la tarjeta roja de Balogun en lo que se llama en suspensión. Voy a poner un ejemplo. Sí, así se llama. En la justicia ordinaria sucede eso. Usted oye que a Pedrito Pérez, que cometió X felonía o fechoría en determinado país o en Estados Unidos, lo que sea, se le condena y dice tiene 2 años de cárcel en suspensión. Eso es que no va a pagar, no va a ir a la cárcel. Que está castigado por el hecho, pero no va a ir a la cárcel. Puede ser a nivel de su casa, puede ser a nivel de una pulsera electrónica o una tobillera electrónica. Sigue siendo castigado. Pero en suspensión es que puede estar libre. Eso es más o menos parecido a la figura que tiene el artículo 27 al que apeló la FIFA o el Comité de Disciplina de la FIFA. Hoy habló Infantino hace un ratito. Ya dijo que el Comité de Disciplina de la FIFA actúa con total autonomía y libertad. Pues así debería ser. Yo entiendo que así debería ser. Pero no hagan cosas buenas que parezcan malas, y menos que el presidente de este país, que no sé qué tiene que ver en esta carajada, meta la lambona cucharada de decir que él pidió eso. Y estaba viendo aquí de reojo la declaración en vivo de él diciendo, sí, yo pedí. A ver. Sí. Y que no solo que lo pida, está bien.

0: Él, como cualquier ciudadano, puede pedirlo. Pero el comité falla a favor de lo que pide él, entonces queda Estados Unidos como un país de estúpidos. Porque eso pasa cuando la justicia se la pasan por el arco del triunfo. Ahora, no quiero hacer un comentario político porque no me quiero meter en problemas. Pero obviamente, con el presidente que tenemos, o que eligieron, porque yo por él no voté.
1: Es que, Ricardo, es algo, es tan delicado. Ok, en el reglamento, el artículo 27, tal, esto se podía hacer. Pero que después entre el presidente de un país que además es coorganizador a decir que él lo pidió, que quitas una tarjeta roja, que al final, si la merecía o no, eso es lo de menos, ¿no? Lo cierto es que tenías la tarjeta y como varios cumplieron, como todos han cumplido con esa sanción de, bueno, te sacaron tarjeta roja y al siguiente partido no estás, de pronto esto es corrupción pura, ¿no? Y es muy triste porque es el reflejo que estás dando al mundo. O sea, esto no está bien. Hay varios que han estado en la cárcel, pero si nos vamos al más reciente, no es peor, no me refiero ni mejor ni peor, pero no está bien el haberte robado dinero, pero tampoco está bien lo que está pasando hoy con Gianni Infantino.
0: A ver.
1: Se está equivocando. O sea, desde que diste tu premio de la paz.
0: Exacto. Es que todo pasa por el personaje. A ver, si Donald Trump no se hubiera metido en esta película, estaríamos igual juzgando y diciendo la FIFA cometió un error y esto es un absurdo y es ridículo. Estaríamos igual juzgándolo. Pero no habría tanto escándalo porque es que lo está pidiendo. El tipo sale y dice, a ver, ¿qué tiene que ver, señor presidente, usted en esta película? Que a él le pareció injusta la sanción. A mí también me pareció injusta, me pareció excesiva, pero es así. Ahora, hizo lo que hace él en su vida. Contrató a los mejores abogados. ¿Por qué le voy a decir que hizo lo que hace él? Porque hay reos que están libres justamente porque tienen unos abogados espectaculares. Y eso fue lo que acaba de hacer o demostró que hizo o él o la federación, aunque la federación creo que se ha desmarcado porque Pochettino dijo que qué bueno, porque Pochettino adora a Trump. Pero bueno, a ver, cuando se recurre a revisar con sigilo, es parte del trabajo de los abogados. Por eso uno ve tanto tipo que comete hijo de mil delitos y está libre y dice, ¿cómo carajos lo hacen? Porque contratan abogados que buscan la ley por donde tiene que ser y por las cosas que tiene escrita la ley. Y eso fue lo que pasó. Aquí pareciera que un bufete especializado, no sé si mandado por la Casa Blanca, estoy exagerando diciendo eso, o quién, buscó las minucias y encontró el famoso artículo y dijo, aquí está, y se agarraron de él. Y aparte con antecedentes, para hablar un poco en términos de derecho consuetudinario, de costumbre, los antecedentes, en 1962 en Chile, a Garrincha lo expulsaron en el partido Brasil-Italia, que fue una batalla terrible, o Brasil-Chile, no me acuerdo. Lo expulsan a Garrincha, está sancionado y el presidente, que en esa época había dictadura en Brasil, levantó el teléfono, hizo una llamada similar, Garrincha jugó la final. Sí. Ya había un antecedente en Brasil. Y había tres antecedentes recientes, y voy a explicar por qué. Las eliminatorias son parte del Mundial. Cuando la eliminatoria comienza, eso ya regenta FIFA, ¿te acuerdas? Todos los partidos de eliminatoria los manejan los árbitros, no a FIFA, no son las confederaciones ni las federaciones. Al pasar eso, ¿qué sucedió con el caso Moisés Caicedo? ¿Qué sucedió con el caso Otamendi? ¿Y qué sucedió con el caso Cristiano Ronaldo? Que apoyados en el artículo 27, el mismo artículo, se puso en suspensión la sanción de Moisés Caicedo. ¿Se acuerdan que él estaba suspendido para estar? Y le levantaron eso y todo el mundo hablamos en su momento de amnistía. Del señor Otamendi, zaguero central de Argentina, el mismo procedimiento. Y del señor Cristiano Ronaldo, que tenía 3 partidos, pagó 1 y los otros 2 todavía están en suspensión. Entonces, sí. Claro, cuando se recurre a los antecedentes en derecho de costumbre, y aparte de eso, van y rebuscan todo lo que esté escrito en los artículos, en las codificaciones de FIFA, pues se encontró el recurso. Si vamos a lo estricta y absolutamente legal, pareciera que hicieron un gran trabajo de abogados. Pero
1: a ver, todos Ricardo, quedamos sorprendidos. Es que tiene razón. Está maravilloso lo que estás explicando esto, porque además es verdad, o sea, hay antecedentes y esto están actuando de acuerdo al reglamento. Vivos, obviamente la gente que se dedica a eso y que se va al más mínimo apartado para decir de dónde puedo beneficiarme, pero no estoy sacando ventaja sobre, tontos los que no lo han ocupado. ¿Cómo puedo beneficiarme? El problema no es ese, el problema es que metan a la política con el fútbol. O sea, esa es el tremendo, más grave y más delicado problema. Y lo que ha hecho Infantino con Trump, a mí me parece...
0: Exacto. También es, terrible, es que todo eso le permite al cronista y a la gente común, a nosotros desde este ángulo de hablar, y a la gente normal en la calle cualquiera, de decir, no, aquí esta vaina no. Y con todo derecho, yo estoy asombrado, preocupado y aterrado. Y el aficionado debe estar en las mismas. No, ¿por qué no?
1: No está bien. Mezclar política con fútbol, no se debe mezclar.
0: Pero yo pensé en la conferencia de prensa que iba a decir algo diferente Pochettino. Pochettino dijo, se hizo justicia porque fue injusto, no sé qué más. Yo le pediría a Pochettino hoy, no sé si lo irá o no lo irá, si no lo oye, que se lo cuenten, y si no se lo cuentan, lo siento. No alinee hoy a Balogun. No lo alinee, no lo ponga.
1: Pero Ricardo, lo necesita, ¿eh?
0: Lo necesita, pero juegue. Sé que no lo va a hacer, primero porque conozco la forma de pensar de Pochettino y porque él se ha expresado y se lo dijo a su amigo Milei en la Argentina, que él era un seguidor acérrimo del presidente. Que no me meto, ese es el derecho libre de cada ser humano de seguir a quien quiera seguir. Ahí no me meto, no son temas de ideología. Pero por esas razones creo que Pochettino no lo va a hacer. Pero yo, si fuera yo, le digo, mire, Florín, con todo este escándalo que está de por medio, además porque Bélgica acaba de amenazar que impugnará el partido si juega él. Entonces va a haber otro lío posterior. Evitémonos ese lío. Levantemos esa bandera que amamos de Estados Unidos con dignidad y no lo pongamos. Si perdemos, que perdamos en otra league, pero no lo pongamos para que las cosas sean diferentes. No sé, ¿tú qué opinas?
1: Ricardo, es muy complicado. Yo simplemente digo, no mezclen, por favor, señor Infantino, no mezclen el tema político con el tema fútbol, porque eso pierdes tanta credibilidad. Luego cuando salió y dijo, es que estaba muy angustiado porque iba a perder a Argentina. Señor, hay que mantenerse parcial, por favor, no despiertes a hay que ser un poquito más inteligente y no mezclemos fútbol con política. No vale la pena caer en eso.
0: Sí, no queremos decir nada más porque no queremos meter la pata, pero hasta aquí venimos en el día de hoy. 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Elizabeth Patiño, Ricardo Mayorga, les agradecemos y síganos apoyando.
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1: 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Reinó la división de pesos pesados durante 11 años. ¿Sabía usted que las Chivas Rayadas de Guadalajara deben su nombre a un periodista llamado Reinaldo Marín del Campo, conocido como El Anotador, quien no ocultaba su amor por el Atlas y para burlarse, en un partido el 30 de septiembre de 1948, los llamó Chivas Locas porque se movían sin parar por todo el campo? Y en el titular de un periódico en Guadalajara al día siguiente escribió: jugaron a las carreras y ganaron nuestras Chivas Rayadas. 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
2: ¿Qué tal? ¿Qué tal? Bienvenidos al estrecho mundo mundial del fútbol intercontinental. Miércoles, no es un día de miércoles cualquiera. Es un miércoles 8 de julio. Estamos en Catrino TV, Cadena Ser, Andalucía, nuestra visión para los Estados Unidos de habla hispana, y en Tanana, ESPN Deportes, en el sur de la Florida, la casa del Inter Miami, la casa de la Copa del Mundo, además de Unánimo Deportes Radio. Hablando de Copa del Mundo, siguen los ataques. Recuerdo aquella vieja canción, creo que era de Yuri, Hombres al borde de un ataque. Bueno, al borde de un ataque, Argentina camina por la cornisa y apareció Super Messi para salvarla. Egipto tiene a la albiceleste, o la tenía, contra las cuerdas. Y Leo, el capitán del Inter, el número 10 de las garzas, el de brazalete negro y de la camiseta rosada y la de la capa de héroe, ese terminó rescatando una vez más al equipo. Los jugadores y el entrenador de la selección egipcia hablan de amaño. Vamos a analizar aquí detenida y detalladamente. ¿Se perdió el fair play que tanto pregona la FIFA? No solo en este partido, sino en algunos más. Lo vamos a conversar. Colombia, mi patria querida, como decía Luis Carlos Pérez, aquel gran relator. Colombia bebió chocolate amargo y se fue del Mundial. Suiza, por el código penal, está en cuartos. Solo un equipo sudamericano, más bien que sudamericano, un equipo americano entre los 8 mejores. Parte de la prensa pide la salida de Néstor Lorenzo y les pregunto a ustedes, 6 equipos europeos, un africano y uno solo del continente americano, desastrosa actuación los de este lado del mundo. Le ganaban a los malos, cuando le tocó con los buenos, se fueron todos para la casa. El rival de la Argentina en cuartos jugó 120 minutos. Suiza en la computadora del estrecho. Todos los cruces de cuartos de final aquí. Mañana Francia se expone ante Marruecos. Aquí en el sur de Andalucía hay muchos chicos marroquíes. Andan con la moral muy en alto y dicen por aquí que van a liquidar a la Francia de Don Kylian Mbappé. España enfrenta a Bélgica. Había subestimación. Pero en el momento que vieron a Bélgica golear a Estados Unidos, los españoles ponen las barbas en remojo y para mí en el mejor partido de cuartos de final, que bien pudo haber sido de semifinales, Noruega frente a Inglaterra. Notable este Mundial. Decían por ahí que con 48 iba a ser un desastre, que con 48 no servía, que para qué jugar con 48. Hasta los partidos de primera ronda han sido buenos. Ayer el de Colombia, bastante bodrio, hay que decirlo, frente a Suiza. Pero después lo vamos a analizar. Nos vamos a meter en otro milagro que realiza el rey del fútbol mundial. Yo recuerdo cuando Lionel Messi se va del Barcelona, presidente de Laporta, despótico como siempre, inconmovible, cuando se fue al Paris Saint-Germain, lo vio a Messi retirarse entre lágrimas y por la puerta de atrás, y le importó un bledo. Realmente se sentía un emperador. Total, si Messi está terminado. ¿Messi está terminado? Después que Messi salió del Barcelona, fue al Paris Saint-Germain, veraneó, se recuperó, jugó la Copa del Mundo, la ganó, vino a Miami y terminó ganando la Nation League, o la League Cup, perdón, terminó ganando la League Cups y después terminó ganando su Supporter Shield y también la MLS, y en cualquier momento le pega la CONCACAF Liga de Campeones. ¿Qué terminado en 8 cuartos? Este hombre está para jugar todavía en las grandes ligas. Ibrahim, ese buen zaguero que tiene Egipto, a los 15 abría el marcador y lo ponía 1-0. Messi a los 21, de forma increíble. Yo no sé si Messi ya como que sabe que lo han visto patear 500.000 penales, que se lo tienen estudiado, llegó, la tiró a colocar sobre la mano izquierda del arquero y el portero de Egipto se quedó con la pelota. Estaban 1-0, Después llegó el 2-0 de Zico, 67 minutos. 23 minutos para terminar. Todo el mundo, con los que estábamos todos profesionales, por supuesto, entrenadores de licencia UEFA Pro, y me decían, no, no lo levanta esto nadie. Y yo le dije, si hay alguien que lo puede levantar, es Lionel Messi. Bueno, lo primero que levantó Messi a los 79 fue un centro magistral a la cabeza de Romero, que estaba entre dos zagueros, y el Cuti que le dice que no con la cabeza y la manda a guardar, eran 2-1. A los 83 aparece Messi con un verdadero golazo, una pelota que le queda en un ángulo tapado por los rivales, pero termina metiéndola debajo del techo del arco, y ahí todos sabíamos el final de la película. El partido se estiró, el partido llegó unos cuantos minutos, vamos a decir, de recuperación de lo que se había perdido, y apareció Enzo Fernández, tras tremendo centro de Lautaro Martínez, y se la puso en la cabeza. Primero, antes de ir a los protagonistas, un poco el análisis. Porque si Argentina fue perdiendo hasta los 70 minutos, o mucho más, porque a los 70 recién llegó el primero, algo no anduvo bien. Y algo no anda bien en esta selección. Yo creo que la diferencia entre este Mundial y el de Qatar, donde estuvimos en Doha aquellos 40 días maravillosos, es que Messi, te lo decíamos en nuestro relato con el Inter Miami, Messi va a llegar mejor a este Mundial que el Mundial anterior. Y muchos me decían, no, lo que pasa, que la MLS, que es más fácil. Fácil, un cacahuate. Messi la terminó rompiendo, llegó a la selección con una contractura, se curó y es el goleador de todos los tiempos a nivel de Copas del Mundo. Sigue haciendo goles y sigue errando penales y sigue haciendo asistencias y es realmente imparable. Regula de alguna forma mejor lo que es su desgaste. ¿Dónde estuvo el problema de Argentina? Que ni De Paul, ni McAllister, venimos a decir, ni Paredes. Tal vez en algún momento con la pelota en los pies de Paredes, pero a la hora de tratar de recuperar, fueron hombres válidos. Llegaba con mucha facilidad a Egipto y eso asombraba. El Dibu Martínez vino. Atajar imposibles, por lo menos hace un par de partidos que no ataja. Argentina ha decaído como equipo porque Molina y Tagliafico en los laterales realmente no han dado el ancho. Tan es así que entró Nico González para pasar a jugar con tres en el fondo y Montiel en el segundo tiempo, el hombre de los momentos maravillosos en el Mundial pasado. Argentina jugó con Egipto, le costó muchísimo. Egipto creo que Zico fue lo mejor. Salah fue solo una sombra. Ibrahim, el zaguero central, fue la otra figura. ¿Qué tiene para decir después de esta victoria el mismo Lionel Scaloni? Lo escuchamos.
3: Estamos en vivo para Cadena 3 Argentina. Leo, hay un pueblo en la calle, un pueblo emocionado, un pueblo que quiere agradecerles, y estás vos, por supuesto, entre todos, pero bueno, un poco sos la palabra de todos los argentinos para hablarle a los futbolistas. Ya hablaste con ellos, ¿qué decirles? ¿Qué decirles después de lo que le han hecho vivir a todos?
4: Bueno, primero le hicimos vivir, buenas tardes, primero, unos momentos de dificultad, como todos, porque íbamos perdiendo y aún no haciendo un mal partido, creo que siempre el partido estuvo de nuestro lado, tuvimos muchísimas situaciones. Pero bueno, el fútbol tiene estas cosas, para eso yo me hice entrenador, recién le decía a ellos que yo me hice entrenador para cuando dejé de jugar tener estas emociones. Por eso, no porque me guste ser entrenador, yo sufro igual que todos ustedes cuando estoy en el banco, pero las emociones que te da un partido de fútbol, que nos da a nosotros los argentinos un partido de fútbol, yo creo que es inigualable. Y volver a recrear esa emoción para mí es algo increíble. Soy entrenador por esto. Y lo de hoy, sinceramente, yo, más allá de, no por darle la magnitud, al final no es que estamos en una final, pero la magnitud de lo de hoy es comparable con muchísimas cosas grandes que hemos vivido. ¿Por qué? Porque es una sensación de un equipo que más allá de lo que esté pasando, no deja de ir para adelante, de intentar jugar con la suya. Al final el fútbol es esto, el fútbol después, la táctica, la estrategia, sí que es importante, claro, sin duda yo no me voy a decir que no es importante, pero si no tenés esta parte que tuvimos hoy nosotros, no solo hoy, sino otras veces hubiéramos quedado eliminados. Así que, nada, la gente que siga igual y lo que siempre dijo, que la famosa frase que no sé si fue de Leo en Qatar, que no lo van a dejar tirado, es así, es literal, porque es lo que se nota, lo que se palpa.
2: Bien, así que, hasta la palabra de Lionel Scaloni, con una tranquilidad tremenda, no sin antes decir que se emocionó y mucho. Usted lo seguía realmente en las imágenes y veía un tipo muy, pero muy emocionado, realmente. Un tipo que prácticamente en algún momento se llevó las manos al rostro, como hizo en la final pasada de la Copa del Mundo, para disimular un poco la emoción que estaba viviendo. Pero por dentro es un hombre inteligente, sabe que el equipo tiene problemas, sabe que Messi anda mejor que en el Mundial anterior, pero sus compañeros no. Lionel Messi, el de la magia, el único, el que volvió a resolver ayer, como en tantas tardes y noches, para la selección, para el Inter y los equipos que ha defendido. A ver qué dice Leo.
5: Cambiaba la dinámica del partido también, porque nosotros estábamos bien, más allá del gol que nos habían hecho. Después que generamos situaciones claras, como la de McAllister, la de Juli, que saca ahí abajo del arco el arquero. Un poco por todo eso, porque creo que este grupo merecía seguir. Peleando, intentándolo y nada,
6: mucha felicidad. ¿Por qué esta selección sigue compitiendo a este nivel? ¿Por qué?
5: Bueno, es un ADN que tiene esta selección. Yo ya lo dije y lo repetí muchas veces. Creo que este grupo siempre demuestra que compite al máximo, sea cual sea el rival, sea cual sea el partido. Y hoy una muestra más de carácter, porque como dije recién,
2: bien, hasta ahí la palabra del capitán de la selección argentina, hablando siempre realmente de sus compañeros. Eso es fundamental, porque esta selección siempre compite hasta el final. El otro día, y no quiero ser malo porque le tengo tremenda admiración, entrevistaron a Cristiano en su despedida y lo primero que dijo: bueno, antes de que yo llegara a la selección no había ningún título y le dejo tres. Primero yo. Él, Lionel Messi, siempre habla de sus compañeros. No, es que esta selección tiene su carácter, tiene un espíritu competitivo, no se da un partido por perdido y se lucha siempre hasta el final. Por algo, es él. Primera pausa, tenemos más para hablar de este partido porque además hay que ponerlo en perspectiva al rival que va a tener en el próximo partido. Ya regresamos.
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0: 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Unánimo Deportes presenta. ¿Sabía usted que el primer equipo de fútbol en llegar a la luna fue el Independiente de Argentina? El responsable fue Héctor Rodríguez, secretario de Relaciones Públicas del club, quien decidió hacerle a Neil Armstrong, Buzz Aldrin y Michael Collins socios de equipo, poco antes de que despegara la misión Apolo 11. Tras varias gestiones en la Embajada de Estados Unidos en Buenos Aires, el señor Rodríguez consiguió enviarles banderitas del equipo a los astronautas, quienes la llevaron consigo el 20 de julio de 1969 a la luna. ¿Sabe usted que el mejor porcentaje de knockouts en la división de los heavyweights lo sigue teniendo Deontay Wilder? Peleó 45 veces, ganando 41 de ellas por knockout, con un 91% de efectividad, y sigue siendo mejor que el porcentaje que alcanzó Rocky Marciano, que además de retirarse invicto, ganó 43 peleas de sus 49 por knockout.
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1: Regresamos en El Estrecho Mundo del Fútbol para seguir hablando aquí en Catrino TV, en Cadena Ser Andalucía, en nuestra visión en ESPN Deportes y en Unánimo Deportes de este partido que la hinchada argentina celebró casi como una final. Y yo me ponía a pensar, porque me pongo exigente, porque uno tiene muchos años de ver, de jugar, de dirigir, de vivir. Fuimos por primera vez a Mundial, una cobertura en 1994. Imagínense los años que han pasado, muchísimos, y muchos Mundiales. Y hemos tenido la suerte y la dicha de que, como esta, otras empresas hayan tenido la confianza para mandarnos enviados especiales. Y yo me acuerdo, por ejemplo, en la Copa del Mundo, que si Argentina le ganaba a Egipto, ¿quién iba a ser una locura por ganarle a Egipto? Aún así, si se complicara. Y en aquel momento, Argentina del 86 hasta ahora, casi por 30 años, no había ganado nada. 40, miren lo que les digo, en 2026. Al 2022, 36 años. Pero había como una obligación histórica. ¿Cómo vamos a celebrar de esa manera por ganarle a Egipto? ¿Quién es Egipto deportivamente? Y la verdad, ¿quién es Egipto? ¿Quién fue el Egipto de ayer? ¿De dónde salió ese Egipto tan bravucón? Yo creo que de los errores propios de Argentina. Una capacidad de distracción en el fondo, le anticiparon una pelota ofensivamente para el primer gol, que antes con los zagueros argentinos no pasaba. Los zagueros argentinos, como los uruguayos, como los paraguayos, era muy difícil competirle en el aire, ir a ganar un cabezazo sin llevarse un cabezazo. Pasividad total, el tipo llegó y la mandó guardar. Y yo digo, veía imágenes que me mandaba mi amigo cordobés, don Sergio Pereira, donde la gente en Córdoba, en las calles, hacía caravana. Digo, pero esperen que recién están entre los primeros ocho. ¿Qué van a hacer si salen campeones del mundo de nuevo? Pero es entendible. Argentina no solamente sufrió un parto ayer, lo sufrió frente a Cabo Verde, que también lo tuvo perdido en algún momento y todos pensábamos que Cabo Verde se mandaba nombrada hasta que apareció otra vez Lionel. Entonces, lo sigue salvando Messi. Por eso digo que esta selección es muy diferente a la selección del Mundial pasado. Pero hay otros factores, y no los vamos a disimular. Cuando estaban 1-0, el mismo Zico, que después anotara el segundo gol válido, convierte un muy bonito gol, y se anula por una falta, porque en el arranque de la jugada, creo que es Alessandro Martínez, que un jugador de Egipto lo pisa para arrancar. Y yo no sé si es intencionalmente o no, pero ya se empezó a hablar, está digitado, es para Argentina, le dieron un penal a Messi y lo erró, si le tienen que dar otro se lo van a dar, pero ese gol era válido, lo están robando a Egipto. ¿Qué quiere que le diga? Con las nuevas reglas y el nuevo sistema, cuando usted utiliza el VAR, siempre se lo he dicho, la mínima faltita, la que cuando empezamos a jugar era mancha y el árbitro te decía, levántate, es falta. Y bueno, cuando terminan gol, reglamentariamente se debe analizar las jugadas previas y se encuentran en el análisis esa falta. Después me queda la otra duda. Si hubiera sido del otro lado, si el gol hubiera sido de Messi y lo iban a anular por una falta de Ibrahim en el arranque de la jugada muy cerca del área de Egipto, ¿lo hubieran hecho? Nunca lo sabremos. Nunca lo sabremos. ¿Está todo arreglado? No lo creo. ¿Hay corrupción? No lo sé. ¿Hay favoritismo? Sí hay favoritismo. Pero espere, favoritismo no es porque le estén pagando al árbitro para que favorezca a alguien. Y esto no quiere decir que ayer estuvo mal anulado el gol. Siempre se lo digo, el favoritismo nace de la historia de la camiseta. O de la localía de la camiseta. Y cuando un árbitro tiene una duda, y cuando los del VAR tienen una duda entre dársela a favor o en contra de Argentina, dársela a favor o en contra de Brasil, dársela a favor o en contra, vamos a decir, de Francia hoy, y bueno, siempre va para el lado del más grande. Simplemente por eso, yo no creo que sea corrupción. ¿Es un condicionamiento mental? Sí, pero lo ha sido toda la vida. También me decían que repasara las jugadas de México, que realmente lo habían robado a Inglaterra, que le llevaron un alargue como de 12, 13 minutos, que eran mentiras, que no existía, que todo el mundo creía que México llegara a la final. Bueno, si hay corrupción, si todo el mundo quería que México llegara a la final y que Argentina llegara también muy cerca de la misma, a México no le dio. Sigue pasando por la calidad de los jugadores. Así lo benefician un poco. De no haber tenido Messi, con cualquier beneficio de la duda, tampoco hubiera clasificado a Argentina. Es que existe un tal Lionel Andrés Messi Cuccittini y no lo podemos negar. Yo creo que esa es toda la verdad de lo que está sucediendo, de lo que le pasa a Argentina. Zico, el autor de dos de los goles, uno no se lo cobraron, se quejaba de esta manera. Vamos a ver, ya dimos nuestro punto de vista. Adelante, ingeniero. Bueno, ahí está. Arreglar o dar vuelta a un partido en el que está todo arreglado, no nosotros, solamente Dios puede hacerlo. Y esa es otra cosa que se ha instaurado dentro del fútbol mundial. No solamente en la Copa, en las ligas internas, en las Libertadores, CONCACAF, Champions League. Ahora todo el mundo enseguida pone el ojo en el árbitro. Vamos a ver qué pasó. Hay una duda, me lo robaron. Señores, hay que ser un poco respetuosos. Era dudoso, está muy bien, pero no salir que me lo robaron, que está todo arreglado. Todo el mundo se queja de los arreglos. Entonces, si existe tanto tipo de arreglo y está confirmado de que la FIFA y todos los demás entes y las ligas son corruptos, ¿para qué bajamos a la cancha? No juguemos. Hagamos una manifestación de, vamos a decir, de rebeldía internacional y decir todos los equipos de menor nombre que nunca han ganado nada, que van a las competencias y que andan bien, pero los terminan perjudicando, entre comillas, no se van a presentar. Es la única que les queda. Porque la otra, ¿cómo que estaba arreglado desde el principio? Si ibas ganando 2-0 hasta el minuto 67, fallaste en controlar a Messi, en ese centro que pone realmente en la cabeza de su compañero, del Cuti Romero. El que presiona a Messi lo mira. El que salta con el Cuti también. ¿Dónde está el arreglo? Cuidado, señores, con irnos siempre por las ramas y buscar la culpa de lo que nos pasa en la vida en los demás. Uno que la pasó muy bien, uno que fue muy feliz, uno que disfrutó mucho, que además hizo la gran asistencia, hizo el gol que torciera todo, fue el gran Enzo Fernández, que metía la pelota en el trampero cuando el partido se moría en un cabezazo a los Jacinto Leopoldo Luque. El gran Enzo habla aquí, adelante.
2: De estar acá en la selección, de representar a la selección, a nuestro país, y para mí es un privilegio poder formar parte de este grupo, representar a mi país en un mundial. Y obviamente, pensamiento un montón, pero al final este grupo lo que mostró, el coraje que mostró, la valentía que mostró durante todos los minutos, y viendo a Leo, que al final es nuestro mayor ejemplo. Perdón que me emociono. ¿Cómo no se rinde? Siempre va para adelante. Y es un ejemplo para nosotros. Siempre con adversidades, siempre él demuestra que se puede ir, que se puede ir, y al final hoy es una recompensa grande para todos. Sí, obviamente. Esto es un mundial, sabemos cómo lo vivimos, toda la gente que está atrás de nosotros, todos los argentinos, toda nuestra familia. Todo el sacrificio que hicimos cuando éramos chicos para cumplir este sueño, y nada, que el fútbol te regale estos momentos, Dios te regale estos momentos, es algo increíble para nosotros. Increíble para todos. Mandarles un beso a todos. Se siente mucho el apoyo, se siente mucho que están atrás de nosotros, que nos apoyan, que están ahí alentándonos. Así que nada, mandarles un beso a todos, un abrazo a todos, y que los amo. Gracias por el apoyo.
1: Sueño y bueno, hasta ahí la palabra de Enzo Fernández, hombre que ya sabemos de por más que juega en el Chelsea, nació desde la cuna hincha de River. Su nombre Enzo viene por el máximo ídolo de River argentino, que es un uruguayo, Enzo Francescoli. De ahí heredó ese nombre. Pero alguien que estaba en las sombras, como Lautaro Martínez, porque quieren meter a Julián Álvarez en la cañona, en el Barcelona, un tipo que hizo nada más que 8 goles, que fracasó en su pasaje por el City, en la selección más o menos se la defiende bien, ayer lo volvieron a poner y le volvió a fracasar. Lautaro Martínez entró en pocos minutos, lo hizo mejor y dio una tremenda asistencia para el gol del triunfo. El delantero del Inter habla aquí, del Inter de Milán.
3: Muy difícil lo que hemos hecho esta noche, no lo veía hace tiempo. Y yo personalmente no lo sentía
1: hace mucho tiempo. ¡Fracanazo contra Egipto!
3: Estar con el resultado así, 2-0. Faltando pocos minutos contra un rival que nos sometió, que nos jugó mucho físicamente, que nos recuperaba pelota, nos salía de contra. Otra prueba más de demostración de carácter de este equipo, de ganas, de humildad y de sacrificio, porque es lo que todos tenemos. Verlo a Leo correr de la manera que corre, verlo a Leo superarse cada día. Se lo dije recién en la cancha cuando lo vi llorar, que llore porque se lo merecía. Se lo merece porque es nuestro ejemplo, nuestro guía, nuestra la persona que nos ayuda todo el tiempo. No, increíble, a eso voy, a que este equipo no se rinda, a que este equipo sigue intentando hasta el final. Cuando fue el parate a tomar agua, el entrenador lo dijo, hasta el final con lo que tengamos, porque el partido lo estábamos haciendo, la situación la habíamos creado. Bien, también en el primer
1: tiempo. Hasta ahí las palabras de Lautaro Martínez, centro delantero del Inter de Milán, y lo mismo de siempre, vamos hasta el final con lo que tenemos. Palabra de su entrenador, de Lionel Scaloni. Messi, el guía espiritual y futbolístico de este equipo, pero de acá arriba, de la cabeza, el que lo maneja es Scaloni. Pausa, volvemos porque hay que aclarar un poco el café, el chocolate amargo que se tomó anoche la selección de Colombia.
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Unánimo Deportes presenta. ¿Sabía usted que, según informes antropológicos, hay comunidades aborígenes de Oceanía que no conocen el presidente de su país, pero sí saben quién es Pelé, Maradona y Messi? El Estadio Tamaulipas en México se encuentra ubicado geográficamente en dos municipios diferentes. Medio campo está en Ciudad Madero y el otro medio en Tampico. A los 25 años, Lionel Messi superó a las glorias del fútbol como Johan Cruyff, Marco Van Basten y Michael Platini al obtener mayor cantidad de balones de oro. A la edad de 46 años, Bernard Hopkins se convirtió en el boxeador más viejo en ganar un título. Fue en el 2011 cuando se enfrentó al canadiense Jim Pascal por el cinturón de los semicompletos. Hopkins ganó por decisión unánime esa pelea en Montreal.

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1: Volvemos, regresamos en el estrecho mundo mundial del fútbol intercontinental. Llegamos a vuestros hogares, gracias por abrirnos la puerta a través de Catrino TV, aquí en Andalucía, nuestra visión para los Estados Unidos de habla hispana, el líder mundial en deportes en el sur de la Florida, ESPN Deportes, Unánimo Deportes, y aquí mismo, en estas hermosas aguas mediterráneas, aquí cerquita, en Guadiato, Cadena Ser Andalucía, el capo de Tutti Recapi, Juan Luis Dávila, conduciendo todo ese contingente de profesionales. Bueno, le hablábamos al principio del programa de que es una vergüenza deportiva, por supuesto. Hay cosas más importantes para avergonzarse en la vida. 6 equipos europeos, 1 equipo sudamericano, el campeón del mundo, y 1 equipo africano, el equipo marroquí. El otro, que nos había calentado el corazón con ese café colombiano, es la tricolor, que dirige el bueno de Néstor Lorenzo. Decíamos, Suiza no es demasiado efectiva en ataque, no tiene demasiados goles en el campeonato, ha recibido también, no es un entrenamiento, pero de alguna u otra manera la selección cafetera puede y debe alzarse con los 3 puntos. Este aquí, que la cosa no fue tan fácil. Este aquí, que realmente fue mucho más difícil de lo que pensábamos, pero además fue mucho más aburrido de lo que pensaba. Este debe haber sido, por más que hubo situaciones de gol, de los partidos más aburridos en lo que va de campeonato. El ingeniero Juan Manuel Villanueva, nuestro querido compañero allá en Matamoros, tiene 2 videos de Lorenzo. Hay uno que está numerado como Lorenzo 2. Prepárelo, porque le voy a mostrar a la gente cómo Lorenzo, el técnico argentino al servicio de Colombia, sabía que aún teniendo los grandes nombres de Luis Suárez, del mismo Luis Díaz, de James Rodríguez, de Arias, de todo lo que usted quiera, carecía de gol. Creo que el peor problema que tuvo esta selección colombiana fue la falta de gol. Es más, tiene como goleador absoluto de este equipo a un hombre con 2 goles y es Muñoz su marcador de punta. Escuchen lo que decía Lorenzo apenas terminado el último partido, antes de jugar este frente a Suiza.
2: Se trabaja continuamente eso, pero el jugador que llega a la selección, sobre todo los delanteros, son jugadores que hacen goles todos los fines de semana. O sea, son jugadores que están acostumbrados a estar de cara a esa situación. Son momentos que a veces pasa así, de que los delanteros no tienen gol y después aparecen, como nos pasó en algún momento de la eliminatoria también. Yo estoy tranquilo con eso, lo importante es generar la situación y estar ahí asediando al equipo rival de la manera que se hizo, ¿no?
1: Bien, hasta ahí, con eso me alcanza. Ante la pregunta de un colega en el último partido, donde volvieron a clasificar, ¿qué pasa? ¿No convertimos goles? ¿Usted trabaja en eso? Y Néstor Lorenzo, con un dejo de relajación, pero para mí con la preocupación escondida, tira sobre la mesa. Por supuesto que lo trabajamos. Y no me cabe ninguna duda que trabaja en finalización en cada práctica. Pero además se tiene razón. Cuando usted tiene a Luis Suárez, que hace goles en Portugal, cuando usted tiene a Luis Díaz, que en el Bayern Múnich es verdaderamente un fenómeno, que realmente convierte cada tanto, cuando usted de alguna manera tiene a jugadores del estilo de Córdoba, que en su momento ha demostrado ser un buen delantero en el Krasnodar y de la misma selección, con la única pena que se terminó lesionando al partido anterior y no estaba para los 90, usted dice, ¿alguno de todos estos la va a invocar? No la invocaron, porque en esto del fútbol mucha gente dice, tenemos que aplastar. No, acá hay solo un secreto que lo saben hasta los chicos que juegan en el potrero. Usted tiene que hacer un gol más que el rival, eso es todo. No importa si es 1-0 o es 15-14. Eso es todo. Pero para que eso suceda, usted además de defender bien como lo hace Colombia, de ser agresivo a la hora de marcar, porque hay que ver cómo mete Lerma, cómo mete Puerta. Y bueno, después depende usted No va a depender todos los días de Muñoz, que es marcador de punta. Depende que James se mande un golazo de media distancia, que demostró que ya lo está. Depende de que Luisito Díaz meta una diagonal y termine definiendo como los dioses y mandándola a guardar, como lo hace en el Bayern Múnich. No lo hace en la selección. Acá hay un solo jugador que se agranda en la selección, es James Rodríguez. Los demás se achican. Y le pasó a Luis Suárez. Ahora sí, las palabras, mire qué diferente eran las palabras del técnico de Colombia, Néstor Lorenzo, apenas derrotado y eliminado del Mundial.
3: Profe, ¿cómo está? ¿Qué nos ha faltado hoy para no resolverlo desde la vía de los penales, que ya es otra cosa aparte? Gracias.
4: Bueno, sin duda que hacer gol. O sea, el partido, sabíamos que iba a ser un partido bastante cerrado, muy táctico, muy
1: Lo
4: parejo.
1: mismo que dijo que no había problema la semana pasada.
4: De todas maneras, creo que merecimos un poco más en los 90, por las intenciones que tuvimos, los remates, ¿sí? Bueno, sabíamos que iba a ser un partido así. A medida que se fue alargando el juego, los equipos fueron perdiendo energía y terminó en el empate final que derivó los penales.
5: Profe, ¿qué tal? José Mantilla para Win Sports. Profe, hablando de la energía, ¿siente que quizá el cambio de John Arias obedeció a eso, al tema de la amarilla, y que siente que ganó o perdió Colombia justamente con ese
4: Las
5: cambio?
4: dos cosas, teníamos miedo que en alguna llegada tarde no quedarnos con uno menos y la energía también creímos que Campas le podía dar. Aparte cambiamos de sistema también, ¿no? Jugamos con dos en el medio, con
1: No se
4: Juanfer
1: enteraron, ¿cómo era aquí?
4: flotando atrás del 9 y pasamos a un 4-2-3-1. Pensamos que por las bandas teníamos que preocuparlos a ellos. Casi llegan los goles así, Campas la tuvo y bueno, lamentablemente no se dio.
1: Gracias. Hasta ahí
4: Profe y
1: la palabra
4: presidente,
1: de
4: muy
1: Néstor
4: buenas noches.
1: Lorenzo, abrumado, desmoralizado. Consiguió volver a meter a Colombia en la Copa del Mundo de Clubes con una buena eliminatoria, aunque creo que perdió los dos partidos frente a Uruguay de casualidad, porque Uruguay era un desastre. Pero después de alguna cosa de esas, consiguió sacar, creo, un empate positivo también frente a Brasil. Era un equipo, y me decía un amigo anoche, un amigo español, entrenador, yo tenía entendido que Colombia era de los mejores equipos de América, que llegó a la final con Argentina de la Copa América y que le dio trabajo, que anduvo bien en la eliminatoria, anduvo, pero se terminó desmoronando. Y la gente que opina lo que escucha en la radio y lo que ve en el televisor, ya no lo quiere, porque además ya empezaron los periodistas a colgarse de que no sirve, a colgarse de que debió hacer esto, que debió hacer el otro. Cuando yo recuerdo, y no estoy mal de la cabeza todavía, en los partidos anteriores, la primera palabra de cualquier periodista colombiano que iba a interpelar al entrenador, y no juzgo a nadie porque a mí no me gusta hacer periodismo de periodistas, la primera frase era: "Felicitaciones, mi profe, por la victoria, qué bien que andamos". Ahora, cuando pierde, queda eliminado, perdió él. Y fue desde el punto del penal. Ya hay rumores. Escuchemos cómo analizaba Hernán Peláez, uno de los periodistas más prestigiosos del fútbol colombiano, apenas terminado, cuál era su análisis de esta derrota, porque fue por penales, pero al fin lo deja fuera de la Copa del Mundo. Y después analicemos si hay o no hay Lorenzo para rato al frente de la selección cafetera. Adelante, ingeniero.
6: Al final, Guillo, antes de ir con su análisis, doctor Peláez, usted con el análisis y sus comentarios de esta derrota de Colombia en octavos de final.
7: Muchas gracias. Lo estaba oyendo. Es que Campal lo tuvo. Campal lo tuvo, no había fuera de lugar. Estaba totalmente habilitado, ni siquiera lo marcaron, si era, había alguna duda, nada. Lo tuvo y se fue por encima, hombre. Bueno, Potter me había dicho, esta es la vencida. No fue la vencida. Perdimos en el punto penal. Después de que tuvimos un partido en el primer tiempo muy parejo, ambos equipos, inclusive yo dije, pareciera que estuvieran pensando en el alargue. Bueno, no estaban pensando, pero se dio el alargue. El segundo tiempo me pareció más organizado el equipo de Suiza y por eso Lorenzo resolvió mandar al campo a cuatro jugadores frescos, a Quintero, a Campas, a Ríos, buscando mejorar al Cucho, buscando mejorar. Pero volvemos al mismo cuento. Nosotros no tenemos gol y no tenemos goleadores. Esa es la palabra. Resulta que el goleador de Colombia en este mundial es Daniel Muñoz con 2 anotaciones. Cuando Luis Díaz en el Bayern se cansa de hacer goles y pase gol, el Cucho en el Betis, Suárez en el Sporting de Lisboa, ni hablar. Son goleadores de club, pero en la selección no tenemos goleadores. Y vale la pena, Jotas, hacer esta pequeña reflexión. En ese puesto del 9 han desfilado, empezando por Borré, Borja, Córdoba, Suárez, una cantidad de gente, pero todos vienen con la maleta llena de goles en clubes y desocupada para la selección Colombia. Estamos ya

0: realmente sabe y que realmente merece seguir en su posición. Pausa, ya regresamos en el estrecho mundo del fútbol.
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1: Unánimo Deportes presenta. ¿Sabía usted que el lanzador más joven en ganar un Cy Young Award fue Dwayne Gooden, de los Mets de Nueva York en 1985? ¿Sabía usted que a lo largo de los mundiales de fútbol solo 8 países lo han ganado? Brasil 5 veces, Alemania e Italia 4, Argentina 3, Uruguay 2 e Inglaterra, Francia y España lo han ganado una sola vez. ¿Sabía usted que según se estima el boxeo tiene sus orígenes en Mesopotamia alrededor del año 5000 a.C.? Mesopotamia es la región donde hoy están Irak, Irán, Siria y Turquía. Para los egipcios también era una práctica popular. Los griegos también practicaron el boxeo, el cual iba fuertemente ligado a sus dioses. Tanto fue la importancia del boxeo para los griegos que en el año 688 a.C. lo incluyeron en sus primeros Juegos Olímpicos.
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1: Regresamos para el cierre del estrecho mundo del fútbol desde el estrecho de Gibraltar, aquí a orillas del mar Mediterráneo. Les recuerdo que estamos en Catrino TV, muy cerquita de aquí, los estudios gigantes en Andalucía de Catrino. Nuestra visión para los Estados Unidos de habla hispana en Unánimo Deportes, en Ser de Guadiato, en Andalucía, y por supuesto en el líder mundial en deportes, en ESPN Deportes, en el sur de la Florida, que tiene la mayoría de los 104 partidos de esta Copa del Mundo, el antes, el durante y el después, y ya les digo que nos toca trabajar este sábado en directo desde el Estadio Jan Miami, este partido que van a jugar Inglaterra y Noruega. Antes de eso, le digo,

0: simple y llanamente. Así quedaron las llaves. Francia, Marruecos juegan mañana. España juega frente a Bélgica el día viernes. El sábado, Noruega frente a Inglaterra y Argentina frente a Suiza. Y quiere que diga la verdad, yo viendo lo que realizó la selección suiza, no me quita el sueño. No quiero ser malo, no voy a ser malo. Pero se lo llevó a Colombia. ¿Y sabe qué me quedó por decir de Colombia? Una Colombia que en algún momento llegara a lo que fuera la final de la Copa América pasada, también en Miami, donde hubo graves incidentes que más vale ni recordar. Simple y llanamente, llegó a la final y la perdió. Y le hubiera tocado de haber pasado a Suiza el tema de jugar frente a la selección argentina. ¿Sabes qué yo creo pasa por ahí esto? Pasa porque Colombia jugó mentalmente contra Argentina antes de jugar contra Suiza. Eso se lo puedo dar firmado. Y le explico, porque aquí entra la experiencia personal. Cuando usted juega, por ejemplo, en una selección o en un equipo de prestigio, o me tocó por suerte a mí hacerlo en algún momento, y a usted le toca el clásico, póngale, porque para Colombia es un clásico, no este domingo, sino el otro, y este domingo usted tiene un partido de trámite, usted va al partido de trámite, pero simple y llanamente juega el partido Colombia frente a Suiza, pensando qué pasaría con Argentina, si podían vengar aquella derrota. Y el desgaste mental, no le quepa duda que es el doble, simple y llanamente. Yo le juego lo que usted quiera, que jueguen un amistoso mañana Colombia y Suiza, donde no se está jugando nada, y está 3 goles arriba la selección de Néstor Lorenzo. ¿Qué tiene esta selección suiza? Y bueno, tiene dentro de todo lo más importante, a Kobel, el arquero del Borussia Dortmund, que tiene unas condiciones notables, que salvó varios goles, sinceramente, y hay que decirlo. Una selección que realmente tiene en el arco su punto más fuerte. Pero además tiene un sistema defensivo que maneja Jacquín, que pasa por esperar y contraatacar. Pero por veces, cual si fuera una ola, salen y presionan, pero son tibios. No tienen con qué. No hay un gran talento en ataque como para que esta selección le pueda complicar la vida a la selección de Lionel Scaloni. Por ese lado, estoy tranquilo. Miren lo que le digo. Después, a mí me parece que la de mañana, y lo vamos a analizar más profundamente mañana, ese partido entre Marruecos y Francia no es de alquilar balcones, es de infarto, miren lo que le digo. Porque cuidado con la selección marroquí, ya se lo voy diciendo. Cuidado porque realmente hay jugadores interesantísimos. Ahí tiene a Brahimi, por ejemplo, el lateral derecho que fuera en su momento del Real Madrid, que comenzara jugando en el Real Madrid de unas condiciones tremendamente notables, sin ningún lugar a dudas, para pasar al ataque. Tiene jugadores importantísimos del medio hacia arriba y le puede complicar la vida en cualquier momento a cualquiera y le puede pasar a la selección francesa. La selección francesa lo que no debe hacer de ninguna manera es lo mismo que hizo Colombia ayer. Estar pensando con quién me toca después porque se va a comprometer. Después seguramente le tocaría a Francia si Francia termina derrotando a Bélgica, pero es irse muy adelante en el tiempo, señores. Hay que meterle cabeza a esto en el partido de mañana a la hora de Hakimi en el lateral derecho de Brahim Díaz por afuera, que creo que son lo más importante que tiene este equipo y que lo puede complicar. Pero hay otros partidos y hay otros cruces que usted tiene que saber que son verdaderamente fenomenales. Está el cruce entre España y Bélgica. Bélgica que viene de golear a la selección de Estados Unidos y con la cual lo hicimos justicia. A ver qué decía Rudy García de esa victoria frente a Estados Unidos y de lo que le puede esperar frente a su selección española.
1: Dans votre préparation? Non, non, ce n'était pas nécessaire. Je vous l'ai dit avant le match et c'était une vérité. Peu importe quelle équipe les États-Unis mettaient sur le 11 de départ, ça ne nous regarde pas. Nous, ce qui comptait, c'est ce qu'on voulait faire de ce match. On voulait être protagoniste, on voulait aller les chercher. C'est une équipe dynamique, une équipe qui a beaucoup d'énergie. D'ailleurs, j'en profite pour les féliciter parce qu'ils ont fait un très bon mondial avant ce match aujourd'hui. Et je pense que pour le développement encore plus, on va dire, du soccer aux États-Unis, l'équipe nationale des États-Unis a monté vraiment un beau visage pendant les poules et pendant les 16e de finale. Voilà, ils ont un très bon coach qui est Mauricio Pochettino et voilà, je suis pas étonné du travail qu'il a fait. Voilà, nous on avait un plan de jeu, on l'a suivi. On voulait justement, comme je vous l'ai dit, être protagoniste, ne pas subir, ne pas se faire presser, mais au contraire aller les chercher haut. Et bien nous en a pris parce que le premier but, on le marque comme ça, sur une récupération haute de Nico Raskin et un centre devant le but pour Charles de Kettelaar qui a marqué son premier but. Et le troisième but, on le marque comme ça aussi. Jeu dans le dos pour Charles qui presse le gardien, qui fait une erreur certes, et Hans Van Aken qui conclut, qui fait le break, le 3-1, c'était toujours très important. Donc on a joué avec beaucoup de maîtrise aujourd'hui, beaucoup d'envie, et on est allé de l'avant. Donc voilà, c'est une belle soirée pour nous et une belle qualification pour les quarts de finale.
2: Frédéric
3: Arcimon, journal Le Soir en français. Je voulais savoir si le plan était de maintenir Kevin De Bruyne jusqu'au bout ou de le faire rentrer, ou est-ce qu'il était blessé?
1: Non, le plan c'était si on avait besoin de faire rentrer Kevin, mais on n'en a pas eu besoin parce qu'effectivement on a marqué des buts. Et puis quand Amadou s'est blessé, on avait plus besoin de Hans. Mais évidemment qu'il a mis au terme.
0: Bueno, si tiene a Tuchel Inge por ahí, por favor.
4: Hi Thomas, Sammy Mogba, BBC. Can I ask you a question about finding a way and how your players found a way tonight? And I can also check on Jordan Henderson and his condition and whether he'll have to stay in Mexico tonight. Thank you.
5: Yeah, it's very. My emotions are very mixed. I'm just proud of the mentality and the attitude. Round of 32, round of 16 is the moment in tournament where you find a way to win. We did it with pure mentality, with heart. Overcame every obstacle that was thrown at us. I'm so proud of the mentality and the will of this team. It's a very, very special night for us. Mixed feelings also because I'm exhausted, of course, and emotional, but also sad because Jordan got injured. He injured his wrist. He's at the moment in the hospital, so it's a quite serious injury.
0: Bien, hasta ahí las palabras de Thomas Tuchel hablando de que uno de sus jugadores fue para el hospital, pero además...
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1: Hola, qué gusto que nos acompañen una vez más. Esto es La Copa al Día, un podcast de Unánimo Deportes que usted disfruta a través de las diferentes plataformas. Nosotros desde acá siempre le decimos la ideal es la app de iHeart. También aprovechar el momento para recordarles sobre lo bien que anda nuestra página web, unanimodeportes.com, con toda la información, el minuto a minuto de los partidos de la Copa del Mundo, pero además todas aquellas noticias, aquella información que estás buscando. La verdad, te la contamos allí, en unanimodeportes.com, toda la información al alcance de un clic. Hoy tenemos un programa lindo de verdad. Argentina está buscando seguir avanzando y de rival va a tener a Egipto. Mohamed Salah frente a Lionel Messi. México llegó muy lejos para algunos, pero para otros quedó con una deuda. Estuvo muy cerca frente a los ingleses anoche en el Estadio Azteca. Y finalmente, Brasil sigue sin encontrar el yogo bonito. Y esta vez fueron víctimas de los vikingos. Noruega y Erling Haaland terminaron por dejar fuera a la selección de Carlo Ancelotti. Esto lo comenzamos desde ya a analizar y a debatir junto a mi hermano del alma, Beto Pérez Landa. Querido Beto, ¿cómo te va? Un gusto como siempre.
2: Pues de negro, mi Richard, de luto, porque se nos acabó el Mundial, no solamente porque ya no se va a jugar en México, que me parece ha sido una sede extraordinaria, Guadalajara, Monterrey y Ciudad de México, sino por lo que ocurre en la cancha, ¿no? Mucha gente dice, no pasa nada, vendrá Rafa Márquez, tenemos jóvenes, va a cambiar el futuro. Y la verdad es que hay que ser honesto, ¿no, Richard? Sí, se deja una buena imagen, se deja una buena sensación, pero nunca más vas a tener a un rival como Inglaterra con 10 hombres más de 50 minutos en la cancha del Estadio Azteca. O sea, esto no se va a repetir nunca más en la historia. Era la oportunidad de dar un paso hacia adelante, crecer. La gente se queda con las 3 victorias, con la valla en 0 en los primeros 3 partidos, pero en los mundiales de México 70 y en México 86 sí se logró llegar a la ronda de cuartos de final. Entonces, contrario a lo que nosotros pudiéramos celebrar, es la peor actuación de México, ¿no? A pesar de toda la euforia. Y bueno, ya platicaremos de eso. Hay que darle gracias a Juguetería Messi, todo regalado. Ahora, después de Argelia, Jordania, la República de los Cocos, ahora contra Egipto. Así que todo regalado para Lionel Messi y Argentina.
1: No se tenga así, pero vamos a empezar por allí, querido Beto. A ver, Argentina le toca ahora verse las caras con Egipto. Creo que estamos claros. Haya sido Egipto o Australia, cualquiera de los dos era un rival fácil. En eso estoy muy de acuerdo contigo. Estoy de acuerdo contigo que los 4 rivales anteriores para Argentina fueron rivales muy fáciles. Más allá del digno partido que hizo Cabo Verde, soy de los que piensa que el resultado del 3-2 deja ver que Argentina no corrió la cancha, que Argentina estaba como pensando, con poco igual lo vamos a resolver, con poco va a llegar el gol de la victoria. Y ahora les toca un rival un poquitito mejor, podríamos decir. ¿Va a ser Egipto, Beto, el primer rival exigente que va a tener Lionel Messi en este Mundial?
2: Pues yo creo que después de lo de Cabo Verde, que exhibe que la selección de Argentina había tenido rivales muy accesibles, puede ser que Mohamed Salah y el equipo que lleva una racha de varios partidos sin conocer la derrota, pueda de repente apretar a la selección de Argentina como lo hizo Cabo Verde. Pero en realidad este partido está otra vez en la mesa, ¿no? Para que Lionel Messi venga y haga un par de goles, siga aumentando esta cuota que está haciendo en la Copa del Mundo. Y yo creo que si algo le podemos aplaudir a la selección de Argentina es que sabe perfectamente que no fue el mejor partido contra Cabo Verde y que va a cambiar. Yo creo que Argentina va a dar una imagen totalmente distinta a lo que pasó con Cabo Verde. Creo que les dolió la forma en la que llegaron a la instancia del partido, pues ahí casi que pidiendo el silbatazo final. Y eso me parece que va a hacer que cambie Scaloni y la selección de Argentina y que los vamos a ver otra vez en un nivel más alto que lo que les hemos visto.
1: Es que yo soy de los que cree, Beto, que ese partido contra Cabo Verde hay que recogerlo con pinzas para analizar a Argentina. Porque, a ver, viendo los recorridos que hacen los jugadores de Argentina, viendo la intensidad misma del partido, más allá de todo el orden que haya tenido Cabo Verde y toda la contra que te haya podido hacer, a mí me deja la sensación que Argentina siempre estuvo muy confiado en el marcador. Siempre estuvo muy confiado en resolver el partido, con todo y que se le fue hasta la largue, quizá porque no se esperaban un golazo espectacular como el de López. Hay cosas que de pronto en el partido, bueno, te sorprenden, pero no terminaron de cambiar el estado de actitud, de ánimo de los jugadores argentinos. Creo que sí, estoy de acuerdo contigo. Hace falta otra cosa más. Y yo creo que ese partido ante Cabo Verde, Argentina le tiene que dejar claro que el partido contra Egipto hay que jugarlo de una manera diferente. Yo creo que más allá que sí, hayan sido rivales accesibles, que yo mismo he dicho que para Argentina han sido casi que amistosos con los puntos. Porque, a ver, jugar contra Argelia, contra Austria, Jordania, para un campeón del mundo que tiene una figura como Lionel Messi, no debe representar mayor oposición. Egipto yo lo sigo viendo un rival accesible, pero creo que Egipto va a asumir una postura diferente a la que asumieron los cuatro rivales que ha tenido hasta el momento Argentina. Entonces, vale el regaño de parte de Lionel Scaloni y el partido tiene que ser diferente.
2: Sí, claro. Ahora, los dos equipos llegan desgastados por haber definido en el alargue, ¿no? En tiempo complementario, digo, se tuvo que requerir la participación de los penales para la selección de Egipto, pero bueno, llegan en igualdad de circunstancias, ¿no? Cansados, con el tema de haber tenido que jugar 120 minutos, ¿no? Esto pone la situación en condiciones de paridad. Hubiera sido mejor para la selección de Egipto llegar con 90 minutos a cuestas nada más y no los 120, ¿no? Que tuvieron que enfrentar. Y Mohamed Salah, que le quiere dar esa alegría, ¿no? A su pueblo. Hay un grupo de aficionados de Egipto que lo están acompañando. Vamos a ver hasta dónde les alcanza. Esa es la gran incógnita, ¿no? Porque estoy seguro que Argentina va a estar en la siguiente ronda. Sería increíble que un equipo como Egipto les metiera un susto tal cual lo hizo Cabo Verde. Creo que no va a ocurrir, pero la gran pregunta es esa, ¿no? ¿Hasta dónde le va a alcanzar para competir en el partido a Mohamed Salah y a sus compañeros?
1: Ahora, Mohamed Salah, sí, ciertamente no es el mismo jugador de hace 3 años. Cuando la rompía de verdad en el Liverpool y era el jugador más rápido de la Premier League. Todo aquello quedó en lo reciente, pero en el pasado. Lionel Messi hoy en día, sin tener muchos recorridos, está siendo la figura de Argentina, porque el equipo sostiene a Lionel Messi. Y hay entonces dos versiones muy diferentes. Lionel Messi frente a Salah, obvio que hoy uno ve, por cómo está rodeado, cómo está construido, tiene que entenderse que hay una ventaja de parte de Lionel Messi de Argentina para el partido que va a enfrentar mañana.
2: Sí, por supuesto. Ahora, qué bueno que hay una figura como Mohamed Salah que le da un realce al partido. O sea, un Argentina-Egipto sin Mohamed Salah, la verdad es que sería pues inapetente, ¿no? O sea, no sería un partido que, digo, quieres ver a Messi, quieres ver a Argentina, pero no es un partido que si tuvieras que pagar en tu sistema de televisión, yo no pagaría por verlo, ¿no? Si fuera un aficionado. El tema de Mohamed Salah le da un atractivo adicional, ¿no? Acuérdate que él ya se despide de la Liga Premier, de Liverpool, y tiene ahora pues la ilusión de con su selección hacer algo importante, pero bueno, ¿cuándo ha trascendido Egipto en una Copa del Mundo, ¿no? Si fuera Corea del Sur, te diría, oye, acuérdate de aquella Corea del 2002, por hablar de equipos que fueron animadores, ¿no? En una Copa del Mundo. Pero pues la verdad es que Egipto, cuando llegó Hugo Sánchez al fútbol de España, decían, tener a un mexicano en el Real Madrid es como un torero egipcio en la Plaza de las Ventas. La realidad es que los deportistas de Egipto, salvo en los Juegos Olímpicos, en las grandes distancias, difícilmente, ¿no?, han podido tener ese brillo como el que tiene Mohamed Salah.
1: Ahora, pensando en el partido como tal, ¿qué le viene mejor a Argentina para acompañar a Lionel Messi en el ataque? ¿Atreverse con Julián Álvarez o insistir en Lautaro Martínez?
2: Yo apostaría por Julián, ¿eh? Creo que es un tipo que lo hemos platicado, tiene todo para convertirse en el líder de esta selección cuando Messi termine su gestión como futbolista del albiceleste. Entonces, yo creo que Lautaro es un gran jugador, pero a mí me gusta más el estilo de Julián, se me hace más no sé, más liviano, por decirlo, quiero encontrar una palabra para diferenciarlos, porque el otro es un centro delantero, goleador, de mucha fuerza, de mucha garra, pero creo que tiene más oportunidades de moverse Julián que el propio Lautaro, que también es un futbolista que no se queda parado solo en el centro esperando balones.
1: Sí, esa es una de las ventajas que tiene hoy Lionel Scaloni, porque siempre tener un delantero que tenga esa movilidad que tiene Lautaro Martínez o que tiene Julián Álvarez, le va a favorecer mucho el juego de Messi. Y recordemos que Messi es de los que te está escogiendo qué batallas va a pelear. Messi no te va a correr los 90 minutos. Es absurdo pensar que lo vaya a hacer por un tema de edad, porque tienes que tratar de que el jugador dosifique, descanse de atramos en el partido y escoja justamente esas batallas a las cuales va a ir. Yo veo sin duda alguna a un Messi que llega mucho mejor acompañado de lo que, si vemos la acera de enfrente, Salah jugando a la espalda de Zico, por ejemplo. Zico no lo veo yo como, a ver, como un jugador que complemente a Mohamed Salah, no. Lo veo como una carga adicional para Mohamed Salah. Esto pensando en lo que puede ser el dibujo táctico de Hossam Hassan para el partido que va a tener Egipto frente a Argentina, que me atrevo a decir, es el partido más importante de la historia de Egipto.
2: No, sin duda, imagínate, ¿no? Hemos visto que todos los goleadores han aparecido en estas instancias de la Copa del Mundo. La tabla de goleo está apretadísima, encabezada por Lionel Messi, pero ahí están futbolistas de talla internacional. Haaland, lo que está haciendo es extraordinario. Por eso pienso que a lo mejor Mohamed Salah puede motivarse y tener un partido histórico para que la selección de Egipto se sienta orgullosa. Pero cuando pones sobre la mesa el valor de un equipo y otro, la experiencia de los jugadores que tiene Argentina a nivel internacional, con todo y que hay 2-3 de Egipto que también han podido llegar a momentos importantes en sus carreras de manera individual, pero la realidad es que no es equiparable, ¿no?, la calidad de un lado y de otro, Richard.
1: A ver, sí, cuando mencionas a esos jugadores que podrían ser, uno de ellos es Marmoush, el extremo por izquierda. ¿Sí? Y es, creo que uno de los, el extremo izquierdo se enfrenta con el lado derecho de Argentina. Por el lado derecho de Argentina partimos Nahuel Molina como el lateral, el Rodrigo de Paul, que hace labores de interior, pero a veces hace de extremo, y después Lionel Messi. Entonces pareciera que por allí el trabajo de Marmoush va a estar muy difícil. Va a tener que remar mucho a Egipto si quiere hacer daño, creo que la zona más peligrosa que tiene Argentina, porque el desdoble de Nahuel también ha sido importante. Lo que te hace Rodrigo de Paul ya entendemos bien, lo conocemos completamente, que los desplazamientos de Rodrigo de Paul siempre benefician a la apertura de espacios o benefician para la mejor recepción de Lionel Messi. O sea, es un sector de la cancha donde me parece a mí que si Egipto va a buscar plantear duelos, por allí no va a ser de buena idea.
2: No. Tendrá que encontrar el técnico una estrategia para competir. No puedes salir perdiendo, ¿verdad? No puedes salir a entregar el partido y decir, no, nos van a ganar Messi y Argentina. Por eso te decía, a ver hasta dónde le alcanza, ¿no?, esta selección, cuántas variantes puede ofrecer para tratar de compensar la calidad que hay del otro lado. Sería algo extraordinario, ¿no?, que de repente un penal, una jugada en la que se pudiera adelantar Egipto con Mohamed Salah como bandera. Pero es muy complicado, ¿no? O sea, la realidad es que creo que Egipto, con llegar a este partido, puede decir misión cumplida. Hemos tenido un extraordinario mundial. Nos enfrentamos al campeón del mundo. Y si te gana el campeón del mundo, Richard, ¿qué le puedes pedir a la selección? ¿Qué le puedes reprochar a Egipto? La gente está feliz con lo que han...
1: Ya es histórico para ellos este mundial. Yo lo que sí pienso es que hasta aquí Argentina no se le ha visto en la necesidad de jugar el partido con prisa. Siempre estuvo ganando los partidos. Incluso el más complicado, como Cabo Verde, nunca lo estuvo perdiendo. Lo más que le alcanzaron fue para empatárselo. Pero Argentina siempre se vio en una posición en la que no tenía que apresurar que ocurrieran cosas en el partido. Que las cosas iban a terminar sucediendo. Contra Argelia, la goleada. El partido contra Austria. El partido incluso con buena parte de jugadores suplentes frente a Jordania. El partido de Cabo Verde, repito, yo lo pongo entre paréntesis porque yo igual no veo que Argentina corra ese partido. No veo a Argentina exigida en ese partido. Quizá por un tema anímico, emocional. ¿Es Egipto el que puede hacer que Argentina se apresure? ¿Es Egipto un equipo, una selección que pueda Beto, ponerse en ventaja frente a Argentina? ¿Poner por primera vez en el Mundial a Argentina en desventaja en el marcador en algún momento?
2: No, yo creo que ese papel se lo vamos a dar a Colombia quizás en la siguiente ronda. Y digo Colombia porque pues la verdad es que está jugando bastante bien, ¿no? Y está en el camino de Argentina. Pero no, yo creo que este partido va a ser igual de trámite. Otro juego de preparación para la selección de Argentina, pensando en los siguientes juegos que van a ser donde verdaderamente le exija, ¿no? Los siguientes tres partidos son los que van a poner a Argentina en dificultades. Este no lo creo. Digo, se me imaginaba, ¿no?, que algo pasara y que Mohamed Salah encontrara un tiro libre, una jugada de penal, algún error. Pero también, a pesar de que Cabo Verde apretó mucho a Argentina, no encuentras un error tan claro como los que cometió México, que más adelante platicaremos, ¿no? O sea, sí es una selección que no te regala nada. Y esa frase, ¿cuántas veces la has escuchado en Sudamérica? No, nosotros no vamos a regalar nada. No creo que Argentina, ante un rival como Egipto, vaya a cometer un error que le signifique ir contracorriente con un 1-0 en contra. La verdad no lo veo. Ojalá que sí.
1: O sea, Argentina históricamente le fue bien contra rivales africanos. Bueno, sacando aparte lo que en su momento sucedió en el debut en la Copa del Mundo del 90 frente a Camerún, aquel partido que pierden 1-0 con el gol de Ousmane Bellic. Pero a Argentina normalmente se le han dado bien los rivales africanos. Y aunque Egipto es de los africanos, de los de menos fuerza, si es de los que tiene más fútbol. ¿Dónde tiene que cuidarse Argentina? ¿De qué tiene que preocuparse Argentina si es que hay algo de qué preocuparse contra Egipto?
2: De Mohamed Salah. De Mohamed Salah, y ya mencionabas el nombre del otro jugador que puede desbordar, pero de Marmoush. De ahí en más, no creo que tengan. Creo que pueden hacer un partido con autoridad, llevarlo desde el minuto 0 al minuto 90 con el ritmo y controlando el juego en todo momento. O sea, yo la verdad es que me encantaría ver que los pusieran en aprietos, pero la elección de Cabo Verde me parece que les ha dado un cambio de mentalidad y que en este juego no se van a permitir que una selección que es diametralmente opuesta en cuanto al nivel, los vaya a exhibir, ¿no? Porque la realidad es que mucha gente, y ahora hay videos que están circulando, estaba alentando, ¿no? Cabo Verde, Cabo Verde, y ya sabes que hay mexicanos que se quedan argentinos o venezolanos o de algún país que no tiene la oportunidad de llegar a estas instancias, y decía, uy, se sufrió, pero les ganamos. Yo no creo que Egipto vaya a hacer sufrir. Creo que lo de Cabo Verde fue algo extraordinario. Y me encantaría decirte que Egipto lo va a hacer, pero lo veo muy complicado, salvo que haya una genialidad, ¿no?, de Mohamed Salah, pero tú bien lo dijiste, Richard, ya no es el Mohamed Salah de hace 3 años, ¿no?
1: Sí, y lo del partido contra Cabo Verde por Argentina, se sufrió, pero se sufrió más en la tribuna. Yo no veo que se haya sufrido en la cancha.
2: ¿Quién?
1: Yo lo que veo también es que ese nivel de intensidad al que no se le ha visto a Argentina todavía, no se le ha expuesto, pueda llegarle a ser relajados algunos partidos, como con Cabo Verde. En algún momento que te toque un rival de más jerarquía que te vaya a exigir, que eventualmente, si Argentina sigue avanzando, le va a tocar. Le va a tocar porque, a ver, se nos acaban las selecciones chicas. Yo creo que el último rival pequeño que le va a tocar a Argentina va a ser Egipto, precisamente. Vamos a mirar un poco más allá. Yo supongo que Argentina debe ganarle a Egipto. Tú ya mencionabas, en el camino están Colombia, Inglaterra también está en ese camino, o Suiza. El mejor negocio para Argentina es que le toque Suiza, si superan a Egipto, ¿no?
2: Sí, claro. Y ni siquiera creo que Colombia, Richard, le puede hacer partido Colombia, pero tú sabes que la gente de Argentina en esta clase de juegos saca la garra, saca el colmillo. No sé, yo ahora me parece muy curioso que Argentina ha enfrentado a 3 selecciones africanas, ¿no? Digo, ahora que mencionabas este tema de que les ha ido bien con los africanos, qué buena suerte, ¿no?, que les ha tocado enfrentar a 3 rivales africanos. ¿Tú crees? ¿A quién le hubiera tocado esa suerte si no fuera Argentina?
1: También es cierto que hubo países que no hicieron los deberes. Por ejemplo, Uruguay no lo hizo. Uruguay, de haberle ganado a España, ese partido de Argentina iba a ser contra el tercero, es decir, contra la selección española, si Uruguay le hubiese ganado a España. Entonces eso iba a cambiar mucho la configuración. No sucedió, y bueno, pero el que dejó las asignatorias pendientes fue la propia selección uruguaya, que ni siquiera fue capaz de empatar su partido. Eso hubiese definitivamente cambiado muchísimo de lo que
2: camino
1: de esta Copa del Mundo.
2: Camino libre hasta semifinales, que no se preocupen en Argentina, no pasa nada. Ya en semifinales empiezan su mundial.
1: No. A ver, a mí me parece algo parece algo casual. Yo quiero creer que es algo casual, porque la verdad hablaría muy mal, ¿no? Como creo que ya FIFA tiene bastantes problemas con lo que sucedió con lo de Balogun, por ejemplo, que le revierten la roja, que para mí era roja directa. Creo que FIFA en este mundial tiene muchos problemas con el tema arbitral. A ver, muchos podemos decir el planchazo de Messi en aquel partido inaugural contra Argelia ha debido ser mínimo de amarilla y no hubo ningún tipo de amonestación. Está el gol que le anulan a Colombia frente a Portugal de último momento por el tamaño del calzado de Davinson Sánchez. Está el gol que por un roce del cabello le anulan a Croacia en el último minuto también contra Portugal. Está el partido que juega Paraguay contra Francia, que frieron a patadas a los franceses y al final las amarillas fueron para los franceses y no para los paraguayos. O sea, creo que FIFA tiene demasiados problemas, ¿no? Y no me parece a mí que le venga bien a FIFA que se vean más pelos en la sopa en el caso de una selección como Argentina, ¿no? Que no haya ayudas para Argentina.
2: Sí, sí, sí. Tienen que llevar el camino pues lo más impecable posible, ¿no? El árbitro del partido de México también me parece que no, o sea, no tiene la calidad para estar ahí. Yo pienso, ¿de veras será el señor Colina, Gianluigi Colina, el que designa a los árbitros? Porque fue una fiesta el árbitro del partido de México. No vamos a culparlo por los errores que cometió, pero Pierluigi no será quien tome las decisiones o quien designa a los árbitros, porque sería muy penoso ver que algo ocurriera en este partido de Argentina, un penal que no fuese, que le perdonen algo más a los argentinos, empaña, ¿no?, el camino de una selección que no lo necesita, carajo, siempre lo he dicho.
1: No lo necesita. Argentina creo que es la que menos necesita ayuda. Cierto que Argentina está haciendo lo que le corresponde. Ellos no ponen a sus rivales delante. Se los puso el sorteo, de la manera que podemos pensar si es abañado o no, pero no es algo que haya sido una decisión de Argentina. Si te ponen un rival por delante, ¿qué es lo más que puede hacer Argentina? Si el rival es fácil, ganarle. Y eso, hasta ahora no se lo podemos quitar a Argentina. Ha ganado todos sus partidos.
2: No, de acuerdo. Han cumplido, han tenido momentos de buen fútbol. Messi está haciendo sus goles. Los acompaña un montón de gente. Ha sido una Copa del Mundo perfecta para despedir a su máxima figura de los últimos tiempos. Qué bueno. Por eso no creo que Mohamed Salah y la selección de Egipto les vaya a complicar. Ojalá que pase algo extraordinario, ¿no? Y que tengamos por lo menos un rato de buen partido. Pero es muy difícil, es muy difícil. Hoy las cosas están funcionando y por eso vamos a ver de qué manera Scaloni aprovecha. Porque estoy seguro que a la interna les molestó lo que pasó con Cabo Verde. Exceso de confianza, errores individuales, lo que tú quieras. No se pueden permitir otra situación de esta, ¿no? O sea, por donde le veas, no hay manera. Ahí están las apuestas, los números. O sea, no hay manera de que Egipto le gane. Sería algo extraordinario, un ridículo terrible para la selección de Argentina. Eso no va a pasar. Tienen que hacer un buen partido, evitar las lesiones, las tarjetas amarillas y no más. En algún momento, conforme avance el partido, lo van a ir resolviendo y va a aparecer Messi haciendo su récord de goles. O sea, es que no hay manera, Richard, de que Egipto nos dé una sorpresa, ¿no? Es más, me animo a decir que va a haber otro doblete de Lionel Messi.
1: Sí, yo creo que sí. Messi ha hecho lo que tenía que hacer, quizá, y repito, con menos 100 me preguntas. Por la versión de Messi de hace 3 años y medio en Qatar y la versión de Messi de hoy en día, el de hoy sí te hace muchos goles, pero el de Qatar era un Messi que estaba pletórico, era un Messi que estaba en un muy buen momento. Si comparamos una versión con la otra, más allá de los goles que ahora está haciendo, que sí, se le está haciendo muy fácil marcar goles ante los rivales que tiene, el de Qatar estaba en otro nivel.
2: Por supuesto. Ahora, ¿cuál sería el partido perfecto? Pues marcar a Lionel Messi, marcarlo intensamente, no darle un espacio para que te dispare. Eso creo que es lo que necesita priorizar, ¿no?, este equipo. No veo otra idea, ¿no?, de partido. Porque en lo que hemos visto de estos 4 partidos, ha tenido una constante. Messi aparece solo. Nadie le marca, Richard. Tiene los espacios, o sea, se genera futbolísticamente ese espacio Así que se necesita hoy que alguien le ponga una marca personal, como se hacía en el fútbol de antes, ¿no? ¿No crees que eso pueda ser la única solución que encuentre Egipto?
1: Pudiera ser una de las vías. Yo veo que a un jugador como Messi, para marcarlo en un partido de estas características, hay prácticamente que enjaularlo. Y tienes que tener, bien sea, dos volantes de contención, siempre pendientes de lo que vaya a suceder con Messi, pero tienes que tener muy despierto a un lateral o a uno de los centrales o a alguien más para ir teniéndole siempre cerca para cortar cualquier impacto.
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0: 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Unánimo Deportes presenta. ¿Sabía usted que el país que ha ganado el mayor número de torneos femeninos de la Copa de la FIFA es Estados Unidos con 4 títulos? En segundo lugar se encuentran Alemania con 2, seguida por Noruega, Japón y España con 1 título cada una. Canelo Álvarez incursionó en el pugilismo gracias a su hermano mayor Rigoberto, quien le regaló sus primeros guantes. Canelo subió por primera vez a un cuadrilátero como profesional el 29 de octubre del 2005, con solo 15 años de edad, venció a Abraham González y ganó 800 pesos mexicanos, unos $40. Después, el 5 de marzo del 2011, Canelo Álvarez obtuvo su primer cinturón mundial tras vencer a Matthew Hampton por decisión unánime en el peso super welter del CMB, ganando $350,000. Hoy día, las ganancias de Canelo Álvarez por pelea se estiman entre 55 a 65 millones de dólares o más. 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
1: Ha llegado el momento del desahogo para mi compañero y amigo Beto Pérez Lara. A ver, México quedó eliminado frente a Inglaterra en el Azteca. Tercera vez que cae la selección mexicana, pero primera vez en una Copa del Mundo en el Azteca y ante un rival europeo, porque los otros que habían ganado allí, en su momento Costa Rica, en su momento Honduras, en otros escenarios, no una Copa del Mundo. Pero esta es probablemente, Beto, la más dolorosa. Comience, desahóguese, saca todo eso que tienes por dentro que te hizo no poder dormir ayer.
2: Ya sé que somos ahora sí compañeros del mismo dolor. Ya no tenemos quien nos represente en esta Copa del Mundo, Richard. Es una pena. Y ¿sabes qué es lo más doloroso? Es que, y sí, fue la frase, ¿no?, que se hablaba en los últimos días, inclusive lo mencionó Javier Aguirre. Esta selección conectó con la gente. Esta selección nos hizo soñar. Esta selección tuvo un mundial extraordinario en los tres primeros partidos. La gente en el Estadio Azteca vibró en la inauguración. Fue una locura en Guadalajara. La victoria como se dio contra Chequia, con el momento para Guillermo Ochoa. Después vino el primer partido de la siguiente ronda y otra vez el Estadio Azteca vibró. Y eso te hacía soñar. Eso te hacía creer que esta selección podía vencer a la selección histórica de Inglaterra. Es que si lo pones sobre la mesa, Richard, si vas a trascender en una Copa del Mundo, si vas a llegar a lo que nunca se había alcanzado ante Inglaterra, el escenario estaba puesto. Más de 50 minutos con un hombre menos. Pero, digo, en la cancha del Azteca, un escenario como este no se va a volver a presentar. O sea, en la próxima Copa del Mundo no le vas a ganar en la Cartuja o en el Bernabéu o en el Centenario, donde te toque, no le vas a ganar a una selección como Inglaterra en igualdad de circunstancias, jugando en un lugar donde la altura no sea factor. Aquí tenías el clima. Bueno, no el clima, la altura de la Ciudad de México. Ya se estaban ahogando los futbolistas de la selección de Inglaterra. Si no ganas en estas condiciones, con la altura, con el estadio, 88,000 personas que en su mayoría estaban apoyando a la selección, si no ganamos esta, Richard, entonces ¿cuál? Eso es lo que te duele, pero queda muy claro, no te puedes equivocar. La selección mexicana cometió errores y si te equivocas con Jude Bellingham y con Harry Kane, pasa lo que pasó. Una dolorosísima derrota para la selección mexicana.
1: Sí, cuando vas al partido en sí, ciertamente México inicia el partido poniendo alta temperatura en su fútbol, con mucho vértigo, pero además había mucha cautela, lo cual aplaudo, porque Argentina va a jugar contra Inglaterra y va a ser cauteloso, y México estaba siendo cauteloso. ¿Dónde está el problema? Que Inglaterra es capaz de hacerte daño con poco, aunque la altura le esté asfixiando, porque eso es lo que vimos de Inglaterra al final del primer tiempo, los últimos 10 minutos del primer tiempo y casi todo el segundo tiempo. Inglaterra estuvo asfixiada. No tenía oxígeno Inglaterra. Y México no encontró la forma de superar eso. Creo que hace Beto, no sé, cosa de mes y medio, nadie creía que esta selección iba a competir como compitió, haber ganado sus cuatro primeros partidos, caer de la forma en que cae frente a los ingleses. Creo que, a ver, una cosa es la ilusión de la gente en la medida que iba avanzando el torneo y otra es donde estaba parado México no hace mucho. A ver, yo recuerdo que en Copa América hace 2 años, en México venía una actuación desastrosa con Jimmy Lozano. Hace 2 años México no tenía idea de juego, no había un juego reconocible siquiera, un estilo reconocible en una selección mexicana. No había siquiera figuras a las cuales agarrarse, es decir, esta selección la vamos a construir sobre este jugador, sobre cuál jugador. Y todo eso con Aguirre fue tomando forma. Y hoy México termina un mundial donde sí, ganó 4 partidos, compitió, tuvo a Julián Quiñones quizá como la gran revelación de esta selección, junto a Gilberto Mora, que creo que deja una tremenda impresión. Pero se termina muriendo también. ¿De qué murió México en esta Copa del Mundo?
2: De lo mismo de siempre, Richard, de errores, de calidad, de falta de calidad. O sea, es una realidad que cuando ves el desempeño de Jude Bellingham, que es un extraordinario futbolista, que hace dos goles, un balón al poste, le impide al Cachorro Montes anotar. Fuiste víctima de la calidad que hay del otro lado. O sea, nosotros tenemos jugadores en el América, en Cruz Azul, en Chivas. Del otro lado, en el Arsenal, en el Bayern, en el Real Madrid. O sea, ahí es donde te das cuenta que hay niveles en el fútbol, ¿no? Y le diste la oportunidad a este equipo de tener ritmo en algún momento del partido. Hay jugadores que lamentablemente quedan a deber. Lo del Cachorro Montes, tristemente abandona la cancha, pero estaba compitiendo Edson Álvarez. O sea, si ves la jugada, cuando el partido está 2-1 y viene Raúl Jiménez, después de los dos errores, ¿no? Que es terrible, cómo pierde la marca. No nos gustaba el Piojo Alvarado a muchos porque defendía, y te acuerdas que lo mencionamos, defendía muy bien, pero no atacaba tanto. Bueno, no puedes perder la marca con Jude Bellingham. Él es el que pierde la marca en el gol. Va con él y por eso Jorge Sánchez, cuando se da cuenta, dice, ah, viene él. No, lo dejaron solo y nos mata. Y después, cuando el partido está 2-1, que ya remas contra corriente, haces el penal, se quedan ellos con un hombre menos, y en la primera jugada en la que te aprietan, Edson Álvarez, carajo, ve con decisión y con la cabeza. Ni siquiera tuvo que brincar Harry Kane para poder mandar esa pelota a Gordon, que hizo un partidazo. El tipo que, bueno, ya fichó con el Barcelona, es un gran jugador. Por eso te digo, cuando tengamos futbolistas en los mejores equipos del mundo, a lo mejor podemos competir, pero cometiendo los errores como el que comete Edson Álvarez, como el que comete el Piojo Alvarado, híjole, pues no se puede. Jorge Sánchez le pintó la cara a Gordon todo el partido.
1: Ese es un punto que mucha gente quizá no lo valora cuando haces el postpartido, ¿no? ¿Dónde está el futbolista mexicano comparado con los rivales que ha tenido? Y si bien México compitió, porque para mí compite, no lo suficiente, pero compite bien, hay una diferencia. El futbolista mexicano tiene que buscar salir más de la Liga Mexicana. Los representantes tienen que ser mejores representantes y ubicarlos en otros torneos. No digo salir de México para irte a la Liga de Chipre o irte a la Liga de Eslovenia o de Croacia, no. Llegar a torneos donde pueda el futbolista mexicano crecer, tener mejores herramientas que las que hay en México, tener mejores entrenadores, tener rivales más exigentes, tener compañeros más exigentes con los cuales tengas que luchar por ganarte un lugar en un once titular, que de pronto en México, pues dentro de la zona de confort, los buenos salarios que hay no existe. Uno de los errores del fútbol mexicano para eso es que las transferencias, el valor que se le da a un jugador para salir de Pachuca a Cruz Azul son precios que son dignos de transferencias europeas, que rompen con la realidad de lo que es el nivel del fútbol mexicano y le están cortando la posibilidad al futbolista mexicano de lograr llegar a otra liga más exigente y que al final pueda el futbolista desarrollarse mejor, y eso lo vas a ver en beneficio de la selección. Eso es una realidad.
2: A ver
1: México,
2: ¿sí? No, a ver si esto ayuda a cambiar la mentalidad del directivo, pero ellos priorizan su beneficio individual más allá del beneficio del fútbol mexicano. Ahora, todo el mundo estaba emocionado con Gil Mora. Gil Mora también se equivoca en los dos goles, caray. No es un futbolista que a los 17 años quisiéramos, ¿no?, que pudiera recargarse la responsabilidad en él, pero bueno, le falta experiencia. Todavía tendrá que estar unos meses aquí para ver si sale al fútbol internacional. Es una joya de futbolista. Jude Bellingham le fue a pedir la camiseta. El tipo es extraordinario, ¿no? Va y se despide de cada uno de los futbolistas. Extraordinario en el partido y extraordinario fuera del partido, ¿no? Entonces, ahí está Gil Mora. Ahora, el tal Arrangel. El tal Arrangel. Ayer platiqué con Oscar Pérez. Tuvimos oportunidad de estar juntos al final del partido. Y él me decía, a ver, el Tala, cuando te vas a la pelota en una situación como esta, en la que ya falló tu defensa, tienes que ir con decisión al balón. O sea, ir a buscar el balón. Él me explicaba técnicamente, tienes que ir con la cabeza y el tronco en la parte superior de tu cuerpo hacia adelante. Y el Tala no lo hace así, sale como ya vencido. Entonces, bueno, también se equivoca. Y otra cosa que no podemos perder de vista, Richard. Las decisiones de Javier Aguirre, que yo tengo una profunda amistad con Javier Aguirre, lo quiero mucho, pero no saques a Quiñones. No saques a Quiñones del partido. Es el mejor jugador de la Copa del Mundo. Había hecho 4 goles. No lo saques. ¿Qué pasó? A ver, vamos a sacar a Quiñones y vamos a meter al Memote y vamos a sacar y vamos a meter a este Fidalgo. ¡No! O sea, había 3 centros delanteros en los últimos minutos. ¿Y qué pasó en los últimos minutos? Era el Piojo Alvarado buscando un centro. Un centro con los especialistas del juego aéreo. Es como si le quieres ganar a Uruguay a los golpes o si le quieres dar el tiquitaca a la selección de España. ¡No! Tienes que buscar otras variantes. Si saco a Quiñones, ¿por qué no metes a Alexis Vega, que tiene más o menos características para desequilibrar? ¡No metas a Fidalgo! ¿Por qué no metes a Luis Chávez, que tiene una zurda privilegiada y que nos ha demostrado en Copas del Mundo que su tiro de larga distancia nos puede beneficiar? O sea, muérete de algo. O sea, faltaron futbolistas. ¿Dónde estaba Orbelín Pineda? O sea, de repente todo había sido miel sobre hojuelas, pero te das cuenta que para tener a tres delanteros, Richard, como los que tenías, como Santi Jiménez, que lamentablemente no ha hecho nada en selección mexicana, se estaban estorbando el Memoter, Santi, y eso lo tienes que entrenar. A ver, el primero se va al primer palo, el otro está en el centro del área y el otro va al segundo poste. Se estaban estorbando, Richard. Es una tristeza.
1: Sí, yo veo que Javier Aguirre decide poblar el área inglesa con tres nueves, pero se quedó sin lanzadores de buenas pelotas. Sin los lanzadores, al salir de Julián Quiñones pierdes un lanzador. Ese que te marca la diagonal y luego te va a poner un servicio en el área. Lo importante es ver qué se pueda rescatar de esta selección mexicana, con qué va a trabajar de aquí en adelante Rafa Márquez, sobre quién va a construir la nueva versión de la selección mexicana, porque creo que tienes que construirla en torno a una figura. Y no creo que sea sobre Gil Mora porque es demasiado joven, pero tiene que empezar a hacer algo diferente definitivamente México si quiere que esto sea algo que haya pasado más y que quede todo librado de cara a la próxima Copa del Mundo, que va a ser la del 2030, donde seguramente va a volver a estar la selección mexicana y va a ser de la mano de Rafa Márquez como su seleccionado.
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4: Unánimo Deportes presenta. ¿Sabía usted que el dos veces campeón de peso pesado George Foreman se estima que a lo largo de todos sus años ha ganado mucho más dinero con las parrillas para asar? Se dice que son millones de dólares los ganados con las George Foreman Grill que con el propio boxeo. ¿Sabía usted que en el año 1902 el primer latino en ingresar a las grandes ligas no fue ni cubano, ni puertorriqueño, ni dominicano, ni venezolano? Fue el colombiano Luis Carlos Castro. Nacido en Medellín, jugó para los Atléticos de Filadelfia hace 121 años. ¿Sabía usted que Alemania es el único país que ha jugado más de 100 partidos en mundiales debido a la cantidad de veces que ha llegado a finales y semifinales? Y según sondeos, la segunda mayor afición del fútbol argentino está en China, pues cerca de 40 millones siguen la Liga Argentina y más de 7 millones ven los clásicos del Boca Juniors contra el River Plate.
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1: Murió el juego bonito. Brasil no ha jugado juego bonito desde el 2002, aquella final que le ganaron a los alemanes en Corea-Japón. Esta vez fueron víctimas de Noruega, la Noruega de Erling Haaland. Y termina siendo una demostración de desatinos, tanto en la cancha, Beto, como en decisiones de Carlo Ancelotti. ¿Qué pasó con Brasil? Antes te pregunté de qué murió México. Bueno, ¿de qué murió Brasil?
2: Yo creo que lo único que pasó, Richard, es que lo mencionamos. ¿Qué pasa si pones a Haaland con la selección de Brasil? Seguro ganan el partido. No tenían delantero. Se habló mucho de la ausencia de Paquetá. Y hoy Odegaard, Haaland son la bandera de una selección que está muy motivada y que ahora va a enfrentar a Inglaterra y que llegará en papel de víctima, pero puede darle partido y pelearle, por supuesto, a esta selección. Faltó liderazgo, faltó personalidad. ¿Por qué no patea el penal Vinicius? ¿Por qué no patea el penal Casemiro? O sea, no tienen la jerarquía y la personalidad para decir, hey, espérame, ¿este penal lo tiro yo? ¿O les temblaron los pies? Me daría mucha tristeza pensar que Vinicius y que Casemiro no tienen la personalidad y la jerarquía para decir, señores, este penal lo tiro yo. Al final acaba ejecutando un penal Neymar, que fue lo único que hizo en la Copa del Mundo y que se le extrañó a un montón de futbolistas que no estuvieron en un partido como este. Y bueno, tan siquiera Neymar dijo, a ver, la voy a cobrar yo. Entró en el diálogo con el portero y al final le dijo, no, a ver, aquí estoy yo y conmigo no van a hacer estas tonterías. Brasil no tiene un delantero. O sea, se fue Paquetá y se fue al Mundial. Me da mucha pena por Ancelotti, me da mucha pena por la selección de Brasil. Lo dijimos en su previa. Esto se gana en las áreas, Richard. Esto se gana con goles y Brasil no tiene delantero.
1: Sí, Brasil carece de un 9-9 como los que tuvo en el pasado. A ver, el puesto de 9 en Brasil lo ocuparon grandes jugadores, grandes delanteros tuvo también. A ver, cuando hablamos de los Romario, Ronaldo, Adriano, Luis Fabiano, bueno, para usted de contar, Jairzinho,
2: hasta el mundo
1: que quieras. Hasta el mundo, el animal, claro. A Brasil le sobraron centrodelanteros. Hulk pasó por allí, pero hoy en día en esta selección no encuentras eso. Pero Brasil no muere solamente de falta de un 9. Tú mencionabas algo que para mí es importantísimo. En los momentos claves, la falta de liderazgo. Yo entiendo que en esta selección, el que despertó durante el Mundial como líder fue Vinicius Junior, nadie más. De pronto uno esperaba un liderazgo de Casemiro. Esperabas algo más de otro jugador, esperabas algo más de Rafinha antes de lesionarse. Rafinha tiene un muy mal primer partido, el único que juega con buen tiempo porque para el segundo se lastima. Entonces Brasil termina ausente de liderazgo en momentos clave. Tú mencionabas algo importante, el penal. Aquel penal que se presenta en el primer tiempo para Brasil con el marcador 0-0. Y daba una explicación Carlo Ancelotti en conferencia de prensa, porque es lo primero que le preguntan. Porque de haber marcado ese penal, Brasil hubiese comenzado ganando el partido y tal vez hubiese exigido a que Noruega abandonase ciertos espacios tratando de empatar el partido.

0: Tal vez el resultado del partido hubiese sido distinto. Y explicaba Ancelotti que ellos habían hecho un análisis de los últimos años en cuanto a la efectividad en los penales. Y él decía que, bueno, Guimarães era el mejor pateador que tenía dentro de esa escala en los que le quedaban en la cancha. Y Vinicius Junior no figuraba ni siquiera entre esos cinco primeros. Ahora, en una Copa del Mundo, y así lo veo yo, ¿no? No es que el que te va a cobrar el penal es por un tema de estadística, de probabilidades, ¿sabes? Porque hoy en día la estadística ha
1: Personalidad.
0: contaminado mucho el fútbol. Exacto. Ese era un tema de personalidad, de liderazgo, de dar el paso al frente. Y yo creo que en esta selección no había nadie más enchufado con el liderazgo que Vinicius Junior.
1: Sí, pero por eso a mí me tocó ver a grandísimos futbolistas con personalidad decir, a ver, voy yo, ¿eh? En el partido de México, no duda Raúl Jiménez, que es el mejor cobrador de la selección mexicana históricamente, en tomar la pelota. O sea, por más que se haya acercado alguien ahí, no, no, no, esta la voy a cobrar yo. Por eso creo que ahí Vinicius o Casemiro tienen que ir a ver, sí, las estadísticas hoy no van a jugar. Aquí estoy yo y la voy a patear. Eso creo que es lo. Y en algún momento que me tocó ver a Benjamín Galindo y a Marcelino Bernal, históricos veteranos que vinieron a jugar a Pachuca, pues Marcelino con toda su potencia decía: A ver, Benja, dame chance. A Benjamín Galindo, que es uno de los grandes cobradores históricos de México. Entonces, a veces. La calidad está, pero la personalidad está por encima. En momentos como este, ¿no? ¿Cuántas veces hemos visto ese video de Cristiano Ronaldo que le dice a uno de sus compañeros, a ver, ve y patea con personalidad? Y si fallas, no importa, pero ve y hazlo con personalidad. ¿Te acuerdas de esa
0: Sí,
1: histórica
0: claro.
1: de la Euro, ¿no? Eso es lo que había que hacer. Y creo que Casemiro y Vinicius, más allá de la estadística, tenían el compromiso y la responsabilidad. Yo te aseguro que si Neymar está en la cancha, Neymar pide la pelota.
0: Sí, no, a Neymar creo que hay jerarquía que no le dan para atrás, ¿no? Y cuando daba su explicación en Ancelotti, yo creo que, a ver, deja muy en evidencia algunas decisiones de Carlo Ancelotti. Para mí hay decisiones de Carlo Ancelotti que no debieron darse. A ver, sacrificar a un tipo que era el goleador que tenías en Europa para darle lugar a Neymar, creo que has podido sacrificar a otro, en vez de sacrificar a un delantero que te terminó siendo falta, por ejemplo, en el partido frente a Noruega. Hay decisiones que son erráticas en los cambios, creo que van tarde en la selección brasileña. Hay una diferencia. Una es el entrenador y otra es el seleccionador. Cuando eres entrenador, trabajas en un club y tienes a los jugadores todo el año. Los ves todos los días. Ahí se crea una relación de familia. Puedes corregir cosas inmediatamente y puedes adaptar a un jugador, a un colectivo, a ciertas cosas. Cuando eres seleccionador, dispones 3, 4 días previo antes de un partido amistoso, de un partido de eliminatoria y una concentración de alrededor de unas 3 semanas, 4 semanas. En el mejor de los casos, para una Copa del Mundo. Pero no es fácil insertar una idea a menos que estés con los jugadores en el día a día. No siempre el que es buen entrenador de club va a ser un gran seleccionador. Y creo que eso le ha pasado factura también a Carlo Ancelotti. Carlo Ancelotti lo admiramos muchísimo como entrenador, como el entrenador del Milan, del Real Madrid, del Bayern, donde ha pasado, ha dejado huella. Pero en la selección brasileña, creo que le ha costado ser seleccionador.
1: Mira, yo creo que la selección de Brasil, cuando se dio cuenta de la situación que estaba viviendo, le fue a pegar ese vídeo que dice rompas en caso de emergencia y sacó a Ancelotti de una situación de trabajar con clubes para llevarlo a la selección. Yo creo que no es un error. Yo creo que no había otro entrenador en Brasil con las credenciales para tomar este cargo. En este momento me refiero. Ahora. Tiene contrato firmado hasta el 2030, se lo renovaron antes de empezar la Copa del Mundo. ¿Será que la gente de Brasil, el aficionado, está de acuerdo o le va a empezar a generar molestia? Porque, digo, llegó en un momento de emergencia. ¿Tú le darías el proceso a Ancelotti o mejor le pagas todo el dinero que se le tendrá que pagar para terminar el contrato y buscar otro entrenador? La gran pregunta es quién.
0: Yo no creo que Brasil vaya a salir de Ancelotti o que Ancelotti se vaya a ir de Brasil. Sí creo que nombrar a Ancelotti me parece a mí fue un error. Y te voy a explicar dónde lo argumento yo. Creo que Brasil, al igual que otras selecciones, dejaron contaminar su fútbol por el fútbol globalizado, ¿no? Es en el que el jugador no tiene la libertad, en el que te faltan más jugadores de desequilibrio, pero no solamente desequilibrio es de regatearte dos tipos y llegar hasta la raya final como hace Vinicius Junior, no. Jugadores que tengan otro tipo de creatividad, jugadores que sean distintos, que vivan el partido un segundo antes que el resto. Eso que le sobró a Brasil. Y eso hoy en día no lo tiene. Me parece a mí que en eso Brasil es víctima de la globalización del fútbol y teniendo a Ancelotti se van a seguir alejando mucho más.
1: Ahora, somos muy injustos, Richard. Estamos hablando de Brasil cuando Noruega está haciendo un gran mundial, cuando Haaland, a diferencia de lo que pasó con Hugo Sánchez en la selección mexicana, lo que pasa con se me olvidó el nombre del delantero polaco, Lewandowski. Él sí
0: Lewandowski.
1: está cargando con el equipo, ¿eh? Sin ser una selección histórica, Haaland está cargando con su equipo. Hay una imagen de que está cargando un compañero en los hombros, está cargando con la selección y lo está haciendo muy bien. Ve la cantidad de goles que lleva.
0: Sí, no, definitivamente. El fútbol va cambiando, tomas decisiones y hay que dar mérito a lo que ha hecho Noruega, pero es que siempre es noticia cuando el hombre muerde al perro y no cuando el perro muerde al hombre. Y eso es lo que ha sucedido. Amigos, gracias por habernos acompañado una vez más en la Copa al Día, este podcast de Unánimo Deporte que hacemos con tanto cariño. A nombre de todo el equipo técnico de producción de mi compañero, mi hermano Beto Pérez Landa, y que les habla Richard Méndez, gracias. Hasta la próxima.
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0: 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Unánimo Deportes presenta. ¿Sabía usted que el país que ha ganado el mayor número de torneos femeninos de la Copa de la FIFA es Estados Unidos con 4 títulos? En segundo lugar se encuentran Alemania con 2, seguida por Noruega, Japón y España con 1 título cada una. Canelo Álvarez incursionó en el pugilismo gracias a su hermano mayor Rigoberto, quien le regaló sus primeros guantes. Canelo subió por primera vez a un cuadrilátero como profesional el 29 de octubre del 2005, con solo 15 años de edad, venció a Abraham González y ganó 800 pesos mexicanos, unos $40. Después, el 5 de marzo del 2011, Canelo Álvarez obtuvo su primer cinturón mundial tras vencer a Matthew Hansen por decisión unánime en el peso super welter del CMB, ganando $350,000. Hoy día, las ganancias de Canelo Álvarez por pelea se estiman entre 55 a 65 millones de dólares o más.
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1: Hola, qué gusto que nos acompañen una vez más. Especial de La Copa al Día, porque cada vez estamos más cerca de ir definiendo el gran camino de la final de la Copa del Mundo de 2026. Y hoy hemos armado un lindo programa, por supuesto, siempre recordándoles que La Copa al Día es un podcast de Unánimo Deportes que está disponible en todas las plataformas, la de su preferencia. 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Para el día de hoy hemos congregado a Elizabeth Patiño, a Kenneth Garay, ojo, y también al gurú, el que nos hace ganar el dinerito para el fin de semana, Rafa Torres. Quiero comenzar contigo, Eli. Qué gusto tenerte hoy en el programa. Se acabaron los 16avos de final. ¿Cómo te va?
2: ¿Cómo están, Richard, Kenneth, Rafa? Qué gusto estar acá con todos ustedes para hablar de lo que está pasando en la Copa del Mundo. Este segundo corte de caja, porque sé que ya hubo un primero, este será el segundo, después de que ya disfrutamos de estos 16avos de final de esta fiesta futbolera que ha dejado, pues tal vez no demasiadas sorpresas, ha dejado lindas historias, como la que pudimos ver ayer con Cabo Verde, ha dejado, creo que a la vista de todos, una selección bastante clara que está por encima del resto, que es la selección de Francia. Y después cada uno seguramente nos iremos con aquellas que podemos ver como candidatas o selecciones que han mostrado buena cara. Parece que España va en mejoría. Para mí Portugal ha quedado a deber. México me ha sorprendido porque no esperaba esto, pero bueno, tiene una prueba muy dura ante Inglaterra. Colombia me ha gustado. Y Argentina, que puede que haya dejado ayer algunas dudas, ¿no? Que puede que haya dejado algunas incógnitas, pero sobre todo creo que son para el técnico, porque hay futbolistas que les hace falta tener un peso distinto de lo que hemos visto hasta el momento ante Argentina. Porque yo sé que Messi es Messi y que te va a seguir marcando diferencia, pero ante selecciones más complicadas va a ser muy difícil que Messi pueda ser tan diferencial como lo ha sido hasta el momento en la Copa del Mundo. Me refiero a la cantidad de goles y tiene que aparecer Lautaro y Julián y la gente que acompaña en medio campo. Así que, bueno, es más o menos lo que nos ha dejado este resumen de la Copa del Mundo, donde de selecciones africanas que de nueve habían clasificado 8, pues ya solamente quedan esas dos, ¿no? La selección de Egipto, que precisamente se estará enfrentando ante la selección de Argentina, y Marruecos, que bueno, seguramente va a estar en la siguiente fase porque Canadá me parece que no está a la altura del cuadro marroquí.
1: Y bueno, por otro lado, más feliz que una lombriz, encontramos hoy a Kenneth Garay. Colombia sigue dando mucho espectáculo, aunque ganó cortito. ¿Cómo estás, Kenneth?
3: ¿Cómo le va, Richard? Un abrazo para todos, a Elia, a Patotas, a todos.

0: Sí, sigue dando espectáculos, sigue jugando bien Colombia. Me ha gustado lo que he visto de la selección colombiana. Y como usted dice, hombre, se queda corto en cuanto a los goles. Me gusta la manera principalmente como Néstor Lorenzo ha venido manejando a Colombia. A ver, ayer, por ejemplo, se dio cuenta de que tenía que sacar a James al medio tiempo. Lo de James Rodríguez en un partido como el de ayer no se daba. Primero porque no podía ser muy preciso y además jugaba con un equipo rocoso que metía pierna fuerte, que trataba de mantener al menos muy poblada la zona del medio campo y por ahí no encontró espacio James. En el segundo tiempo las cosas cambiaron, mete a Quintero y tenía que atacar Gana. Y cuando Gana se fue a atacar Colombia pudo anotar dos o tres. Luis Díaz todavía no aparece a su más alto nivel, pero más allá de todo eso hay que destacar, hay puntos muy altos en la selección colombiana. Lo de Muñoz es bastante alto. Lo de Mojica también, lo de la pareja de centrales, Davinson Sánchez y Lucumí, altísimo. El día de ayer llegó el gol tempranito y cuando llega el gol temprano, claro, el gol es el táctico y termina cambiando el partido, el gol de Arias. Y después entra Suárez porque se lesiona Córdoba, cumple con una buena tarea y precisamente es el hombre que manda al centro para que Arias llegara solo y anotara. Bien lo de Colombia, hay que tomarlo partido a partido. Evidentemente que este mundial me deja y esto sí. Estos 16avos de final me dejan una realidad o me ratifican una realidad contra la cual hemos luchado siempre, y hablo de toda Latinoamérica, pero principalmente de los equipos que aspiran a ser grandes, y es que el triunfalismo no tiene cura, es una enfermedad que no tiene cura, por más de que lo decimos partido a partido, no tiene cura. De aquí en adelante nunca más voy a decir, ojalá hayamos aprendido, porque no aprendimos ni vamos a aprender. O sea, uno se levanta y escucha a los colegas en Colombia. Este equipo está para campeón del mundo. Este equipo lo tiene todo. A Suiza le vamos a ganar. Ayer el partido ante Ghana se había ganado antes de empezar el partido. Eso nunca lo vamos a aprender. Creo que hoy ante ustedes declaro que acabo mi batalla contra eso y que sean triunfalistas todo lo que sea, todo lo que quieran. Es un folclore del que nunca nos vamos a librar. Lo que sí podemos hacer es sentarnos aquí y hacerlo nosotros, los profesionales, con la conciencia de que los partidos son muy difíciles. Si no, pregúntale a Eli, que es técnico de fútbol.
1: Momento del saludo también de Rafa Torres. Después vamos a entrar en el tema de las jugadas inteligentes, como para hacer un dinerito extra. Pero,
0: Uy.
1: a ver, Rafa, con el saludo, ¿qué te parecieron los 16 sábados de finales? ¿Estás bien? ¿Estás contento con el cuadro como quedó? ¿Apunta para lo que tú esperabas? ¿Cómo te va?
2: Richard, ¿cómo estás? Saludos a Eli y a Kenny y a toda la gente que nos ve y que nos hace el favor de escucharnos. Pues mira, los 16avos me parecieron partidos interesantes, me parecieron partidos buenos, dentro de lo que todos esperábamos, más allá de las apuestas, pero creo que dentro de lo que todos esperábamos, a reserva de Alemania, que quedó eliminado, todos los demás partidos triunfó, ya sea en tiempo extra, ya sea en penales o en los 90 minutos, el equipo que era favorito o que estaba considerado para llevarse la victoria. Hay varias situaciones o varias sorpresas que me llaman mucho la atención de los equipos ganadores para ver cómo van a gestionar su próximo partido. Una de ellas es la relación de Cristiano Ronaldo con Portugal. Portugal ya sabemos que ha tenido toda la polémica con Cristiano Ronaldo, que si debe de iniciar, que si no debe de iniciar, que si el entrenador no se atreve a sacarlo, que si Cristiano no quiere salir. Y para ponerle un poquito más de pimienta al tema, lo sacan y el jugador que en teoría lo tiene que reemplazar hace gol, ¿no? Hace gol. Al final acaba siendo el gol con el que Portugal gana. Mucha gente cree que Gonzalo Ramos debe ser el que inicie por Cristiano Ronaldo. No sé cómo se va a gestionar eso. Me interesa mucho ver el partido contra España, precisamente la previa, para ver cómo van a gestionar eso. Y la otra gran historia de los octavos de final podría ser Inglaterra. ¿Qué tanto le va a pesar la altura? ¿Qué tanto le va a pesar el haber llegado apenas con 48 horas de anticipación a Ciudad de México? ¿Qué tanto va a pesarles el supuesto cambio de horario que al final no hubo? Creo que esas dos historias son las más interesantes para los siguientes partidos, sin menospreciar ninguno de los otros seis encuentros.
1: Bueno, vamos a meternos de lleno en materia. Eli, ayer vimos el partido juntos de Argentina. Y Argentina, yo no sé si realmente termina sufriendo o termina no corriendo la cancha y resolviéndolo como pensábamos que siempre iba a suceder. Yo no sé, ¿cuál es tu óptica del partido? A mí por lo menos me quedó claro que Argentina no corrió la cancha como quizá le hubiese tenido que correr la cancha con alguien que exigiera, como de pronto estaba exigiendo Cabo Verde, ¿no?
3: Sí, A ver, es que en el semblante del jugador argentino, sabemos cómo son. O sea, ellos cuando tienen que meterle, le aceleran al 100% y son jugadores de mucha categoría para competir a ese nivel. El problema es que no sé, ni siquiera quiero pensar que es un exceso de confianza. Ha sido tal la facilidad, entre comillas, porque es cierto, no ha habido rivales fáciles y menos en una Copa del Mundo, pero el camino que ha llevado Argentina, que no le veo como esa necesidad de apresurar. Sí lo llevaron a la largue, pero a mí de menos no me da la percepción de que esta Argentina le estuviera pasando siquiera por la mente que Cabo Verde le iba a terminar sacando el partido y dejándolo por fuera de una Copa del Mundo, porque parecía que Argentina mantenía esta tranquilidad. Ahora, también las cosas no salieron como seguramente Scaloni tenía planeado, porque hay varios futbolistas que están por debajo de su nivel. Ya pasaron 4 partidos y solamente hemos hablado de Messi. Y ayer tomó un partido Lisandro Martínez, pero tienen que pesar la gente que acompaña a Messi, y creo que eso debe ser pues lo que hoy preocupa a Scaloni. Ayer me parece que le quisieron dar mucho mérito y es válido. Creo que Cabo Verde termina sorprendiendo porque hace un buen partido. O sea, eso es una realidad. Pero mucho tiene que ver para mí por la intención y después por el plan de juego. El plan de juego de Cabo Verde fue muy bueno. Ellos iban convencidos que podían hasta cierto punto competirle a la selección de Argentina. Pero después, en fútbol, Argentina no estuvo muy fino. Y en intención, para mí hubo lapsos del partido donde sí se relajaron un poco, porque yo estoy convencida que si hasta Argentina le pisa un poquito más el acelerador, hubiera sido distinto el resultado y hubiera sido distinto el trámite del partido, ¿no? De no llevarlo a la largue, de no sufrir de más. Buen trabajo de Cabo Verde, pero esta Argentina se la ha llevado tan de pechito que no sé si cuando realmente le vayan a exigir va a tener esa capacidad de reaccionar. Nos lo han mostrado, pero no en esta Copa del Mundo. Entonces, hay que ver cómo le va a esta Argentina, que no les gusta la crítica. Vi que Scaloni se enganchó y se molestó, porque yo sé que todos los técnicos van a salir, y es normal, es que hay un adversario enfrente, es que te contrarresta, es que tienes un plan de juego, pero tal vez por lo que tienes enfrente no te sale. Pero señores, con mucho pundonor, pero era Cabo Verde y enfrente es la campeona del mundo. O sea, por más que Cabo Verde dio el partido de su vida y lo hizo muy bien, creo que Argentina debió mostrar algo distinto y no lo mostró, se está quedando corto.
1: ¿Estás de acuerdo, Kenneth?
0: Hombre, yo creo que partidos como el de ayer, termina siendo un punto de inflexión, Richard, Patota, Celia, todos. Y le cuento por qué. Este tipo de partidos son los que hay que ganar. Alguien te va a complicar en el camino. Argentina es el campeón del mundo. Estoy de acuerdo con Eli en que no se ha mostrado en su más alta dimensión. Pero con todo y eso, estos equipos están hechos para llegar a instancias como esta, en la que llegó Argentina. Me parece que de aquí en adelante, y en la medida en que transcurra el Mundial, podemos llegar a ver otra Argentina. Yo sí creo que depende demasiado de Messi, pero al mismo tiempo creo que de Messi hay que depender. Es que los equipos dependen de sus estrellas, y cuando Messi todavía, a la edad que tiene, está marcando la diferencia. El control orientado ayer en el primer gol y la manera como definió al techo es algo que mucha gente ya lo da por hecho porque lo hace constantemente, pero eso es muy complicado, muy complejo. Me parece que ayer fue un susto, y yo sí creo que fue un susto. Y lo de Cabo Verde es una de esas historias bonitas, románticas, lindas, que nos deja la Copa del Mundo. Pero ojo que este campanazo de alerta para Argentina, en mi concepto, no es buena noticia para ninguno de los demás. Creo que de aquí en adelante veremos a una Argentina que puede cabalgar hasta la final del Mundial.
1: A ver, a mí me deja, Rafa, la sensación que tiene que haber una autocrítica en Argentina, que ha debido ayer Lionel Scaloni hacer un llamado de alerta, porque yo vi a Argentina muy relajada. Yo tengo una óptica que me permite entender que Argentina ayer parecía que sentía que lo iba a resolver, porque cualquier cosa iba a suceder siempre, porque el rival era muy frío. Yo no vi en Argentina el desespero por ganar el partido, no lo vi. Y eso creo que es algo que preocupa.
2: Sí, claro, claro que debe de preocupar, pero también estoy de acuerdo con él, y creo que Argentina no se ha empleado a fondo, ¿no? Yo los he visto jugar un 60, 70% posiblemente, porque no ha necesitado hacer más, no ha necesitado ir más allá, ¿no? Ahora, en este partido en particular, Cabo Verde en este Mundial ha jugado contra 3 selecciones campeones del mundo y no perdió con ninguna en los 90 minutos. Entonces tampoco habría que menospreciarlos o verlos menos por ser debutantes. Yo creo que Argentina en este partido estuvo apretado o se les vio cara de preocupación en 2 ocasiones. Cuando les empatan en el 2-2, ahí creo que dijeron, ah, caray, esto sí es en serio, aquí sí hay que apretar un poquito más porque podemos quedar fuera. Y cuando los vi preocupados también, fueron los últimos 5 minutos del segundo tiempo extra, cuando Cabo Verde se fue con todo, se fueron a atacar, y ahí vimos a Tagliafico, por ejemplo, en una jugada que sale porque tenía sangre, y era una desesperación de regresar a la cancha y de casi apoyar a los que estaban dentro, Scaloni gritando. En esas 2 ocasiones los vi apretados, los vi preocupados. En todos los demás momentos del partido no se vieron como que pensaran en su mundo que podían perder. Ahora viene Egipto, que creo que es un poco más difícil que Cabo Verde, tiene mejores jugadores, y si juegan como contra Cabo Verde, podrían meterse en problemas serios. Pero vamos, Argentina tiene un techo muy alto, y están todavía muy lejos de tocar ese techo, ¿no?
1: Eli, ¿cómo te imaginas precisamente ese partido contra Egipto? Porque Egipto y Australia, pues era un partido, a ver, futbolísticamente muy pobre, y se termina definiendo también en tanda de penales, hay mucho desgaste para los egipcios, y no sé. Más allá de lo que pudo haberse complicado el partido de Argentina ayer ante Cabo Verde, el siguiente rival sigue estando en la lista de rivales débiles.
3: Sí, a ver, tiene un gradito por encima de dificultad de lo que se te ha presentado hasta el momento, ¿no? Es
1: uno solo, no un gradito nada más.
3: Un gradito es mejor que Argelia, es mejor que Austria, es mejor que Jordania y es mejor que Cabo Verde, que es cierto, y esto, bueno, Rafa lo sabrá en el tema de los números, ¿no? Nadie hubiera pensado la Copa del Mundo que dio Cabo Verde porque le tocó remar duro, remar contra corriente y el resultado estuvo ahí y les complicó con sus argumentos, bastante buenos me parece, tomándose con seriedad. No es solamente llegué a la Copa del Mundo, uy, lo voy a disfrutar, no. Es llegué para tratar de competir y eso fue un gran mensaje de Cabo Verde. Egipto te puede complicar un poquito más. Creo que en temas de orden defensivo puede que le cueste un poco de menos trabajo a esta Argentina. Pero Argentina, más que ver al de enfrente, que más o menos el camino pinta que no fue tan complicado para llegar aquí y que parece que Egipto igualmente sigue siendo una selección inferior, es ¿qué voy a hacer yo? ¿Qué voy a hacer yo con la pelota? ¿Cómo va a verse bien Rodrigo de Paul? ¿Cómo va a verse bien Lautaro? ¿Cómo va a verse bien Julián? ¿Cómo voy a tener profundidad por fuera? Todo eso es lo que tiene que pensar Argentina, ¿no? Más allá de que si el rival no te exige, bueno, pero tiene que haber una autoexigencia de o esto lo mejoro o en el partido, yo coincido con Kenneth, somos muy así y nos gustan. A mí y a Rafa también seguramente nos pasa con México, ¿no? Y si sí, y te emocionas, y dices, no, esto, y si le ganan a Inglaterra, que nos echen al que venga, ¿no? Porque nuestra naturaleza es así. Pero la realidad es que hoy quien vea ultra favorito, si es que la lógica se diera y si es que Argentina y Colombia pasaran, el nivel futbolístico de hoy, a mí no me daría una tranquilidad de pensar, ah, esta Argentina le va a ganar a Colombia. Ha jugado mejor Colombia hasta el momento. Ha tenido rivales más duros hasta el momento. Ha sufrido, le gusta. Kenneth, qué obsesión de Colombia de sufrirle los partidos. Pero bueno, esas son cosas que tendrá que trabajar Néstor Lorenzo. Pero es ahí, Richard, no es cuánto sube el grado de dificultad porque Argentina se la ha llevado de vacaciones en la Copa del Mundo con rivales que no están al nivel de Argentina. El problema es cuando llegues con una selección que tenga más o menos tu nivel y esta selección de Argentina se ha quedado corta. Sí, Scaloni se podrá calentar, pero hay cosas que a la interna estoy segura que se hablaron. Y Argentina tiene un ADN competitivo que por eso son campeones del mundo y el partido de ayer seguro los debe tener complicados de, a ver, esto mejora o una selección que esté a nuestro nivel nos va a dejar por fuera.
0: Yo invito a una, en muchas cosas sí, en otras no, pero yo invito a Richard a una reflexión cortita. No del último mundial, porque en el último mundial Argentina, que yo recuerde, se le facilitó todo, o sea, no tuvo un rival que más allá de la final, que fue espectacular ante Francia.
3: Qué curioso que siempre le pasa a Argentina, Kenneth.
0: Sí, pero vea.
1: 2014, 18, 22 y 26.
0: Sí, pero ojo, no estoy diciendo que se le haya facilitado en cuanto a rivales. Todo lo jugó muy bien y todo lo ganó sin problemas. Por ahí Australia lo complicó un poquito México y lo destrabó Messi con aquel gol. Pero vamos al 2014 rapidito y no quito mucho tiempo. Argentina 2, Bosnia 1. El equipo que fue a la final de la mano de Isabela. Lo complicó Bosnia. Jugó contra Bosnia. Jugó contra Irán y ganó 1-0. Ahí, sobre la hora, como pudo. Le ganó 3-2 a Nigeria, que fue un partidazo. Después, a Suiza le ganó en tiempo extra, en los 16avos. Argentina apenas le pudo ganar a Bélgica 1-0, y luego le ganó en penaltis, en tiros desde el punto penal a Holanda para llegar a la final. A lo que voy es, el panorama es muy parecido siempre para Argentina, y partidos como el de ayer, hay que ganarlos. Ese tipo de partidos que te complican son los que hay que ganar como lo ganó Argentina, porque ya cuando juegue ante un equipo de su nivel, es un duelo de titanes, ya es otro cuento.
1: Si Argentina gana el Mundial, Rafa, nadie se va a acordar del partido contra Cabo Verde.
2: Exacto. Y además, otro tema. Cuando Eli y Kenny mencionan, cuando Argentina juega con un equipo de su nivel, pues solo hay un equipo de su nivel o dos, ¿no? Que pueden ser Francia, pueden ser España. Y de ahí para abajo, me parece que no hay un equipo de su nivel. Entonces, un equipo de su nivel, pues lo va a encontrar en semifinales o lo va a encontrar en la final. Como Francia también, un equipo de su nivel, lo va a encontrar en semifinales o lo va a encontrar en la final. Son selecciones demasiado talentosas, son selecciones demasiado buenas. Es muy difícil, a menos que haya una gran sorpresa, que una selección de estas tenga a alguien de su nivel en la fase de grupos, ahora en 16avos, en octavos, en cuartos. Los cruces no se dan, nunca se dan tan pronto, a menos que a una le vaya muy mal en la fase de grupos. Entonces, que Francia juegue con alguien de su nivel, a lo mejor Francia sí ha tenido rivales en el papel más difíciles como Noruega, pero dejó en la banca a sus mejores jugadores, entonces tampoco fue un rival potencializado al máximo de su nivel. Es muy difícil en los brackets que alguien como Argentina, que alguien como Francia encuentre selecciones de su nivel rápido, o sea, no hay manera, ¿no? Ahora pudo haber sido Portugal en cuartos, si Portugal hubiera pasado en primero, y seguramente va a ser Colombia, pero vamos, entre Portugal y Colombia frente a Argentina, pues siguen estando las dos, un escaloncito o dos abajo. Encontrará alguien de su nivel en semifinales, si es que no hay sorpresas, y ni ahí, porque si potencialmente es Brasil o Inglaterra, no están a su nivel tampoco. Francia podría ser uno en la final o España, ahí habría uno de su nivel. Entonces también yo entiendo esta parte de administrarse, de ir poco a poco, de ir avanzando conforme el torneo lo va dando, y como dice Kenny, de ir ganando los partidos que se te van presentando.
1: Hablando de ganar partidos que se van presentando, Eli, a México se le presentó uno de los rivales más feos para encontrarse en octavos de final. Me dice Inglaterra, es durísimo, por donde lo quieras ver, más allá que sea de local. ¿Cómo palpitas ese partido? ¿Cómo imaginas ese México-Inglaterra?
3: ¿Me quieres empezar a preocupar, Richard? Es temprano en el Pacífico. Es temprano en el Pacífico para que me estés llevando a ese escenario de estrés. El cortisol me va a subir. Pero lo cierto es que, a ver, es un partido, yo creo que más que complicado. Porque Inglaterra, sí, la historia siempre va a pesar en una Copa del Mundo, siempre, y eso no lo podemos dejar de lado. México ha jugado bien, jugó muy bien contra Ecuador, un Ecuador desconocida, porque me parece que compitió por debajo de lo que se esperaba de la selección ecuatoriana, pero hay deficiencias de esa selección de Inglaterra que vamos a ese escenario, los que te marcan diferencia individual, como Harry Kane, que es el jugador que hoy está por encima del resto de lo que hace la selección inglesa, y que le falta fútbol colectivo con algunos sacrificios ahí medio complicados, igual por el tema de las labores defensivas que tiene que hacer Declan Rice, por un tema también de que de pronto los jugadores se te han ido cayendo por tema lesión, porque no llevaste a un tren Alexander Arnold, pero en las peticiones que de pronto tiene este equipo de Tuchel, para mí deja en una desventaja del potencial que le pueda sacar a su selección. Y ha tratado de no correr demasiados riesgos defensivos, buscando ser más equilibrado. Creo que por ahí tendría que aprovechar México, ¿no? Hacer una selección que el tema defensivo le puede llegar a costar, creo que es donde ahí debería de aprovechar. Tampoco México se hagan los niños héroes. Debe ser un partido inteligente, un partido calculado, un partido donde no vas a salir a entregarte, porque pues si te sales a entregarte o querer hacer, no, sí, de tú a tú y yo compito, te vas a comer tres. Entonces, ve un partido... De un partido altamente calculado, sin correr los riesgos, probablemente que México sí lo hizo con una propuesta muy buena ante Ecuador. Pero Patotas, Kenneth, Richard, esto nos ha mostrado Javier Aguirre. Javier Aguirre va adecuando de acuerdo al rival. Y eso es algo que ha beneficiado hasta el momento a la selección mexicana. Ojito que con esta vendedera de humo del cambio de horario, Javier dijo que tenía a dos jugadores que consideraba titulares que no estaban físicamente al 100%. Entonces, podremos ver por ahí una sorpresa en el 11 que mande México ante Inglaterra.
1: ¿Ves el partido de la misma manera, Kenneth?
0: Hombre, yo creo que este partido obviamente no es fácil. Hay una muletilla que tenemos todos, ¿no? Y es la de enfrenta a un campeón del mundo. Y venimos diciéndole, Inglaterra enfrenta a un campeón del mundo y ganó en el 66. Y venimos diciendo, cuando nos enfrentamos a Uruguay, enfrenta a un campeón del mundo y el último título fue en el Maracanazo, en 1950. Y contra Alemania lo mismo y ha terminado muy mal después del 2010. Y lo mismo que Italia ni siquiera llega a los mundiales, es campeón del mundo. Yo creo que este partido, y no se nos puede olvidar una cosa, viene Inglaterra de sufrir ante República del Congo. Lo salva Harry Kane. O sea, este equipo también ha tenido sus picos altos y sus picos bajos. Me parece el más alto ante Croacia. Yo veo a una México, a un seleccionado mexicano que le va a pelear de tú a tú. Y a mí me parece notable lo que ha hecho Javier El Vasco Aguirre. Creo que había que darle crédito por muchos años. Es la primera vez que veo una selección mexicana donde la gente es consciente de que no hay una superestrella, donde el colectivo es lo que prima, donde no se tienen esas expectativas tan altas y hasta el momento va perfecto en la Copa del Mundo. Ese es este México. Yo sí veo a México con altas posibilidades de ganar de Inglaterra.
1: Nosotros continuamos en este programa especial de la Copa al Día, analizando lo que se nos viene ahora, los octavos de final. Para algunos, a partir de este momento, es que realmente arranca la edición 2026 de la Copa del Mundo de la FIFA.
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1: 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El juego fue suspendido y dos meses después se reanudó hasta que se anotó la carrera del desempate en la entrada 33. Eran equipos triple A de Boston y Baltimore. ¿Sabía usted que el boxeo está muy cerca del fútbol en cuanto a la preferencia del público? Según información de la Federación Mundial de Boxeo, todas las personas encuestadas indican que siguen las peleas de boxeo con el mismo entusiasmo con que lo hacen con sus equipos favoritos de béisbol. ¿Sabía usted que Julio César Chávez se destaca por ser el primer mexicano en hacerse acreedor al título de campeón mundial en tres categorías, ligero, superligero y welter? De sus 170 peleas, Chávez resultó invicto en 90 de ellas. También tiene el récord de haber llenado el Estadio Azteca con más de 130 mil espectadores para presenciar su pelea contra el estadounidense Greg Hogan en 1993. 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
1: En la Copa al Día hemos decidido sacar adelante este programa especial para ir analizando ya lo que se nos viene, donde para muchos empieza la Copa del Mundo. Para todos ha empezado el Mundial hace mucho tiempo y usted tiene toda la información a tan solo un clic de distancia. Sí, a través de nuestra página web, unanimodeportes.com, con nuevo diseño, pero más dinámica que nunca. Esa es la invitación que le hacemos desde acá, desde la Copa al Día. Momento de meternos junto a Rafa Torres en una de esas selecciones que muchos la tenemos marcada como una de las grandes favoritas. No voy a hablar todavía de Francia, Rafa. Quiero que me hables de España, porque a mí me dio la sensación el día que jugó España, por ejemplo, contra Austria, que España golea 3-0, pero que golea caminando la cancha. Tan poquitita opción de hacerle contra al equipo de la Fuente he encontrado hasta ahora. No sé si tú ves a España como esa gran favorita o es que todavía no se ha enfrentado a un verdadero rival.
2: Ambas. Yo creo que ambas preguntas son, la respuesta es sí. No se ha enfrentado con un verdadero rival y lo sigo viendo como favorito porque creo que España no ha jugado al gran potencial que tiene. Y ya lo dijo Lamine Yamal, ¿no? Que el Mundial empezó antes del partido contra Austria. Yo creo que eso es verdad. Para este nivel de equipos, es lo que platicamos de Argentina, España es un caso similar. No se ha enfrentado a rivales que realmente tengan el potencial que ellos tienen, aunque le costó un poquito algún partido por ahí en fase de grupos. Nunca estuvo en duda que no clasificara, nunca estuvo en duda nada. Ahora en 16avos gana el partido muy bien. Me gustó mucho lo de Oyarzabal, nuevamente siendo el goleador que España necesita. Lamine Yamal ya empezó a aparecer un poquito más. Y las críticas a De La Fuente, sobre todo de la prensa española, han ido bajando. Conforme el Mundial ha ido avanzando, las críticas han ido bajando. Es un técnico que ya ganó cosas. Hay que tenerle un poquito más de respeto, ¿no? Y un poquito más de seriedad a su trabajo. Me parece que España está bien. Me parece que va a ser superior a Portugal. En el bloque anterior platicaba, o por lo menos yo dije, el tema de Cristiano Ronaldo y Portugal podría ser ahí algo. Creo que España lo va a potencializar muy bien. Creo que España es favorito para ganarle a Portugal. Y el gran reto de España va a ser, yo creo, cuando juegue contra Francia. Ahí vamos a ver si ya están listos estos jugadores para enfrentar a una gran selección como Francia. Ya platicaremos más al ratito a detalle, pero hoy España es la tercera favorita para ser campeón del mundo. Ya está por arriba Argentina y Francia, ¿no? Entonces, el verdadero reto va a ser, en dado caso que se dé, ganarle a esas dos selecciones, a una en semifinales y a otra en final. Yo creo que España es favorita, por lo menos, para estar en semifinales contra Francia.
1: Eli, yo creo que todos pensamos que España tiene que estar entre los tres candidatos para ganar la Copa del Mundo. Pero hay algo que no te gusta de España, hay algo que tú puedas decir, Portugal se puede agarrar de esto para cambiar la historia en los octavos.
3: Pues es que le ha costado mucho trabajo a Portugal. A ver, la gente que tiene por fuera Portugal, creo que de ahí podrías pensar que esos duelos por fuera van a ser muy interesantes, ¿no? También por la gente que trabaja precisamente por fuera con la selección de España, creo que ahí puede haber un buen duelo. El medio campo, porque para mí Vitinha y Neves, sobre todo Vitinha, podemos pensar que ha quedado por debajo, ¿no? Porque ese mediocampo, si lo comparamos con el resto de selecciones, es uno de los mejores mediocampos del mundo, hablando de Portugal. Pero ya entendí, o sea, los rivales han entendido que si desactivan los balones que pasen por Vitinha, a Portugal se le vuelve complicadísimo la elaboración de juego. O sea, se vuelve muy difícil. Se pone espeso, como dice Ricardo Mayorga, que le encanta esa palabra, le mando saludos. Y le fascina. Y esta España tiene buen músculo en media cancha, tiene gente con talento, tiene a Pedri, tienes a Rodri, pero hay algo que le cuesta, ¿no? Y que no es que Vaina lo haya hecho mal, pero ese sector por izquierda podría ser tal vez ese puntito bajo en ofensiva que hoy le puede estar costando un poquito más a esta selección de España. Y aunque Pedro Porro lo ha hecho muy bien y el partido pasado de un gran partido, cuando se ha exigido por alguien, o sea, quiero ver cómo sale, ¿no? Porque de pronto dices, bueno, no tenías la personalidad ni la calidad de un Carvajal, es todavía un chico joven. Yo quiero verlo en un escenario, cuando tengas enfrente a un rival complicado, cómo se comporta. Cucurella, también otro de los tipos que seguramente llevará el liderazgo de esta selección. Es un partido bastante parejo, pero yo escuché varios pronósticos ya y me parece que veo muy inclinada la balanza, y esto lo sabe mejor Patotas, hacia España. Es que esta Portugal ha dejado dudas, ¿no? Pero en este tipo de instancias yo veo un Portugal-España que se te podría haber antojado hasta para una semifinal. Se enfrentan rápido y se enfrentan pronto y nos vamos a quedar sin un candidato bastante temprano en la Copa del Mundo.
1: Y uno que a mí me parece, a ver, viene de una lesión ciertamente, pero no ha brillado el nivel que se esperaba contra Austria, probablemente contra los austríacos, yo esperaba algo más, Kenneth, y es Lamine Yamal. Y frente a un rival como Portugal está muy fresco todavía el recuerdo de lo que ocurrió en la UEFA Nations League, donde Cristiano Ronaldo supera con muchísima facilidad a Lamine Yamal, que horas antes pues había sido un poco retador sobre lo que iba a ser ese partido entre los portugueses, donde gana el equipo de Cristiano.
4: Lo tomaron como una falta de respeto, sí, en aquel entonces, y fue inolvidable. Yo creo que las cosas han cambiado, Richard. Estoy de acuerdo primero que todo con que en el fútbol hay goleadas infumables. Esa goleada de España ante Austria fue totalmente infumable. Qué partido tan malo. Y qué displicencia de los austriacos. Yo creo que no hemos visto a España a su más alto nivel. Estoy de acuerdo con Patotas, estoy de acuerdo con Eli, en que España es superior y esta vez le va a ganar a Portugal. Además que a esta altura, por eso digo que ha cambiado las cosas, Roberto Martínez para mí ya tiene las manos atadas, porque al fin y al cabo, lo de Cristiano Ronaldo ya no da. Ya no da de la mejor manera, ya no da para pensar que es el que marca la diferencia fácil. Ya inclusive, sí, mucha gente dice que haga diagonales y abra espacios, que se tire a los costados. Hombre, cuando se tira a los costados Cristiano con el físico que tiene hoy, ya le pesa el fútbol, ya le pesa el mano a mano, no es como antes. Y Roberto Martínez, pobre, le toca ponerlo. Fuera de eso, por lo que decía Patotas, el otro día va y pone a Gonzalo Ramos y le gana el partido. Me parece que vamos a ver a España a su punto más alto y a un equipo portugués que ha quedado a deber y que va a quedar en el camino ante la selección española. Para mí también lo gana España en ese clásico de la península ibérica. ¿Que se pone espeso es que dice Mayorga?
3: Espeso, le gusta que se ponga espeso, sí.
4: ¡Me pone espeso!
1: Patotas, a ver, ¿hay algo de esta España que te sorprenda o hay algo que no te agrade? ¿Hay algo que te deje alguna duda?
2: A mí la única duda que me ha generado España, ya lo mencionaba Kenny, lo de Lamine Yamal, creo que tiene que pesar más. Y otra es el papel que está jugando Pedri en esta selección. En Barcelona, Pedri es el hombre dueño del medio campo y aquí en España no lo dejan. No sé si De La Fuente no confía en él, si tenga jugadores a su lado que no son compatibles con su forma de juego, pero yo creo que si a Pedri le dan las llaves del equipo, le dan el orden del mando en el medio campo, España podría mejorar, ¿no? Es lo único que no me ha gustado. Me gustaría ver más protagonismo tanto de Pedri como de Lamine Yamal, que el de Lamine Yamal va a acabar llegando, porque él con dos, tres jugadas que tenga, que haga espectaculares, nos va a llenar el ojo y vamos a decir que le fue muy bien. En el partido contra Austria, a pesar de que ganaron, salió molesto porque no tuvo asistencia, no tuvo gol, no quiso dar entrevistas, pero ese es Lamine Yamal, ya lo conocemos. Y en cualquier momento tiene un alón, hace una gran jugada y será un gran partido para él. Pero creo que si Pedri, insisto, se involucra más, tiene más protagonismo, pasa más el balón por él, España podría mejorar muchísimo y me gustaría que ese primer duelo, como mencionaba él, imagínate un Pedri Vitinha, vamos, sería espectacular ver un mano a mano entre ellos. Y creo que, insisto, con Pedri más protagonista, España podría mejorar mucho.
1: Eli, ¿cómo decimos si hay posibilidades de Portugal? ¿Cuáles son las posibilidades de Portugal frente a España? Porque, a ver, Portugal últimamente le ha hecho muy buenos partidos a España. Recordemos aquel hat-trick de Cristiano Ronaldo también en Copa del Mundo contra la selección española. Cada partido es distinto, cada vez que se enfrenta en una Copa del Mundo la historia puede ser diferente. ¿Le ves alguna posibilidad a Portugal de dar la campanada contra España? ¿O ves a España tan sólida que la imaginas ya que puede avanzar a los cuartos?
3: No. Es que tampoco veo muy sólida a España. O sea, hay un futbolista que es diferencial, que es Lamine Yamal y que todavía no está en un 100%. Si estuviera en un 100%, todavía creo que la balanza se inclinaría mucho más. El problema de Portugal, la realidad, a ver, yo no creo que vaya a ser tanta diferencia, eso es una realidad, o sea, creo que al final Portugal es una selección que tiene la calidad para poder hacerle partido a la selección de España. El tema es que, dice Kenneth, pobre Roberto Martín, pues pobre, ¿no? O sea, hay que tener personalidad. Y debe ser muy difícil, eso sí, tener que aguantarte si Cristiano no juega. O sea, eso sí es una presión, pero hoy Cristiano es que no está para jugar un partido completo con Portugal. Es una realidad y le ha costado mucho la Copa del Mundo y ya no es el mismo. Sí, te va a hacer 2-3 desmarques, pero así no medíamos a Cristiano. Y a Cristiano hay que medirlo con goles, lo mides con esa presencia en el área, lo mides que si tiene 3, por lo menos una la va a meter. Hoy sí le cuesta mucho, mucho más trabajo. Pero la calidad de técnica, del pase, del traslado de pelota, también lo tiene Portugal. El problema es que no se lo hemos visto.
1: Mi gran favorita, Kenneth,
3: el problema
1: es
3: que queremos que aparezca.
1: Bueno, son una petición popular, Eli, eso sí es verdad. Para mí mi gran favorita en la Copa del Mundo es Francia. Y quiero, antes de ir a la última parte del programa, donde con Rafa vamos a desmenuzar mucho lo que se puede esperar que pueda ocurrir. Kenneth, quiero tus reflexiones sobre Francia, porque para mí es la gran favorita. Hoy hablamos mucho de Argentina, hablamos de España, pero pareciera ser que nadie se atreve a hablar demasiado de Francia. Pero igual Francia es favoritísima.
4: Para mí sí lo es. Yo veo a Patotas también y de una vez pienso en dinerito y me froto las manos. No, a ver, para mí Francia lo es, Richard. Ojo, es más, yo voy un poco más allá. Para mí sería una de esas tragedias del fútbol, si Francia no es campeón del mundo. Porque esta selección, no tanto por, a ver, por muchas cosas. Primero, por los jugadores que tiene, por el fútbol que exhibe, por la manera como es una delicia verla en su más alto nivel y por el fondo de armario, como llaman los españoles. O sea, es que este Francia tiene un equipazo y en la banca otro equipazo y sería lamentable que termine como mínimo no llegando a la final. Por eso yo di antes del Mundial a Francia y Argentina, pero a la inversa. Para mí esta vez Francia le gana la finalísima a la selección argentina en caso de que lleguen a la final de la Copa del Mundo. Yo sí creo que Francia es el gran favorito por Mbappé, por Due, por Barcola, por Dembélé. Es que uno se pone a nombrar y no tiene presa mala, Así decían en un comercial de una pollería en Colombia. No tiene presa mala. Francia no tiene malo. No tiene regular. Todos son excelentes y todos encajan de la mejor manera. Esta Francia, por el bien del fútbol, para mí, ojalá que sea campeona del mundo.
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5: Unánimo Deportes presenta. ¿Sabía usted que, según informes antropológicos, hay comunidades aborígenes de Oceanía que no conocen el presidente de su país, pero sí sabe

Bernard Hopkins se convirtió en el boxeador más viejo en ganar un título. Fue en el 2011 cuando se enfrentó al canadiense Jim Pascal por el cinturón de los semicompletos. Hopkins ganó por decisión unánime esa pelea en Montreal. 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
7: Y ha llegado el momento para que Rafa Torres se saque el traje de analista y se nos convierta al gurú de Unánimo Bet, para que nos ayude a ganarnos ese dinerito extra que, mira, no enriquece ni empobrece, pero que mira que mucho ayuda. Rafa, yo quiero arrancar con Francia. A ver, ¿sigue siendo Francia ese gran favorito también en las casas de apuestas, en los casinos, como para ganar la Copa del Mundo? ¿Lo que ha hecho Argentina o España hasta ahora no le ladra ni siquiera un poquito?
8: Richard, Francia sigue siendo favorito para ganar la Copa del Mundo. Lo fue al inicio de la Copa del Mundo, lo fue antes de los 16avos y lo es ahorita. Y no solo lo sigue siendo ahorita, sino que es aún más favorita de lo que fue en esos episodios, ¿no? Lo único que ha cambiado y viene cambiando desde la ronda pasada es que antes del Mundial España era el segundo favorito, Inglaterra el tercero y Argentina el cuarto. Ahora lo que cambió, Francia 1, Argentina 2, España bajó al tercero e Inglaterra en el cuarto. Pero Francia no baja del primer lugar, se hace aún más favorita que al principio de la Copa del Mundo.
9: Rafa, yo te quiero preguntar por México. Sí, sí. Uy. Es que ya dijo Richard que soy que estoy como un bistec de 20 centavos. Entonces, sí, me llena de un manojo de nervios, es verdad. Pero, ¿qué nos convendría? Porque de pronto no sé si llevarlo al resultado como tal o a ver qué tal avanza, pues puede parecer hasta obvio, ¿no? Que

0: imagino que debe haber favoritismo para Inglaterra, pero ¿qué nos conviene ahí?
1: Eli, pues mira, el partido de México en contra de Inglaterra es el segundo más parejo de estos octavos en cuestión de momios.
0: Muy
1: El
0: bien.
1: partido más parejo que ponen los casinos es Estados Unidos en contra de Bélgica, que de hecho lo ven empatado. Ambas selecciones tienen más 166. En el caso de México contra Inglaterra, desgraciadamente para nosotros, México no es favorito, aparece en más 225 e Inglaterra lo ponen en más 130. El empate a 90 minutos lo ponen en más 225. Esto quiere decir que el casino ve las mismas posibilidades para que el partido se vaya a se vaya tiempo extra, que México lo gane en 90 minutos. Pero la postura más viable es que Inglaterra lo gane en 90 minutos en más 130. Si no te gusta ninguna de estas dos apuestas, yo creo que podemos irnos por un over de goles de 2.5. Me parece que puede ser lo más, no fácil, pero lo que más probable se dé, o irnos con goles. Por ahí tenemos a Harry Kane, que es el máximo favorito para anotar en este partido en más 160. Y ojo, después de Harry Kane viene Ollie Watkins como segundo favorito, después Ivan Tooney, y hasta la cuarta postura tenemos a Raúl Jiménez en más 266. Y una cosa que me parece para analizar. El casino le da más probabilidades de gol a Santi Jiménez en más 325, al Memote en más 350, que a Quiñones, que lo mandan hasta más 375. Entonces, ahí ya empiezas a ver un poquito por dónde van a ir las tendencias, pero sí,
0: Sí.
1: tristemente, para nosotros, para México, Inglaterra es favorito y el casino no cree que Quiñones vaya a hacer un gol.
2: O no, ¿no? Porque de pronto, ahora que el casino no cree en ellos, pues qué bueno poner ahí toda la plata y si México gana, que yo creo que puede ganar, pues nos llenamos de plata. A ver, en cuanto a Estados Unidos, mi estimado Rafa, gradualmente la fiebre del Mundial ha cautivado a aquellos que no les gusta el fútbol o que generalmente no ven fútbol y la gente está enloquecida con Estados Unidos. ¿Esto se ha reflejado en el casino? O sea, ¿ya se le dan más posibilidades, por ejemplo, en un partido como el de Bélgica? ¿Cómo jugar en este partido si uno es de los Estados Unidos y cree que de una u otra forma puede ganarse un dinerito con la selección de las barras y las estrellas?
1: El partido contra Bélgica es el partido más parejo en cuestión de momios de estos octavos. Están los dos en más 166, están empatados. Quiere decir que no hay favorito. El casino no pone ningún favorito para el juego. Yo creo que una muy buena apuesta para este partido es el ambos anotan. Me parece una gran, gran opción. Está en más 110. Creo que ambos equipos pueden recibir gol y pueden anotar. Y hay otra, Kenneth, amigos, que me gusta mucho para este partido, que es que el partido no se irá a penales. No importa quién gane, pero no se irá a penales. Eso paga más 150. Me parece que es una buena postura apostar a que Estados Unidos podría llevarse el partido no en penales. Y un dato importante, a principio del Mundial, Estados Unidos era la selección número 15 en cuestión de apuestas, a favor o en contra, pero era la selección número 15 en dinero que la gente le estaba poniendo a Estados Unidos en cualquier tipo de apuesta. Hoy es la selección número 5. Mucho de ese dinero, muchas de esas apuestas vienen de gente estadounidense, de gente norteamericana. Eso quiere decir que sí estamos teniendo una popularidad importante en Estados Unidos. El público norteamericano es mucho de apostar en NFL, en NBA, en muchos deportes y lo están llevando al fútbol soccer. Hoy Estados Unidos es el mercado número 5 en cuestión de dinero en los casinos, a favor o en contra en apuestas.
3: Y con la lucha del liderato de goleador, a ver, volvió a marcar Messi, ya había marcado Kylian Mbappé. ¿Cómo podemos jugar a aprovechar ese dulce momento de esta competencia entre estos dos cracks para beneficiarnos también? ¿Qué hay de ellos?
1: Sí, mira, Richard, bajó muchísimo el momio de Messi. Antes de 16avos estaba en menos 100 y era el favorito. Ahora lo tenemos hasta más 200. Entonces, si alguien piensa que Messi puede ser campeón de campeón goleador, es ahorita el momento indicado para tomar ese momio en más 200. Quiere decir que duplica tu dinero. Por cada $100 estarías ganando cerca de $200. Lo de Kylian Mbappé sigue siendo bueno porque también sigue siendo positivo, pero ya bajó. Estaba en más 275 y ahora está en más 130. Un más 130 sigue siendo buenísimo. Pero si no lo tomaron en más 275, hoy en más 130 yo recomendaría más a Messi con su más 200. ¿Por qué son estos dos los primeros? Porque ya lo veremos más adelante. Francia-Argentina es la final que el casino cree que se va a dar y serían los jugadores que más partidos jugarían a reserva de las selecciones que pueden llegar al tercer lugar. En tercer lugar ya está un Harry Kane muy atrás, en más 900, y Erling Haaland hasta más 2000. Entonces ya se volvió carrera de dos. Los dos son buena postura, pero hoy, apostar por Messi creo que es la mejor opción en cuanto a lo que el casino te puede regresar de dinero y el porcentaje que hay para que él salga campeón goleador.
0: Es el momento, es ahora. ¿Sabes qué, Patotas? Me sorprendió. ¿Por qué no aparece por ahí Dembélé, que ha sido balón? ¿Por qué no aparece Vinicius? O sea, tal vez meterle a alguien que no nos presentas en esta lista, que pues obviamente la tendencia lleva a que Kylian Mbappé, pues seguramente puede ser el máximo goleador. Pero alguna sorpresilla. Veo que ahí Erling Haaland te da puntos muy altos, ¿no? Pero también es complicado que Noruega la puedas llegar a ver muchos partidos más. Creo, por ahí nos da la sorpresa, porque muchos lo tienen como caballo negro.
1: Sí, podría dar una sorpresa, Eli. Dembélé, la semana pasada estaba en la cuarta posición en más 1100, pero ya bajó hasta 2500. Tuvo su momento importante y bajó. Si queremos buscar una sorpresa, yo en lo personal iría con Oyarzábal. Me parece un jugador muy callado, su perfil siempre ha sido como bajo, no da entrevistas, no hace grandes espectáculos y así juega también, como que va, mete gol, no festeja mucho, se va. Y creo que Oyarzábal ha sido ese jugador que siempre ha estado entre los cinco primeros, arrancó en más 1400.
4: Unánimo Deportes presenta. ¿Sabía usted que no se sabe a ciencia cierta cuánto dinero ganó George Foreman vendiendo parrillas para asar? Pero algunos aseguran que la compañía Salton Inc., fabricante de las parrillas, le pagó 138 millones por usar solo su nombre. Además, recibía 40% de las ganancias de cada parrilla vendida. Dicen que llegó a ganar 4 millones y medio de dólares al mes. El 6 de marzo de 1970, a la edad de 17 años, con la asistencia de la mayoría de sus compañeros de escuela, Wilfredo Benítez ganó el primero de los tres títulos mundiales en su carrera. El puertorriqueño, nacido en los Estados Unidos, fue el púgil más competente y agresivo del boxeo latinoamericano en su época. El equipo que más veces ha disputado un mundial es la selección de Brasil, con 20 participaciones. En segundo lugar se encuentran Alemania e Italia con 18, seguidos por Argentina con 16. 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
1: Este es Al Tiro Libre, un podcast de Unánimo Deportes, y hoy tenemos en estas ediciones mundialistas que nos hemos programado, siempre con Elizabeth Patiño, e invitándolos a todos ustedes para que se unan a esta comunidad de Al Tiro Libre en Unánimo Deportes y podamos compartir, discutir e intercambiar opiniones sobre los temas que planteamos. Tres temas en el día de hoy, como es tradicional. El primero, ¿hasta dónde llegó México? ¿Mejoró, no mejoró? ¿Quedó en las mismas condiciones? ¿Cambió el decoro con respecto sobre todo al Mundial del 2022? Todo eso lo vamos a poner en perspectiva después de haber visto el partido frente a Inglaterra y la expectativa que generó, sobre todo dentro de la población mexicana y buena parte de la población latinoamericana, este partido. También nos vamos a referir en otro segmento a la eliminación prematura, temprana, no es la primera vez que le ocurre, de Brasil. Se queda en la mitad del camino, se queda ante otra selección europea, lo que marcó un día terrible para Latinoamérica, al eliminarse a México y al eliminarse a Brasil, dos puntales, fortalezas de fútbol, tanto en la parte norte como en la parte sur, tanto en CONCACAF como en CONMEBOL, y esas no son buenas noticias para el continente o para el nuevo mundo, como le dicen desde Europa. Y vamos a cerrar con una controversia que desde ayer nos tomó a todos, como dirían en el lenguaje de calle, con los pantalones a media asta. Intervención estatal o intervención de gobiernos, algo que la FIFA tenía absolutamente prohibido, que la hacía intocable, pero esa amistad casi rayana en la lambonería del presidente de la FIFA con el presidente de los Estados Unidos está generando más de una controversia. Todos conocemos lo que sucedió con Bologón y en el día de ayer el hecho de levantar una sanción al delantero norteamericano. Si fue injusta o no injusta, eso no es el tema de conversación. Es la manera en cómo se genera que se levante esta sanción, las repercusiones que pasó y el reconocimiento cínico del presidente de Estados Unidos diciendo que sí, que él llamó y presionó. Que es él, porque si lo hubiera hecho en el periodo de Biden, Biden estaba dormido. Calcule. Es decir, no queremos nuestros espacios tocarlos con el tinte político porque no es lo nuestro y no queremos involucrarnos. Pero ese personaje se mete por cualquier lugar y en cualquier rendija donde haya popularidad. El narcisismo es extremo cuando se llega a esos puntos. Pero bueno, no toquemos por ahí el tema. Comencemos por lo que nos ocupa, doña Eli. Yo creo que los sentimientos de Eli hoy están un poco golpeados. Es decir, de todos nosotros, los que queremos que los nuestros vayan bien. Obviamente, se lo digo a Eli porque ella es mexicana, yo no lo soy, pero Eli sí. Entonces es normal, es una expresión de las emociones y el lenguaje es la exteriorización del pensamiento. Y me imagino que trae el lenguaje atravesado con ganas de decir cosas, no sé si para bien o para mal. Lo cierto, Eli, es que se llegó al mismo lugar de siempre, ¿no? No se mejoró ni se empeoró, pero las formas fueron mucho mejores en esta ocasión. Es decir, la gente se fue como contenta, me da la impresión, a pesar del contraste, por la forma como jugó y cómo se entregó la selección. Después analizamos los por qué futbolísticos de Aguirre en determinadas decisiones. Pero en el contexto general, creo que hay una imagen diferente, Eli, querida.
2: ¿Cómo está, Ricardo? Sí, obviamente, pues con el corazón un poco apachurrado, porque a pesar de que te tienes que separar cuando estamos de este lado, pues qué mejor, me hubiera encantado que México avanzara, me hubiera encantado que avanzara Brasil, porque son los que sientes de este lado, ¿no? Yo como mexicana, pues obviamente México, pero también te da preferencia de decir, mira, ojalá y pase Brasil, una selección con tanta historia, una selección que entiende y sabe de estos escenarios. Y bueno, pero al final se encontraron con una Noruega que está en plan grande y México con una Inglaterra que ni siquiera tuvo que necesitar el 100% de su rendimiento para al final quedarse con el resultado. Es cierto, a pesar de todo lo decorativo, que no es malo el haber avanzado como primero de tu grupo, el que no haya recibido gol, el haber dejado en el camino a una selección como Ecuador, que tiene buenos jugadores y que seguramente estabas muy a la par del nivel futbolístico, son cosas buenas para la selección mexicana. Se mejoró lo que pasó en el Mundial pasado, por supuesto, porque te quedaste en fase de grupos, pero después te vuelves a enfrentar con esta que es tu realidad. La realidad de México es que no está dentro de las mejores 8 selecciones del mundo, tu realidad es quedarte dentro de este grupo contra selecciones que son mejores, porque le ha tocado así históricamente, que te toca también el demostrar que sí es cierto, puedes competir, que sí es cierto, va a haber lapsos del partido donde tal vez inclusive te puedes ver bien o te puedes ver mejor, pero van siendo circunstancias y siendo poco. Al final, pues la calidad termina imponiéndose, Ricardo, y es normal, ¿no? Podemos hablar, y ahorita vamos a desarrollar todo el montón de factores que pudieron estar a favor y que tal vez no se aprovecharon al 100% porque hubo errores puntuales y una selección como Inglaterra no te lo perdona. Con el diario bajo el brazo es muy fácil decirse que te equivocó Javier en esto, los jugadores tuvieron errores puntuales, sí, pero se enfrentan 100 veces más y seguramente el resultado sería el mismo. ¿Por qué duele? En esta ocasión duele de manera distinta porque pues siempre te pasa lo mismo. Porque al haber sido en el Azteca, al tener la altura, al tener a la gente, es un escenario que no sé si nos va a tocar verlo de nuevo y es un escenario que favorecía el pensar que podías hacer la heroica y dejar por fuera a una selección como Inglaterra, ¿no? Pero México se va intentando lo máximo hasta el nivel que tiene, que este es el nivel de la selección mexicana.
1: Uf, muy fuerte lo que acabas de decir, pero muy real. Es decir, la realidad es, este es el grupo al que pertenece futbolísticamente México.
2: ¿Sí?
1: Se puede competir con la dignidad que compitió México, sí, porque compitió con mucha dignidad, pero su estatus futbolístico es ese, es ese. ¿Sí? Es decir, llegó a un equipo con un poco más de estatus, con más historia, aunque tampoco es que la refrende muy seguido, desde el año 66, pero que sí tiene peso específico por muchas otras razones. Y con tres jugadores en grandes condiciones le alcanzó a Inglaterra, con un Bellingham imperial, que estuvo imperial Bellingham. Se comió la cancha por donde la quiso, parecía un Pac-Man en la cancha lo de Bellingham. Sí, era impresionante la manera de desplegarse. Terminó muerto, es decir, no levantaba los pies en los últimos 10 minutos, pero, y tuvo que abandonar la cancha. Pero bueno, a ver, ¿en qué falló futbolísticamente México? Porque los 30 primeros minutos de México nos ilusionó. Yo dije, va a poder. Y sí, ahí sí alcancé a pensar en la frase.
2: Sí,
1: porque los 30 primeros minutos de México fueron muy bien. Quizá no con la lucidez ni la profundidad del partido contra Ecuador, porque el rival era diferente, porque el rival tenía otro tipo de jugadores que respondieron desde lo estratégico en la cancha para pararse en determinadas zonas que no fueran a ceder ante la vulnerabilidad, que no se fueran tan vulnerables como fue el equipo de Ecuador en esa zona del campo. Es decir, yo creo que leyó muy bien el partido Tuchel y donde paró a la Inglaterra a pesar del muy buen comienzo de México. México tuvo un muy buen comienzo. Pickford sacó dos que llevaban sello de gol, el cabezazo hacia abajo de Raúl y el cabezazo arriba de Raúl. Claro, ese fue un poquito después. Pero, a ver, viene con un empuje futbolístico respetable, la respuesta era buena, tocaba zonas peligrosas y arrimaba cuando quería. En una transición larga, se le va la luz, se despista, es como si le apagaran la luz a dos o tres jugadores, porque fue una jugada que Raúl no pudo rematar, toma Pickford, saca largo, ¿quién fue el que la tomó en la mitad? No fue Henderson, fue, bueno, después termina en saca.
2: No, fue Rice.
1: Ah, Declan Rice. Rice a saca, sí. Saca sacó de paseo a Gallardo, lo llevó al fondo, tiró al centro. El movimiento de Harry Kane, todos hablamos de lo que hizo Bellingham, el movimiento de Harry Kane. Con Harry Kane se fueron Jonathan y Johan Vázquez y César Montes. Cuando pica el primer palo Harry Kane, se van los dos. ¿Por qué? Y dejaron a Bellingham. Bellingham entró y cabeceó además como adornándose, ¿no? Se tira así, tómenme la foto. ¿Por
2: sí,
1: qué?
2: Sí.
1: Porque hay desconcentración. ¿Qué pasó en ese tipo de jugadas? Porque estaba México bien trabajado. Y con dos jugadores experimentados como Johan y como César Montt, para mí perdieron la marca de una forma infantil. Uno de ellos debió ir con Harry Kane, pero el otro referencie. Y el cierre del lateral tampoco apareció, que es una ayuda extra que siempre hay, ¿no?
2: Lo que pasa es que creo, Ricardo, al menos es lo que yo noté, Javier de pronto apostó al llevarle una marca casi casi de personal a Lira, ¿no?
1: Entonces, Lira con es una Bellingham.
2: Jugada... Sí, Lira con Bellingham. Para sí. Lo que voy a... ¿Cómo entra solo, no? Porque Bellingham entra solo. Nadie lo va marcando. Entonces, en esa jugada tan rápida que tienes que estar, obviamente, es que no puedes tener ni un error porque después te va a faltar la capacidad para revertir el error, ¿no? Porque yo no conozco y no he visto a una selección nunca en la historia que no cometa errores en los partidos.
1: Claro, todas, o sea, cometen errores.
2: Todos se equivocan y desajustas, y de pronto el rival, si tiene buenos jugadores, por supuesto que te va a hacer daño. Acá es que en un minuto y medio recibiste dos goles, ¿no? Primero la capacidad mental de canalizar que ya estabas abajo y de pronto te cae el siguiente gol, eso te mata, y aún así te fuiste con el 2-1 al medio tiempo y cerraste mejor los primeros 45 minutos. Pero para mí, Ricardo, es un desajuste también en el tema de la marca. Yo no sé si Javier de pronto lo dejó un poco abierto o le dijo a Lira, tú vete con Jude, y de pronto Lira perdió la marca. Pero tú le tienes que dar la referencia a tus jugadores. Y también el jugador debe entender, si ya va mi compañero, yo voy a cubrir ese espacio porque va a llegar algún jugador de Inglaterra. Muy probable que llegara Jude Bellingham. O sea, es un desajuste general. Pero yo no los mataría por los errores. Lo de Lira, lo de Gilmora, lo mismo. Nadie le habla, él no espejea.
1: Claro, la pérdida de la pelota.
2: Pero también para mí me parecería exagerado decir, no, es que Gilmora, es que está joven, es que no estaba para el partido. No, tenía la presión de un jugador, pero la viveza de Inglaterra Inglaterra va un segundo, dos, tres, cuatro segundos adelante de lo que ya estaba pensando México. Te caen dos jugadores, te roban la pelota, otra vez, otro error de la selección mexicana.
1: El bloque corrido hacia adelante, que fue lo grave en el segundo gol. El bloque estaba saliendo, la pérdida, sí. Y claro, la desventaja numérica de volumen de jugadores, ahí fue... Movimiento, Kane y otra vez ellos dos, ¿no? Además, los robos pasan por las botas de los dos jugadores con más talento que tiene Inglaterra. Entonces es complicado, es muy complicado la reacción. A ver, en minuto 38, lo paré y lo conté después, un minuto 38 entre un gol y otro.
2: Es muy poco tiempo, ¿no? O sea, no te da...
1: Es un knockdown en boxeo.
2: te reventaron la cara y luego te reventaron el hígado, o sea, fue así como que terminas ahí todo apaleado, y aún así México tarda en reaccionar, pero bueno, después reacciona y hace el gol
1: de Quiñones.
2: Termina reaccionando.
1: Ahora es una pregunta muy cruel, muy fuerte, o no tiene mala leche, sino de verdad es planteada, ¿se imagina este México sin Quiñones?
2: No. Es que no sé por qué Javier lo saca.
1: Ah, bueno. Todo, yo creo que coincidimos todos. Javier es especializado en los mundiales en hacer una cantada de esa naturaleza. Hace poco lo tuvimos en la banda Ramoncito Morales, y Ramoncito nunca lo había oído. Yo sé que pasó porque lo vi. Yo estaba cubriendo ese mundial en Corea y Japón. Y sabía lo que hay. Nunca lo ha contado. Y con la banda se abrió y nos contó que él quería pegarle ¿A qué? Al Vasco. Que ahora son amigos y todo. Pero dijo, en ese momento yo quería golpearlo. Y más, yo le conté a mí, Claudio Reina me dijo esto cuando llegamos al vestuario. Me dijo, sí, Claudio Reina me lo dijo a mí también en la cancha. Gracias, man. Pero ayer tenía en Quiñones media distancia. Tres cuartos, en los italianos, yo no sé cómo decirles, es una especie de volante para nuestro lenguaje, tanto que molestamos a otros con los términos. Los italianos lo llaman trescuartista, que era lo que estaba haciendo Quiñones siempre en esta selección. Él no fue un punta definido. Él siempre vino de la mitad. Le encontró una muy buena posición, y eso es virtud de Aguirre. Lo potenció en una posición en donde no se divorció del gol, lo contrario, estuvo enamorado del gol, pero jugaba como generador de fútbol también. era el que levantaba la cabeza, era el que hacía los cambios de frente, era el que encontraba espacios, el que tenía la... En el 1-1 era el único que tenía México y tenía media distancia, que era lo que necesitaba México a esa específica altura del partido. ¿Por qué lo cambia? Para meter otro grandote. Meta otro grandote, pero ¿quién le va a dar balones?
2: Sí, a ver... Ricardo, para mí, Quiñones, aunque él hubiera estado cansado, yo hubiera preferido tenerlo, ¿no? Porque inclusive, seguro para la misma selección de Inglaterra, ver a un jugador como Quiñones te implica una responsabilidad distinta. Y también, yo sé que a lo mejor actúas ya en una situación un poco desesperada, tenías un hombre más en la cancha. Pero tratar de vencer a Inglaterra por centros, por arriba, me pareció demasiado, o sea, algo en lo que ellos se sienten muy cómodos. O sea, llevaste el partido al escenario que a Inglaterra le convenía, lamentablemente para México, ¿no? Después, Javier con los cambios, con Fidalgo y con Brian, intentó, me imagino, tener esos lanzadores, ¿no? No lo tuvo, no pasó. Y de pronto decías, aquí hace falta futbolistas, alguno que te encare, alguno que intente algo distinto, que te agite un poquito el partido. Tenías a Alexis Vega, que yo no sé cómo estaba Alexis Vega. Tenías al Chino Huerta, que tampoco sé cómo estaba el Chino Huerta. Y en delanteros, Santi y Memote, para mí, era Armando González, con buen momento a esta Copa del Mundo, por encima del Memote, que lo del Memote lo que tiene es la presencia, la altura, pero pues, no necesitabas realmente alguien alto contra Inglaterra porque Memote se veía chiquito al lado de los ingleses. O sea, ni siquiera que diga se justifica por el tema de la estatura. Armando hubiera sido para mí, si lo que quería hacer otro delantero, una mejor opción. Y quédate con Quiñones. ¿Querías un jugador que intentara eso? Tenías a Luis Chávez, por ejemplo, que es el que mejor le pega de fuera del área. Tenías opciones. No, igual y Ricardo, me dijiste que fue duro, pero es real. Tal vez tampoco te hubiera alcanzado, porque esta es tu realidad futbolística. Pero hubieras tenido un poquito más de argumentos y tal vez lo llevabas a la larga y la realidad es que el tema físico sí ya le estaba pesando a la selección de Inglaterra.
1: Ojo, si México va a la larga, México, para mí, lo estuvimos hablando anoche con Jorge, le hubiera alcanzado. Porque Inglaterra
2: porque estaba
1: apostó,
2: mejor físicamente.
1: Claro, Inglaterra apostó los últimos 10 minutos a generar dos bloques sólidos, conscientes de qué, de que la única forma de que se los podían vulnerar era si llegaban a fondo y tiraban centros diagonales. Y eso no lo permitió Inglaterra. México no pudo filtrar nunca, ni pudo llevar sus extremos ni sus laterales hasta el fondo. Cuando llegaban ahí siempre había marca y en los últimos 10 minutos Inglaterra se plantó en la zona que tenía que plantar. A mí me daban, yo no puedo manejar un equipo así. Yo no pensé que aguantara, dije, porque ya físicamente Inglaterra no daba. O sea, ahí sí se sintió la altura en todo su esplendor, hizo sentir cómo se iba agotando el oxígeno y como cuando el carro se va quedando sin combustible, se veía. Cuando sale Bellingham, la cara de Bellingham ya era, denme un tanque de oxígeno, porque no podía
2: sí,
1: más.
2: Sí, la altura al final espesó, Ricardo. Además fue un partido... A ver, fue un partido que México no lo... Bueno, además te quedaste con un hombre menos. Además, y esto no me gusta decirlo, pero así yo lo veo, le regalan un penal a México, ¿no? O sea...
1: Sí, el segundo no era penal.
2: No era penal a favor de México. Pero bueno, termina ahí siendo ese regalito. Todo el escenario pintaba como de... A ver, tiene el escenario México puesto para tal vez intentar... trascender y llegar al partido que tanto se ha soñado y que tanto se ha anhelado. No se pudo y es así. Y después te das cuenta que con un buen momento de Kane, Bellingham y Rice y Gordon, que también tiene un gran partido, y cuando se aceleró dos o tres veces, Jorge Sánchez le vio el cabello. O sea, obviamente no lo alcanzaba, ¿no? Le dijo el Vasco, márcalo un poquito más de cerca porque le estás dando ventaja para iniciar la carrera y te deja por mucho y ahí se vio expuesto, ¿no? Se vio exhibido en varios momentos esa lateral por derecha que sabíamos, bueno, en ataque sería la izquierda para Inglaterra. Pero bueno, Ricardo, Mira, el hubiera no existe y al final la selección mexicana debe de verse de frente en ese espejo de su realidad, que esta es a la familia futbolística que perteneces y que necesitas para dar ese salto, que no sea solamente, que por supuesto era un momento valioso porque tenías el escenario, tenías a tu público, tenías la altura y eso, pues en muchos años ya no lo vamos a volver a ver si es que México no vuelve a ser una sede de la Copa del Mundo. Pero la realidad futbolística es esta, ¿no? Hasta ahí te alcanza. ¿Cómo vas a dar ese salto? Esta nueva generación, ¿cómo trabajas con ellos? ¿Cómo formas mejores futbolistas? Lo de Quiñones es excepcional, extraordinario. O sea, Quiñones lo ponemos punto y aparte, pero hay gente que sigue con el tema de los naturalizados. Y sí es cierto, Álvaro Fidalgo se queda corto en lo que tal vez esperaba de él en la Copa del Mundo. Pero también Javier le fue dando de a poco menos minutos, ¿no?
1: O sea, sí, no, pero es que Fidalgo desapareció después del primero, del segundo partido, en cuál fue el que él estuvo y no volvió a aparecer. En el primero y no volvió a aparecer. Uh-huh. Sí, o sea que, sí, por eso te preguntaba, no era ironía, sino realidad. El que sacó la cara por México desde lo individual, no desde el grupo. El grupo trabajó bien, el grupo se le vio mucha actitud. México se va con una cara totalmente diferente de la del Mundial último, por ejemplo. Otra vez, es muy triste decir, en el mismo lugar que siempre, porque esta vez se jugó un partido, una ronda más, porque había más equipos, pero el que estacionó en el mismo lugar de siempre. Lo que era el quinto, fue lo que debió ser el quinto, era el sexto real de esta competencia, pero me pregunto, hice la revisión del Mundial, quítenle a Quiñones durante todo el Mundial a México. ¿Qué México? Es decir, pues fue la cuota de gol. Ojo, Raúl también apareció con dos goles en el torneo.
2: Sí, Raúl tuvo buena Copa del Mundo, muy buena Copa. Sí. Lira tuvo una muy buena Copa del Mundo, Alvarado tuvo una muy buena Copa del Mundo. Creo que en general, a ver, a mí honestamente sí, lo de Edson ayer en esa pelota donde, bueno, ni salta ni hace nada, o sea, te mandas un error así de tremendo. No te puedes equivocar contra rivales, te puedes equivocar, pero no en situaciones así. O sea, eso sí me pareció como de, o sea, estórbale.
1: Sobre todo que suben al marcador, ¿no? Porque es que fue la jugada que genera la del penalti. Entonces, y ese penalti sí no fue discutible, es decir, sí fue...
2: No, ese sí era penalti.
1: Mano al botín y claro, por supuesto. Y ahí exactamente se vio mal Edson en esa jugada. A ver, ¿esto es producto, culpa de nosotros un poco desde los medios? El inflador emocional a veces se nos va la mano y uso el plural porque somos decentes, es decir, aquí no queremos castigar a personas ajenas a nosotros ni tratar de hablar mal de nadie más, porque somos parte del mismo gremio. Que algunos seamos más prudentes en el tema es diferente, pero somos parte del mismo gremio. ¿El inflador emocional de los medios causa daño al fútbol mexicano, Eli? ¿Tú crees?
2: Yo creo que no, Ricardo, no. ¿Sabes qué causa daño? De pronto, y con respeto lo digo, porque además entre colegas pues no te pisas, ¿no? Pero de pronto el caer en un escenario donde no se analiza, sino solamente se aplaude o se escupe y se ensucia de acuerdo al resultado y al quererte llevar muchos likes y al querer ser el que dijo el comentario más valioso. O sea, creo que ese tipo de cosas, ese tipo de cosas sí, para que veas, no suman. Porque no puedes ser el mejor cuando ganas y el más estúpido cuando pierdes. O sea, no va por ahí. Eso no suma nada. Yo no creo que esta selección se haya inflado. Al contrario. Los detractores estaban bastante callados porque lo que pasó con México hasta ese cuarto partido no se esperaba. La realidad es que no se esperaba. Yo esperaba que a lo mejor fuera un tormento y ni siquiera pasaras como primero de grupo y no se veía claro de qué iba a jugar esta selección. Sí, y de pronto, fue mejorando conforme a los partidos, había un plan de juego de acuerdo al rival, hubo jugadores que tuvieron notas más altas de lo que yo esperaba, y bueno, Julián Quiñones fue por mucho el mejor jugador de la selección mexicana, Ricardo, claramente. México no le hubiera ido tan bien hasta antes de este partido contra Inglaterra si no tuvieras a Julián Quiñones.
1: Wow. Wow, fuerte, fuerte. Todo lo que has dicho lo has dicho con mucha suavidad, pero son términos y palabras que son fuertes, teniendo en cuenta el resultado final, ¿no? No oí un pedacito solamente lo del Vasco Aguirre. Es Javier, Javier es Javier y se va como Javier, porque creo que aquí ya no hay posibilidad de alargue como se había anunciado, si las cosas salían mejor, que él quería seguir. Yo creo que todo eso es más especulación de prensa. Perdimos a México en el Mundial y perder a México en el Mundial es perder un poco el condimento del Mundial. Más allá de si eres colombiano, argentino, uruguayo, lo que sea, México es parte importante del condimento del Mundial.
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0: Unánimo Deportes presenta. ¿Sabía usted que el dos veces campeón de peso pesado George Foreman se estima que a lo largo de todos sus años ha ganado mucho más dinero con las parrillas para asar? Se dice que son millones de dólares los ganados con las George Foreman Grill que con el propio boxeo. ¿Sabía usted que en el año 1902 el primer latino en ingresar a las grandes ligas no fue ni cubano, ni puertorriqueño, ni dominicano, ni venezolano? Fue el colombiano Luis Carlos Castro, nacido en Medellín, jugó para los Atléticos de Filadelfia hace 121 años. ¿Sabía usted que Alemania es el único país que ha jugado más de 100 partidos en mundiales debido a la cantidad de veces que ha llegado a finales y semifinales? Y según sondeos, la segunda mayor afición del fútbol argentino está en China, pues cerca de 40 millones siguen la Liga Argentina y más de 7 millones ven los clásicos del Boca Juniors contra el River Plate.
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1: Si estuviéramos parados en una calle de Río de Janeiro, en Copacabana o en Ipanema o en cualquiera de esas calles de Río de Janeiro, mirando el paisaje hermoso de Brasil, creo que estaríamos peor de lo que estábamos en el segmento anterior. Porque si en el hemisferio norte, en lo que futbolísticamente llamamos CONCACAF, el golpe de México se sintió, en el hemisferio sur, el golpe de Brasil también. Brasil se va, y ojo, Brasil no se va con mucho decoro. Brasil deja una imagen, Eli, no sé si coincidas conmigo, una imagen turbia, una imagen pobre, una imagen empequeñecida de lo que es, de lo que conocimos, sentimos y admiramos de lo que fue el Brasil de otras épocas. En Brasil ya no hay referentes. Lo último que queda un poco, quedan los jirones de Vinicius. Pero mira uno a la selección de Brasil, lo que alguna vez fueron los Ronaldos, los Romarios, los Bebetos, los Pelés, los Jairzinho, los... Bueno, si empiezo a nombrar los nombres ilustres, no nos alcanza el programa para nombrarlos solamente, no para analizarlos, para nombrarlos, para enumerarlos, para ver esta generación. Como... Y eso que Neymar el ratito que jugó, jugó bien. A mí no me pareció que hubiera jugado mal. Y con todo y eso, era un equipo que daba lástima. Cero respuestas, cero rebeldía, cero capacidad para cambiar el rumbo, muy poquita técnica que siempre caracterizó a los brasileños, porque cuando Brasil tenía problemas se aferraba al desequilibrio, a la individual. Ahí ya hay que rememorar a Garrincha, del que vamos a hablar en el siguiente segmento, pero por otra razón, hay que rememorar a Garrincha, que cogía el balón y decía, no pueden, yo puedo. Que había que pensar en Pelé, no pueden, yo lo hago. Había que pensar en jugadores de otra época, en lo que fue Romario, Ronaldo, Ronaldinho. Estos jugadores de Brasil, no sé por qué razón han pasado a ser de élite a normales, Eli. Y queda Brasil...
2: Terrenales, sí.
1: Muy exhibido, muy expuesto. Y Carleto, que en la conferencia de prensa dijo que no tenía más que decir que empezamos a trabajar... en el siguiente proceso. Ah, carajo. ¿Con qué cara puede uno decir después de eso? Ya esto es el comienzo del siguiente proceso. Yo no sé. Me cuesta. Y yo soy un adorador y un admirador de Carleto, pero es que me cuesta entender un hombre italiano dirigiendo Brasil.
2: Sí, a ver, Ricardo, fue doloroso, ¿eh? Y honestamente, también esto lo quería decir. Más allá de que no tenemos que ponernos ninguna camiseta, yo de pronto no entiendo como el hate y el odio y el venir a cobrar facturas y de que esto se divida. A mí me dolió también que Brasil se quedara por fuera y me dolió más la forma, porque cuando te vas ni siquiera sintiendo que intentaste algo más, debe ser súper frustrante. Yo pensé, porque además tardan en dar esas palabras Ancelotti, yo pensé que iba a renunciar. O sea, yo sé que él está ratificado para la siguiente Copa del Mundo y que le dieron ese súper contrato, pero te tienes que dar cuenta que inclusive tomó algunas decisiones hasta cuestionables, ¿no? Te equivocas. Y no pasa nada, cualquier técnico se puede equivocar. Sí, y hay técnicos también que son para club y que son para selección. Que Ancelotti tiene que demostrar tal vez que estaba a la altura. Pero también te volteas a ver la banca de Brasil y dices, ¿qué más tenía Ancelotti para hacer? ¿Qué más tenía Ancelotti para cambiar? Y por supuesto que todos se fueron, porque no estuvo João Pedro, porque si tenías a Igor Thiago no lo utilizaste, no le dabas minutos a Endrick y después entra y falla y dices, por eso no le dabas minutos.
1: Sí.
2: Y un jugador que llega ni siquiera en una pierna, en media pierna, no lo hace mal. Rafinha se te lesiona, pero ese primer partido lo hace ver mal contra Marruecos. O sea, fueron mucho una combinación de muchas cosas, pero la realidad es que hoy Brasil, y esto es fuerte, ¿no? No tiene la calidad para competir a otro nivel, Ricardo. Y eso es preocupante. Ya el juego bonito, ya olvidémoslo, porque ese tiene mucho que no lo vimos. Pero por lo menos sabías que desde la técnica individual Brasil te iba a competir distinto. Y hoy ya no lo tiene. Qué duro, la realidad es que qué duro que esto esté pasando para la selección de Brasil. Y Vinicius, a ver, Vinicius lo intenta, pero pues de pronto jugador solo no puede hacer todo. Es muy complicado.
1: Sí, es difícil tratar de entender el rendimiento y los resultados de este Brasil. Si uno lo mira a veces por pasajes, ve uno, yo soy de los que vi 3-4 pases seguidos y ya están volviendo. Es decir, que el cronista se ponga a tener que analizar, ya que cuando suma 4 pases seguidos parece que vuelven, es porque hay algo que está faltando. Hay algo que no tienen, hay algo que no existe. Y yo no sé si es Ancelotti o va a ser Guardiola o no sé quién, pero para mí también empieza a tener un problema de generación de futbolistas, al menos porque lo que yo veo en la selección, yo no vi ningún diferente en esta selección. Que uno diga es que, mire lo que tiene. Antes en Brasil uno veía, no sé si a ti te pasaba, llegaban a cualquier torneo juvenil, 15 nombres, Dada, Didido, Do, Cucú, como, porque ellos todos son de nombres así, ¿no? Y muy bueno, porque son simples, son sencillos, los memoriza uno fácil. Eran siempre en los torneos, llegaba a Brasil con 22 jugadores desconocidos, al segundo partido ya lo sabíamos y lo recitábamos de memoria. Por lo buenos que eran, porque se quedaban en, es decir, se metían en la cabeza, en el ojo, en la retina la llenaban de fútbol. Ahora uno, es que uno miraba esta selección de Brasil ayer y ¿cuál rebeldía? ¿Cuál técnica? A ver, ¿quién inventa una jugada? No, carente no había, de todas las cosas.
2: Por eso la gente pedía, muchos de ellos, Ricardo, a Neymar, porque increíblemente Neymar, con 34 años, con muy poquito, muy poquito recorrido por el tema de lesión, llegó en muletas y de pronto decías, pues ahí está un poquito la magia, ¿no? Y la tiene, y a lo mejor también lo tiene un poco Vini ahora. Y no digo que lo haya hecho mal, porque me parece que Vini no tuvo una mala Copa del Mundo. Pero ¿por qué no cobró el penal, no? Si tú eres el tipo, igual yo le iba a fallar, ¿no? Porque también tuvo una racha de fallar varios penales, pero él está llevado a ser el tipo que se haga responsable. O sea, él debe ser el distinto, él debe ser el protagonista. ¿Por qué no cobró el penal, Ricardo? O sea, no sé si Ancelotti se los permitió.
1: Ancelotti explicó en la conferencia de prensa que había como un escalafón y que Bruno Guimarães era el hombre que estaba mejor ubicado para eso. Que ellos lo habían trabajado, que ellos te habían elegido. Eso fue lo que le oías a Ancelotti en la conferencia de prensa.
2: Ok, sí, está bien. A lo mejor tenía un poquito más la confianza. Pero si tienes a Vinicius sí, lo tiene que cobrar. O sea, por más que igual no tienes la confianza, lo tienes que cobrar porque el mismo Vinicius tiene que entender que esa es su responsabilidad. Y digo, cosas de pronto raras que no te explicas. Se me hace rarísimo. Y sobre todo, si alguien conoce a Vinicius, es Ancelotti. Sí. Por más que diga, Guimarães tenía... Bueno, pues sí, lo que quieras, estará trabajándolo. Pero tú eres el que va a llevar esa responsabilidad. Porque hoy eres mi jugador distinto. Y no lo cobra. O sea, son situaciones muy extrañas que están pasando en Brasil. Y por todo esto yo dije, Ancelotti va a salir y va a renunciar. Yo pensaba, ¿eh? O sea, no,
1: Él habla del comienzo del nuevo proceso. Hijo, a mí. Es decir, de pronto Brasil lo asimila y lo entiende. Yo, es más, por Brasil y por él, porque él tiene una carrera impecable, que yo creo que ayer salió lastrada y mal lastrada. Es decir, ya es el primer, cuando vienes con los aprobados, con la flechita, con la palomita, como llamamos nosotros, y de pronto te aparece una X en la entonces uno ahí ya empieza a ver, del verde pasa al rojo, a ver si sí, en una carrera, tipo que ha ganado 5 Champions y que ha ganado en 4 países, muchos balazones, y además de eso, la capacidad de gestión que tiene con los equipos, para mí sale muy cuestionado Ancelotti, y empieza uno a plantearse lo que te planteé en el comienzo del segmento. Es muy difícil tratar de encajar el estilo brasileño de fútbol con el manejo italiano del fútbol. Son dos cosas totalmente distintas, son absolutamente antagónicas. La Italia se caracteriza por el catenaccio, por la defensa.
2: Ahora, Ricardo,
1: por las...
2: lo único que me hace pensar que, a ver, tal vez el camino no es equivocado, es que Brasil tiene a jugadores para hacer algo distinto. Creo que no.
1: Coincido. En este momento no, de acuerdo. No. Pero eso es como tomarle al Ferrari, que es italiano, y tratar de embutirle un motor Ford hecho en Detroit.
2: Nunca mejor explicado.
1: Sí. Entonces, sí. No. Yo, es decir, un
2: es
1: equipo...
2: Es raro, sí.
1: Sí, es... No sé. Y mire que admiro a Ancelotti como director técnico. Pero es que, verdad, es que yo no lo veo. Me da la impresión que David se sienta al lado de él, el hijo, y trata de encontrar respuestas. Y mira la nómina y dice, bueno, estos todos son muy buenos. Cualquiera te puede dar una respuesta. Pero los mandan a la cancha y no tienen respuestas. Ayer
2: no hubo.
1: La disciplina sin excesiva capacidad física expuesta de Noruega los borró. Metía goles. Ah, ¿cómo es que vi cómo se pronuncia? Porque él lo puso en su Instagram, no sé cómo se llama. Erling Haaland. Y yo diciéndole Erling Haaland.
2: Bueno, sí, yo también.
1: Pero cuando él dijo, me llamo Erling Haaland. Muchas gracias, mucho gusto, bienvenido al fútbol. Pero ver lo que siquiera celebra los goles, no, es un témpano de hierro, de hielo frío, pero destroza lo que le ponen por delante. Ahí está parado con los dos más grandes como goleador.
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4: Unánimo Deportes presenta. ¿Sabía usted que el primer equipo de fútbol en llegar a la luna fue el Independiente de Argentina? El responsable fue Héctor Rodríguez, secretario de Relaciones Públicas del club, quien decidió hacerle a Neil Armstrong, Buzz Aldrin y Michael Collins socios de equipo, poco antes de que despegara la misión Apolo 11. Tras varias gestiones en la Embajada de Estados Unidos en Buenos Aires, el señor Rodríguez consiguió enviarles banderitas del equipo a los astronautas, quienes la llevaron consigo el 20 de julio de 1969 a la Luna. ¿Sabe usted que el mejor porcentaje de knockouts en la división de los heavyweights lo sigue teniendo Deontay Wilder? Peleó 45 veces, ganando 41 de ellas por knockout con un 91% de efectividad, y sigue siendo mejor que el porcentaje que alcanzó Rocky Marciano, que además de retirarse invicto, ganó 43 peleas de sus 49 por knockout.
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1: Tenemos que cerrar con una nota que mezcla fútbol, que mezcla política, que mezcla sociedad. Hablo del mundo social, de la reacción que ha habido de gente que no tiene nada que ver con el fútbol y que está en boca de todos. La decisión que tomó ayer el Comité de Disciplina de FIFA de levantar la tarjeta, a ver, el término exacto no fue levantar la tarjeta roja. El término exacto que hay es poner la tarjeta roja de Balogun en lo que se llama en suspensión. Voy a poner un ejemplo. Sí, así se llama. En la justicia ordinaria sucede eso. Usted oye que a Pedrito Pérez, que cometió X felonía o fechoría en determinado país o en Estados Unidos, lo que sea, se le condena y dice tiene 2 años de cárcel en suspensión. Eso es que no va a pagar, no va a ir a la cárcel. Que está castigado por el hecho, pero no va a ir a la cárcel. Puede ser a nivel de su casa, puede ser a nivel de una pulsera electrónica o una tobillera electrónica. Sigue siendo castigado. Pero en suspensión es que puede estar libre. Eso es más o menos parecido a la figura que tiene el artículo 27 al que apeló la FIFA o el Comité de Disciplina de la FIFA. Hoy habló Infantil hace un ratito. Ya dijo que el Comité de Disciplina de la FIFA actúa con total autonomía y libertad. Pues así debería ser. Yo entiendo que así debería ser. Pero no hagan cosas buenas que parezcan malas, y menos que el presidente de este país, que no sé qué tiene que ver en esta carajada, meta la lambona cucharada de decir que él pidió eso. Y estaba viendo aquí de reojo la declaración en vivo de él diciendo, sí, yo pedí. A ver. Sí. Y que no solo que lo pida, está bien, él como cualquier ciudadano puede pedirlo, pero el comité falla a favor de lo que pide él, entonces queda Estados Unidos como un país de estúpidos. Porque eso pasa cuando la justicia se la pasan por el arco del triunfo. Ahora, no quiero hacer un comentario político porque no me quiero meter en problemas. Pero obviamente, con el presidente que tenemos, o que eligieron, porque yo por él no voté.
2: Es que, Ricardo, es algo, es tan delicado. Ok, en el reglamento, el artículo 27, tal, esto se podía hacer. Pero que después entre el presidente de un país que además es coorganizador a decir que él lo pidió, que quitas una tarjeta roja que al final, si la merecía o no, eso es lo de menos, ¿no? Lo cierto es que tenías la tarjeta y como varios cumplieron, como todos han cumplido con esa sanción de, bueno, te sacaron tarjeta roja y al siguiente partido no estás, de pronto esto es corrupción pura, ¿no? Y es muy triste porque es el reflejo que estás dando al mundo. O sea, esto no está bien. Hay varios que han estado en la cárcel, pero si nos vamos al más reciente, no es peor, no me refiero ni mejor ni peor, pero no está bien el haberte robado dinero, pero tampoco está bien lo que está pasando hoy con Gianni Infantino.
1: A ver.
2: Se está equivocando. O sea, desde que diste tu premio de la paz.
1: Exacto. Es que todo pasa por el personaje. A ver, si Donald Trump no se hubiera metido en esta película, estaríamos igual juzgando y diciendo la FIFA cometió un error y esto es un absurdo y es ridículo. Claro. Estaríamos igual juzgándolo. Pero no habría tanto escándalo porque es que lo está pidiendo. El tipo sale y dice, a ver, ¿qué tiene que ver, señor presidente, usted en esta película? Que a él le pareció injusta la sanción. A mí también me pareció injusta, me pareció excesiva. Pero es así. Ahora, hizo lo que hace él en su vida. Contrató a los mejores abogados. ¿Por qué le voy a decir que hizo lo que hace él? Porque hay reos que están libres justamente porque tienen unos abogados espectaculares. Y eso fue lo que acaba de hacer o demostró que hizo. O él o la federación, aunque la federación creo que se ha desmarcado porque Pochettino dijo que qué bueno porque Pochettino adora a Trump. Pero bueno.

0: A ver, cuando se recurre a revisar con sigilo, es parte del trabajo de los abogados. Por eso uno ve tanto
1: Claro.
0: tipo que comete hijuemil delitos y está libre y dice, ¿cómo carajos lo hacen? Porque contratan abogados que buscan la ley por donde tiene que ser y por las cosas que tiene escrita la ley. Y eso fue lo que pasó. Aquí pareciera que un bufete especializado, no sé si mandado por la Casa Blanca, estoy exagerando diciendo eso, o quién, buscó las minucias y encontró el famoso artículo y dijo, aquí está, y se agarraron de él. Y aparte con antecedentes, para hablar un poco en términos de derecho consuetudinario, de costumbre, los antecedentes. En 1962 en Chile, a Garrincha lo expulsaron en el partido Brasil-Italia, que fue una batalla terrible, o Brasil-Chile, no me acuerdo. Lo expulsan a Garrincha, está sancionado y el presidente, que en esa época había dictadura en Brasil, levantó el teléfono, hizo una llamada similar, Garrincha jugó la final. Ya había un antecedente en Brasil. Y había dos antecedentes, perdón, tres antecedentes recientes, y voy a explicar por qué. Las eliminatorias son parte del Mundial. Cuando la eliminatoria comienza, eso ya regenta FIFA, ¿te acuerdas? Todos los partidos de eliminatoria los manejan los árbitros, no a FIFA, no son las confederaciones ni las federaciones. Al pasar eso, ¿qué sucedió con el caso Moisés Caicedo? ¿Qué sucedió con el caso Otamendi? ¿Y qué sucedió con el caso Cristiano Ronaldo? Que apoyados en el artículo 27, el mismo artículo, se puso en suspensión la sanción de Moisés Caicedo. ¿Se acuerdan que él estaba suspendido para estar? Y le levantaron eso y todo el mundo hablamos en su momento de amnistía. Del señor Otamendi, zaguero central de Argentina, el mismo procedimiento. Y del señor Cristiano Ronaldo, que tenía tres partidos, pagó uno y los otros dos todavía están en suspensión. Entonces, claro, cuando se recurre a los antecedentes en derecho de costumbre, y aparte de eso, van y rebuscan todo lo que esté escrito en los artículos, en las codificaciones de FIFA, pues se encontró el recurso. Si vamos a lo estricta y absolutamente legal, pareciera que hicieron un gran trabajo de abogados. Pero
1: A ver,
0: todos
1: Ricardo,
0: quedamos
1: es que tienes razón.
0: sorprendidos.
1: Está maravilloso lo que estás explicando esto, porque además es verdad, o sea, hay antecedentes y esto están actuando de acuerdo al reglamento. Vivos, obviamente, la gente que se dedica a eso y que se va al más mínimo apartado para decir de dónde puedo beneficiarme, pero no estoy sacando ventaja sobre. Tontos los que no lo han ocupado. ¿Cómo puedo beneficiarme? El problema no es ese. El problema es que metan a la política con el fútbol. O sea,
0: Totalmente de
1: esa
0: acuerdo.
1: es el tremendo, más grave y más delicado problema. Y lo que ha hecho Infantino con Trump, a mí me parece
0: Exacto. También es que
1: terrible,
0: todo eso
1: terrible.
0: le permite al cronista y a la gente común, a nosotros desde este ángulo de hablar y a la gente normal en la calle cualquiera, de decir, no, aquí esta vaina no, no. Y con todo derecho, yo estoy asombrado, preocupado y aterrado. Y el aficionado
1: Y
0: debe
1: eso no
0: estar en
1: está
0: las
1: bien.
0: mismas, ¿no? ¿Por qué
1: No
0: no?
1: está bien.
0: Yo
1: No, no se
0: único que
1: debe
0: digo.
1: mezclar política con fútbol, no se debe mezclar.
0: Pero yo pensé en la conferencia de prensa que iba a decir algo diferente Pochettino. Pochettino dijo, se hizo justicia porque fue injusto, no sé qué más. Yo le pediría a Pochettino hoy, no sé si lo dirá o no lo dirá, si no lo oye, que se lo cuenten y si no se lo cuentan, lo siento. No alinee hoy a Balogun. No lo alinee. No lo ponga.
1: Pero Ricardo lo necesita, ¿eh? Lo
0: Sí, lo
1: necesita.
0: necesita, pero juegue. Sé que no lo va a hacer primero porque conozco la forma de pensar de Pochettino y porque él se ha expresado y se lo dijo a su amigo Milei en la Argentina, que él era un seguidor acérrimo del presidente. Que no me meto, ese es el derecho libre de cada ser humano de seguir a quien
1: Ah,
0: quiera
1: claro.
0: seguir. Ahí no me meto, no son temas de ideología. Pero por esas razones creo que Pochettino no lo va a hacer. Pero yo, si fuera yo, le digo, mire, Falorín, con todo este escándalo que está de por medio, además porque Bélgica acaba de amenazar que impugnará el partido si juega él. Entonces va a haber otro lío posterior. Evitémonos ese lío. Levantemos esa bandera que amamos de Estados Unidos con dignidad y no lo pongamos. Si perdemos, que perdamos en otra liga, pero no lo pongamos para que las cosas sean diferentes. No sé. ¿Tú qué opinas?
1: Ricardo, es muy complicado. Yo simplemente digo, no mezclen, por favor, señor Infantino, no mezcle el tema político con el tema ya fútbol. No. Porque eso pierdes tanta credibilidad. Luego cuando salió y dijo, es que estaba muy angustiado porque iba a perder a Argentina. Señor, hay que mantenerse parcial, por favor, no despiertes a su... Hay que ser un poquito más inteligente y no mezclemos fútbol con política. No vale la pena caer en eso.
0: Sí, no queremos decir nada más porque no queremos meter la pata, pero hasta aquí venimos en el día de hoy. 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Elizabeth Patiño, Ricardo Mayorga, les agradecemos y síganos apoyando.
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1: Unánimo Deportes presenta. ¿Sabía usted que el juego más largo en el béisbol fue en el año 1981, cuando en la entrada 21 los equipos se mantenían empatados 2-2? El juego fue suspendido y dos meses después se reanudó hasta que se anotó la carrera del desempate en la entrada 33. Eran equipos triple A de Boston y Baltimore. ¿Sabía usted que el boxeo está muy cerca del fútbol en cuanto a la preferencia del público? Según información de la Federación Mundial de Boxeo, todas las personas encuestadas indican que siguen las peleas de boxeo con el mismo entusiasmo con que lo hacen con sus equipos favoritos de béisbol. ¿Sabía usted que Julio César Chávez se destaca por ser el primer mexicano en hacerse acreedor al título de campeón mundial en tres categorías: ligero, superligero y welter? De sus 170 peleas, Chávez resultó invicto en 90 de ellas. También tiene el récord de haber llenado el Estadio Azteca con más de 130.000 espectadores para presenciar su pelea contra el estadounidense Greg Hogan en 1993.
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1: Mucho se habló de para qué estaba Estados Unidos en esta Copa del Mundo. Muchas especulaciones, inversiones millonarias en un entrenador que venía a cambiar la mentalidad del futbolista norteamericano, que le iba a transmitir la garra argentina, ese deseo de ganar, de ir al frente, de ser un guerrero, porque Estados Unidos necesitaba ser más guerrero, cambiar su mentalidad. El 4-1 con Paraguay, obviamente que hizo ilusionar a todo el mundo. Hablábamos de un equipazo. Los partidos que vinieron no fueron lo mismo que el de Paraguay, pero fueron aceptables, excepto el de Turquía que se pierde. Y hasta ese que se pierde igual era de manera aceptable. Victoria frente a Bosnia con 10 hombres por la expulsión de Balogun en una jugada que yo no lo hubiese expulsado porque no lo ve, lo dije acá, pero que termina siendo expulsado. Pero previo al partido de hoy frente a Bélgica, se armó un gran revuelo alrededor de ese partido. La injerencia política del señor Trump haciendo que le sacaran a Balogun la suspensión o se la pusieran en stand-by y pudiera jugar hoy. La agachada de Infantino para decir que sí. Y después, obviamente, como pasaba a ser meme en redes sociales, la culpa fue del comité de disciplina. Comunicados de Bélgica, de Suiza, de la UEFA, de Infantino. Mucho alboroto alrededor de un partido. ¿En qué se tradujo? Balón jugó, pero los jugadores de Estados Unidos hoy parecía que estaban en otra. No estuvieron concentrados, no tuvieron la dinámica de siempre y terminaron perdiendo como les pasa siempre. No hubo cambios, no hubo nada distinto. Hubo octavos de final, lo mismo de siempre. Mucha inversión y la verdad, poco negocio. Así arrancamos El Bar Deportivo junto al señor Elmer Polanco. ¿Cómo va, Polanco? ¿Cómo está?
2: Hola, Diego. ¿Cómo le va? Un saludo para todos. Gracias por darse una vuelta por acá, por inscribirse, por saludarnos y por intercambiar. A ver, lo que dice el señor Diego Cora, mucha de razón tiene en los apuntes que ha hecho. Estados Unidos vino de menos a más en el torneo, vino de más a menos en el torneo. Arrancó con ese camino con Paraguay, luego Australia primer tiempo, segundo tiempo no, luego lo de Turquía, a mí igual, aunque cambió equipo, para mí es malo. El partido con Bosnia, costó muchísimo y lo sufrieron también. Entonces, como que demostraba también algunas cositas que salieron en el camino, las costuras, algunos problemas, le detectaron algunas cositas a ese equipo. Y eso lo tomó en cuenta el técnico Rudy García, el técnico de Bélgica, que hoy cortó el fútbol entre líneas que bien realizaba Estados Unidos contra todos los oponentes que había tenido. Por eso tanto apreciábamos lo que hacía Winston McKinney, lo que hacía Pulisic, lo de Serginho Dest, que es notable cómo se metían entre los mediocampistas y por ahí eran capaces de tumbar cualquier pared. Hoy no hubo nada de eso. ¿Por qué? Porque Bélgica cerró todo. Bélgica cortó los espacios y terminó frustrando a un equipo que, con esa losa pesada que cuenta Diego, traían ya de por medio con más reflectores puestos encima que los que generalmente traen por el famoso Balogun Gate. Me parece que todo eso suma para culminar hoy con la eliminación sonora y quizás muy fuerte dentro del mundo del fútbol por todo lo que se vivió a la víspera de un partido que debió ser un partido normal de ronda de 16, de ronda de octavos. Pero me parece que aquí, lamentablemente, cuando la política salpica y cuando grandes personajes entran en juego, ya los enumeró Diego, entró hasta la Confederación Sudamericana de Fútbol apareció para defender al árbitro, el brasileño Klaus. En fin, tanta gente que se metió a bailar y a jugar este partido que a la larga los muchachos de Estados Unidos no pudieron encontrar la salida para la cancha y no aparecieron hoy ante la selección de Bélgica que les hizo 4 y lo borró del Mundial.
1: Y aparte de eso, ¿sabe lo que generaron, Polanco? ¿Qué? Que esta derrota de Estados Unidos sea victoriada a nivel mundial. sea victoria
2: de acuerdo nivel mundial. De acuerdo.
1: ¿Por qué? Por la injerencia de Trump, que no tiene nada que hacer, que dijo que no sabe nada de fútbol, pero opina, que no sabe nada de expulsión, pero opina porque no trae una ruta, que no sabe nada de arbitraje, pero dice que Claudio es un árbitro sospechoso, ¿no? Y obviamente tuvo que salir a respaldarlo con CONMEBOL, FIFA, todo el mundo.
2: La Confederación Brasileña.
1: Exacto, en algo que no sabe, pero como tiene mucho poder, porque tiene mucho poder, y porque están en su casa, obviamente que Infantino, que se quiere llevar la mega cantidad de miles de millones de dólares libre de impuestos, tranquilito, sin ningún problema, se baja los calzones y dice, no hay ningún problema, venga, don Trump, aquí estoy, aquí lo espero. Y así fue. Y todo ese ruido para mí repercutió en este partido. Hoy Estados Unidos estuvo lejísimos, lejísimos de lo que habíamos visto antes. Pero también tengo que decir algo, y tenemos que ser muy justos en esto. Este es el primer rival de peso que tuvo. Este es el primer rival de peso que tuvo. Y alguno va a decir, no, porque mirá lo que hizo Paraguay. Sí, Paraguay lo hizo defendiéndose, colgándose del travesaño, pero no fue rival de peso nunca. Fue un rival que supo defenderse.
2: No, ¿Australia no fue rival de peso?
1: Australia no fue un rival de peso tampoco. Turquía le ganó, que fue la selección que más había generado y no la había metido, la metió contra Estados Unidos. Bosnia, selección medio pelo. Hoy Bélgica, sin los viejos, sin los veteranos que estaban en la banca, y sin Doku, que es la figura para ellos en este momento, o una de las figuras que tuvo, como explicó usted muy bien, le complicó el partido. Se lo trabó y le ganó por la misma diferencia que en marzo. En marzo perdieron 5-2 y perdieron 4-1. Es la misma diferencia de 3 goles. O sea, de vuelta a Estados Unidos, demostró que está 3 goles abajo de una selección top 10 en el ranking FIFA. Porque muchos veces fue número 1, pero a mí no me parece que Bélgica no daba para ser número 1, pero bueno. Los números en el ranking así lo decían.
2: A mí
1: pero
2: parece...
1: para mí hoy, Bélgica no es la super selección que fue, ¿eh? Hoy es una selección
2: no
1: menor.
2: Lo es. No.
1: Con más trabajo.
2: No, es un equipo. Es una generación de bronce. No es generación dorada. Exacto. Como la del 2014.
1: No es dorada.
2: Es
1: no
2: una
1: es
2: generación de bronce. Exacto. Que tiene algunos jugadores importantes, algunos chicos como este que marcó el doblete en la jornada de hoy, el que marcó los primeros goles. Me parece que por ahí de pronto hay gente que puede sacarle frutos. Pero no es un cuadro de los top de Europa. A ver, Diego, coincidamos en algo. Son número 9 del mundo. A partir de acá, te puedo rebatir un poquito o te puedo confirmar tu teoría de que han enfrentado quizá a una de las mejores selecciones que quizás hay en el torneo. La primera selección competitiva que enfrentan en el torneo y les terminó pasando por arriba. A ver,
1: y ahí
2: Pochettino...
1: Perdón, Polanco, una cosa. Recién vimos una foto que había puesto el director para...
2: Sí.
1: Que no ve video. Estaban los tres países organizadores, los tres técnicos organizadores y decía knockout, o sea, los tres afuera.
2: Los tres afuera.
1: Tienen un factor común. Los tres tienen un factor
2: ¿cuál?
1: Común. Cuando enfrentaron a una selección dentro del top 10 o top 20 del ranking FIFA, se fueron afuera. Los tres con el mismo, a los tres le pasó lo mismo.
2: Sí, es una realidad, la realidad a la cual, por supuesto, estamos supeditados de este lado del planeta, con la calidad de fútbol que hay, con el material que se tiene, más allá de que aquí hay que hacer un mea culpa también, Diego, de cómo de pronto, con una pluma, con un micrófono o con una cámara, de pronto podés vender una teoría, una narrativa de que tu selección es para este nivel, para el otro nivel, y de pronto la gente te compra ese discurso y después el golpe es durísimo. Por eso creo que aquí pasó algo también de eso. La gente en Estados Unidos creyó que su selección estaba, después de cómo había arrancado el Mundial, para las grandes ligas, para pelear acá, para pelear con los grandes, ¿ya? Y me parece que la realidad, Diego, es dura, ¿eh?
1: Polanco, en eso le tengo que hacer una pregunta y se lo voy a hacer para el lado mexicano también.
2: A ver.
1: Porque ahora vamos a empezar a entrever un poquitito, a entrelazar un poquitito las dos selecciones, ¿no? Pero primero quiero terminar un segundo con Estados Unidos. Primero, ¿cómo califica usted el trabajo de Pochettino?
2: El trabajo de Pochettino, regular. Regular porque antes de los 19 meses, ya va a cumplir 20, antes de los 19 meses altas y bajas, todavía buscando el equipo, llega al Mundial y nosotros no sabíamos si esta selección iba o no a funcionar. Es por eso que lo que pasó con Paraguay a todo mundo dejó alucinado. Nadie lo esperaba. Hablo
1: a usted también, como... Usted fue el primero que vino acá y decía, ah, Paraguay, fenomenal lo que se hizo. Y dije, cuidado, resultado engañoso.
2: Está bien, dijo, está no. bien, pero yo le dije, que tenía que decir lo que había visto y o sea, tenía que darle la derecha como para decir, ¿sabes qué? Dame más de eso. Lo vi contra Australia el primer tiempo y me gustó. Me gustó la presentación, un cuadro distinto, metió, puso, hizo lo que siempre hace, sometieron al rival y tacata. En el segundo tiempo compitió. Ya después la historia contra los demás es otra cosa. Pero a mí, regular Pochettino. Que si debería seguir porque supuestamente le han ofrecido contrato para que continúe, no. Creo que no. A mi gusto, no.
1: Bueno, ¿cuánto influenció o pesó la localía para este rendimiento que vimos de Estados Unidos, que para usted fue bueno en algunos partidos?
2: Bien, muchísimo. Muchísimo por el boom que bajó de la tribuna, por ese enamoramiento de la nación soccer en los Estados Unidos por el Mundial y por su selección. Una identidad del carajo, Diego. La gente se metió hasta el que no habla de soccer o fútbol como le conocemos nosotros. Fue al estadio, pagó $800,000 por ver a su selección y me parece que ese click que hicieron ayudó muchísimo. Ese click también, ¿sabes qué? Es válido también del otro lado allá en México. Pero lo de México te lo voy a contar después qué fue lo que pasó.
1: Bueno, entonces, vamos a reconocer, vamos a sacar a México de esto que voy a decir yo, porque México tiene mucha más historia y todo. Que hasta ahora, la gran ganancia que tuvo Estados Unidos y Canadá con la Copa del Mundo es lo que recién decía Polanco. Que mucha gente esté metida, que esté más con su selección, que se identifiquen más con estos equipos que antes no le daban tanta bola. Voy a decirlo así en criollo. Que le daba menos y que les importaba todo. O sea, crece el amor por el deporte en los dos países, por el fútbol. Me refiero a eso, obviamente. Crece el amor por el fútbol y crece la pasión por tu selección de fútbol. ¿Está bien?
2: ¿De acuerdo?
1: Hasta ahí estamos bien, ¿no? Hasta ahí tenemos una cosa. Futbolísticamente hablando, ¿hay algún crecimiento con esta Copa del Mundo para Canadá y para Estados Unidos, usted cree?
2: A ver, lo que deja Canadá me parece muy alentador. Lo que tiene Estados Unidos me parece que es como un grupo interesante bajo el módulo que utilizó Mauricio Pochettino. Pero lamentablemente yo no veo la consistencia en el juego de la selección y qué es lo que me da duda de que si Pochettino debe o no continuar con la selección. Y tiene buen material, tiene muy buena cantidad de jugadores representados en Europa. Es más, los tiene, diría, como usted usa términos hoy en día, en su prime, señor Diego Cora. Los tiene en su momento a los jugadores en muy buena competencia y en buen rendimiento. Lo mismo creo que pasa del otro lado, aunque en Canadá creo que le falta un poco de más oficio, más despertarse futbolísticamente hablando a esa nación.
1: Yo hablaba antes que era lo mismo de siempre, que no había mucha variante al resultado final de ganar o jugar la misma cantidad de partidos en un Mundial. ¿A qué me refería? A esto. En 6 de las 7 ocasiones que Estados Unidos estuvo en octavos de final, no pasó.
2: Desde el 2002 no pasa.
1: No pasó. Una sola pasó, jugó el quinto partido en ese momento. En este Mundial también jugó el quinto partido. Porque este Mundial, con más selecciones, tiene una fase más que era la de 16
2: avos. De acuerdo.
1: Que antes no existía. Entonces, jugó el quinto partido. Jugó el quinto partido contando. Ahora, si lo pongo como nombre de octavos, o lo pongo como nombre, ahí el mata-mata empieza en los 16avos. Entonces, vamos a respetarlo como que jugó el quinto partido. No importa si es octavos o cuartos, jugó el quinto partido. ¿No? En ese aspecto. En ese aspecto, porque es un mata-mata igual. No hay grandes cambios. Sigue siendo lo mismo. No importa si es Pochettino, Bellharter, Bruce Arena... mi tío, mi abuela,
2: Bob Bradley,
1: no importa quién sea, no importa quién sea,
2: Klinsmann,
1: el resultado terminó siendo el mismo. Me podrán decir, Pochettino, sí, crecimos
2: está bien,
1: en esto, el otro,
2: está
1: sí,
2: bien,
1: es verdad,
2: está bien,
1: han crecido en algunas cosas,
2: pero yo creo que todo. Ok, los técnicos son figuras de paso. Fíjate todos los nombres que mencionamos desde el 2006, que estaba Klinsmann, hasta donde estamos ahora. Al final del día, los técnicos te van a dejar una herencia, pero creo que la herencia que deja Pochettino, de la camada de jugadores que ha encontrado y que Estados Unidos, por diferentes caminos, llamarle Major League Soccer, llamarle ascendencia americana jugando en los Estados, en Europa, no importa, son jugadores que son material disponible. Si lo ves, hay gente que todavía puede en la siguiente Copa del Mundo jugarla. ¿Y cómo están? Si se mantienen en el gran nivel, Diego, te pueden dar otro estándar de calidad con un técnico que de pronto se acomode las circunstancias que los Estados Unidos quiere. Esa creo que es la ganancia tanto de Mauricio Pochettino, no Mauricio Pochettino, de la Federación de Estados Unidos como de la Selección de Canadá. E incluso el mismo México, que ahora vamos a tocar.
1: Bueno, deme cámara a mí solo. Sáquenme el señor Polanco un segundo.
2: Oh,
1: un
2: segundito. No, ya se armó. Ya se armó.
1: A mí solo. Sáquenme solo porque no quiero que el señor Polanco diga. Voy a pasar al tema de México. La verdad que, previo al arranque de la Copa Mundial, el nivel de la selección mexicana era muy bajo. Dejaba mucho que desear en muchos aspectos. El comienzo de la Copa del Mundo no fue de los mejores, pero ganó bien frente a Sudáfrica y se termina quedando con un jugador menos. En el paso, bueno, y en un momento hasta dos. En el paso de los partidos, hemos visto una selección que había mejorado mucho. El Vasco encontró el equipo, lo puso a Mora. Mora es un jugador que tiene realmente mucho futuro. Y nos empezó a dejar una imagen mucho más favorable. Y está el famoso y sí, sí. ¿Y por qué no? Todo podía ser. México jugando en el Estadio Azteca. Había perdido solo dos partidos. Uno en el 2001, el aztecazo con Costa Rica. El otro en el 2013 frente a Honduras. Es un recinto que obviamente es casi invencible. ¿Y por qué no se podía dar? Y la esperanza estaba. Clasificación invicto. Algo que nunca lo habían conseguido. Ganando todos los partidos. Sin recibir goles. Bien Ecuador. Que venía con el cartel de eliminar a Alemania. Pero que antes no había hecho nada realmente en la Copa del Mundo. Pero Alemania le ganó bien. Y venía con ese cartel. Y pisaba el Azteca. Claro. ¿Cuál es la diferencia entre si Harry Kane, Bellingham o, no sé, Xhaka pisan el Azteca, y con todo respeto a algunos de los jugadores ecuatorianos que no están acostumbrados al Azteca? ¡Wow! ¡Qué estadio imponente ese ecuatoriano! ¡Mira cómo se mueve la gente que hay! Los ingleses, ¿qué dicen? Lindo estadio. Bien. ¿Dónde están las pelotas para empezar a entrar? Okay. Esa es obviamente una de las grandes diferencias que hay. Y la ilusión de todo el pueblo mexicano hizo que el color sea fantástico y que la esperanza sea altísima, pero altísima. El partido que juega México con Inglaterra no es malo, es muy bueno. Cometen 2 minutos de errores y en 2 minutos los vacunaron. Y después les costó poder manejar la instancia de los minutos finales y no caer siempre en un centro que favorece a las defensas que reciben la pelota de frente y la sacan siempre. Y más que no tenés gente súper alta como para pelear esos centros, quizás había que buscar otra variante, quizás los cambios deberían haber sido otros. Pero para mí la imagen de la selección mexicana fue muy buena, porque se reencontró con la afición, porque tuvo el respaldo del aficionado. Porque se va el Vasco Aguirre, que no es de los mejores técnicos que a mí me gusta, pero que es un tipo muy piola para declarar y todo. Y él mismo dice, va a continuar el proceso de Rafa Márquez. Y si eso es así, es y si sí. Pero si eso no es así, es y si no. Como fue siempre. Cambio constante de entrenadores, no se respetan los procesos, no se crece de un mundial al otro. Hoy México tiene la opción de crecer de un mundial al otro. Por lo que se vio y por una camada de jugadores jóvenes que hay todavía. Y algunos muy interesantes. Esperemos que lo respeten. La realidad también dice lo mismo que dije antes de Estados Unidos. Que cuando le tocan los grandes, cuando tenés que jugar con jugadores top, no ganan nunca. Pierden siempre. Esa es la realidad. Él no era penal, el offside de Tevez, el sol que me daba en la cara, La lluvia, las 1500 excusas. Cuando tienen que jugar con los equipos grandes, pierden como siempre. Y en eso tienen que crecer. Pero yo me quedo con el y si sí. Y si esta vez sirve para crecer, ojalá que sea así. Disculpe,
2: yo creo, lo quería decir. Yo creo, Diego, que hay cosas positivas de lo que dices. La generación la compramos porque hay una base, hay unos chicos que también deja el Vasco Aguirre, que ya encarrilados para lo que va a ser tomar la estafeta de algunos que se vayan a ir, caso Edson, que a lo mejor, cuyo rendimiento a lo mejor no sea el ideal en 4 años. Raúl Jiménez sabemos que ha dado todo lo que ha podido con la selección y lamentablemente parece que no le va a alcanzar para estar en el próximo Mundial. Pero de ahí por afuera tenés gente importante y sobre todo la contribución de un tipo como Julián Quiñones, invitado de última hora, por naturalizado como sea, pero es el tipo que la rompió y que junto al quizá el mejor mexicano podés colocarlo a la par y te marca una gran diferencia. Por lo tanto, creo que esta base que estás contando va a tener una gran ayuda esta vez. ¿Cuál? Rafa Márquez como técnico. Totalmente distinto a lo que es el Vasco. Totalmente distinto. Fondo bajo, como usted dice, Diego Cora, con su nueva terminología. Para mí es un equipo defensivo y todo lo demás. Ya parando dos líneas. No, Diego dice fondo bajo. A partir de acá comenzamos. No, con Rafa me parece que la historia será totalmente diferente con la idea futbolística que intentará plasmar en esta selección y con el buen grupo de jugadores de los cuales ya está adelantando parte de la tarea que quiere, porque en algún momento ejercía como asistente técnico, dando indicaciones de hacerle ver a los jugadores qué es lo que quiere de ellos en la cancha. Por eso el primer tiempo que hace México contra Inglaterra es muy bueno, Diego. Y teniendo los dos goles aquí, el equipo no arrugó nunca y tuvo una gran reacción para ir y cerrar con todo ese primer tiempo. Exacto, y rozar algo más y limitar al rival grande de los más guapos en el fútbol mundial a pelotazos y de esa manera saltarse líneas y aprovechar el fondo físico de sus jugadores y de esa manera sacar ventaja. ¿Válido? Sí, es válido, pero México tenía otra idea, otro concepto. Pero aquí hay un problema. México se equivocó contra Corea, se equivocó contra Sudáfrica. Y Diego, no te podés hacer los mismos errores contra las selecciones que tienen más ropa y que no te perdonan. Uno grande como el que te paraste el otro día, te lo pasó. ¿Hablo de qué hablo? Los errores, eso, carril descubierto para que Declan Rice corra toda la banda de la derecha del campo norte de México y de ahí conecte con Saca y pasa lo que pasó. Y que luego, en ese toma y dame, mientras ordenan las ideas, pierden la pelota en la salida y toma a llorar al cuartito. Y luego cometes un penal por una mala cobertura, no solamente de Edson en primera instancia, sino también el guardameta de Chivas que sale tarde a la cobertura y termina cometiendo penal. Detallitos, digo, que a la larga te terminan sumando de que te falta algo para poder competir con esos que son grandes y que por eso no llegas a donde tanto querés. El famoso quinto partido. Bueno, o sexto partido, como le llaman.
1: Bueno, lo jugó. Esta vez lo jugó. Acá vemos que dice, ¿no? Todos fueron octavos. Bueno, el anterior fue grupo, ¿no? Pero hay que decirlo que en esta ocasión jugó el quinto partido frente a Inglaterra. En esta ocasión jugó, por lo que decíamos antes, por una ronda de 16-avos. Este era el quinto partido de México. Dos cosas. La primera, en el caso de Mora, lo que hacía referencia recién, Elmer, la pérdida del balón y el gol que cae de Inglaterra. Obviamente le pegó al chico, se notó después en el partido, que le costó de vuelta salir de esa situación. Le digo, tranquilo, Gilberto, Morita, como Mora, como le gusta que usted le diga, tranquilo, no se preocupe. Messi perdió una pelota igual en la final del Mundial pasado y Francia hizo un gol. ¿Está bien? O sea, tranquilo, no es para morirse. A veces pasa, son cosas que pasan en el fútbol. Después, por el otro lado, digo, en el momento crucial del encuentro, donde vos tenés que buscar ese empate, que creo que si llegaba era lo más justo, y en el alargue me parece que Inglaterra se moría.
2: Se moría, de acuerdo.
1: Los cambios que hace el entrenador, a mi modo de ver, me parece que no son acorde a lo que tenía que hacer. O sea, planteas cambios como para ir a jugarle en el juego aéreo a Inglaterra. Con Torres. Con un arquero que es de los que mejores sale en la Premier League. A bajar los centros. Entonces, ¿no era quizá para jugar por afuera un Alexis Vega, desbordar, buscar una diagonal, intentar otra cosa distinta, Polanco? Espere que vamos a hacer la pausa.
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1: Unánimo Deportes presenta. ¿Sabía usted que el campeón de pesos completos Joe Louis es quien más defensas de título de todos los tiempos tiene en su división? Tuvo 25 peleas por el título en las que defendió su cinturón contra 21 peleadores diferentes. Reinó la división de pesos pesados durante 11 años. ¿Sabía usted que las Chivas Rayadas de Guadalajara deben su nombre a un periodista llamado Reinaldo Marín del Campo, conocido como El Anotador, quien no ocultaba su amor por el Atlas y para burlarse, en un partido el 30 de septiembre de 1948, los llamó Chivas Locas porque se movían sin parar por todo el campo? Y en el titular de un periódico en Guadalajara al día siguiente escribió: jugaron a las carreras y ganaron nuestras Chivas Rayadas. Sorprendentemente, el mote fue bien recibido por los aficionados del Guadalajara y lo adoptaron como suyo desde entonces.
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1: Cuénteseme, Polanco, a ver.
2: A ver, ¿cuándo el Vasco Aguirre jugó con dos delanteros? ¿Cuándo el Vasco Aguirre jugó con tres delanteros? Esas son cosas, Diego, nunca, que se trabajan, porque nunca lo hizo. Siempre fue con uno de referencia y el resto jugadores por afuera. Entonces, cuando vos haces eso y cuando vas a la desesperada, a la heroica, los últimos 25, 30 minutos, Diego, quizá el partido se acabó. Se acabó porque el plan de juego, no había un plan de juego de parte de México para poder intentarlo. No había nadie por dentro que buscara por abajo con el fútbol que de pronto le puede hacer daño a un rival con mucha altura, como mencionabas, poniendo la pelota al piso y con pequeñitos como los que manejaba México, intentar una pared o abrir un boquete dentro del muro. No lo había. Nadie lo intentó, nadie lo buscó. Y por ahí la cantidad de centros y pelotazos, digo, no eran centros. Porque, pelotazos, ¿sabes qué? Si tenías tres tipos en el área, Diego, repartite los espacios. Se juntaban. Memote con Raúl. Lo de Jiménez, como quiera, luchó, pero el pobre terminó lesionado sobre el costado en los últimos minutos. Entonces, Diego metió tanta gente, agrupó tanta gente en el área, con Edson también yendo a buscar los centros, que para nada funcionaron. Eso te habla de que la selección no tenía un plan, un rico plan de argumentos para utilizarlos en un momento clave como el que tuvieron ayer, donde había que buscarla, que rozaron el empate, que casi cae el autogol en la última jugada cuando un defensa de Inglaterra empuja la pelota y pasa pegado al poste. O sea, cosas como esas, Diego, pero nada de tu cosecha, nada de lo que vos creaste o trabajaste. Por ahí el Vasco queda debiendo y termina siendo, a mi gusto, el balance, si vos pones lo del Vasco 2002, 2010, 2026, me queda debiendo siempre. Me queda debiendo a la hora de dar la cara y tratar de inyectarle a este equipo algo distinto. Metió Fidalgo. Por Fidalgo lo vimos nada más con un tiro de media distancia, pero aportando muy poco, mucho fútbol por afuera, tocando por afuera y levantando balones. Así imposible, Diego. Así México regaló esa última media hora y se quedó sin respuestas. Y lamentablemente con una generación que vio cómo todo el país se enamoró de una selección a la cual había muchas dudas. Y aquí va el tema que te quería decir de la afición. En el estadio, ¿Puedo tener cámara, señor Jonathan? No quiero que el señor Cora intervenga en este tema, porque la verdad es que es muy particular. A ver, cuando de pronto se establece la Copa del Mundo y comienza a ver la cantidad de gente que adquiere los boletos con alto costo, el futbolero no está invitado a esa fiesta. El que dice México, México, no está ahí, no está ahí. Y el aficionado que vio el partido de la Copa del Mundo y el que vio especialmente el escenario que no habían tenido con un cagazo de aquellos porque perdían 3-2, porque se estaba yendo a la Copa del Mundo, porque el equipo tenía uno más sobre la cancha y que necesitaban un empuje de la tribuna, la gente estaba igual de muerta de miedo. ¿Y sabes qué, Diego Cora y amigos? Los que estaban en la tribuna no son gente de fútbol. No son los que van a ver a América o Cruz Azul. No son los que van a apoyar a Guadalajara ni a Puebla ni todo lo demás. Es gente que fue a la Copa del Mundo y que fue a gastar su plata porque tiene la potestad para hacerlo, pero no es necesariamente gente de fútbol. Y la forma como terminó el Estadio Azteca los últimos 10 minutos, lamentable, digo lamentable porque totalmente contrasta con aquel empuje que la gente metía cuando el equipo iba arriba, iba ganando, cuando lo necesitó en el momento que estaba abajo. La gente estaba igual de asustada que los que estaban en la cancha. Es más, la banca de México ha estado literalmente en el área técnica apoyando y dándole palmas a los 11 que estaban en la cancha. ¿Por qué? Porque no sentían eso desde la tribuna. Entonces, me parece que hay una gran diferencia de aquel que siente el fútbol y cómo trasladarlo a los suyos en la cancha a aquel que va a tomarse una chela, a morirse de la R con los amigos de todo lo que pasa, a mentar la madre y a cantar Easy Sí, Easy Sí, me parece que es totalmente opuesto a lo que el mundo del fútbol requiere para un hincha que está en el estadio y que está sufriendo y sintiendo por su selección y tiene la responsabilidad de apoyar al equipo en el momento que lo necesita. He dicho Diego Cora. No quería que usted entrara en esta.
1: Muy bien, comparto. Otra cosa, apareció el grito homofóbico de vuelta, así que veremos qué hace la FIFA una vez que termine.
2: ¿Apareció quién dijo?
1: No va a ser el grito homofóbico.
2: Oh, sí, sí, sí, muchas veces se escuchó. Y
1: vamos a ver qué hace la FIFA. Diego, el presidente de la FIFA en el estadio.
2: Diego, así que con los acontecimientos que hemos tenido ya en el Mundial, con la forma como viene Gianni Infantino trabajando, no va a pasar nada. Es un país anfitrión, hay una buena relación. ¿Y viste lo del cambio de horario que querían hacer, Diego Cora? ¿La viste esa? ¿Viste? El cambio de horario... del partido, Inglaterra es la que se opuso al cambio de horario. El primer ministro británico ha tenido que interceder ante la FIFA y decirle, wait a minute, nosotros no queremos cambiar de horario. Es más, por todo lo que se especulaba, a lo mejor en México se creía algo más, Diego, la gente, podemos dejar día libre al día siguiente porque vamos a clavarnos a México, digo, a Inglaterra y todo lo demás, al mediodía. O sea, habían cosas a la vuelta que se estaban cocinando. Claro, como país anfitrión tenés cierta potestad para pedir, para decir algunas cositas. México lo hizo. Como gobierno reclamaron algo más y no le dio finalmente porque el gobierno inglés también puso las cartas sobre la mesa.
1: No, la verdad es que en el aspecto político este Mundial le va a costar carísimo a Infantino, pero carísimo, carísimo. O sea, los problemas con Irán, problemas con el árbitro que no entró de Somalia. Sí. El cambio este de horario con México que querían imponer para complicar a Inglaterra. Claro. Y lo de Balogun. Bueno, y empezamos con el precio de las entradas.
2: Sí, exacto, eso te iba a decir.
1: Con el cambio de categoría. O sea, se viene. La verdad que cuando tenía un Mundial Infantino, decir, hicimos muchísima plata, pero cómo me complicó la vida este Mundial. Me dejó quizás en jaque mate.
2: No,
1: quizás en
2: jaque mate. Aparte de eso.
1: Algunos dicen eso. Vamos a ver qué pasa, ¿no?
2: Aparte de eso, volver a México. Aparte de eso, todo mundo espera de que baje la marea del Mundial. Y luego, Diego, UEFA y las demás asociaciones europeas están tratando de mover la silla de FIFA y poner muchas cosas en claridad, porque aquí hay tantas cosas raras las cuales no cuadran en este negocio del fútbol.
1: Claro. Bueno, veíamos recién una de las fotos que ponía nuestro director en la gente que nos ve un video de Memo Ochoa llorando. La despedida de Memo Ochoa, vio esos pocos minutos frente a Chequia y bueno, la verdad que le dio muchísimo a la selección mexicana. Lamentablemente, muchas veces recibió más palos que cosas buenas. Creo que en este Mundial él se cargó de muchas cosas positivas, a pesar de no ser titular, del reconocimiento de la gente y de su participación en 6 Mundiales, ¿no? El tema del Vasco para mí no dejó nada diferente.
2: De acuerdo.
1: Ya había antes, a pesar de que creo que este fue el mejor Mundial del Vasco, de los que dirigió. Me parece que este fue el mejor Mundial de él.
2: Sí. Sí, es cierto. Porque México va a quedar noveno, Diego, por todas las cosas que hay. México va a quedar noveno. Va a quedar noveno por...
1: No, y porque la imagen del equipo fue buena.
2: Sí, la imagen del equipo fue buena, es cierto.
1: Fue buena. Fue
2: buena. No juzguemos los rivales, porque si te pones con rivales, me parece que desnaturalizas un poco y le quitas mérito al trabajo. Te contradecís un poco, quiero decir. Si es que decís, no, pero es que no. El trabajo en la cancha. Al final los rivales también intentan hacer su juego.
1: No me contradigo, pero hay una realidad. Vos podés haber jugado bien, podés tenerlo, pero te sigue sin alcanzar para ganar a esos rivales. Y a esto es lo que iba a entrar. O sea, no se le gana a esos rivales, no se alcanza para ganarle a esos rivales, no por una cuestión de entrenador. No importa si es el Vasco, si es Rafa Márquez, si es Pep Guardiola, si es Mourinho, si es Klopp. No importa, lo que sigue importando que es lo que decide en la cancha. ¿Quiénes deciden en la cancha? Los jugadores.
2: Los jugadores
1: son los que deciden en la cancha. Lira jugó un gran mundial y muchos hablan de Europa, pero en dos minutos no lo siguió dos veces a Bellingham y le clavó dos goles. Entonces, en es la cierto. Discusión de entrenadores de nivel o de clubes de nivel, decir, sí, mira, la verdad que es un buen mundial, pero no, se distrae.
2: Sí. Exacto, exacto. Hay momentos en los cuales no puedes sacar el pie del acelerador si querés estar en alta competencia. ¿Te alcanza para
1: la
2: Liga MX?
1: ¿Qué fue lo que siempre le pasó al fútbol mexicano? Esto, el famoso no era penal. ¿Qué fue? Una llegada tarde de Rafa Márquez, el mejor jugador mexicano en el momento. Campeón de todo con el Barcelona. Llegó tarde y cometió un penal.
2: Sí.
1: Entonces, ¿cuál es el factor común siempre? Los jugadores que cometen errores y no aprenden. ¿Por qué? Porque México, y ahora sí voy a la parte dirigencial, no importa acá si vos tenés el descenso, como dicen algunos, si tenés el extranjero o no. A ver, Brasil tiene descenso, la liga más fuerte del continente. Tiene jugadores esparcidos por todo el mundo. Algunos son top 10 del mundo. Y se fue y se vio mal contra Noruega. ¿Y hace cuánto? 6 mundiales.
2: Horrible.
1: Contra Granada. Entonces no pasa por ahí, pero sí México tiene que dedicarse a formar los jugadores que necesita, porque la figura fue Quiñones, un naturalizado que me lo quieren vender como mexicano, no es mexicano, porque ni para ellos es mexicano, es naturalizado. Entonces, ¿hay un Mora? Bueno, no sé si Tom Mora, pero sí se necesitan muchos que estén cerca de ahí.
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4: Unánimo Deportes presenta. ¿Sabía usted que el juego más largo en el béisbol fue en el año 1981, cuando en la entrada 21 los equipos se mantenían empatados 2-2? El juego fue suspendido y dos meses después se reanudó hasta que se anotó la carrera del desempate en la entrada 33. Eran equipos AAA de Boston y Baltimore. ¿Sabía usted que el boxeo está muy cerca del fútbol en cuanto a la preferencia del público? Según información de la Federación Mundial de Boxeo, todas las personas encuestadas indican que siguen las peleas de boxeo con el mismo entusiasmo con que lo hacen con sus equipos favoritos de béisbol. ¿Sabía usted que Julio César Chávez se destaca por ser el primer mexicano en hacerse acreedor al título de campeón mundial en tres categorías, ligero, superligero y welter? De sus 170 peleas, Chávez resultó invicto en 90 de ellas. También tiene el récord de haber llenado el Estadio Azteca con más de 130.000 espectadores para presenciar su pelea contra el estadounidense Greg Hogan en 1993. 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
2: Bueno, cuénteme, ¿quién quedó?
3: A ver, el señor Jonathan tenía la fotografía de los tres rostros de Mauricio Pochettino, del Vasco Aguirre y de Jesse March. Las tres selecciones quedaron eliminadas. Diego Cora los condenó con el statement, con el speech que hizo en el arranque del programa, diciendo que lamentablemente no alcanza para otro nivel, no alcanza para enfrentar o superar a otro tipo de rival. ¿Quién hizo mejor mundial? Podemos ver las tres fotografías, señor Jonathan, especialmente porque ahí quiero hacer un ranking y quiero ver si Diego está de acuerdo. Primero, voy a arrancar yo. A mi gusto, de Estados Unidos, México, Canadá, la selección que ha hecho mejor mundial es la selección mexicana. La selección mexicana por fútbol, por regularidad, por puntos. Me parece que hizo un buen mundial en cuanto a lo que fue la forma, cómo cayó como local, cómo luchó hasta lo último para tratar de rescatar lo que estaba en juego. Válido, válido, no le alcanzó, cayó contra un gran oponente y chao. Bien por Estados Unidos. La segunda selección, Diego Cora, que hizo un mejor mundial de las tres organizadoras, me parece Canadá. Canadá hizo un buen mundial. Canadá, a pesar de tener un grupo, Diego, no habían puntuado, no habían anotado en un mundial, no habían puntuado, eso era, no tenían punto. Lo hizo sí, Jesse March con ese grupo. Se lo
2: puedo comprar porque es la que menos experiencia tiene.
3: Exacto, menos experiencia y con un técnico competitivo. Se animó a juntar ese grupo de jugadores, le dio un toque totalmente distinto que lamenté después de verlo, Diego, el otro día contra Marruecos, por decir algo, cómo no terminan las jugadas, que me dio la misma sensación el día que los vi contra Sudáfrica. ¿Cómo no terminan tantas jugadas que crean, tantas llegadas? Ese es el problema que le falta a esta selección, tratar de encontrar ese enroque final para encontrar el premio final. Y a mi gusto, Estados Unidos es la selección que ha hecho las cosas, me parece, no tan bien en este mundial como anfitrión. Como anfitrión, cayendo Hola. Goleado, exhibido en casa, de la forma como fue en la jornada de hoy, con toda la polémica que se armó alrededor de esto, que ganó la antipatía mundial, me parece que eso no le suma al equipo para de pronto decir que han hecho un buen mundial. Ganaron a Paraguay, es cierto. Le ganaron a Australia, sí, es cierto. Contamos cómo lo hicieron. Y de ahí en adelante la situación fue a trompicones. Muy, pasos muy lentos. Ese es mi ranking, Diego.
2: Comparto lo que usted dice. Comparto lo que usted dice 100% en su ranking. Y de acá más veremos quién es el que sigue creciendo más y el que se queda en el camino. Lo cierto es que la enseñanza para los tres es que hay que competir afuera. Dejen de competir entre ustedes y nada más. Hay que competir afuera. Hay que sacar los clubes afuera. Hay que competir afuera. Para generar mejores jugadores tiene que tener mejor competencia.
3: Ahí tengo un problema. Porque creo que México, mencionaste una de las razones de México, pero yo creo que México, si le das más salida al talento local, vas a encontrar más Gilbertos Mora, vas a encontrar más Brian Gutiérrez, que están allí y que son mexicanos 100%. En el caso de Canadá, Canadá tiene una muy buena base de jugadores y creo que hay que esperarlos para ver si realmente llegan a dar el punto de calidad que todos esperan para de esa manera poder quedarse en el cargo. Y Estados Unidos, a mi gusto, Diego, tiene una muy buena base para el técnico que venga. Tiene una muy buena base. Sí. Y creo que aquí la cantera de Estados Unidos está nutriéndole. Hay un buen grupo de jugadores esperando, del cual, como técnico, te puedes cruzar los brazos y decir, tamales, qué talento el que hay acá, ¿eh? ¿Qué clase de jugadores? Tenés que pulirlos. Características

0: tienen. Trabajalos y de pronto los vas a convertir en unos cracks.
1: Yo, a ver, creo que hay una cosa que es fundamental. No digo que el jugador de ninguno de estos tres países no compita. Es más, yo creo que compiten y han demostrado que compiten a alto nivel. Ninguno ha pasado papelones. Porque el 4-1 que le hace Bélgica, en el medio hay un regalo del arquero Fritz que comete un error tremendo y regala uno de los goles. Entonces, no es que hacen papelones, compiten. Pero ahora hay que subir un nivel más. Para llegar a mejores instancias, esa competencia tiene que ser más elevada. Más elevada. O sea, ninguno es un desastre.
0: ¿Y qué recomendás? ¿Que se vayan para Europa?
1: Sí, claro, obvio. Siempre. Siempre. Todos los que puedan salir para Europa, que salgan para Europa. Y los que quieren venir para acá, porque la MLS le ofrece un montón de cosas, no lo hagan. No lo hagan. Por ahora no lo hagan.
0: ¿No?
1: Por ahora no lo hagan. Sigan compitiendo en Europa.
0: Por ejemplo, bueno, si te busca... Espera. Te busca Rayados de Monterrey. Te busca Rayados de Monterrey.
1: No vayas.
0: Te busca Rayados de... No. Que no vaya.
1: No.
0: ¿Por qué? Es otro nivel.
1: Porque va a aprender más en el Rayo Vallecano de España que en los Rayados de Monterrey.
0: Pues si no juegan, algunos de esos no juegan, Diego. Ah, pero entrenan en Europa.
1: Entrenan con mejores jugadores, no me diría.
0: Pero bueno.
1: Y en situaciones de más profesionalismo, con todo respeto a los demás clubes.
0: Diego.
1: Quiero cambiar de tema.
0: Antes de cambiar de tema. Mauricio Pochettino en conferencia de prensa. En las próximas semanas podremos empezar a hablar, si la federación quiere hablar. Ahora mismo se trata de descansar un poco, pensar, tener conversaciones con la federación para ver cuál es la decisión. Estoy muy feliz. Hemos construido una relación muy buena. Ahora no es el momento de hablar sobre mi futuro. Mauricio Pochettino sobre la posibilidad de continuar con la selección. Bueno, yo no lo veo tan convencido.
1: Está abriendo la puerta. Está dejando la puerta abierta, seguramente continuará. Quiero dedicarle unos minutos a la despedida de el bicho de Cristiano Ronaldo de los mundiales. Hoy Paraguay también quedó eliminada, Portugal quedó eliminada, perdón, frente a España, perdió por 1-0. Un partido parejo, un partido que puede haber sido para cualquiera. Me da la sensación de que Roberto Martínez hace un cambio que es muy ofensivo, saca un volante de contención para poner a Bernardo Silva y ahí terminó perdiendo la mitad de la cancha y en uno de los huecos que dejó la mitad de la cancha y los centrales no se entendieron, en uno de los errores, Miquel Merino clavó el 1-0 y España sigue avanzando. Una España que lleva 6 partidos sin perder ni recibir goles, pero que tampoco es algo súper. Ni Lamine Yamal está en un momento increíble, para nada, choca con los rivales, claro. No puede ser el jugador desequilibrante, pero lamentablemente Portugal no anotó las opciones que tuvo y se queda afuera. Y creo que una de las frustraciones, a pesar de la conferencia de prensa tan buena que tuvo ayer Cristiano Ronaldo,
0: cierto,
1: donde había hablado de muchas cosas y se había abierto a algunas situaciones, la realidad es que interviene muy poco en el juego. Interviene muy poco en el juego de su selección y su selección lo necesita que intervenga más y bueno, ahora ya lo necesitaba, ¿no? Porque ya se van para casa.
0: Correcto.
1: Así que lamentablemente Cristiano no sigue en la Copa del Mundo y se va a retirar, a pesar de que él dijo después del partido que el triunfo en la Eurocopa fue el título más importante, que es más importante que un Mundial. Discúlpeme, señor Cristiano, se lo digo con todo respeto, yo sé que nos quieren mucho nosotros argentinos porque tiene una esposa argentina, pero no se lo creo.
0: De acuerdo. No puede ser. Las valoraciones se respetan, pero en cuanto pones el precio, el peso de cada uno, me parece que no. Me parece que le dio muchísimo Cristiano Ronaldo al fútbol por su paso en Manchester United. Creo que disfrutamos quizás sus características espectaculares. En Real Madrid, excelso, la verdad, ahí se dio un upgrade, no solamente como figura, sino también como futbolista. Y en Juventus, obviamente, creo que alcanzamos a ver parte de la calidad que él mostró a lo largo de su carrera. Así que fuimos afortunados de ver, la verdad, un monstruo como él.
1: Exactamente, sí. La verdad que sí. La verdad que como jugador ha sido un monstruo. Creo que ha sido el mejor delantero que he visto en los últimos tiempos, seguro. Y si hago un poco de historia, Van Basten, que a mí me encantaba, creo que se quedó lejos de lo que hizo Cristiano. Así que me parece que va a ser el mejor delantero de la historia del fútbol,
0: Sin
1: sin
0: duda.
1: lugar a dudas. Bueno, Polanco, nos vamos. Nos
0: Nos
1: reencontramos
0: vamos.
1: mañana con más Mundial. Recuerden que toda la
0: Mucho
1: Copa del
0: tema,
1: Mundo
0: ¿eh?
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3: 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El juego fue suspendido y 2 meses después se reanudó hasta que se anotó la carrera del desempate en la entrada 33. 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Según información de la Federación Mundial de Boxeo, todas las personas encuestadas indican que siguen las peleas de boxeo con el mismo entusiasmo con que lo hacen con sus equipos favoritos de béisbol. ¿Sabía usted que Julio César Chávez se destaca por ser el primer mexicano en hacerse acreedor al título de campeón mundial en 3 categorías, ligero, superligero y welter? De sus 170 peleas, Chávez resultó invicto en 90 de ellas. También tiene el récord de haber llenado el Estadio Azteca con más de 130 mil espectadores para presenciar su pelea contra el estadounidense Greg Hogan en 1993. 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
11: Que decir y se dijo.
12: Porque se tenía que decir. Argentina sigue avanzando en el Mundial 2026, pero sigue avanzando con muchísima polémica arbitral, con un gran debate encima. Yo estoy convencido que nadie puede asegurar que hay un arreglo para que la FIFA ayude deliberadamente a Argentina a conquistar el bicampeonato. A menos, el único que lo puede probar es alguien que tenga justamente unas pruebas para demostrar que existe ese arreglo. Acá el problema es que las decisiones arbitrales terminan siendo tan polémicas, tan debatibles, tan a favor de Argentina, que es normal que se levanten tantas sospechas desde los aficionados, desde afuera, desde la prensa internacional. Es increíble que el mejor jugador del planeta, Messi, sea manchado, sea ensuciado por las decisiones tan polémicas, por los protocolos tan fuera de lo común que terminan beneficiando al albiceleste. Esta vez fue contra Egipto, jugadas muy puntuales, desde el gol que le anulan a los faraones por un pisotón que sí existe, pero que según las reglas del VAR no es revisable en el propio VAR. Y sin embargo lo hicieron y se lo quitaron. Después viene una falta de McAllister sobre Mohamed Salah que no se marca como penalti. La sanción desde los 11 pasos a favor de Argentina sí es, sí termina por ser verdadero. Incluso Messi se da el lujo de fallar un penalti. Y después el técnico de Egipto termina acusando a la seña de discriminación en el campo. No le hacen caso ni el monedero. Las declaraciones son durísimas. Lo de Mostafa Sico, que termina diciendo que el árbitro ha sido injusto y que está... le están dando el Mundial a Argentina. Declaraciones durísimas que seguramente le van a costar una sanción por parte de la FIFA. El técnico egipcio también fue...
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13: Mi querido Nacho, ¿cómo estás? Saludos a la gente de la radio del mundial. ¿Cómo estás, mi Nacho? ¿Cómo viste lo de Argentina?
14: Mira, es que eso yo creo que hay que darle dos lecturas. Evidentemente,
15: Argentina, vamos a ganar.
14: Que ahora ya eres argentino.
15: No te deja de alentar. Argentina.
14: Y el sábado se volverá suizo, y luego se volverá no sé qué, cuántas nacionalidades.
15: ¿Sabes qué? Ya estuvo bueno, Nacho. Ya estuvo bueno que sigamos esta batalla boba. ¿Qué mirá, bobo? Ya. Soltemos a los argentinos. Ellos son la hostia. Son la potencia del mundo. Son los que mejor juegan.
14: Tienen ¿no era México? Paz, descanse. ¿No era México?
15: Tienen a Leo.
14: ¿No era México y su unidad?
15: Y tienen a Leo. Ya, dejemos de joder. Que si meseros, que si tal.
14: ¿Que no era México?
15: Son mil veces mejores jugando al fútbol que todo el continente. Que Colombia, chiquita Colombia.
14: Eso decías de México el lunes.
15: Que los ecuatorianos.
14: Eso decías de México el domingo.
15: Que los paraguayos que no saben más que dar patadas. Que ni Bolivia y Perú ni existen, ni Venezuela, y que Brasil sigue en una crisis tremenda ya de identidad que ni saben por dónde componer una vez más para ser protagonistas de la historia. Respetemos el orden mundial. Hay rangos, y aunque le pese y aunque le caiga a los mexicanos, Argentina, que nos ha argentinizado futbolísticamente en este país, que hay más argentinos en el fútbol mexicano que de cualquier otra nacionalidad tanto en medios de comunicación, tanto en directivos, tanto en la cancha. Está bien, vamos a aprenderles entonces ahora sí, porque son la potencia del mundo, porque son la potencia del mundo. Argentina va por su tetracampeonato, por su tetracampeonato. Y venimos aquí a decir que de la mano del arbitraje, el más americanista de este espacio viene a decir eso. El chiste se cuenta solo, Dios mío. El chiste se cuenta solo, Nacho.
16: El chiste eres tú, Enrique, solo con esas declaraciones. El chiste eres tú con esas declaraciones. De verdad.
14: El domingo decía lo mismo de México. Lira era mejor que Bellingham y que Rice. Estuvimos cerca, Nacho. Era la pistola de las pistolas. Era el candidato número uno. Ahora es Argentina. Mañana seguro vas a tener a otro.
15: No, a ver, yo siempre puse que la final iba a ser Francia-Argentina, y aquí se los dije el otro día. Esa me quedaba clara, pero no, ahí está, está anotado, Nacho. Está anotado, Francia-Argentina está cantada la final. Está cantada la final porque Francia, ya lo hemos dicho hasta el cansancio, desde Fontainebleau, no hay una mejor cantera de fútbol, es la nueva Brasil.
16: Tú acabas de decir que Argentina es el equipo que mejor juega, lo acabas de decir, ¿eh?
15: Sí, sí, sí, sí.
14: Y entonces, sí,
15: oye,
16: Francia juega mucho mejor que Argentina.
15: Va 2-0. Oye, pues yo a Francia le vi a Paraguay, no el mismo sistema de que vas abajo 2-0.
16: Entonces no viste el partido contra Egipto.
15: ¿Viste el gol de Leo? ¿Viste el gol de Leo hoy?
16: Por eso, pero entonces no viste todo el partido, nada más te quedas con ciertas gotitas. Y que te hagas de la vista gorda, que dejes de ver el tema de la polémica arbitral. Ese existe, ¿eh? Te guste o no te guste. Lo mismo que tú dices contra el América, hoy te lo estás comiendo contra Argentina y lo estás justificando solo porque existe Leo Messi.
15: Entonces tú lo mismo que defiendes del América, hoy entonces te lo deberías de comer. No. Porque hoy estás avalando ese mismo escenario con Argentina.
16: Pero tú por qué justificas el hecho de que Argentina sea una de las mejores selecciones del mundo? Eso no se lo quita nadie. Y pides no hablar del arbitraje. Pides que dejemos eso como si fuera una cosa revuelta con la
15: es
16: otra.
15: Que para mí no es hoy el tema.
16: Hoy hubo un tema complejo con el arbitraje. Y como lo dije en la editorial, ojalá que la hayas escuchado, pero no sé si lo escuchaste.
15: Sí, sí lo escuché.
16: Quien diga que FIFA está ayudando a Argentina, tiene que presentar pruebas, porque eso es imposible. Ahora, de eso, hacerse de la vista gorda y no entender que sí hay una polémica mundial, que hay una suspicacia mundial por el hecho de cómo se dan los partidos, con sanciones que caen en el debate y que siempre, o que la mayoría de las veces, terminan beneficiando a Argentina, pues eso no lo podemos dejar de ver, porque somos periodistas, porque estamos a cargo, tenemos una responsabilidad muy grande, no solamente es elogiar y llenarse de pompones y tronar cohetes al aire, tenemos que decir lo que pasó, insisto, ¿eh? Yo sigo pensando que Messi es el mejor jugador de este planeta y no por eso dejo de ver que hubo algo raro, que hay polémica en el arbitraje hoy contra Egipto.
14: Pero es que son dos cosas que no se pueden dejar de lado. O sea, desde esta narrativa, creo que desde que empezó en España con los anti-Messi y los anti-Cristiano Ronaldo, es que después se fue haciendo como bola y salió en un mundial. Eso no lo puedes evitar porque al final de cuentas han ayudado a Ronaldo, han ayudado a Messi, han ayudado a los equipos que pesan. Las camisetas pesan como aquí la América, como pesa Chivas, como... Eso se va a ir dando. Y entonces se pone un ángulo muy especial sobre los partidos de Argentina porque ya viene todo eso atrás. Y indudablemente que hubo hoy decisiones que evidentemente lo favorecieron. Eso no se puede evitar, más allá de que sí existió una falta evidente en el gol anulado, porque fue una falta muy clara, pero el VAR, como bien lo dijiste, no tendría que intervenir. Pero
16: puede hacer el protocolo de FIFA. No puedes revisar esas jugadas.
14: Del arbitraje se tiene que hablar, pero también se debe de hablar que un equipo como Egipto, cuando te faltan 11 minutos o 12, no te pueden sacar una ventaja de 2-0, porque los tenías muertos anímicamente, moralmente. Estaba muerto Argentina y lo dejaste resucitar. Y lo que hay que reconocer, aunque nos pueda caer en la punta del hígado los argentinos o el mismo Messi, tenemos que reconocer que este equipo con Messi o sin Messi, es un equipo con un AD diferente, que entrega hasta el último sudor de las pestañas y no se da por muerto. Tiene esa estirpe tienes que aplaudirla, aunque le odies a los argentinos. Tienes que reconocer que otro equipo se hubiera caído con el 2-0 y hubiera agachado y hubiera dado patadas, y estos lucharon hasta el último segundo. Y ya del arbitraje, sí, obviamente influye, pero otro equipo que no tuviera ese ADN, lo liquidas, porque hubieran dado patadas, desesperados, porque no le salía nada, porque ya habían fallado un penal. Este equipo, aunque odies a los argentinos, tienes que decir, este equipo tiene sangre. Como quisiera ser argentino para disfrutar como disfrutaron, porque se identifican. Y si hubiera perdido, porque pudo haber perdido el partido, creo que los argentinos se hubieran ido felices también por la manera en que se entregaron hasta el último momento. De verdad, fue muy emotivo, más allá, si tienes filias o fobias contra los argentinos, más allá del arbitraje que evidentemente influyó, ese estirpe, esa entraña que tiene, híjole, de verdad es...
16: Sí, de acuerdo con lo que dices, Nacho. Yo lo que no entiendo es este tema del hate contra los argentinos. Entiendo que nos pueden caer mucho tus formas,
14: que son soberbios,
16: son sobrados, son agrandados. Es la naturaleza argentina. Y eso, pues, al mexicano que es mucho más humilde no le cae bien, ¿no? Pero independientemente de eso, nuestra chamba es calificar lo que vemos allá adentro, retratar lo que sucede también afuera. Y hoy tenemos que decir justo lo que dices, ¿no? Argentina es mucho Argentina cuando está abajo, ¿no? Es increíble que viniendo de un Cabo Verde que está calificado, fíjate, hasta antes de este partido, me parece que este ya lo supera como el mejor partido del Mundial, era este de Cabo Verde contra Argentina por cómo rebasan, y después estaba el de México contra Inglaterra. Pero bueno, ahora está esto, es una estirpe ganadora la de Argentina, que lo ha confeccionado con una generación fabulosa, ¿de acuerdo? Y yo también creo que van a llegar a la final contra Francia. De eso, a justificar o a querer echar bajo la alfombra el tema del arbitraje, eso sí no me parece,
15: pero
16: porque para eso
15: es,
16: estamos,
15: Charlie,
16: nosotros.
15: Ver, Charlie, ¿cuál
16: ¿Cómo
15: es?
16: Que cuál es? ¿Viste el partido, o sea, de entrada? Nada más pasa a ver. ¿Viste el partido?
15: Falta.
16: Pero no escuchaste lo que te acaba de decir, Nacho.
15: Pero
16: eso no se revisa en el VAR. No se revisa.
14: Pero, o sea, una cosa, entonces no inventemos el VAR. O sea, el VAR nos está dando, en lugar de que te crea, pues una certeza, lo que antes no se tenía, te está generando mucho más conflictos, porque ahora ni
15: dice que esas
14: ni viendo
15: revisan,
14: no ves.
15: Nacho, perdón, claro que esas se revisan, si es una falta en la jugada.
16: No, entonces
14: no, porque no es progresión, porque
16: mejor,
14: tuvo mucho, si no te sabes la regla, no alegues. O sea, sí fue falta, y la falta evidentemente
15: ahí
14: existió, pero no la vio el árbitro.
16: Eso es lo que
14: no
16: estamos
14: quitarla,
16: criticando, estuvo mal el protocolo.
14: Como es una falta en progresión ofensiva, para que la marques, tienen que haber toques consecutivos para el gol. Que la Argentina estuviera mal parada y había 8 atrás, hubo más de 6 toques antes de que cayera el gol. Eso lo hace que ya no esté dentro de los protocolos. No me gusta. A mí no me gusta ese tema del protocolo del VAR. Pero una cosa es que no me guste y otra cosa es que lo apliquen cuando no existen las evidencias. Y se dice y no pasa nada. O sea, a final de cuentas, después de ese gol cayó otro. No sabemos si también hubiera caído un tercero. No lo sabemos. Entramos al terreno de las suposiciones. Pero una cosa es que el VAR, con el VAR, tienen más y más y más polémica, porque se presta hasta la corrupción, ¿no? Porque dices, antes el árbitro era burro, híjole, no lo vio. Pero decías, era un árbitro, es el árbitro, el VAR, y después hay que ganarle a Donald Trump. Entonces está peor.
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16: Sí, y hoy la conversación, sobre todo en las redes sociales, se polariza hacia ese tema de hoy la FIFA está ayudando a Argentina. No lo podemos decir, no lo podemos asegurar. El problema es que hay tantos argumentos en la mesa desde afuera, viéndolo desde afuera, que es natural que la tendencia de aquel que le gusta ver el fútbol y que no necesariamente esté tan bien informado, pues diga es que sí los están ayudando. Es natural totalmente, porque después viene una falta de McAllister sobre Mohamed Salah, que también se piensa que pudo haberse marcado a favor como penalti de Egipto. Y después viene la seña esta que hace el entrenador de Egipto pidiendo una discriminación en la cancha, algo que ya la FIFA aplicó para este torneo, de que si se da esto en la cancha, pues en su lucha antirracismo y antidiscriminación, puede ser expulsado, y estaban acusando directamente al Dibu Martínez. Entonces, esos tres momentos particularmente, y hay otros que se van sumando, pero esos tres momentos particularmente sí son complejos de analizar, de que los tres fueron a favor de Argentina y que mancharon el momento de la resurrección tremenda que tuvo el conjunto de Scaloni, ¿no? O sea, y no lo podemos dejar de lado, ¿eh? No podemos, como pide Enrique Beas, que lo dejemos de un lado y que no hablemos de eso. No lo podemos hacer porque parece que es nuestra chamba. Tenemos que ponerlo en la mesa.
15: Mira, aquí dice, ¿no? El tema de las claves de app, dice, menor distancia, mayor intervención. Dice, faltas, las faltas en app siempre deben ser claras para todos. A mayor distancia, la falta debe ser más grande. Dirección directa y frontal, pocos pases. Pues fueron pocos pases, fueron 6 pases.
14: Pero no estaba
15: mal. Tema de interpretación, no posición del balón, posición total del 100%, número de defensas, equipo bien plantado, con posibilidad de obtener el balón.
14: Eran 8.
15: Equipo mal plantado, sin posibilidad de obtener el balón, sorprendido. O sea,
14: eran 8 los que estaban. Y con el Dibu, 9. Está, atrás de la línea de falta había 9 jugadores de Argentina. Entonces, eso... Nada más, si los ves, pues es que,
15: perdón, pero ahí están haciendo una interpretación y es una línea de interpretación, porque ¿quién está diciendo números
16: exactos? Algo, los árbitros
15: pues es que
16: tienes que contarlos. De nuestro país y mucho. No, bueno, pues si no te gusta, pues entonces
15: es que
16: no
15: me dicen, ve la regla, aquí la estoy leyendo.
16: Por eso, pero tú no eres árbitro. ¿A quién le vamos a creer más? ¿A la interpretación tuya, que hoy traes esta modita o este personaje de apoyar a Argentina, o a los árbitros que fueron profesionales
15: están interpretando? Es que no es modita ni personaje. A mí lo único que me irrita es que en verdad entendamos que cuando uno ve, le dieron el título a Argentina en el Mundial pasado, carajo, exía tener yo al Fideo Figueroa.
16: Pero ya te estás yendo demasiado. Hoy no estamos hablando del título. Hoy estamos hablando del partido contra Egipto. Remítete al partido contra Egipto. Y ahí sí, y entramos
15: en la discusión. Para mí pasa más que Egipto dejó ir una ventaja que tenía muy marcada.
16: También.
15: Porque se asustaron del escenario en 10 minutos.
16: Pero no es lo que acaba de decir Nacho. Y se metieron en esa situación.
15: Es que...
16: No es excluyente del otro, no es uno u otro, son las dos cosas. Son las dos. Por eso, es, pero ¿a quién le vamos a creer más? ¿A quién le vamos a creer más? A ver, aquí estamos tres personajes que llevamos un rato viendo fútbol. De los tres, dos decimos que no debió de haberse revisado. Tú eres el único que dice que sí. Si te vas a las redes sociales y lees a los árbitros, es que, los árbitros es que dicen que estuvo mal.
15: Que aquí estoy leyendo los criterios.
16: Por eso, la interpretación es personal.
15: Estoy leyendo para mí, se me hace una jugada que tenía que haber sido vista en el VAR.
16: Tú eres eso uno, fue lo nosotros que somos pasó, dos.
15: Fue lo que hicieron.
16: Por eso, tú eres uno, nosotros somos dos. Y súmale a los árbitros profesionales que sí estuvieron en la cancha y que están más empapados de la regla. Bueno, tú no sabías la regla.
14: Yo no he leído a un especialista arbitral, a uno de los mexicanos, ni a Chacón, ni a Bricio, ni a su hermano, ni a a todos los que están en todas las televisoras. No he oído uno que diga sí tenías que marcarla. Todos coinciden porque
15: hay una disvariación del medio mexicano con los argentinos.
16: No los eches en la misma bolsa, Enrique. No va por ahí.
15: Tú eres el único de todos estos que acabo de nombrar, Nacho. No he leído los medios españoles. Que quiero ver cuál es la interpretación, porque claro, a ver, no podemos negar, Charlie, que ya se dio una tendencia, y tú lo sabes, Charlie, tú diriges un medio que tiene de los demás alcance que hay en este país, y tú sabes que cuando se sube algo en contra de Argentina es cuando más clic pega, y tú lo sabes, porque hay una tendencia de que odiamos a los argentinos
16: necesariamente,
15: cuando no los odiamos.
14: ¿Pero qué tiene que ver eso con una realidad?
16: No, y además porque, no es cierto, porque es que dicen, no es cierto. Lo mira, positivo siempre tiene mayor alcance.
15: Escándalo. O sea, déjame, quiero ver, no, apenas lo voy a ver, déjame encontrar si los españoles, cadena pues
16: tú,
15: COPE,
16: tú los
15: no
16: estás desacreditando nada más porque es tu opinión, pero es tu opinión, eres uno. Tienes una serie, pero muy grande, 99% del resto sabe que estuvo mal anulado. Pero está bien, Enrique, o sea, quédate con esa. Acá el tema es que sí hay polémica arbitral, y eso sí no lo puedes, aunque tú digas que estuvo bien, tú no lo puedes tapar. Mira, las declaraciones que hace Mostafá Sico, dice: felicitaciones a Argentina por la Copa del Mundo, el torneo estaba amañado. No dice necesariamente la palabra amañado, porque en la traducción del árabe hacia el español no es como tal, sino es le están entregando el torneo, ¿no? Que ya después hacemos una serie de inferencias y sí llegamos a este concepto, pero él no lo dice como tal amañado, dice le están entregando. No necesitaban nada más, el árbitro fue injusto, injusto.
15: Pues mira, ese mensaje del técnico también, ¿no? Este fue claramente un partido amañado y todo el mundo lo vio. Si quiere tanto que Argentina gane, ¿por qué llaman a todos a venir y participar? Todo es cuestión de marketing. Quiere que Messi se quede. ¡Puf! ¡Puf!
16: Y esto va a tener una repercusión en FIFA. O sea, yo creo que incluso no es un tema de una multa a ellos directamente. Me parece que incluso va a ser un tema de federación, de FIFA. Porque, insisto, o sea, a pesar de que sí vemos una tendencia de polémica en lo del arbitraje, nadie puede asegurar que se lo están arreglando a Argentina. O sea, lo hemos hablado muchas veces en el fútbol mexicano. El arbitraje está pasando por una crisis internacional desde hace mucho tiempo. ¿Un error? Pues sí, sí es un error. Acá el problema es que siguen siendo errores a favor de Argentina. Ese es el gran problema. Y entonces eso es lo que te justifica crear una psicosis colectiva de la FIFA está ayudando a Argentina. Nadie lo puede asegurar. ¿Existe? Pues sí, ahí están las pruebas, es debatible. Enrique Veas es el único de 100 periodistas o 100 expertos o 100 aficionados que dice que estuvo bien marcado. Es una tendencia.
15: Que sí tenía los elementos para revisar si vieron la falta y por eso se marcó.
16: Pero estás interpretando mal la regla. No es posible que 99 digan que no y tú digas que sí.
15: Mexicanos, ¿no? O sea, tú estás agarrando a los mexicanos, ¿no?
16: No, los internacionales. Ponte a revisar también internacionales. ¿Quién? Claro, si te agarras a los argentinos, ¿tú qué crees que van a decir?
14: ¿Qué crees que tienen los argentinos?
15: A ver si
14: lo ahora, si quieres, busca a los marroquíes. Oye, pero si quieres, busca a los egipcios, a ver qué dicen.
15: ¿Qué dicen los argentinos? O sea, es que quieren pintar a Argentina como el villano del mundo y no lo es.
16: O sea, no, lo que pasa no, es que no va por ahí.
15: Argentina tiene la mejor afición que hay de fútbol en el mundo.
16: Tú te encargas de polarizar, o sea, los temas.
15: Argentina tiene eso. Sus banderas son los más
16: tonos,
15: icónicos.
16: Hay una serie de la tonos intermedios.
15: Mira, te voy a decir una cosa, Charlie. No es un tú estuviste conmigo, Charlie, en el estadio el domingo. Y creo que te fuiste muy bien para chambear, para ir a hacer las preguntas. A mí no me habían dado el acceso a la conferencia de prensa. Y justamente yo, viste que me bajé, no sé si te diste cuenta, traté de bajarme a que la gente se parara. Porque la gente estaba sentada cuando estábamos 3-2 y faltaban 20 minutos y sentados. Y los argentinos no tienen eso. Los argentinos tienen una capacidad muy diferente de comprender el fútbol, de alentar y de apoyar.
16: ¿Y qué tiene que ver
15: supere,
16: eso con el
15: Bueno, a mucha gente les molesta. Por eso quieren poner a los brasileños, los quieren poner, mira, es lo que te digo, ingleses, brasileños, que son además las narrativas que han conquistado el mundo futbolístico. Y siempre han querido poner a Argentina en un segundo plano. Hoy se han dado cuenta que Argentina está en ese mismo plano. Es más, superior a Inglaterra, porque tiene una mejor historia futbolística que Inglaterra. Mucho mejor, muchísima mejor. Abajo de Brasil, que está muy cerca de emularlo. Y que hoy Argentina está a punto de convertirse abajo de Brasil en la segunda gran potencia del planeta Tierra histórica. Porque en el momento en el que empate a Alemania y a Italia, pues ahí tú lo vas a desempatar con Leo y con Diego. Pues si tienes a dos de los tres mejores jugadores del planeta Tierra y tienes al mejor de todos los tiempos, que es Leo Messi, que a sus 39 años hoy vuelve a demostrar. Porque mira, el partido antes de que cayera el tanto del segundo tanto de Egipto, porque el gol es un muy buen remate de cabeza al minuto 13, y de ahí, amo y señor del partido de Argentina, hasta que se pone, por alguna extraña razón, mal planteado de Scaloni, se abren muchísimos espacios, viene ese gol anulado, luego el gol es otro también contragolpe del 2-0, y aún así es donde viene la capacidad emocional de este proyecto, que ya lo dijo Nacho, para no ser repetitivo. Pero yo sí le doy un seguimiento específico, y creo que también nos merecemos nosotros como analistas, como de tantos años que Nacho lleva viendo fútbol, también tú y yo sumados, creo que ya por poco alcanzamos a Nacho, Charlie. Pero ¿hace cuánto
16: ya le puso pausa a Nacho?
15: A esa edad es tan determinante.
16: Pero ¿por qué crees que una cosa?
15: ¿Por qué no invitas a la gente que también es que hay un amor muy grande? Pues es que no lo has dicho, llevas 25 minutos de programa.
16: Pues es que no escuchaste la editorial. Yo empecé diciendo que Messi es el mejor jugador del planeta y que están ensuciando el que va a ser, muy probablemente puede ser su bicampeonato. Lo está ensuciando el arbitraje. Messi y Argentina es una de las dos selecciones, de las dos mejores selecciones del mundo. La otra es Francia y está jugando mejor que Argentina. Pero se van a encontrar en la final. Afortunadamente el draw nos entregó a dos grandes monstruos. El tema es que hoy hubo de nueva cuenta con Argentina un debate por el arbitraje. Si tú no quieres verlo, pues está bien, píntate tu mundo de rosa y habla solamente de Cristiano Ronaldo y de Messi y de todo esto. Está bien, pero nuestra labor como comunicadores es también meter en la conversación esto que es totalmente debatible.
15: Nacho, un último comentario de esto. Vamos a pasar a leer mensajes, si hay mucho que platicar, pero me gustaría...
14: Mira, esa polémica siempre se va a magnificar. Dentro de todo, los árbitros, si pasamos en México por una crisis arbitral, el mundo también está pasando por una crisis arbitral terrible. Lo que vimos, lo abominable que vimos, quitarle una tarjeta roja a un jugador por ser... O sea, todo eso te refleja lo que estamos teniendo. En la FIFA, después de lo que pasó con Infantino, con Trump, tiene una crisis de credibilidad enorme, si es que todavía tenía credibilidad, si es que le quedaba algo. Si a eso le sumas esto, pues entonces las teorías de la conspiración siempre se van a magnificar. ¿Por qué? Pues porque antes decías el árbitro era burro, ahora dices ahora es corrupto, o ahora si falla también el VAR, van a decir ahora quién sabe, a ver si le habló el presidente o la presidenta y le ordenaron corregir algo. El tema es un tema terrible de credibilidad que hay sobre la justicia y sobre este organismo. Entonces, pues esto no se va a acabar. Y si hubiera sido Cristiano Ronaldo, hubieran sido lo mismo. Y si fuera Francia contra Egipto, siempre el débil, va a decir, lo acuchillaron al débil. Y sabes una cosa, la FIFA siempre va a proteger a sus intereses mientras al equipo que más les convenga o no. Quizá lo suelten ya en la final porque ya vendieron todo lo que tenían que vender, pero eso va a pasar, ha pasado antes.
15: Oye, qué bueno que dices eso, Nacho. Todavía hay boletos Hospitality Premium para los cuatro juegos, Hoy llegó un mail de FIFA en donde si quieres todavía boletos, hay boletos. Y evidentemente de billete, papi. Cáigale con los verdes, papá. Pero sí, sí tienes toda la razón en ese sentido, Nacho. De todas maneras, está siendo un mundial que está superando cualquier expectativa y cualquier razón, ¿no? O sea, está fuera de proporciones en términos de audiencias, está fuera de proporciones en términos de recaudación comercial, de taquilla. Es una locura. Le salió a Gianni, aunque ahorita vamos a platicar de otro tema paralelo. Déjenme leer mensajes, porque hay muchos mensajes, demasiados mensajes. Yo quiero tranquilizar a la gente. Ustedes saben que tenemos muchísimos hermanos argentinos en este país. Demasiados. Bájenle dos rayitas. Bájenle dos rayitas, Mica. Nosotros somos muy buenos en otras cosas. En boxeo, güey, no la Pérez Prado, ¿eh?
14: Oh, no éramos mejor el domingo. Éramos casi, éramos la potencia más grande que Francia y que Inglaterra. Ya no. Ya somos burros.
15: Te digo algo, Nacho.
14: Ya somos burros.
15: Quema la pata. Quema la pata.
14: Ya Lira ya no es mejor que Bellingham.
15: Después de haber visto todos los enfrentamientos de octavos de final, si a México le hubiera tocado cualquier cruce menos Francia, Argentina y Inglaterra, México estaría en los ocho mejores, ¿eh?
16: Ah, a Bélgica, a Colombia, Suiza, que trae un equipazo, acaba de perder contra Suiza.
15: Pero porque así pechan siempre eso, Colombia, ¿no? Charlie.
16: No, pues lo mismo dicen de México, es lo mismo, Enrique. No pienses que somos distintos o que somos mejores solo porque te llena el corazón y el alma y te
14: decretamos. Ahí sabes, veas. Es como el Dreyfus, ese pinche farsante. Piensa que decretemos que vamos a ser campeones del mundo. Si fuera así, si eso funcionara, China ya sería campeón del mundo también en el fútbol. La India. Porque todos. Sí, claro. Todos
15: no, porque ellos decretan. Creen en otros dioses, Nacho. No creen en el dios bueno. Argentina solo supo capitalizar las ayudas de la FIFA, a diferencia de México, que no supo meter la bola en la portería. Argentina es un interés más de la FIFA, dice Gato Herrera. Gracias, Gato Herrera, por decir mamarrachadas. Dice Juan Luqueno, 1288. ¿Cuánta frustración hay en la vida de Bea, sumada a su capacidad de entender el juego, que tiene que defender lo indefendible? También tiene que ver con su necesidad de reconocimiento, pobre tipo.
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15: Fíjate que mis papás siempre me hicieron un chingo. Yo soy el hermano mayor, soy el nieto mayor, y tienes toda la razón. O sea, sí me lo han dicho. O sea, sí tengo una capacidad de egocentrismo muy grande. Es cierto, a veces siento que la vida gira en torno a mí, que soy el centro del universo, pero es porque en mi casa me enseñaron a ser muy querido y afortunadamente estoy rodeado de amor. Blatter es la madre Teresa de Calcuta, comparación de Infantina y su protegida Infantina, que por cierto, Blatter, desde las catacumbas salió a echarle un madrazo a Gian Infantino, ¿eh?
16: Ya salió.
15: A Gian Infantino, que no sea pinche cínico. Dice Rock en Príncipe, veas, lo que no merecemos los radioescuchas es escuchar tantas pendejadas que dices y que trates de engañar a la gente como la 4T, tratas de engañar y que la gente piense y vea lo que tú quieres. No, Rock en Príncipe, para nada. Ahora, qué triste, porque evidentemente pones una postura política que se ve que eres anti-4T y te molesta los años que lleva la transformación en este país, ¿no? Dice Toñito Crisantos, dice, a Messi siempre lo dejan hacer los goles de adrede y los argentinos le saben bien. ¿De qué hablas?
16: O sea, es un golazo lo que hace Messi, ¿eh? Es un golazo. Sobre todo por el movimiento que hace.
15: El único que puede salvar el fútbol y limpiar su nombre de la corrupción de Infantina y sus cochinadas es Mbappé o el androide. No sé, Francia es un trabuco, cabrón. Francia dice, nunca termino de asombrarme del señor Beas, qué capacidad de decir pendejadas por minuto. Gracias, Mr. Pepe, yo también te quiero mucho. Dice, ojalá sí te pongas cuando América ha sido por arbitraje. Es que entonces ustedes no
16: gracias, son de moral. Gracias, carajo,
15: Carlos,
16: gracias.
15: O sea, ahora, a partir de sí, ahora, cada que no. Carlos Ponce de León
16: sí,
15: te ponga así, le voy a decir, acuérdate. Dice, no hay peor necio que no quiera entender. Ay, Enrique, en verdad, dice, el árbitro, el VAR, los jueces de la línea, los drones del campo de juego y demás personas y tecnología para impartir justicia en el campo de juego y todo a favor de la corrupción. Y no más. Che, veas, ya cállate, por favor. Pues, como, a ver, o sea, ¿ustedes creen que me van a callar por los mensajes que mandan? O sea, ¿en verdad creen? Dice, robando con penales hasta México es campeón. Dice, no, tráiganle una playera de Chivas a Beas para que vuelva a poner a Chivas seleccionados por encima de todo el mundo. Fíjate, ¿cuándo quieren empezar a hablar ya de la Liga MX, compañeros?
16: Pues ya va a empezar, ya está a la vuelta de la esquina.
15: Pero, híjole, yo estaba tan triste el lunes, y lo sabe mi señora, yo ya iba a abandonar el Mundial, pero después de ver el juego de hoy, neta, en serio.
14: Ya tengo
15: mi vuelo a Atlanta, porque ahí vamos a estar con los argentinos en el banderazo, aguante Argentina, y de aquí hasta Nueva York por el bicampeonato, ¿no? Dice, los argentinos deben agradecer a Infantino por las alegrías que les ha dado y cambiarle su nombre a la República Infantina, quitarle el sol del escudo y ponerle al pelón. Eso sería decencia de los sudamericanos. Fíjense cómo somos nosotros los mexicanos, ¿eh? Empiezan nuestros festejos desde el juego 1. En Argentina apenas empiezan los festejos en el obelisco. Celebrarán los cuartos, la
16: no,
15: semifinal.
16: Porque el país estaba en Kansas, en Dallas, final, en Atlanta. No, espérate.
15: No, pero yo digo de la gente en Argentina, apenas empezaron hoy en el obelisco. Hoy. Dice, bueno, siempre habrán muchos que están en contra de Messi. ¿Qué dirán si Argentina llega a la final? Contento si lo pierde y si lo gana, llorar. Nadie odia a los argentinos. Mira que hay algunos que se comportan como infrahumanos, pero nadie los odia. Todos los vimos, menos Beas, que le va a las Chivas cada torneo campeonas. Vamos por la 13, por cierto. Ese está cocinando muy bien, con playera nueva y todo.
16: No esperábamos que dijeras algo distinto.
15: Dice Argentina, ¿y cuál es el gran favorito? Bueno, ya no ensuciamos todavía Liga MX. Vendrá prontísimo. Señor productor, ponga todos los mensajes. Están llegando demasiados. Haga que la gente se sienta leída, porque son lo más importante de este programa. Nada más que nosotros tenemos que hacer una pausa y regresamos con el toma y daca. El toma y daca de hoy, Nacho.
14: El toma, sí, ya, y la BBC de Londres está esperando el toma y daca para
15: el toma y daca de hoy, de la noche. Querida, ¿eh? El toma y daca de hoy, ¿eh? Pausa.
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15: Mamita querida, el toma y daca. Mamita querida, el toma y daca. Va a sancionar la FIFA al Estadio Azteca por el famoso grito homofóbico que retumbó todo el partido.
14: Doña FIFA siempre factura. Ya no le debe nada a México, ya acabó su mundial, ya no les cobraron los impuestos, pues sí, va a seguir facturando. Yo creo que sí les ha cobrado antes, les va a cobrar ahora.
15: Qué cosa, ¿eh? Qué rudo, la verdad. Y seguiremos sin entender, ¿verdad? O sea, yo creo que ahí.
14: Y a la FIFA le vale, no va a poner más drásticas. Lo que les interesa es facturar. Entonces, mientras más griten, pues ándale, ya otra multita, y van a seguir facturando. No les importa erradicar el sino recibir la anita.
15: Bueno, vamos al siguiente toma y daca.
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15: Todo el cuerpo arbitral, Nacho, de Francia Marruecos es argentino. Esto no pasaba en un mundial.
14: O sea, están viendo y no ven. Hay antecedentes en lo que pasó en el pasado, el pasado mundial en Qatar, el encono que hay. No sé cuántos quedan, pero deben quedar 25, 30 árbitros, no sé cuántos queden. que tengas tan poco tacto y que elijas precisamente argentinos contra Francia, pues es ponerle, echarle, querer apagar un fuego con gasolina, y eso es lo que están haciendo. O sea, la poca credibilidad que tiene la FIFA, se empeña en a cada vez hacerlo peor y hacerlo peor y hacerlo peor. O sea, uno no puede entender por qué este tipo de decisiones, más allá de que la honestidad del arbitraje, pues no hagas cosas buenas que parezcan malas, pon a cualquier otros árbitros y no pasa esto.
15: Ahora, eso es un hecho, porque además imagínense lo que sería, porque Marruecos tiene el fútbol, ¿no? Imagínate que dé la sorpresa.
14: No, imagínate que se equivoque, así como se equivocó hoy el VAR. O sea, imagina, o el silbante. O sea, y eliminas a Francia. Pues peor va a quedar. O sea, porque ¿qué necesidad, diría Juan Gabriel? ¿Qué necesidad?
15: Ya, de Juan Gabriel ya no me toques ese vals, que me sigue doliendo, Nacho. Ya no me toques ese vals de mi Juanga. Vamos, tenemos dos tomas de acá más, ¿eh? Escucha esto. Y voy a poner uno más en la agenda para que la gente sepa que hoy venimos, pero bien preparados.
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7: ¿Qué diría Mbappé ahora, después de ya de esas respuestas que le dio usted, esa última respuesta?
8: Que lea mi carta, le escribí en francés y en español, que lea mi carta, si sabe leer, que lea mi carta, y le diría que se cuide de los paraguayos. No te metas con los paraguayos, Mbappé. Acá ya le metimos preso a Ronaldinho. Acá ya entró preso Ronaldinho, por corruptito. Y no me subestimes, Mbappé. Yo te puedo querellar, contratar a un abogado y te van a decir que yo sí te puedo ganar. Violencia de género, violencia política contra la mujer, eso es grave, eso sí es grave. Que me pida disculpas, porque todavía tengo acción para eso. Por último, le quiero decir a Alejandro Domínguez y a Robert Harrison, cuiden a sus jugadores, defiendan a sus jugadores, porque gracias a los jugadores del Albirroja ustedes facturan. Gracias al Albirroja ustedes están llenando de dinero. Y con ese dinero después van a venir a pelearnos las elecciones nacionales, porque se mueren de ganas de ser presidente de la República. Se mueren de ganas con la plata del fútbol. Le aviso a los paraguayos que cuando llegue ese momento se acuerden de mí. Vienen con la plata del fútbol. Vienen con la plata de la coima que reciben por votar la sede de los mundiales. Esto es lo que se descubrió en la FIFA Gate. Esto es lo que se descubrió y se sigue diciendo. Y se sigue diciendo.
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15: Qué terrible, ¿no, Nacho?
14: O sea, sí, mira, la estupidez no es cuestión de género, ¿eh? Hay estúpidos que somos varones, hay estúpidos que son mujeres, no nos respeta. Pero si a eso le agregas que son políticos, pues eso aumenta, se exponencia muchísimo más. Pues es el reflejo del tercer mundo.
15: Sí, ni más, ni, bueno, sí. ¿Para qué decirlo? O sea, una agenda que no le compete a la señora, porque no le compete.
14: Oye, tantos problemas.
15: Es como escuchar, no voy a poner nombres, pero un partido ahorita del Verde, de Movimiento Ciudadano, metiéndose en ese tema, sería como, oye, ¿de qué hablas, no? ¿De qué hablas? Pero bueno, en fin, vamos al último toma y daca, Nacho.
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15: Los bailecitos de los jugadores belgas, Nacho, burlándose de Donald Trump. Quiero saber tu opinión al respecto y si habrá consecuencias. Se están burlando del presidente del país anfitrión.
14: A ver, el que se sube se pasea, y el que se ha subido y el que ha insultado, sí, con todo y su investidura, no respetando los protocolos, ni mucho menos, ha sido el propio presidente. Y yo creo, digo, no tengo pruebas, pero no tengo dudas de que algo le tiene guardado Donald Trump a Infantino para que ceda a todo. Infantino, el del 2016, fue investigado porque él, Infantino, siendo secretario de la UEFA, vendió derechos de televisión a los Jenkins, que están, que fueron acusados y sentenciados, que están ahorita en un proceso en Nueva York para ver si logran que no los metan a la cárcel. Ahí estaba Infantino. A Infantino fue exonerado así. Yo no tengo pruebas, pero no tengo dudas que tantas reacciones, reacciona inmediatamente a cualquier solicitud de Donald Trump, que venga, que tenga por ahí su mano escondida en el tema de FIFA Gate. Infantino salió en los papeles de Panamá. Y todo esto se detonó después de cuando él ya era el presidente de FIFA. Infantino fue investigado también por charlas indebidas con el fiscal de Suiza que investigó.

0: del año 5000 antes de Cristo. Mesopotamia es la región donde hoy están Irak, Irán, Siria y Turquía. Para los egipcios también era una práctica popular. Los griegos también practicaron el boxeo, el cual iba fuertemente ligado a sus dioses. Tanto fue la importancia del boxeo para los griegos que en el año 688 antes de Cristo lo incluyeron en sus primeros Juegos Olímpicos. 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

0: Marcando el 305-600-0966.
1: Que tengan un excelente día y que Dios los bendiga.
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8: ¿Sabías que el Mundial 2026 no solo será el más grande de la historia? También tendrá selecciones que nunca antes habían jugado la Copa del Mundo. No sé si sabías, pero la Copa Mundial de la FIFA 2026 marcará el debut en 4 países. Selección de Jordania, selección de Uzbekistán, selección de Curazao y la selección de Cabo Verde. Jordania llega tras una eliminatoria brillante en Asia, impulsada por el talento de Moussa Tamari y una generación que ya venía creciendo desde la Copa Asiática. No es casualidad, sino es evolución. Uzbekistán, por su parte, rompe años de frustración. Liderados por el central del City, Kushanov, finalmente convierten su constancia en historia y apuntan a ser el debutante más competitivo. Pero la gran sorpresa es Curazao, un país diminuto que firmó una eliminatoria casi perfecta en CONCACAF, con hombres como Leandro Bacuna y Eloy Rom, liderando un proyecto sólido y muy bien trabajado. Y desde África aparece Cabo Verde, que dejó atrás a selecciones históricas como Camerún. Con Ryan Méndez como bandera, representan la historia más romántica del torneo. 4 debutantes, 4 historias distintas, pero un mismo objetivo: dejar de ser sorpresa y empezar a competir en el escenario más grande del fútbol mundial. Para Unánimo Deportes reportó Francisco Zuleta.
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